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2: Otra noche más que nos encontramos. Buenas noches desde la radio de la Comunidad de Madrid para compartir nuestra programación musical. Canciones durante toda la madrugada, el resto, mejor dicho, de lo que queda de ella, a través del 101.3 o 106 de la FM. Un placer el compartirlas contigo, las canciones. Abrazos de Pedro García de Val, juntos en esta madrugada e iniciando nuestra noche hoy con las hermanas Eternal. Bienvenido, bienvenida.
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las 6 horas de la madrugada, suave, lentita, relajante. Al fin y al cabo es el momento que tenemos para desconectar del día antes de empezar otro nuevo. Noches de Bohemia, Navajita Platea. La escuchábamos desde Onda Madrid Todo Música y ahora este Always Be My Baby, Mariah Carey.

0: Tanto en ti, Greta y Los Garbo, desde Onda Madrid Todo Música. Y cuando pensamos mucho en alguien, a veces incluso la echamos de menos. Missy June, John Quain.
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0: La nostalgia de Joaquín Sabina, año 1996, cantando esto y sin embargo.
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0: One More Try, recuerdos de una de esas grandes voces que además nos dejó en un día de Navidad, George Michael, y ahora Ismael Serrano.
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0: hasta el último segundo, como escuchamos durante las madrugadas nuestras canciones, Hard to Say I'm Sorry, Chicago, o desde el otoño de 1992, Luis Eduardo Aute, Slowly.
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I Like the Queen, Christopher Cross. Y antes de ir finalizando esta primera hora juntos, volvemos a nuestro idioma con Antonio Flores en Onda Madrid Todo Música.

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1: Y le seguimos dando música a la madrugada desde Onda Madrid. Música, le damos más calor, tanto que nos quitamos la ropa, como aparecían ellos en el vídeo musical de este Sweet Harmony de Velvet.
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0: Huracán de Vicky Larraz en las madrugadas de Onda Madrid Todo Música y canción de Elvis por parte de Roxy Music que suena para ti en los próximos 4 minutos.
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0: Vientos de cambio, en castellano Wind of Change de Scorpions, y en castellano, como no podía ser de otra manera, Mecano, con este No es serio este cementerio.
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0: Sacrifice, de los mayores éxitos, de las mayores baladas, del gran Elton John. Y a tu lado, un título muy bonito para presentártelo a través de la radio en la noche, Duncan Dhu.
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original por parte de Prince, que luego cantaría Sinéad O'Connor, Nothing Confessed to You, y las canciones que todavía nos quedan en esta noche y los besos que nos quedan desde Onda Madrid Todo Música, es lo que canta Tantango.

Stein Bayou, Pretenders, cuidando de ti siempre contigo, lo que nos cantaba, lo que nos decía Chrissy Hynde en esta canción. Y ahí estás tú, en Onda Madrid Todo Música, y ahora con un poquito de flamenco chill de chambao.

versión acústica en el año 2022, la canción original del 97, que era un éxito bailable de ellos, de Providence, Decidí. Y el héroe que llevamos dentro lo sacamos una noche más con ella, con Mariah Carey, desde Onda Madrid Todo Música.

0: estuviese hace unos minutos, nos íbamos al año 2022 con esa canción de Providence, original del 97. Pues mira, ahora 2023, no llegamos al presente, pero oye, nos iríamos acercando poquito a poco, ¿eh? Hace un par de años, este Si no estás de Íñigo Quintero, y la figura paterna ahora se asoma por aquí, desde Onda Madrid Todo Música, otro habitual en nuestras madrugadas, Josh Michael.
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0: Y él suena muchas noches, pero en esta noche no ha llegado solo. Miguel Bosé en compañía de Natasha Jean-Pierre. Escuchamos, encontrarás.
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0: nos dejaba hace unos añitos, ella Tina Turner, Two People, en Onda Madrid Todo Música. Y si en su día se unía Eros Ramazzotti en esas cosas de la vida, ahora les unimos a él, a Tina Turner, y a él, a Eros Ramazzotti, ahora con este Dímelo a mí.
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0: canción aparecía a finales de 1997 en La Soul Sein con este Never Ever, y ahora consejo gratis en la noche antes de comenzar un nuevo día. Es mejor caminar. Carlos Goñi de Revolver.
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0: iniciando ahora de Onda Madrid Todo Música con un sonido ya diferente, cambiando el estilo y marchándonos hasta 1994. Always, Era Sur.
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0: Y para seguir cambiando el estilo, bailando. Alaska y los Pegamoides.

Y nuestros saltos en el tiempo nos dejaban en la primavera de 1997, ganando a ese I Don't Wanna Lover. Llegaba el mayor éxito desde entonces y después también de ellos, de Texas. Say What You Want.

0: otro salto ahora que nos lleva al año 2009. Que me queda lo que nos cantaba él, Antonio Orozco.
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0: Llegaba el verano de 1995 y podíamos decir que el único éxito, al menos que llegara a nuestro país, de Andrew Donalds, Michelle.
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0: Y precisamente en nuestro país nos quedamos con David Otero. Ya no era el pescado, era David Otero y esto, aire.

Escuchas Onda Madrid, todo música, 101.3, 106 de la FM, Staying Alive, los 70 con los VGs y una canción que por el título encajaría perfectamente a estas horas, a lo mejor, ¿eh? No despertaré. Volvemos a nuestro país y nos volvemos de nuevo a los 90, con él, con Sergio Dalma.

0: grandes clásicos con diferentes voces o voces en solitario o con el resto. En esta ocasión, con el resto. Eurythmics, la voz de Annie Lennox y al completo, el trío. Ahora sí, dentro del disco Ay Dalai de 1991, Mecano y este Dalai Lama.
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Vamos a volvernos locos, nena. Vamos a subir al cielo juntos.

0: buenas tardes o buenos días para los que nos escuchéis por la mañana. Somos Manu del Valle y Laura Van Gorp. Hoy es 3 de agosto y siento deciros, para los que os guste el verano, que ya estamos en el ecuador de las vacaciones. El periodo estival en España supone un gran aumento de la actividad económica, especialmente en sectores como el turismo, la hostelería y el comercio. La llegada de millones de turistas nacionales e internacionales provoca que hoteles, restaurantes, tiendas y empresas de transporte necesiten contratar a miles de trabajadores temporales. En el sector turístico, los puestos más demandados son recepcionistas, guías turísticos, personal de hoteles, camareros de piso y trabajadores de agencias de viajes. En la hostelería destacan profesiones como camareros, cocineros y repartidores. En el comercio, las empresas necesitan dependientes, cajeros, reponedores y mozos de almacén para atender el aumento del consumo durante las vacaciones. Sin embargo, muchos de estos empleos presentan problemas de precariedad. Los contratos suelen ser temporales, los salarios no son muy elevados y los horarios pueden ser largos e irregulares, especialmente durante los fines de semana y los festivos. Esta situación dificulta que muchos trabajadores puedan considerar estos puestos como una opción laboral inestable.
1: Hablamos de un sector turístico que representa en torno al 12 o 13% del Producto Interior Bruto. Sin embargo, esta intensa actividad contrasta con la precariedad estructural del sector, como comentabas, aunque la reforma laboral, eso sí, ha extendido el uso del contrato fijo discontinuo para cubrir la temporada. La volatilidad permanece. Muchos trabajadores regresan al desempleo o a la inactividad al terminar el verano. A pesar de ello, estos sectores ofrecen oportunidades de inserción laboral para jóvenes, estudiantes y personas sin experiencia previa. Además, la formación en idiomas, atención al cliente, cocina o gestión turística puede aumentar las posibilidades de conseguir empleos más estables y mejor remunerados a largo plazo. A esto se suman los datos del Instituto Nacional de Estadística, que sitúan a la hostelería entre los sectores con los salarios medios más bajos del país, combinados con turnos partidos, jornadas extendidas y trabajo habitual en fines de semana o festivos. El empleo estacional del verano es fundamental para la economía española, como ya sabréis, y para la madrileña también, ya que genera miles de puestos de trabajo y dinamiza el consumo. Sin embargo, el principal reto sigue siendo mejorar la estabilidad laboral y reducir la precariedad para convertir estos empleos en oportunidades profesionales de futuro.
0: Esto es Madrid Trabaja y estaremos

0: Y hoy, como cada lunes de verano, contamos con la presencia de David Díaz. ¿Cómo estás?
1: Muy buenas tardes, Manu. Tenía ganas de escucharte.
0: Sí.
1: He estado todo el fin de pensando en escuchar a Manu y a Laura.
0: Qué placer de lunes.
2: Nosotros en pensar en ti también.
1: Lo sé.
2: En tu sección, que la verdad es que es un boom.
1: Es la alegría que necesitamos de lunes, ¿no?
2: ¿Verdad?
1: Es que los lunes en Madrid trabaja son menos lunes.
2: Los lunes en Madrid trabaja son un sábado, yo creo.
1: Los lunes al sol. Bueno, no vamos a mencionar esa película que trata sobre otros aspectos.
0: Ya pueden ver los oyentes un avance de tu sección de hoy, ¿no? En las redes sociales, recuérdalas.
1: Pues las redes sociales. Nuestros oyentes pueden ver en... Perdona que me he puesto un poquito nervioso porque no me esperaba esa pregunta. Tenemos TikTok, LinkedIn, X... No, perdón, empiezo. Tenemos TikTok, LinkedIn, Facebook e Instagram. La cuenta se llama Madrid Trabaja. Y todos aquellos que nos quieran ver a partir de X, muy fácil, @ Madrid Trabaja o M.
0: Muy bien, David. Mira la cara de Lourdes, que es nuestra técnica de hoy. Hoy no está Álvaro, pero con ella nos dará mucha fuerza desde ahí. Bueno, abro la pregunta de debate. ¿Tú prefieres más días de vacaciones o un sueldo más alto?
1: Sinceramente, ahora que estoy a punto de coger las vacaciones, quiero más vacaciones aún. Lo quiero todo.
2: ¿Más vacaciones en base a qué? ¿A los 23 días laborales? Sí. O sea, ¿más de 23 días?
0: Sí.
2: No, yo estoy bien así. Yo así y más sueldo.
0: Yo también prefiero más sueldo.
2: Mil veces. Pero si 23 días te da para recorrerte el mundo en 23 días.
1: Debería de ser un mes.
0: A ver, yo prefiero más sueldo y más días.
2: No, claro, cachondo. Nos gustaría a todos eso. Aunque es verdad que trabajar en Madrid Trabaja es prácticamente como estar de vacaciones.
1: Totalmente. Como lo hacemos con tanto gusto y tanta alegría y tanta pasión.
2: Cualquiera que nos oiga se piensa que estamos de cachondeo y de ironía, pero es que lo decimos completamente en serio.
1: Cuando uno viene contento a trabajar, ¿para qué quiere vacaciones, no?
0: Eso a nuestra técnica Lourdes, ella prefiere más días de vacaciones, ¿a que sí? Ella sueldo no, ella quiere más días, librar más. Bueno, pues vamos ya con las ofertas de hoy. Hay oposiciones en el Ayuntamiento de Móstoles para cubrir dos plazas de profesor de conservatorio, especialidad piano y una de violonchelo.
2: Las plazas para la especialidad de piano son a jornada completa y la de violonchelo a jornada parcial. Para poder inscribirte deberás estar en posesión de la titulación de doctor, licenciado, ingeniero, arquitecto, título de grado correspondiente o equivalentes a efectos de docencia. El proceso de selección es por concurso oposición y con una interpretación musical, una aptitud pedagógica y por último un test. Después se valorarán los méritos acreditados. Una vez firmes tu contrato laboral, deberás superar un periodo de prueba de 6 meses, además que aquellas personas que aprueben las 3 pruebas de la oposición, pero no consigan plaza debido a la puntuación del concurso, formarán parte de una nueva bolsa de trabajo. Tienes hasta el 23 de agosto para inscribirte.
0: En Madrid requieren de mantenedores de edificios.
1: Se ofrece contrato laboral indefinido a jornada completa. El nivel profesional debe ser ayudantes, auxiliares y especialistas. La fecha límite para presentar la solicitud es el 7 de agosto.
0: Se busca pescadero de sala en Mercamadrid.
2: Ofrecen un contrato indefinido y la jornada es de lunes a sábado en horario nocturno de 2 de la mañana a 9 de la mañana con 20 minutos de descanso. El salario dependerá de la destreza en el puesto y se requiere experiencia en sala en las siguientes funciones: resistencia física, agilidad, rapidez y trabajo en equipo. Es imprescindible tener vehículo propio.
0: La Mancomunidad de Servicios Sociales Las Cañadas abre una convocatoria de empleo pública para cubrir 3 plazas.
1: 2 como trabajador social, por lo que deberás tener la diplomatura o grado en trabajo social o equivalente, y una como educador social, para lo que tendrás que tener la diplomatura o grado en educación social o equivalente. Además, para ambos es esencial estar en posesión como mínimo del permiso de conducir de clase B y disponer de vehículo propio. El proceso de selección es por concurso oposición. Se constituirán bolsas de empleo temporal específicas para cada categoría, trabajador social y educador social, con los aspirantes que hayan aprobado la oposición, pero que no hayan obtenido plaza. Importante, tienes hasta el 23 de agosto para inscribirte.
0: Buscan asesor de clientes en Coslada.
2: Ofrecen inicialmente un contrato de 6 meses con posibilidad de pasar a indefinido a su término. El salario es de 1.600 euros brutos al mes, jornada completa y horario de mañana y tarde. Los interesados deberán tener experiencia en un puesto similar, conocimientos de Excel y se valorará título de medicina.

0: en seguros y experiencia en asesoramiento financiero. Entre las funciones destacan la de comercialización de seguros, gestión de siniestros, cobros de recibos y venta telefónica y presencial en oficina. La fecha prevista de incorporación es el 15 de septiembre.
1: Precisan de limpiadora en Algete.
2: Se trata de un contrato por sustitución. La duración del mismo será de 1 o 6 meses. Ofrecen jornada completa en turnos de mañana, de lunes a viernes. Salario de 1.424 euros al mes con pagas prorrateadas. Se requiere vehículo propio. Entre las funciones destaca la limpieza de instalaciones en general y zonas comunes.
1: Si estás interesado y quieres más información, accede a la web de Madrid Trabaja y ahí tendrás todas las ofertas de empleo de este 3 de agosto. Y ahora vamos a la segunda píldora acerca de cómo afrontar las entrevistas de trabajo con Daniel Herrera de Inserta Empleo.

0: Y ahora vamos a hablar de cómo afrontar una primera llamada de entrevista inesperada con Daniel Herrera. Ahora, buenas tardes, ¿cómo estás?
1: Muy buenas tardes, ¿qué tal estáis?
2: Muy bien, gracias. ¿Y tú?
1: Bueno, todo pues ya bien. Mejor que la semana pasada. Ya,
2: ya se estrenó bañador.
1: Tienes, así que ya un bañador nuevo y.
2: Toma ya.
1: Y me pilláis muchísimo mejor.
2: No hay mayor placer que estrenar bañador, ¿eh? No sé si estarás de acuerdo, pero a mí me encanta ponerme un bañador nuevo.
1: Estrenar bañador.
0: Lo mejor del verano para la
1: verano. Todo.
2: Hombre, nuevecito, bonito.
1: Y vosotros sosteniendo el Madrid Trabaja, que no.
2: Eso
1: que no
2: es, eso aquí. Es.
0: Pero bueno, tenemos piscina, el Pantano de San Juan.
2: Tenemos, hemos pensado en hacer un Madrid Trabaja desde el Pantano de San Juan. Es una idea que tenemos. A ver si fuera capaz.
0: Desde un barco.
1: Proponérselo a Javier, que a lo mejor os deja.
2: Seguro.
0: Ojalá que sí. Que nos dé la brisita. Hoy vamos a hablar, como decíamos, de cómo afrontar una primera llamada inesperada, que eso le pasó a una amiga mía, estaba en la casa y de repente le llamaron, tenemos tu currículum, y le hicieron la entrevista ipso facto. ¿Cómo se afronta eso?
1: Lo primero, tuvo suerte, ¿eh? Porque hay que reconocer que con los tiempos que corren, con las llamadas spam y todos los números que nos llaman, hoy en día coger el teléfono en búsqueda de empleo se convierte en una obligación, ¿no?
2: Sí.
1: Así que lo primero, enhorabuena para tu amiga por cogerlo, que vivimos tiempos convulsos, ¿no?
0: Ya, pero ella me decía, no sé cómo reaccionar, o sea, no sé cómo he reaccionado, no sé si he hablado bien, estaba, creo que se había despertado de la siesta.
2: Madre mía.
1: Sí,
0: una situación complicada.
1: Difícil. Es una situación complicada, ¿no? Yo creo que en muchas ocasiones cuando... Además, en época de búsqueda de empleo, que nos apuntamos a tantas ofertas de empleo y nos llaman de improviso, que nos pillan haciendo la compra, andando por la calle, en el gimnasio, conduciendo, nos pillan despistados y con el radar quitado, en muchas ocasiones nos podemos encontrar con que no sabemos ni exactamente quién de las ofertas que nos hemos apuntado es la que nos está llamando, ¿no?
2: Ya, eso...
1: Entonces, sí.
2: No, coméntanos, perdona.
1: Sí, entonces nosotros pues muchas veces siempre pues recomendamos así como una para que el cuerpo nos pida tirar para adelante y disimular como primer hito, aparte de coger el teléfono, por supuesto, en época de búsqueda de empleo, la segunda es preguntar, que no nos dé miedo preguntar exactamente quién es la empresa que nos está llamando y exactamente para qué vacante.
2: Eso le pasó a un conocido mío, me acuerdo perfectamente que de verdad le llamaron y me tuve que poner yo a buscar al lado suyo, a ver qué empresa podría ser la que le estaba llamando. Y entonces el pobre era como, sí, sí, me acuerdo, ay, sí, perfectamente, sí, cuéntame más. A ver si soltaban algún detalle con el que él pudiera hilar el pensamiento.
1: Claro, claro.
2: ¿De qué empresa era?
1: Como cuando te encuentras a alguien en algún evento y te dices, soy yo, y tú,
2: ay,
1: claro.
2: Sí, sí. Qué horror, qué horror.
0: ¿Te acuerdas de mí? Claro que sí.
2: Qué horror. Eso me ha pasado y me lo han hecho a mí, que lo he notado, ¿eh? Eso me lo han dicho a mí también y a mí me ha pasado también. Lo típico de, ay, sí, ¿y de qué nos conocíamos? Perdona.
0: Porque decir que me acabo de despertar de la siesta, ni de broma, ¿no?
1: No, hay ciertas...
0: Aunque sea mala hora.
1: Aunque sea mala hora, hay ciertas cuestiones que es mejor a veces, pues no decir, ¿no? Hay una coletilla muy dada que es la de, ¿me puedes decir quién eres? Como me apunto a tantas, aunque sea verdad. Sincericidios tampoco hay que intentar hacer, ¿no? Hay veces que parece que cuando estás en búsqueda de empleo hay que madrugar. Y a veces, pues que bueno, pues evidentemente te llaman a las 9 de la mañana, te

0: la cama. Y bueno, pues bueno, hay cosas que evidentemente mejor no comentar, ¿no? En un momento dado, nosotros que siempre recomendamos que hay que tener la sartén por el mango cuando nos pilla una llamada de estas, ¿no? Uh-huh. Y que hay veces que es bueno, mejor una retirada a tiempo que piciarla en una primera toma de contacto, ¿no? Si tenemos un sitio calmado, nos pilla activos, nos pilla en un clima saludable alrededor, tiramos para adelante. Que no, pues es mejor el momento de decir, mira, ahora mismo me es imposible la llamada, si no te importa que agendemos dentro de un ratito, te puedo llamar en 20 minutos. Uh-huh. Hay veces que no hace falta ni decir el motivo, para que no parezca a veces poco creíble, si estamos conduciendo idóneo, sí, porque acompaña el ruido de fondo. Pero hay veces que es mejor retroceder un momentín, organizarnos y ahora sí que sí dar una llamada en condiciones, ¿no?
1: ¿Cuáles serían las frases prohibidas?
0: Frases prohibidas que muchas veces decimos, pues principalmente la que más vivimos es la de que si la gente se apunta a demasiadas ofertas y ya no sé a qué me apunto, ¿no? Porque da un aspecto pues como de que a lo mejor no estamos siendo muy rigurosos a la hora de seleccionar las ofertas, que estamos haciendo un poco como apuntándonos a bulto, y entonces tampoco nos hemos parado a mirar un poco los requisitos, nos hemos parado a mirar un poco la empresa.
1: Con la red de pesca, ¿no?
0: Claro, echar la red y a lo que surja, que a veces puede ser, ¿verdad? Si la necesidad nos dice que tenemos que trabajar, necesitamos un empleo ya, pues por cantidad, bomba apuntaré y algo caerá, ¿no? Pero hay veces que a la empresa, o una cuestión estratégica, si la puedes hacer sentir medianamente más especial, de que piensen que hay cierta exclusividad cuando eligen las empresas, pues bueno, no es mal, no es mala idea, ¿no? No dar demasiada información de, pues me coges ahora durmiendo, más cogida ahora. No hay que dar demasiada información de por qué no, pero en un momento dado se recula, se reagenda y a partir de ahí pues damos otra serie de consejos para la llamada óptima, ¿no?
2: Claro, yo conozco a una persona que es jefe, bueno, es un poco todo en este sentido en esta empresa. Y él siempre decía que él no quiere que la gente le diga, no, yo hago un poco de todo, porque entonces es que haces un poco de todo, pero mal. Entonces, es lo que él siempre decía. O sea, realmente es eso, sí, ¿no? Porque si dices, no, yo sé hacer de todo, o sí, me he apuntado a un montón de ofertas. Luego eso queda, como estamos diciendo, la red de pesca, y por otro lado queda como que estás totalmente desesperado, ¿no?
0: Claro, da un aspecto de desesperación, que aunque estemos atravesando un momento muy malo y necesitemos un empleo, son imágenes que a lo mejor no son la nuestra mejor foto, es una foto coyuntural, ahora mismo nos encontramos en una época más desesperada, pero no es la foto que le queremos dar a la empresa, porque yo soy mucho más que la desesperación que tengo ahora mismo, ¿no?
2: Claro.
0: Yo soy una persona competente, soy una persona responsable, soy el trabajador que estás buscando y no quiero que te lleve de mi idea de desesperación, ¿no?
2: Claro.
0: Entonces nosotros pues digo, oye, recula, busca un momento mejor para hacer esa llamada si es necesario y a partir de ahí, siempre decimos mucho, sonrisa telefónica, la sonrisa se siente por teléfono, aunque no nos estén viendo la cara.
1: Súper importante eso, ¿eh? Se nota muchísimo.
2: Se nota también al locutar.
0: Silencio alrededor.
1: Mira, hola, ¿qué tal? Soy Manuel. Hola, ¿qué tal? Soy Manuel.
2: Se nota, sí, sí.
0: Se nota. El silencio alrededor, un clima confortable en el que la persona sienta que estás dando una calidad de llamada donde se te entienda bien, que como nos ha pasado alguna vez, ¿no? De estar haciendo una pequeña entrevista telefónica, una toma de contacto y que te diga, discúlpame un segundo, ¿me pones cuarto y mitad de pollo, por favor?
2: No lo puedo creer.
0: Te acabo de pillar en esta programa.
2: Pero es que claro, también es normal hasta cierto punto, porque si la persona no está esperando esa llamada,
0: claro,
2: pero lo que deberías hacer es disimularlo, ¿no?
1: Es ético esa primera llamada así de la nada.
0: Esa primera llamada muchas veces nos encontramos con llamadas filtro, desde que tú has dejado tu currículum a una asociación que está haciendo intermediación laboral y te va a hacer un primer filtro para ya mandar tu candidatura a la empresa a la que en teoría te va a contratar, o que la empresa elige 10 candidatos, hace un pequeño filtro telefónico, lo deja en 5 o 6 y ya en persona solo 5 o 6. Entonces ese primer filtro tiene un poco de importancia, puede surgir en cualquier momento. Si en un momento dado te pilla dentro del supermercado, le dices, o dentro del gimnasio, le puedes decir un segundito, dame 10, 20 minutillos, sales de la sala del gimnasio, te vas al pasillo y mantienes la conversación tal, sales del supermercado cuando ya has terminado la compra, dentro de tu coche con el motor apagado el silencio, te buscas tu espacio de confort y ya rematas una llamada muy potente.
1: ¿Suelen usar esta modalidad las empresas?
0: Sí, en muchas ocasiones ese primer filtro, a día de hoy está ese, por los volúmenes que se están manejando, si existen los primeros filtros telefónicos.

0: Son cantidades grandes, ¿no? Supongo.
1: Sí, sí, en muchas ocasiones, si la cantidad es grande, pues van haciendo filtros telefónicos, primeras tomas de contacto. A veces, incluso, si el proceso de selección lleva a que tienen que tomar la decisión de tu contratación tres personas, el primero trabaja en un departamento de recursos humanos externo a la empresa, el segundo es el director del centro y el tercero es el jefe de equipo.
2: Y
1: muchas veces, la primera te la comes por teléfono.
2: Perdona, Daniel, estamos hablando de filtro, pero ¿qué evalúa un reclutador en esta primera llamada, en este filtro? ¿Qué filtro es? ¿De actitud, de conocimiento, de qué?
1: Pues mira, en este primer filtro, habitualmente lo que nos encontramos son lo que se denomina muchas veces las killer questions. Son preguntas de descarte directo. Uh-huh. Para criterios más profundos y subjetivos, ya vendrá la segunda ronda o quedaremos en persona, ¿no? Que donde puedes estrujar un poco más al conocimiento de una persona. Pero esa primera pregunta suelen ser para filtrar si los requisitos del puesto y las condiciones son de mutuo acuerdo. Es decir, esto es para una jornada completa de lunes a viernes, la jornada es partida, mañana y tarde, y te toca trabajar un sábado al mes. ¿Estamos en lo cierto? ¿Sabes que la vía salarial es tal? Sí. Uh-huh. Pues el primer filtro lo has superado.
2: Vale.
0: Un poco también
1: así
0: para
1: se evitan, se evitan el conocer a gente que en un momento dado dice, no estoy de acuerdo con las condiciones exactamente, pero ya lo explicaré en persona. Dice, bueno, pues para ahorrarnos la cita presencial y agendarnos a mucha gente presencialmente, hacemos una primera ronda de contacto por teléfono para descartar a aquellos que no están apostando por exactamente todos los requisitos, ¿no?
0: Un poco también para ver cómo reacciona esa persona, ¿no?, a una situación inesperada.
1: Eso es. También puedes hacer mucha lectura de cuando algo no está pautado ni pactado, cómo se desenvuelve la persona, efectivamente. A lo que nosotros decimos que en un momento de aplazar la entrevista es un gesto de responsabilidad. Una persona diligente que ante una situación adversa sabe parar y tomar una decisión. Es positivo.
2: Claro, son también soft skills, ¿no? Al final lo que se ve.
1: Eso es.
0: ¿Con qué consejo le darías a nuestros oyentes de este tema?
1: Sobre todo que marquen el ritmo, que tengan ellos la sartén por el mango cuando contestan el teléfono, que busquen un buen clima, y si pueden cerrar la conversación telefónica preguntando cuál es el siguiente paso a partir de ahora, da un aspecto de seriedad y nos prepara para el siguiente camino.
2: ¿Cuál es el próximo paso? Oye, me ha parecido muy bien. Sí, sí.
1: Eso es. ¿Cuál es el próximo paso en este proceso?
2: Muy bien. Pues nada, Daniel, muchísimas gracias por acercarnos cada día un poco más a cómo afrontar una entrevista inesperada, sobre todo telefónica. Así que muchas gracias y hasta la próxima semana.
1: Muchas gracias a vosotros y a la medida en chapuzón a vuestra salud.
2: Gracias.
0: Hasta la semana que viene.
1: Hasta la semana que viene. Chao.

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0: Y recibimos ahora a Víctor Garrido, director de talento corporativo de Alsea. Hola, buenas tardes.
1: Hola chicos, ¿qué tal? ¿Cómo va?
0: Bien, ¿y tú?
1: Todo bien, aquí en pasando el verano en Madrid.
0: Como nosotros.
1: Como vosotros, entiendo, ¿no?
0: Te lanzo esa pregunta con la que hemos arrancado.

0: ¿O tú prefieres más días de vacaciones o más sueldo?
1: Más días de vacaciones.
0: Que lo tienes claro, ¿no?
1: Totalmente.
2: ¿En serio? ¿Más días de vacaciones?
1: Sí, el tiempo libre hay que darle importancia y yo creo que cada vez tiene más importancia, ¿no? En el día a día.
2: ¿No te gusta pasar el verano donde todo el mundo se va de vacaciones en la oficina con aire acondicionado?
1: Claro, hay que aprovecharlo.
2: Hombre, yo lo disfruto, ¿eh? No hay atasco, hay aire acondicionado.
1: Bueno, lo del atasco es lo mejor del verano.
2: Hombre, o sea, ya no tardamos 45 minutos en llegar a cualquier parte.
1: Tal cual, harán 15-20 ya lo hace.
2: Has llegado, literalmente, sí, sí, es una maravilla.
0: Bueno, Víctor, cuéntanos, ¿qué plazas tenéis abiertas ahora mismo?
1: Mira, os cuento, en este momento pues contamos con oportunidades en diferentes marcas y establecimientos a lo largo de toda la Comunidad de Madrid. Os pongo ejemplos de los perfiles que estamos buscando, ¿vale? Luego os cuento cómo es nuestro proceso de selección, ¿vale? De reclutamiento. Ahora mismo así, como prioritarios, pues tenemos, por ejemplo, baristas en Starbucks en Aravaca, que es justamente donde están nuestras oficinas. También encontramos vacantes de camareros en Foster o en Vips en Las Rozas de Madrid. O repartidores, que aquí sí que no hay una localidad concreta dentro de Madrid, sino que es una necesidad de toda la comunidad, la verdad. En estos puestos que son de equipo base, pues principalmente son jornadas parciales, es verdad, que suelen ir de las 15 a las 24 horas, y sí que priorizamos la cobertura de los fines de semana. Con esta, al final somos un negocio de fines de semana, como sabéis, de ocio, y es lo que tenemos que apostar por ello, ¿no? Uh-huh. Luego también tenemos otras posiciones de encargados, podemos tener tanto encargado de sala como de cocina, pues desde Gino's en la calle Almansa o de Domino's Pizza en Majadahonda, o ya orientado más en cocina en Gino's Coslada.
0: Qué hambre me da escucharte.
1: Tal cual, solo con las horas que son. Y sí que es verdad que en estos casos de encargado, pues ya sí que hablamos de jornadas completas, 40 horas, y sí que se requiere un poquillo de experiencia operativa, de gestión de equipo sobre todo, porque ya serían perfiles que liderarían. Y en principal, así prioritario eso, pero sí que os digo que estas son referencias porque nuestro modelo no se basa en publicar ofertas concretas en de vacantes en restaurantes, sino que contamos con un canal de empleo que, si queréis, os digo cómo encontrarlo.
2: Que sí,
1: sería,
2: por favor,
1: empleos.alsea.net, o si entráis en Google y ponéis empleos Alsea, os sale la primera opción, es la que es, ¿vale? Nosotros al final lo que contamos es con este canal de empleo que está continuamente abierto y cualquier persona pues puede registrarse, indicar sus preferencias, dónde le gustaría trabajar, marcas, posiciones que le interesan y lo importante que es la disponibilidad horaria y qué tipo de jornada está buscando, porque lo que buscamos siempre es adaptar las necesidades de los negocios a las necesidades de las personas. Uh-huh. Es una prioridad total siempre en restaurante que estas dos cosas hagan match, porque lo que queremos pues es obviamente personas que quieran estar con nosotros y una estabilidad dentro de los equipos de restaurante. Y bueno, sería esta la parte de restaurante. También tenemos dentro del canal de empleo pues esa parte de fábricas, que mucho no se conoce mucho, pero en Alsea contamos con 4 fábricas que nos proveemos tanto de forma interna como que vendemos al exterior, ¿no? Aquí sí que son vacantes que pueden encontrar en el canal de empleo directamente publicadas. Ahora mismo estamos con una de técnico de mantenimiento para Alcalá de Henares o de operario de producción para Domino's Pizza, para el obrador de masa. Uh-huh. Y también encontrar una parte de centro soporte, porque también hay detrás de todos esos restaurantes pues una matriz que obviamente da soporte a todos ellos, y aquí sí que encontraréis detalle concreto de las ofertas y puestos, pues desde tecnologías de la información, arquitectura y diseño de tiendas y demás. Aquí sí que vais a poder encontrar qué vacantes concretas hay en cada momento.
0: Muchas plazas en diversos sectores.
1: Un montón de todo. Y bueno, ya digo, la diferencia de proceso de selección es que uno es, nos adaptamos a ti a lo que necesitas, y sí que centro soporte fábrica, sí que publicamos las ofertas abiertamente.
2: Y Víctor, así para que le quede claro a todo el mundo, ¿bajo qué marcas operáis vosotros? Aparte pues de las que ya se han mencionado.
1: Exacto, no se conoce mucho. Yo creo que he mencionado todas, la verdad, pero tenemos 3 marcas que son servicio completo, que llamamos Full Service Restaurant, que son Vips, Gino's y Foster Hollywood, que son las de servicio en mesa, básicamente. Y luego tenemos aparte Domino's Pizza y Starbucks.
2: Vale, genial.
0: ¿Qué oportunidades de desarrollo y crecimiento profesional tienen dentro de la empresa?
1: Pues yo creo que es uno de los valores añadidos que tiene Alsea. Nosotros, y dentro de Centro Soporte incluso, muchas personas venimos de ser camareros. Yo mismo empecé de camarero cuando estaba estudiando en Salamanca, en Gino's, y ahora mismo soy el director de talento. Entonces, para que veáis que realmente una vez que entras, y es algo que quiero quitar como de prejuicio, siempre escuchamos camarero, cocinero como algo de temporal. Yo iba a estar trabajando en este verano únicamente en Gino's, y al final conseguí.

0: Quería hacer una carrera profesional ya incluso con mis estudios terminados y demás dentro de la compañía y ya en centro de soporte. Entonces, digamos, la amplitud de carreras profesionales y de planes de carrera una vez que te incorporas es hasta donde tú quieras llegar. Aquí es verdad que limitaciones no hacemos. Buscamos, obviamente, personas comprometidas que quieran seguir creciendo y formándose. Y además, y creo que es una cosa que también aporta, es que no buscamos perfiles con experiencia en restauración, todo lo contrario. Es decir, si tienes experiencia, genial. Obviamente siempre suma, pero si no tienes, nuestros planes formativos en negocio están muy bien estandarizados como para que tú puedas, obviamente, hacerte con el puesto lo más rápido posible. Y a partir de ahí, el objetivo y el futuro lo pones tú.
1: ¿Y qué competencias y habilidades, aparte de las que ya has mencionado, buscáis en vuestros futuros empleados?
0: Pues bueno, al final los perfiles y lo que buscamos es algo bastante igual para todas las marcas, digamos la base, al final la actitud positiva, las ganas de aprender, orientación al cliente, capacidad de trabajo en equipo son algo que compartimos y luego pues bueno, hay especificaciones en cada una de las marcas. Las de FSR o Full Service Restaurant, que son las de servicio en mesa, VIP, Cinos y Foster, pues sí que hay que tener en cuenta que tienen esa parte de cocina que a lo mejor Starbucks y Domino's no tiene tan identificada o definida. Y pese a lo que a lo mejor pensamos como clientes cuando pasamos por un VIP, si las cocinas se cocina, es algo que se trabaja mucho y es algo incluso que la parte de cocina estamos incluso colaborando con escuelas y asociaciones para perfiles que realmente se quieran dedicar a la cocina, ¿no?
2: Estoy viendo vuestros datos, estáis dentro del top 10 de operadores en el mundo, más de 4.800 restaurantes, una cartera de 14 marcas... empleados de 12 países de más de 90 nacionalidades, ¿cómo se lleva todo esto?
0: Pues bueno, la verdad es que nos organizamos de forma global, pero luego tenemos muy en cuenta las especificaciones de cada geografía. Yo, por ejemplo, os he dicho solo 5 marcas porque son las que operan en España. Como tú dices, tenemos 14 en todo el mundo, mucha presencia en Latinoamérica y sobre todo en Europa con Starbucks, tanto en Portugal como Francia y Benelux. Entonces, bueno, mucha coordinación y sobre todo también mucho foco y especificidad de los perfiles en cada uno de la realidad de cada país, básicamente.
1: Pues eso justamente... Bueno,
0: lo llevamos.
1: Eso justamente te iba a preguntar, ¿tenéis productos en, yo qué sé, Estados Unidos, Latinoamérica, etcétera, que no tengáis aquí en España? Por ejemplo, yo qué sé, una hamburguesa en el Vips que no exista aquí.
0: En el Vips, concretamente esa marca existe en México, de hecho el origen de Vips es en México, pero es totalmente diferente al Vips que podéis encontrar aquí. Lo más parecido a...
2: Tendremos que ir a verlo.
0: Sí, es curioso porque esto es como más dinero americano y aquí pues es más iterino, como en casa de comidas. Es un concepto un poco diferente, aunque se llamen de la misma forma. Pero, por ejemplo, en Domino's, pues sí que existen productos que a lo mejor hay en España, como puede ser la Crocentísima, y en México la van a implantar, si no la han implantado ya. Pero digamos que la innovación se adapta mucho al gusto del mercado, por así decirlo. Los gustos se tienen en cuenta muy en detalle, igual que si vas a un Starbucks de Estados Unidos y otro de Lisboa, pues posiblemente haya productos muy adaptados, sobre todo de comida, que se están pues especializando en cada mercado. Al final tienes que hablar el mismo idioma del lugar en el que estás, por mucho que sea una marca internacional, ¿no?
2: Te tienes que adaptar. ¿Cómo ha evolucionado la empresa en los últimos años y la gestión del talento?
0: Pues la gestión del talento ha evolucionado de algo muy específico por marca, incluso, te puedo decir, a intentar buscar procesos globales que eficienten los procesos. Al final... esto es una forma de gestión que está por detrás y que tanto el candidato como los clientes no lo perciben, pero realmente lo que queremos es acercarnos a la gente, hablar el mismo idioma y que se sientan identificados con, ya no con las marcas como clientes, sino como que puedan verse formar parte del equipo, ¿no? Al final tenemos también que valorar mucho la personalidad de cada marca, potenciarla, independientemente de que la gestión sea común o los procesos sean comunes, pero sí que... apostamos mucho por la personalidad de cada una y siempre intentamos que cada una hable el idioma que se define, ¿no?, de cada marca. Creo que es el valor añadido que tiene esta empresa, ¿no?, que es muy diversa a todos los niveles.
1: ¿Y qué perfiles profesionales crees que serán más demandados en Alsea en los próximos años?
0: Pues ya no te hablo de los próximos años, te hablo ya de presente. La parte de cocina es una de las posiciones que está, pues, digamos, evolucionando mucho en cuanto a la profesionalización. Pues porque la innovación que tenemos en cocina en todas las marcas es bastante potente y como os he dicho, no, y también quiero quitar pues estos estereotipos, en nuestras cocinas se cocina y se prepara el producto y no solo es abrir y servir, sino que realmente necesitamos gente que quiera aprender,

0: y puedes aprender de cero a realmente ser un chef. Y es uno de los puestos más críticos por la importancia que tiene la innovación de producto en nuestras marcas. Y luego en Centro de Soporte sí que es verdad que estamos trabajando mucho pues en la digitalización de todos los procesos, y es verdad que el equipo de TI pues es uno de los que más reto nos supone pues por cómo avanza el mundo, y sobre todo el tema de IA, por ejemplo, es algo que intentamos siempre pues eficientar todo lo que hacemos a través de este equipo, que es muy importante.
1: Víctor, antes de despedirnos, ¿quieres añadir algo más?
0: Pues bueno, lo he dicho ya un poquillo, pero sí que me gustaría que quitar, pues sobre todo que cuando hablemos de camarero cocinero, sobre todo en Alsea, pues pensemos que es algo que es de paso temporal. Yo os he puesto mi ejemplo, y es que es verdad que aquí puede ser tu primera experiencia profesional, pero a la vez empezar a definir tu futuro con nosotros a largo plazo. Entonces, apuesto porque Alsea creo que es una gran oportunidad para seguir creciendo, que no nos limitemos solo en estos puestos de camareros, cocineros o repartidores, sino que realmente creo que es una empresa que, además de tener un primer contacto con el mundo laboral, te puede ayudar a definir lo que quieres ser de mayor, ¿no? Que es algo que siempre apostamos por cumplir sueños y experiencias de la gente, ¿no? Y básicamente eso. Al final también os doy gracias por darnos este espacio y poder hablar y que nos conozcan un poquito más allá de las marcas, sino ya como sea. Así que muchas gracias.
1: Muchísimas gracias a ti, Víctor.
2: Gracias.
0: Genial, chicos, hasta luego.
2: Y ahora, como cada lunes, vamos con nuestras dudas del SEPE.

0: Recuerdo lo primero, cómo pueden enviar los oyentes sus dudas, y es al teléfono 652-86-8099. Repito, 652-86-8099 o al correo dudas@madridtrabaja.es. dudas@madridtrabaja.es. Repito las dudas más importantes de esta temporada y comenzamos con la siguiente, respondida por Fernando Maján, que es asesor de la Subdirección General de Prestaciones del SEPE. Quiero hacer una consulta sobre cómo puedo solicitar el subsidio para mayores de 52 años de forma presencial. Mi duda es si puedo acudir personalmente a las oficinas del SEPE y llevar ya impreso la solicitud rellenada para que la escaneen y me la devuelvan sellada. Es porque quiero escribir en las observaciones una aclaración importante, así queda constancia que lo he escrito y lo he adjuntado para que quede registrado. No sé si me responderán, pero bueno, en cualquier caso, estaré atento y muchas gracias.
1: Sí, vamos para allá. Nada, lo que le podemos decir directamente es que, claro, sí que puede acudir personalmente a la oficina del SEPE sin ningún problema, con el impreso de la solicitud relleno, y allí mismo lo puede entregar cuando esté tratando o realizando su solicitud, se escaneará y se lo devolverán con una copia sellada para que quede constancia de la solicitud que presentó. Esta es una de las opciones que pueden hacer perfectamente. Está esta opción y está la segunda, que no tienen por qué ir a la oficina con la solicitud ya rellena, sino que allí mismo, en el caso de que no sepa qué es lo que le corresponde, o prestación o subsidio, o qué tipo de subsidio, ahí la pueden firmar a través de tabletas que existen en las oficinas. Esta es la opción presencial. Tiene que tener en cuenta que para hacerlo presencialmente, como siempre, necesita solicitar cita previa. Los formularios de cada una de las solicitudes de prestación los tiene también en la sede del SEPE, en la web del SEPE, que se los puede descargar y los puede rellenar. Y luego también hay que comentar esto siempre presencial, pero que hay varias alternativas también, tanto a la presencialidad e incluso a la posibilidad de presentar esta misma solicitud que quiere él por medios electrónicos. Tenemos la posibilidad alternativas, que no tienen por qué ser en presencial en las oficinas. Una, la sede electrónica del SEPE. En la sede electrónica del SEPE, con certificado digital, DNI electrónico o usuario clave, puede hacer la solicitud directamente y puede rellenar su solicitud y enviarla directamente al SEPE sin necesidad de solicitar cita previa e ir a la oficina. En segundo lugar, tenemos la denominada presolicitud, que siempre comentamos, que es en aquellos casos en donde no tengas certificado digital, ni DNI electrónico, ni posibilidad de un certificado para poder realizar el trámite vía electrónica. Puedes solicitarlo a través de la presolicitud y ahí se pueden poner en contacto contigo si necesitan algún tipo de documentación y pueden tramitar tu solicitud de prestaciones. Y en último lugar, también en la sede del SEPE existe el registro electrónico común. En este registro electrónico también puede, en este caso, como quiere, coger sus

0: solicitud, adjuntarla y enviar este escrito sin ningún problema al SEPE a través del registro electrónico común. Entonces, hay muchas alternativas, no solo la presencial, para poder presentar la documentación que quiere o la solicitud que quiere y que llegue al SEPE para que sea tramitada.
1: Seguimos con la siguiente. Hola, buenos días. Tengo una consulta. Mi mujer tuvo que irse del trabajo por problemas hace 7 u 8 años. ¿Puede pedir el subsidio de mayores de 52 años? Ella tiene 55 años. Muchísimas gracias.
0: Sí, a ver, directamente ahora el último trabajo que tuvo hace 7 u 8 años, ese es el último trabajo que tuvo. Ahora en la actualidad directamente en la situación que se encuentra no puede solicitar directamente el subsidio mayores de 52 años. Lo que tendrá que hacer es, como siempre comentamos, tener una situación legal de desempleo que le permita solicitar. Esta situación legal de desempleo será un trabajo por cuenta ajena que cotiza desempleo y que tenga una duración mínima de 3 meses. Entonces, cumpliendo ese requisito y teniendo este último trabajo que requiere y un cese de carácter involuntario, podrá solicitar el subsidio mayores de 52 años. Y a partir de ahí ya empezaremos a analizar si cumple todos los requisitos para poder acceder a este subsidio. En cuanto a los requisitos principales, como siempre comentamos, uno es tener los 52 años, en segundo lugar, tener una situación legal de desempleo que le dé acceso, en tercer lugar, cumplir todos los requisitos para acceder a una pensión contributiva de jubilación, salvo la edad. Entonces, en este caso es como mínimo a lo largo de su vida laboral tener cotizados un mínimo de 15 años. Luego establece también otro requisito que es al menos a lo largo de su vida laboral haber cotizado a desempleo 6 años aquí en España. Y en último lugar, como siempre, el requisito de rentas que comentamos siempre. El requisito de rentas propias que no puede superar ese 75% del salario mínimo interprofesional. Si cumple todos estos requisitos, podrá acceder al subsidio mayores de 52 años hasta la edad ordinaria de jubilación. Entonces, bueno, lo único que tiene que tener en cuenta es eso, que directamente no puede solicitarlo, sino que tiene que tener un cese, un trabajo y un cese involuntario, como mínimo de 3 meses.
1: Terminamos con la siguiente, contestada por María José Gómez, asesora de la Subdirección General de Prestaciones del SEPE. Buenas tardes, trabajo en una agencia de viajes desde el año 1995. Desgraciadamente la empresa no va muy bien y es posible que cierre a no mucho tardar. Estuve inerte en durante el COVID-19 por fuerza mayor desde el 1 de noviembre de 2020 al 31 de marzo del 2022. También inerte de mecanismo de red del 1 de abril de 2022 al 21 de diciembre del 2022. Desde el 1 de enero de 2023 he vuelto a trabajar a tiempo completo. Realmente no sé si durante el periodo del COVID los ERTEs consumieron el paro o no. En principio se nos dijo que los primeros meses no consumió y en el periodo del mecanismo red tampoco. En el caso de que sí hubieran consumido y hubieran gastado toda o casi toda esa prestación, ¿saben decirme si estos últimos 3 años y unos meses que he trabajado me han generado ese nuevo derecho a paro? Gracias y un saludo.
2: A ver, derecho a paro le ha generado todo lo que haya trabajado en los 6 años anteriores a la situación de desempleo que tenga, ¿vale? Cuando tenga el despido, la finalización de esa relación laboral que nos dice, lamentablemente, pues vamos a ver qué es lo que tiene los 6 años anteriores cotizado a desempleo, ¿vale? Las prestaciones por ERTE COVID, primero, que no consumían derecho, eran las que se pagaron desde marzo hasta septiembre de 2020. Todo lo que se haya percibido por ERTE a partir de ese momento puede consumir, ¿vale? Cuando se solicite una prestación, si es antes del 1 de enero de 2027, a partir del 1 de enero de 2027 ya no se tiene en cuenta el consumo de ERTE COVID ninguno, vale. Pues todo lo que se pida antes de 2027 va a hacer que consumamos tantos días de prestación nueva como los días que se hayan pagado de ERTE COVID. Y en el caso de esta persona que nos escribe, que os escribe, se va a tener en cuenta todo lo que ha percibido desde enero de 2021 hasta marzo de 2022, que es un montón de tiempo. O sea que sí que le va a consumir bastante prestación, seguramente no toda, habrá que ver, ¿vale? Entonces, bueno, del mecanismo red sí que tengo que decir que no es un ERTE, que es otra medida también de protección del empleo para no destruir empleo y que esa no consume nada de prestación de que nazca posterior. O sea, esa sí que es verdad que no consume nada. Igual que no consumía pues los primeros meses de marzo a septiembre de 2020 que dijo la ministra en su momento. Vale.
3: Vale.
2: ¿Qué pasa? Que para saber los días de derecho que le vamos a consumir, lo que tenemos que ver es los días que realmente ha cobrado por ERTE COVID, porque a lo mejor en esos meses ha trabajado algún día, porque eso era bastante habitual, que se pudiera trabajar un par de días a la semana, o un día, o que se trabajara en reducción de jornada, lo que fuera. Pues todo eso hay que verlo, y hay que verlo con la documentación, con su expediente en la mano. A ver, sí sabemos que si no hubiera trabajado nada, hubiera estado en suspensión total desde enero de 2021 hasta marzo de 2022, esos son 400 días que hay que descontar.

0: O sea que si tiene una prestación de más de 450 días, pues podrá cobrar algo de prestación, y si no tiene una prestación de más de 400, o sea, si tiene una prestación de menos de 480 días, pues se le va a consumir la prestación completa. Lo que tendrá es la vía para solicitar el subsidio, claro, en ese caso. Entonces, no le podemos decir mucho, solo que tenga en cuenta que si no trabajó absolutamente nada en todo ese tiempo, que ha estado cubierta por el ERTE COVID y luego por el mecanismo RED, pues si no ha trabajado nada en todo ese tiempo, pues seguramente se le consuma gran parte de la prestación. Tu cuenta que hace de los 3 años no le vale. Hay que tener en cuenta los 6 años y luego descontar lo que ha estado en COVID desde enero de 2021, ¿vale? Eso lo tienen que ver en la oficina.
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0: Y ahora, como cada lunes, vamos con los cursos que también podréis consultar en la web de Madrid Trabaja y comenzamos con un curso de dependiente de carnicería.
1: Se trata de una formación de 80 horas teórico-prácticas para la incorporación al grupo El Corte Inglés. Tendrá inicio el 15 de septiembre y terminará el 6 de octubre. El horario será de mañana, de 9 de la mañana a 2 de la tarde. Está dirigido principalmente a personas desempleadas empadronadas en la Comunidad de Madrid y se valorará la experiencia previa en supermercados o comercios alimenticios. La inscripción permanecerá abierta hasta el 15 de septiembre o hasta completar plazas.
0: Formación para aprender a instalar sistemas de acondicionamiento y aislamiento térmico y acústico en edificios.
2: Esta formación presencial tiene 270 horas de formación. Se impartirá en horario de mañana de 9 a 3, del 22 de septiembre al 30 de noviembre. Las inscripciones están abiertas. Obtendrán los conocimientos básicos para realizar y mantener el acondicionamiento de los edificios frente al ruido o el clima, además de comprender las necesidades de confort térmico y acústico exigibles en cada inmueble.
0: Diseño web y contenidos digitales.
1: Como parte de la Escuela de Verano de la Fundación 11, se ofrecen 3 cursos relativos al diseño web y contenidos digitales. La duración dependerá de la formación y los cursos que se ofertan son los siguientes: diseño web inclusivo, que consiste de 30 horas, Illustrator con IA, diseño vectorial optimizado de 20 horas y usabilidad y navegabilidad web con 20 horas de formación.
0: Curso de ayudante de cocina de la Asociación Norte Joven.
2: Con este curso podrás aprender las bases de la gastronomía y de manera paralela obtener el título de la ESO. Se imparte de lunes a viernes de 8 a 2 y media en los centros de Fuencarral, Alcobendas y Vallecas. Aprenderás cómo aprovisionar materias primas, realizar operaciones básicas de preelaboración y conservación y aplicar las normas sanitarias.
0: Y ahora ha llegado la hora de Guardianes del Oficio con David Díaz.

0: Hay sonidos que forman parte de nuestra memoria colectiva. Algunos nos transportan a la infancia, a las calles de nuestros pueblos o barrios, a una época en la que los oficios se anunciaban de puerta en puerta. Si os parece, Manu, Laura, vamos con el reto del sonido. Vamos a escuchar un sonido muy característico de la profesión de la que vamos a hablar.
1: A ver si lo acertamos hoy.
0: ¿Estáis preparados?
2: Sí, súper.
0: Pues, ¿seréis capaces de adivinar de qué oficio se trata?
1: No las tengo todas conmigo. Este es muy fácil, ¿eh?
2: Yo creo que es el flautista de Amelín.
0: podría ser, pero no, Laura.
1: Pasaba por mi calle cuando era pequeño.
0: ¿Y de quién estamos hablando, Manu?
1: Del afilador, que afila cuchillos.
2: Por la mía sigue pasando, ¿eh? Ojo.
0: ¿Sigue?
2: Bueno, muy cada vez de menos.

0: menos en menos.
1: Yo os tengo que decir que en mi pueblo también pasaba el afilador, lo escuchaba, pero nunca lo he visto. Pero sí lo escuchaba.
0: Yo sí, a mí me ponía además súper nerviosa. Perdón, sí, que me perdonen todos los afiladores, pero me ponía muy nerviosa.
2: Yo tengo que decir que lo he visto, ¿eh?
1: Lo has visto con tus propios ojos.
2: Con mis ojos.
0: Con el altavoz por fuera del coche.
2: Y afilaba cuchillos de verdad.
0: Sí, sí, sí.
1: Este sonido hoy se escucha cada vez menos, en un mundo donde muchas cosas se sustituyen en lugar de repararse. El oficio del afilador ambulante resiste como un símbolo de la tradición. Y hemos salido a la calle para poner a prueba a los madrileños, para conocer qué es lo que saben acerca del afilador. ¿Alguna vez has visto a un afilador?
3: No, pero sé lo que es.
1: ¿Conoces algún afilador?
4: Siempre los he visto, pero nunca he hecho uso de ellos.
1: ¿Desde cuándo no ves a un afilador por la calle?
5: Mucho tiempo.
4: Aquí en Alcorcón tenemos la suerte de seguir teniendo afilador. Van con su instrumento, con su flautita, por las calles. Pues yo creo que el mes pasado tengo el recuerdo de haberlos escuchado.
6: Por aquí suele pasar varias veces, lo que es que de vez en cuando vamos de, a lo mejor cada dos meses o cosas de esas, pasa por aquí uno. Pero viene en su coche ya, no como antes, con el silbato y esas cosas, y el de aquí, que viene por aquí a recorrer algunas veces, también pasa.
1: ¿Cuando erais pequeños os acordáis de la figura del afilador?
6: Sí, hombre, iba con la bicicleta y el llamando un poco la atención para que la gente saliéramos. Ahí los antiguos oficios, porque es que, no sé, eso no se debía de perder nunca.
1: ¡Ay, qué bonita esa última frase! Es que esos antiguos oficios nunca se deben de perder. Y hoy nos acompaña un guardián de una profesión que está en peligro de extinción, afilador desde hace más de 3 décadas. Muy buenas tardes, Jesús Galache.
7: Hola, buenas tardes.
1: Jesús, ¿cómo se llama ese sonido característico que anuncia tu presencia por los barrios?
7: Eso que habéis puesto ahí en la antena, lo que he escuchado, es más o menos, no sé exactamente cómo se llama, porque yo no lo uso.
0: Pero ¿no lo usas?
7: No lo uso. Eso ya.
1: ¿Y cómo sabe entonces, cómo saben los vecinos que vas a llegar?
7: Pues porque, a ver, yo normalmente trabajo con restaurantes y con mercados. Entonces, cuando llegas a un sitio, como siempre vas, y yo tengo clientes de años y años, pues la gente pues ya sabe que vienes ahí el día que vienes, y bajan, pero no es porque yo sirve, pero vamos, que sí que tengo mucho trabajo de gente de la casa, de la calle, vamos.
1: Bueno, pues si te parece, Jesús, nosotros vamos a desvelar cómo se llama ese sonido para que nuestros oyentes lo sepan. Se llama chiflo o, más básico, el pito del afilador.
7: Sí, sí. Pero el chiflo también lo había oído yo.
1: Jesús.
0: Pero este afilador es muy animado, ¿no? Este sonidillo de afilador yo no lo he escuchado en mi
2: el
0: vida.
2: El de mi calle sonaba así, iba con una
0: bici. Sí, el mío era mucho más neutro.
7: Sí, más básico.
0: Eso, más básico, que no me salía
2: muy
0: la palabra.
2: Muy alegre.
1: Porque Jesús, tú no vas con una bicicleta, ¿no? Tú llevas, por así decirlo, tu taller a cuestas.
7: Sí, yo tengo una furgoneta y está adaptada y tengo ahí todo el taller.
1: ¿Y por qué decides convertirte en afilador? ¿Desde siempre lo has tenido claro?
7: Bueno, yo tengo familia que era afiladores y de siempre me gustó. Entonces empecé a probar y al final pues empecé en ello y además me encanta. O sea, es algo que me gusta mucho.
1: ¿Y quién te enseñó a amar este oficio?
7: Pues un tío sobre todo que fue el que me enseñó en realidad lo que son las técnicas y todo ese tipo de cosas. Pero luego he aprendido un poco de cada uno porque luego he visto a otro primo y he visto cómo trabajaba y al final vas aprendiendo de todo. Pero quien en realidad me enseñó fue un tío mío.
1: Ah, ¿cómo se llamaba tu tío?
7: Jorge.
2: Familia de afiladores, ¿eh?
1: Sí, sí.
0: Iba a decir,
1: es curioso.
0: Justamente iba a decir lo mismo.
1: Y puede además que tú seas uno de los afiladores más jóvenes de nuestro país, ¿no?
7: Bueno, no sé, eso ya no lo sé. Yo sé que, por ejemplo, Jorge, mi tío, se ha jubilado hace un año. Y era de la familia, solo quedo yo. Entonces, pero no sé si habrá alguno más joven. O sé que hay muchos afiladores, de afiladores no hay tantos. Pero que se dediquen a esto, aunque lo hagan mal o extorsionen a la gente y cosas así, pero sí que hay afiladores, pero más jóvenes no sé. Yo tampoco soy joven.
2: ¿Se puede vivir hoy en día siendo afilador?
7: Si eres afilador de los que yo digo, o sea, de verdad, sí, porque sueles tener trabajo. Porque como no hay tantos que lo hagan bien, Entonces, si lo hace

0: Pues bien, si tienes trabajo.
1: Pues fíjate que yo, el de mi barrio ya lleva meses sin pasar. A mí me gustaría saber dónde se ha metido el
2: El de mi
1: afilador,
2: barrio, años.
1: porque tengo muchas ganas de ir un día a ver cómo trabajan. Porque de verdad que de pequeña le decía a mi madre, ¿y por qué no bajamos a ver cómo es el afilador? Porque yo lo escuchaba y no sabía quién era ni cómo era.
0: Ya, bueno, cuando quieras, yo si quieres un día te puedo enseñar cómo lo hago.
1: Oye, pues no lo descarto, ¿eh? Yo siempre me apunto a estos oficios.
2: Tiene ganas de
0: Pues
2: afilar
0: cuando
2: cuchillos,
0: quieras,
2: Laura.
0: cualquiera de vosotros.
1: Así los lanzo por aquí.
3: Cuchillos bien afilados, porque ¿cuántos cuchillos puedes afilar en un día?
0: Pues más o menos, pone 200, 300, algunos días,
2: Una buena
0: depende del
2: cantidad.
0: día.
3: ¿Y por qué zona sueles estar, Jesús?
0: Yo me muevo por todo lo que es Madrid, la Comunidad de Madrid, más o menos. Hombre, es muy, muy, muy lejos, no, pero tengo algunos lejos. O sea, ¿qué quiero decir de lo que es la Comunidad de Madrid? Trabajo en casi toda la Comunidad de Madrid.
2: ¿Alguna vez pensaste dedicarte a otra cosa?
0: Primero fui zapatero, porque a mí me gustan las cosas manuales, porque también tengo por otro lado familia que era zapatera. Entonces
1: Tenías el
0: empecé con...
1: corazón dividido.
0: Sí, empecé con el zapatero porque me parecía más complejo. O sea, no, sí, más complejo, como más complicado. Pero después cuando fui descubriendo el tema de lo de los cuchillos, me enamoré de hacerse el afilador,
3: Y es curioso.
0: porque es algo que no vas a dejar de aprender nunca.
3: Es curioso porque si hablamos de zapatero es otra profesión que está en vías de extinción.
0: Sí, y es muy bonita también, ¿eh? Y complicada, pero hacer las cosas bien es como todo.
1: Yo echo en falta un zapatero, fíjate, que tampoco tengo
3: No.
1: cerca ya, y antes tenía.
0: Bueno, yo tengo familiares todavía que son
1: Pues mira, ya
0: zapateros.
1: hablaremos después del programa entonces.
0: Vale.
2: Jesús, ¿tienes algún lugar físico donde pueda ir la gente a afilar sus
0: No,
2: cuchillos?
0: a ver, sí, porque yo ya te digo, tengo una agenda y casi todas las semanas, sobre todo en los mercados, es todas las semanas y siempre voy, los lunes voy a unos sitios, los martes, y siempre suelo ser así, entonces la gente ya lo conoce. Entonces, como me
2: Cuéntanos, ¿dónde van
0: conocen,
2: los lunes y los martes para que la gente pueda ir?
0: pues por ejemplo, hoy lunes, hoy casi todos son restaurantes, casi todo lo que tengo, pero
2: ¿Pero
0: por
2: qué
0: ejemplo,
2: zona?
0: mañana estoy en Alcorcón. Hago mercados en Alcorcón, después es en Tiso de Molina, el mercado de Tiso de Molina, también hago Vallecas, el de Vicálvaro, también, eso mañana, el martes. Y el miércoles tengo en Alcorcón también varios, hago dos mercados en Alcorcón y un mercadito, y creo que alguno más por la tarde, ahora mismo no lo recuerdo.
1: Y el afilador siempre anunciaba que también afilaba otra clase de herramientas. ¿Qué otra clase de herramientas afiláis?
0: Por ejemplo, si son herramientas de trabajo, afilo cuchillas, afilo también tijeras de podar o material de jardinería, como puede ser un azadón o de construcción, también algunas veces me traen cosas.
3: Y Jesús, ¿los cuchillos se parecen a los dueños?
2: Qué interesante.
0: Sí, sí se parecen, porque
3: Hombre.
0: cada uno es distinto, ¿eh? Yo, por ejemplo, que trabajo con profesionales, profesionales quiere decir cuando un carnicero, un pescadero o un chef,
1: Claro.
0: pues es que cada uno es un mundo. Y ahí está el secreto, de hacerlo muy bien o hacerlo bien.
3: ¿Cómo va el relevo generacional? ¿Qué te dicen tus hijos? ¿Se animan a ser afiladores?
0: A ver, yo tengo uno pequeño que tiene 9 años que se le gusta mucho.
3: Oh, eso me
0: Y
3: gusta.
0: le
3: Toma
0: tengo que.
1: ya.
0: Sí, pues le tengo muchas veces que frenar porque algunas veces se quiere meter en la piedra y al final es peligroso.
1: Hombre, claro.
0: Y el otro que es mayor, bueno, él dice que sí que lo quiere aprender por aprenderlo.
3: Pues
0: Pero vamos,
3: esperemos que
0: no
3: tengamos ahí
0: tiene.
3: un futuro afilador.
0: Pues ojalá que no se pierda, la verdad, porque es como todo. Al final, las cosas de que se hacen con las manos, al final son las mejores.
1: Y son irreemplazables.
3: Pues
0: Algunas sí, otras no.
3: Jesús, te quiero dar las gracias por habernos regalado este ratito con nosotros y por mantener vivo un modo de entender la vida. Reparar antes que sustituir y cuidar antes que desechar. Hasta
0: Pues
3: pronto,
0: fantástico.
3: Jesús.
0: Muchas gracias a vosotros. Adiós, un
2: Gracias.
1: saludo.
0: Adiós. Buen día.
2: Muchas gracias también a ti, David. La semana que viene esperamos un nuevo guardián del oficio. Y mañana tendremos más ofertas, la sección de Carolina Sánchez, un nuevo negocio centenario, la segunda píldora de cómo montar tu negocio desde cero con Miguel Muñoz. Y como cada martes hablaremos de autónomos y pymes. Y ahora David se despide de vosotros con una canción que ha elegido él.
3: Pues yo he elegido una canción de Whitney Houston.

0: Houston, que se llama Laura.
1: Laura.
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0: Me encanta. Una canción muy especial porque tiene relación con un programita local que grabé en mi pueblo que se llama Ellas.
1: Ah, cuéntanos, ¿de qué va?
0: Pues un programa de entrevistas.

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1: Hola, ¿qué tal? ¿Cómo estás? Muy buenos días. Bienvenido, bienvenida a Madrid Despierta en este martes 4 de agosto de 2026. Encantados, como siempre, de madrugar contigo. Y lo vamos a hacer con ritmo, con buen rollito, con un clásico que tal vez no te esperas. Ellos son Hombres G y esto, el ataque de las chicas cocodrilo. Adrián.

Pablo López, el mejor momento en Madrid Despierta. ¿Qué te parece si retrocedemos un poquito en el tiempo, bajamos un poquito el ritmo y arrancamos tres éxitos sin pausa con la música de Presuntos Implicados y este Cómo hemos cambiado en Madrid Despierta?

La música de Morat y Alejandro Fernández, Sé que te duele, en Madrid Despierta. Y volvemos a nuestro país con una de las jóvenes promesas del pop nacional. Próximos minutos para Dani Fernández con sus disparos al aire en Madrid Despierta.

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1: Hola, ¿qué tal? ¿Cómo estás? Muy buenos días. Nos queda por delante, bueno, algo menos de media hora de buena música en español para compartir contigo en el amanecer de este 4 de agosto de 2026. Estamos a martes. Vamos con más grandes canciones para tratar de alegrarnos este madrugón, o al menos intentarlo.

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1: va a ser otro día de calor, aunque eso sí, sin alertas de la EMET. 33 grados en Collado Villalba, 34 de máxima en Aranjuez y Getafe, 35 en Alcalá de Henares y aquí en Madrid capital, 33 de máxima en las horas centrales del día. Será una jornada de cielo.

música en español para empezar bien el día y noticias a partir de las 8 de la mañana con nuestros compañeros de Buenos Días Madrid. Saludos a Adrián Carrillo, Kike Viso estuvo en la realización técnica. Hasta mañana.

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0: Buenos días, bienvenidos y se incorpora a esta hora nuestra sintonía a la de Onda Madrid. La invasión de Ceuta se ha cobrado ya su primera víctima. Verá, no es que el ministro del Interior, Grande Marlaska, haya dimitido o que la ministra de Defensa, Margarita Robles, haya puesto su cargo sobre la mesa o que el ministro de Exteriores, Álvarez, haya sufrido un ataque de dignidad. No se trata de eso, ni muchísimo menos. Lo que ha ocurrido es que ha sido cesada la responsable de comunicación del Departamento de Seguridad Nacional, integrado en el gabinete de la presidencia del gobierno, por informar oficialmente en un comunicado, antes de que lo hiciera público el Ministerio del Interior, de que en 24 horas habían entrado en Ceuta 49.000 inmigrantes. Solo por lanzar esta alerta, que además era interna, ha sido cesada esa funcionaria, que tiene la condición de militar, porque la información, pese a ser cierta, el gobierno dice que no debería haber sido publicada. Una destitución que le ha sido, por cierto, comunicada por teléfono a esta funcionaria porque ya se encontraba de vacaciones. Le han pedido que pase por el despacho a recoger sus cosas. Y hasta aquí llegan las responsabilidades por la invasión de Ceuta. Hoy el ministro Marlaska va a participar por videoconferencia en una reunión con sus homólogos de la Unión Europea, a los que va a trasladar que España está comprometida con el control de las fronteras europeas, sobre todo con el sur, y que practica una política migratoria responsable con sus obligaciones y solidaria con el resto de los Estados miembros. Esto es lo que les va a decir hoy Grande Marlaska. Lo que ocurre es que va a ser difícil que pueda convencerlos de que todo esto es así, visto lo visto en Ceuta, y sobre todo convencer a Italia, que ha sido la primera en poner pie en pared y anular el espacio Schengen para reinstaurar los controles fronterizos con España. Además, hoy la primera ministra, Giorgia Meloni, propone un plan para crear centros de expulsión de inmigrantes en África. Corresponsal en Roma, Manuel Tori, ¿qué tal? Buenos días.
1: Buenos días. El gobierno transalpino de Giorgia Meloni va a proponer hoy martes a la Unión Europea un plan de deportaciones para que terceros países en África sean los que gestionen las expulsiones de migrantes para que no entren a Europa. Tras lo ocurrido en Ceuta, el Ejecutivo italiano, a través de su ministro del Interior, Matteo Piantedosi, expondrá hoy martes en videoconferencia a los socios europeos la idea de crear centros de expulsión en África al estilo de como Italia lo ha hecho en Albania a partir de 2024. Pero lo cierto es que el plan de Albania, casi dos años de su arranque, hasta ahora ha resultado muy caro, con un coste de más de 1.000 millones de euros en cinco años y poco funcional, además, dado que por allí han pasado tan solo unos 600 migrantes hasta ahora, cuando tenían que haber sido 3.000 cada mes. También hay problemas jurídicos con los centros albaneses, porque el Tribunal de Justicia de la Unión Europea tiene aún que pronunciarse acerca de varios recursos de la justicia italiana contra los centros, y está por ver si estos, de hecho, entran en conflicto con el nuevo pacto de migración y asilo europeo.
0: Mientras que Europa discute sus políticas de inmigración, aquí la ministra de Defensa, Margarita Robles, mantiene hoy una reunión también por videoconferencia con el general de división, Luis Fernández Herrero, que es comandante general de Ceuta, y con el general de división, Luis Cortés, comandante general de Melilla. Lo hace después de distanciarse del gobierno del que ya forma parte, de exigir a Marruecos que no mire a otro lado y que investigue hasta el final lo ocurrido, al tiempo que le ha advertido a Marruecos de que Ceuta y Melilla son intocables.
2: Que Ceuta y Melilla no se tocan.
3: Que yo le pido al gobierno de Marruecos que investigue y llegue hasta el final para saber lo que pasó en esos movimientos.

0: datos que ha habido en las redes, porque no podemos mirar para otro lado, ni España ni Marruecos, podemos mirar para otro lado ante ese drama humano. Eso es lo verdaderamente importante.
1: Margarita Robles, que sigue en el cuerpo a cuerpo con Marlaska por la cuestión de si el CNI avisó o no días antes de la posibilidad de que ocurriera lo que al final acabó pasando. Marlaska ha dicho que no hubo aviso.
2: No hay ningún informe al respecto de que una situación como la acontecida el día 30 hubiera podido surgir, evidentemente.
1: Pero Robles defiende al CNI a capa y espada y recuerda que hay servicios de información que dependen directamente de Marlaska.
3: Que los hombres y mujeres del CNI, del CIFAS, de la policía y de la Guardia Civil realizan un trabajo excepcional. No me van a pillar a mí ninguna discusión, porque los únicos responsables son los que han hecho que haya habido esta tragedia humana.
1: Bueno, y a todo esto se levantan voces críticas en el PSOE que denuncian los intentos de acallar las críticas a Pedro Sánchez por lo ocurrido en Ceuta. Un grupo de militantes agrupados alrededor de Reactiva Social Democracia ha publicado una carta en la que aseguran que no pueden seguir mirando hacia otro lado porque lo que ha ocurrido en Ceuta empezó como una avalancha migratoria y se ha convertido en la mayor crisis vivida por Ceuta en décadas. Añaden que progresismo y control migratorio no son términos opuestos y que por no querer parecer duros nos vuelven, dicen, incapaces de gestionar. Por cierto, que la invasión de Ceuta ya está judicializada. Hay una magistrada de la Audiencia Nacional, que es María Tardón, que ha abierto diligencias y ha solicitado a la Policía Nacional un informe para comprobar si nos encontramos, ha dicho, ante una acción concertada o dirigida por algún grupo criminal en lo que se refiere a la entrada masiva de inmigrantes en Ceuta. Lo hace la magistrada con carácter previo antes de decidir si la audiencia tiene competencia para investigar una denuncia que ha presentado el partido Justicia Europa. De esto y de otros asuntos le damos cuenta en solo dos minutos. Antes, el deporte.
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1: La actualidad del deporte con Miguel Fernández.
5: Buenos días. El Real Madrid entrena esta mañana en Valdebebas con Vinicius Brahim y Bernardo Silva, que se incorporaron ayer bajo las órdenes de José Mourinho. Lo propio hace el Atlético de Madrid, con Giuliano y Sorloth también incorporados desde la tarde de ayer al resto del grupo. En Vallecas parece que se calman las aguas entre el club y la comunidad. En la mañana de ayer se reunieron Martín Presa, presidente del Rayo Vallecano, y Mariano de Paco, consejero de Cultura, Turismo y Deporte de la Comunidad de Madrid. También estuvieron Isi Palazón, Iván Baliu y el vicepresidente de la entidad, José María Sarda. En la reunión el Rayo Vallecano se comprometió a dejar pasar hoy a la Comunidad de Madrid para realizar la correspondiente inspección, además de entregar la documentación requerida para acreditar que el recinto cumple con los parámetros de seguridad exigidos. El Getafe ya conoce a su posible rival en la eliminatoria previa de la Conference League. Su rival saldrá del duelo entre el Partizan de Belgrado y el Tobol de Kazajistán. La ida será el 20 de agosto en casa, es decir, en el Coliseum, y la vuelta fuera de casa el 27 de agosto. Y buenas noticias en el Campeonato de Europa de Natación Sincronizada. Ya son 5 las medallas para España en este europeo y hoy podrían llegar 2 más, en la final del solo técnico femenino y la final directa de equipo técnico.
1: Nos vamos al tráfico, nos vamos al Gabinete de Información de Tráfico del Ayuntamiento de Madrid. Beatriz Gómez, buenos días.
6: Muy buenos días, Carlos. Primeras horas de esta mañana de martes marcadas por la tranquilidad en las vías madrileñas, con una circulación cómoda y sin grandes dificultades para los desplazamientos. La excepción la encontramos al sur de la M30, donde se registra tráfico lento entre el puente de Vallecas y Muratalaz en sentido A4 y también a la altura de Méndez Álvaro hacia la A3. Si nos fijamos en los accesos a la capital, encontramos tráfico lento en el nudo norte hacia el Paseo de la Castellana, la Avenida de América y la conexión de la A4 con la M30 en dirección norte.
1: ¿Qué está ocurriendo en las carreteras de la región? Dirección General de Tráfico, Daniel González, buenos días.
7: Muy buenos días. A esta hora van a encontrar tráfico lento en la entrada a Madrid por la A2, en los entornos de Torrejón de Ardoz, también ya en la A42 a la altura de Getafe y en la A5 en los entornos de Alcorcón. En la M40 tan solo algo de circulación lenta en Coslada y Vallecas dirección a la A2 y ya en la M50 a Boadilla del Monte sentido A6 y Getafe hacia la A4.
1: Y ahora el pronóstico del tiempo, Ainhoa González.
8: Ayer comenzábamos la semana con descenso de temperatura.

0: Y hoy martes seguimos con esta tregua de calor. Las máximas esperamos que alcancen valores inferiores a los 35 grados en general, aunque la sensación térmica va a ser superior porque ayer teníamos más cobertura de nubes en la primera mitad del día y hoy el sol va a ser el protagonista. Veremos valores de 32, 33, incluso 34 grados, sobre todo más temperatura, valores más elevados hacia el este en el corredor del Henares o en el extremo sur en la comarca de Las Vegas. Pero ya decimos que de momento el calor no es tan intenso. A partir de mañana sí que volveremos a ganar grados, así que tendremos de nuevo un calor más protagonista. Y hoy, aparte de esa estabilidad y de esas temperaturas que se mantienen sin grandes cambios respecto a las de ayer, tenemos también esas rachas de viento moderado, viento de sur, es un viento cálido y sobre todo se va a dejar sentir de nuevo más en las horas centrales de la jornada, con ráfagas moderadas, se va a notar especialmente en el suroeste de la comunidad. Bueno, lo dicho, hoy pocos cambios térmicos, seguimos con esta tregua de calor y a partir de mañana sube de nuevo la temperatura.
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2: Bueno, pues entramos ya de lleno en algunos de esos asuntos que le hemos avanzado. José Luis Urgel, buenos días.
3: ¿Qué tal, Carlos? Buenos días. La pregunta ahora mismo es, ¿sabía el gobierno que iba a producirse una entrada masiva de migrantes en Ceuta? La respuesta varía según a quién se pregunte en el Ejecutivo. La ministra de Defensa ha evitado un choque directo con el ministro del Interior, pero sí ha realizado una defensa férrea del trabajo del CNI, que habría alertado sobre la existencia de una amenaza real, mientras que otras voces del gobierno tratan de resolver la polémica apoyándose en que no hubo ningún informe que advirtiera de la posible invasión. Noelia Ontoria.
4: Defensa asegura que el CNI avisó de la entrada masiva de migrantes a Ceuta. Otra cosa es que hubiese un informe, que es lo que lleva negando Interior en los últimos días. Ayer la ministra Margarita Robles sacaba la cara por los servicios de inteligencia. La portavoz Elma Sainz insistía en la falta de información.
5: Que los hombres y mujeres del CNI, del CIFAS, de la policía y de la Guardia Civil realizan un trabajo excepcional. No me van a pillar a mí ninguna discusión.
6: No hubo ningún informe que alertara de la magnitud de las cifras a las que se ha tenido que dar respuesta.
4: No ha sido la única discrepancia en las últimas horas, mientras todo el Ejecutivo evita señalar a Marruecos por su inacción en la frontera y destaca, como hace el ministro de Exteriores José Manuel Álvarez, su colaboración, Robles le señala como culpables.
7: Marruecos ofreció su colaboración.
5: Y yo le pido al gobierno de Marruecos que no puede ser que se utilice a menores como se ha utilizado o a personas, echándoles a la muerte sin más.
4: El Partido Popular no quiere cargar las tintas contra Marruecos, pero sí contra el Ejecutivo, Miguel Tellado, secretario general.
8: Nosotros no podemos creernos que los servicios de inteligencia de nuestro país no tuviesen información. Sánchez actuó muy mal ante su obligación de prevenir esta crisis.
4: Y recuerdan que más allá del CNI existía un aviso por parte del gobierno de Ceuta que el Ejecutivo minimizó.
3: Al margen de si el CNI avisó o no, por el momento el único cese que se ha producido tras el asalto masivo a Ceuta ha sido el de la jefa de prensa del Departamento de Seguridad Nacional por haber informado en la web oficial de este organismo que 49.000 marroquíes habían entrado a la ciudad autónoma. El Ejecutivo la destituye argumentando pérdida de confianza. Tanto el Ministerio de Presidencia como el de Interior consideraron que esa información tenía carácter interno y que no debía hacerse pública en ese momento. Precisamente, la publicación emitida el pasado viernes fue borrada ese mismo día. Luego está Marruecos, que ahora asegura que avisó a España, pero Rabat responsabiliza al Tribunal Supremo, que a comienzos del mes pasado confirmó que la ley no permite las devoluciones en caliente de los migrantes que pretenden entrar a nado en Ceuta y Melilla. Al margen de Ceuta, la actualidad también pasa por las novedades en los casos de corrupción que afectan al gobierno. El expresidente del Ejecutivo, José Luis Rodríguez Zapatero, pide al juez poner límites a los agentes de la UDEF para investigar sus cuentas. Julio César Cobos.
9: Contraataca Rodríguez Zapatero pidiendo al juez Calama que ponga límites a la hora de investigar sus cuentas bancarias. La UDEF quiere los movimientos de las cuentas de sus hijas y de la secretaria Gertrudis Alcázar. Se teme Zapatero que se vulnere en derechos y se investiga más allá de 2025. Lo que va a tener el juez son 12 correos electrónicos donde se revelan hasta 8 reuniones entre Zapatero y la exministra María Jesús Montero. Esas comunicaciones quedan reflejadas en los correos que la secretaria de Zapatero, Gertrudis, enviaba al Ministerio de Hacienda. Se convocaban reuniones improvisadas, se reflejaban las matrículas de los coches que acudían al Ministerio de Montero. Desde la Junta de Andalucía se han pedido explicaciones. Montero contestó hace días que mantenía la confianza en Zapatero y, como los empresarios Julio y Martínez Sol,

0: habían cambiado su versión de los hechos para eludir la cárcel.
1: Mi confianza en el presidente Zapatero, estos señores empresarios han cambiado su versión respecto a lo que en un primer momento dijeron, declararon, llevándoselo al ámbito que marca la estela de la sentencia de Ávalo.
0: En las agendas incautadas a Gertrudis figuran 25 citas de Zapatero con Pedro Sánchez, 6 con el ministro de Justicia, y ABC aporta ahora 7 citas con María Jesús Montero, responsable de la SEPI.
2: Y el ex número 3 del Partido Socialista, Santos Cerdán, lo ha vuelto a negar todo tras su comparecencia quincenal en los juzgados. Esta vez los periodistas, a la salida de las dependencias judiciales, le han preguntado por el informe de la UCO sobre sus movimientos económicos. El que fuera secretario de organización del PSOE ha puesto en duda el trabajo de los agentes de la Unidad Central Operativa de la Guardia Civil.
3: Parece muy bien que se investigue, a ver si encuentran algo, porque ya digo que la implicación de Santos Cerdán en esa obra es nula.
4: Le quiero preguntar también por el piso de 1 millón de euros que dice la UCO que negociaba Servinar para usted.
3: Yo no negocié ningún piso para mí con nadie.
5: ¿Y es cierto negando usted que dio órdenes a Leire?
3: Yo no di órdenes ni se montó ninguna trama. Y el tiempo lo dirá, no hay ninguna trama ni se hizo nada ilegal.
6: Y del exterior, la tensión vuelve a crecer, a aumentar en Oriente Próximo. Donald Trump ha lanzado un ultimátum a Irán antes de retomar las negociaciones. Aitana Arévalo.
7: Buenos días. Donald Trump asegura que Irán tiene su última oportunidad para alcanzar un acuerdo con Estados Unidos. El presidente norteamericano espera que los contactos arranquen en las próximas horas y advierte de que, si fracasan, habrá una nueva escalada militar. Desde Teherán, sin embargo, niegan que existan negociaciones formales y mantienen su estrategia de resistir la presión. Desde Washington, Roberto Macedonio, buenos días.
8: Sí, ¿qué tal? Muy buenos días. Donald Trump ha sido claro y directo en las últimas horas. Espera que las conversaciones con Irán empiecen en 1 o 2 días. Ha lanzado una advertencia por si eso no ocurre. Esta es la última oportunidad de Teherán, ha dicho. Si no hay acuerdo, asegura, habrá una nueva escalada de ataques estadounidenses. El plan es por fases. Primero, reabrir el estrecho de Hormuz. Dicen desde la Casa Blanca, una vía clave para el petróleo mundial, y después abordar el programa nuclear iraní. La desnuclearización, reconoce el propio Trump, llevará más tiempo. El presidente asegura que el ejército estadounidense ha debilitado mucho a las fuerzas iraníes. Han acabado con dirigentes y también con la fuerza aérea y naval de los ayatolá. Pero en Teherán creen que pueden aguantar más que Washington. Irán confía en que Estados Unidos se quede sin munición y en que la opinión pública norteamericana no quiera mantener una guerra a largo plazo. Las elecciones de mitad de mandato están a la vuelta de la esquina en noviembre, y esa presión política también pesa, así que las negociaciones llegan entre amenazas y cálculos políticos. Trump intenta marcar el calendario e Irán sigue jugando al desgaste.
7: Y al menos 7 personas, entre ellas 3 niños, han muerto y cerca de 40 han resultado heridos después de que un dron ucraniano impactara en una playa del Mar Negro en la región rusa de Krasnodar. El ataque sorprendió a cientos de bañistas en plena jornada de verano sin que sonaran las alarmas antiaéreas. Moscú acusa a Ucrania de terrorismo y promete una respuesta, mientras que Kiev sostiene que busca aumentar la presión sobre Rusia para forzar el fin de la guerra.
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6: Y de Madrid, ¿qué contamos este martes, Loli Jurado?
10: Pues a esta hora una incidencia en el servicio de cercanías. Atentos porque los trenes de la línea C4 están sufriendo retrasos, detenciones y también podrían ver variado su recorrido habitual. La causa es una avería en la infraestructura entre Getafe Sector 3 y Parla. Después de 3 noches sin reactivarse ningún foco en la sierra oeste de la región, este mediodía podrían permitirse ya los primeros realojos parciales de algunas de las urbanizaciones que continúan evacuadas. Los trabajos de refresco siguen día y noche sobre la zona afectada y continúan dando resultados. La carretera M957 permanece, eso sí, cortada al tráfico y sigue prohibido, recordamos, el baño en el Pantano de San Juan, así como el uso de embarcaciones. Ha conseguido restablecerse parte del servicio eléctrico, mientras que se sigue reparando la red de fibra óptica entre Navas del Rey y Pelayos para normalizar las telecomunicaciones. Jaime Perales, el alcalde de Navas.
11: Pero es que tenía un montón de averías, tanto de alta tensión, porque ha chicharrado todo.

0: los montes de la zona del embalse de Picadas, que es donde se genera la luz, y hay varios transformadores ahí, y ha hecho muchísimo daño. Entonces sé que han estado trabajando muchísimo, pero están, bueno, poquito a poco, poquito a poco.
1: El gobierno regional está ofreciendo ayuda jurídica gratuita a todos los afectados, un servicio que se ha reforzado y que ya está recibiendo consultas. Paloma Nolasco.
2: Está ubicado en los partidos judiciales de San Lorenzo del Escorial y Navalcarnero por su cercanía a las zonas afectadas. Presta servicio de 9 a 2 de lunes a viernes, también a través de dos teléfonos y de manera gratuita. Una medida más para agilizar la reconstrucción, lo explica el consejero de Presidencia, Miguel Ángel García.
3: 12 letrados especializados que están asesorando a todos los vecinos sobre cuestiones tan importantes, tan relevantes como, por ejemplo, cómo tramitar esa reclamación de daños sobre las viviendas o las fincas, la tramitación de las ayudas o indemnizaciones que pudieran corresponder en cada caso, por supuesto también cualquier tipo de procedimiento administrativo o judicial. Pues para eso tendremos 12 profesionales que darán esa ayuda, darán esa cobertura a todos y cada uno de los vecinos.
2: La Comunidad de Madrid también está ofreciendo a los ayuntamientos informe técnico elaborado por el Colegio de Registradores de España, que permite identificar con rapidez las parcelas y edificaciones situadas dentro del perímetro del incendio y, como medida de apoyo a los damnificados, gratuidad durante 3 meses de las notas simples para acreditar la titularidad de las estructuras afectadas.
1: El edificio de Chamberí, cuya séptima planta ardía la noche del domingo, tiene la infraestructura en buen estado hasta este nivel. Aún así, entre las actuaciones a llevar a cabo, los técnicos de urbanismo del Ayuntamiento de Madrid siguen valorando la ejecución de una cubierta ligera provisional. El edificio se encuentra actualmente desalojado en todas sus plantas. Ahora se podría plantear la vuelta escalonada de los vecinos. Las viviendas de las plantas de la baja a la quinta podrían realojarse una vez terminadas en los trabajos previos, que durarán una semana o dos. Los de la sexta planta tardarán más de un mes y los de la séptima planta lo tienen más difícil. Habrá que reconstruir sus viviendas. Tras más de 2 horas de reunión, el Rayo Vallecano cede y abrirá su estadio a los técnicos de la Comunidad de Madrid. El deterioro es tal que ven difícil, por no decir casi imposible, que el Rayo dispute su primer partido de Liga en Vallecas, y ofrecen hacerlo en Leganés. Hoy martes, primeras inspecciones en un día clave para el estadio y para la afición del Rayo, Eva Prat.
4: Hoy finalmente la Comunidad de Madrid podrá entrar en el Estadio del Rayo para realizar la inspección que lleva intentando hacer desde el pasado miércoles. Además, aportará la documentación requerida. Mariano de Paco, consejero de Deportes.
5: El Rayo tiene este procedimiento, este modus operandi de dilatorio, por el cual va dejando que los plazos pasen para no solucionar. Yo creo que ha llegado el momento de solucionar y ha llegado el momento de que, si realmente el Rayo Vallecano quiere que este problema se solucione y quiere que el Estadio de Vallecas sea un orgullo para todos, tienen que tomar cartas en el asunto, tienen que abandonar esa actitud dilatoria y de dar la espalda al problema.
4: De Paco ha pedido también al club que el Rayo juegue en un estadio de la Comunidad de Madrid.
5: Que el club, y es su responsabilidad, tiene que hacer todo lo posible porque el equipo juegue en Madrid, juegue en la Comunidad de Madrid. Y si es un tema económico, hemos dicho que podemos incluso plantearnos un apoyo precisamente para que el equipo juegue en Madrid, que es lo que queremos. Lo normal es que el primer partido no se pueda jugar en el Estadio de Vallecas si se confirma alguno de los parámetros de la auditoría. No digo todos, digo alguno de ellos.
4: En la reunión también estuvieron presentes los capitanes de la plantilla, los que el consejero ha informado detalladamente de la situación.
1: Y hoy arrancan las fiestas de agosto en Madrid. Son las primeras en celebrarse, las de San Cayetano, en el barrio de Embajadores. Hoy es el pregón, a cargo de Samur Protección Civil. Será a partir de las 8 de la tarde en la Plaza del General Vara de Rey. También exhibición de gigantes y cabezas y presentación de los vecinos más castizos del barrio: Casta, Susana, Maja de Lavapiés, la Seña Rita, el Julián y Don Hilario. La misa y la procesión de San Cayetano el viernes a partir de las 7 de la tarde, y después, el día 8, San Lorenzo cogerá el testigo.
6: Y de todo esto que cuentan los periódicos, Aitana Arévalo.
7: Pues la crisis migratoria en Ceuta continúa monopolizando las portadas de este martes. El País abre con la petición de España a la Unión Europea para que actúe con solidaridad ante la presión de la frontera. Mientras, El Mundo asegura que la Unión Europea empieza a señalar a Marruecos, aunque valora nuevas ayudas para Rabat. ABC recoge las críticas de guardias civiles y policías a la gestión del Ministerio de Interior. Y Dos Imágenes resumen la situación. El País lleva a portada a un menor suplicando a un soldado.

0: que no lo devuelva a Marruecos. Y El Mundo muestra el antiguo hospital militar de Ceuta convertido en una morgue improvisada. La derivada política también ocupa buena parte de los diarios. ABC abre con la reunión que, según publica, mantuvieron María Jesús Montero y José Luis Rodríguez Zapatero pocos días antes de la salida de José Luis Ábalos del gobierno. La Razón, por su parte, asegura que Seguridad Nacional blindó el teléfono de móvil de Pedro Sánchez durante su viaje a Ceuta para evitar un nuevo caso Pegasus. En la información económica, El País destaca el buen momento de los mercados, con las bolsas europeas en máximos y un IBEX que roza los 20.000 puntos, impulsado por la banca. En cambio, El Mundo pone el foco en la vivienda y advierte de que el déficit de casas seguirá creciendo por sexto año consecutivo, superando ya las 800.000. En materia internacional, ABC informa de que la Cruz Roja ha confirmado que el premio Nobel Aung San Suu Kyi sigue viva, al mismo tiempo de que alerta de los problemas que están provocando la falta de agua en el Danubio, con decenas de barcos turísticos varados.
1: Y ahora cultura y ocio en la agenda de Andrea Águila. Andrea, buenos días.
2: Buenos días, Carlos.
3: Cuando llegues a Madrid, chula pa mí, voy a hacer temperatriz de lavapiés.
2: La historia y tradición de Madrid no se entiende sin sus famosas verbenas, como las de San Cayetano, que comienzan hoy hasta el 7 de agosto. Las seguirá las de San Lorenzo, del 8 al 11 en Lavapiés, y terminan con la más importante, es la de La Paloma, a partir del 15 de agosto en La Latina.
3: La crema de la intelectualidad.
2: Chulapos, chotis, limonada, calles adornadas con farolillos formarán parte de las populares fiestas madrileñas, pero antes, esta tarde-noche es el turno de la exhibición de gigantes y cabezudos, la actuación estelar de Raya Real y DJs a partir de las 11 de la noche.
4: Y desde hoy, algo empezado.
2: Y esta semana Alcalá de Henares también está de celebración hasta el domingo por sus fiestas patronales en honor a los santos niños Justo y Pastor, con una programación que combina tradición, cultura, música local y todo ello en el centro histórico como escenario principal de las celebraciones.
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2: Los conciertos de Metroleo Metropop pondrán música a estas fiestas y repasarán clásicos del pop español de los 80 hasta la actualidad. Y continúa la proyección de películas en el Autocine de Verano. Esta noche a las 9:30 es el turno de la película Ratatouille, que cuenta la historia de Remy, una rata que aprecia la buena comida y que su sueño es convertirse en un gran chef francés a pesar de la oposición de su familia.
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2: Y tal día como hoy, un 4 de agosto de 1972, nacía Eva María Amaral, más conocida como Amaral. Nació en Zaragoza y la cantante y compositora integrante del grupo que lleva su apellido junto a Juan Aguirre ha conseguido vender aproximadamente 4 millones de discos. Se la considera una de las mejores vocalistas del pop rock español por canciones como esta, El universo sobre mí.

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0: 8:30 de la mañana, vamos a repasar de nuevo el estado del tráfico en el interior de la capital, en las calles de Madrid. Gabinete de Información de Tráfico del Ayuntamiento, Beatriz Gómez, buenos días.
1: Hola, buenos días de nuevo, Carlos. Pocos cambios en el panorama circulatorio de esta mañana de martes, que continúa desarrollándose con bastante comodidad en las vías madrileñas. La excepción la seguimos encontrando en el sur de la M30, donde se registra tráfico lento entre el puente de Vallecas y Avenida del Mediterráneo en sentido A4 y también a la altura de Méndez Álvaro hacia la A3. Y si nos fijamos en los accesos a la capital, solo encontramos tráfico lento en el nudo norte hacia el Paseo de la Castellana. Más allá de estos puntos, la circulación se desarrolla con normalidad tanto en el resto de los accesos como en el centro de la ciudad.
0: Y nos vamos también hasta la Dirección General de Tráfico, tráfico en las carreteras de la región. Darío Carnicero, buenos días.
2: Buenos días, a esta hora pendientes de tráfico en aumento en el acceso a Madrid por la A2 en Torrejón de Ardoz, en la A42 en Getafe y por la A5 en Alcorcón, además de tráfico lento en la M40 a la altura de Vicálvaro y Moratalaz, ya en dirección a la autovía del Nordeste.

Bueno, pues son las 8 y 34 minutos de la mañana. Es tiempo de abrir nuestro tiempo de tertulia, la tertulia de este martes 4 de agosto.

0: Bueno, y abrimos tertulia pues con quienes hoy nos acompañan, ¿eh? Porque aquí en los estudios de Onda Madrid en la Ciudad de la Imagen está conmigo Libertad Martínez. Liber, ¿qué tal? Muy buenos días.
1: Muy buenos días. Pues bien.
0: Estoy pasando lista y solo te veo a ti.
1: Bueno, pero porque es que, mira, se hace un día, es que esta mañana hacía fresquito.

0: Sí. O sea, hacía así como un pelín de fresquito y tal. Y era, jo, me había dicho, y si voy andando o algo. Ah. Luego me he dado cuenta que estaba un poco lejos y he dicho, no, va a ser.
1: Pero... lejos.
0: Pero a lo mejor.
1: Pero el tráfico bien, ¿no, Oliver? Este tráfico de agosto, ¿no?
0: Bueno, no. Escúchame, bien, pero tráfico.
1: O sea, que se ve tráfico.
0: Tráfico. Vale. Mira, ayer me sorprendí, porque yo ayer venía de Barcelona. Ajá. Uh-huh. Y tenía Telemadrid con... Tenía el programa de Hablemos de Madrid. Y yo hablando por teléfono con mi marido dije, bueno, he llegado a la City, ¿eh? Digo, estoy en Madrid. No, la M45 venía a tope.
1: Bueno.
0: No tiene nada que ver con otros momentos, hombre, pero...
1: Lógico.
0: Pero mucha uh-huh. circulación, me ha sorprendido. Y esta mañana también había circulación. No estábamos parados, nada, pero que había circulación.
1: Una circulación cómoda,
0: sí,
1: ¿no?
0: Cómoda, bueno, pero...
1: que todavía quedan madrileños, ¿eh? En Madrid, claro.
0: Yo creo que
1: sí,
0: muchos.
1: En este inicio de agosto. Javier Gallego, Javier, ¿qué tal? Muy buenos días.
2: ¿Qué tal? Buenos días, sois unos exagerados.
1: ¿Por qué?
2: Libertad, vamos a ver, el tráfico en Madrid en agosto es una bandavilla.
1: Bueno.
2: Es una maravilla.
0: Comparado con octubre, sí, pero te lo digo una cosa, Javier, incluso ayer, viniendo de Barcelona a Zaragoza, una cantidad de coches, bueno, de camiones ya está claro, pero coches. Y pensé, bueno, luego de Zaragoza a Madrid, menos. Pero me sorprendió la verdad que ver la M45, a ver, yo la esperaba vacía, para que te decir lo contrario, 4 de la tarde del 3 de agosto, esperaba que no hubiera ni Dios.
2: Bueno, sí que es verdad que las vacaciones ya no es lo que era antes,
1: no
2: que
1: es como
2: se concentraban
1: antes.
2: En agosto.
0: No. Exacto, mm-hmm. No.
2: Ahora hay muchas personas que las cogen, primero partidas, esto de las vacaciones del mes, bueno, primero, vamos a ver, enhorabuena a los que se puedan coger, por ejemplo, pues nuestro presentador tiene sus vacaciones pagadas, cosa que los autónomos pues
0: somos
2: no tenemos desde
0: gracia.
2: Hace... Claro, bueno, claro, desde sí. Que yo ya no me acuerdo cuando tuve vacaciones pagadas. Entonces, ahora hay gente que no se puede permitir ese mes de vacaciones,
1: de parón,
2: pues
1: claro.
2: Primero porque es autónomo, por eso he gastado esta
0: broma. Oye, Javier,
2: segundo,
0: una cosa, ¿y tú cómo estás ahí? Porque diluviaba y caía granizo por...
2: No, no, pues ¿sabes qué pasa? Que el calor este verano está en toda España, está siendo tremendo, ¿eh? Porque, uh-huh. Por ejemplo, en mi tierra, en Huesca, el calor ha sido también de 40 grados en el Pirineo, en Panticosa o en... O sea, 40, vamos, a ver, 40 algún día muy específico, pero de 30 y tantos, cosa que en la montaña no es normal. O sea, que el calor está afectando. Estas olas de calor, que ya van varias y me imagino que vendrá alguna más,
1: sí.
2: Pues está afectando a todos los lugares.
0: Yo tengo... La hija de mi marido está... Bueno, porque mi hermana tiene una casa en Volquea. Volquea está justo por... Es la parte francesa justo por encima de Perpiñán.
2: Ya.
0: Y ayer en el centro del día estaba a 25 grados. Claro, está feliz. Digo, bueno, yo no, ¿eh? Yo no.
1: Qué
0: maravilla. Yo no. Yo lo siento, yo el verano quiero verano.
1: Y calor.
0: Y calor.
1: Y calor, sí, del bueno.
0: Y calor del bueno. Yo reconozco que yo eso...
1: O sea, ayer pones
0: 25 grados en un mes de agosto y me pongo de mal humor.
1: Sí, señor. Isaac Blasco, ¿qué tal? Muy
3: ¿qué tal?
1: Buenos
3: días.
1: Tienes suerte que no está Jauregui hoy, ¿eh?
3: Sí.
1: Pero está Javier Gallego.
2: Bueno,
1: o sea que
2: bueno, pero como Isaac es amigo, pues no voy a decir esos comentarios que nos lanza con aviesa y malvada intención siempre el señor Jauregui. Cuando llegamos puntuales.
3: Iba a poner la excusa del tráfico,
1: pero no, la
3: de los cortes de tráfico.
1: Sí. Sí, bueno, esa todavía te la compro,
0: bueno,
1: y
0: mira,
1: tampoco, ¿eh?
0: Qué cabreo, yo ayer qué cabreo, de verdad, por favor, que abran la B50, ya estoy harta, por favor. Además, es que ayer se me había olvidado, mi cerebro estaba en modo vacaciones.
1: Claro, es lo que pasa cuando vuelves de vacaciones y te encuentras aquí cosas que afectan al tráfico y que no estaban antes, ¿verdad? Pues es lo que suele pasar. Mm. Fíjate la que tenemos liada, bueno, liada, es mes de agosto, pero aquí al lado estamos con la 5 que tenemos cortado el túnel, ¿eh? De salida, porque están nivelando lo que es la salida antigua y la entrada nueva que han hecho, y entonces hasta el día 24 pues vamos a tener que aguantar un poquito, ¿verdad? Ese tipo de molestias,
3: había,
1: que por otra parte es normal. En
3: claro que es normal. Había además un control de la colemia, eso no sé si es normal.
1: La
3: rotonda. La Guardia Civil.
0: A lo mejor pillan a alguien.
1: También te digo,
3: alguno cogerá.
1: Un control de alcoholemia es bueno a cualquier hora, porque hay que tener súper controlado lo del tema del alcohol y el volante.

0: Gallego, que te pierdes las fiestas de San Cayetano que empiezan hoy, ¿eh?
1: Ah, sí.
0: Hombre.
1: Bueno, pues es que nunca he estado en ellas. Pues mira. Me voy a informar a partir de ahora.
0: Hay mucha gente que incluso viene de fuera de Madrid, ¿eh?
1: Sí.
0: Sí, a disfrutar de las fiestas de agosto. Mira, aquí tenemos a José Luis Urgel, que viene de fuera de Madrid. Urgel, eres fiestero de Madrid.
2: Y está aquí,
0: ¿no?,
2: para ir a las fiestas de San Cayetano, seguro.
3: Seguro que sí.
0: Bueno, ya te veo, ¿no? Tampoco te entusiasmo.
3: Es que tengo que irme a dormir pronto.
0: Ah, bueno.
3: Para venir luego.
0: Bueno, tú estás disculpado.
3: Vale. Pero si no, sí. Claro, está algún año.
0: Claro. Y bien, te gusta.
3: Muy buen ambiente.
0: Claro, sí. Oye, cuéntanos la prensa digital, ¿por dónde va hoy? Anda.
3: Titula El Español que la policía y la Guardia Civil detectan a una decena de expulsados de España por yihadismo entre los invasores de Ceuta. En el Confidencial cuentan que Sánchez descartó activar los mecanismos de la seguridad nacional en la crisis de Ceuta. Cuentan que el presidente del gobierno no consideró necesario u oportuno convocar al Consejo de Seguridad Nacional tras la violación de la integridad territorial de España ni declarar la situación de interés para la seguridad nacional. En The Objective cuentan que Marruecos pudo monitorizar el asalto a Ceuta al situar dos satélites espías sobre el estrecho. Explican que Rabat obtuvo información clave gracias a sus 11 pasadas sobre el estrecho, pero el satélite español solo pasó una vez. El diario.es: el gobierno reprochará a los socios de la Unión Europea su actitud egoísta en la reunión por la crisis de Ceuta. En OK Diario cuentan que Sánchez se blinda en la mareta con cámaras en cada esquina y 40 agentes de élite que rastrean hasta las rocas. Y en El Debate titulan: legionarios advierten de la peligrosidad de algunos inmigrantes de Ceuta. Se han quedado los peores. Hemos encontrado armas de fuego, le cuentan a este medio. Y acabo en Voz Populi, donde precisamente Isaac Blasco firma que Marruecos difunde informes de inteligencia para atribuir a Argelia el origen del asalto a Ceuta. Cuenta que las autoridades marroquíes trasladan a embajadas y cancillerías análisis que ignoran su responsabilidad en la violación del suelo español.
0: Bueno, pues por ahí vamos a arrancar, si os parece, con Ceuta y Isaac, aprovechando que estás aquí hoy con nosotros, pues con esa información que publicáis hoy en Voz Populi, que publicas tú al Elmón, ¿no?, con otro compañero Sánchez, del periódico, sí. Eso es, del periódico, y que dice que Marruecos difunde informes de inteligencia para atribuir a Argelia el origen del asalto a Ceuta, es decir, Marruecos buscando un culpable que no es él, ¿no?
4: Hombre, la representación exterior marroquí es muy eficaz y muy activa. Y hay un ejemplo, al margen de esa información que publicamos hoy en Voz Populi, sobre la elaboración de informes de seguridad que tratan de atribuir en el rastreo, digamos, tecnológico de localización de grupos de chats y de teléfonos móviles, tratan de situar el epicentro del origen del efecto llamada, digamos, que detona el efecto llamada en Argelia, tradicional rival en la zona, como
0: todos sabemos. Y visitado hace poco por Pedro Sánchez.
4: Y visitado por Pedro Sánchez. Y atribuida esa visita como otras de las consecuencias,
0: como lo
4: de las causas o de los detonantes de lo que ha ocurrido el jueves pasado en Ceuta. Al margen de eso, ayer se produce algo que a mí me llama poderosamente la atención y que no tengo ninguna duda de que ha sido concertado con el gobierno español. Y es que un supuesto alto funcionario del Ministerio de Exteriores contacta con la agencia EFE para trasladarle que Marruecos advirtió a España, al gobierno de España, de que la sentencia de julio del Tribunal Supremo iba a contravenir de algún modo el estatus establecido entre ambos países en materia de inmigración y que iba a distorsionar o iba a perturbar de algún modo esa situación. Esto enlaza con lo propiamente dicho por el presidente del gobierno sobre el terreno, sobre la ciudad autónoma, cuando visitó Ceuta, en el momento en que insinuó en su comparecencia que efectivamente la responsabilidad de lo que ha ocurrido reside en un Tribunal Supremo, que lo que hace es interpretar la ley, nada más.
0: La ley de extranjería.
4: Es decir, yo creo que hay un ánimo deliberado para eludir responsabilidades y para emboscar o maquillar responsabilidades de Marruecos. Yo creo que hay un ánimo deliberado y concertado, que es lo que más me preocupa.
0: Pero por parte del gobierno de Marruecos.
4: Por parte del gobierno de Marruecos, Pero yo creo que con la connivencia, además, o por lo menos con el placer de...
0: cuando decía gobierno me refería, claro, al gobierno de España.
4: Claro, y del gobierno de España, gobierno y gobierno de Marruecos, claro, gobiernos.
2: Y es que no

0: puedo creer, no lo puedo creer ni.
1: Es un mantra, perdóname, Liber, es un mantra que se está extendiendo de una manera sistemática.
2: Las versiones coincidían.
1: Efectivamente.
0: Pero yo sigo, me pasa con esto, con el PSOE, como con muchas otras cosas, y con este gobierno. Este gobierno, ni Sánchez es tonto, ni nada que se le parezca. Por lo tanto, quiero decir, escucharme cuál es el razonamiento, porque es que yo... ¿Quién se puede creer? No hay nadie que se lo crea. Mirad, la sentencia del Supremo me puede afectar a ¿cuántos? Al 10%. O sea, la sentencia del Supremo puede ser la mejor excusa para el gobierno marroquí, pero esto tiene... Ya, no se movilizan entre 80 y 100 mil personas a grito de a por ellos o a no ser que alguien las movilice. Uh-huh. Es que la sentencia moviliza, no, mentira, es mentira, la sentencia no ha movilizado a nadie. Que el gobierno marroquí utilice como excusa la sentencia, o que va a haber eclipse el día 12 de agosto. Es decir, que puede utilizar cualquier excusa. Pero esto solo tiene una posibilidad, y además cada vez está más clara. Yo, que me he leído la información de Isaac, no creo, porque ni soy una experta, ni quiero serlo, pero quiero decir que yo me falta mucha información sobre estas, sobre cómo se mueve todo esto, ¿no? Y claro, yo reflexionaba con esa información. ¿Cuál es el motivo por el cual no se paró? ¿Qué le pasa a Sánchez? ¿Qué le pasa al gobierno? ¿Qué le pasa al presidente? ¿Qué pasa para no parar, para que no se parara esa avalancha? Yo no sé si esto tiene que ser con lo de la seguridad nacional o tiene que ser me la trae el pairo. No lo sé, yo no soy una experta en ese tema. Me da igual, ¿por qué no se paró? ¿Cuál es el beneficio?
2: No se paró, Oliver, porque según el gobierno siquiera les habían avisado.
0: Pero es mentira, es que hasta Margarita Robles dice que es mentira.
2: Pero si tú le preguntas al gobierno, claro, te va a decir por qué no lo
0: sabían. Pero saltándonos eso, ¿por qué no se paró? ¿Cuál es el beneficio? ¿Qué saca Sánchez con esto? Nada más que
2: no
0: pegarse un tiro en el pie.
1: Mira, yo he tenido ocasión de ver, a lo mejor esto no debería contarlo, pero bueno.
2: Cuéntalo.
1: Estamos entre amigos.
2: Cuéntalo.
0: Claro, no te escucha nadie.
1: Yo he tenido ocasión de ver los mensajes que envió el señor Vivas, el presidente alcalde de Ceuta. Uh-huh. A la Moncloa. Es decir,
2: pidiendo
1: la
2: emergencia.
1: Al gobierno pidiendo la emergencia, sistemáticamente, desde el pasado lunes.
2: Sí.
1: Y la respuesta... Y no los hemos publicado, evidentemente, porque no me lo han permitido. Pero
2: bueno, pero yo te permito que lo cuentes.
1: La respuesta del gobierno, la respuesta de Moncloa, es que su información no coincidía con la que ellos tenían y que, por tanto, no iban a hacer nada. Esa es la respuesta. Y que alguien de Moncloa lo desmienta. Porque yo he visto esos mensajes.
2: Pero, o sea, que no coincidía, ¿no? Lo que estaba diciendo el
1: lo
2: señor
1: que advertía Vivas, de algún modo, fue conceptuado
2: o fue
1: interpretado como una exageración, sí, porque no coincidía con la información de que disponía el entorno gubernamental.
2: Javier.
3: Sí, coincido con Isaac, y no sé si incluso corroborará él que la respuesta de Moncloa que ha recibido, no sé si en esos WhatsApps o en otro momento, en alguna conversación, Vivas, es que bueno, pues que en verano normalmente se aumenta la entrada por mar, que achacando a la estacionalidad, es decir, justificando que hubiera un repunte que alarmó al presidente de Ceuta, al alcalde de Ceuta, de la ciudad autónoma. Y la respuesta era, como ha dicho Isaac, que no era para alarmarse, que no eran esas,
0: vale, pero otra vez,
3: las informaciones que ellos estaban recibiendo. Pero es que ya simplemente con eso, que yo por romper una lanza, aunque nunca existe la perfección absoluta por nuestros servicios secretos, como subrayó ayer la ministra de distintas fuerzas y cuerpos de seguridad, incluido el CNI. Es decir, yo, por ejemplo, también os puedo decir, la policía tiene una red de informadores, la policía nacional tiene red de informadores, por ejemplo, en Castillejos. O sea, esto os lo puedo decir.
0: Claro.
3: Y notaron días previos que había movimiento. Porque
1: no se mueve, Javier, un autobús hacia la frontera.
3: No, pero ya no los autobuses,
1: en Marruecos,
3: fíjate,
1: o un camión, o un vehículo, detalle, o no hay un movimiento sin que lo sepa, como bien dices,
3: No, pero, por ejemplo,

0: del cuerpo de seguridad de Estado sobre el terreno.
1: Por ejemplo, me hizo gracia porque hablando también con la policía me contaron un detalle. En Castillejos hay un mercado que debe ser muy importante. Yo no he estado nunca en esa zona, ni en Ceuta. Bueno, ellos tienen un síntoma de que empieza a moverse todo por un detalle que parece insignificante, pero no lo es, que es la venta de neumáticos, la venta de todo aquello que pueda ser flotador. La venta de trajes de neopreno, por ejemplo, o de... Bueno, en cuanto ven un repunte inusual en ese tipo de productos, a la hora de comprar dicen, aquí se está moviendo algo. O sea, ¿tú te crees que nuestros servicios de inteligencia no notaron que, oye, no, que esto no... Que aquí está pasando algo? Y ya luego, posteriormente, explotó todo. Si desde el lunes o el miércoles el alcalde de Ceuta, el presidente de Ceuta, que es alcalde-presidente, ¿no?, me parece, por
2: sí,
1: ser correcto.
2: Sí.
1: Ya avisa al gobierno. Ya es que incluso hasta que ya están avisados ustedes, que es que ya tendrían que estar precavidos, aunque luego no valoraran en un principio esas alertas, bueno, pero por lo menos precaución debían haber tenido. O sea, que hubo una ausencia absoluta de prevención y una ausencia absoluta de reacción, porque cuando ya todos vemos las imágenes que vimos, el gobierno, hasta el viernes, no movilizó a una escuálida dotación de 15 miembros, 15, de la Policía Nacional por la mañana. Y luego por la tarde llegaron dos UPRs, cuando ya todos estábamos, ya no sorprendidos, sino totalmente indignados de lo que estaba sucediendo.
3: Claro.
1: O sea, ha sido una falta de prevención y reacción del gobierno absolutamente manifiesta.
4: Mira, yo en este caso, Javier, lo siento, pero es que no me parece que haya sido una falta de prevención. Me parece que se ha sido una falta de otra cosa.
2: ¿De qué?
4: De respeto a la ciudadanía.
1: Uh-huh. Hombre, claro,
4: de
1: pues
4: respeto,
1: sí.
4: De respeto, porque no, te lo digo porque una...
1: Es compatible.
4: Escucha, sí, pero es una falta de prevención o una falta de bueno, pues que los medios, lo que te has superado. Pero para eso tenías que haber estado, pero como no estaban... Lo que han hecho es una falta de respeto. Esto no es posible. Es decir, nadie se lo cree, que no insistan. No insistan en decirnos que Marruecos no ha hecho nada, que bueno, sobre todo como ayer decía Marlaska, ¿no?, que Marruecos es un país muy fiable. No, sí, fiable será para los suyos, no para los suyos, digo para los que mandan en Marruecos. Marruecos tiene una dictadura con un dictador que vive en París. Y que además le importa tres pepinos si a su gente le pasa más o le pasa menos. Dice Telemadrid esta mañana que hay 11 muertos, dice Rabat. Bueno, habrá 11 muertos o 20.
3: Hay bastantes más.
4: Exacto. Pero es que sabemos el aprecio que le da a la vida el gobierno marroquí. A la vida incluso de su propia gente. Mm. A la que la tiene machacada y gente pasando grandes necesidades. Ahora, supuestamente no vivíamos en un país como Marruecos. Yo creía que en España no estábamos igual. Entonces, ¿le ha importado un pepino al gobierno los ceutís? Les ha importado un pepino. Sí. Es decir, tú no puedes dejar, cuando el presidente... Y un señor, claro, supongo que como es del PP, a lo mejor no hay que hacerle caso. Pero el tipo ha sido muy razonable, ¿eh? El presidente de Ceuta ha sido muy medido y muy razonable en todas las cosas que nos ha ido contando y que ha ido expresando.
2: Uh-huh.
4: Hombre, un poquito de respeto porque la gente lo ha votado. Si este señor te pide ayuda, no es baladí, no es una broma. No es una broma. Pero claro...
3: Pero es que llevaba ya varios días.
4: ¿Por qué el gobierno de España no le pone freno a Marruecos? Que nos lo expliquen. Ayer decía alguien, por un teléfono.
3: Por el teléfono de Pedro Sánchez hace unos años.
4: Pues
3: oye,
4: sí,
3: sobre eso hoy publica...
4: Eso.
3: Un momentito, Oliver, porque me acabo de acordar que sobre eso publica hoy La Razón, que Seguridad Nacional blindó el teléfono móvil de Pedro Sánchez cuando ha estado en Ceuta estos días, por si se repetía la jugada. Imagínate.
0: Hombre, Israel está bastante susceptible con España.
3: Sí, tampoco.
0: Así que me parece una medida bastante...
3: Pero bueno, que todavía se piensa en la posibilidad de que un teléfono de un presidente del gobierno de España pueda ser hackeado.
0: Bueno, pasó con el de Macron también, hay que recordar.
3: También.
0: En el pasado.
3: Te contaba esto y te lo recordaba porque tú estás diciendo que

0: habría en ese teléfono?
1: Hombre, ¿qué, ¿no? ¿qué tiene Marruecos? ¿Qué poder tiene? ¿Por qué tiene este poder Marruecos sobre Pedro Sánchez? ¿Qué es lo que tiene sobre Pedro Sánchez que le obliga a dejar tirado a 80.000 ceutís?
0: Españoles, 80.000 españoles.
1: Españoles, sí. Que me, pero quería,
0: sí, sí, que viven en Ceuta, pero que son españoles.
1: Pero, y que son españoles. ¿Cuáles? ¿Qué tiene? ¿Qué hay? ¿Por qué? ¿Por qué ha ocurrido esto? O sea, ¿por qué ha ocurrido esto y por qué...?
0: Bueno, ocurre fundamentalmente porque Marruecos quiere. ¿Por qué no se impide o se toman medidas? Ya es otra cosa.
1: Sí, sí, pues... pues
0: que
1: sí,
0: igual van por lo que tú estás contando, bueno, yo, ¿o no?
2: Yo creo que enlazando con lo que comenta Libertad, el relato que ha querido imponer el gobierno de España, en mi opinión, es el de la... falta de empatía o de solidaridad de nuestros socios europeos, y eso se va a repetir hoy en
0: hoy
2: la,
0: hay una
2: en la reunión con
0: ministros videoconferencia,
2: de,
0: sí.
2: de ministros del interior de la Unión.
0: Un nuevo papelón, que tiene Marlaska hoy también.
2: Se está instrumentalizando políticamente lo que ha ocurrido para hacer bueno, del drama, que evidentemente va ligado a lo que ha ocurrido, para hacer política diferencial, digamos, con respecto a lo que ahora mismo prima en la Unión Europea, de acuerdo con el sesgo ideológico de los partidos que gobiernan los respectivos socios europeos. Pero el problema es que esto no es una no es un episodio humanitario. Esto es un ataque a la soberanía del territorio de España.
0: Es una
2: guerra híbrida. Son proyectiles humanos. Y lo ha dicho muy bien Libertad. Un país que desprecia la seguridad y la integridad de sus nacionales de esa forma no merece ningún respeto desde el punto de vista diplomático e institucional como el que profesa España a Marruecos. Que eso es lo que en Occidente se advierte con mayor grado de alarma. Que España dispense un trato normalizado a un país que evidentemente cuenta con un régimen que no es netamente...
3: De todas formas, Isaac... El propio presidente de gobierno, en esa comparecencia contradictoria, ¿no? Lo siguiente, ya afirmó que estábamos ante, y condenó, ante un ataque a la integridad nacional con esas palabras. Lo que pasa que...
0: Bueno, pero luego señaló a las mafias.
2: Claro, no. Es que no atribuyó ni una sola
0: responsabilidad. Dijo que Marruecos estaba colaborando desde el minuto...
2: La única que ha pedido a Marruecos que sea consecuente y asuma su papel ha sido Margarita Robles.
3: Porque lo que no puede ser es que tú, claro, es que no le quedaba otra. No le quedaba otra, evidentemente, que rechazar este ataque a la integridad nacional. Pero al momento, lo que no puede ser es que digas que ese ataque a la integridad nacional proviene de un país al que le agradeces la colaboración. Oiga, esto no cuadra. O sea, si usted está, como ha pasado, criticando, rechazando, condenando, indignándose porque es un ataque a la soberanía, a la integridad nacional, a nuestras fronteras... Luego lo que no puedes decir, que el país, que le agradeces y aplaudes al país de donde proviene la agresión.
0: Claro.
3: O sea, esto no, ¿a quién le cabe entenderlo?
0: Bueno, vamos a tener que hacer una brevísima pausa, van a ser apenas 2 minutos, y vamos a seguir hablando de esto y de otros asuntos también, así que no se lo pierda. 2 minutos y volvemos, no se vaya.
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0: mañana, nuevo repaso al tráfico aquí en Buenos Días Madrid, en Onda Madrid, Gabinete de Información de Tráfico del Ayuntamiento. Beatriz Gómez, buenos días.
1: Hola, buenos días, Carlos. La circulación recupera ya la normalidad de forma progresiva en las vías madrileñas y las dificultades quedan reducidas a un punto muy concreto, en la M30, a la altura de Méndez Álvaro, en dirección A3. Por lo demás, tanto en los accesos a la capital como en el centro se mantiene una circulación fluida y de total normalidad.
0: Y tráfico también en las carreteras de la región. Vamos a saber qué está pasando. DGT, Darío Carnicero, buenos días.
2: Buenos días. A esta hora, situación tranquila en las carreteras de la Comunidad de Madrid. Tan solo encontrarán circulación en aumento en el acceso a la capital por la A42 en Getafe y en la A5 en Alcorcón, además de complicaciones en la M40 en los entornos de Coslada, Vicálvaro y Moratalaz, todo ello en dirección a la autovía de Zaragoza.

0: Bueno, pues ya le hemos dado cumplida información del tráfico, así que retomamos nuestra tertulia y lo hacemos, Javier, recordando, lo estabas haciendo tú antes de estos dos minutos de pausa, recordando lo que fue esa intervención del presidente del gobierno, Pedro Sánchez, en la misma ciudad autónoma de Ceuta, cuando dijo que era un ataque a nuestra integridad territorial, se lo achacó a las mafias y le dio las gracias a Marruecos por estar actuando desde el minuto número uno, ¿no, Javier? No sé si Javier Gallego...
1: Sí.
0: Que no sabía si me escuchabas.
1: Os oigo, Javier.
0: No, te preguntaba por lo que estabas comentando antes de irnos a la publicidad.
1: Sí, pues que evidentemente Pedro Sánchez no pudo negar la realidad de que esto es algo serio. Es tan serio que hasta... Para mí, bueno, ese sería otro debate y no quiero abrir ese melón. Para mí, incluso el rey tenía que haber, Casa del Rey ha comunicado la indignación también del jefe del Estado.
0: Sí,
1: pero es algo tan serio.
0: Pero tú estás apuntando a un viaje, una presencia del rey en Ceuta y en Melilla, ¿o no?
1: Yo creo que lo que vivimos jueves, el viernes, sobremanera, y que se iba viendo desde el lunes y el miércoles, como el alcalde de Ceuta iba ya advirtiendo,
0: claro,
1: fue algo muy, muy, muy indignante desde el punto de vista de la soberanía de España, de ataque a la integridad territorial, como dijo el propio presidente del gobierno. Y de hecho, por eso el rey tuvo que también manifestar su indignación ante lo sucedido.
0: Sí.
1: Por tanto, tú no puedes negar esa realidad, pero lo que no puedes, porque si no tienes que explicar por qué lo haces, cosa que no se realiza desde el gobierno, es salir al momento siguiente a decir que en cambio con Marruecos pues todo maravilloso. O sea, estoy sufriendo una invasión y el país...
0: Viene de Marruecos, la invasión viene de Marruecos, claro, pero entonces, no es Marruecos.
1: Pero claro, o sea, entonces, ¿qué es? ¿Una invasión por unos entes abstractos que a través de las redes sociales... que nadie niega que haya intereses ocultos y que haya pues otros servicios secretos que en redes sociales habrán intentado movilizar a más población marroquí, pero que todo esto ha contado como mínimo, con la aquiescencia y el dejar hacer, el laissez-faire, que dirían en Francia. Es que Marruecos hay que subrayar que cuando Ceuta y Melilla ya eran España, Marruecos todavía era Francia.
0: Incluso eran tribus con banderas,
1: bueno,
0: como decía ayer alguien aquí en la tertulia.
1: Aparte, sí, no, pero
0: claro,
1: pero que bueno, más allá de este apunte histórico, aquí el laissez-faire, el dejar hacer, el poner la alfombra para que esto al final pasara, de Marruecos fue evidente. Porque si esta

0: masa de que, por cierto, muchos de ellos, o sea, ha habido 80 muertos. Es que también estamos obviando este dato que es
1: Bueno,
0: dramático.
1: las morgues en Ceuta están desbordadas.
2: ¿Y a quién le importa si total son desgraciados inmigrantes, la mayoría muy negros, que no
0: Sí,
2: le importa
0: bueno, no,
2: ni a nadie? Sí, ese es el problema.
0: pero Libertad, lo digo porque hombre, alguna responsabilidad también tendrán los que
2: Permiten que esto ocurra.
0: no tuvieron, no, no, hablo del gobierno de España, no
2: Sí,
0: tuvieron prevención ni
2: yo
0: tuvieron
2: también.
0: reacción ante lo sucedido, porque
2: Claro.
0: el efecto llamada de que la puerta estaba abierta se produjo. O sea, la puerta estaba abierta, efecto llamada por parte de las autoridades marroquíes. ¿Alguien piensa que si estos miles y miles y miles de ciudadanos marroquíes hubieran ido al palacio del rey de Marruecos, hubieran tenido la aquiescencia y las facilidades para haber traspasado alguna muralla, barrera que protegiera ese palacio? ¿A que no?
2: Pues
0: ¿A que
2: claro.
0: hubieran sido reprimidos violentamente? Bueno, pues aquí pasó lo contrario. O sea, la responsabilidad de Marruecos es evidente,
1: Bueno,
0: evidente,
1: pues eso
0: por
1: solo,
0: mucho que la quieran
1: Javier,
0: justificar.
1: eso solo lo dice la ministra de Defensa Margarita Robles y lo ha dicho 4 días después de lo ocurrido. El resto del gobierno no sabíamos, Marruecos ha colaborado, Marruecos es un socio fiable. Eso es lo que dice el gobierno de
0: Sí.
1: España.
0: No,
1: La única que ha
0: la culpa de
1: puesto alguna
0: Trump,
1: duda ha sido
0: sí.
1: Margarita Robles.
0: La culpa de Trump, de Netanyahu y del PP y Vox, claro.
2: Bueno, yo aquí, a ver, yo en esto no voy a exculpar el triunvirato. Es decir, yo creo que esto tiene que ver, y lo decía antes Isaac, ¿no? Yo creo que la mala situación en la que está situada hoy España, desde el punto de vista internacional, sobre todo en Europa, pues tienen que estar aplaudiendo tanto los yanquis como los Netanyahus, ¿no? Es decir, de hecho, ya ha dicho Trump, ¿no? Que viendo lo que puede pasar, lo que pasa en Ceuta, pues que él va que hay que recrudecer las medidas en las fronteras estadounidenses, ¿no? Que Marruecos, junto con Estados Unidos e Israel, pues tienen una connivencia y además yo estoy convencida que incluso un acuerdo. Ahora, que España se haya dejado llevar a esta situación y siga sin decir, porque claro, supongo que señalar al gobierno de Marruecos, pero tú no tienes por qué señalar. Tú puedes hablar con el gobierno de Marruecos y decirle, oye, mira, pues sí, pues mira, entre las mafias, las posibilidades y tal, esto viene de aquí. ¿Tienes que poder señalar al gobierno de Marruecos? Pues no sé, yo no soy diplomática. Yo probablemente a mí se me notaría, ¿no? Yo no sé ser diplomática. Pero no se movilizan 100.000 personas por una sentencia del Tribunal Supremo de España, que eso es mentira.
3: Que además era una ratificación de una sentencia del Tribunal Superior de Justicia de
2: De
3: Andalucía.
2: Andalucía de un año antes.
3: Claro.
2: Que eso es mentira. Eso es mentira. Que las mafias, mira, ni las mafias ni las no mafias, en Marruecos no se mueve nada. Nada. Ni nadie. Que el
1: Que el
2: gobierno
1: Palacio
2: no,
1: Real no cree,
2: que,
1: no
2: esa, no,
1: quiera que
2: no,
1: se
2: no, no
1: mueva.
2: permita, es decir, ni tan siquiera las mafias. Es decir, que los que hemos ido a Marruecos, los que hemos estado en Marruecos, y lo sabes, y además es que te das cuenta y percibes como cuál es la situación. Es decir, por lo tanto, que esto que nos deja de milongas, yo es que eso de Marruecos, no sé si tengo mucho más que decir. Lo que sí tengo que decir es de España. Porque es verdad que hoy hay una reunión. Y es verdad que esa reunión es una reunión vergonzante. A mí, esta mañana, anoche ya no me acuerdo cuándo ha sido, leyendo noticias de esto, yo
1: Sí.
2: decía, qué vergüenza, ¿no? ¿Qué van a explicar? Una, que los del CNI son unos inútiles. Bueno, pero es mentira, ha salido Margarita Robles y la ministra ha dicho, no, mire,
1: No, no.
2: perdona, no, de eso nada. Pero entonces, ¿qué van a explicar? ¿Quién es el inútil aquí? El ministro.
3: Pues lo que van a hacer es propaganda política.
1: Claro,
3: Lo
1: han explicado aquí
2: pero
1: lo mismo, sí.
2: Isaac, lo tienen muy difícil
3: Van a
2: también.
3: invocar un presunto o un supuesto buenismo con respecto a la inmigración para tratar de sacar tajada política, que es lo que sabe hacer y lo único que quiere hacer Pedro Sánchez. Y se va a enfrentar con Meloni, con la primera ministra
1: Danesa.
3: danesa, que es socialdemócrata, por cierto, no es de la
2: Sí, sí,
3: extrema
2: sí.
3: derecha ni nada que se le parezca. Bueno, lo que va a hacer es confrontar, que es ahora mismo la única vía de desarrollo político que tiene Pedro Sánchez con una legislatura absolutamente finiquitada y con un ciclo que está tocando.
2: Pero esto no es la regularización. Pero, es que es muy difícil,
3: no lo estoy justificando, estoy diciendo lo que va a ocurrir porque es lo que va a ocurrir.
2: Ya lo sé, pero escucha, ya lo sé. Estoy polemizando con tu idea, no contigo. Es decir, vale, esto es lo que... Pero mira, esto no es la regularización de la migración en España. No, esto no es eso. Esto es permitir que 80.000 chavales, o 100.000, es que no me da igual el número, primero se jueguen la vida.
3: Bueno.
2: Y que
3: 80.000 ceutíes no tengan una vida normal.
2: Sí, pero escucha.
3: Eso también hay que tenerlo en cuenta.
2: Pero permitir que 80.000 los invoquen desde un país para que te invadan al tuyo. Efectivamente, con lo que eso supone para los que viven ahí. Esto tiene una difícil explicación. Si no lo sabías, tienes que irte, y si lo sabías, tienes que irte.
0: De todas formas, sí que tiene que ver con el proceso de regularización.
3: Hombre, evidentemente.
0: Libertad, si me permites, porque, a ver, en las mentes de esas 50.000, 60.000, porque tampoco sabemos la cifra exacta, claro, que entraron al final... que por cierto, la única dimisión que ha habido.
1: Ahora entramos en eso. No, dimisión no, ha sido un cese fulminante.
0: Sí,
1: un cese fulminante. La única cabeza que ha caído por todo esto es la de una funcionaria que publica en una web interna de Seguridad Nacional que han entrado 49.000 personas en Ceuta. Esa señora, que es militar, por cierto, es funcionaria, esa señora para el gobierno es la única culpable, la única que tiene que...
3: Es la única que hizo su trabajo.
1: Que tiene que achacar con las consecuencias de todo esto.
0: Pues es el síntoma de lo que nos pasa.
1: Y estaba de vacaciones, cuando le han llamado y le han dicho, oye, que no vuelvas.
0: Es el síntoma de lo que nos pasa. Y volviendo a la mentalidad y a la influencia. A ver, el efecto llamada. Claro que existe el efecto llamada en muchos conceptos. Cuando tú eres un chaval o vuelvo a decir que han muerto 80 personas, o sea, no todos formaban parte, ¿no? Que había mucha gente engañada, mucha gente que evidentemente se ilusiona con un futuro y piensa que primero, tenemos fácil entrar en Ceuta, que es España. Que por cierto, ¿qué gritaban muchos de ellos? ¡Viva España! Cuando llegaban.
1: Sí.
0: ¡Viva España! Es paradigmático. Porque
1: Marruecos
0: claro,
1: no, decían. ¡Viva España! Marruecos
0: claro, o sea,
1: no.
0: Cuando... Eso es también una contradicción para las autoridades marroquíes, porque, en fin, mandas o permites que se invada algo, pero las fuerzas que invaden algo que tú quieres apropiarte, lo primero que gritan es ¡viva el país del que forma parte la tierra que tú estás invadiendo! Todo es surrealista. Pero es que ellos, ¿por qué gritan ¡viva España? Porque piensan, primero, hemos entrado fácil, porque nos lo han permitido. Segunda, una vez que estamos aquí, dentro de un tiempo, nos van a regularizar. Claro que ese efecto llamada existe libertad. Todos estamos a favor de que haya regularizaciones, pero una regularización masiva, masiva como la que se ha consentido por parte
2: eso,
0: de este
2: y
0: gobierno,
2: por eso mayoritariamente luego se van.
0: Lleva a crear una conciencia, una psicología social en muchas personas de Marruecos o del Subsáhara que piensan que bueno, que una vez que estemos allí, pues ya lo hemos conseguido.
2: Pero Javier, pero si luego se han ido. O sea, vale, que quedan unos pocos que lo van a echar.
0: No, y se han ido porque eso que pensaban han visto que era imposible.
1: Claro.
3: Mira si tendrá que ver con la regularización, que el Telegraph hoy ha publicado una investigación propia donde constata que las mafias de la inmigración en Reino Unido han elegido España como destino preferencial para pakistaníes, indios y estudiantes con el visado, vamos, con el permiso de residencia caducado, en situación evidentemente irregular, como vía, digamos, de oportunidad para obtener una regularización en territorio Schengen. Eso lleva un componente de mentira hacia los propios inmigrantes, porque ya el plazo ha caducado, pero ellos no lo saben. Quiero decir, hasta las mafias en el Reino Unido son sensibles a lo que ha hecho de manera unilateral y de espaldas al consenso europeo el gobierno de Pedro Sánchez.
2: Escúchame, Isaac.
3: ¿Qué no va a pasar en Marruecos?
2: A lo mejor quizás no estoy tan polarizando tanto con vosotros. Es decir, yo es que creo que en concreto esto que ha pasado no tiene que ver con el efecto llamada. Entre las cosas porque los que entraron mayoritariamente se fueron. Y eso tiene que ver con una operación orquestada, diseñada.
3: Pero si pasó
2: en
3: mayo del 21 con los menores, ¿no os acordáis?
1: Sí.
3: Si es que esto no es nuevo.
1: Sí, sí.
3: Si es que Marruecos, pero la guerra híbrida, como decía Carlos, es una manera de hacer política exterior.
2: Exacto, pero esta tiene una derivada que no era la del mayo del 21. Es decir, la del mayo del 21 fue una, y donde recordemos la crítica terrible que tuvo Marlaska. Es decir, que es que lo del Marlaska este, es que no sé si ha hecho algo bien. No sé, no recuerdo si alguna vez se le ha felicitado por algo. No
1: siendo
2: sé.
1: Ministro, ¿no?
2: Sí, sí, siendo ministro, bueno.
1: Lo que sí es seguro que tiene siete vidas. Se salva de todas.
2: Ah, no, claro, pero este tiene, porque a lo mejor también tiene que ver con un teléfono, ¿eh? O sea, yo ya no creo las casualidades. Bueno. Pero lo de me estaba refiriendo, y por eso digo que no sé si polemizo con vosotros dos, tanto con Javier como con Isaac, es que en concreto esto que ha pasado estos días en Marruecos a mí no me parece que sea el efecto llamada. Otra cosa es que luego, efectivamente, todo...
0: No estoy diciendo que solo sea el efecto llamada libertad.
2: Pero que influye
0: también.
2: Bueno, quiero decir, ya, bueno, pero entonces ahí, y ahí es la excusa que se cogen algunos del PSOE para decir que esto es culpa del Supremo, ¿no? Y esto es la... Porque creo que era Carlos esta mañana, cuando ha abierto el matinal, que decía que hay un grupo de gente socialista diciendo ya está bien, ¿no?
1: Hay una corriente que está organizada.
2: Que son los que llevan organizados en torno a Jordi Sevilla.
1: Creo que es en Reactiva Socialdemocracia. Sí.
2: Claro, pero ayer mucha gente del PSOE decía, jo, qué vergüenza, ya está bien. ¿No? Es decir, que esto... pero porque lo de Marruecos esta vez no es solo un problema de la migración y de la gente que lo pasa mal en su país, sino porque la impresión de cualquier pelagatos viene y se ve encima de los españoles, con perdón de la expresión.
1: Bueno,
2: eso a mí esto me lo dijo ayer un socialista, que esto no había, que nunca más habla mal, y me quedé poquito perplejo.
1: Bueno.
2: Sí, en serio, porque dije, jo, estamos todos igual, ¿eh? Estamos todos muy cabreados con esta cosa.
3: Bueno,
2: de...
3: pero por una sencilla razón, porque, digamos, el sentido de Estado no es precisamente el fuerte de este gobierno. Es que cuando tú haces política a instancia de parte, es decir, cuando haces política partidista y no política de Estado, pasan estas cosas. Aquí solamente ha habido dos representantes institucionales que, en mi opinión, han estado, cada uno en su nivel, a la altura de las circunstancias, que son el jefe del Estado, el rey, cuando habló de la indignación que generaba a un país ser destinatario de prácticamente una injerencia o una agresión en forma de ocupación, como bien dices, y la ministra de Defensa, que bueno, en su tono un poco siempre equidistante, que es lo que viene preservando de más líos, por lo menos hizo una defensa de los servicios de inteligencia de este país, que están entre los más reputados del mundo, pese al gobierno.
0: De todas formas, siendo muy compleja la relación con Marruecos, históricamente por parte de España, los que han tenido, estoy pensando en Dezcayar, que fue embajador en Marruecos y luego director del CNI, y le escuché el otro día algo que me gustó mucho. Dice, las relaciones con Marruecos históricamente han sido y deben seguir siendo con un vecino como él, de cariño y respeto por una parte y de absoluta firmeza por otra. Es decir, nos tenemos que llevar bien porque nos tenemos que llevar bien, pero hay que ser absolutamente firmes.
3: Totalmente.
0: Lo que no puede ser es solamente tener respeto y cariño, o más cariño que respeto incluso, como está haciendo Sánchez, y consentir todo. Todavía no sabemos, evidentemente. Hay muchas teorías, incluso la teoría de los intereses personales, pues ya no solamente por las conversaciones de Pegasus que tendrían, que sabe Marruecos, los servicios secretos de la agenda de Pedro Sánchez y de su teléfono. Bueno, no, ya los intereses personales incluso del Partido Socialista como tal. Es decir, Felipe González tiene un palacete en Marruecos, admitido, o sea, tiene una gran casa. Moratinos tiene intereses económicos. Zapatero ha dado conferencias y tiene una ligazón, una conferencia muy bien pagadas, y ha sido tratado y tiene una ligazón con Marruecos también extraordinaria. Pedro Sánchez, no te digo. Es decir, hay mucha ligazón también personal, de intereses personales del Partido Socialista, ya no solamente de Pedro Sánchez. Y aquí nos tienen que explicar muchas cosas, porque el cambio de veleta con lo del Sáhara, que no se ha explicado, eso es algo...
3: Bueno, que no se ha explicado y que no pasó por el Parlamento, que es mucho más grave.
0: O sea, todo lo criticable, pero el origen del por qué. O sea, ¿por qué usted hace esto traicionando la estrategia desde Franco que ha habido de España como país con el Sáhara? ¿Por qué hacéis
2: eso?
0: Eso
2: sí que era un consenso transversal de todo el mundo.
0: Claro, pero aquí hay muchos interrogantes que podemos tener algunas respuestas en la cabeza, pero que hay, o sea, esa sensación de que hay que ser firmes al mismo tiempo que respetuoso con el vecino Marruecos, yo lo comparto, pero claro, cuando tú pierdes la firmeza y sobre todo cuando eres agredido, pues vas a ir a peor, como estamos viendo. El 21 ya fue una prueba de Marruecos, le sale bien. Y encima tiene concesiones, y encima España se baja los pantalones, hablando mal y pronto. Bueno, pues ahora hago otra prueba, y vamos a ver que cuando tú dejas de ser firme, ya no puedes reaccionar más que a peor.
1: Claro. Oye, no, perdona.
3: No, una cosa, eso es un poco anecdótica, pero sí. por ratificar lo que comenta Javier con relación a la complejidad de la coexistencia con el vecino marroquí, un reputadísimo periodista ya muy mayor, que todavía está entre nosotros, gracias a Dios, pero muy, muy, muy conocido, entrevistó a Hassan II para un periódico muy importante de este país y no le preguntó por Ceuta y Melilla.
1: Bueno.
3: Claro. Y no creo que fuera porque no quiso hacerlo.
1: No, posiblemente no. Os quería preguntar, ¿pensáis...?
2: Bueno, no nos dejes porque yo ahora mismo...
3: No voy a decir quién es, no puedo.
2: Pero si está publicado...
3: Bueno, pues búscalo en la hemeroteca. Pero
2: vale,
3: no,
2: madre mía.
1: Nos va a dejar con la duda.
2: Vale, pero...
3: Es una cuestión de respeto, hombre.
0: Claro,
3: de,
0: hombre, es respeto a alguien que le hubiera preguntado algo a una persona y tuvo alguna recomendación de que no lo hiciera.
2: Yo bueno, es lo sí, que deduzco, sí, claro. Que mismo, claro. Ahora mismo no sé ni quién es ni qué pendiente de comunicación.
3: Bueno, es muy conocido.
1: Muy conocido. Oye, que os quería preguntar, ¿alguno pensáis que con todo esto Marruecos está pensando en la España post-Sánchez? Quiero decir, en un posible cambio de gobierno en España y con otra persona en la Moncloa. ¿Esto puede ser un aviso también?
3: Yo creo que tiene mucho que ver con eso. Aquí los factores que se han manejado son fundamentalmente el acercamiento español a Argelia por cuestiones energéticas, la regularización. O la inclusión de saharauis o de población del Sáhara para la obtención de la nacionalización española, y yo creo que ese tercer factor es precisamente el futuro de España y el futuro de las relaciones bilaterales. Marruecos no tiene ningún interés en que el Partido Popular, si algún día gobierna, gire de una manera drástica en esta en este seguidismo o en esta posición, en mi opinión, de debilidad casi prácticamente autoimpuesta que tiene España con relación al país norteafricano.
1: Uh-huh. Otra variable, ¿no?, en esta ecuación, Javier, la de un posible cambio de gobierno en España, pues, y la postura que ese gobierno pueda tener sobre todas esas cuestiones que dice Isaac.
0: Yo creo, por un lado, que a Marruecos le ha interesado Pedro Sánchez en el poder. Y a la vista está. A la vista está todo lo que ha conseguido, ya no el Sáhara que hemos comentado, sino esa falta de firmeza, esa falta... Yo creo que no lo sé, ahí desconozco que puede sacar de rédito con lo que ha pasado de cara a un futuro gobierno de distinto color político en
1: España.
0: Bueno,
1: pues un aviso, ¿no? No sé.
0: Bueno, pero es que el aviso se va a producir, o sea, el aviso se va a producir siempre, esté el
1: ¿Este quién está?
0: Perejil fue un aviso. Perejil también fue un aviso. Y,
1: bueno, pero aquella crisis, Javier, se abordó de una forma muy diferente a esta.
0: Claro, ¿no? Muy diferente y en un contexto...
1: También muy diferente.
0: Muy diferente, porque sí. En aquel momento nuestra relación con Estados Unidos era muy positiva.
1: Cierto.
0: Estados Unidos siempre va a estar, desde hace décadas, con una relación, y ahora sobremanera, o sea, ahora ha aumentado la buenísima relación con Estados Unidos-Marruecos. Uh-huh. Pero siempre la ha tenido. Lo que pasa es que cuando pasó lo de Perejil, nosotros teníamos una buena relación con Estados Unidos que intercedió. O sea, España

0: Decidió plantar cara, demostrar su firmeza, me pareció bien. Era una operación que militarmente parecía que no era muy compleja, pero era arriesgada. Y bueno, pues Estados Unidos hizo de amigo común. En este momento el problema de España es que está enfrentada a Estados Unidos, a Israel, que también es socio de Marruecos. Es decir, Marruecos se ve todavía más fuerte con respecto al gobierno de España.
1: Y además hay otra cosa. Es que durante muchos años la política exterior en sus grandes ejes estaba pactada y acordada. Y además no difería mucho el Partido Popular del Partido Socialista y viceversa. Yo recuerdo la época de Moratinos, pero también la de Margallo. Y yo a Margallo tuve ocasión de decirle aquello de a ti es que ni te rozan, vamos. Es decir, es que no había crítica a Margallo. Por lo tanto, sigue sin haberla. Es decir, por lo tanto, habían los ejes fundamentales de la política internacional estaban como muy acordados. No había grandes controversias, se estaba como muy de acuerdo.
0: Pero bueno, algunas veces las ha habido,
1: pero muy medidas, Javier, que, quiero decir.
0: No, pero por ejemplo, Zapatero y Aznar, la política internacional fue absolutamente.
1: Pero tuvo que ver con la guerra. Escúchame. Mira, me encanta que hayas sacado eso. Ahí la guerra, ¿de acuerdo? La guerra.
0: Sí.
1: Se acabó el fogonazo de la guerra y en lo demás no hubo peleas. En nada más. Excepto la guerra. La guerra donde, hombre, en España no fue Zapatero, sino fuimos millones los que salimos a la calle para decir el no a la guerra, ¿no? Pero la guerra, en lo demás no. Se rompe todo el consenso internacional con Sánchez. Quiero decir, el Sáhara, Argelia, incluso es decir, Sánchez es que no ha pactado en... gobernando, y en esto es que no ha pactado ni tan siquiera su actitud, su posición en Ucrania. Es decir, es que siendo una cosa que además no tenían grandes diferencias, pero es que, es decir, los 8 años de no acuerdo y de ruptura del acuerdo y por lo tanto, porque están rotas las relaciones políticas y no se hablan, eso lleva a que hoy Marruecos puede estar haciendo un aviso a navegantes al PP diciéndole: esto solo hacemos a este, que además le tenemos agarrado, bien agarrado, cuidadito, ¿no? Porque el siguiente que viene eres tú y en lugar de 80, pues te metemos 160. Es decir, pues
0: sí, porque... no, a ver, pero es que eso es evidente, es que Marruecos está poco a poco está subiendo la apuesta y juega políticamente a esto, claro, con Ceuta y Melilla. Marruecos, en su constitución, Marruecos no habla de fronteras. Marruecos piensa que Ceuta y Melilla es territorio usurpado por España y en su futuro está el recuperar estas plazas.
1: Recuperar si nunca las tuvo.
0: Y no, eso, otra cosa es la discusión histórica, bueno, que no es discusión, la realidad histórica, pero que el objetivo de Marruecos es el que es, y ojo, y si me apuras, Canarias, lo que pasa es que ahí lo tienen más complicado, pero en Ceuta, bueno, pues ellos van a lo que van, y van dando pasos, y también hay que reconocer una cosa, aquí la firmeza, a ver, oye, el rey no ha ido a Ceuta y Melilla, ya no te digo ahora, desde que es rey. El rey no ha ido, son las dos únicas plazas españolas que no ha visitado. Antes había una costumbre que el primer
2: viaje
0: oficial...
2: Pero que no ha visitado, Javier, porque el gobierno no ha hecho que visite Ceuta.
0: No, claro. Es que
2: para que nadie piense que es que el rey no va a Ceuta y Melilla no quiere, quiero decir.
0: No critico a la institución.
2: No.
0: Estoy reflejando que la situación actualmente es la de absoluta falta de firmeza. En el sentido de, por ejemplo, presidentes del gobierno, la primera visita que hacían históricamente era Marruecos, era pues sí, esa cordialidad de la que hablaba yo antes, que dice Dezcaya, hay que ser cordial, respetuoso, pero al mismo tiempo muy firme. Bueno, es que la firmeza es lo que no tenemos ahora.
3: Y Sánchez se fue a París.
0: Claro. Bueno, y Sánchez no, perdona, y lo que... Oye, y no hemos hablado, a mí me parece algo que refleja también...

0: Bien, a ver, ya la psicología, no política, personal de Pedro Sánchez. O sea, que el sábado te dé absolutamente todo igual. Te montes en un vuelo que se sabe hasta la hora que llegó la maleta. Y que antes de montarte en ese vuelo, estabas contento en la Moncloa. Y grabas un TikTok con una playlist, estando los ciudadanos de Ceuta encerrados en su casa. O sea, me parece que es el reflejo de en manos de quién estamos. Con una sonrisa de esas sonrisas suyas falsas para quedar bien con la gente que vea ese TikTok. Pero ¿usted es consciente de los problemas de verdad? ¿O le importa todo un pimiento? Porque parece que le importa todo un pimiento salvo lo suyo. Salvo que yo siga en el poder. O sea, es que me parece que lo que ha pasado es el reflejo de en manos de quién estamos desde hace 8 años. O sea, la grabación de ese TikTok, teniendo a ciudadanos de Ceuta encerrados en su casa, los comercios cerrados, el sábado por la mañana, agobiados, angustiados por una invasión, me parece, no sé si lo compartís, que es el reflejo psicológico, pero de psicología personal, ya no hablo de política, de la catadura psicológica del presidente del gobierno.
1: ¿Compartís algo de esto?
2: Sí.
1: Isaac.
2: Yo sí lo comparto. A ver, el asunto de la grabación a mí me consta que fue previa a lo que ocurrió.
3: Bueno,
2: todo
3: pero
2: esto.
3: Tú la
2: lo
3: grabas.
2: Lo que no
3: la
2: es conveniente
3: no
2: es que se emita, exacto,
0: claro.
2: Que se publique en un momento tan delicado y tan.
4: ¿Te imaginas
2: tan
4: que en tu periódico haces una entrevista a mí? ¿No?
2: A Libertad Martínez.
4: Claro, sí, verdad. Decimos,
2: a 5 columnas.
4: Y decimos, yo qué sé, ¿no? Vamos a saltar el Palacio de la Moncloa. ¿Y te imaginas que, no siendo conveniente, vayas y la publiques? ¿Qué pasaría contigo? O sea,
2: bueno,
4: duras en Vox Populi.
2: Mira lo que ha pasado con la que ha informado
4: esto de,
2: y que sí, sobre el alcance.
3: Que hemos pasado de puntillas un poco por este asunto.
2: A mí me parece
4: gravísimo
2: que la única pagana de todo esto sea quien ha cumplido con su obligación.
4: Gente muy cercana, muy de Moncloa, me dijo: no, pero eso estaba grabado. Es que, claro, estaba grabado y lo emitís el día. Que tenemos a 80.000 españoles en Ceuta recibiendo a 80.000 ciudadanos marroquíes al grito de eso, viva España, pero me quiero quedar aquí. Es decir,
3: bueno, pues sí, lo publican, sí.
4: No, pues a mí sí, lo hacen, sí, entonces, pero no pasa nada. Entonces, esto indigna, porque supongo que entonces ahora ya somos todos fascistas del todo porque criticamos a un señor que en la dejación más absoluta de sus funciones se dedica a hacer TikToks mientras hay una emergencia nacional.
3: Uh-huh.
4: Entonces, claro, pues, esto a mí me cabrea. Y luego ya cuando lees a la pobre funcionaria a la que han cesado por haber publicado en una red interna la verdad...
3: Que 49.000 personas estaban invadiendo Ceuta, no en esos términos, no lo dijo así, pero por publicar que se habían contabilizado o que los cálculos eran de unas 40.000 personas que habían entrado en Ceuta. Por eso esta señora, que es funcionaria, la han cesado fulminantemente y, bueno, pues que yo sepa, a esta hora de la mañana, 9:34, Marlaska sigue siendo ministro del Interior, Margarita Robles sigue siendo ministra de Defensa, José Manuel Álvarez sigue siendo ministro Exteriores, pero esta señora ya no está en su cargo porque el gobierno dice que no tenía que haberlo publicado en ese momento, pese a reconocer que los datos eran ciertos.
2: Sí, sí.
3: Es lo que pasa con esta señora.
2: Y no solo eso, sino que Moncloa se está empleando a fondo para tratar de desprestigiar al CNI, advirtiendo de que no obtuvieron o que no le fue suministrada información donde se advertía de la gravedad de los hechos y de lo que estaba ocurriendo. Es completamente falso, pero si lo ha dicho muy bien Javier. Y es que el CNI trabaja sobre el terreno.
3: Exacto.
4: Claro. Como lógico.
2: No solo en Marruecos.
3: No.
2: Lo que pasa es que evidentemente no puede irradiarlo.
3: En todo el área.
4: Pero como
2: claro,
4: veces,
2: y no solo el CNI.
3: Y a veces les cuesta
2: el resto,
3: la vida, ¿eh?
2: Claro,
3: y a veces les
2: hombre, acordaos de Irak. Y el recuerdo de y no solo el CNI, sino los servicios de información de la Guardia Civil y del Cuerpo Nacional de Policía.
0: Eso.
2: Claro. Que es claro. Que no es solo el CNI. Sí, es que los servicios secretos son más que el CNI.
3: No pueden negarlo, evidentemente. Oye, y sobre esto, la información de Objective de hoy, Marruecos pudo monitorizar el asalto a Ceuta
1: al situar dos satélites espías sobre el estrecho que hicieron 11 pasadas. El español hizo una. ¿Para qué más, no?
4: Bueno, porque estaba cansado.
2: Bueno, pues somos campeones del mundo.
1: Sí, bueno, somos campeones del mundo. Oye, hay otra...
4: Has estado muy bien, ¿sabes? Genial. Es que no se consuela porque no quiere.
1: Ya está.
4: Está claro.
1: Que digo que hay otra información.
0: Hablando de fútbol, Javier, ¿me permites?
1: Sí, sí,
0: permites,
1: claro, claro.
0: Ante el comentario de Isaac, una pregunta que lanzo al aire y yo me respondo. Pero, ¿alguien duda de que con la firmeza que estamos demostrando, la final del próximo campeonato del mundo no será en España?
4: Yo sí, yo dudo.
1: Pues no lo sé.
4: Yo dudo, porque la inseguridad que también produce el que montes algo allí, desde el punto de vista de seguridad, también tiene que estar afectando, ¿eh?
0: Esa batalla al menos va a ser importante, sí. Pero yo, viendo la pleitesía con la que acudió el tal Infantino, que ha pasado de ser pelota con Trump a ser pelota ahora ya con el rey de Marruecos, que fue al día del trono, acudió al día del trono. Bueno, yo viendo los personajes que van a manejar la decisión última, vamos, ahora mismo apostaría algo del poco dinero que tengo a que va a ser en Marruecos.
1: Pero Javier, no fue una hija de Infantino la que viste la...
0: No, el propio Infantino.
1: Ah, también.
0: Uh-huh. Yo estoy muy equivocado, he visto fotos del saludo.
1: No lo sé. Yo sé que una hija de Infantino sí vistió la camiseta de Marruecos.
4: Se refería al otro día a la recepción esta del trono.
1: Vale.
0: A la fiesta del trono que coincidió.
1: Vale, sí.
0: Que casualidad, oye, que esto fue una casualidad, uh-huh, que coincidiera con la ya masiva invasión el viernes de Ceuta. Esto, según Sánchez, debió ser fruto de una grandísima casualidad que el mismo día pasaran las dos cosas.
1: Sí.
0: Pero a esa recepción oficial, uh-huh, que no sé si fue en Rabat, creo que sería en Rabat, sí, asistió Infantino.
1: Uh-huh. Claro. ¿Sobre quién está de vacaciones y quién no en España y en Marruecos? El presidente del gobierno, Pedro Sánchez, de vacaciones en La Mareta. Numerosos medios publican hoy que el primer ministro de Marruecos, Hafid Akhnouch, ha suspendido sus vacaciones en Mallorca por orden del rey Mohamed VI debido a la crisis migratoria en Ceuta. Estaba en Mallorca, como digo, y ha regresado a Marruecos para atender la crisis por orden del rey. ¿Liber?
4: Bueno, si ya este episodio está prácticamente acabado, ¿no? ¿Será porque va a haber otro?
1: Espero que no.
4: Claro, ya, pero ya cuando se mueven los marroquíes vamos a tener que estar todos en alerta, ¿no? Es decir, ¿por qué hoy le suspenden las vacaciones? ¿Qué está pasando?
1: Para que vaya a atender la crisis.
4: La crisis, hoy. Sí. Es que hoy la crisis no es tal, porque... como bien contaban y lo contaban desde Defensa, que bueno, a veces hay que poner más orejas, desde luego a defensa que interior. A los que quedan en Ceuta, incluso en Melilla, van a ser devueltos a su país.
1: Se calcula que hay entre 3.000 y 5.000 que están escondidos.
4: Vamos a ver cómo se saca esa gente. Que era fácil encontrarles, que no era difícil encontrarles. Pero entonces que bueno. Yo creo que, en fin, la crisis, a no ser que lo que se propongan es otra entrada masiva, no sé, porque lo normal es que lo hubiera mandado a casa el jueves, ¿no?
1: No lo sé, están puestas las boyas, que esa es otra.
0: Bueno, esto, la chapuza de la boya.
1: Sí.
0: A ver, es que yo primero, empezando porque desconocía, reconozco y agradezco... la información de que ha suspendido el ministro del Interior marroquí sus vacaciones, uh-huh, encima en Mallorca. Es que me parece que es todo como un guión de una película. O sea, él está en Mallorca,
1: sí,
0: en nuestro territorio, uh-huh, suspende sus vacaciones en nuestro territorio para ir...
1: Atender la crisis.
0: Liber, todavía hay crisis, ¿eh? O sea, los marroquíes que quedan en Ceuta...
4: Pero, Javier,
0: y me imagino que... Pero aunque sea solo como gesto, me parece maravilloso. eso. Es decir, nuestro presidente publica, aunque no lo grabara en el momento, el sábado, un TikTok, como que me da todo igual y ahí os quedáis y os recomiendo una música que yo estoy seguro que ni escucha él, ¿eh? Le habrán dicho, esta música gusta mucho a tal sector de la población, a ver si te lo ganas. Bueno, pues se nos va el sábado como si no pasara nada. A estas horas que a lo mejor nosotros estamos aquí hablando de este problema,

0: pues él estará embarcando para bucear en un barco cerca de la Mareta, probablemente, que me da todo igual, es que viene a transmitir eso. Y por otra parte tenemos al país invasor que ha cometido este atropello a la soberanía nacional, reconocido por el propio Sánchez, cuyo ministro, que está en nuestro país, en Mallorca, en otra isla, es llamado a capítulo para que se ponga al frente de la crisis. Me parece todo tan surrealista que ni Berlanga hubiera pensado algo así.
1: Es muy surrealista.
2: Oye, ¿y la solución de las boyas? Bueno, la solución, quiero decir, lo que se ha hecho para que aquellas personas que accedan nadando a Ceuta puedan ser expulsadas en caliente, porque la ley de extranjería y la sentencia del Tribunal Supremo dictaminó que no podían ser expulsadas aquellas personas que accedieran a nado porque no superaban ningún mecanismo de contención. Por eso esas boyas que se han puesto ahora, para que por lo menos quien llegue ahora a nado libre pueda ser expulsado en caliente.
1: ¿Pero que tiene que saltar? ¿Que va nadando con vértigo?
2: Sí, tendría que saltarlas, sí. O bucearlas, me imagino.
1: O llevar una pértiga, que también es, pues, nadar con pértiga debe ser una cosa. Oye, a lo mejor se convierte también en deporte olímpico. ¿Quién sabe? Bueno, pues nada, muy bien, pues que pongan boyas, sí.
2: Están puestas, sí, están puestas ya.
1: Sí, a ver, sí. Si el problema aquí, si es que va a dar igual, pueden poner boyas que recorran, que peguen, que lleguen a la península, da igual. Sí, el problema es, primero, que efectivamente la inmigración masiva marroquí se resuelve con el gobierno marroquí. Ahora, si tú con el gobierno de marroquí no hablas de igual a igual, sino que hablas con inferioridad, cada vez que el gobierno marroquí considera que te tiene que tocar las narices, te montará una de estas. Y además lo hace con la aquiescencia y con el beneplácito y el aplauso de grandes potencias mundiales, como puede ser Israel y Estados Unidos. Con lo cual, en fin, tú puedes seguir diciendo, oh, Marruecos, te quiero, rey de Marruecos, eres el mejor del mundo, pero es que tú les importas tres pepinos al rey de Marruecos. Por lo tanto, esto se resuelve con política. Y yo creo que en este momento Sánchez ya no tiene ya ningún resorte para poder resolverlo con política.
3: La prueba está en la Unión Europea. Pedro Sánchez ha pasado de ser el niño bonito de von der Leyen, uh-huh, a ser un paria en el conjunto de la Unión Europea. Es decir, a España, y eso lo sé de primera mano por eurodiputados españoles, se nos conceptúa como en los peores momentos de Polonia, de Hungría, de aquel grupo de Visegrado que lo único que hacía era, digamos, recortar fundamentalmente derechos de sus ciudadanos y generar problemas en el conjunto de la Unión Europea. Y ahora mismo estamos visto en esa clave. Eso es una cosa que a mí me parece uno de los grandes síntomas de la decadencia política de alguien que siempre, en mi opinión, ha antepuesto sus intereses personales a los intereses de Estado y a los intereses generales de los ciudadanos. Y lo que está ocurriendo con Marruecos enlaza con esa forma de concebir la política y, en concreto, la política exterior, porque hay que recordar que la política exterior de este país no responde al interés general de los españoles, sino que responde al interés particular de personas muy ligadas a Pedro Sánchez y al propio Pedro Sánchez. Y estoy hablando de Rodríguez Zapatero, que realmente ha ejercido como ministro de Asuntos Exteriores en la sombra, priorizando una serie de objetivos que nada tienen que ver con los intereses generales de España. Uh-huh. Eso sí. Algún día quedará negro sobre blanco y será uno de los debes del pésimo balance, en mi opinión, como gestor o como gobernante de Pedro Sánchez.
0: Y yo, si me permitís...
2: Claro, claro que te permitimos.
0: Por la chapuza de la boya, que me parece también otra imagen surrealista. Esto me recuerda a Pepe, Gotera y Otilio, chapuzas a domicilio, si recordáis al gran Ibáñez. Bueno, sí, pues...
3: ¿Cómo olvidarlo?
0: Primero, si el Tribunal Supremo, oye, con todo mi respeto, dispone lo que dispuso... se podría haber reaccionado hace muchas semanas a través de cambiar una disposición legal. Es decir, vale, el Tribunal Supremo interpreta esto, pues vamos nosotros, como Parlamento, como Gobierno, a impulsar una corrección a la ley para que esto no sea así, para que no haya ese resquicio,
2: claro,
0: para que no se pueda devolver en caliente, como se dice, a los que entren por el mar. Pero aparte de eso, vía político-legal, oiga, es que el famoso pantalán que sobresale...

0: todo el mundo dice que es cortísimo, que hace muchos años se tenía que haber alargado para que no se permitiera. Y
1: son 100 metros, Javier, 100 metros.
0: Es que yo, oye, en cualquier playa española que de protección hay algunos pantalanes que son mucho más, que se introducen más en el mar. Pues aquí, con todo el problema que hay, pues ¿por qué no se ha hecho antes? ¿Y por qué no se dispone algún dispositivo? Hombre, lo de la boya, se ríen muchos expertos en mar. Yo le escuché hace 2 días a uno y dice, vamos a ver, en cuanto venga un temporal, como Dios manda,
2: pues claro,
0: ese tipo de boyas acaban en alta mar. Es decir, porque tardaron encima, tuvieron problemas para atarla al pantano, para sujetarla. Porque no podía, o sea, me parece, Pepe, Gotera y Otilio, oiga, ponga usted un dispositivo también más serio, más eficaz, para impedir lo que ya pasó en el 21, ahora ha pasado sobremanera, claro, y puede volver a pasar.
1: Pero igual no puede alargar el espigón, ¿no?
2: Ese objetivo
0: perdón, que yo he dicho pantalón.
1: No, el espigón.
2: Perdón, soy de tierra. Es que, Javier, ese objetivo no se arriesga.
1: No tienes pantalones, no tienes espigones.
3: Yo que estaba un poco, estaba pensando en regatas.
2: No se arregla, se arregla en los despachos. Es que el problema es que esto no se arregla en los espigones, ni tan siquiera en los pantalanes, Javier, ni tan siquiera.
0: Esto va a quedar para los garzones.
2: Esto te lo vamos a recordar en todas las tertulias. Te vamos a preguntar si te vas al pantalán o al espigón, que elijas.
3: A ver, ¿sabes? Si tiene los Pirineos aquí. A sus pies, ¿qué quieres?
1: Javier Gallego. Menos mal que oye, que muchas gracias, Javier.
0: Un abrazo, como siempre, Javier.
1: Lo mismo te digo, Libertad Martínez, muchísimas gracias.
2: Pues muchas gracias a ti.
1: Y lo mismo para ti, Sergio.
3: Muchas gracias, Carlos.
1: Un abrazo a los tres. No se vayan porque hablamos de deporte.
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0: Deportes, el partido de la una. José María del Toro, ¿qué tal? Buenos días.
1: Buenos días, Carlos.
0: Bueno, pues a 4 de agosto, ¿por dónde va el deporte?
1: Bueno, estamos en pleno mercado, te puedes imaginar, sí. Aunque no sé si te has dado cuenta que esta es la última semana que no hay liga, porque la próxima semana, el viernes, el 15, juegan ya el Getafe y el Rayo Vallecano, empieza el campeonato de liga, no van a jugar ese fin de semana el Real Madrid y el Atlético de Madrid, que aplazan sus partidos como consecuencia de los muchos futbolistas que tuvieron en semifinales del Mundial, o en la final incluso. Bueno, en el Real Madrid el asunto Vinicius va para cocerse durante la semana, se espera lógicamente un movimiento en el sentido de una reunión de los agentes de Vinicius o del propio Vinicius con el presidente, con el club en definitiva, para acercar posturas o que aquello pues no acabe de fructificar. Está claro que el tiempo está marcado, el mercado veraniego cierra el 31 de agosto, pero nadie piensa que se vaya a llevar a esa fecha de esta manera. La situación es muy clara, o Vinicius y el Real Madrid se avienen y llegan a una cantidad que convenga a las dos partes, o si no, Vinicius acabará marchándose, porque lo que el Real Madrid no se plantea bajo ninguna de ninguna manera es que este futbolista salga libre el próximo verano, teniendo en cuenta la valoración que tiene ahora mismo en el mercado, que es uno de los futbolistas seguramente de más cotización. ¿Que Arteta quiera a Vinicius? Evidentemente. ¿Que le ha llamado para transmitirle el proyecto? Pues también. Esto es una táctica habitual de los entrenadores, todos. Claro. Ni Arteta, vamos, Mourinho, Simeone, todos lo hacen cuando hay un objetivo. Se trata de meter presión y de decirle, oye, vente, que aquí vas a estar bien, que esta es mi idea, que vas a ser importante, lo típico. Pero, bueno, la intención que tiene el brasileño es la de quedarse en el Real Madrid. Claro, tú dirás, si quiere quedarse en el Real Madrid, ¿para qué estamos hablando de todo esto? Bueno, quiere quedarse en el Real Madrid bajo determinadas circunstancias.
0: Claro, con unas condiciones.

0: Bajo determinadas circunstancias. Entonces claro. Vamos a ver qué es lo que ocurre, pero ya te digo que el asunto debe cocerse durante la semana. Bernardo Silva también se incorporó ayer, luego le vamos a escuchar extensamente. Es un futbolista polivalente, ya experto, con 30 años, que llega en un momento en el que todavía le quedan años importantes en su carrera, y creo que va a ser un futbolista importante porque Mourinho le tiene mucha fe. Ha sido una de las peticiones expresas del entrenador, de hecho él tuvo diálogo con el Atlético de Madrid, tuvo un acercamiento importante al Barcelona, pero finalmente cuando el Real Madrid se puso en contacto con él, y Mourinho en particular con él también, eso decantó la balanza y firmó rápidamente el contrato con el equipo blanco. Así que luego le vamos a escuchar. Dice, por cierto, que sus referentes madridistas son Luka Modric y Zinedine Zidane, que se considera un futbolista absolutamente polivalente en el centro del campo, que viene a aportar experiencia y trabajo, y que está encantado, que está absolutamente feliz, que viene para él al club más importante de Europa. Y que, bueno, la verdad que estaba muy contento también en el plan familiar, porque está mucho más cerca de Portugal. Claro. Y además las costumbres son más cercanas, ¿no?, a su país que las que tenía en Inglaterra, donde ya llegaba un largo proceso. Por cierto, Gonzalo y Palacios ya son oficialmente jugadores del Fulham. Ya lo han hecho público los dos equipos. Gonzalo firma por 5 temporadas más una más opcional. Ya sabes, 40 millones de euros fijos más 2 en variables. Es lo que se lleva al Real Madrid, ¿no?, por el 70% del pase. El Real Madrid se guarda un 30% del pase, porque en ningún caso quería perder el control total sobre el jugador, y también una opción preferencial en caso de que hubiera una tercera oferta de un futbolista en un par de un club, perdón, en un par de años. Es decir, llega alguien, quiere a Gonzalo, llega a un acuerdo con el Fulham. Si el Real Madrid iguala esa oferta, el Real Madrid tendría la posibilidad de que volviera al conjunto blanco. Tanto Gonzalo como Palacios son chicos que han vivido a la estela de Arbeloa en la cantera del Real Madrid, y atención al tercero, que puede ser Thiago Pitarch, que también podría salir con destino al Fulham. El Real Madrid, en principio, Mourinho parece que lo tenía más catalogado como jugador del segundo equipo. Si eso ocurre, pues la situación cambiará y se marchará a Inglaterra. En el Atlético de Madrid estamos en el último día antes de que marchen a Corea del Sur, porque mañana se van a Corea, donde el domingo a la 1 de la tarde juegan frente al Manchester City. Ya se ha incorporado Sorloth a los entrenamientos. Hoy se espera a Juliano, que ha anticipado sus vacaciones prácticamente en una semana, y durante la semana también se espera a Grimaldo, que también va a anticipar sus vacaciones. ¿Eso quiere decir que van a viajar a Corea? No, se van a quedar aquí para hacer una pretemporada en condiciones y poder entrenar, porque de lo contrario, entre viajes, aviones, entrenamientos a medio gas y luego el partido que no iban a poder jugarlo, pues iba a ser prácticamente un atraso para estos futbolistas. Y sobre Julián Álvarez, al menos ya se ha comunicado con el Atlético de Madrid para que le envíen el plan de entrenamiento previo a su incorporación el 10 de agosto. Parece descartada la rebeldía que le pide el Barcelona, que le pide que dé un paso más, en el sentido de públicamente se exponga diciendo que no quiere volver.
1: O sea, que seguirá siendo Atlético jugador del Atlético de Madrid.
0: A día de hoy, sí. Vale. Seguiría siendo jugador del Atlético de Madrid, porque además Gyökeres no va a salir del Arsenal, y esto cerraría la posibilidad de que él llegará, si es que él quiere ir al Arsenal, porque hace un par de años, te recuerdo, que abandonó la Premier, es decir, que tenía la posibilidad de haberse quedado allí. Kang Jin Lee, por cierto, está en Corea y allí va a continuar a la espera de que llegue el equipo rojiblanco. En el Rayo, ya sabes, reunión
1: ayer. Se acercan posturas, ¿no? ¿O no?
0: ¿Con quién?
1: Con la Comunidad de Madrid.
0: Sí, a ver, se acercan posturas. Todo va a depender del comportamiento del Rayo y de su presidente a partir de este momento. Ayer lo que se convino es que hoy sí los técnicos van a entrar a visionar el estadio de verdad y van a comprobar si lo que la auditoría dijo en su momento está exactamente igual o no, o se ha mejorado. Dijo el consejero, si hay alguno de los parámetros que afectan a la seguridad, el primer partido de liga no se va a jugar allí en ningún caso. Él dijo, lo normal es que no se juegue el primer partido de liga, te insisto, 20 de agosto contra el Alavés. Pues, si al final se produce que efectivamente esto sea subsanado, podría ocurrir, pero él ayer prácticamente lo descartó. Lo que sí pidió es que si no juegan en Vallecas ese partido, sí lo intenten hacer dentro de la Comunidad de Madrid, que intenten llegar a un acuerdo con el Leganés, y es más, para el primer partido la comunidad se comprometió a dar un apoyo económico al club, porque lógicamente él, supongo que el Leganés reclamará alguna cantidad económica, para ayudarle, pero solo para el primer partido, porque entienden que igual para el segundo podría llegarse. Pero habló de falta de respeto, de falta de responsabilidad, de una maniobra dilatoria constante, que hace 2 meses esto podría haber empezado ya el proceso y fíjate dónde estaríamos ya, es decir, que podría haberse llegado a tiempo, si no hubiera sido por esta negligencia, para que el equipo hubiera comenzado el campeonato de liga en su propio estadio. El Getafe ya tiene rival entre dos en la Conference League, 20 de agosto y 27 de agosto son las fechas, Partizan de Belgrado o Tobol de Kazajistán. Es uno de los dos, entendemos que el Partizan de Belgrado será el rival del Getafe, que elimina al equipo kazajo, así que la ida se jugaría en el Coliseum y la vuelta se jugaría en Belgrado, que ya sabes que ese es un ambiente muy caliente. No sé cómo estará potencialmente en lo deportivo el equipo ahora, el Partizan, pero en lo ambiental es realmente muy caliente. Sí, y fuera es. Del fútbol, lo más llamativo es lo de Hodar, que jugaba ayer la final del torneo de Washington frente a Fritsch, perdió en dos mangas, 7-6-6-4. Yo creo que llegó bastante cansado, bastante castigado, porque había tenido partidos duros con anterioridad, así que perdió esa final. No sé si va a competir en Canadá, porque tendría que debutar mañana, y es una auténtica locura cómo está el calendario del tenis. Fíjate que sube al número 15 del mundo. Uh-huh. Este chico tiene 19 años. ¿Eh? Sí. 19 años, número 15 del mundo. Empezó la temporada en el 165 y hace un año era el 540. O sea, que realmente es una remontada impresionante lo de este chaval madre.
2: Bueno, pues todo eso a partir de la una, en el partido de la una. Ahora hablamos del tiempo, porque parece que vamos a seguir teniendo un cierto alivio térmico. Ainhoa González.
3: Seguimos con esta tregua de calor, por lo menos hasta mañana. Mañana miércoles ya iremos recuperando la temperatura que hemos perdido entre ayer y hoy, porque hoy no esperamos grandes cambios después del descenso de ayer lunes. Va a ser una jornada en la que de nuevo vamos a tener calor, pero no va a ser tan intenso como, por ejemplo, el que teníamos el fin de semana. Hablamos de que si tuvimos temperaturas de hasta 38, incluso 39 grados durante el fin de semana en algunos puntos, sobre todo hacia el este, en el corredor del Henares o en la zona de la comarca de Las Vegas, hacia el sur, localidades como Aranjuez, Villamanrique de Tajo. Bueno, en cambio ayer con el descenso de temperaturas nos quedamos en general con 32 o 33 grados de máxima. Hoy van a ser valores parecidos, podríamos recuperar algún grado porque vamos a tener un día de cielos más abiertos. Ayer sí que tuvimos algo de nubosidad, incluso algún chubasco por la mañana, y en cambio hoy pues el sol es el protagonista y vamos a tener mayor radiación, mayor recalentamiento del suelo y la sensación térmica lógicamente será superior a los grados que tengamos por esa mayor radiación. Y en cuanto al viento, ese viento de suroeste que está siendo protagonista estos días, ayer nos dejaba rachas superiores a 40 kilómetros por hora. Hoy de nuevo, en las horas centrales de la jornada especialmente, esperamos que vuelva a soplar con más intensidad. Así que el cóctel meteorológico hoy es estabilidad, con ese cielo abierto, limpio de nubes, temperaturas sin grandes cambios, seguimos con esa tregua de calor, y el viento en las horas centrales de la jornada. A partir de mañana seguimos con ambiente estable, pero con lo que decíamos, con esas temperaturas que vuelven a ascender y hacernos pasar algo más de calor.
2: En dos minutos llegan las noticias, las de las 10 de la mañana, y luego Carlos Honorato y todo su equipo. Buenos días, Madrid continúa hasta la una de la tarde. Volvemos, será mañana puntuales a las 8. Que tenga buen día.
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1: Muy buenos días. Sube el paro, suma 19.500 personas en julio y vuelve a superar los 2,3 millones. Es la primera vez que el desempleo crece en un mes de julio desde 2022. También sube la afiliación a la Seguridad Social, Eva Prat.
2: La Seguridad Social registró casi 42.000 afiliados.

0: estados ha hecho crecer el paro, ya que han engrosado el colectivo sin empleo anterior. También la ministra de Seguridad Social, Elma Saiz, en su cuenta de X, ha valorado muy positivamente las cifras.
1: Los datos de afiliación del mes de julio no son datos, son datazos. Te destaco tres. El empleo crece con fuerza en el mes de julio y superamos los 22 millones y medio de afiliados y afiliadas a la Seguridad Social. Dos. Solo en el último año se han incorporado al mercado laboral más de 642.000 afiliados, con un ritmo de crecimiento superior al 2,9% de la serie original. Este es el ritmo de creación de empleo más alto desde abril de 2023. 3. En términos desestacionalizados, llevamos 66 meses consecutivos creando empleo.
0: En Madrid se registraron 3.822 parados más, lo que supone un incremento de un 1,4% respecto a junio y deja la cifra total en 273.000 personas desempleadas. La afiliación bajó un 0,6% en junio y pierde 25.800 cotizantes.
2: Gracias, Eva. Reunión extraordinaria de ministros del Interior de la Unión Europea por la crisis de Ceuta arranca a partir de esta hora y fue solicitada el sábado por el presidente del Gobierno, Pedro Sánchez. Noelia Ontoria.
3: Sí, reunión por videoconferencia a petición del gobierno español tras recibir respuestas insolidarias por parte de varios países europeos, entre ellos de Italia, que ha suspendido el acuerdo Schengen tras la invasión migratoria en Ceuta y ha impulsado una carta firmada por otros 21 Estados miembros instando a reforzar la política migratoria. El ministro Fernando Grande-Marlaska va a defender que España practica una política migratoria responsable con sus obligaciones y solidaria con el resto de los países europeos y que estamos comprometidos con el control de las fronteras, por lo que no se puede dudar de la diligencia española en esta materia. Va a recordar a sus colegas que las llegadas de irregulares a España se redujeron un 25% en 2026 con respecto al año anterior.
2: El vicesecretario de Política Autonómica y Municipal del Partido Popular, Elías Bendodo, acaba de referirse a ese encuentro. Lo ha hecho en Canal Sur. Habla de guerra interna en el Ejecutivo.
4: Otra crisis y de nuevo los ministros en guerra. Ahora el enfrentamiento en esta crisis es entre Defensa e Interior y Sumar aportando también su parte. Y Sánchez es la tumbona, insisto, es un presidente irresponsable, con la mayor crisis de inmigración que se recuerda en nuestro país, que sigue vigente esa crisis, que se siguen contando cadáveres, los inmigrantes no se han ido. El pueblo de Ceuta sigue recibiendo esa presión.
2: El Partido Popular en el Parlamento Europeo advierte de que Pedro Sánchez pone en peligro la soberanía nacional y europea. La delegación española ha enviado a todos los eurodiputados una carta denunciando lo que tildan de inacción del gobierno en Ceuta. En cuanto al incendio ocurrido en la calle García de Paredes 52, los técnicos de urbanismo han constatado los daños en la séptima planta, la última, donde se produjeron las llamas, que ha quedado destruida. Los vecinos de la planta baja a la quinta podrán realojarse en una o dos semanas, los de la sexta tendrían que esperar más de un mes y el séptimo, como decimos, está inhabitable. Entre tanto, se investigan las causas, aunque un cortocircuito, afirma una vecina, podría estar detrás.
5: Claro, cuando pasó todo esto bajamos todos los vecinos porque salimos corriendo, que en una habitación que estaba vacía, que ya olía muchísimo, ha quemado su casa, que abrieron la puerta y estaba ya incendiada la cama y una silla. Ya lo que pasó después, supongo que salieron corriendo porque ya lo que hemos visto es que salió el fuego en cero coma.
2: Vamos con la información de servicio público, cómo se circula en primer lugar por las calles de la capital. Centro de Control de Tráfico del Ayuntamiento de Madrid, Beatriz Gómez, buenos días.
6: Hola, buenos días, Marta. A esta hora la red madrileña presenta un aspecto muy despejado y sin complicaciones de importancia. En la M30 los desplazamientos se realizan con total fluidez y tan solo encontramos algo de tráfico lento en la conexión de la A4 con la M30 en sentido norte.
2: Y por las carreteras en la Comunidad de Madrid, ¿cómo está el tránsito? Dirección General de Tráfico, Darío Carnicero, buenos días.
7: Buenos días, a esta hora situación tranquila en las carreteras de la Comunidad de Madrid, tan solo encontrarán complicaciones en la M40 en Usera y Villaverde en dirección a la A4 y también en la M50 a la altura de Getafe y Parla, también en dirección a la autovía de Córdoba.
2: Conozcamos ahora qué tiempo nos espera con Ainhoa González.
8: Ayer comenzábamos la semana con descenso de temperaturas y hoy martes seguimos con esta tregua de calor. Las máximas esperamos que alcancen valores inferiores a los 35 grados en general, aunque la sensación térmica va a ser superior porque ayer teníamos más cobertura de nubes en la primera mitad del día y hoy el sol va a ser el protagonista. Veremos valores de 32, 33, incluso 34 grados, sobre todo más temperatura, valores más elevados hacia el este en el corredor del Henares o en el extremo sur en la comarca de Las Vegas. Pero ya decimos que de momento el calor no es tan intenso. A partir de mañana sí que volveremos a ganar grados, así que tendremos de nuevo un calor más protagonista. Y hoy, aparte de esa estabilidad y de esas temperaturas,

0: temperaturas que se mantienen sin grandes cambios respecto a las de ayer. Tenemos también esas rachas de viento moderado, viento de sur, es un viento cálido. Y sobre todo se va a dejar sentir de nuevo más en las horas centrales de la jornada, con ráfagas moderadas. Se va a notar especialmente en el suroeste de la comunidad. Bueno, lo dicho, hoy pocos cambios térmicos, seguimos con esta tregua de calor y a partir de mañana sube de nuevo la temperatura.
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3: En Getafe se busca mecánico de camiones y autos. Se ofrece jornada completa para mecánico para el mantenimiento del parque de maquinaria de una empresa. Piden al menos 2 años de experiencia previa en el sector, permiso de conducir tipo B y coche propio. El salario será de 1.590 euros brutos al mes con 14 pagas.
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0: Muy buenos días, Madrid. Esta mañana de martes 4 de agosto es espectacular. Hoy sí ha salido el sol, hace buena temperatura. También es verdad que no van a subir mucho los grados de temperatura en el termómetro, como hemos oído hace un momento en el pronóstico de nuestra compañera. Y decir que en este programa hoy nuestra primera parada estará en el Puente de Vallecas, ahora en un momento lo aclaramos. Además, en esta primera hora nos vamos a preparar para el eclipse solar, este histórico que vamos a poder contemplar el próximo 12 de agosto. Y la pregunta es, ¿se puede escuchar un eclipse? Pues sí, se puede escuchar un eclipse. De hecho, se lo vamos a preguntar al astrofísico Enrique Pérez Montero, que nos va a descubrir una tecnología que lo hace accesible para personas ciegas. En esta primera hora, además, nos vamos a ir de tablao. Es un poquito pronto para el baile, para el cante y para el flamenco, pero es que el histórico tablao 1911, heredero del Villarrosa, ha recibido la placa Memoria de Madrid. En nuestra segunda hora conoceremos la experiencia de Cristina Ojeda, traumatóloga y voluntaria de Cruz Roja, recién llegada de Venezuela tras ese durísimo terremoto del pasado mes de junio. Para el tramo final, a las 12, vamos a empezar a oler ya a esos barquillos, a escuchar chotis, a bailarlos si nos atrevemos, y no sé si alguien del equipo hoy se va a poner un mantón de Manila. Vamos a ver si se ofrece alguna voluntaria. Y es que vamos a charlar con Lorenzo Moncloa, productor y protagonista de la zarzuela La Verbena de la Paloma, que llega al Teatro Gran Vía por las fiestas que están ya ahí. Están ahí, ya las vemos, las de la Virgen de la Paloma. Vamos a comer churros en la mítica chocolatería San Ginés y vamos a cerrar hoy con una edición mini de última sesión. En realidad es la sesión de verano con Manuel Martínez Velasco. Como me gusta decir, la radio está encendida, estamos todos aquí en este Buenos Días Madrid en verano y el motor se ha puesto en marcha a primeras horas de la mañana con nuestra unidad móvil que se ha dirigido hacia Vallecas y ahí está Pedro Lorente. Buenos días.
1: Buenos días, compañero. Nos encontramos en el bulevar de Puente de Vallecas, donde vecinos y comerciantes denuncian un preocupante repunte del consumo de drogas en la vía pública. Las peleas, los gritos, es el pan de cada día. Vamos a hablar con vecinos, vamos a hablar también con

0: con el presidente de la Asociación Vecinal de Puente de Vallecas para que nos cuenten cuál es la situación ahora mismo de esta zona.
1: En unos minutos, en unos poquitos minutos estamos ahí en Vallecas, vamos a pulsar cómo está el ambiente, la verdad es que tenso con este tema de, bueno, volver casi a los años 80 con los toxicómanos en las calles, en pleno bulevar de Vallecas. Hacemos rueda de redacción con Andrea Águila y ese pueblo.
2: Pues hoy os traigo un pueblo, bueno, que el nombre implica como reírse, es un sinónimo. Hablo de Guasa, ¿vale? Está en España, en Aragón concretamente, y es curioso porque tiene menos de 100 habitantes. Se encuentra muy cerca del municipio de Jaca, su gentilicio es guasino o guasina, y sus orígenes se remontan a tiempos medievales. Es muy bonito, ¿eh? Porque sí. He buscado fotos y si nos adentramos en sus calles, pues podemos apreciar esa arquitectura típica del Pirineo, con casas de piedra, bueno, tejados inclinados de pizarra, y sus fiestas locales, pues se siguen celebrando para San Sebastián el 20 de enero y Santa Cruz el 3 de mayo. Es verdad que el pueblo es pequeñito, pero bueno, seguro que en estas fiestas populares y todos los pueblos que ahora también pasa en verano, pues se llena de gente.
1: Como dicen en Andalucía, tiene guasa, que
2: tiene guasa.
1: Un pueblo se llame Guasa, aunque no son guasones los que
2: no,
1: viven allí.
2: Son guasinos.
1: Guasinos.
2: Eso es.
1: Yo creo que está en este pueblo, ¿eh? Está cerca de Jaca, dices.
2: Sí, está al lado, a 10 minutos.
1: Sí,
2: yo hace poco, de hecho, fui a Jaca, pero no pasé por...
1: Pues hay que hacerse una fotito allí a la entrada del pueblo, Guasa, y uno sonríe. Pues nada, pueblo curioso, ¿eh? De nombre.
2: Sí.
1: Está muy bien. Bueno, a ver, la flor de mi jardín. Se ríe. Paula Suárez, ¿cuál es la flor de hoy?
3: Pues hoy os traigo una de las flores probablemente más elegantes, o al menos desde mi punto de vista, que es la gardenia. Y es que tiene un aroma tan impresionante que yo creo que es imposible pasar por su lado sin girar la cabeza.
1: Huele, ¿no?
3: Sí, mucho. Y muy bien.
1: Ajá.
3: Sí, sí. Pero aunque hoy la vemos en jardines y perfumes de lujo, la gardenia es originaria de las regiones tropicales de Asia, sobre todo de China y Japón. Allí lleva siglos cultivándose por su belleza y por el significado que representa. De hecho, cuando la flor se abre, es de un blanco muy, muy brillante, muy característico, ajá, pero a medida que va pasando el tiempo adquiere como un color más cremita. Esto simboliza la pureza y la sinceridad y también se utilizaba en la medicina tradicional hace muchísimos años como protector hepático y como analgésico, entre otras muchas cosas.
1: Uh-huh.
3: Pero curiosamente su nombre no viene de Asia, sino de Escocia. En el siglo XVIII fue bautizada en honor al médico y botánico Alexander Garden, que era un apasionado de las plantas. Y es que la gardenia no destaca solo por su historia, sino porque también necesita mucha luz, pero no sol directo, hay que tener cuidado con ella, humedad pero sin excesos y los cambios de temperatura mejor evitarlos.
1: O sea que gardenia viene de un señor que era un amante de todo esto, que se llamaba Garden de apellido.
3: Exacto,
1: vale.
3: Alexander Garden.
1: Menos mal que no le gustó el pan, porque bueno, en fin. ¿Sabes que hay una canción que se llama Dos gardenias para ti?
3: Ay, pues no, ¿de quién es?
1: Madre mía, Antonio Machín, por
3: Ay,
1: favor.
3: Ni idea.
1: Por favor.
3: Ni idea.
1: Pues ahora la buscamos y te la ponemos, hombre, que sí, en las dedicatorias. Bueno, pues la gardenia, la flor del día, debe ser muy apreciada porque, claro, cuando en la canción solo se hablaba de dos gardenias es porque debía ser caro, porque si no sería un ramo de violetas.
2: Según las condiciones que tiene que cumplir,
1: ¿no? ¿Que la hemos encontrado o no? Machín, es que, en fin.
4: Para ti, con ellas quiero decir.
1: Te quiero.
4: Te quiero.
1: Hombre.
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1: Te adoro.
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3: Ay, pues bonita, ¿eh?
1: Es preciosa esa canción, es un bolero de toda la vida.
3: Ay, pues no lo conocía.
1: Pues...
3: No lo conocía. ¿Vosotros lo conocíais?
1: Sí,
2: no.
1: sí.
2: Tampoco.
1: Es que soy muy jóvenes.
3: Ya.
1: Vamos a tener que hacer un curso aquí de envejecimiento por días. Que cada día que paséis en este equipo sea un año de vida.
3: Pues sí.
1: ¿Te imaginas?
3: Pues sería
1: acabar
3: brutal.
1: Con 60 años el verano.
3: Sería brutal.
2: Bueno, de cultura sí, de aspecto físico.
1: No.
2: No quiero.
1: ¿Estás diciendo algo, Andrea, que yo tenga que...?
2: No,
1: elasticidad,
2: pero no
1: de la piel,
2: tanto, hombre.
1: Las canas, esas cosas.
2: Sí, estás estupendo, Carlos.
1: Ah, sí, estoy para entrar a vivir, que dicen en Sevilla. Bueno, Antonio Machín, para los que no lo conocen.

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1: Hola, hola.
0: Oye, pues, ¿cómo va esa voz?
1: Va mejor, va mejor. Vale. Yo creo que sí que estamos haciendo un curso de envejecimiento, ¿eh?
0: Por momentos.
1: Verano a verano lo estamos haciendo.
0: Empezábamos en el 85, ya vamos por el
1: 91 toca hoy.
0: Bien.
1: Y vamos a empezar escuchando pues una rumba catalana muy conocida de aquel año.
0: 91, 91.

0: All My Loving de los Manolos.
1: All My Loving.
2: ¿En inglés de aquella manera?
0: Pues voy a decir una cosa, a mí me gusta más ese inglés.
2: Hombre, lo entiende todo el mundo.
0: Claro. Es más de calle. Sí, a mí me gusta. Como el de los Gypsy Kings también.
2: No sigas que acabamos en el Príncipe Gitano y esto puede dar para mucho.
0: Me gusta. Pues sabéis que esta canción al principio se negaban a ponerla en la radio porque decían que era un sacrilegio cantar una versión de los Beatles.
2: Es
0: así.
2: Que claro, la versión original es de los Beatles, sí. Con acento de Liverpool, que ellos hacen mucho
0: I'm
2: eso.
0: I'm loving.
2: Y claro, salieron estos con toda la boca abierta diciendo All My Loving.
0: Pues, ¿qué quieres que te diga? A mí me gusta más.
2: Sí, hombre. Aparte, luego, al año siguiente se hicieron famosísimos porque actuaron en los Juegos Olímpicos. Ya, pero eso ya mañana.
0: Oye, que es
2: hoy
0: mañana.
2: All My Loving y mañana otra cosa.
0: Mañana, amigos, amiguitos.
2: Amiguitos para siempre. Que hoy empezaremos el año 91, pero todavía nos quedan deberes del 90.
0: Sí. Primero asuntos pendientes y luego nos viajamos al 91.
2: Pues eso en nuestra segunda hora. Yaiza, tómate esa.
0: Caramelitos
2: que te están viniendo bien, ¿eh?
0: Sí, ahora yo me noto bien.
2: Bueno.
0: Pero bueno, contádmelo todo en el 628-091-117.
2: Mensajes de texto, mensajes de voz, imágenes también nos sirven.
0: Lo que queráis, fotos, audios,
2: vídeos, lo que haga falta.

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0: Algunos dicen que hemos vuelto a los peores años de la década de los 80 y es que en el emblemático enclave de Puente de Vallecas se vive un repunte de toxicómanos que consumen y pernoctan en la zona durante todo el día. La situación preocupa a los vecinos que denuncian un deterioro del entorno y aseguran que las escenas que se repiten a diario recuerdan precisamente esas que se vivieron en los peores años de la década de los 80. Pedro Lorente se ha trasladado allí con la unidad móvil. Pedro, buenos días.
1: ¿Qué tal? Buenos días, compañeros. Pues sí, entre el bulevar, el mercado de Puente Vallecas y las calles próximas, la verdad que, Carlos, que la estampa es desoladora. Los toxicómanos aquí hacen su vida y a los vecinos ya es que ni les llama la atención. Nosotros hemos visto cómo varias personas se peleaban, cómo duermen en colchones aquí tirados en la calle. Y bueno, hablábamos con alguno de ellos y nos contaban que lo único que necesitan es una vivienda para estar más tranquilos. Y también hemos estado con el presidente de la Asociación Vecinal de aquí, de Puente de Vallecas, Jorge Nacarino. Vamos a escucharle.
2: Sí, estamos en una de las zonas que tiene una situación de degradación desde hace ya muchos años, hace más de 20 años, donde se concentra una mezcla de diferentes problemas. Uno de los problemas fundamentales es el tipo de personas que consumen de forma habitual en este entorno, tanto drogas conocidas popularmente como también un grave problema de consumo de alcohol en alguna de las zonas. También se mezcla un problema en muchos casos de sinhogarismo y de un abandono institucional también de todo este entorno que lleva ya demasiados años.
1: ¿Son agresivos?
2: A ver, no es una cuestión solamente de la agresividad de estas personas. Estamos hablando de personas que en muchos casos tienen muchas patologías sumadas a los problemas que puedan tener de adicciones y no es tanto que puedan tener una agresividad hacia los vecinos directamente, porque hasta la fecha también es cierto que no hemos tenido graves problemas en ese sentido, es decir, los grandes conflictos han sido entre ellos, pero eso no quita que evidentemente genera un problema de convivencia real y un problema de seguridad también para todos los vecinos que viven en el entorno.
1: Otro de los problemas que hemos visto en Puente de Vallecas son las discotecas, ¿no? Que nos contaban muchos vecinos que hacían que hubiese bastantes problemas y los puntos de venta de drogas.
2: Bueno, estamos hablando de las discotecas, los puntos de venta de tráfico de tráfico de drogas. Otro de los problemas también añadidos que tenemos son el crecimiento que ha habido de licorerías en estos últimos dos años, especialmente las determinadas tiendas de conveniencia donde se permite la venta de alcohol a partir de las 10 de la noche, que se han ido concentrando muy cerca de este entorno, lo que hace pues que incrementa el problema de seguridad y de convivencia, porque hace que el consumo de alcohol, que es uno de los principales problemas también que se da en este entorno, pues que se haga mucho más fácil por el hecho de tener establecimientos que pueden permitir el consumo en cada momento.
1: ¿Esto es de ahora o siempre? Porque algunos vecinos decían que era peor que los años 80.
2: A ver, ese comentario yo creo que no es cierto. Es decir, comparar la situación actual con los años 80 en un distrito como Puente de Vallecas solo puede venir desde el desconocimiento o de la mala fe. Es decir, no es cierto que estamos en esos datos. Desgraciadamente, en los años 80, yo recuerdo, y se puede hablar perfectamente con ellas, las madres contra la droga, en aquella época, uno de cada tres días enterraban a alguno de los jóvenes que sufrían los problemas derivados de la heroína. No estamos ni de lejos en esa situación, pero es cierto que estamos ante un problema y un problema que cada vez es más

0: grave y que lleva así siendo, no sé si paramos, vale, que lleva así siendo desde hace casi 3 décadas en esta zona. Estamos hablando de un problema que, como digo, que va creciendo, pero va creciendo por dos condiciones que se dan. Por un lado, una sensación de abandono y sobre todo por una sensación de impunidad, de que en esta zona del distrito no se cumplen las ordenanzas municipales, no se cumple la legislación a la hora del consumo de drogas, del consumo de alcohol, de determinadas actividades. Y que por mucho de que sí existan algunos medios de intervención en la zona, todavía son muy insuficientes para solucionar el problema.
1: Hemos visto ahora una máquina de camión de la limpieza pasar. ¿Otro de los problemas es la suciedad que hay?
0: Otro de los problemas, evidentemente, es la suciedad que hay. Y no es porque a lo mejor no haya una limpieza. Estamos hablando de una zona en la que seguramente los servicios de limpieza actúan más dentro del distrito, pero la realidad es que por el tipo de mal uso que se hace del espacio público en esa zona, por ese consumo de alcohol, por ese consumo de drogas, por ese consumo constante por parte de determinada gente sin hogar que vive aquí en la zona, pues requiere una atención mucho más especial que no se da, ¿no? Y eso evidentemente es un problema que sufren los vecinos, porque por mucho que cada mañana se pueda limpiar en la zona, la realidad es que a media mañana o a media tarde, y más estos días donde las temperaturas son las que son, pues simplemente el hecho de abrir una ventana hace insoportable la vida de cualquier vecino que vive en este bulevar de Peñagorbea.
1: Claro, porque campan a sus anchas, les hemos visto dormir en colchones, en bancos. ¿Crees que a lo mejor la policía debería hacer más?
0: A ver, hay una cuestión policial, evidente, necesitamos más intervención policial en determinadas cuestiones, necesitamos más intervención policial en todo lo que tiene que ver con el menudeo y el tráfico de drogas, pero no solo. Es decir, que yo creo que hay una cosa que tenemos que tener clara, es decir, que solo con policía no se va a resolver este problema. Evidentemente hace falta y hace falta policía, pero necesitamos más mecanismos. Y eso es lo que, por ejemplo, desde las asociaciones vecinales y a través de la Federación Vecinal también estamos trabajando con el ayuntamiento especialmente. Necesitamos equipos de intervención en calle para que trabajen con las personas drogodependientes. Existe actualmente un servicio de mediación que depende de Madrid Salud, del Ayuntamiento de Madrid, pero que creemos que tiene que estar más dotado, que queremos que haya un servicio de proximidad que atienda a estas personas toxicómanas, y también necesitamos una mayor relación, una mayor coordinación con los servicios del Ayuntamiento de Madrid que trabajan sobre todo con las personas sin hogar. Necesitamos una suma de muchos actores y también sobre todo necesitamos que se atraigan determinadas inversiones a esta zona del distrito para que cambie la realidad. Es decir, que si no conseguimos que haya otro tipo de población, que haya una mayor mezcla de población en la zona, al final esta degradación no va a parar. Si concentramos toda la pobreza, todos los conflictos que vienen del sinhogarismo, del consumo de drogas en una determinada zona de la ciudad, al final los problemas van a estar ahí y no se van a poder disipar.
1: Bueno, muy claro. Carlos, pues sí, la verdad que muy claro. Jorge Nacarino, presidente de la Asociación de Vecinos de aquí de Puente de Vallecas. Y bueno, la verdad que es que te lo digo totalmente en serio, es que algunos vecinos nos decían que ya no les llamaba la atención, o sea, que caminaban por aquí, que por la noche sí que es verdad que no caminaban porque les daba miedo, porque, bueno, no es que a lo mejor no se vuelva más agresivo, sino que, bueno, que en la luz del día pues a lo mejor no roban, y por la noche sí. Luego también otro vecino nos contaba que dormía una media de 2 horas. Vamos a escuchar a algunos vecinos que hemos hablado.
2: Venga,
1: también con ellos.
2: Vamos a verlo.
3: Pues la situación es penosa. Es decir, desde todos los días, desde las 10 de la noche, 11 de la noche aproximadamente, aparte que durante todo el día tenemos un ruido infernal, empieza a venir gente, yonkis, camellos, los bares latinos que hay aquí que no respetan ningún tipo de ruido, se quedan las puertas abiertas con la salida de música, están entrando y saliendo continuamente gente gritando, y están hasta las tantas todos los días, y luego dos de estos bares cierran a las 5 y pico de la mañana, es decir.
4: Pues aquí, claro.
3: Todos los bares cierran, joder. Los bares cierran, dos de ellos, por ejemplo, tres de ellos cierran a las 5:30, 6 de la mañana, y es constante, es decir, hasta las 6 de la mañana.
5: Peleas.
3: Peleas, venta de droga, continuo. Luego, aparte, según acaban, empiezan los servicios de limpieza con los soplahojas a todo volumen, las terrazas, las obras, los chiringuitos, ponen aquí ferias, ponen de todo. Es decir, esto es 24 horas de ruido, esta calle.
1: ¿Qué es lo que ven los vecinos con estas personas? Las vistas, el paisaje que tenéis aquí.
3: Es deplorable, es decir, es penoso, porque es que lo único que está rodeado toda la gente, todas las noches y todo el día, es de gente drogándose, vendiendo, consumiendo, y ruido, y gente gritando, y gente que ya te amenazan, te tiran botellas a las ventanas,

0: te dicen que ya te conocen, que digo, pero ¿cómo no se la conoces si vivo ahí? Y
1: mucha suciedad también, ¿no?
0: Suciedad, mira, tiene que estar como aproximadamente los camiones de basura, lo que se oye el camión de basura, que tiene que estar pues unas 2 horas todas las mañanas para limpiar. Cuando limpian, primero lo del boulevard, luego te limpian la porquería que van creando por las noches, y ya como haya una fiesta, como fue la de la fiesta del agua del otro día, de hace un par de fines de semana, eso era demencial. Es decir, esto quedó que parecía un auténtico vertedero. Pero esto ya estamos acostumbrados todos los días, es todos los días.
1: ¿Y cuál es la solución? ¿Más policía?
0: A ver, la única solución pasa realmente por evitar los bares de carácter latino, de ocio latino, pero más que nada porque son los que atraen camellos, atraen a los vendedores, atraen a los consumidores, y el jaleo que se monta en las calles es por culpa de los bares, no hay otra. Es que no hemos visto desde varias perspectivas, pero lo único que hay son los bares. Porque claro, los locales normales cierran a su hora y punto. Ayer, por ejemplo, que fue esta madrugada pasada, que no habría este de aquí, de la esquina, que este es uno que abre todos los días del año y tiene ahora licencia hasta las 5:30 de la mañana, no abrió y no había absolutamente ningún ruido, solamente esporádico algún yonki que se pierde por aquí, pero cuanto abren los locales hay 2 discotecas hasta las 6 y un bar hasta las 3:00. Esto aquí, reunido en 50 metros cuadrados.
1: Sí, sí. ¿Qué es lo que has visto que más te ha sorprendido?
0: Ya no sorprende nada, te lo juro. Gente desnuda, gente pegándose, botellazos en la cabeza, tirar botellas a los vecinos en las ventanas, amenazarte en la calle, ves que ya no te... Redadas, una macro redada que se llevaron, cerraron varios bares y hubo aquí de todo, pero es que lo ves como, te lo juro, lo ves ya como lo más normal del mundo. Todos los días del año, absolutamente todos hay incautaciones por parte de la policía, y la policía para arriba y para abajo continuamente, todos los días. Eso ni un día falla.
2: Pues esto va cada vez peor, sobre todo a raíz del verano pasado. Empezaron a venir gente que no eran los que duermen aquí en los bancos y suelen deambular por aquí, gente nueva, pero en cantidad, a lo mejor 10 o 12... Y al día siguiente otros tantos, todos pidiéndote para desayuno, para lo otro, uno de buena manera, otro si no te insulta, si no les das dinero o lo que ellos quieren, y en fin, la situación de...
1: ¿Qué situación les ves?
2: Son gente que vienen, pues no lo sé, yo creo que de los que han venido por ahí cruzando.
1: Y por la noche me contaba que era peor.
2: Por la noche, sobre todo en invierno, a medida que vamos avanzando, que se hace más pronto de noche, sobre todo con el cambio de hora y tal, aquí a partir de las 9 de la noche...
3: Por las noches te roban.
1: ¿El qué, perdona?
3: Por las noches te roban. Aquí no puedes pasar por la noche porque te roban. Por aquí en medio. Porque yo vengo muchos días de acompañar a mi mujer y tengo que venir dando la vuelta por aquí y pasar por aquí, porque no se puede pasar.
1: Bueno, vamos a hablar con otra vecina. Bueno, cuéntame un poco la situación que ve usted por aquí.
4: Esto cada vez va peor, se está cada vez peor, no se puede pasar de noche porque nos roban, se meten con la gente. Si ves, no hay ya ni centros ni españoles siquiera, ya no hay nada aquí que un bar común normal que antiguamente había, porque los roban, porque hay mucha violencia aquí en la zona del Puente Valleca.
1: ¿Y en qué? Le preguntaba a la vecina también. Están en condiciones borrachos.
4: Muchos vagabundos, muchos borrachos, muchos drogadictos. Hay mucha gentuza, hay muchísima gentuza. Aquí no, cada vez vamos a peor. No, yo no sé si es que no pasa, porque las policías, si te vas más al Puente Valleca, si hay más, por la noche hay más policía, pero en cambio aquí en el boulevard no, casi no viene la policía. Y es que cada vez esto es peor. Lo intentan porque ponen luego casetas, intentan con casetas, pero no, esto no tiene solución. Esto vamos cada vez peor.
1: Claro, ¿crees que no hay solución para bueno, pues para un poco mejore la situación?
4: Pues no sé, que pongan más policías o algo, que el ciudadano se vea más protegido para poder salir, porque es una zona que es bonita para pasear, pero claro, así no podemos pasear ni nada. Claro, es que te da miedo, tenemos miedo de salir por la noche.
5: Pues clarísimo.
1: Impactante, ¿no? Las declaraciones que nos hacían los vecinos y lo que hemos visto aquí también, Pedro Sánchez Noriega y yo, también es bastante impactante. También un vecino nos enseñaba vídeos desde su ventana, el primer vecino que hemos escuchado, cómo sí. Pues grababa navajazos. O sea, ya.

0: pero navajazos. Y luego también hemos intentado hablar con algunos comercios, pero tienen mucho miedo. Ya. Tienen mucho miedo a las represalias. Nos contaban que uno de los locales de aquí, un restaurante, el Bar Cafetería Boulevard, pues que habían quemado la terraza hace ya tiempo, pues bueno, pues por enfrentarse a estas personas. Y lo que te digo, Carlos, la verdad que tienen bastante miedo.
1: Bueno, pues ahí queda el testimonio de esos vecinos, de la Asociación de Vecinos también del Puente de Vallecas, que nos comentan cuál es la situación actual de ese bulevar, que está pues lleno de personas que pernoctan y que, bueno, consumen drogas y alcohol, y que les está haciendo más difícil la convivencia a todos porque no les dejan descansar a los vecinos. Bueno, Pedro, que nada, que muchas gracias.
0: Nada, gracias a vosotros.
1: Un abrazo. Hasta luego.
0: Un abrazo. Chao, chao.
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0: En 8 días, el próximo 12 de agosto, España va a vivir uno de los acontecimientos astronómicos más importantes de las últimas décadas con ese eclipse solar. Pero, ¿cómo puede disfrutar de este fenómeno una persona ciega? Buena pregunta. Vamos a ver si tenemos alguna respuesta con el astrofísico Enrique Pérez Montero, que es impulsor de una tecnología que permite escuchar el eclipse y hacerlo accesible para todos, además de recordar la importancia de observarlo siempre con gafas homologadas. Enrique Pérez Montero, buenos días.
1: Hola, buenos días, ¿qué tal?
0: La pregunta, ¿cómo puede disfrutar de este fenómeno una persona ciega? ¿Tienes alguna respuesta?
1: Bueno, yo mismo soy ciego, además de astrofísico, y afiliado a la ONCE, y llevo trabajando desde hace más de 10 años con otras maneras de acceder a la astronomía a partir de métodos multisensoriales, a partir del sentido del tacto, de la audiodescripción, y una de las cosas que estamos desarrollando con más fuerza en los últimos años es la sonificación, una manera que permite transformar la información visual en sonido, y eso permite, por un lado, que las personas ciegas podamos acceder a la información, y por otro lado, que todo el mundo lo pueda disfrutar de manera multisensorial y mucho más completa.
0: Bueno, o sea que te sirve para ti.
1: Me sirve para mí y para explicar lo que hago, mi trabajo, y para conseguir que...

0: divulgarlo entre otras personas ciegas y demostrar que la astronomía no es solamente una ciencia visual, sino que todos podemos disfrutar de ella, no voy a decir en igualdad de condiciones, pero que el sonido es una herramienta que la hace inclusiva y, ¿por qué no más atractiva? Porque permite dialogar con otras maneras de representar la información, como la música, por ejemplo, ¿no? Haciéndolo más atractiva para todo el mundo.
1: ¿Y se trata de una recreación o son datos reales que se convierten en sonido?
0: Pues el sonido, igual que la imagen, nos permite jugar con la información de distintas maneras. Por un lado, yo he creado recreaciones, como tú has dicho, que permite a las personas ciegas entenderlo. Y por otro lado, dispondremos del día del eclipse también de elementos técnicos que permitirán transformar la imagen del sol, la luz del sol, en sonido directamente para que lo podamos escuchar en tiempo real. Las dos cosas.
1: Las dos cosas, ¿no? Al mismo tiempo. Bueno, sí. ¿Y qué ha sido lo más complejo de desarrollar de esta tecnología?
0: Bueno, en realidad yo no diría que es un desarrollo tecnológico nuevo. Quizás
1: es aplicar, ¿no?, una tecnología ya existente.
0: Sí, de hecho ya existían dispositivos parecidos en los eclipses totales que hubo en Estados Unidos hace unos años. Los hemos adaptado. Hay otra iniciativa parecida del CSIC, a través del Instituto de Ciencias del Espacio de Barcelona, que está expandiendo estos dispositivos para que se puedan utilizar en distintos sitios. En realidad no es un desarrollo tecnológico muy grande, simplemente el de un fotómetro que transforma la luz en sonido y luego con un altavoz o un ordenador lo puede registrar para que todo el mundo lo pueda escuchar.
1: Ya. ¿Cómo han reaccionado las personas que ya han probado esta tecnología? ¿Cómo reaccionan?
0: Bueno, de otras experiencias en otros eclipses siempre es una sorpresa, ¿no? El poder acceder a la información de una manera no visual es como ponerle banda sonora a una película, como cambiar del cine mudo al cine sonoro. Las personas ciegas podemos acceder a ese contenido y las personas que veis, de repente, también le resulta más atractivo. Así que siempre es una sorpresa y de hecho, por eso tiene tanta cobertura informativa esta iniciativa, porque es algo novedoso y por eso llama la atención.
1: Entiendo que se puede utilizar también para explicar otros fenómenos astronómicos, como las lluvias de estrellas y estas cosas, ¿no?
0: Absolutamente. Es que, de hecho, yo una de las cosas que defiendo en mi proyecto de divulgación es que el 99% de este universo es invisible. Podemos transformarlo en imágenes, pero podemos transformarlo en cualquier otro medio, en una maqueta, en un sonido, sin ir más lejos, la propia materia oscura o energía oscura del universo es algo invisible y lo podemos transformar en el medio que queramos. Y el sonido muchas veces nos ayuda mejor a entenderlo.
1: ¿Y qué siente al saber que miles de personas podrán disfrutar de este fenómeno gracias a tu iniciativa?
0: Es una oportunidad, ¿no? Disfrutar de este eclipse, que es algo que hacía 120 años que no teníamos en España, un eclipse total de sol, encima tres seguidos, pues es una oportunidad única para poner el foco en la astronomía y en mi caso concreto, en subrayar que la podemos hacer de manera mucho más inclusiva, claro. Así que es una oportunidad que hay que aprovechar.
1: Y es que yo me explico también para las personas que no tengan gafas homologadas, por favor, que no hagan tonterías y se pongan a mirar el eclipse porque pueden ver dañada su vista.
0: Es muy importante, sí. Yo mismo tengo una enfermedad de la retina congénita, no tiene nada que ver, pero los daños en la retina son irreversibles. Cualquier daño que suframos en la retina podemos sufrir las consecuencias para el resto de nuestra vida. Por eso es muy importante que nos protejamos bien con un filtro homologado, nada de radiografías.
1: Nada de inventos, ¿no, Enrique?
0: No, por favor. Incluso con las gafas homologadas es muy importante no mirar durante un periodo prolongado de tiempo. Incluso las personas ciegas con baja visión también es importante que nos protejamos, porque siempre queda algo de la retina y debemos cuidarlo, porque es un tejido que si perdemos ya no es recuperable.
1: Que ese mínimo al menos esté ahí, ¿no?
0: Exacto, sí.
1: Claro. Bueno, ¿qué le dirías a una persona ciega que piensa que un eclipse es algo que nunca va a poder experimentar?
0: Bueno, aparte del poder sonificarlo, hay un montón de experiencias en primera persona que vamos a poder disfrutarlo, ¿no? Los que tengamos acceso a una zona donde el eclipse sea total, el cambio de la temperatura, el viento, el sonido de los animales, el entorno, es decir, muchas cosas. Es un momento casi emocional. Yo creo que, trasciendo un poco lo científico, va a ser un momento muy emotivo que yo sugiero y aconsejo que vivamos en grupo, porque el poder disfrutar colectivamente de un fenómeno como ese es algo que es irrepetible, así que es importante poder aprovecharlo. Y las personas ciegas, por supuesto, tenemos derecho también a disfrutar de ese momento en igualdad de condiciones como todos los demás.
1: Disfrutarlo todo, claro que sí. Enrique, un abrazo bien grande desde Madrid. Creo que estás en Granada, ¿no?
0: Ahora mismo estoy en Madrid, preparándome para el eclipse. Bueno. Estoy entre Madrid y Granada, vivo en Granada, pero yo soy de Madrid, paso tanto tiempo en Madrid como en Granada, así que estoy en mi ciudad y desde aquí cerca lo disfrutaremos dentro de poco también el eclipse.
1: Pues que lo disfrutes. Un abrazo, Enrique.
0: Otro para vosotros, gracias.
1: Hasta luego. Vale. Vamos a completar esta información con Mónica Montes, que es técnica de Tiflotecnología de la ONCE. Mónica, muy buenos días.
2: Muy buenos días. buenos días.
1: Estábamos escuchando a Enrique hablar de esta experiencia.

0: experiencia que van a tener disfrutando del eclipse. Pero bueno, la 11, también hacéis otro tipo de cosas que son muy llamativas. Yo he visto esta aplicación Tramo, que ha sido desarrollada por el Centro de Tiflo Tecnología e Innovación de la 11. ¿En qué consiste exactamente lo de Tramo?
1: Pues mira, es una aplicación que ayuda a las personas ciegas en la movilidad, en el metro y en el tranvía, en todas las ciudades que cuenten con este medio de transporte, ¿no? Nos permite conocer el tiempo de llegada de los metros a las estaciones, nos permite saber cuáles son las estaciones que tenemos cerca y cuál es la manera de llegar a ellas, y bueno, y nos permite también poder realizar distintas rutas, ¿no? En el metro.
0: Pues que tengáis autonomía, ¿no? De alguna manera, o una mayor autonomía.
1: Eso es, se trata de que podamos tener la mayor autonomía posible y, pues, por ejemplo, poder ir a una ciudad que no hemos estado nunca y poder decir, a ver, qué ruta tengo para ir de un punto A a un punto B, siempre teniendo en cuenta las estaciones de metro o de tranvía, ¿no? Porque, bueno, pues sí. La gente que ve normalmente, pues a través de los carteles indicativos en las estaciones puede ir guiándose, pero nosotros, ya, que no tenemos esa posibilidad, contamos con esta aplicación.
0: ¿Y cómo funciona la aplicación dentro del metro? Porque hay muchos sitios que tiene cobertura, pero hay en otros, sobre todo las líneas que tienen son más profundas.
1: Sí, bueno, es que la aplicación tiene como dos partes, una que sí que necesita cobertura, pues para conocer a lo mejor los tiempos de paso del metro, ¿no? Pero luego sí que tiene otra parte que no necesita conexión, precisamente por este tema que me comentas.
0: Claro.
1: Y que nos permite, pues, por ejemplo, saber las estaciones que hay en una línea o podernos hacer la ruta sin tener en cuenta, claro está, porque para eso sí que haría falta la conexión, pues los tiempos de paso de los metros, pero por lo menos sí que te puede dar una idea, ¿no?, de cómo tienes que hacerte la ruta y luego tú ya poderla trasladar a lo que es el tiempo real, ¿no? Uh-huh. Pero sí que hay algunas partes que pensando precisamente en esta cuestión de la cobertura en el metro, de la falta de ella, mucho mejor dicho, sí, pues está disponible.
0: Oye, ¿y tenéis previsto que Tramo llegue a otras redes de transporte, a otras ciudades?
1: Está disponible en todas las ciudades que cuentan con metro y tranvía, no solo está disponible en Madrid, está en Valencia, está en Zaragoza, en Barcelona, ya está disponible en todas estas ciudades.
0: Pues es un trabajo que os ha debido llevar bastante tiempo, ¿no?
1: Sí, la verdad que, bueno, ha sido un trabajo bastante intenso que ha contado con la colaboración de muchas personas, ha contado también con pruebas de usuarios antes de sacarlo al mercado, por así decir, ¿no?, para que nos pudieran dar feedback de lo que les parecía. Y bueno, se ha hecho de la mejor manera posible, sobre todo teniendo en cuenta las necesidades de los usuarios, el que podamos, yo me incluyo entre ellos, ser lo más autónomos posibles. Y bueno, esperamos que esta aplicación siga creciendo, que pueda incorporar más funcionalidades a lo largo del tiempo, ¿no?, que al final de lo que se trata es de eso, de que sea una aplicación que se vaya un poco ajustando a lo que nos demandan los usuarios.
0: Pues nos ha parecido una noticia maravillosa para contarla aquí. Mónica, te agradecemos mucho estos minutos con nosotros.
1: Muchísimas gracias a vosotros.
0: Un abrazo.

0: En Buenos Días Madrid, aquí estamos, aquí continuamos, 11 menos 10. El histórico tablao 1911, heredero del mítico Villa Rosa, cuenta desde este año con la placa Memoria de Madrid, un reconocimiento del Ayuntamiento de la capital para reconocer su papel esencial en la historia del flamenco y la cultura popular española. Con más de un siglo de vida, este espacio emblemático ha sido testigo y protagonista de alguna de las páginas más intensas del arte jondo de la ciudad. Nos lo cuenta Gloria Talavera.
1: Sí, pues los orígenes de este tablao que está en pleno centro de Madrid, Plaza de Santa Ana número 15, se remontan a finales del siglo XIX. Hasta aquí nos hemos venido y aquí nos espera Lucas Portolés, que es el director de marketing.

0: Martín, de este tablao 1911, antiguo Villarrosa. Vamos a remontarnos a esa historia, ¿cómo surge todo? Buenos días.
1: Buenos días, pues la verdad es que la historia, bueno, es muy larga, ¿no? Más de 100 años, imagínate, dos guerras, tres. Entonces, el tablao surgió a partir de un molino de chocolate, porque las tradiciones del chocolate con churros en Madrid son del siglo XIX. Y había un molino de chocolate y vinieron dos banderilleros y decidieron montar una freiduría andaluza. Y ahí, pues, introdujeron el cante, flamenco, y ahí empezó todo. Y a los 8 o 9 años, un rejoneador y dos toreros le compraron el negocio y fueron a buscar al artista más importante de flamenco que había en ese momento, que se llamaba Antonio Chacón. Lo ficharon como a Mbappé, se lo trajeron y arrastraron a toda a todo lo que era el seguimiento más importante del flamenco en Madrid, y a partir de ahí empezó todo.
0: Empezó, como decíamos, de esta manera. También nos acompaña aquí José Muñoz, que es el responsable técnico del tablao, y por aquí han pasado pues las mejores figuras del flamenco a lo largo de esta historia.
2: Totalmente, por aquí ha pasado gente. Bueno, tenemos una placa aquí de Dolores Vargas, la Terremoto, por ejemplo, que además estuvo viviendo justo en el piso de arriba. Juanito Valderrama trabajaba aquí, y como cantaba por los vestuarios y cantaba por aquí, por el tablao, al final consigue que le den una oportunidad y, fíjate, se convierte en una gran figura tanto del flamenco como posteriormente de la copla.
0: He ido que ir aumentando poco a poco el aforo, porque decía, son cada vez más las personas que vienen a Madrid como turistas y quieren asistir, ¿no?, a alguno de los pases de flamenco que hay aquí a diario, incluso madrileños que les gusta disfrutar del flamenco en vivo.
1: Sí, hay público local bastante, y luego hay mucho público internacional y turista que tiene interés. Claro, nosotros tenemos artistas de todas partes de España. Tenemos una selección muy importante de artistas de flamenco, no solo es lo mejor de Madrid. Y mucha gente quiere venir y disfrutar pues de su calidad, que es altísima, ¿no?, y es reconocidísima en el mundo del flamenco.
0: ¿Cómo se plantea toda la programación a lo largo del año?
2: Pues buscamos siempre la calidad de artistas, también en función de disponibilidad que haya, porque queremos siempre tener un cuadro de máxima calidad. Entonces vienen artistas de Barcelona, de Andalucía, artistas que también están afincados en Madrid, que tienen su propia compañía y que por suerte podemos contar con ellos, porque son gente como José Maya o Carmen La Talegona, que está también esta semana. La verdad es que tenemos suerte de contar con esas figuras, sí.
0: ¿Y habéis notado, desde que se ha reconocido por la UNESCO, hay mucho más interés todavía?
1: Bueno, yo creo que de unos años a esta parte, no solo con eso, ¿no?, ha ido habiendo un reconocimiento general, y creo que de ser a lo mejor un arte un poco estigmatizado o incluso en algún momento marginal, ha pasado a ser reconocido por lo que es, ¿no? Yo creo que muchas veces el público turista lo que tiene es que, como no tiene prejuicios, le da una evaluación real, musical, ¿no? Y a partir de ahí creo que incluso la fuerza de fuera nos ayuda a hacer fuerza adentro.
0: Es muy llamativa la decoración, para aquellos que no la conozcan. Estamos en pleno centro de Madrid, decíamos, junto a la Plaza Santa Ana. Este es el número 15. Ahí vemos, por ejemplo, una antigua máquina registradora, pero todo lo que le rodea es muy llamativo, ¿no?
1: Sí, aquí, bueno, desde toda la fachada de fuera, que es protegida por Patrimonio Nacional porque está hecha por Alfonso Romero, que era el ceramista que hacía todas las placas de Madrid hasta hace relativamente pocos años, y si uno se da vuelta, además las firmaba, se puede ver en todos lados. Hasta adentro pues hay varios murales, un mural emblemático que es que utilizó Almodóvar en la película de Tacones Lejanos, con el famoso guante Miguel Bosé. Luego hay muchos frisos, hay muchas molduras que son de la Escuela de Talavera. Y bueno, es que 100 años da para que todo el mundo ponga una semilla aquí.
0: Y esas tablas a donde se suben los artistas hay que cuidarlas meticulosamente, ¿no?
2: Hombre, claro, están protegidas, bien sonorizadas, las cuidamos para que ellos también tengan un espacio donde desarrollar su talento artístico, que es lo principal que tiene el tablao.
0: Y alrededor de ese tablao, todas las mesas, ¿qué aforo tiene actualmente este tablao?
1: Pues actualmente tiene 155 personas. Y probablemente podría haber más, pero para nosotros es importante que todo el mundo tenga una visibilidad adecuada, que tenga no tenga intercepción en la vista y pueda hacer la experiencia lo más cercana posible, ¿no? Porque además la gracia del directo es eso, ¿no? Poder sentirlos cerca.
0: Mientras se pica, ¿se toma algo?
1: Sí, se puede picar algo, se puede tomar algo, pero sí que es verdad que nosotros, como tablaos, aunque tenemos esos servicios, nuestra especialidad principal y donde más ponemos el foco es en la calidad artística.
0: ¿Y cómo pasó de ser Villarrosa a 1911?
1: Bueno, esto fue una especie de devenir de cuestiones de registro de propiedad, que bueno, parece que hubo un litigio, luego se resolvió, se recuperó el nombre de Villarrosa y ahora conviven los dos. Villarrosa, que es el nombre clásico, es el tradicional.

0: y es el que ha tenido siempre, y es por el que incluso nosotros internamente es como lo llamamos. Y 1911, que bueno, pues era su año de fundación, y ahora coexisten, que además pueden perfectamente.
1: ¿Cuántas personas hacen falta, ¿no?, para mantener esto abierto todos los días?
0: Muchísimas, hay un equipo ingente aquí detrás. De hecho, muchas veces, pues como ocurre en todo, ¿no?, en la radio, en la televisión, uno ve y ve la parte más exterior, ¿no?, pero detrás, imagínate, hay más de 100 personas dedicadas y los artistas, sus ensayos, son atletas, son estudiosos, es un trabajo diario, no es como pueda a lo mejor alguna persona en un momento dado imaginar que suben y bajan, sino que es que le dedican su día completo, 7 días a la semana y bueno, muchísimo trabajo detrás.
1: ¿Y cuántos tablaos conviven ahora mismo en el centro de Madrid? Yo sé que la relación es buena, es importante, ¿no?, que no desaparezcan.
0: Sí, mira, afortunadamente Madrid tiene, como creo que Barcelona, tiene una calidad artística en tablaos flamencos bastante buena, ¿no? Siempre, y creo que en algún momento, o sea, tenido el prejuicio de que a lo mejor pues había un poquito de como de con esta orientación al turismo como una pérdida de calidad, pero realmente no es así. Yo conozco los otros tablaos y el nivel artístico más arriba, más abajo y dentro de las posibilidades de cada uno, es un nivel, Madrid tiene un nivel artístico de flamenco muy alto.
1: Anécdotas muchísimas, claro, son tantos años ya de historia.
2: Sí, sí, total, hay un montón de anécdotas, sí, sí, con famosos, con artistas, con público, sí, sí, sí.
1: Cosas curiosas que os gustaría que los oyentes conocieran, por ejemplo, bueno, de, pues eso ya nos contaba antes José, la gente que ha pasado por aquí, pero así, anécdotas divertidas.
0: Bueno, aquí, mira, justo ahora le estaba contando a José una anécdota que se comentaba aquí, porque aquí se rodó Rocío, La Lola se fue a los puertos, de Rocío Jurado, y la grabaron Rocío Jurado, Paco Rabal y José Sancho. Y entonces parece ser que el marido de Rocío Jurado vino como espectador a ver, y parece que hubo ahí como un poco de ataque de celos o algo así, y entonces tuvieron que echarlo por un beso con Paco Rabal.
1: Y por aquí decíamos, han pasado actores, actrices muy reconocidos, cantantes internacionales, políticos.
0: Bueno, nos podemos remontar a Ava Gardner, Frank Sinatra, Lola Flores, pero recientemente, hace nada, una o dos semanas, estuvo aquí Jennifer Connelly, que es una actriz formidable, y su marido. Y bueno, pues sí, es muy cotidiano ver aquí a los Kennedy, bueno, la hija de Kennedy que vino, Francisco Ford Coppola, hace bastante tiempo Lenny Kravitz, en fin.
1: Muchísimas gracias a los dos. Estamos en la Plaza de Santa Ana, en el número 15. Hay que echar un vistazo a esta programación, Tablao 1911, y bueno, sumarnos a lo que más nos guste, porque hay actividad prácticamente, decíamos, todos los días, ¿no?
0: Todos los días. Aquí os esperamos. Tenemos espectáculos 365 días al año.
1: Pues lo dicho, 365 días al año. Aquí se puede disfrutar en el Tablao 1911 del flamenco.
3: Ahí está. Bueno, pues aquí lo hemos contado. El heredero del mítico Villarrosa, que bueno, ya tiene esa plaquita con la memoria de Madrid, un sitio por el que han pasado tantísimas personas y que han disfrutado del flamenco en vivo. Precisamente estamos aquí en vivo, ahora llegan las noticias a las 11 de la mañana y nosotros volvemos después en la segunda hora de este Buenos Días Madrid en verano.

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1: Muy buenos días. El presidente del Gobierno, Pedro Sánchez, celebra el récord de afiliación a la Seguridad Social en el mes de julio y ha destacado en sus redes sociales que se acelera el ritmo de creación de empleo. El paro ha subido en julio, ha sumado 19.500 personas y vuelve a superar los 2,3 millones. Es la primera vez que el desempleo crece en un mes de julio desde 2022. Joaquín Pérez Rey, secretario de Estado de Trabajo.
2: La mayoría de las personas que han tenido sus derechos y su ciudadanía en España a través del proceso de regularización extraordinaria, están afortunadamente nutriendo las cifras de seguridad social y están permitiendo sostener el empleo. Solo una pequeña parte va al paro registrado, que tenemos calculado en torno a las 15.000 personas. Y es algo, si me permiten, pues completamente normal.
1: En la red social X, la presidenta madrileña Isabel Díaz Ayuso ha resaltado que la comunidad alcanza la mayor cifra de personas trabajando en un mes de julio. Sigue siendo la región que más empleo crea en términos absolutos este año y concentra, dice

0: baja a la quinta podrán realojarse en una o dos semanas, no así los de la sexta, que deberán esperar más de un mes.
1: Lo vamos a pasar fatal todos. Yo estoy en shock ahora mismo. Es que es tu vida, es que todo lo tengo ahí, es que estoy intentando organizarme mentalmente qué voy a hacer una o dos semanas sin mis cosas.
0: La policía investiga las causas del incendio que se desataba en la noche del domingo. Reunión extraordinaria de ministros del Interior de la Unión Europea por la crisis de Ceuta es por vía telemática y fue solicitada el pasado sábado por el presidente Pedro Sánchez. El que fuera alto representante de la Unión para Asuntos Exteriores y Política de Seguridad, Josep Borrell, ha dicho en la cadena SER que la solidaridad europea ha muerto en Ceuta.
2: Bueno, me produce una gran frustración ver cómo la solidaridad europea ha muerto en Ceuta, porque algunos países han antepuesto sus intereses electorales nacionales al ejercicio de la solidaridad y la cooperación leal.
0: Desde el Partido Popular, Elías Bendodo habla de guerra dentro del propio Ejecutivo y no sabe con qué versión va el gobierno a ese encuentro.
3: Pues mire, yo no sé con qué versión va a ir el gobierno a esa reunión y qué va a explicar, porque puede haber tres versiones. La que ha dado el Ministerio del Interior, que la crisis ya pasó y que no sabía nada. La que ha dado la ministra de Defensa diciendo que advirtieron de que voy a pasar con días de antelación. O la versión que da la otra parte del gobierno, que es Sumar, atacando permanentemente a Marruecos y diciendo que Marruecos es la directa responsable de esto, que lo hacen cada dos por tres y que puede ser motivado por distintas circunstancias, la visita de Pedro Sánchez a Argelia, la celebración de la entronización del rey, eso es lo que ha dicho Sumar, ¿no?
0: Consumo sanciona con 320.000 euros a un organizador de festivales de música por prácticas abusivas. El Ministerio de Consumo, dirigido por Pablo Bustindu, ha impuesto esta sanción a una empresa que organiza festivales de música en diferentes comunidades. Prácticas como prohibir que los asistentes a un festival pudieran entrar en el recinto con comida y bebida del exterior, limitar su reacceso o imponerles gastos de gestión en la venta de entradas. La empresa ha admitido la responsabilidad por las infracciones y a partir de esta sanción está obligada a rectificar y a eliminar todas esas cláusulas que se consideran abusivas. Vamos ya con toda la información del mundo del deporte, Alejandro Reyes.
4: En el Real Madrid, Bernardo Silva completó ayer su primer entrenamiento en Valdebebas. El portugués destaca por ser un jugador muy polivalente y así es como se define.
5: Soy un jugador de equipo, soy un jugador de trabajo, de intentar hacer los que están a mi lado mejores. Y después siempre intento estar disponible en varias posiciones para intentar ahí ayudar al equipo. Soy un jugador que puede encajar en muchos lados y entonces estaré preparado para todo, para lo que el Real Madrid necesite.
4: Eso en el Madrid. En el Getafe ya conoce a su rival para la final de los playoffs de acceso a la Conference League. Será el ganador del enfrentamiento entre el Partizan de Belgrado contra el Tobol de Kazajistán. La ida en el Coliseum el 20 de agosto y la vuelta una semana después como visitantes. Y en natación, Iris Tió, campeona de Europa en solo técnico, la barcelonesa, ya suma 4 medallas de las 6 de España en todo el torneo.
0: Gracias, Alejandro. Vamos con la información de servicio público. Conectamos con el Centro de Información de Tráfico del Ayuntamiento de Madrid para saber cómo se circula a esta hora por la capital. Beatriz Gómez, muy buenos días.
6: Hola, muy buenos días. Pues poco que destacar en cuanto al tráfico durante esta mañana de martes, que sigue transcurriendo con mucha tranquilidad. A esta hora la normalidad es la nota dominante, tanto en la M30 como en los accesos a la capital y en el centro de la ciudad.
0: Conocemos ahora el estado de las carreteras. Dirección General de Tráfico, Darío Carnicero, buenos días.
7: Buenos días. En estos momentos, pendientes de un alcance que complica la salida de Madrid en la A42 a la altura de Parla y deja ya hasta 3 kilómetros de retenciones. Al margen de ello, otro accidente complica también la M50 en Fuenlabrada en dirección a la autovía A4 y uno más en la autovía A2 en la entrada a Madrid a la altura de Coslada. Al margen de ello, circulación en aumento, especialmente en la entrada a la capital por la A4 a la altura de Getafe y complicaciones en la salida de Madrid en la A6 a la altura del Plantío.
0: Pues es todo. Más noticias a las 12. 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
9: 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Deberás estar a cargo de una persona con alto nivel de dependencia. Se ofrece jornada completa con un salario de 1.424 euros brutos al mes.
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0: Aquí estamos de nuevo, 11 y 7 minutos, y en este martes nos toca repasar sonidos del verano. Sí, señor, sí, señor. Y en este caso, pues recordar que ayer nos quedamos. Gracias, gracias, querido público, por esta capacidad que me ha dado de expresión. Madre mía. Jayce Hernán Gómez, buenas.
1: Hola, hola, ¿qué tal?
0: Tienes el teléfono de los oyentes ahí a mano, ¿no? Por lo que veo.
1: Sí.
0: Pendiente de todas las cosas que te van contando. Los diferentes veranos. Y es que hoy vamos a comenzar un verano, pero todavía nos queda tarea, ¿no?
1: Claro, nos hemos quedado con asuntos pendientes.
2: Ah. Y ahora revisaremos asuntos pendientes.
1: Nos quedamos en la tele. En la tele del verano, que se veía en 1990 por allí. Justo cuando llegaron las cadenas privadas.
0: Sí.
1: Yo he empezado por Antena 3 Televisión.
0: En Antena 3 Televisión, en el año 1990, en ese verano, ¿qué pasó?
1: Bueno, pues había una amiga nuestra, una compañera de la casa, que conocemos todos.
0: Sí.
1: Que es Nieves Herrero, que
0: ¡hombre,
1: estaba
0: Nieves!
1: Dirigiendo el programa De Tú a Tú.
3: Ah. Empezando a quitar las sillas, entonces,
0: mira qué vocecita
3: entonces
0: tenía,
3: mañana vamos a empezar el programa hablando de mujeres policía.
4: Ah, pues bueno, muy interesante, ¿no?
3: En cambio, tú a las 11:30 tienes algo.
4: Es que
3: me se ha caído el boli.
4: ¿Cómo que me se ha caído?
3: Ay, por favor,
4: que no se puede decir.
3: Bueno, es que, bueno, mañana solo enseñamos.
1: Yo lo habría dicho, o sea, no apostar, sin querer.
3: Por ejemplo, taxis, ¿no?
4: Taxis,
3: ¿no?
4: ¿Ves?
3: Muy mal dicho, nada. Mañana quiero aprendemos a hablar.
4: Yo creo que a las 11:30.
3: Y estos dos, ¿qué les pasa? Que están ahí, dale que te pego con la venganza mañana.
4: Están muy raritos.
3: 7:30 es un juego, señor.
5: Y un juego, Bill, que no hay que jugarle a ciegas.
0: Están haciendo la promo, ¿no?
1: Sí.
0: Del programa.
1: Del programa del día siguiente estaban ahí contando que iba a pasar. Bueno, haciendo un teatrillo.
0: ¿Te has dado cuenta cómo las voces cambian o no?
1: Sí, sí.
0: Tenía voz de chavalita.
1: Sí, de chica jovencita.
0: Chica jovencita ahí.
1: Claro, es que han pasado años.
0: No digas los años, que si no es peor.
1: No.
0: Esto fue en el verano del 90.
1: El año pasado, más
0: el
1: o
0: año
1: menos.
0: Pasado.
1: Bueno, pues esto fue un magazine diario que se estrenó el 25 de junio. Uh-huh. Y pues nada, es lo que más se veía en la tele. Y había entrevistas, actualidad, debates, actuaciones musicales, concursos.
0: Sí.
1: Tenía prime time. Y bueno, yo tengo que decir que no lo he visto.
0: Estás hablando porque te lo han contado, ¿no?
1: No, hombre, porque me he puesto a investigar y me he puesto a ver algún capitulillo.
0: Ya.
1: Algún programilla, pero...
0: ¿Y qué te parecen?
1: Oye, pues
0: a lo que se hace ahora.
1: Oye, pues a mí me gusta.
0: Pues sí. Os voy a decir una cosa, chicos. La tele en algunas cosas ha empeorado.
1: Sí.
0: Ha empeorado porque sobre todo ahora mismo... Estamos viendo ahora tres emisiones.
1: Sí. Estamos...
0: Es que es lo mismo en todas.
1: La verdad que las tres pantallas que tenemos delante están hablando de lo mismo.
0: Hablando de lo mismo, lo cuentan muy parecido y encima son la temática una y otra vez. ¡Hala, venga!
1: Concuerdo, pero es verdad que el programa del que voy a hablar ahora...
0: ¿Qué?
1: Me ha... No sé qué pensar.
0: ¿No te ha llegado o te ha llegado?
1: No me ha llegado al corazón.
0: ¿Cómo
1: no,
0: se llamaba?
1: Se llamaba ¡Ay, qué calor!
6: ¡Quemando!

0: Hombre, al menos la sintonía está animada, ¿no?
1: La sintonía me gustaba, ¿eh? Yo creo que... Yo sigo pensando que las cabeceras eran mejores antes. Eso es que decirlo.
0: Y este era... ¡Ay, qué calor!
1: ¡Ay, qué calor! Hay un...
0: ¿Dónde se emitía?
1: Se emitía en Telecinco.
0: Claro, fue...

0: controvertido y picante concurso de televisión.
1: ¿Este era el de quitarse ropa?
0: Sí, sí,
1: ¡ay,
0: sí,
1: ¡ay, qué
0: sí,
1: chulo! Sí. Este sí, hombre. Este estaba muy bien.
0: Claro, estaba pues caracterizado pues por ese contenido...
1: Picantón.
0: Picantón, sí. Sí. Bueno, lo presentaban Luis Cantero y la modelo Eva Pedraza, que fue Miss España
1: sí.
0: en 1988. Y bueno, también estaba a la vez el programa de Bellezas al Agua.
1: ¡Ay! Este también estaba muy
0: que
1: bien,
0: que se parecía
1: ¿eh?
0: También... Bueno, sí. tenía ahí ese toque caluroso del
1: caluroso.
0: Verano.
1: A ver, si tiene que haber programas de verano, que sean así, ¿no?
0: Claro, claro.
1: Tampoco...
0: No, no vamos a... No, yo no voy a decir nada. Yo...
1: ¿No te ha gustado mucho?
0: Bueno, no he visto...
1: ¿Has visto extractos?
0: He visto extractos. No, obviamente es otro momento.
1: Era un poquito machista, a lo mejor, ¿no?
0: Un poquito... Bastante machista. Pero bueno, entiendo el contexto y que bueno, que esto ahora no se hace, que...
1: La tele picantona no se hace. Es verdad que no se hace.
0: A mejorar unas cosas, empeorar en otras, pues...
1: Así como, hombre, yo me refiero un poco gamberrilla, pero no... Hombre, sí, Las Tentaciones, sí, bueno.
0: Oye, claro, La Isla de las Tentaciones.
1: Es un sí, es un poco eso, sí. Vale, vale, bien, pues esto en el año 90 en la tele. Y en cuanto a las canciones del verano...
0: Bueno, vamos a ir por un saxofón muy famoso.
1: ¡Oh! ¡Oh! Esto sigue sonando, ¿eh?
0: Sí, sí, hombre. Yo, es que mira, con los programas a lo mejor me pillas, pero sí, con las canciones te prometo que he escuchado todas.
1: Este es el Guru Josh, ¿no?
0: El Guru Josh, sí, sí, sí. Y además se estrenó, bueno, salió en el 89.
1: Sí.
0: Pero es que el verano del 90 fue el éxito máximo.
1: Desde Ibiza y Con Amor. Este hombre que desgraciadamente falleció hace unos años, nos
0: ¿sí?
1: dejó. Y creo que...
0: El Gurullos.
1: Él iba para ser odontólogo y se le cruzó por medio Ibiza y dijo...
0: Aquí que me quedo. Y de hecho esta canción la compuso para la boda de un amigo.
1: Sí.
0: Y tuvo tanto éxito que mira, luego con los años acabó confesando que la había cogido manía. De tanto escucharla.
1: Vale.
0: Que bueno, yo lo entiendo, yo imagínate.
1: Yo lo entiendo, pero si te ha llenado la cuenta corriente de varios ceros, te entiendo menos, Gurullos. Me dice Juanjo por línea interna que es verdad que esta era la típica para empezar una sesión. Porque va como de menos a más y, en fin, hay que esperar a que rompa un poco para...
0: Sí, ahí para las mezclas de DJ y mal, ¿no? No nos gusta.
1: Infinity de Guru Josh. Si recuerdas alguna canción, no de este verano del 90, sino del 91, porque vamos a abrir la carpeta en un ratito... Pues nada, nos lo cuentas, ¿no?
0: Nos lo contáis en el 628-091-117. Pero mientras tanto, vamos a seguir hablando del 90, de 1990, con la siguiente canción.

0: Que no.
1: No, no, no, no. No fue tu culpa.
0: O sea que, digamos que Jaime se acercó a esa chica, le dijo, te invito a una copita, ella dijo...
1: No, no. No. Y bueno, oye, pero gracias a que pasas eso, luego escribió esta canción, ¿eh? A veces hay que rechazar.
0: El desengaño llevó a esta canción. Y yo bolinga, bolinga, bolinga,
1: haciendo frente a la situación. Todos hemos sido él, no pasa nada.
0: Es verdad, si hay más veces de no que de sí.
1: Sí, sí, hay que jugársela un poquillo de migaja, pues no pasa nada.
0: Y luego siempre queda la excusa, la culpa fue del cha-cha-cha.
1: Claro, claro, hay que intentarlo.
0: ¿Tú qué interpretas que puede ser la culpa fue del cha-cha-cha?
1: Yo creo que es porque... ¿Cha-cha-cha? Yo lo considero movimiento de hombro.

0: yo creo que es que baila un poco mal.
1: Sí.
0: Entonces, si no bailas bien...
1: El típico hombre que dice, yo no bailo.
0: Claro, entonces pues normal que te diga que no, yo también lo haría.
1: Yo soy una tabla de plancha.
0: Claro, claro, yo... Nada, si no bailas bien, no lo intentes.
1: No lo intentes, no lo intentes. Una de las canciones de ese verano de 1990.

0: ¿Cerramos carpeta o no cerramos carpeta?
1: Podemos... Bueno, primero me han llegado mensajitos. Venga, de 1990, no vamos a olvidar.
0: Vamos con ellos,
1: Tenemos a Fermín, que nos cuenta. Yo trabajaba en los retenes contra incendios que pertenecían a la Agencia de Medio Ambiente de la Comunidad de Madrid.
0: Vaya.
1: Y en verano se salía todos los días. Así termina su mensaje.
0: Por trabajo.
1: Claro, él trabajaba, pero lo importante es que en verano se salía todos los días. Y Germán, que la verdad que ha llevado una vida bastante parecida a la mía hasta hace poco,
0: ¿sí?,
1: me cuenta. En invierno en la universidad y en verano trabajaba en cualquier sitio para tener dinerito y recorrer todos los pueblos que estuvieran en fiestas.
0: Oye, que se hacía una ronda, ¿no?, de pueblos.
1: Oye, pues yo le apoyo, sí, ¿eh? A mí me parece planazo del verano las fiestas de los pueblos.
0: Un abrazo a Germán. Y bueno, pues eso, que son testimonios de ese año 1990, de ese verano que vivimos ya en el siglo pasado.
1: Y entramos en el 91.
0: Vamos a ello, venga. Un aperitivo, a esta hora un aperitivo del año 91, luego seguiremos, pero ahora un aperitivo. ¿Qué podemos decir del 91?
1: Vale, para poner en contexto a los oyentes, por si hace falta refrescarles la memoria de qué hacían ese año, pues podéis pensar qué estabais haciendo mientras Miguel Indurain ganó su primer Tour de Francia.
2: ¡Wow! Muchas posibilidades de que un español gane el Tour de Francia. 400 metros, Indurain primero, Chiappucci segundo. ¿Le va a dejar pasar, me parece?
3: No, no va a disputar. No.
2: Me parece que le va a dejar pasar, o por lo menos hacía un gesto con la mano izquierda a Miguel Indurain.
0: Pasa.
2: Miguel Indurain, en cualquier caso, sigue en la primera posición. Chiappucci detrás de él. Vamos a ver. Chiappucci que intenta demarrar, si efectivamente va a acelerar. También Indurain disputa la llegada. Vamos a ver, no va a ganar Chiappucci. La etapa va a ser para Chiappucci. El maillot amarillo para Indurain. Chiappucci vencedor. Indurain que, como si hubiera vencido, ha levantado el puño, alegrándose. Lo ha dejado ganar a Chiappucci. Yo creo que lo hubiera ganado posiblemente igual, pero lo ha dejado ganar.
0: Era tan noble, Miguel.
2: Ha colaborado extraordinariamente bien en los últimos kilómetros. Y atención, porque están agobiando a Miguel Indurain.
1: La última etapa fue así. Conquistó ahí el primero de sus cinco títulos consecutivos.
0: Sí, señor.
1: Que se disputó entre el 6 y el 28 de aquel verano, entre el 6 y el 28 de julio.
0: Sí.
1: 3.914 kilómetros.
0: Que se recorrió de principio a fin.
1: Y como anécdota de aquel Tour de Francia, he encontrado que el equipo holandés,
0: ¿sí?,
1: tuvo que retirarse porque todos tuvieron problemas estomacales.
0: Vaya, tomaron un agua que no iba bien.
1: Por la puerta baja.
0: Sí, el KLM.
1: Y no pudieron,
0: ¿no?
1: Sí, y vale, no pudieron competir alguna etapa porque, bueno,
0: esto es lo que hay.
1: En el váter que estaban mis pobres.
0: Bueno, si hubiese, porque por el camino
1: ya.
0: Hasta que llegaban, madre mía, se pasa mal en una bici, ¿eh?
1: Bueno, no me lo quiero ni imaginar.
0: Yo no lo he vivido directamente en una bici, lo he vivido corriendo.
1: Oye, Carlos, no te he preguntado qué hacías tú en 1991.
0: Pues mira, justo acabé la mili en ese verano.
1: Bien.
0: Y nada más acabar la mili empecé a trabajar otra vez en la radio.
1: Bien.
0: Tuve una suerte, no tuve verano.
1: Bueno, pero...
0: Empecé a trabajar de nuevo, sí. A ver, la diferencia era que yo ganaba en la mili 1.200 pesetas. Al mes. Si ahora hacemos los cálculos, quedaría...
1: Por favor.
0: Una cosa horrible, porque vendría a ser como ganar 9 euros, 8 o 9 euros al mes.
1: Ay, Dios mío.
0: ¿Te parece un dineral? Sí, ¿no?
1: Dineral, sí.
0: Pues había que ganar algo más. Y claro, empecé ya a trabajar. De nuevo. Otra vez en la radio. Aquí.
1: Donde te gusta estar.
0: Sí. Aquí me gusta.
1: ¿Y te gustaba estar de terraceo?
0: A todo el mundo, hombre.
1: Porque
0: claro,
1: aquel año comenzó el terraceo madrileño.
0: Lo que es el terraceo. Está en la sopa de caracol, ¿no?
1: Sí. Te estoy hablando de la sopa castellana, la costa castellana.
0: Allá está ya la entrada de hambre.
1: Es que la sopa castellana está muy rica, todo hay que decirlo, ¿eh?
0: La costa.
1: La costa castellana.
0: Allí había un montón de sitios donde poder tomar una copita.
1: 18 terrazas de verano en el Paseo de la Castellana de Madrid.
0: Sí, señor.
1: Que, bueno, he de decir que lo que más escuchaba allí era Vaya, vaya, aquí no hay playa.
0: Sí, pero bueno, sí, como seguía.
1: Ya nos la puso Sergio y decidió traer la sopita de caracol.
0: Sí, sí.
1: Y claro, ya creamos pues nuestra propia playa, paseo marítimo con palmeras artificiales.
0: Es cierto.
1: Arena de playa fina.
0: Además que iba la gente guapa, la gente menos guapa, iba todo el mundo, ¿eh?
1: Todo el mundo.
0: Sí,
1: la,
0: sí.
1: La pena es que duró poco porque los vecinos...
0: Hombre.
1: Se quejaban.
0: Normal.
1: Porque le llenaban, pues bueno, todo de ruido, de basura y bueno.
0: Y hubo algún incidente que otro, ¿eh?
1: Claro.
0: Hay que decir que...
1: Algo positivo, empezaron los difusores de... Los
0: sí, de agua. Sí,
1: porque
0: sí,
1: hacía
0: sí,
1: mucho
0: sí.
1: calor.
0: Sí, sí, sí.
1: Entonces eso ya... nos lo hemos quedado y eso viene genial, ¿eh?
0: Eso luego ya en la Expo de Sevilla se vio al año siguiente... Se vio como casi todo el recinto había esas fufu que tú dices. De agua. Bueno, pues dos de los acontecimientos del año 1991. ¿Te acuerdas tú de algo que pasó en ese verano del 91?
1: Si te acuerdas, cuéntamelo en el 628-091-117.
0: Y aquí lo contarás, ¿no?
1: Aquí lo contaré en un ratito.
0: Pues hasta dentro un ratito. Chao.
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0: Las 11 y 25 minutos de la mañana, aquí estamos y muy bien acompañados.
1: Muy buenos días.
0: Hola, Paula. Paula, que me quiere presentar a una persona que ha descubierto, que ha vivido una experiencia muy, muy interesante. Paula, ¿quién es y por qué merece la pena que oigamos su testimonio?
1: Pues esa persona es Cristina Ojeda, y es que ella hace apenas unos días regresaba a España después de varias semanas como voluntaria en Venezuela, formando parte del equipo de Cruz Roja. Uh-huh. Allí ha trabajado como traumatóloga, atendiendo a una población con enormes dificultades para acceder a la sanidad. Además de traumatóloga, es lo que digo, ha estado en Venezuela atendiendo a las personas que necesitaban a causa del terremoto. Uh-huh.
0: ¿La escuchamos?
1: La escuchamos.
2: Yo soy voluntaria de Cruz Roja desde el año 1995 y siempre he estado vinculada a los programas de socorro.

0: secuestros y emergencias. Y soy voluntaria de los equipos de respuesta internacional desde hace unos 10 años. Pero es la primera vez que he tenido que hacer una misión internacional. Es la primera vez que se ha activado el equipo sanitario de Internacional de Cruz Roja en 10 años. Y llegamos a Venezuela día 4 de julio. Partimos de Madrid el día 3. Pero ya había compañeros que la misma noche del terremoto volaron a Venezuela para hacer una exploración sobre el terreno y un análisis de las necesidades.
1: Las jornadas comenzaban muy muy pronto y la carga asistencial era constante. Cada día suponía enfrentarse a nuevos pacientes y situaciones muy diferentes a las que vive habitualmente un hospital español. La organización era fundamental para poder atender al mayor número de personas posible. Esta es la rutina que se encontró durante su misión.
0: Pues el día a día más o menos era levantarse a las 6 de la mañana o poco después, desayunar, y teníamos una clínica de emergencias que abría de 8 a 8 en el propio estadio en el que estábamos nosotros también durmiendo en tiendas de campaña, y también estábamos dando apoyo a un hospital local que había quedado dañado y que había perdido por el terremoto muchísimo personal, habían fallecido, desaparecido médicos, enfermeras, y les dábamos apoyo de 8 a 2, y en total en el tiempo que llevamos cerca de 4.000 pacientes atendidos.
1: La falta de recursos sanitarios, de medicamentos o incluso de acceso a consultas especializadas hace que muchas enfermedades se agraven con el paso del tiempo. Esa realidad fue una de las cosas que más le llamó la atención durante su estancia.
0: Rascar por los escombros buscando a los familiares. También atendíamos a muchos rescatistas o bomberos que tenían pues heridas de cortes, tropezones, cosas que pues podían ser cuadros de diarreas, cuadros de infecciones respiratorias, el polvo en suspensión de los edificios que se habían caído había provocado bastante descompensación de crisis asmática, cuadros de congestión nasal, de problemas hipertensivos, diabetes, enfermedades crónicas que puede tener cualquier persona también en España, pero que ya no podían atender los propios médicos de la región o que no tenían tampoco la medicación o los insumos para tratar.
1: Es esa la falta de recursos que termina condicionando el día a día de miles de familias. Detrás de cada consulta médica hay una historia personal marcada en muchas ocasiones por la incertidumbre y sobre todo por la dificultad para cubrir necesidades básicas. Una situación que solo puede comprenderse realmente cuando se vive sobre el terreno.
0: A mí, como traumatóloga, me pasaban muchos cuadros de dolor de cuello, dolor lumbar, que eran contracturas, y los propios pacientes lo atribuían sobre todo a no dormir bien, a estar moviendo los escombros y tal. Entonces, cuando les preguntabas un poquitín mal por el estrés emocional, porque nosotros teníamos un equipo de salud mental que también da apoyo a las personas afectadas, muchos pacientes se te derrumbaban ahí mismo en la consulta y te contaban su vivencia personal y cuántas personas habían fallecido de sus familias, de sus allegados más directos, y te dabas cuenta que también muchísimo de su dolor se expresaba en lo físico, pero hasta que yo no les preguntaba de cara, no se daban cuenta de todo lo que hacían.
1: En este tipo de emergencias siempre nos surge la misma pregunta, y esa es si es suficiente la ayuda que prestan las organizaciones humanitarias. Los voluntarios trabajan para llegar al mayor número posible de personas, pero las necesidades son enormes y los recursos, como ocurre en muchas crisis, tienen un límite.
0: Necesitaría muchísima más gente para poder atender todas las necesidades que tienen ahora, y además van cambiando las necesidades cada vez más. Va a ser probablemente también de salud mental y de enfermedades crónicas, los traumatismos agudos pues se van resolviendo poco a poco. Pero también te dabas cuenta de que por poco que hacías, los pacientes estaban muy agradecidos y muchísimos incrédulos con cualquier pequeño gesto, y que para ellos la asistencia fuese completamente gratuita.
1: Durante una misión como esta también hay momentos especialmente difíciles. Los profesionales sanitarios no solo tienen que atender a pacientes con lesiones o enfermedades, sino que en ocasiones también se enfrentan a

0: situaciones de enorme dureza emocional. Son experiencias que dejan huella y que, según reconoce Cristina Ojeda, resultan imposibles de olvidar.
1: Sí, la ayuda a las necesidades psicológicas, estamos viendo la punta del iceberg. Solo se estima que prácticamente un tercio de las personas afectadas pueden tener luego algún tipo de secuela de salud mental, pero no solamente eso, sino también son necesidades de ayuda de infraestructura de vivir, saneamiento, agua, conseguir alimentación y poder cocinarlo, almacenarla, etcétera, que son ayudas que están proveyendo otros organismos y Cruz Roja se está ocupando de la parte sanitaria de momento.
0: Esta ha sido una misión que le ha permitido conocer muy de cerca una realidad compleja y que pone en valor el trabajo que realizan los voluntarios y profesionales que participan en todo este tipo de intervenciones humanitarias, porque detrás de cada noticia hay personas que siguen necesitando ayuda mucho tiempo después de que desaparezcan todas las cámaras.
2: Cristina Ojeda, y como ellas, tantas personas voluntarias que ceden parte de sus vacaciones, por ejemplo, o de sus días libres, pues para ir a otros sitios o incluso estando aquí en Madrid, ayudar a otras personas. La verdad es que no todo el mundo lo hace.
0: No. Y yo, fíjate, Carlos, le he dado las gracias después de la entrevista porque me parece que hace una labor brutal y que merece un reconocimiento que pocas veces se le da.
2: Pues aquí lo hemos intentado, muy modestamente, porque no damos más, de, pero puede servir para reconocer a estas personas pues que se desviven por otros seres humanos, aunque no les conozcan de nada y estén en sitios pues tan lejanos como en este caso, pues esas víctimas del terremoto de Venezuela. Tres semanitas, ¿no? ¿Estuvo allí?
0: Tres semanas. Llegó a principios de junio, más
2: sí,
0: o menos.
2: Sí.
0: De julio, claro. El terremoto, bueno, los dos sismos de Venezuela fueron el 24,
2: sí,
0: uno seguido de otro. Después se fue el 3 o 4 de julio,
2: sí,
0: si no me equivoco.
2: Y volvió a
0: estuvo tres semanitas de julio.
2: Bueno, pues nada, todos los martes intentaremos conocer gente que merece la pena saber qué es lo que hacen o han hecho para contarlo aquí.
0: Sí.
2: Muchas gracias, Paula.
0: A ti.
2: Hasta luego.

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4: Este es un experimento un poco sádico que han hecho los científicos en China. A los voluntarios les aplicaban un láser en el dorso de la mano, que les producía quemazón y dolor intenso, aunque ningún daño permanente. Pero entonces hicieron algo que cambió los resultados. Algunos participantes les dieron un

0: una gominola picante. Y para estas personas, la mano que les estaban quemando dejó de doler. ¿Qué está ocurriendo? La molécula que produce el ardor en la boca cuando comemos algo picante se llama capsaicina. Es el compuesto que hace picantes a las guindillas, por ejemplo. En la boca se acopla a unos sensores repartidos también en otras zonas de la piel, cuya misión natural es avisar del calor. Es lo que evita que nos quememos cuando ponemos la mano sobre una superficie caliente. La capsaicina engaña a estos receptores en la lengua, haciéndoles creer que hay un calor intenso cuando en realidad no lo hay. En realidad, esta molécula picante está produciendo la sensación de dolor, pero sin hacer ningún daño. Esto ya se ha aprovechado en medicina, con cremas y parches de capsaicina que se aplican para tratar dolores por artritis o molestias musculares. Lo que ocurre es que el picante satura los receptores del calor y hace que se atenúe la señal de dolor que llega al cerebro. Lo más interesante es que los científicos podían regular el nivel de dolor que aplicaban a los voluntarios con el láser, dando más intensidad o menos a la quemazón. Y aquí es donde viene la sorpresa. Con la gominola picante de capsaicina en la boca, consiguieron atenuar el dolor de los pulsos de láser más intensos. Pero sin embargo, el dolor suave se sintió exactamente igual. El dolor es un fenómeno muy complejo y hacen falta muchos otros experimentos para acabar de entenderlo del todo. Pero este, por lo menos, nos ha dado un motivo más para aficionarnos al picante.
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0: máquina del tiempo. Llega el verano de 1991 con Yaiza Hernán Gómez. Yaiza,
1: hola de nuevo.
0: Vamos a ver, ¿has calibrado bien a qué año vamos? Sí, ¿no? 91.
1: Vamos al 91.
0: Primer Tour de Francia que ganó Miguel Indurain.
1: Sí, Costa Castellana, que no sopa. Y ahora vamos con los productos del verano.
0: Vale.
1: Que yo todavía no he dicho nada y ya hay más de un oyente que me ha recordado.
0: A ver.
1: Este producto. Estoy hablando de la Super Nintendo.
0: ¡Hombre!
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1: Roberto nos cuenta que en el 1991 su hermano mayor se compró la Super Nintendo y que menudo vicio.
0: Menudo vicio.
1: Que no paraba.
0: Con la maquinita, con la maquinita.
1: Oscar, de hecho, nos ha dicho que él no se la pudo comprar hasta el verano siguiente.
0: Claro.
1: Pero que aquel año jugaba mucho a la Game Boy.
0: A la Game Boy, que ya hablamos de ella en su momento, y que fue todo un descubrimiento.
1: Y que actualmente tiene dos reediciones de la Super Nintendo. La NES y la Super NES.
0: Fíjate.
1: Y aquella consola, pues bueno, estaba el Super Mario World.
0: Super Nintendo.
1: Que fue considerado uno de los mejores juegos de plataformas de la historia, que bueno, a día de hoy ha llegado.
0: Estoy viendo aquí alguna de segunda mano por 180 euros.
1: Oye, pues por Wallapop no veas, ¿eh? Lo que la diferenció fue su paleta de colores, que podía mostrar hasta 256 colores.
0: Fíjate,
1: simultáneos.
0: Es ese momento, 256,
1: claro.
0: Colores eran.
1: Entonces, lo que pasaba es que el resto de juegos, pues, no, a la gente les parecía que estaban apagados, estaban tristes.
0: Sí, sí.
1: Entonces, pues por eso ganó tantísimo la Super Nintendo. Y Roberto también nos cuenta que fue el año de Bailar Pegados de Dalma.
0: ¡Ay, Bailar Pegados! ¡Ay, Bailar Pegados!
1: Que sonaba a todas horas.
0: A todas horas.
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0: Sergio Dalma.
1: Pilar Dos Soletes nos cuenta que también se acuerda de esa canción.
0: Hombre.
1: De bailar.

0: Bailar Pegados de Sergio Dalma. Y que además aquel verano iba mucho a una piscina de Cercedilla porque un amigo suyo estaba de socorrista y se llevaban la radio para escuchar el tour con Indurain.
1: Muy bien.
0: Hemos juntado todo.
1: Todo.
0: Encima en Cercedilla. Ah, ya.

0: acuerdas de esta, ¿no?
1: Obvio, obvio.
0: Hombre.
1: Que yo las canciones no fallo, Carlos.
0: Ahí
1: no
0: estamos, ahí estamos. Y con Cercedilla menos, no, no falla tampoco.
1: No, no, no, yo amo la sierra de Guadarrama y a Cercedilla más todavía.
0: Fresquete además, ¿eh? En verano.
1: Y yo también he sido socorrista en Cercedilla, ¿eh?
0: Ah, también.
1: Que lo sepáis.
0: Pero bueno, no te veo yo de socorrista, ¿eh?
1: Que sí, te prometo, ¿eh?
0: ¿Sí? ¿Sabes hacer la resucitación?
1: Sí, y el Heimlich, y mido el cloro.
0: Bueno, bueno,
1: y,
0: bueno.
1: Y nada, paso ahí el limpiafondos, con la redecilla, las abejas.
0: Qué bueno.
1: Nunca me tocó salvar a nadie.
0: Bueno, ese verano de 1991, también conocimos... ¿Este era el hermano, el primo o quién?
1: El primo de Zumosol.
2: Ah. No empujes, como se lo diga a mi primo te vas a enterar.
3: ¿Tu primo? ¿Y a mí qué tu primo?
2: Mi primo toma mucho Zumosol, ¿sabes? Pero mucho, mucho.
4: Bebe fruta, bebe energía, bebe Zumosol. Puro zumo de frutas con toda la energía del sol.
2: Este es mi primo.
0: ¿Qué? Dile.
3: El de Zumosol.
4: Zumosol, puro zumo de frutas con toda la energía del sol.
0: Esto luego se...
2: Y yo también estoy tomando mucho Zumosol, ¿eh?
0: Venga ahí, que te vas a poner como tu primo. Que esto luego siguió años y años.
1: Sí, sí, sí.
0: Que traigo a mi primo de Zumosol.
1: Sí, sí, yo lo he escuchado y no lo entendía hasta hoy.
0: ¿Lo has visto? Es que claro, era un niño y otro se metía con él y decía... Que yo tengo mi primo de Zumosol y el primo estaba más fuerte
1: estaba
0: que el vinagre.
1: Estaba fuertote, que de hecho, para el casting del anuncio, la condición que había es que los chicos tenían que ir como en tirantes.
0: Claro, tenían que estar fuertes.
1: Claro, tenía que estar potente.
0: Potente, claro, claro. Bueno,
1: Y bueno, pues así se lo dieron, que estaba, pues bueno, que le metía allí.
0: Mazao.
1: Mazao, mazao.
0: Había que estar mazao, fuerte, fuerte. Bueno, pues... Ese era otro de los productos del verano, el Zumosol, el tomar zumito ahí en el mini tetrabric,
1: sí,
0: con una pajita pequeñita,
1: muy rico.
0: Y nada.
1: En los colegios también.
0: Era para la merienda.
1: Nos escribe Ángel.
0: ¿Qué dice
1: Ángel? Nos cuenta, hay un mítico disco que salió a la venta en el verano del 91, que es el Black, álbum de Metallica, con la mítica Nothing Else Matters.
0: Hombre, ya te digo.

0: Muy buena, muy buena.
1: Vamos con las pelis del verano.
0: Las películas del verano. En ese verano de 1991 triunfaba...
1: Pues esta era a finales del verano, el 6 de septiembre. Todavía bien, entra. Bien,
0: bien. Sí, entra, claro. Septiembre, verano todavía.
1: El silencio de los corderos.
2: Madre mía. ¿Se asusta fácilmente?
3: Todavía no.
4: Manténgase a la derecha. Le he puesto una silla.
3: Ah, estupendo, gracias.
4: La estaré viendo.
5: Las mantiene vivas 3 días. No hay evidencias de violación o abuso físico antes de la muerte.
1: Asesinos en serie.
0: Sí, sí.
1: ¿Te gustan a ti los thrillers psicológicos?
0: Este en concreto era muy bueno, ¿eh? Muy buena película, El silencio de los corderos.
1: A mí me dio miedo la primera. Bueno, hombre, solo la he visto una vez.
0: Hombre.
1: Y me... Bueno, no es...
0: ¿Te impresionó?
1: Hecho, sí, sí, me impresionó porque el actor me su mirada me daba...
0: Es que... Era inquietante. Anthony Hopkins es brutal, sobre todo esa mirada... La voz que tiene, la versión original también. Doblado también, ¿eh? Porque la voz de doblaje es muy buena. Pero era una película que te hacía pasar un rato así un poquito moviendo el culete en la butaca.
1: Nervioso, nervioso.
0: Nervioso, sí. Buen thriller este, El silencio de los corderos.
1: La siguiente peli no es thriller, pero es... Robin Hood, príncipe de los ladrones.
0: ¡Bre!
6: La época en la que el único modo de hacer justicia era infringir la ley.
1: Fue la película más taquillera de ese año después de Terminator 2.
0: Es
1: lo que
0: verdad.
1: Pasa que no era veraniega, entonces no lo he cogido.
0: No es veraniega, pero esta en concreto también se vio bastante, Robin Hood.
1: Sí, sí, hombre, la segunda más taquillera. Esta es muy veraniega porque fue del 21 de junio en España. 14 de junio en Estados Unidos, nos ganaron por poquito, obviamente. Que es que antes, claro, tardaban en llegar.
0: Sí, sí,
1: esto
0: tardaban.
1: Me ha costado...
0: Tardaban meses en llegar porque desde que se... pasaban en los cines de Estados Unidos hasta que llegaban a España, a veces pasaba casi un año, ¿eh? Desde el estreno en Estados Unidos a cuando se estrenaba en España. Todo eso se fue acortando hasta llegar a lo que vivimos ahora, que hay incluso películas que se estrenan antes aquí que allí.
1: Sí.
0: Un día antes, 2 días antes, pero se estrenan antes aquí.
1: Claro que sí.
0: Así que, bueno, esas eran las vivencias que teníamos en los 90. Robin Hood, el príncipe de los ladrones. Qué gran película.
1: Esta no la he visto.
0: Bueno, es que ha habido mucha de Robin Hood.
1: Yo he visto las de dibujos.
0: Sí, ¿no? Pues...
1: Las del zorro.
0: Es la misma historia.
1: Robar a los ricos.
0: Sí, repartirlos entre los pobres. Pero esto es más de película que de la realidad. Luego ha habido otras revisiones del personaje de Robin Hood en las que se ve que, bueno, era más ladrón que héroe. Pero bueno, esto va así.
1: Sí.
0: En cuanto a la tele de ese verano, ¿qué nos puedes contar de la
1: tele? Bueno.
0: Bueno.
1: Si yo he flipado, con perdón de la expresión, ¿eh? Si yo he alucinado con ¡Ay, qué calor! No sé qué decir de las noches de tal y tal.
7: Es el amo, es el rey, el que controla. Él es la ley, él es Jesús, Gil y Gil. Un tío diferente, un tío entre mil.
8: Gil y tal y tal, Gil.
0: Y tal, y tal. Y tal, y tal.
9: Superstar.
0: Superstar. Madre mía. Jesús Gil y Gil. Madre mía.
1: Esto, he de decir que me ha hecho mucha gracia, ¿eh? Me ha hecho mucha gracia.
0: Hombre, a ver. Esto se emitía en Telecinco, ¿no?
1: Sí, en Telecinco. Y bueno, he de decir que me ha costado encontrar algo no censurable para traer aquí. O sea, cada frase que encontraba era peor que la anterior. Y decía, no puedo poner esto aquí.
0: No, esto no se puede poner aquí.
1: He traído una sencillita de Jesús Gil.
0: Una frase de Jesús Gil. que estaba, hay que recordar para los que no vieran este espacio, que él estaba metido en un jacuzzi.
1: Sí, rodeada de modelos en bikini.
0: ¿Eh?
1: Él y estaba en Marbella.
0: Estaba muy bien.
1: Y era alcalde de Marbella, ¿no?
0: Era alcalde, si no sí, sí, sí, alcalde de Marbella, presidente del Atleti, sí, sí.
1: Y ahí contaba pues su filosofía de vida como esta.
10: Normalmente me aconsejan que duerma al revés, por la parte contraria a la derecha, o sea, del corazón. Yo como trabajo tantas horas, me duermo en un pino, bañándome, en un taxi, en un coche, en un avión.
1: Bueno, lo que decía, ha sido una de las frases menos censurables que he encontrado.
0: Porque de las censurables, ¿de qué hablaba?
1: Bueno, había machismo, homofobia, racismo, pero es que el tío era muy característico. Yo te voy a ser sincera, yo cuando le estaba escuchando sentía que le conocía.
0: Hombre, claro, es un personaje que...
1: Yo sentía que le conocía porque...
0: ¿Has visto más Gil?
1: Porque conozco a muchos Jesuses Giles.
0: Bueno, sabes que en parte el personaje de Torrente
1: ¿sí?
0: tiene cosas de Jesús Gil.
1: Hombre, sí.
0: Al fin y al cabo, no hay que tirar mucho ni rascar mucho para darse cuenta que ahí había una inspiración en un personaje que durante, pues eso, esa década, pues estuvo ahí porque luego ya tuvo sus escándalos, fue detenido, le hicieron un juicio, la historia de Jesús Gil es tremenda.
1: A ver, no podía acabar todo bien, tal y como...
0: No podía acabar bien. No podía acabar bien, pero hay que decir que ese programa...
1: Tuvo mucha audiencia,
0: mucha audiencia.
1: Hombre, fue la tele del verano ese año. Y también tenemos... he decidido cambiar totalmente, he ido a por los dibujos.
0: Ah, vale. Te has pasado, digamos, de...
1: Sí.
0: Del polo
1: de un extremo
0: norte
1: a otro, sí, para un poquito de todo. Y traigo los Rugrats.
11: ¿Eh? Jack y Phil Lil, tengo que deciros una cosa.
12: ¿Qué?
11: Comida para perros.
12: ¿Para perros?
11: Sí, intenté coger un poco del plato de Speck, pero la abuela no me dejó.
12: ¿Y por qué querías comer esa comida?
11: Spike se lo come y mírale. Puede hacer todo lo que quiere, incluso duerme encima de las flores. Si comemos comida para perros, a lo mejor nos convertimos en perros.
0: Yo de esto no me acuerdo mucho.
1: ¿De los Rugrats?
0: No me acuerdo mucho.
1: Sí,
0: voy a mirar por aquí.
1: Mira, eran cuatro bebés. Tommy, Chucky, Phil y Lily. Luego tenían una hermanastra que se llamaba Angélica, que era muy mala. Es que yo me acuerdo, es que yo lo
0: bueno,
1: he visto.
0: Bueno, a ver, ahora que los estoy viendo aquí en imagen, sí me acuerdo, pero no lo he visto.
1: Y eran, pues, se llamaba Aventuras en Pañales. Y era como veían el mundo los bebés. Y, pues, ya te puedo decir, o sea, yo he visto un episodio muchas veces.
0: Angélica, Carlitos, Tommy, Susi, Liliana y Kimi, ve por aquí.
1: Bueno, esa es la versión latinoamericana. Chucky, Phil, Lil.
0: Ya.
1: Pero sí, y oye, pues yo creo que era muy famosa, era de lo que más...
0: Sí, seguro, pero que yo estaba en otras cosas, yo no estaba para ver series infantiles.
1: ¿Cuántos años tenías en 1991?
0: Vamos, más que 26.
1: Claro, es que con 26 años...
0: ¿Tú me ves viendo dibujitos animados?
1: Bueno,
0: No. Estaba yo en otra cosa,
1: Estabas más viendo Las noches de tal y tal, ¿no?
0: Esto es.
1: De Jesús Gil.
0: Me iba más Las noches de tal y tal que
1: los Rugrats. Y la costa castellana, ¿no?
0: Bueno,
1: y Bailar pegaditos de Sergio Dalma.
0: ¿Qué veíais vosotros en la tele? Si queréis ayudarnos, porque podéis ayudarnos y debéis ayudarnos, ¿qué veíais en ese verano de 1991? ¿En qué teléfono te tienen que contar estas cosas?
1: En el 628-091-117.
0: Muy bien.
1: Aquí voy a estar leyendo todo.
0: Bien. Bueno, vamos a adelantar las canciones de ese verano. Ese verano 1991 tuvo canciones de verano.
1: Mira, pues la canción de este verano me la ha recordado también Roberto.
0: Ah, mira, gracias, Robert.
1: La de Pisando Fuerte de Alejandro Sanz.

0: El nacimiento de la superestrella de Alejandro Sanz.
1: Sanz, de Moratalaz, para el mundo.
0: Disco de oro en tiempo récord.
1: Sí, claro.
0: Y además, pues esto no lo sabía, pero he descubierto que 2 años antes había sacado un disco bajo el seudónimo de Alejandro Magno.
1: Sí.
0: Yo no lo sabía.
1: Sí, sí, sí. Bueno, esto pasa muchas veces, que los artistas pues no triunfan a la primera, les cuesta un poquito, ¿no?
0: Pero el nombre de Alejandro Sanz no se pudo resistir.
1: Pero porque lo ves así, pero imagínate que con el primer trabajo con Alejandro Magno hubiera triunfado. Pues hubiera sido Alejandro Magno siempre.
0: Pues sí, la verdad. Y esta canción es muy bonita. Bueno, habla de un amor con una mujer un poco más mayor.
1: Sí.
0: Pero bueno, estaba enamorado.
1: ¿Has analizado la letra?
0: Sí, me la he puesto en los lyrics de Spotify y la he leído a ver de qué me hablaba. Es que a mí me pasa mucho que yo escucho canciones y me encantan, pero en verdad luego no analizo de qué van, yo las canto ya.
1: No solo te pasa a ti, le pasa al 90%
0: claro, pues, de las personas. Claro, si te pones los lyrics en Spotify, pues ya...
1: Los lyrics son las letras, ¿eh? Yo es que estoy traduciendo sobre la marcha. Estas nuevas generaciones es que pisan fuerte de verdad con el inglés. Lyrics...

0: Music. Bueno, pues esta fue un éxito en ese año 1991. Pero hay más, ¿no?
1: Tenemos más, tenemos una que ya conocemos.
0: Sí.

0: las del inglés. Y yo me quedo más con este, ¿eh?
1: Hombre, este se entiende. Estos eran unos golfillos de Barcelona.
0: Los Manolos.
1: Que iban siempre vestidos a lo rumbero. Es decir, iban maqueados. No iban como si salieran de su casa con una camiseta y uno vaquero.
0: Iban preparados para...
1: ¿Preparados?
0: Para lo que surgiese ese día.
1: Para cualquier cosa. Y ya en ese año 91 sorprendieron con esta versión de un tema de los Beatles, porque hay que decir que estás...
0: Claro, claro, no de los Beatles. Y al principio, pues lo comenté antes, que las radios se negaban a ponerlo.
1: Bueno, a ver, yo trabajaba en una y sí la poníamos, ¿eh? No había ningún problema.
0: Yo por lo que he leído es que los oyentes lo pedían mucho. Porque claro, sonaba en todos los chiringuitos, en todas las discotecas. ¿Cómo no iba a sonar? Y al final, pues los de la radio lo pusimos.
1: Ya. Más que oyentes, había un oyente que era el pesado, que ese llamaba todos los días. Por favor, los Manolos, por favor, que son muy, muy buenos. Me gustan mucho los Manolos. Y nada, al final ya la tenías que poner para que dejara de llamar.
0: Hombre, claro, que la sigue, la consigue.
1: Bueno, pues mañana seguiremos. Tendremos todo lo que nos contéis desde este momento y hasta mañana, que lo almacenamos ahí en ese teléfono, ¿no?
0: Sí. En el 628-091-117. Pues WhatsApp,
1: notas,
0: fotos,
1: de voz, todo. Notas de audio, notas de algo que se oiga, de texto, fotos, vídeo, lo que queráis, que nos ayuda a completar la carpeta de 1991, porque ya mañana nos tocará otro año.
0: Pues el siguiente, 1992.
1: Mitiquísimo. Estoy esperando además el momento que me preguntes qué hiciste tú en ese verano de 1992, porque te tengo preparado una sorpresa.
0: Uy, pues no diré nada todavía.
1: Que vas a alucinar. Mañana
0: tengo
1: lo contamos.
0: Tengo ganas.
1: Yaiza, hasta mañana.
0: Adiós.
1: Llegan las noticias de las 12 y enseguida volvemos en la tercera hora de este Buenos Días Madrid en verano.

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1: Muy buenas tardes. Madrid lidera la creación de empleo en España con 132.200 nuevos ocupados. Esto sitúa el número de cotizantes en 3.900.000. El incremento de la afiliación ha sido de 0,6 décimas por encima de la media nacional, algo que ha celebrado en redes sociales la presidenta de la comunidad, Isabel Díaz Ayuso. A nivel nacional, el paro se ha incrementado en julio y vuelve a superar los 2,3 millones. Es la primera vez que el desempleo crece en un mes de julio desde 2022. Desde CEIMS, su director de Asuntos Laborales, Luis Méndez, habla del fuerte impacto de la regularización extraordinaria, lo que explica, ha dicho, la subida del paro, ya que esa regularización no se ligó a contratos de trabajo.
2: Nos encontramos en un contexto, además de un fuerte impacto de la regularización extraordinaria de extranjeros, lo que explica el incremento de paro de extranjeros en este mes, dado que la regularización no se ligó a contratos de trabajo.
1: Más cosas, se prosigue la reunión extraordinaria de ministros del Interior de la Unión Europea por la crisis de Ceuta. Es por vía telemática y fue solicitada por el presidente del Gobierno, Pedro Sánchez, el sábado pasado. La vicepresidenta segunda de la Ciudad Autónoma ha pedido soluciones para evitar un nuevo episodio de personas migrantes a través de la frontera con Marruecos que ha causado la muerte de 72 personas. Mauricio Valiente, director de la Comisión Española de Ayuda al Refugiado, CEAR,

0: ha señalado que de momento los abogados que tienen desplegados en el CETI de Ceuta no han detectado devoluciones forzosas a Marruecos.
1: Hay que intentar cumplir la normativa, aunque sea una situación tan

0: Europea para proteger su frontera exterior y ha impulsado un debate sobre esta crisis que se va a celebrar en el pleno del próximo mes de septiembre. Además, la Guardia Civil ha abierto una oficina en Ceuta para recibir información sobre desaparecidos. Está ubicada en las dependencias de aduanas del Tarajal. Según fuentes policiales, al menos 44 personas se encuentran en paradero desconocido tras la entrada masiva y son buscados por sus familiares. En las cosas de Madrid les contamos que la verbena de San Cayetano da el pistoletazo de salida a las fiestas de agosto en la capital. Esta tarde, pregón en la Plaza Vara del Rey. El ayuntamiento ha llamado a la responsabilidad en estas celebraciones. Raquel Ruiz.
1: Esta noche inicio de las fiestas de San Cayetano con el pregón en la Plaza Vara del Rey a cargo de los responsables de SAMUR Protección Civil. A partir de aquí se suceden las fiestas patronales de verano más castizas con una amplia programación que el delegado de Políticas Sociales, José Fernández, invita a disfrutar con responsabilidad.
2: Yo llamo a la responsabilidad durante todos los días que se desarrollan las fiestas. Son unas fiestas muy prolongadas porque llegan hasta el 15 de agosto. Va a haber un dispositivo de policía de 240 efectivos. Además, va a estar también acompañado del servicio aéreo de drones que va a estar funcionando también en estas fiestas.
1: Es el dispositivo que velará por la seguridad de todos los que quieran disfrutar de las fiestas de centro.
0: Vamos ya con la información deportiva. Alejandro Reyes.
3: Giuliano Simeone ya entrena con el Atlético de Madrid. El argentino ha regresado 6 días antes de sus vacaciones. No estará en la gira por Corea del Sur. Los que sí estarán serán Barrios y Cardoso, recuperados de sus lesiones, y el fichaje Kang Jin Lee, que les espera en el país asiático. Eso en el Atlético, porque en el Getafe, nuevo fichaje del defensa georgiano Sabas Sazonov se convierte en el 7º fichaje de la temporada para los de Bordalás. El Leganés juega hoy a las 7 de la tarde, su 6º amistoso de la temporada. Se enfrentará al Al Rayyan de Qatar. Y en tenis, Rafa Jodar no pudo derrotar a Fritz en la final del ATP 500 de Washington. El madrileño dejó muy buenas sensaciones y se posiciona en el puesto 15 del ATP, cuando a principios de año se encontraba en el 165 del mundo.
0: Información de servicio público, cómo se circula por las calles de la capital. Centro de Información de Tráfico del Ayuntamiento de Madrid, Beatriz Gómez, buenas tardes.
4: Hola, muy buenas tardes. La situación del tráfico apenas presenta variaciones en esta última hora y la circulación sigue desarrollándose con mucha comodidad en las vías madrileñas. Las únicas dificultades se localizan en la M30, donde encontramos retenciones en el entorno de Méndez Álvaro en dirección a la A3. En el resto de la red se circula con mucha fluidez.
0: Gracias, Beatriz. Y por las carreteras en la Comunidad de Madrid, DGT, Darío Carnicero, buenas tardes.
5: Buenas tardes. A esta hora, situación tranquila en las carreteras de la Comunidad de Madrid. Tan solo encontrarán complicaciones en el acceso a la capital por la A6 en el plantío y Majadahonda, además de tráfico en aumento en la M50 en los entornos de Getafe, Fuenlabrada y Parla. Todo ello en ambos sentidos de la marcha.
0: Es todo. Más noticias a la una. 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
7: Se busca técnico de calidad en una empresa de frutas ubicada en Mercamadrid. El salario es de 17.400 euros brutos anuales en 12 pagas en jornada de martes a sábado en turno de mañana. Requieren incorporación inmediata. Se encargará de la inspección de mercancía como frutas y verduras, registros del resultado de la inspección, con emisión de informes a proveedores y comerciales en caso necesario, y tareas de mantenimiento, entre otras. Piden el título de técnico superior en proceso y calidad en la industria alimentaria. Es imprescindible 3 meses de experiencia como técnico de calidad en industria alimentaria y valoran carne de conducir.
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Ahí, fresquitos. 12 y 7 minutos del mediodía. Aquí estamos en la tercera hora del Buenos Días Madrid en verano. Estoy mirando la temporada.

0: Temperatura 27 grados en el exterior de nuestros estudios y puedo prometer y prometo que hay 27 grados también aquí dentro. Vamos, y si no lo digo yo, lo va a decir nuestro invitado, que le hemos aclimatado ya bien bien. Y para que esté perfectamente aclimatado, te digo yo, Andrea Águila.
1: Águila.
0: Que siempre estoy con Ávila, no sé por qué te miro y veo a Ávila, veo a Santa Teresa de Jesús. Y no, es Águila, Águila.
1: Pues piensa en el pájaro y ya está.
0: No, que no, que no voy a pensar en nada de eso. Que digo que para ambientar haría falta una musiquita, ¿no?
1: Siempre,
0: cambiar la musiquita, vamos.

0: Bueno, pues es que como has anunciado antes, Carlos, Madrid no huele a verbena, chotis y mantones. No estamos en el 15 de mayo, pero es que llega a fiestas tradicionales populares, ¿no?
1: Te diría que incluso más, ¿eh?
0: Más populares.
1: Sí, bueno.
0: San Isidro.
1: Están ahí, no vamos
0: están
1: a competir.
0: A la par. Sí. Bueno, pues hoy tenemos el placer de tener en el estudio a Lorenzo Moncloa, que es cantante, director y productor de teatro lírico. Es miembro de una saga de artistas de varias generaciones. Y bueno, pues nos vas a presentar cómo va a ser el regreso de esta verbena de La Paloma, ¿no? De la que podremos disfrutar en Gran Vía del 6 al 16 de agosto.
1: Lorenzo, muy buenas.
2: Hola, muy buenas a todos.
1: En la temperatura bien, ¿no?
2: Estoy en la gloria.
1: Y es que hay que tener en cuenta que todos los profesionales que nos ganamos la vida con la voz, hay que cuidar la climatización.
2: Pues sí, sí, sí. Se agradece cuando entras en un sitio y no te tienes que abrigar. Porque eso no sé si será muy bueno para salud, pero seguro que para la voz no lo es.
0: Mira, mami.
1: Mira cómo está.
0: Mira cómo estoy. No es de salir por las noches, ¿eh?
1: Bueno, entonces la verbena de La Paloma la vamos a tener en el Teatro Gran Vía. ¿Qué? ¿Ya ha pasado mañana o...?
2: Sí, sí. Estamos ahora ya haciendo los últimos ensayos y pasado mañana debutamos con una... El día 6 estamos, con una producción preciosa que cada año nos da muchas alegrías.
1: A ver, Andrea, ¿curiosidades que tienes?
0: Curiosidades de después de tantos años, porque claro, no es el primer estreno ni el último que va a ser, ¿cómo sigue enganchando a generaciones o cómo sigue atrayendo a tanto público?
2: Bueno, vamos a ver, dentro de que la zarzuela tenga un gran valor y por descubrir para muchísima gente, especialmente ya los más jóvenes, uh-huh. Esta en concreto, la verbena de La Paloma y en concreto nuestra producción del Teatro Gran Vía, es una producción que está pensada para atrapar a un público más joven. ¿Qué es lo que le hemos hecho para esto? Hemos, digamos, variado mínimamente ciertas cosas que sabemos que hoy en día nuestro público no puede ser el mismo, lógicamente, que el de 1910, ¿no? Sí. O el de 1890 y tantos cuando se estrenó La Verbena de La Paloma. Entonces hay ciertas cositas que las hemos limado para adecuarlas a un público de hoy en día. Y luego, como es una obra de género chico, que eso significa que es de corta duración, claro, pues lo que le hemos hecho es para que el público, sin cobrarle un euro más, le hemos añadido unos números que, bien, de musicales del maestro Belda, que están compuestos específicamente para reforzar y engrandecer la obra, y que además tenemos por piropo continuo de que la gente se piensa, incluso los que le gusta la zarzuela, que la gente se cree, hombre, qué bien, porque habéis desempolvado estos números de la obra, que yo no los conocía. Y digo, bueno, es que no los podías conocer porque no pertenecen a la obra original. Pero están tan bien metidos, están tan bien hechos, que la gente los disfruta como si fueran propios.
1: Habéis integrado, digamos, estos números y ha servido, digamos, para adaptarlo un poco a los tiempos de ahora, ¿no?
2: Efectivamente, más la obra se representa en su momento original, ¿no?
1: Sí.
2: Pero digamos que lo que ha cambiado es nuestra manera de el ritmo, por ejemplo, de lo que nosotros vemos hoy en día con las películas e incluso el propio teatro, ¿no?
1: Todo va más rápido.
2: Todo va un poco más rápido. Lógicamente, nosotros hemos querido dotar a la escena de ese mayor ritmo. Entonces, todas las escenas tienen un poquito más de vida, un poquito más de velocidad, y así hace que nadie caiga un poco en el tedio.
1: Ya.
2: Y funciona, vamos, perfectamente.
1: Por ejemplo, Andrea, ¿a ti qué te llama la atención de la verbena de La Paloma?
0: Pues iba a preguntar, digo, nunca he ido. Bueno, este año tengo pendiente.
1: Amiga, claro, de esta no te libras.
0: Justo iba a preguntar, digo, ¿y por qué la verbena de La Paloma es, pues, bueno, como un buen punto de partida, ¿no? Como para ver zarzuela, para ver otros, bueno, espectáculos distintos.

0: lo que estamos acostumbrados a ver.
1: Es que mira, esta Verbena de la Paloma, en concreto esta producción, tiene, como te digo, está muy muy pensada para enganchar a ese público no conocedor de la zarzuela. ¿Qué le hemos hecho? Al público habitual va a ver su verbena, la que ellos les gusta, la que ellos conocen, con los chulapos, con ese, con unos decorados corpóreos de 4 metros que asemejan el Madrid, que hoy ves, vas a Lavapiés y ves la misma casa. Claro. Bueno, esos van a ver su verbena, pero sin embargo está llena de pequeños detalles, muchos en tono de comedia, para que todo el mundo se ría. Hay algunos que llevan tantos años que parecen ya del libro original, que los propios actores, mis compañeros...
0: Son personajes ya...
1: Sí, se creen que pertenece a la obra. Digo, no, que no, va, esto...
2: lo hemos adaptado.
1: Esto lo hemos adaptado, esto no es, pero ya han quedado propios de la obra. Y esos hacen que hasta los niños hay un personaje que le encanta, ¿no? Y es un personaje que aparece en el segundo acto, que es la tía Antonia, y que es una señora muy, muy, muy barrio bajera, con muy lenguaraje, insulta lo que tenga que insultar. Bueno, menuda es. Y entonces... cada vez que sale, los niños se parten de la risa y se lo pasan fenomenal. Entonces, al final lo que hace, tienes una música muy agradable, una música que se te pega, ¿no? Que el que no la conoce le gusta, pero tienes un libreto que no dejas de reírte, no dejas de pasarlo bien. Y esto hace que todos los que no conocen zarzuela, cuando terminan de ahí, dicen, madre mía, yo no sabía que esto era la zarzuela, claro, pero me gusta muchísimo.
2: Es muy entretenido. Es más entretenido de lo que uno piensa que va a encontrarse.
1: Sí, porque sin querer la gente pues identifica a zarzuela como unos señores cantando así de una manera engolada. Me hace mucha gracia cuando canta, la gente quiere cantar como nosotros, ¿no? Y hacer... y es que cualquiera de nosotros que cantara así nos echaban, vamos, no nos contrataban, ¿no? Pero no lo... Entonces ellos se creen que son cosas que solamente hay gente cantando así y que van para nada.
0: Claro, yo pensaba que era un poco, bueno, pues de la línea que tú has dicho, y es que al final es todo un espectáculo, vamos, porque no se hace pesado. ¿Cuánto dura exactamente?
1: Mira, llega justito las 2 horas con un descansito de 15 minutos.
2: Perfecto.
1: Y además que la gente ni se entera que la obra ha empezado, tanto al principio como el segundo acto, porque tenemos en la primera parte a un chavalín de 10 años que está haciendo un show. En realidad se supone que está vendiendo merchandising, pero se convierte en un show, y cuando se va se lleva una ovación, la mayor ovación de la noche se la lleva el niño.
2: Qué bueno.
1: Y entonces la obra ha empezado y no te das cuenta. Y en el segundo acto hay un número nuevo del maestro Belda, que es un cuplé que se llama El Pantalón, y que está compuesto, fíjate tú, suena y tiene todo el sabor de los cuplés de toda la vida, pero sin embargo hemos hecho que es una chica que está viendo que si se casa con este, que se casa con el otro, y al final dice, ¿pero qué me caso? Si yo estoy la mar de bien sola, ¿por qué me caso con nadie? Está compuesto y está pensado un poquito para enganchar ese personaje con un poquito el sentir popular de hoy.
2: Claro, pues porque las costumbres sociales también han cambiado, la vida ha cambiado y hay que adaptar un poquito, aunque el núcleo de la historia pues sea el mismo.
1: Sí, aquí está un poquito el gusto y el talento que tengan los creadores, ¿no? O los directores, que es... O sea, no podemos contar una historia que no es. O sea, no podemos dibujar un Madrid de finales del 19, donde la mujer tenga todo el protagonismo y toda la acción la lleve ella, porque no era verdad.
2: No.
1: Entonces, hacemos la obra tal cual es, pero si tenemos que hacer una pinceladita, si tenemos que dar un poquito de relieve, si tenemos que darle una pizquita de actualidad, sin traicionar la obra, eso es como lo hacemos nosotros.
0: Es lo que engancha, yo creo, también.
2: ¿Cuánta gente trabaja en esta obra?
1: En realidad trabaja mucho más de lo que la gente ve.
2: Ya, por eso
1: porque
2: digo.
1: Nosotros estamos viendo en el escenario casi 30 personas. Uf. Pero por detrás hay otra decena más de técnicos que están haciendo posible la obra.
2: ¿Y que sin ellos?
1: Son básicos. Al final, todos son piezas básicas para que tú te sientes en la butaca, te lo pases fenomenal durante 2 horas sin que te des cuenta de nada, y sin embargo, mucha gente que ha estado plenamente concentrada en que tú disfrutes.
0: Eso es. Y el vestuario, bueno, también tiene que ser espectacular, ¿no?
1: Sí, la verdad es que es toda la tradición, por eso contamos con la sastrería Seseras Martí, que es una típica de zarzuela, y que quiere reflejar tal cual la obra, porque un poquito nuestro público demanda que no hagamos la verbena a la paloma en la luna, ni que el protagonista sea fontanero. Quiere disfrutar de esa chulería de ese Madrid. Entonces, con el vestuario, lógicamente, es pieza fundamental.
0: Hombre. Y la gente...
1: allí dicen, y continuamos, y la verdad es que da gusto.
2: no solo la verbena de la paloma, vienen las anteriores, son como calentamientos, ¿eh?
1: Es que, claro, tenemos San Cayetano, tenemos San Lorenzo.

comienzo. Mira, yo te hablando de chulos, lo cuento muy rápido. Yo una vez estaba con una actriz, salía un verano. Hablando de Argüelles, por ahí, sí, no sé sí, por sí. Dónde. Que además hoy en día trabaja casualmente con nosotros, se llama Alicia Montesquieu, una gran actriz. Y entonces me acuerdo que salimos de cine, estábamos charlando y de repente al lado nuestro un tipo con una moto que también se estaba despidiendo de alguien y de vez en cuando hacía la moto a las 12:30 de la noche, ¿no? Y sale un tipo de un balcón

0: que esto en Madrid, ¿no? Y es que no hemos cambiado.
1: Fuera ya de una vez.
0: Claro, pero lo dijo así, con esa chulería.
1: Por explicarle un poco, que no hace falta insultar a nadie para decirle vete ya, vete ya.
0: Deja de tocar las narices con la motito.
1: Que mola mucho tu moto, pero vete al quinto pino con ella.
0: Pero se lo dijo así, con esa chulería.
1: Sí.
0: ¿Cómo me mola tu moto?
1: Y hay gente que sigue siendo exactamente igual, ¿eh?
0: Es que no hemos cambiado tanto. O sea, la historia puede variar un mínimo, pero nosotros, nuestra esencia es la misma.
1: Claro.
0: Y de hecho, si tú vas a ver nuestra verbena y sales y te vas a las fiestas, dices, hemos cambiado la ropa, pero somos los mismos. Somos
1: no engañamos a nadie.
0: Madrileños.
1: Somos de aquí, sí, sí,
2: sí.
1: Hasta los de fuera son de aquí. Oye, que una de las cosas que he visto es que no tenéis precio de musicales.
0: Sí.
1: No, me ha llamado la atención como comentario, ¿no?
0: Efectivamente, es que nosotros mantenemos...
1: Vamos, que no hay que pedir un crédito para ir a veros.
0: No, no, no, y además, oye, como es un teatro bastante grande, que se está muy a gusto...
1: Se está muy bien en ese teatro.
0: Se está muy a gusto, tú entras allí, te sientas y te olvidas del calor. Entonces la verdad es que desde veintipocos euros tú puedes ver La Verbena de la Paloma y pasar un rato muy agradable. Y las entradas más caras creo que valen la mitad que cualquier musical. Y sin embargo, estás viendo cultura, estás viendo tu cultura, estás viendo tus raíces históricas, estás viendo algo muy tuyo, pasándolo muy bien a la mitad de lo que te cuesta cualquier musical.
2: Es un precio muy asequible, sí.
1: Sí, la única pega es que solo estáis hasta el 16 de agosto.
0: Sí, es una tradición que hacemos siempre un par de semanitas en agosto, desde hace 20 años. Y os tengo que decir una cosa.

0: Y de los de las 12 candidaturas se ha llevado 5. De las producciones más laureadas y yo creo, también está feo que hable de así de mí mismo, pero yo creo que con todo merecimiento, porque la verdad es que hay mucha, mucha calidad encima del escenario.
1: Hombre, claro. Los premios, si se dan, es porque, bueno, el veredicto es bueno y al final...

0: Uf. Bueno, este...
1: se llama John McTiernan, ¿vale? Es el director de La jungla de cristal. Y que luego hizo...
0: Un genio.
1: Sí. Y que luego hizo El octubre rojo. Hace muy bien la cosa de los idiomas, sí. Porque siempre
0: empieza
1: pone
0: en
1: a
0: ruso.
1: Personajes hablando en su lengua materna, les hace un zoom a la boca.
0: Eso es.
1: Y luego tira zoom para atrás.
0: Y ahí...
1: tira zoom para atrás, ya hablan en inglés o en el doblaje al país correspondiente.
0: Normal.
1: Lo hace siempre. Y lo hace... fenomenal. Te voy a decir una cosa. Este sábado que viene habrá última sesión.
0: Sí.
1: Hablaremos de Sam Neill.
0: Ah, bien, bien, bien.
1: ¿Vale?
0: Bien.
1: Que Sam Neill sale en esta película. Bien. Grandísimo actor. Me estoy haciendo... Últimamente, bueno, siempre lo ha hecho, pero en la otra ponen películas maravillosas aquí en esta casa.
0: Sí.
1: Y cuando falleció Sam Neill hace unas semanas, le hicieron un miniciclo a Sam Neill y descubrí un par de pelis muy chulas que no había visto. Una se llamaba Un grito en la oscuridad.
0: Sí.
1: Con Meryl Streep. Entonces, si te parece, el próximo sábado,
0: ¿sí?,
1: en última sesión, que será a las 2 de la tarde...
0: Nuestra sección habitual de biopic.
1: Biopic, Sam Neill y película mítica Un grito en la oscuridad.
0: Muy bien.
1: Que te va a gustar.
0: Muy bien.
1: Sam Neill.
0: Muy
1: bueno,
0: bien.
1: Esta de Octubre Rojo es magnífica. Es magnífica. Sí, sí. Es una novela de Tom Clancy de 1984.
0: Es la primera vez que sale...
1: Jack Ryan. Jack Ryan,
0: personaje.
1: Que han sido muchos actores en cine, pero el primero fue Alec Baldwin.
0: Sí.
1: Luego fue Harrison Ford en dos películas, Juego de Patriotas y Peligro Inminente, y luego ya ha sido pues, la serie de televisión, la otra película que hizo este chico que sale en Star Trek, o sea, que está muy... Jack Ryan en cine se ha hecho mucho.
0: Muchísimo. Y en esta es cuando sale por primera vez. ¿Os acordáis? Además, hay un momento tremendo en esta peli. El submarino este en realidad es que no hace ruido. Es indetectable por el material en el que está construido.
1: Chris Pine se llamaba.
0: Sí, Chris Pine.
1: Y Ben Affleck también fue Jack Ryan en peligro en... Clear and Present Danger, pánico nuclear.
0: Y hay un momento en la peli en la que está toda la tripulación del barco en silencio.
1: No, perdón. La suma de todos los temores es la traducción. The Sum of All Fears. El barco está en silencio.
0: La tripulación del submarino, no del barco. El submarino en silencio.
1: Sí.
0: Y es esto que...
1: Y se van a cantar, lo oyen desde... Esa secuencia me impresiona mucho porque se oye de submarino en submarino, se les oye cantando.
0: Sí, sí, sí.
2: Americano, capitán.
3: Rumbo 310.
2: ¿El submarino americano vira para seguirnos?
3: No, capitán. El americano continúa con su rumbo original. Sigue hacia el noroeste.
2: No nos ha detectado.
0: No.
2: Y el himno.
0: Están cantando ahí.
1: Yo creo que esta, y que también la podrías haber puesto porque también lleva la palabra rojo, Marea Roja.
0: También.
1: Creo que son las dos mejores películas de submarinos.
2: Dejemos que canten.
0: Dejemos que canten.
1: De la historia del cine. Me gusta más esta. Me gusta más esta.
0: Es más completa.
1: Esta es perfecta.
0: Sí.
1: Me gustan más que El submarino de Wolfgang Petersen, que es un poco larga.
0: Sé
1: que era una miniserie. Y me gusta más una que hizo Harrison Ford que se llamaba K-19, de Widowmaker, el hacedor de viudas.
0: Sí.
1: Que por alguna razón tengo una gorra de esa película.
0: Por lo que sea.
1: En el cuarto de baño. Tengo una gorra de K-19.
0: La tienes, ¿no? A ver.
2: El sonar funciona, capitán.
0: Funciona.
2: Los rusos han desaparecido.
0: Han desaparecido.
2: Lo tenía detectado a unos 4.000 metros por la parte de proa y ahora ya no está. Incluso durante un instante creí que oía...
0: A ver, ¿qué oía?
2: ¿Oía qué?
1: Como si cantaran,
2: creí que
1: señor.
2: Oía cantar, señor.
0: ¿Cómo? ¿Cómo?
2: ¿Cantar?
0: ¿Cantar qué?
2: Sí, señor.
0: ¿Qué podían cantar?
1: Obviamente las películas de submarinos no se rodan en submarinos porque no caben.
0: No.
1: No, el equipo técnico.
0: No.
1: Y si veis imágenes de este rodaje, es una maravilla porque el set giraba cuando se inclina. Entonces el set gira sobre unos motores hidráulicos o lo que sea. Y está perfectamente bien hecho.
0: Sí,
1: la película gustó mucho. Tuvo un montón de nominaciones a los Oscars, sobre todo a Oscars técnicos. Sonido, montaje, efectos de sonido. Y gustó mucho la música que estás poniendo, que es de Basil Poledouris.
0: Sí, es verdad.
1: Que yo creo que es su mejor banda sonora junto con, para mí, Conan el Bárbaro y Starship Troopers. Venía mucho por Úbeda a tocar.
0: Es verdad. En Buenos Días Madrid estamos con Manu Martínez Velasco. Recordarte que los fines de semana estamos en última sesión a las 2 y 5 de la tarde, sábados y domingos, y que te hemos recomendado La caza del octubre rojo. Pero mira, de rojo a rojo.
1: Y tira porque me toca.
4: ¿Qué coño estoy haciendo?
1: Oye, no pongas...
0: ¿Qué ha dicho este hombre?
4: ¿Qué coño estoy haciendo aquí?
0: ¿Ah?
4: Aún no me lo puedo creer. Hace tan solo 4 semanas yo era una persona totalmente distinta.

0: No tenía aventuras en mi vida. Tenía una esposa, una familia. Y nunca me fijaba cuando pasaba una chica guapa.
1: ¿Nunca? ¿Hasta?
0: Nunca.
1: Hasta. ¡Hey!
2: Y entonces hemos escuchado la voz del actor de doblaje, uno de los actores de doblaje más grandes de la historia de España, que es Rogelio Hernández,
1: ¿sí?,
2: que doblaba a Gene Wilder en esta película. Gene Wilder le recordamos todos porque es el protagonista del Jovencito Frankenstein,
1: sí, señor,
2: El Expreso de Chicago, Los Productores, No me chilles que no te veo. Pero aparte de un grandísimo actor muy reconocible, es este que tiene el pelo rubio rizado, sí, y los ojos tan saltones, ¿no? Bueno, pues Gene Wilder era director y guionista,
1: sí,
2: junto con Mel Brooks escribió junto a Frankenstein, ¿no? Pero escribió y dirigió en solitario La Mujer de Rojo en el año 84, que era el remake de una película francesa que se llamaba Pardon, mon affaire.
1: ¿Y te acuerdas de esta escena que ella va con un vestido rojo, se sube y entonces le hace de todo el vestido?
2: Claro, eso era
1: un homenaje a Marilyn Monroe, ¿no?
2: Un homenaje a Marilyn Monroe, La tentación vive arriba, la famosa escena del metro que pasa por debajo y levanta la falda blanca,
1: sí,
2: en este caso la falda roja. Esta mujer se hizo súper mega famosa.
1: Kelly LeBrock.
2: Kelly LeBrock por La Mujer de Rojo. Luego hizo una película con Steven Seagal llamada Difícil de matar y se casaron.
1: ¡Hombre! Yo también le hubiese pedido matrimonio.
2: Por supuesto. Ya con esta peli. Gene Wilder no, porque Gene Wilder en esa época estaba felizmente casado con una actriz cómica.
1: ¿Que sale en la peli?
2: Gilda Radner, que nos dejó muy joven.
1: Sí,
2: Gilda Radner era una de las mejores cómicas americanas, salía en Saturday Night Live. Desgraciadamente murió muy joven, con 42 años.
1: ¿Y la banda sonora?
2: Stevie Wonder. Ganó el Oscar a la mejor canción, I Just Called to Say I Love You.
1: ¿No será esta?
2: La cantó Stevie Wonder y ganó el Oscar. Esta canción que habéis escuchado 20.000 veces se compuso para esta peli. Porque si no compones originalmente para una peli, no te pueden
1: dar el
2: Oscar. Exacto. La película fue un exitazo. Primero,
1: sí, sí, sí.
2: Esta canción es magnífica. Kelly LeBrock, buenísima actriz, mujer espectacularmente bella. Y Gene Wilder, gran actor, director y guionista, súper dotado para la comedia. A mí es uno de mis actores favoritos de todos los tiempos.
1: Sí.
2: Hay una película mítica en América que aquí no fue
1: pegó tanto.
2: Que es Sillas de montar calientes.
1: Sí.
2: La primera que hizo con Mel Brooks, que era una, sí, parodia del cine del oeste. Allí es una religión, ¿eh?
1: Sin duda.
2: Allí hay dos películas que en España han llegado y que no han arrasado, pero que en taquilla son instituciones en América, que es Sillas de montar calientes y Desmadre a la americana. Las dos han estrenado en España,
1: sí,
2: pero no con el mega éxito. Estamos hablando de como si fuera Torrente.
1: Sí,
2: ¿sabes?
1: Sí, sí, sí.
2: De locura total. Y La Mujer de Rojo funcionó muy bien en el año 84. Las comedias, lo bueno que tienen, que son muy baratas.
1: Sí.
2: Costó 9 millones, se recaudó casi 30.
1: Sí.
2: O sea, que para un año como el 84, súper complicado, con Cazafantasmas, Gremlins, Indiana Jones y El Templo Maldito. Un año súper complicado, el 84, para arrasar en taquilla, y le fue muy bien a La Mujer de Rojo.
1: Pues sí.
2: Esta canción, aparte de ganar el Oscar, ganó el Globo de Oro. O sea,
1: sí,
2: que ese año nuestro querido Stevie Wonder le,
1: sí,
2: fue muy, muy bien.
1: Sí,
2: muy bien.
1: Le llamaron del banco varias veces, ¿no?
2: Que pase usted a recoger todo lo que tiene nuevo.
1: Pase,
2: las GAE ha venido con un camión con
1: para
2: billetes
1: usted,
2: para usted.
1: Todo para usted. Bueno, querido Manu, que gracias por venir.
2: Por favor, nos vemos este sábado a las 2,
1: sí,
2: de la tarde,
1: sí, sí,
2: en,
1: sí,
2: última sesión.
1: Bueno, pues nada, pásalo bien y el jueves estás por la tarde otra vez, ¿eh?
2: Ah, es verdad, que antes estoy en esta casa.
1: Claro.
2: Quiero un pupitre.
1: ¿Quieres un pupitre?
2: Para dejar las cosas.
1: Y con una estrella puesta.
2: Un camerino.
1: Un camerino.
2: No hace falta camerino. No hace falta camerino.
1: ¿No?
2: Sí, estos baños son muy cómodos.
1: Bueno, bueno.
2: Sí.
1: Que nada, te veo pronto. Adiós,
2: adiós, guapo.

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pues vamos a ir cerrando la parada, como decían algunos cuando tenían un puesto en el mercado. Vamos a ir limpiando ya todo, dejándolo todo pulidito, porque en unos minutos, en 5 minutos, están ya por aquí los chicos del Partido de la Una para contarte toda la actualidad deportiva de los equipos de fútbol, baloncesto y de todas las disciplinas deportivas, con José María del Toro al frente. Nosotros volveremos mañana a las 10 de la mañana, los de las 10 del Buenos Días, en verano, y esperamos que sea una jornada de miércoles tranquila, apacible y buena para todos los que nos hemos quedado, pues manteniendo un poquito el tipo en este mes de agosto, y a los que nos tocará, pues en las próximas jornadas, estar viviendo el calor y el color de ese eclipse que nos tiene a todos un poquito de los nervios. Mañana daremos algunos buenos consejos para ese día, para que no marque y que no sea un antes y un después, el que alguien pueda tener algún daño ocular o algún problema que luego tenga que lamentarse por estar más tiempo del que merece la pena, o que usted utilizando pues gafas no homologadas para ver ese eclipse. Mañana lo contaremos todo a partir de las 10 de la mañana. Un saludo de Carlos Honorato, de Juanjo Ceballos en la realización. Hasta mañana.

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1: Está a punto de cumplir 32 años. Tras pasar por el Benfica, el Mónaco y el City, ahora le ha llegado la ocasión de jugar en el Real Madrid. Viene de ganar 20 títulos con Guardiola en el banquillo, incluida una Liga de Campeones, y de ser un jugador básico para los Citizens durante 9 largos años. Pero ayer en Valdebebas solo había que mirarle a la cara para darse cuenta de que no contaba con este regalo en la recta final de su carrera. En sus declaraciones destila admiración y respeto por el Real Madrid, al que tantas veces se ha enfrentado. Os hablo, creo que ya estaba claro, de Bernardo Silva. El centrocampista portugués ha sido una petición expresa de Mourinho y llega para aportar experiencia y calidad al medio campo del Bernabéu. La palabra que más repite, felicidad.
2: Bueno, muy especial, muy feliz de estar aquí. Hablar de este club no es necesario porque toda su historia habla por sí y estoy muy feliz por empezar, por intentar ayudar a este club, a este equipo, a seguir ganando, que es lo que este club sabe hacer, el ganar, ganar y ganar. Y hoy y yo uno más para ayudar y para intentar seguir ese camino de victoria de este club espectacular.
1: Buenas tardes, bienvenidos al partido de la una. Enseguida estamos con la última hora del deporte, pero antes os avanzamos los titulares del informativo de las 14 horas. Con Marta Zúñiga. Marta, buenas tardes.
3: Buenas tardes. A partir de las 2 de la tarde vamos a hablar de los datos del paro que hemos conocido hoy, que liga trabajo a la influencia del proceso de regularización. En julio, el desempleo registrado ha subido en 19.500 personas y vuelve a superar los 2,3 millones. Los datos de afiliación, dice la ministra Elma Saiz, son una buena noticia, demuestran, dice, el éxito de las políticas del gobierno.
4: Y son unos datazos en materia de afiliación. Como saben, hemos superado la barrera de los 22 millones y medio de afiliados y afiliadas a la Seguridad Social, afiliación media. Y un dato que es espectacular, en el último año hay 642.000 nuevos afiliados.
3: Miraremos un día más a Ceuta, el gobierno va a destinar 25.

0: colegios para acoger a menores llegados durante esta crisis. Cambiamos de asunto. La portavoz socialista en la Asamblea de Madrid, Mar Espinar, adelanta que su formación va a presentar una proposición no de ley que incluya medidas de prevención de incendios, así como de recuperación y ayudas para los afectados por las llamas en la Sierra Oeste de Madrid. Desde la comunidad, su consejero portavoz, Miguel Ángel García, anuncia que entre las ayudas ya se presta un asesoramiento laboral.
1: Está dirigido a trabajadores, a profesionales autónomos, también a empresarios, a pequeños empresarios de esta zona que se han visto afectados por el incendio y que lógicamente tienen que resolver dudas de carácter laboral y también del ámbito de la seguridad social.
0: Y Madrid celebra sus fiestas de agosto. Arranca San Cayetano con un pregón esta tarde en la Plaza Vara del Rey a cargo de los miembros de SAMUR Protección Civil. El delegado de Políticas Sociales llama a la responsabilidad.
2: Yo llamo a la responsabilidad durante todos los días que se desarrollan las fiestas. Son unas fiestas muy prolongadas porque llegan hasta el 15 de agosto. Va a haber un dispositivo de policía de 240 efectivos. Además, va a estar también acompañado del servicio aéreo de drones que va a estar funcionando también en estas fiestas.
0: Y luego llegarán, ya sabes, San Lorenzo y La Paloma.
3: Gracias, Marta. Estas y otras noticias las contamos a partir de las 2 de la tarde en el informativo de las 14 horas. 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Quique Diso es nuestro ingeniero de sonido. 1:04, casi 5 ya. A esta hora, en Onda Madrid, os contamos las noticias del deporte.

0: De inmediato los pormenores, de momento lo más llamativo de la actualidad. En el Real Madrid todo se mueve esta semana en torno al mercado. Vinicius, Diomandé, Rodri, Mastantuono son algunos de los nombres propios con su destino en juego, Alejandro Reyes.
1: Sí, semana de mercado agitada en Valdebebas. Vinicius se reunirá con el club para hablar de su contrato en los próximos 10 días. Habrá solución a su situación, renovación o venta. Las cosas ahora mismo están 50-50. Con Diomandé es cuestión de días, el futbolista vestirá de blanco. Con Rodri todo sigue igual. Las negociaciones entre los clubes no avanzan. El Madrid espera sacarlo por 40-50 millones. Todo esto mientras se le busca una salida en forma de cesión a Mastantuono, la Fiorentina como favorita.
0: Lo que ya es oficial es la marcha de Gonzalo y de César Palacios al Fulham de Arbeloa. Gonzalo firma por 5 temporadas. Los ingleses pagan 40 millones fijos más 2 en variables por el 70% del pase. Palacios se marcha a cambio de 10 millones también por el 70% del pase. El Real Madrid se guarda opciones de tanteo y de recompra. En el Atlético, la noticia de la mañana es que el Aston Villa de Unai Emery viene a por Matteo Ruggeri y Miguel Fernández.
2: El italiano se ha puesto el primero en la rampa de salida para hacer caja. Se piensa ahora mismo la oferta del club de Emery después de la presencia de sus agentes en el cerro. La operación podría ser inminente. Anteriormente hubo interés de la Juventus y de la Roma, pero su representante lo descartó públicamente. Con la nueva oferta de Aston Villa, depende del futbolista, que está valorando la oferta y tiene la llave de su futuro. En lo deportivo, Pablo Barrios y Johnny Cardoso han entrenado esta mañana con el grupo, por lo que parecen recuperados, y viajarán a Corea para el amistoso frente al Manchester City de este domingo.
0: Rayo Vallecano y Comunidad de Madrid acercaron posturas ayer tras una reunión que se extendió durante 2 horas y media. El Rayo abre el estadio para que los técnicos evalúen el estado del mismo. La última auditoría, la que ha generado todo esto, hablaba de que graves deficiencias de seguridad por falta de mantenimiento. Será muy difícil, casi imposible, que pueda jugarse allí en la primera jornada, pero la comunidad sí quiere que al menos sea aquí, en Leganés. Mariano de Paco, consejero de Deportes.
3: Lo normal es que el primer partido no se pueda jugar en el estadio de Vallecas si se confirma alguno de los parámetros de la auditoría. No digo todos, digo alguno de ellos. Pero nosotros vamos a seguir trabajando incansablemente, como hemos hecho desde el primer momento, para que eso pudiera no ser así y que el Rayo pueda volver a Vallecas en el primer partido de Liga. Pero lo veo muy difícil, sinceramente, sobre todo porque el Rayo en prácticamente en casi 2 meses no ha sido capaz de aportar ni un solo documento.
0: El Getafe ha anunciado hace unos minutos un nuevo fichaje. Se trata de Shaba Shazonov, defensa central georgiano de 24 años, que llega libre tras acabar contrato con el Torino. Ha firmado por una temporada. Llega tras 2 campañas casi inactivo a causa de las lesiones. En el Barcelona se habla de Ferran Torres, porque el valenciano acaba contrato en junio del próximo año y el Paris Saint-Germain está interesado en su contratación. El futbolista se siente en una posición de fuerza y mucho más tras su gol en la final del Mundial. Le preguntaron a Ferran qué tendrá que hacer el Barça para que se quede, para renovar.
4: Bueno, mostrar que me quieren, que vengan a negociar y al final todo es hablar.
0: Tenis, el madrileño Rafa Jodar perdió la final del torneo de Washington contra el número 9 mundial, el americano Taylor Fritz, por 7-6 y 6-4.

0: A pesar de la derrota, Rafa asciende al número 15 del ranking mundial con tan solo 19 años. Así estaba Rafa tras la derrota.
1: I do the things well.
2: Si hago cosas bien y con mentalidad positiva, esto me ayudará a ser consistente y hacer también un buen papel en los próximos torneos.
0: Jodar debería jugar mañana mismo en el Master 1000 de Montreal. Llegará fundido, claro. Torneo este el de Montreal, que ya ha comenzado y en el que otro madrileño, Martín Landaluce, cayó en primera ronda entre sets contra el colombiano Nicolás Mejía. Otro de los nuestros, es decir, otro madrileño, Dani Mérida, ya número 63 del mundo, jugará esta tarde contra el canadiense Liam Draxel. La barcelonesa Iris Thió logró esta mañana el primer oro para la delegación española en los europeos de natación artística. Lo ha logrado en la prueba de solo técnico. Es su cuarta medalla en el presente europeo. Iris estaba, no es para menos, radiante.
3: Estoy súper contenta con esta medalla porque lo he podido disfrutar muchísimo y también estar muy concentrada en los elementos técnicos. Estoy orgullosa de cómo me han salido porque hay veces que no los noto tan bien y los he notado bastante bien. Ahora toca ver el vídeo y todo, pero así de primeras sensaciones muy contenta y muy orgullosa.
0: En ciclismo, la gran noticia de las últimas horas es la confirmación de que el número uno del mundo, el esloveno Pogačar, va a correr desde el 22 de agosto la Vuelta Ciclista a España. Su director general, Javier Guillén, está que no cabe en sí de alegría. Declaraciones a Radio Nacional.
4: Llevábamos varios años, desde el año 2019, esperando la presencia de Tadej Pogačar. Además viene en un grandísimo momento, tanto por lo que representa para el corredor como para las expectativas propias de la carrera y desde luego, hoy ha sido un día de muchísima alegría para nosotros.
0: 1:10, arrancamos ya con el mercado del Real Madrid. Asunto Vinicius. Está claro que en un sentido u otro esto tiene fecha de caducidad. 10 días, pero está claro que o firma lo que el Real Madrid le ofrece, o llegan a un acuerdo, o ambas partes llegan a una conclusión positiva, o Vinicius acabará siendo traspasado con el Arsenal a la expectativa. Alejandro.
2: Eso es, el jugador se reunirá con el Real Madrid esta semana y las cosas ahora mismo están 50-50. Si no llegan a una solución, Vinicius se pondrá en venta. El Madrid espera sacar por el futbolista, en caso de que no renueva, más de 150 millones de euros. Si renueva, será porque se llega a una cifra cercana a la que quiere el jugador, que son más o menos unos 30 millones de euros por temporada. Vini no tiene prisa, eso es verdad, por renovar, y es que sabe que ahora mismo tiene la sartén por el mango en el asunto de la negociación. El problema principal de la negociación, ¿por qué no ha renovado? El jugador quiere cobrar una prima por contrato, cosa que el Madrid se niega. También busca quedarse con gran parte de los derechos de su imagen, cosa complicada ya que el futbolista genera muchos ingresos. Y entre todo esto, entre todo este revuelo, ha aparecido el Arsenal y sobre todo Mikel Arteta. El español quiere a Vinicius en su equipo, ya ha hablado con el jugador para informarle de que sería la estrella del equipo y el jugador en torno al que giraría el proyecto del Arsenal.
0: Le preguntaban a Mikel Arteta el pasado fin de semana, que estuvo en Girona, por Vinicius. Él hacía una extensión en la respuesta, pero dice que van a ser muy ambiciosos en este mercado.
5: Estamos muy activos, tratando de mejorar y hacer evolucionar el equipo, eso está claro. Esperamos que haya movimientos en las próximas semanas, obviamente porque queremos mejorar, y basta con observar el mercado de fichajes y a nuestros rivales para ver lo que estamos haciendo. No nos vamos a quedar de brazos cruzados porque somos muy ambiciosos.
0: Esto es lo que decía Mikel Arteta. Miguel, ¿dónde estaba, dices, el presidente de la agencia de representación de Vinicius?
6: Pues ayer mismo, quizá un poco aumentando más, ¿no?, los rumores, ayer mismo Michael Jormark, que es el presidente de la agencia de representación de Vinicius, estaba ayer en Londres y ponía en sus historias de Instagram dos fotos. La primera, Londres, allá voy. Y hoy ha subido una hace un par de horas poniendo: feliz martes, estamos de vuelta, se vienen cosas grandes.
0: Se vienen cosas grandes, dice el representante o el presidente de la agencia de representación de Vinicius, que ahora mismo se mueve en dos aguas, entre la posibilidad de renovar, y ojo que esto lleva ya mucho tiempo anclado, mucho tiempo parado, hablamos de un año y no ha habido avances en la negociación, la posibilidad de renovar o la posibilidad de salir una venta multimillonaria. Esto en cuanto a Vinicius. En el Real Madrid sí tienen confianza en que pronto se puede cerrar lo de Diomandé, Alejandro.
2: Sí, y justamente son dos futbolistas, Vinicius y Diomandé, que tienen la misma agencia de representación, así que si se ha llegado a un acuerdo con uno, puede ser que se llegue con otro. El acuerdo con Diomandé prácticamente es total. El problema viene con el Leipzig, aunque la negociación está muy avanzada, por lo que en teoría debería de ser cosa de días que el anuncio del fichaje se haga oficial. Las cifras del traspaso serían

0: en torno a los 120 millones de euros y el Madrid ya completaría las 25 fichas del primer equipo de futbolistas de la primera plantilla, que es el máximo que se permite desde la Liga.
1: Diomande está a la espera, ya sabéis que está al margen del grupo con el Leipzig, no ha viajado a la pretemporada, aduciendo que estaba enfermo, no sé si lo estaba o no lo estaba, pero no ha viajado a esa pretemporada, pero claro, si esto sigue alargándose, llegará un momento que tendrá que incorporarse a la disciplina del equipo de Demichelis, que juega, por cierto, Liga de Campeones la próxima temporada. Rodri, la situación está más o menos igual, pero el Real Madrid tampoco está dispuesto a tirar la casa de la ventana por el futbolista, ¿eh?
0: Eso es, el Manchester City sigue, pues está esperando escuchar ofertas y el Madrid pues esperaría sacar al futbolista por unos 40-50 millones de euros, ya que tan solo le queda un año de contrato y pues también hay que sumarle la edad, que tiene 30, y consideran que esto le debería de abaratar el coste. El problema es que el Manchester City pues pide en torno a unos 70-75 millones de euros por el futbolista, ya que lo consideran pues una pieza muy importante en su equipo, y todo también depende, gran importancia tiene que el City está esperando a que confirmen el fichaje de el que vendría a ser su sustituto en Inglaterra, Boadi. La negociación sigue avanzando y el acuerdo con el futbolista es prácticamente total.
1: Aquí sí hay una situación ventajosa para el Real Madrid, y es que Rodri quiere jugar en el Real Madrid. Se ha hablado del Barcelona también en las últimas horas, por cierto, que se ha interesado por la situación del jugador. Pero Rodri quiere jugar en el Real Madrid, tiene un acuerdo para jugar en el Real Madrid, acuerdo en términos personales. Aquí la diferencia, lógicamente, está en cerrar el acuerdo con el Manchester City. Es decir, que Rodri, si no quiere ir a otro equipo, eso, lógicamente, predispone la situación para que acabe jugando en el Real Madrid. Pero habrá que seguir esperando algunos días. Y el que está prácticamente en la rampa de salida es Mastantuono, el argentino, hasta el punto de que hoy tampoco se le ha visto sobre el césped.
0: No, ha trabajado en el gimnasio, esperando pues, a que se resuelva su futuro. Es lógico que va a salir este verano en calidad de cedido, sin opción a compra, y bueno, es evidente que el argentino necesita esos minutos. El Madrid quiere que se forme en el fútbol europeo para que se vaya adaptando al ritmo de competición, y aquí es donde ha aparecido un equipo italiano, la Fiorentina, que es el club que más interés ha mostrado por el futbolista argentino. Mastantuono pues estaría en un principio abierto a la operación, y el Madrid pues ya se encuentra negociando con el equipo italiano para acordar los términos de la cesión.
1: De hecho, acaban de venderle hace muy poquito a Valdepeñas, ¿no?
0: Claro, es un punto muy importante, y es que la relación entre ambos clubes es buena. Se ha visto con ese traspaso de Víctor Valdepeñas, que salió por 8 millones y el 50% del jugador, así que podría irse Mastantuono a la Fiorentina.
1: Hablando de ventas, ya es oficial, Gonzalo García y César Palacios son jugadores del Fulham de Álvaro Arbeloa, ya lo han hecho oficial ambos clubes.
0: Sí, ayer por la noche lo hicieron ambos clubes, Gonzalo y César Palacios se marchan al Fulham. Gonzalo deja 40 millones más 2 en variables por el 70% de los derechos del jugador. El Madrid se guarda el 30, Gonzalo firma por 5 temporadas más una opcional. Palacios se marcha por 10 millones de euros. El Madrid tampoco se deshace del futbolista, ya que se guarda un 30% del pase y firma hasta 2031. En ambos futbolistas, el Madrid también se guarda una cláusula de recompra que se activará desde el momento en que comience la segunda temporada de los futbolistas en Inglaterra. Y en lo que llevamos de 2026, el Madrid ha obtenido en ventas de canteranos 188 millones y medio.
1: Atención, porque puede salir un tercero de dirección al Fulham. Hablamos de Thiago Pitar, que es un futbolista muy del agrado y de la confianza de Arbeloa, y que aquí en el Real Madrid no parece destinado a corto plazo a la primera plantilla.
0: Sí, dicen que no hay dos sin tres, y el siguiente canterano pues a por el que va Arbeloa es Thiago Pitar. Fue una de las irrupciones de la fábrica en la temporada pasada, pero con la llegada de Bernardo Silva, y si se espera que llegue Rodri, pues no va a tener prácticamente hueco como suplente o en la plantilla del Real Madrid, por lo que no vería mal una salida, y de momento pues no hay avance en las negociaciones. Se sabe del interés que tiene Arbeloa en el futbolista, que fue muy importante en su Madrid, y el futbolista actualmente se encuentra lesionado, así que las negociaciones pues podrían comenzar en las próximas semanas.
1: Bueno, ayer, como hablamos mucho de Vinicius, que volvía al trabajo, pasó muy de puntillas Bernardo Silva, que ha sido uno de los fichajes del Real Madrid en la presente temporada. Es un futbolista que está a punto de cumplir 32 años el próximo 10 de agosto. Comenzó en el Benfica, pasó al Mónaco, allí coincidió, por cierto, con un jovencísimo Mbappé. Jugó 9 temporadas en el Manchester City y ahora firma por el Real Madrid. Allí en Inglaterra ganó 20 títulos con Guardiola, incluida una Liga de Campeones, y la verdad que ayer solo había que mirarle la cara para ver lo ilusionado que está por su llegada al Bernabéu, ¿eh?
0: Sí, solo había que verle la cara esa de emoción, un futbolista que prácticamente lo ha ganado.

0: ganado todo con el Manchester City y que yo creo que viene a aportar mucho dentro de este Real Madrid de José Mourinho, porque es un futbolista que mucha experiencia, es una cosa que le hace falta mucho al Real Madrid. También destaca mucho por esa intensidad que en cada partido da, en cada encuentro, y yo creo que es un futbolista que en los momentos importantes aparece. Y en la Champions pues se le ha podido ver teniendo noches prácticamente pues muy buenas, dando un gran nivel. Al Madrid le ha arruinado algunas noches. Y pues nada, esperemos que en el Madrid pues pueda demostrar lo buen futbolista que es y que siga pues haciendo historia, esta vez en el club blanco.
1: Tiene Miguel dos cosas a su favor, entre otras: primero, es una petición expresa de Mourinho, que le tiene mucha fe, y segundo, es muy polivalente, puede jugar en muchas demarcaciones, puede jugar media punta, puede jugar un poco más en la base de la jugada, puede jugar en las bandas, y eso le abre la posibilidad de tener muchos minutos en el equipo, ¿eh?
2: Sí, a mí me recuerda un poco a Arda Güler, pero con más madurez y más pozo dentro del campo. Es un poco el rol que tenía Arda Güler la temporada pasada, que parecía más un media punta, pero al ver que se necesitaba creación en el centro del campo, acabó jugando un poco más de interior. Pues creo que lo de Bernardo es un rol similar, es un jugador con mucha experiencia y es un jugador de rendimiento inmediato, que es lo que necesita el Real Madrid.
1: Con casi 32 años se abren ahora en el futuro inmediato de Bernardo dos temporadas de blanco, un club por el que destila admiración y respeto, como vais a ver a continuación. Así habla de su llegada, de Mourinho, de sus nuevos compañeros, de madridistas a los que admiró y del ADN blanco, como él dice, el de ganar, ganar y ganar.
3: Bueno, cansado, ha sido duro el primer entrenamiento, pero muy feliz de conocer a toda esta gente, de conocer a mis compañeros. Algunos ya conozco bastante bien porque jugué contra ellos muchas veces. La gente está con muy buena intensidad y la verdad es que este lugar se siente como una casa y entonces muy, muy contento de estar aquí. Hemos sido rivales algunas veces y ahora estamos del mismo lado y muy feliz. Es un entrenador que significa mucho para el fútbol portugués, que desde pequeño, que creciendo, lo mirábamos mucho en sus equipos y siempre poniendo el nombre de Portugal al nivel más alto. Y entonces muy feliz de poder empezar con él también y de aprender con él. Soy un jugador de equipo, soy un jugador de trabajo, de intentar hacer los que están a mi lado mejores, y después siempre intento estar disponible en varias posiciones para intentar ahí ayudar al equipo. Soy un jugador que puede encajar en muchos lados y entonces estaré preparado para todo, para lo que el Real Madrid necesite. Luka Modric es sin duda un jugador que ha sido una referencia muy grande para mí, un ejemplo no solo de cómo estar en el campo, pero también fuera, y lo conozco ahora bien también de hablar algunas veces, y es una referencia muy grande. Y como has dicho, Zidane yo creo que tal vez sea top 5 mejores jugadores de la historia del fútbol. Entonces, de ser más o menos de mi posición cuando yo era pequeño, de mirar la forma como controlaba el balón, cómo jugaba, sin duda que es una de las referencias en el fútbol para mí. De haber jugado muchas veces también contra el Real Madrid, se siente la importancia del club, se siente el grande que es estar aquí, el grande que es jugar en el Bernabéu, que es un estadio muy, muy imponente. Y la verdad es que cuando apareció el Madrid ha sido imposible no decir que sí. Entonces no he pensado dos veces. De estar también al lado de mi familia, muy, muy cerca de Portugal, en una cultura España-Portugal que es muy parecida, ayuda, claro, pero el sueño de jugar en el mejor club de la historia del fútbol, porque sus títulos dicen eso al final, es un privilegio y estoy de verdad muy feliz. Y estoy muy feliz por empezar, por intentar ayudar a este club, a este equipo, a seguir ganando, que es lo que este club sabe hacer, el ganar, ganar y ganar.
1: Bernardo Silva, dos temporadas ha firmado de blanco hasta el 30 de junio del 28. Enseguida estamos con el Atlético, han venido a por Mateo Ruggeri.
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1: Ha estado durante todo el verano en la rampa de salida del Atlético de Madrid, pero parecía que ya iba a ser difícil que saliera. Os hablo del italiano Matteo Ruggeri, que vino el pasado verano a cambio de 17 millones fijos más 2 en variables procedente del Atalanta. Pero ha venido el Aston Villa a por él. Cuéntanos, Miguel.
2: Pues sí, parecía que no salía cuando su representante descartaba esas ofertas de la Juventus y de la Roma y decía que quería quedarse y que iba a quedarse en el Atlético de Madrid, pero ha venido el Aston Villa. Ha venido Unai Emery y hemos visto cómo estaban los representantes también del jugador esta mañana en el Cerro del Espino. También estuvieron ayer y parece que puede ser inminente la salida de Ruggeri. La decisión ahora mismo está en manos del jugador y si decide aceptar esta oferta, pues pondrá rumbo a la Premier League después de una temporada en el Atlético de Madrid.

0: de firmar, pero al Atlético se le abre la opción de contratar.
1: Claro, claro, con la llegada de Grimaldo se ve que está a un nivel muy superior Grimaldo, va a ser el titular. Y pues veremos a ver cómo decide el Atlético de Madrid en caso de que salga Ruggeri. ¿Está teniendo buenos minutos el chaval, Arnau Ortiz, o en caso de fichar un... Perdón, Arnau Sola. También Arnau Ortiz lo está teniendo buenos, pero la parte delantera. Y en ese caso, pues bueno, veremos a ver si el Atlético de Madrid...

0: peligro, entiendo.
1: Claro, es el mejor ejemplo. Siempre vemos los 11 de... En todos los 11, el 20-11 que había probado Simeone en todos sus entrenamientos, en el de ayer ya no estaba y en el de hoy le hemos visto directamente en una bicicleta estática, por lo cual creo que el club está evitando una posible lesión, una posible sobrecarga para finalizar esta salida.
0: Recordemos que el Aston Villa ha vendido

0: una operación rápida en el Atlético de Madrid. Esta mañana y Johnny Cardoso están bien.
1: Todo lo de Barrios es importante porque es un jugador que desde abril no juega con el Atlético de Madrid. Ha ido arrastrando muchas lesiones, luego las correspondientes sobrecargas al volver al trabajo con el equipo, y ha entrenado esta mañana. También lo

0: pero acabó perdiéndose las últimas convocatorias. Durante la temporada, porque es posiblemente centrocampista del equipo, con permiso de Coque, que ha dado y va a seguir siguiendo dando seguro muchas tardes de gloria. Y Johnny Cardoso es que otro que también tuvo un montón de problemas físicos la temporada pasada, ¿eh? En su primera temporada.
1: Es un futbolista que prácticamente no pudimos ver en esta primera temporada. Al Cholo, pues que quiere ser importante. Mostrar esa importancia.
0: El que ya es el que no ha venido allí, no ha venido a Madrid, quiero decir, por esos problemas burocráticos que arrastraba. Le hemos visto en imágenes que ha publicado el club en sus redes sociales, entrenando con un técnico del Atlético, bueno, poniéndose a punto ante la llegada inminente del equipo que viaja mañana mismo.
1: Pues sí, tenemos ya ganas de verle con el equipo. Parecía que podía venir antes, pero bueno, finalmente ya el equipo viaja mañana, así que se incorporará mañana. Como ya venimos comentando toda la semana, está a pleno rendimiento, está siguiendo el plan nutricional y físico del club, incluso con un preparador físico del propio Atlético de Madrid. Y hoy le hemos visto las redes sociales del club en un test de preguntas rápidas que tanto están de moda. Y yo la conclusión que saco es que es un tío bastante divertido, el coreano.
2: Hostia, esto es una pregunta muy...
3: ¿Cómo se pronuncia tu nombre correctamente?
2: Kang In.
3: ¿Cómo prefieres que te llamemos?
2: Kang In.
3: ¿Cantar o bailar?
2: Ninguna de las dos, pero yo creo que mejor cantar.
3: ¿Quieres cantarnos algo?
2: No.
3: ¿Te gusta algún otro deporte?
2: Tenis.
3: ¿Rafa Nadal o Carlos Alcaraz?
2: Rafa Nadal.
3: Completa las siguientes frases. ¿Coraje?
2: Y corazón.
3: ¿Por qué luchan?
2: Como hermanos.
3: ¿Vino, carne?
2: Y sol.
3: Muy bien. Enséñanos a decir algo en coreano.
2: Sarangi Atlético.
3: ¿Qué significa?
2: Te quiero Atlético.
0: Bueno, tiene la lección bien aprendida y se sabe el himno del equipo, ¿eh? Que ya es importante también en su llegada al Metropolitano. Va a ser un jugador que crea expectación de esos fichajes que se ilusionan en el verano. Por cierto, el que ha anticipado 6 días su llegada finalmente es Giuliano Simeone.
1: Sí, aquí todos quieren demostrar, ¿no?, la importancia, y más los jugadores que pueden ver ese puesto amenazado. Precisamente Kang In Lee viene un poco a competir ese lugar con Simeone. Es verdad que también puede entrar en la media punta, pero Giuliano pues es el principal rival del coreano en ese puesto. Hoy le hemos visto de vuelta en Majadahonda, igual que ayer ya vimos, incluso bueno, el domingo ya estaba, aunque fuera al margen del equipo, a Sorloz. Ya están los dos incorporados. Lógicamente no van a viajar a Corea, porque con una o dos sesiones pues no están todavía para viajar con el grupo de cara a ese partido del domingo frente al Manchester City.
0: Ya os contábamos ayer que Julián Álvarez se ha puesto en contacto con el Atlético de Madrid para reclamar el plan físico y el nutricional en la semana previa al comienzo de los entrenamientos, fijado en su caso para el 10 de agosto. Este es un comportamiento que simboliza que de momento está claro que Julián piensa regresar, como es preceptivo por su contrato, el próximo lunes, porque desde Barcelona le piden una nueva declaración pública, incluso que se declare en rebeldía. Ya le han dicho por activa y por pasiva que al Barça no va a ir, y da la impresión de que el lunes va a estar aquí y que de momento va a urgir una reunión con la cúpula del club y también con Simeone para ver cómo salen de esta situación, ¿no?
1: Claro, hay que sentarse y decidir qué pasa, porque el jugador quiere cumplir ese sueño que él decía, pero el Atlético de Madrid tiene muy claro que no va a dejar salir al jugador al Barcelona, ni por esa oferta de 100, que ya caducó el 31 de julio, tal y como dijo Joan Laporta, ni por 150 ni por 200, como dijeron desde el club en su día. Por lo cual tienen que sentarse y tienen que acordar qué pasa. Yo, sinceramente, si me preguntas, a día de hoy creo que Julián jugará la temporada que viene al Atlético de Madrid.
0: Y tendrá que hacer... pedir perdón, vamos, a la afición, porque hay gente que le va a pitar y mucho en los primeros partidos, ¿eh?
1: Bueno, pero ya sabes cómo esto, dos goles y todo se olvida. Cuántos jugadores hemos visto en estas situaciones, y en cuanto se meten dos o tres goles y más un delantero, todo se olvida.
0: Bueno, durante este tiempo sonó Ferran Torres, el jugador del Barcelona, que podía entrar inicialmente en la operación de Julián. Es verdad que Ferran es un futbolista que gusta en el Atlético de Madrid, pero no estaban dispuestos a la venta de Julián. Ferran habló ayer con un medio allí en Estados Unidos, y dejó dos frases interesantes. La primera: ¿qué debe hacer el Barça para renovar su contrato, que acaba en junio del 27? Y recuerda que el Paris Saint-Germain está ahí a la expectativa, ¿eh?
4: Bueno, mostrar que me quieren, que vengan a negociar, y al final todo es hablar.
0: Mostrar que me quieren, que vengan a negociar. Él está ahora en una posición de fuerza porque solo tiene un año, porque viene de marcar el gol en la final del Mundial y porque siente también el interés del conjunto parisino. Por ahí le preguntaban por el interés del PSG, que entrena Luis Enrique, un entrenador que le dio mucha confianza en sus tiempos en la selección española.
4: Bueno, siempre que te quieran estos equipos es bueno. Yo estoy tengo contrato al final con el Barcelona. Es verdad que en el fútbol nunca sabes qué puede pasar, pero lo bueno es que como tengo contrato puedo esperar y decidir por mi cuenta.
0: Tiene la sartén por el mango ahora con solo un año de contrato, con un club que parece que está interesado en su contratación, el Paris Saint-Germain, y el Barça tampoco le considera su nueve titular. Esa es la realidad.
1: Yo creo que Ferran es un futbolista que necesita sentirse querido, que necesita cariño del club, y creo que en el FC Barcelona no lo está notando. Y de ahí esas declaraciones diciendo lo que debe hacer el Barça, cómo deben sentarse a hablar y mostrarle ese cariño, que si él no lo siente así, creo que seguramente pues buscará una salida, por ejemplo, al Paris Saint-Germain con un Luis Enrique al que conoce muy bien.
0: Vamos con el Rayo. Ayer, como sabéis, hubo reunión entre la comunidad y la presidencia del conjunto rayista.
5: Se trata de que las puertas del estadio estén abiertas a su legítimo titular, que es la Comunidad de Madrid, que el club abandone su atrincheramiento y que desde este momento se empiece una lógica colaboración, sobre todo por parte del club hacia la administración, para poder conseguir lo que todos queremos, que es que el Rayo Vallecano tenga el mejor estadio de Vallecas.
0: Esta es la voz de Mariano de Paco, el consejero de Cultura, Turismo y Deporte de la Comunidad de Madrid, después de la reunión ayer, 2 horas y media, con el presidente y propietario del Rayo, Martín Presa, con el vicepresidente Sardá y también con dos de los capitanes, Iván Bayú e Isi, que acudieron a la cita en la calle Alcalá. Esta mañana, por fin, Miguel, los técnicos de la comunidad han tenido acceso al interior del estadio para ver cómo están las instalaciones.
1: Efectivamente, a eso de las 12 menos cuarto de la mañana,

0: y han estado más de una hora en el interior revisando todo. Así que después de varios días en los que no se les permitió esa entrada y una denuncia correspondiente por no permitir esa entrada, por fin los técnicos de la comunidad han podido entrar al estadio de Vallecas.
1: El consejero de deporte de la comunidad, Mariano de Paco, hablaba de falta de respeto del comportamiento básicamente del presidente Martín Presa hacia la comunidad y hacia su afición.
2: Yo he dicho desde el primer momento que a mí me parece esta situación una falta de respeto por parte del club y una falta también de responsabilidad. Yo entiendo que han faltado al respeto a la institución, pero también a la afición. Este proceso se podría haber acortado casi en 2 meses si el club hubiese mandado la documentación que se le solicitó en los plazos preceptivos administrativos en su momento. El club hizo oídos sordos.
1: Imaginaos que hubiera comenzado todo este proceso hace 2 meses. Estaría prácticamente finiquitado, o por lo menos en una vía de solución bastante urgente, y el Rayo podría empezar sin problemas la Liga el próximo 20 de agosto en casa frente al Deportivo Alavés. Hablando de la falta de respeto a la afición, muchos de los abonados del Rayo se han puesto en contacto con Facua, con Consumidores en Acción, para ver qué posibilidades tienen de reclamar el dinero correspondiente a los partidos que se vayan a perder en el caso de que el Rayo finalmente juegue en el plantío. Y efectivamente Facua les dice que sí, que tienen la opción de reclamar ese dinero, pero va a ser más difícil si finalmente alguno de los partidos se jueguen en la Comunidad de Madrid. En ese caso ya va a haber que estudiar la letra pequeña, y ya se anticipaba incluso en la venta de abonos, si no recuerdo, que podía surgir esa posibilidad. Se compromete el Rayo, dice el consejero, y ojo, debe comprometerse no para que dejen pasar a los técnicos en el día de hoy, sino para que esto sea una colaboración estrecha y mutua durante mucho tiempo.
2: El club ha dicho que se compromete a cumplir sus obligaciones, que va a aportar toda la documentación necesaria, y yo le he pedido al club, y se ha comprometido a ello, una colaboración constante, no solo en este momento, no solo mañana, sino en todo lo que dure este proceso, y en todo lo que dure, me atrevería a aventurar, la presencia del Rayo Vallecano en el estadio de Vallecas, pero que sea para siempre, que sea indefinida.
1: No parece que se vaya a poder jugar la primera jornada en Vallecas. A esta hora de la tarde parece francamente muy complicado. No sé, en la segunda, tal vez sí, contra el Racing de Santander. El Rayo había tanteado varias opciones. Burgos le había dado el sí, simplemente por el pagar el coste de abrir el estadio y demás. El Leganés debió pedir algún tipo de alquiler, eso echó para atrás al Rayo, pero el consejero dijo ayer que están dispuestos a apoyar económicamente al Rayo para que el partido se juegue en la Comunidad de Madrid. De esa manera se perjudique lo menos posible a los aficionados, pero ojo, ese apoyo solo sería por un partido, el primero del campeonato de Liga, Miguel.
0: Eso es, forma un poco esa línea, ¿no?, de colaboración entre la comunidad y el Rayo. Lógicamente la comunidad prefiere que se juegue en la propia comunidad, es decir, en el campo, en este caso, del Leganés en Butarque, pero habría que pagar ese alquiler. La comunidad, como bien dices, ayudaría en ese primer partido, y luego a partir de ahí el Rayo sí que tendría que asumir el coste de los futuros partidos hasta que tenga el estadio de Vallecas correr, de forma correcta, ¿no?, para el desarrollo del juego.
1: Para la comunidad, jugar en Madrid es una prioridad.
2: Hemos insistido en que hagan todo lo posible porque si fuera necesario tener el estadio cerrado y no se pudiese disputar el primer partido de la competición, que el Rayo Vallecano pueda jugar en Madrid. Hemos insistido que vuelvan a intentar la opción de Leganés, y hemos ofrecido nuestro apoyo económico, incluso si fuera necesario, para que el equipo pueda jugar en la Comunidad de Madrid, y nos parece que Leganés sería un sitio muy adecuado.
1: Insistimos, solo para el primer partido. Es posible, por tanto, que se retome la negociación con el Leganés para ver si ese partido del 20 de agosto contra el Deportivo Alavés se puede jugar aquí en la Comunidad de Madrid. 1:37, el Getafe ha anunciado esta mañana un nuevo fichaje.
3: Hola gente, soy Saba Sazonov. Estoy muy contento de estar aquí.
1: Saba Sazonov, que así lo pronuncia el mismo interesado, es el último fichaje del Getafe, es el sexto de la temporada, un defensa central. Pablo, buenas tardes.
4: ¿Qué tal? Buenas tardes. El Getafe ha alcanzado un acuerdo con el defensa georgiano Saba Sazonov, que se incorpora a la disciplina azulona para reforzar la zaga del primer equipo de cara a esta temporada. Solo se hace referencia a esta campaña, así que imaginamos que es un contrato de un año. Tiene 24 años, el club azulón lo tenía atado el verano pasado y se cayó por un error del Torino con el transfer, y en octubre de 2024 se lesionó gravemente del ligamento cruzado y desde ese momento no ha disputado ni un solo minuto. Veremos cómo se encuentra físicamente y qué le puede aportar en defensa a José Bordalás.
1: Hay que hablar de la Conference porque ya tenemos a los dos posibles rivales del Getafe. Ayer el sorteo se celebraba a las 2 en Nyon, bien Partizan de Belgrado, bien Tobol de Kazajistán. A ver, lo normal, si apuramos la lógica, es que sea el Partizan, que es un equipo más potente que el kazajo. ¿Qué podemos contar del

0: El Partizan, Pablo.
1: Pues el Partizan no ha arrancado con buen pie la temporada y actualmente ocupa la séptima posición en la Liga de Serbia. Lo más probable es que este sea el rival de los de Bordalás. En el estadio del Partizan hay un aforo de unos 30.000 espectadores y su afición suena así.
0: Estadio caliente, sin duda.
1: Caliente, caliente. Sería lo más peligroso para los de Bordalás la vuelta en este estadio. Por cierto, la directiva del Partizan emitió en el día de ayer un comunicado disculpándose por la gestión, por el inicio de temporada en Liga. Están séptimos y asegurando que, si el equipo no clasifica para la Conference, dimitirán. Por cierto, esta temporada el vicepresidente fue Mijatovic, se encargaba de la parcela deportiva y dejó su cargo el 1 de junio.
0: Esto en cuanto al Partizan, pero hay que contar algo del Tobol de Kazajistán, no vaya a ser que dé la sorpresa y elimine a los serbios.
1: Pues si comentábamos que está mal el Partizan, todavía peor es la situación del Tobol, que está en el décimo lugar de la Liga de Kazajistán. Es inferior al Partizan, pero buscarán dar la sorpresa. La ida de este partido, el Partizan-Tobol, se juega este mismo jueves, así que el próximo jueves 13 de agosto, el Getafe ya conocerá a su rival.
0: Lo que sí queda es un calendario tremendamente apretado en esta segunda quincena del mes de agosto para el Getafe con la Liga y la Conference.
1: El Getafe tendrá un inicio de temporada movidito, tal vez por ese motivo de la eliminatoria de Conference. El Getafe abre el telón el 15 de agosto en el primer partido de la Liga en Mendizorroza ante el Alavés. Cinco días después, el 20 de agosto, jugarán la ida de Conference en el Coliseum. No creo que haya un mejor partido para debutar en casa. Tres días después, el domingo 23 de agosto, debutarán en casa en Liga contra el Racing de Santander. Ahí ya se empiezan a apretar los partidos porque cuatro días después, el jueves 27 de agosto, jugarán esa vuelta de Conference en Belgrado o Kazajistán. Después de ese partido volverán a jugar en la Liga, eso sí, con cuatro días de descanso lo harán el lunes 31 de agosto. Y ya en septiembre volverán a la normalidad con un partido a la semana y si clasifica la fase Liga de Conference, que sería una grandísima noticia, volverán a tener dos partidos por semana.
0: Y es el lunes 6 de septiembre en casa contra el Celta. Lunes, que a la afición del Getafe le hace muy poquita gracia, como a casi todas las aficiones. Un apunte del Leganés. Que juega partido amistoso esta tarde a las 7 en su ciudad deportiva.
1: Sí, además han entrenado esta mañana y a las 7 de la tarde juegan contra el Al Rayyan, equipo dirigido por Vicente Moreno. También está David García, ex capitán y central de Osasuna. De hecho, llegó a ir convocado con España algún partido para la fase de clasificación de la Eurocopa del 24. Y como has comentado, es a puerta cerrada en el campo 1 de la ciudad deportiva. No podrá ir la gente a verlo, pero lo echarán en el canal de YouTube del Leganés. Y en lo deportivo, Diaguará no estará porque está lesionado, se lesionó en el amistoso contra el Madrid y estará varias semanas fuera y veremos si tienen minutos jugadores como Juan Soriano, Roberto López, Melero, porque el club no cuenta con ellos. Así que a ver qué tal le va al Leganés en el antepenúltimo amistoso antes de arrancar la Liga Hypermotion.
0: Ayer presentaron a Soco, el futbolista que ha llegado desde el Almería, y hemos querido recuperar esta frase para que veáis la importancia que tiene la vida personal de cada jugador en el rendimiento. Venía de meter 13 goles en el Huesca hace dos campañas y la pasada temporada hizo uno. Todo esto le pasó a Soco.
2: La temporada pasada fue una temporada muy, muy, muy dura para mí porque he perdido mi padre, que era como mi ídolo, y un mes después también ha fallecido mi abuela. Fue muy dura, fue una temporada muy dura para mí, pero hoy te puedo decir que hoy estoy bien, estoy más fuerte que nunca. Hoy estoy donde quiero estar y estoy convencido que voy a dar la mejor versión de mí.
0: Bajo los acordes de esta música de Rosalía, Iris Tió, la barcelonesa, ha logrado esta mañana el primer oro para la delegación española en el Europeo de Natación Artística en París. Miguel, buenas tardes.
3: Buenas tardes, José María. Pues sí, Iris Tió sigue brillando en este Europeo de Deportes Acuáticos.
4: Porque lo

0: lo he podido disfrutar muchísimo. Y también he pasado los técnicos que me han salido, porque hay veces que no los noto también y los he notado bastante bien. Ahora te toca ver el vídeo y todo, pero así de primeras sensaciones, muy contenta y muy orgullosa.
1: Primera medalla de oro para los españoles y la cuarta para Tio, tras las obtenidas en solo libre y en dúo libre, tanto en mixto como en femenino. Una Iris Tio que puede sumar su quinta medalla esta tarde a las 4 en la final de equipo técnico. También conseguimos ayer por la tarde la medalla en equipo libre con las madrileñas Plata, efectivamente. Sara Saldaña y Cristina Arámbula en el equipo. El oro se lo llevó Rusia con mucha polémica. Una de las españolas acusó en redes sociales a las rusas de copiarles a última hora una parte de la rutina que había estrenado España el día anterior. Se trata de Alisa Osogina. Ella es nacida en Moscú, hija de padres rusos, pero criada en Sevilla. Ella había defendido anteriormente a las rusas y su participación en el torneo, pero ayer fue muy crítica, diciendo que la práctica del equipo ruso ni era justa, ni era ética, ni era digna de celebrar o conseguir una medalla.
2: Esto ha sido lo más reciente, el oro conseguido esta mañana por Iris Tió en ese Europeo de Natación Artística en París, pero estábamos muy pendientes de un madrileño, Rafa Jódar, que perdió finalmente la final del torneo de Washington.
1: Sí, Rafa Jódar no pudo contra el americano Fritz y perdió en dos sets, 7-6 y 6-4, la final del torneo de Washington. Estuvieron apretados ambos sets. El madrileño no pudo contener a un Fritz que se mostró muy poderoso en el saque y, sin embargo, Rafa pone en valor su desempeño en el torneo y cree que ha encontrado la línea a seguir.
3: Creo que he hecho un gran trabajo esta semana. Creo que he jugado cinco grandes partidos contra cinco grandes oponentes. Si hago cosas bien y con mentalidad positiva, me ayudará a ser consistente y hacer un buen papel también en los próximos torneos.
1: También Fritz tuvo palabras de reconocimiento hacia el joven de 19 años que en el último año lleva una progresión meteórica.
4: Eres tan joven y vas a ser cada vez mejor. Yo solo me voy a volver más viejo, así que gracias por dejarme ganar el título. Es increíble lo que estás haciendo este año.
1: Casi al final del partido, el español dio el susto doliéndose de la muñeca. Solicitó la atención médica, pero pudo seguir jugando. Le preguntaron después del partido y confían que no sea nada grave, por lo que espera estar mañana en su debut en el Masters 1000 de Montreal contra el francés Corentin Moutet, número 59 del mundo.
2: Nos escucha Tati Rascón, que es el presidente de la Federación de Tenis de Madrid, extenista profesional. Tati, ¿qué tal? ¿Cómo estás? Buenas tardes.
5: ¿Qué tal? Buenas tardes, ¿cómo estáis?
2: Oye, es impresionante lo de este muchacho. Tú lo valorarás más que nosotros, que has estado tantos años ahí sobre la arcilla, pero pasar del 540 hace un año al número 15, esto está a la altura o a la expectativa de muy poquita gente.
5: Así es, y si se lo están reconociendo como se lo reconoció ayer al terminar el partido Fritz, pero también jugadores como Federer, que están viendo que lo que está haciendo pues no es normal, es para jugadores que son de una categoría extraordinaria como es él, pues te da el reflejo de lo que realmente puede ser Rafa, no solo por lo que está hoy, sino por lo que puede mejorar en los próximos meses para seguir escalando posiciones.
2: Solo tiene 19 años, tú le conoces bien, del Club de Tenis Chamartín. ¿Hasta dónde puede llegar Rafa? ¿Dónde está su techo?
5: Bueno, ya ha demostrado que tiene cosas mucho más allá de lo que pueden ser muy importantes para un tenista, que es ser un jugador muy completo en lo técnico, que se maneja y va mejorando cada mes en lo físico. Para mí, lo que más destaca claramente es su competitividad, su mentalidad ganadora, su personalidad, porque si no tuviera eso de cabeza, es muy difícil hacer lo que está haciendo, venir de donde estaba, de estos puestos tan alejados, para estar ya cerca del top ten y jugar con jugadores top ten y jugarles de tú a tú, intentando llevar él siempre la iniciativa, no depender de los jugadores. Eso es para alguien que es muy muy bueno y que su techo ahora mismo pues está muy lejos de que lo podamos ver, porque cada mes es un jugador mejor. Y no solo por los resultados que puede hacer, sino porque cada mes le vemos que va mejorando en ciertas cosas que podíamos pensar que pudiera tener alguna debilidad, y lo mejora, va creciendo y va mejorando.
2: Ayer levantó 4 bolas de partido al resto con 5-4. Estuvo a punto de conseguir el break para haber igualado esa segunda manga. Los que le conocen te dicen, odia perder y es un animal competitivo.
5: Bueno,

0: una de las cosas que para mí más me está sorprendiendo es la adaptabilidad que tiene para partidos con jugadores muy buenos, como por ejemplo en esta semana ha sido con Musetti, que le pegan en el primer set 6-1 y luego pues le devuelven 6-1, 6-4. Eso contra un jugador como Musetti, que es un jugador de un nivel muy, muy alto y ya con una experiencia muy importante, pues te da a entender lo que es este chaval para enfrentarse con jugadores de este tipo. Es tan bueno mentalmente que incluso los propios jugadores ya están viendo que cuando el partido va muy de cara, pues que se le puede complicar, que lo puede remontar. Y ayer Fritz seguro que sintió de alguna manera esto, porque además estaba muy cansado, hay mucha humedad, hace mucho calor, le costó mucho en el último juego cerrar, y veía que si le rompían ese juego en el 5-5, que el partido se iba a complicar y se iba a abrir un nuevo partido, con lo cual eso también genera una expectativa, como en su día Nadal generó muchas veces cuando tenían que ganarle y no le cerraban el partido.
1: Además que tiene un gran margen de mejora, lo primero en lo físico, porque es un chico sin formar del todo, 19 años, y luego ya en lo técnico también, ¿no?
0: Tiene cosas para mejorar en lo técnico de forma clara, aunque es un jugador muy completo, muy agresivo, y es verdad que tiene ciertas cosas por mejorar. Para mí, su capacidad de mejora más grande está en la parte física, porque es un jugador muy joven, es un jugador que no está hecho y es un jugador que en los próximos meses le vamos a ir viendo con mejoras físicas muy importantes. Pero si encima que tiene todas esas cosas por mejorar, no para de crecer como jugador, como persona y como ranking en el ATP, pues de alguna manera es difícil ver ese techo que podamos ahora mismo pensar que pueda tener, porque si sigue de alguna manera haciendo lo que está haciendo, pues yo le veo claramente que acaba el año para poder jugar el Máster.
1: Bueno, ¿cómo estamos en Madrid ahora, eh? Con Rafa, con Martín Landaluce, con Dani Mérida, los tres entre los 100 mejores, este ya en el 15, impresionante, ¿eh?
0: La verdad que es una alegría para el tenis español que salgan tres jugadores como estos, una alegría inmensa para el tenis de Madrid, porque de alguna forma pues toda la promoción que está habiendo de torneos, inscripciones, gente en las escuelas, el tenis desde lo que fue la pandemia no paró de crecer y estamos en un momento muy muy alto ahora mismo, y que de pronto hayan salido estos tres jugadores que van a ser los referentes de los próximos jugadores que van a venir en los próximos años, está claro que eso va a ser un espejo para todos ellos, y estoy seguro de que va a salir alguno más.
1: Estamos de enhorabuena. Tati Rascón es el presidente de la Federación Madrileña. Te agradezco enormemente estos minutos, Tati. Un abrazo, ¿eh?
0: Muchísimas gracias a vosotros. Un abrazo.
1: Un abrazo. Y la última noticia importante del polideportivo: en la Vuelta están como locos con la confirmación de que Pogacar va a correr la Vuelta Ciclista España desde el 22 de agosto.
2: Sí, inmensa alegría en el ciclismo español por la participación de Pogacar en la Vuelta. El director Javier Guillén se mostraba ayer muy feliz.
3: Notición, bueno, la alegría del verano, diría yo. La verdad es que era una noticia que esperábamos con muchísimas ganas. Llevábamos varios años, desde el año 2019, pues esperando la presencia de Tadej Pogačar. Además viene en un grandísimo momento, tanto por lo que representa para el corredor como para las expectativas propias de la carrera, y desde luego, vamos, hoy ha sido un día de muchísima alegría para nosotros.
2: Es la única gran vuelta que le queda por ganar a Pogačar, que ya ganó el Giro en 2024 y el Tour ya en 5 ocasiones, la última hace unas semanas. La vuelta arrancará el próximo sábado 22 de agosto en Mónaco, lugar donde por cierto reside el ciclista esloveno, con una contrarreloj individual de 9 kilómetros, y finalizará el 13 de septiembre en Granada.
1: Y hoy cerramos este partido de la una con una campeona de Europa.

0: Hoy se pasa por este partido de la una deportista que está de enhorabuena. Se trata de Sandra Botas, que acaba de proclamarse campeona de Europa de esquí náutico en Georgia hace tan solo unos días. Pero a ese éxito indudable une una historia de superación que merece mucho la pena destacar. Sandra, ¿qué tal? ¿Cómo estás? Buenas tardes.
1: Hola, ¿qué tal? ¿Cómo estáis?
0: Estarás en una nube, imagino, que es con lo que habías soñado durante mucho tiempo este campeonato de Europa, ¿no?
1: Sí, llevo buscando esa medalla bastante tiempo y la verdad que volver al ruedo de esa manera no podría haber algo mejor.
0: ¿Ibas con eso en la cabeza, ganar el título, o era ser demasiado exigente contigo?

0: misma Sandra.
1: No, o sea, bueno, la verdad que quería estar en el podium, o sea, había conseguido ya ser segunda en otros años, pero la idea era conseguir llegar al podium y con eso me daba un canto en los dientes.
0: Bueno, es una modalidad de slalom en la que tú compites, en esquí náutico, no mucha gente la conoce. Cuéntale a la gente en qué consiste tu prueba. Hay una lancha que marcha, si tú no me dices lo contrario, unos 55 kilómetros por hora, y de ella sale una cuerda a la que tú te agarras por una especie de asa que llamáis palonier, y a partir de ahí las cosas son muy complicadas, ¿no?
1: Exacto, sí, la verdad es que es un deporte poco conocido en España, y esta modalidad son 6 boyas que vas pasando en zigzag. Y a medida que vas pasando las 6 y con sus cuerdas, te van quitando cuerda. Entonces llega un momento que la distancia entre el barco y la boya que tienes que pasar es más corta que la que hay. Entonces se va complicando el asunto.
0: Claro, hay aceleraciones de más de 100 kilómetros ahora ahí, ¿no?
1: Exacto, doblas la velocidad. O sea, si las chicas que van a 55 kilómetros por hora, cuando cortas la ola puedes llegar a los 100 kilómetros por hora. Entonces las caídas a esa velocidad ya no son tan divertidas.
0: Claro, a eso iba, es que a esa velocidad el agua es prácticamente una pared, Sandra.
1: Sí, sí, sí, total. Ya no es el agüita rica que todos sabemos, sino es una pared. O sea, te puedes hacer bastante daño.
0: Y técnicamente tiene que ser bastante complejo, hay que entrenarlo muchísimo, entiendo, ¿no?
1: Hay que entrenar mucho, hay que estar fuerte, porque al final son 450 caballos lo que está tirando de ti. Y es muy intenso, no es algo que puedas empezar progresivo, sino que vas de 0 a 100 en un segundo.
0: Oye, además hace 2 años sufriste una grave lesión de espalda que puso en duda incluso si podrías seguir practicando tu deporte. ¿Cómo fue aquello, Sandra?
1: Exacto, o sea, ya llevaba un tiempo con problemas de espalda y en invierno se me rompió un disco. Dejé de sentir la pierna, no podía levantar el pie, entonces hubo que operar de urgencia. Y estuve todo un año recuperando. Luego, cuando íbamos a empezar la temporada al año siguiente, nosotros tenemos una escuela de esquí náutico en Seseña. Vinieron las inundaciones, se nos fue la escuela al carajo, nos subió el agua 8 metros. O sea, tuvimos que empezar de cero, estuvimos muchísimos meses para intentar recuperar la escuela. Entonces, toda esa temporada se me juntó el año de la lesión, más otro año más sin poder entrenar porque no tenía sitio para entrenar. Entonces, se me ha alargado mucho y la vuelta ha sido complicada.
0: Fue año horrible, por lo tanto, ganar este europeo te debe saber, sí, vamos, ya no a solamente gloria, a oro, sino a superación total, ¿no?
1: Sí, sí, no, la verdad es que estoy feliz. Me lo sigo sin creer, lo estoy disfrutando como una niña pequeña. Y mi familia también. La verdad es que después de donde venimos a donde estamos ahora, felices.
0: Bueno, tú practicas este deporte desde que eras una mica, desde muy pequeñita, y tu hermana Nadine también, o sea que tienes ahí una compañía muy, muy cercana, ¿no?
1: Sí, es muy familiar. Mi madre ha sido campeona de Europa y del mundo. O sea, la loca de la familia es ella. Y mi hermana empezó con 3 años, yo les veía a ellas y cuando tenía 2, dije que ya era mi turno. Y entonces estuvimos, sobre todo mi hermana, que es más mayor, compitió con mi madre muchos años, que también tienen muchas anécdotas entre ellas, y ya luego me uní yo a esa batalla.
0: ¿Cómo se llama la loca de la familia, tu madre?
1: Cristina Medem.
0: Cristina, que es la que ha tirado el carro. Bueno, cuando ella hiciera este deporte, aquí no lo practicaba ni el tato, vamos, ¿no?
1: No, no, no. O sea, mi padre y ella abrieron una escuela en el pantano de Entre Peñas, hasta buscar un sitio como el que tenemos ahora, porque al final un pantano público es complicado porque hay más barcos, más gente, y mi padre empezó un proyecto aquí en Seseña, hizo 2 lagos artificiales específicos para este deporte. Estamos pequeño oasis en medio del secarral que tenemos cerca de Madrid. Y aquí estamos como locos.
0: Es el complejo Botas que hay en Seseña, que prácticamente es el más importante de todo el país y de Europa, ¿no?
1: Sí, sí, sí. O sea, en Europa somos uno de los mejores sitios que hay y en el mundo también. O sea, fuera de España nos conocen un montón porque hacemos mogollón de campeonatos de Europa y del mundo. Y la pena es que en España es complicado hacerse un hueco y darse a conocer.
0: Bueno, pues hoy lo estamos haciendo aquí. La verdad que es un placer hablar contigo porque merece mucho la pena lo que estás haciendo. ¿Qué es lo próximo que tienes?
1: Este era el principal objetivo de este año, que más que cumplido, y ahora lo que busco en los próximos campeonatos es romper mi propio récord de España y a ver si antes de

0: finalizar la temporada lo conseguimos.
1: Sandra Botas, Sandra Botas, campeona de Europa de esquí náutico. Retened el nombre que merece la pena. Sandra, te envío un beso y te agradezco estos minutos,
0: Muchísimas gracias, un abrazo.
1: Hasta luego. Hasta aquí el partido de la una. Ahora noticias, el informativo de las 14 horas. 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El partido de la una vuelve mañana, fiel a su cita, a partir de la una en punto de la tarde. Hasta mañana, buen día para todos. Adiós. Sí.

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0: Buenas tardes. Reunión extraordinaria de los ministros de Interior de la Unión Europea por la crisis generada en Ceuta tras la avalancha de inmigrantes de la pasada semana. Tras ese encuentro por videoconferencia está compareciendo el ministro Fernando Grande-Marlaska en el ministerio. Asegura que los países han reconocido la gestión llevada a cabo por España y ha defendido la colaboración con Marruecos.
1: Podemos sentirnos absolutamente satisfechos porque no ha habido ninguna intervención, ninguna declaración en sentido contrario, sino de un apoyo manifiesto y de un reconocimiento a la eficacia y al trabajo desarrollado por España.
0: El ministro está en el foco de la polémica después de conocerse que el CNI alertó de los riesgos de que se produjese una entrada masiva desde Marruecos a España por Ceuta. Grande-Marlaska rechaza esos avisos. Desde Defensa, la ministra Robles no los ha descartado. División en el gobierno, mientras en Moncloa han destituido a la funcionaria que informó del número de llegadas. Preguntado sobre los avisos del CNI, el ministro del Interior, en el Partido Popular, piden su destitución. Miguel Tellado.
1: No hubo ningún informe, y tendré que utilizar también la palabra, ni aviso, que nada parecido a lo que ha acontecido pudiera pasar.
2: Sánchez debe asumir las responsabilidades, debe depurar responsabilidades dentro de su gobierno, y es evidente que el ministro Marlaska y la señora Margarita Robles no deben seguir en sus puestos. Son responsables de todo lo que ha sucedido.
0: El gobierno ha anunciado una partida extraordinaria de 25 millones para atender a los menores que entraron en la ciudad autónoma, en Ceuta, mientras que el Partido Popular en el Parlamento Europeo advierte de que Pedro Sánchez pone en peligro la soberanía nacional y europea. Situación preocupante en Ceuta que algunos dirigentes europeos han achacado al efecto llamada que ha podido producir la regularización masiva que emprendió el gobierno español. Una regularización cuyos efectos se perciben ya en el mercado laboral. Hoy hemos conocido el dato de las afiliaciones a la Seguridad Social en julio. Aumentaron en casi 42.000 personas.

0: Pero ese incremento se debió en su totalidad a los nuevos cotizantes de otras nacionalidades, todos hombres, por cierto, porque el número de cotizantes españoles y de mujeres se redujo. El Ejecutivo celebra las cifras de afiliación, ministra Elma Saiz. Desde el Ejecutivo, desde el Gobierno regional, celebran que Madrid sea la locomotora de España. Portavoz Miguel Ángel García.
1: Son unos datazos en materia de afiliación. Hemos superado la barrera de los 22 millones y medio de afiliados y afiliadas a la Seguridad Social.
2: Seguimos siendo el motor del empleo en nuestro país. Uno de cada cinco puestos de trabajo que se crean en nuestra región, se crean en la Comunidad de Madrid.
0: La cifra negativa que aumentó el paro en

0: Francisco Alonso de Conaiz.
1: La media de los instaladores de fontanería y calefacción están en unos 50 años. Casi en los próximos 10 años un 30% de estas personas se van a jubilar. Las empresas están bajo mínimos y encima estamos en un momento de auge climático.
0: Hablan de una empleabilidad del 90%. Ahí es nada. Es martes 4 de agosto. Hay más titulares. Lo repasamos con Marta Zúñiga. Los vecinos del bulevar de Peña Gorbea, en Vallecas, denuncian el deterioro de la zona.
2: Que achacan a un repunte de los toxicómanos. Aseguran que las imágenes diarias les recuerdan a lo peor de la droga en la década de los 80.
3: Gente desnuda, gente pegándose, botellazos en la cabeza, tirar botellas a los vecinos en las ventanas, amenazarte en la calle.
4: La droga. Yo tenía dos casas y ahora estoy durmiendo en la calle. ¿A un cartón?
0: Madrid firma su mejor junio turístico de la historia.
2: Alcanzando el mayor número de viajeros alojados en establecimientos hoteleros para ese mes desde que existen registros oficiales. Según datos del Instituto Nacional de Estadística, durante junio coincidieron en la región el tour del cantante Bad Bunny y la visita apostólica del Papa León XIV. Dos acontecimientos que tuvieron un impacto económico cercano a los 300 millones de euros.
0: Y seguro que también va a tener un impacto las celebraciones del Mundial en julio. Por cierto, ya ha salido a la venta la nueva camiseta de la selección española con sus dos estrellas.
2: Fiebre por esa segunda estrella. Este primer lanzamiento solo puede adquirirse, por cierto, de forma exclusiva a través de la aplicación oficial de la marca o en las tiendas. Con sus dos estrellas bordadas sobre el escudo tras haber ganado el Mundial 2026. En el establecimiento de Gran Vía de Madrid, largas colas para adquirirla.
5: Con muchas ganas, porque llevábamos mucho tiempo esperando. Fue mi regalo de cumpleaños de hace ya un par de semanas.
6: Que haga falta, por España lo que haga falta.
0: Por cierto, que en este informativo también vamos a estar en el estadio del Rayo Vallecano. Hoy por fin han podido entrar los técnicos de la Comunidad de Madrid después de que el club haya perdido la concesión. Y vamos con otros titulares del deporte con Alejandro Reyes.
7: Muy buenas. Giuliano Simeone ya entrena con el Atlético de Madrid. El argentino ha regresado 6 días antes de sus vacaciones. No estará en la gira por Corea del Sur. Los que sí estarán serán Barrios y Cardoso, ya recuperados de sus lesiones, y el fichaje Kang Jin-Lee, que les espera en el país asiático. Eso en el Atlético. En el Getafe, nuevo fichaje, Saba Sazonov, defensa georgiano, se convierte en el séptimo fichaje de la temporada para Bordalás.
8: Hola gente, soy Saba Sazonov, estoy muy contento de estar aquí.
7: Un Getafe que ya conoce a su rival para la final de los playoffs de acceso a la Conference League será el ganador del enfrentamiento entre Partizan de Belgrado y Tobol de Kazajistán. La ida en el Coliseo un jueves 20 de agosto y la vuelta una semana después como visitantes. Y en natación, Iris Tió, campeona de Europa en solo técnico, la barcelonesa ya suma 4 medallas de las 6 de España en todo el torneo.
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0: ¿Cómo se circula por las calles de la capital? Ayuntamiento de Madrid, Beatriz Gómez, buenas tardes.
10: Muy buenas tardes, Enrique. La movilidad en las vías madrileñas se mantiene muy fluida en este comienzo de hora punta de mediodía. Tan solo destaca la M30 a la altura del puente de Vallecas, donde el corte del carril derecho por obras continúa condicionando la circulación y provocando retenciones en sentido norte que llegan al entorno de Méndez Álvaro. Por lo demás, la situación sigue siendo favorable tanto en los accesos como en el resto de la ciudad.
0: Darío Carnicero, DGT, buenas tardes.
11: Buenas tardes. En estos momentos pendientes de 2 alcances que complican la circulación, el primero de ellos en la salida por la A2 a la altura de Coslada y otro en el acceso por la A5 a la altura de Alcorcón. Al margen de ello, situación tranquila, ya que tan solo encontrarán tráfico en aumento en la M40 a la altura de Coslada y Canillejas, ya en dirección a la autovía de Zaragoza.
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0: Con la previsión, Ainhoa González, buenas tardes.
12: Pues durante este martes continuamos con esa tregua de calor. Hoy las temperaturas van a ser parecidas a las de ayer. Puede que sumemos algún grado en las máximas, pero en general esperamos estar en una horquilla entre los 33 y los 35 como mucho. Mañana sí, mañana volvemos a ver sumar grados, así que esperamos incluso rebasar los 35 en algunos puntos, sobre todo del este y el sur de la comunidad. Pero hoy ya decimos que continuamos con esa tregua térmica en una jornada de martes de cielos abiertos. El sol es protagonista y atención. atención a ese viento de suroeste que estos días está dejando rachas más intensas, sobre todo en las horas centrales de la jornada, y hoy de nuevo podría adquirir más fuerza, especialmente en el suroeste de la comunidad, donde, bueno, pues ya sabemos que es un factor que podría ser problemático de cara a la reactivación de algunos focos de incendio. Pero aparte de ese viento, que decimos que va a presentar rachas como las de estos días atrás más intensas

0: en esas horas centrales. El resto de jornada está marcado por la estabilidad y esas temperaturas que todavía se mantienen sin grandes cambios. De hecho, han descendido algo durante la madrugada y hemos podido dormir un poco mejor.
1: Gracias, Ainhoa. Están escuchando las noticias de las 2 en Onda Madrid con Gonzalo Buch y Alba de Andrés en la producción y Quique Viso en la técnica.
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1: Comenzamos el repaso de la actualidad en Vallecas, en el Estadio del Rayo, donde, tras perder la concesión, el club por fin ha accedido esta mañana a permitir el acceso al campo de los técnicos de la Comunidad de Madrid. Sabemos que se han encontrado, nos vamos hasta ese estadio. Carlos Sánchez Dulas, buenas tardes.
5: Se han encontrado, Enrique, buenas tardes, como anfitriones a dos empleados de mantenimiento del Rayo Vallecano y a uno de los abogados de la entidad franjirroja. Aún a esta hora todavía continúan dentro de las instalaciones del estadio cinco funcionarios y técnicos de la Comunidad de Madrid, cámara en mano y con una carpeta de dimensiones importantes, anotando un montón de aspectos de seguridad y de mantenimiento, estos técnicos de la Comunidad de Madrid realizando la inspección completa antes de acometer la obra necesaria para que este estadio pueda albergar partidos de Primera División. Micrófono de Onda Madrid para preguntar a los abonados del Rayo Vallecano de Madrid.
6: La cabeza pensante que se vaya, cuanto antes, mejor.
7: No sabes ni cuándo ni dónde, entonces estás renovando un poco pues por mantener tu número de socio.
8: Y me encuentro con que el sistema no funciona, ya ni me sorprende y al final me voy porque llevo aquí media hora esperando y todavía dicen que queda un rato más.
7: Parece que nos ponen trabas en medio de ayudas.
8: Tienes esa incertidumbre de no saber qué va a pasar, si vas a jugar en Burgos, en Leganés.
6: ¿Cómo te vas a ir a Burgos? ¿A comer morcilla allí?
9: ¿Cómo vas a coger a gente como yo, que tengo 72 años?
6: El precio ya, eso ya se queda corto.
9: ¿Cómo coño vamos a poder ir allí? Eso es imposible.
5: El primer partido como local del Rayo será el jueves 20 de agosto frente al Deportivo Alavés. El Rayo negocia para que sea en Burgos. La Comunidad pelea para que se pueda jugar en el Estadio Municipal de Butarque de Leganés. La noticia, hoy martes, una semana después de ser retirada la concesión, el propietario del club, Martín Presa, ha dejado acceder al estadio a los funcionarios de la Comunidad de Madrid.
1: No dejamos Puente de Vallecas porque los vecinos del bulevar de Peñagorbea denuncian el deterioro que está sufriendo la zona por el repunte de toxicómanos. Aseguran que las imágenes que se repiten a diario recuerdan a lo peor de la droga en los años 80. Unidad móvil de Onda Madrid, Pedro Lorente.
10: Esto es lo que escuchan los vecinos de la zona. Y lo que ven es mucho peor.
11: Gente desnuda, gente pegándose, botellazos en la cabeza, tirar botellas a los vecinos en las ventanas, amenazarte en la calle. Te lo juro, lo ves ya como lo más normal del mundo. Día, todos los días del año.
10: Por la noche todo empeora y el miedo hace que no puedan ni pasar por el bulevar de Peñagorbea.
12: Por la noche te roban. ¿Para quién no puede pasar por la noche porque te roban?
10: Jorge Nacarino, presidente de la Asociación Vecinal de Puente de Vallecas, pide más presencia policial.
13: Y que por mucho de que sí existan algunos medios de intervención en la zona, todavía son muy insuficientes para solucionar el problema.
10: Para controlar a todas las personas sin hogar y drogodependientes que campan a sus anchas.
14: Estamos en la calle, hermano. Y si, aquí la gente necesita un techo y la paz mental y la tranquilidad y un trabajo.
10: ¿Cómo habéis llegado a esta situación?
14: La droga. Yo tenía dos casas y ahora estoy durmiendo en la calle, con un cartón.
10: Los comerciantes, por miedo a represalias, no quieren ni hablar.
1: Les hablamos ahora de los incendios en la Sierra Oeste. La Comunidad de Madrid se está volcando la atención a los afectados. El consejero de Presidencia, Miguel Ángel García, ha supervisado el nuevo servicio de asesoramiento laboral que está instalado en Cadalso de los Vidrios. Alba de Andrés.
15: Ayudas de hasta 10.000 euros.

0: para negocios, avales gratuitos y bonificaciones del 80% en el canal de Isabel II son algunas de las medidas que incluye el servicio de asesoramiento laboral. Escuchamos al consejero de Presidencia.
1: Está dirigido a trabajadores, a profesionales autónomos, también a empresarios, a pequeños empresarios de esta zona que se han visto afectados por el incendio y que lógicamente tienen que resolver dudas de carácter laboral y también del ámbito de la seguridad social. Este servicio ya se está prestando, de hecho, en horario de mañana, desde las 10 de la mañana hasta las 2 de la tarde, de manera presencial en las distintas oficinas municipales que han habilitado los ayuntamientos, pero también de manera telefónica a través de teléfonos gratuitos que podrán ser accesibles a través del teléfono 012 de la Comunidad de Madrid.
0: En su primera jornada, un total de 236 personas se han puesto en contacto. Tras tres noches consecutivas sin reactivaciones, los bomberos continúan con las labores de refresco y vigilancia. La fibra óptica ya ha sido restablecida en la región, salvo en Navas del Rey y Chapinería. La carretera M957 permanece cortada al tráfico y se mantiene la prohibición de baño en el Pantano de San Juan.
2: Hasta esa zona cero de los incendios se ha trasladado esta mañana la portavoz del PSOE en la Asamblea de Madrid, Mar Espinar. Ha visitado varios municipios afectados de la Sierra Oeste, acompañada por varios concejales socialistas de los mismos.
3: Estamos en una comunidad que tenemos una presidenta negacionista que minimiza el problema y que tiene el cuajo de decir que lo está pasando muy mal. Pues hay que recordarle que quien lo está pasando muy mal es quien ha perdido sus casas, quien ha perdido sus negocios, los bomberos forestales de la Comunidad de Madrid, que llevan 3 años reivindicando unas condiciones laborales dignas.
2: Cambiamos de asunto. Madrid firmó su mejor junio turístico de la historia.
4: La Iglesia de Madrid ha hecho un golazo para siempre.
2: La visita del Papa León XIV junto a la decena de conciertos de Bad Bunny ese mes impulsaron la llegada de turistas que tuvo un impacto económico cercano a los 300 millones de euros. Alejandro Castillo.
5: Junio no fue un mes cualquiera para Madrid. A un lado el fervor por el Papa León XIV, al otro... fenómeno Bad Bunny con miles de fans llenando hoteles, restaurantes y calles de la capital. Según los datos del Instituto Nacional de Estadística, Madrid recibió en junio aproximadamente 885.000 turistas internacionales, un 13,9% más que el mismo mes del año pasado. Son más de 107.000 visitantes extranjeros adicionales y el mejor junio de la historia para el turismo internacional de la capital. También creció el gasto. Los turistas internacionales dejaron 1.860.000.000 de euros, un 7,3% más, con un gasto medio diario de 288 euros por persona. El impacto se dejó notar en hoteles, hostelería, transportes y ocio, con precios hosteleros al alza ya antes de los grandes eventos. Madrid confirma así que los grandes acontecimientos, ya sean religiosos, culturales o musicales, se han convertido en una de sus principales palancas turísticas.
2: Y les hablamos ahora de los campamentos infantiles del Ayuntamiento de Madrid. Más de 600 niños y jóvenes participan en la iniciativa Centros Abiertos Especiales que organiza el Ayuntamiento de la capital en 6 colegios. Raquel Ruiz.
6: Un programa, Enrique, en el que participan 600 niños con necesidades especiales. Está dirigido a menores y jóvenes con edades comprendidas entre los 3 y los 21 años. Como en el resto de campamentos, estos niños pasan la mañana desde las 9 a las 4 de la tarde, tienen la comida incluida y realizan actividades pensadas en favorecer su desarrollo y su autonomía. Cuentan con un monitor por cada 2 alumnos y Esteban es uno de ellos.
7: Para mí el peor momento es cuando ya cumplen la mayoría de edad que... Bueno, mayoría no 18 años, sino 22, que es el final de los campamentos, porque hay con algunos que llevas 6, 7, 8, muchos años, y cuando sabes que se va, dices, es que es como si fuera, no mi hijo, pero mi hermano pequeño, que llevo tantos años con él haciendo cosas, aunque solo lo veamos en verano, o Navidad o Semana Santa, pero les coges un cariño como si fueran de tu familia.
6: La oferta del ayuntamiento se ha incrementado en los últimos años para dar respuesta, y lo explica el delegado de Políticas Sociales, José Fernández, a la petición de los padres.
8: El poder conciliar la vida laboral y familiar es muy importante, y por tanto, por eso nosotros nos centramos tanto en las actividades extraescolares como en nos centramos también en esto de los campamentos. Por eso pusimos en marcha esa primera semana de septiembre, que no la había, y nuestra idea es ir ampliando. Ahora mismo tenemos campamentos con una oferta de alcance a las 41.000 plazas, que yo creo es muy importante a lo largo de todo el año. E insisto, no estamos cerrados a nada, sino al contrario, porque creemos que es una necesidad, que damos una respuesta a los padres y a las madres de la Ciudad de Madrid.
6: El delegado de Políticas Sociales ha informado además que en este mes de agosto se ha completado el pago de las ayudas por natalidad. En esta primera convocatoria se han atendido un total de 9.810 ayudas por un importe de 6 millones de euros.
2: Pese al precio

0: cuesta 100 euros, 120 con el número y el nombre. Esta mañana se ha desatado una auténtica locura con la puesta en venta de la camiseta de la selección española con su segunda estrella. Desde primera hora, en la tienda de la Gran Vía, los aficionados ya han empezado a lucirla, Julio César Cobos.
1: Han esperado para la nueva camiseta desde 3 horas los que más han madrugado.
2: 3 horitas por ahí. Lo que haga falta, por España lo que haga falta.
1: Estaban los que se llevaban la camiseta de la selección española puesta con las dos estrellas. 16 años después, merecía la pena.
3: Muchísima ilusión. Esto de la segunda estrella es... La llevábamos esperando 16 años, apoteósico. Casi morimos de infarto. Estamos yo en casa con unos amigos y ¡buah! Explotamos de ilusión cuando marcó Ferran.
4: Con muchas ganas, porque llevábamos mucho tiempo esperando. Fue mi regalo de cumpleaños.
5: Yo vi el Mundial del 2010. Tengo 23 años ahora mismo y lo vi con 9 años. Y nada, entusiasmada de verla en persona y con ganas de comprármela.
6: Es un regalo porque mañana regreso a México. Muy bien, maravilloso, padrísimo. Estábamos todos muy contentos porque gana España.
1: Han venido a comprarla desde México, desde Suiza. El precio 100 euros y había muchos que desconocían ese precio.
7: Es caro, pero al final es lo que cuestan todas las camisetas de fútbol. O sea, tampoco se puede poner pegas. Todas cuestan lo mismo prácticamente.
1: La camiseta que no ha llegado a las tiendas es la blanca, pero todos coinciden. Hay espacio para una estrella más.
8: Tengo fe que vamos a ganar una tercera.
9: Sí, tercera queda en 2030. Encima va a ser aquí supuestamente la final, así que la vamos a ganar aquí en Madrid la tercera.
1: Nadie se ha querido perder esta fecha, que no haya que esperar otros 16 años.
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0: Se lo contábamos al inicio de este informativo, reunión extraordinaria de los ministros de Interior de la Unión Europea por la crisis generada en Ceuta tras la avalancha de inmigrantes de la pasada semana. Tras ese encuentro ha comparecido el ministro Grande Marlaska en el ministerio y ha asegurado que los países han reconocido la gestión llevada a cabo por España. Noelia Antoria.
14: Sí, el gobierno español sale satisfecho de esta reunión porque todos los socios, asegura el ministro Fernando Grande Marlaska, han entendido la situación y han reconocido el trabajo hecho por el gobierno español para controlar la avalancha en Ceuta. Asegura el ministro que ni siquiera le han cuestionado si eran suficientes las medidas previstas para el control de la frontera este verano. Sus palabras eran corroboradas por el ministro del Interior francés, Laurent Núñez.
15: Tous les États membres, tous sans aucune exception, ont marqué leur solidarité avec l'Espagne.
14: Todos los Estados miembros, sin excepción, han marcado su solidaridad con España, decía Núñez a la salida de esa reunión, mientras el ministro Marlaska también informaba de que ha reprochado a Italia la suspensión del sistema Schengen con España porque a su juicio no es necesario.
16: Porque no había ningún riesgo a ningún tipo de movimiento secundario, consecuencia de que Ceuta tiene un régimen especial y ninguna persona sale de Ceuta sin control. En tercer lugar, porque hoy mismo Frontex, la agencia y todos los intervinientes han referido que el espacio Schengen no ha estado en riesgo, que nosotros estamos recibiendo últimamente España, también lo he referido, movimientos secundarios que vienen del este y entran a España.
14: Pese al éxito de la reunión, el ministro no tiene certezas de cuándo Italia levantará esa decisión, pero espera que sea cuanto antes. Por su parte, el Partido Popular cree que la crisis de Ceuta supone también una crisis en política exterior, porque el gobierno ha demostrado que nuestras fronteras son permeables. Miguel Tellado, secretario general.
17: Hoy todo el mundo sabe que las fronteras de España son porosas y que desde luego no están blindadas como ocurre en cualquier otro estado de nuestro entorno. Tenemos, por tanto, un problema migratorio, tenemos un problema de seguridad nacional

0: Tenemos un problema de política exterior.
1: El Partido Popular Europeo ha enviado esta mañana una carta a todos los eurodiputados explicando su visión de la crisis, denunciando la inacción del Ejecutivo y señalando al gobierno de Pedro Sánchez por poner en peligro la soberanía nacional y también la europea frente a las cifras globales de una reducción del 25% de la entrada de ilegales en España, con la que Marlaska ha intentado convencer a sus socios. El PP recuerda que entre el 1 de enero y el 15 de julio de este año se han registrado 2.991 llegadas irregulares a Ceuta y Melilla, un 140% más que en el mismo periodo del año anterior.
2: La crisis de Ceuta entra en una nueva fase. A las consecuencias políticas se suman ahora los movimientos entre España y Marruecos y las nuevas medidas para reforzar la frontera, Gonzalo Buch.
3: Rabat intenta rebajar la presión diplomática. Su Ministerio de Exteriores asegura que avisó a España días antes de la entrada masiva. Señala una debilidad en la sentencia del Supremo y afirma que no ha habido chantaje. Para el exdirector del CNI y exembajador de Marruecos, Jorge Dezcayar, en Televisión Española, parece una versión poco creíble.
4: Que suceda una vez puede ser incluso comprensible. Que suceda dos veces no lo es. Y si no tomamos medidas, sucederá más veces. Por eso yo creo que esto hay que tomárselo muy en serio lo que ha ocurrido, porque no es un problema migratorio. No lo miren ustedes como un problema migratorio. Es un problema que afecta a la integridad territorial y a la soberanía de España.
3: Ahora Rabat incluso traslada a embajadas y cancillerías análisis que ignoran su responsabilidad en la violación del suelo español y en los que atribuyen a Argelia el origen del asalto. Pero según desvela el diario The Objective, Rabat operó sobre el estrecho sus dos satélites espías, el Mohamed VI A y B. El primero, de hecho, se encontraba en la vertical de la ciudad ceutí durante la crisis. El analista de inteligencia Salvador Burguet, en el 120 Minutos de Telemadrid, cree que son muchas coincidencias.
5: Es muy difícil que eso ocurra sin que nadie se entere. Y es muy difícil que se produzca esa entrada sin que nadie lo autorice o cuanto menos ordene que se mire hacia otro lado.
3: La respuesta española pasa ahora por reforzar la frontera. El gobierno ha destituido a la responsable de comunicación del Departamento de Seguridad Nacional tras la publicación de la primera cifra oficial de entradas durante la crisis. Y sobre el terreno ya se preparan nuevas medidas. La barrera flotante de Ceuta, que se instaló hace unos días, ha sufrido un desprendimiento que ya ha sido subsanado. Una medida que ahora el gobierno prevé replicar en Melilla y reforzar así la protección de la frontera marítima.
2: Unos 5.000 inmigrantes, según las autoridades ceutíes, siguen en la ciudad 5 días después de la invasión. No quieren abandonar Ceuta y se han instalado en playas e incluso en el cementerio. Los portavoces sindicales de Policía y Guardia Civil creen que entre ellos podría haber una decena de inmigrantes con vínculos yihadistas o con antecedentes penales, Paloma Nolasco.
6: Así es, de ahí la preocupación por la ausencia de un protocolo claro y de identificación en situaciones de entrada masiva. Laura García, del sindicato Jupol, de Policía Nacional, utiliza el condicional para referirse a estos sujetos, pero está claro que habla de condenados en España, después expulsados a Marruecos.
7: En su día, estas personas fueron detenidas, condenadas y expulsadas a Marruecos por delitos vinculados con el terrorismo yihadista. Pues bien, estas mismas personas pueden encontrarse ahora mismo en Ceuta, por lo que se está haciendo todo lo posible para localizarlas, bien sobre el terreno, con la visualización de vídeos o cámaras de vigilancia para proceder a su detención.
6: Ni confirma ni desmiente Olaya Salardón. Aún así, la portavoz de la Asociación Unificada de la Guardia Civil sí sostiene que están investigando.
8: Los servicios de información están revisando grabaciones y trabajando sobre el terreno para identificar a posibles elementos radicales o con antecedentes criminales que pudieran haber sido mezclados entre la multitud. Ese trabajo se está haciendo ahora, a posteriori, y con mucha dificultad.
6: La Guardia Civil también ha habilitado una oficina en la frontera del Tarajal para recabar información sobre desaparecidos, al menos 44. Son, sobre todo, jóvenes y menores. De hecho, hay familiares que se acercan a la frontera buscando a sus hijos. Es la opción preferible, según Mauricio Valiente, director de la Comisión Española de Ayuda al Refugiado.
9: Hay que intentar cumplir la normativa, aunque sea una situación tan excepcional, de manera escrupulosa, ¿no? Pero la verdad es que en este momento los abogados que nosotros tenemos trabajando sobre el terreno en el CETI no han detectado este tipo de situaciones y yo creo que eso es importante decirlo.
6: Se refiere a que se hayan producido devoluciones forzosas a Marruecos. Sea como fuere, el menor que no vuelve con su familia tiene que ser protegido, lo dice la ley. El centro de estancia temporal está colapsado, su capacidad es para 29, cuando ya se cifra en un millar el número de menores. Se han habilitado 2 naves más para atenderlos, después llegará su distribución por las comunidades autónomas. Susana Hidalgo es portavoz de UNICEF.
10: No se puede tomar ninguna medida en torno a los niños y a la niña que no venga de una evaluación de su interés superior

0: estamos en un contexto más favorable a raíz de la modificación del artículo 35 de la Ley de Extranjería, que se aprobó el pasado marzo de 2025, que articula este sistema de reparto en comunidades en el resto del territorio, porque Ceuta no es un lugar de destino, es de tránsito.
1: Distintas organizaciones como Cruz Roja han comenzado a repartir pan, conservas y agua. Es el primer reparto de víveres desde que estalló la crisis y que los ceutíes viven con desesperación.
2: Menores, mujeres, niños, desecan, inhumano.
3: Aquí estamos vendidos en esta ciudad, ¿vale? Y esta es la realidad que estamos viviendo aquí en Ceuta.
4: Es una invasión en todas reglas.
5: Hemos estado dándole comida humanitariamente, hemos hecho todo lo que hemos podido por ellos. No podemos más. Señor Sánchez, lléveselo a ustedes a la puerta de su casa. Me da igual, es que no sé lo que decir ya. Y este problema no es de nosotros solo, es de toda España. Porque si esto lo han hecho con nosotros, prepararos los de arriba.
1: Preocupación también por el anuncio que se difunde por las redes sociales sobre un nuevo asalto masivo previsto para el 15 de agosto. Desde Ceuta pasan de puntillas por el asunto Melchor León, vicepresidente de la Asamblea.
2: Menores, mujeres, niños, desecan, inhumano.
3: Aquí estamos vendidos en esta ciudad, ¿vale? Y esta es la realidad que estamos viviendo aquí en Ceuta.
4: Es una invasión en todas reglas.
5: Hemos estado dándole comida humanitariamente, hemos hecho todo lo que hemos podido por ellos. No podemos más, señor Sánchez, llévenselo ustedes a la puerta de su casa. Me da igual, es que no sé lo que decir ya. Y este problema no es de nosotros solo, es de toda España. Porque si esto lo han hecho con nosotros, prepararos los de arriba.
1: Ahora sí escuchamos esas palabras previstas de Melchor León, el vicepresidente de la Asamblea de Ceuta, relacionadas con ese asalto masivo previsto para el 15 de agosto.
6: A ver, nosotros tenemos constancia, como cualquier ciudadano, de los mensajes que se están produciendo en las redes sociales. Pero lo que queremos transmitir tanto desde el gobierno de Ceuta como desde la Asamblea es tranquilidad a los ciudadanos.
1: Son varios perfiles de gran influencia en Marruecos, con miles de seguidores, los que están dando las instrucciones para preparar ese nuevo ataque.
7: En lo económico, este martes hemos conocido la fotografía del mercado laboral en julio. Subió el paro, aunque también lo hicieron los afiliados a la Seguridad Social. Eso sí, gracias a la regularización extraordinaria de inmigrantes. De hecho, en términos netos, todos los nuevos trabajadores del mes pasado fueron extranjeros. Eva Prat.
8: Nuevo récord de afiliación, que en julio sumó 42.000 ocupados, con lo que se superan por primera vez los 22 millones y medio de cotizantes. La campaña de verano pesa en las cifras, pero muy especialmente el proceso de regularización extraordinaria, que aportó 66.000 afiliados y con los que ya se superan los 3 millones y medio de ocupados extranjeros, el 15% del total. El presidente del Gobierno, Pedro Sánchez, ha celebrado el dato en la Red X. En la misma línea se pronunciaba la ministra de Seguridad Social, Elma Sáez.
9: Son unos datazos en materia de afiliación. Hemos superado la barrera de los 22 millones y medio de afiliados y afiliadas a la Seguridad Social. Y un dato que es espectacular: en el último año hay 642.000 nuevos afiliados. Y es una prueba de que llevamos 66 meses ininterrumpidos creando empleo.
8: El paro subió en 19.500 personas, que hacen superar de nuevo los 2,3 millones de desempleados. En estas cifras también han tenido que ver los inmigrantes regularizados, que incrementan el colectivo sin empleo anterior. Joaquín Pérez Rey, secretario de Estado de Trabajo.
10: Estamos bastante convencidos que ese tránsito de estas 15.000 personas este mes por el paro registrado va a ser un tránsito técnico, administrativo, el prolegómeno de su inserción en el mercado de trabajo.
8: Los empresarios no ven de forma tan positiva el proceso de regularización. Luis Méndez, director de Asuntos Laborales de CEIM.
11: Explica el incremento de paro de extranjeros en este mes, dado que la regularización no se ligó a contratos de trabajo.
8: Los sindicatos creen que el proceso de regularización ha permitido aflorar empleo sumergido y que ha reforzado la afiliación. Pese a los buenos datos, aseguran, hace falta un incremento de salarios.
7: Por comunidades, el paro bajó en Andalucía, Extremadura y Cantabria. Subió en el resto, con Cataluña a la cabeza. ¿Cómo han sido esos datos en Madrid, Eva?
8: 3.822 personas se sumaron a las listas del paro. Es un aumento del 1,4% respecto a junio, que deja la cifra total en 273.000 desempleados. En términos de afiliación, nuestra comunidad perdió 25.800 cotizantes. No obstante, en redes sociales, la presidenta regional Isabel Díaz Ayuso destacaba que Madrid continúa siendo la región que más empleo crea en términos absolutos, y también lo hacía el consejero portavoz Miguel Ángel García.
12: Tenemos el mayor número de personas trabajando de la historia de la Comunidad de Madrid. Tenemos 3,9 millones de afiliados a la Seguridad Social. Seguimos siendo el motor de la economía, pero lo más importante, seguimos siendo el motor del empleo en nuestro país. Uno de cada cinco puestos de trabajo que se crean en nuestra región. Y por darles un dato, solo en el último año se han creado en nuestra región un total de 132.000 nuevos puestos de trabajo, es decir, 362 nuevos empleos al día.
8: Para los sindicatos, la lectura no es tan positiva. Miguel Ángel Ruiz, Comisiones Obreras.
13: Seguimos valorando con preocupación estos datos que siguen poniendo en evidencia las carencias estructurales de nuestro mercado de trabajo, que son la brecha entre la contratación de hombres y mujeres, el gran porcentaje de contratación a tiempo parcial.
8: Madrid encabeza el número de afiliados de alta procedentes del proceso de regularización, casi el 20% del total en España.
7: La subida del paro contrasta con otra realidad. Mientras aumenta el número de desempleados, oficios como el de la fontanería busca profesionales, aunque sin éxito ante la falta de cualificación y de relevo generacional. José Luis Urgel.
14: En España faltan unos 25.000 fontaneros. Aquí, en la Comunidad de Madrid, serían alrededor de 4.000. Una escasez que, según el sector, tiene mucho que ver con la falta de cualificación.
15: Enfocamos a nuestros hijos a que estudien, ¿no?, en la universidad, que también está muy bien, pero España tiene un problema muy grande con esos perfiles.
14: Más de la mitad de estos profesionales supera los 45 años y apenas uno de cada 10 tiene menos de 30. Francisco Alonso es presidente de CONAIF, la patronal del sector.
16: La media de los instaladores de fontanería y calefacción están en unos 50 años. Casi en los próximos 10 años un 30% de estas personas se van a jubilar. Las empresas están bajo mínimos y encima estamos en un momento de auge climático.
14: La empleabilidad ronda el 90%, por eso David, a sus 25 años, ha decidido formarse para ejercer este oficio. También Cecilio, de 53, llegado desde Venezuela.
17: Mi idea en un futuro es poder trabajar como autónomo, ya que creo que también hace mucha falta, hay muchas administraciones y fincas que lo necesitan.
18: Llegué aquí, hice mi formación y ellos me consiguieron el empleo.
14: Ante la falta de personal, desde el sector creen que una solución podría pasar por los inmigrantes que recientemente el gobierno ha regularizado.
7: Más noticias con Alejandro Castillo. El IBEX 35 rompe por primera vez en la historia la barrera de los 20.000 puntos.
19: El selectivo español venía de cerrar el lunes en máximos y mantiene el impulso pese a las incertidumbres geopolíticas en Oriente Próximo y la tensión en el estrecho de Hormuz. En los primeros compases destacaban las subidas de SACIR y ACS, mientras Acciona lideraba las caídas tras la colocación de un 3% de su capital con descuento.
7: El expresidente Rodríguez Zapatero mantuvo una reunión con María Jesús Montero en Hacienda el 7 de julio de 2021, tres días antes del cese del que fuera ministro José Luis Ábalos.
19: Según el diario ABC, gracias a esos correos, el expresidente habría accedido al ministerio por el ascensor ministra, una instrucción que el diario interpreta como señal del carácter confidencial del encuentro. La información vincula a la intensificación de esas reuniones con el contexto de los rescates de la SEPI a las aerolíneas como Air Europa o I+ Ultra. Y operaciones que están bajo investigación judicial.
7: Fuera de nuestras fronteras, el fuego no da tregua en Europa. La preocupación por los incendios en España se une en Francia, Portugal, Grecia, Rumanía. También preocupa en Estados Unidos, donde ahora mismo hay 70 grandes incendios que afectan sobre todo a los estados de Oregón y Washington. Pablo Núñez.
20: La Comisión Europea estimaba que la factura de los incendios rondaría los 2.500 millones de euros para toda la Unión Europea a lo largo de 2026. Sin embargo, el coste se ha disparado. El Financial Times calcula que para reparar lo perdido en el fuego en lo que va de año, solo en España, Francia, Portugal, Grecia y Rumanía, costará 3.000 millones de euros. En estos cinco países han ardido ya 500.000 de hectáreas, eso es la superficie de La Rioja, y en Estados Unidos los bomberos están desbordados.
19: Es casi inédito que todos estos incendios comiencen al mismo tiempo y su magnitud prácticamente desbordó todos los sistemas.
20: 28.000 bomberos luchan contra 70 grandes incendios por todo el país que afectan sobre todo a dos estados del noroeste, Washington y Oregón.
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0: Pistoletazo de salida a las verbenas de agosto en la capital. Esta tarde se inician las fiestas de San Cayetano. Tras ellas irá San Lorenzo y La Paloma. En el barrio de Lavapés ya se vive el ambiente de fiesta. Quique Díaz.
1: Hola, Enrique. Qué bueno que me pongas esta música de fondo, porque es lo que no se va a parar de escuchar por aquí en los próximos días en el centro de Madrid. Arrancan las verbenas de verano en la capital. Estamos en uno de los epicentros de estas fiestas de San Cayetano, en la calle del Oso, muy cerquita de la Plaza de Cascorro y la del General Vara de Rey, que son los puntos calientes de estas fiestas tan castizas. Unas fiestas familiares que organizan y congregan a los más veteranos que vieron nacer estos festejos aquí hace 46 años, como Isabel González, o los más jóvenes, que ya colgaban mantones de Manila por esta calle nada más nacer y dar sus primeros pasos, como Tomás Sánchez, de 19 años.
2: Para nosotros esto es lo que estamos esperando de un año para otro. Y si me ves, ya me estoy emocionando de hablarlo solamente. Estamos todo el año esperando para que llegue este día y poder engalanar nuestra calle y que lo vean todos los vecinos y todo el que viene a visitarnos. La limonada partió de unas vecinas que ya por desgracia no están, con un grupo de todos los chavales de nuestros hijos que eran pequeños, y dijo, ¿por qué no hacemos un poquito de limonada para las fiestas? Y empezamos con unos barreñitos pequeños.
3: Estamos tres generaciones, abuelos, hijos y nietos. Entonces al final eso es muy bonito. Desde pequeñito, pequeñito hay vídeos, fotos de yo de bebé aquí en la calle. O sea que esto es una fiesta de pueblo en el centro de Madrid. Porque yo llego a esta calle y es como volver al pueblo, como si volvieras a tu infancia. Es increíble.
1: En esta calle del Oso, desde las 7:30, los vecinos del barrio servirán esa tradicional limonada gratuita. En la plaza del General Vara de Rey tendremos el pregón, que este año corre a cargo de los profesionales del SAMUR Protección Civil. Habrá gigantes y cabezudos, cuentacuentos, verbena, chotis o la presentación de personajes castizos como la Susana o el Julián. Las plazas se van a convertir en un punto de encuentro, los balcones se van a engalanar, ya lo están de hecho, y el corazón de Madrid se va a llenar de música, bailes, talleres, actividades infantiles y limonada.
0: Y no solo en la capital, los alcalaínos viven desde hoy sus fiestas patronales, las de los Santos Niños Loli Jurado.
4: Justo y Pastor tenían solo 9 y 7 años cuando se convirtieron en mártires defendiendo su fe. Diocleciano los degolló a las afueras de Complutum. Nunca supieron que su sacrificio daría lugar a la ciudad de Alcalá. Antonio Saldaña es el concejal de fiestas.
5: Esos cuerpos que quedaron ahí, cuando el Alcalá medieval encuentra los restos de esos niños siglos después, ¿no? Pues a partir de ahí empieza a surgir la ciudad, ¿no? Ahí se erige un templo que luego iría creciendo hasta lo que es la catedral de hoy, en honor a ellos.
4: Hoy la catedral se viste de largo para el traslado de sus reliquias, que reposan en un arca.
5: Es del siglo XVIII, ahí se conserva, se salvó en la guerra civil y tal, contra algunas pocas cosas, porque la catedral sufrió en la guerra, y eso se pudo salvar y ahí se mantienen.
4: Primer día de fiestas con diversión para todos.
5: Visitas guiadas, actividades infantiles, mañana y tarde. Desde hoy ya hay conciertos por la noche hasta el domingo.
4: Alcalá está de fiesta.
0: Intenta ser feliz. Fiestas en Alcalá, fiestas en Madrid con San Cayetano. Hasta aquí llegan las noticias de las 2 en Onda Madrid. Pasen una feliz tarde.
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1: La bailarina, cantante y actriz Josefina Baker ya está en Madrid. El tren procedente de París ha llegado a la hora prevista. Ni siquiera la nevada con la que hemos amanecido ha evitado que sean muchos los madrileños que se han acercado para darle su calor. 8 de febrero de 1930, Luz María Ruy Pérez, Estación del Norte. Has podido hablar ya con la Venus de Eva, ¿no?
2: Ha costado llegar hasta ella entre la muchedumbre, pero sí, en esta misma Estación del Norte hemos podido escuchar sus primeras palabras. Feliz de estar en España, decía al tiempo que saludaba desde la escalerilla del vagón a todos los curiosos, periodistas y fotógrafos que aquí nos concentrábamos. La imagen es la de toda una estrella, con su abrigo de piel y un inmenso ramo de flores.
1: Obvio, digo lo del abrigo de piel por el frío que hace esta mañana y lo especifico. Oye, porque es que había quien creía que iba a llegar, ligerita, de ropa, poco más menos, que la íbamos a ver descender del tren solo con el adorno de plátanos que cuelga de su cintura, con el que aparecen algunas fotos.
2: A ver, eso lo dejará para sus actuaciones. 5.000 pesetas aseguran que va a cobrar por la función. Y es que todo el mundo quiere ver sobre el escenario del gran metropolitano esas piernas largas y delgadas que se dejan llevar por una danza auténticamente salvaje, con saltos enérgicos y contorsiones violentas.
1: ¡Ay, qué imagen! Llevan desde principios de año publicitando en prensa que llegaba y deben estar ya casi todas las localidades vendidas. Las más baratas, 3 pesetas. Las más caras, 15. Un auténtico dineral, sobre todo para la gente del barrio, que recordamos que el gran metropolitano anda por las afueras, allá por la avenida Reina Victoria. No obstante, ella irá y vendrá. Por allí no hay ni donde alojarse.
2: No hace falta ni apostar dónde se va a hospedar, en el hotel más glamuroso de todo Madrid, el Palace. Además, en el Ritz no la habrían aceptado, que ya sabemos todos que allí son muy elitistas. Vamos, que todos los artistas acaban en el Palace, ni uno solo pasa el filtro.
1: Bien, es cierto que nunca engañaron a nadie más, desde que el empresario belga Georges Marquet se hizo también con el Ritz en 1926, imponiendo un protocolo más que estricto. La clientela selecta para el Ritz, la cosmopolita para el Palace. ¿Quién le iba a decir que se haría con casi el monopolio de los grandes hoteles de Madrid cuando recibió el encargo de su majestad Alfonso XIII de crear un nuevo hotel? Saludemos. Saludemos a nuestro periodista de investigación porque creo que fue de los que lo vivió ese momento preciso en primera persona.
0: Bonjour Galán, con Guillermo Alejandro de Alcázar y Puig de la Bella Casa.
1: Bonjour, Guillermo Alejandro.
3: Bonjour, Belén. Un plaisir parler avec toi.
1: Oye, y ahí, junto al monarca, al empresario y al comisario regio del turismo, el marqués de la Vega Inclán, estabas tú. Si no me equivoco, sería finales de 1910, porque el Ritz se acababa de inaugurar, como el que dice.
3: Pues efectivamente, pero es que seguían faltando plazas hoteleras de calidad. Mira, a ver, el problema se resolvía tarde porque Alfonso XIII ya lo había sufrido en sus propias carnes nada menos que en dos ocasiones. La primera durante su coronación en 1902 y en su boda con Victoria Eugenia de Battenberg en 1906. Estaba claro que los invitados nobles pues, no se podían alojar en las fondas y posadas que había en Madrid. Así que tuvieron que recurrir a alojarlos en mansiones y palacetes particulares como se hacía antaño. Algo que, desde luego, ya no se hacía en el resto de Europa.
1: Sí, la verdad es que el escaparate deslucía un poquito de cara al reclamo de los posibles turistas. Turistas que cada vez son más desde que tenemos la línea directa del ferrocarril con París.
3: Natural Moon, por eso hay negocio y por eso se llamó a Georges Marquet, que contaba ya con una cadena de hoteles en la Côte d'Azur. Encantado estuvo, por cierto, y rápidamente se puso manos a la obra. El solar lo tuvo claro. El recientemente derruido Palacio de Medinaceli. Nada menos que 6.000 metros cuadrados por los que pagó 1.5 millones de pesetas.
1: No está mal. Primera piedra puesta el domingo 9 de julio de 1911 y solo 18 meses, año y medio de trabajos para que estuviera terminado. Aquí he hecho un órdago importante con lo del hormigón armado.
3: Y fue desde luego una buena decisión porque si no se habrían eternizado las obras.
1: Ya, pero después de la que se lió en el tercer depósito del canal de Isabel II, 30 obreros fallecidos, decenas de heridos graves, que es que se hundió enterito.
3: ¿Qué te voy a decir? Así fue, pero se dictaminó que la culpa realmente la tuvo la inusitada ola de calor vivida.
1: Aún así, ¿qué quieres que te diga?
3: El resultado, desde luego, lo puedes ver. Lleva años sin dar problema. Y voilà, Seisi, el hotel más grande de toda Europa, cuyo coste ascendió a los 15 millones de pesetas.
1: Eso es verdad, te lo tengo que reconocer, Guillermo Alejandro de Alcázar y Puche de la Bella Casa. Mil gracias, que te dejo porque es que me voy de inauguración.
3: A la próxima, mes amis.

0: 12 de octubre de 1912. Por fin ha llegado el día. A esta hora, a las 5 de la tarde, se inaugura de manera oficial el Hotel Palace, aunque cierto es que ya llevaba unos días funcionando. El 21 de septiembre se alojó el primero de sus huéspedes, de hecho, en la habitación 141. Poco más de 7 pesetas por noche, las que ha pagado el belga Leopold Guendé, el primero de muchos. Claro que sí, Gloria García Talavera, la creme de la creme en esa inauguración, ¿verdad?
1: No podía ser de otra manera. Aquí se encuentran ya el presidente del gobierno, José Canalejas, y no han querido faltar los monarcas a pesar del luto que llevan por dentro. No hay que olvidar que hace poco menos de un mes fallecía su hija, la infanta María Teresa, por problemas en el parto. Eso sí, Alfonso XIII y su esposa Victoria Eugenia marcharán pronto y no se quedarán, obviamente, a las grandes celebraciones que llegarán a partir de la noche.
0: Comprensible bastante que han hecho el esfuerzo. Suena música y la voz, por cierto, me resulta conocida.
1: La soprano Elvira de Hidalgo, acompañada por la Orquesta Sinfónica de Madrid.
0: Cierto, era ella, fama internacional de la española desde su debut, nada más y nada menos que en Milán. No se ha escatimado en gastos, ya veo.
1: Va a ser que no. Actuaciones también de las primeras bailarinas de la Ópera Real de Bruselas, concierto en el Jardín de Invierno y un total de 4 salones ocupados donde por la noche se va a servir un gran banquete iluminado por grandes arañas de cristal y de bronce.
0: Y ya sabes que te lo voy a preguntar. Danos envidia, platos del menú.
1: He visto el menú impreso, pero no creas que voy a probarlo. Apunta que a todos se nos va a hacer la boca agua. Consomé de ave, cigala con lenguado estilo Newburgh con arroz pilaf, tourne de maxena, codorniz subarsí con judías verdes al vapor, café y pequeños pastelitos del tamaño de un bocado.
0: ¡Ay, qué bien pinta! ¿Para qué negarlo? Pero teniendo en cuenta que todavía no son las 9 y que lo dicho, solo veríamos pasar los platos, vamos a hacer una cosa. Vamos a escaparnos a cotillear alguna de esas 800 habitaciones que cuentan con modernidades inauditas hasta la fecha. Luis Jiménez de Alcocéber, ¿por dónde empezamos?
2: Complicado elegir. A primera vista llama la atención el delicado mobiliario fabricado en Inglaterra y Alemania. Pero ahí no está lo importante. Y es que una vez entras a la habitación, hay otra puerta. La abres y ¿qué se ve? Un cuarto de baño propio, con inodoro, con bidet y con agua corriente fría y caliente.
0: El primero en España, el segundo en el mundo que cuenta con semejante comodidad. Dicen que se han traído a operarios ingleses para fabricarlos. Fontaneros se llaman. Y si la cosa funciona, creo que va a ser una profesión en auge aquí en España.
2: Parece magia. Igual que el calorcito que se siente en la habitación. No sé de dónde sale el calor, pero se está de maravilla. Y además, teléfono con línea exterior en la habitación y un interfono para hablar directamente con la recepción.
0: Divinos que van a estar los huéspedes que puedan permitírselo, claro. 600 empleados para 800 habitaciones. Esto solo hay que imaginárselo. Van a tener razón los titulares que estos días llevo leídos en prensa. El hotel más confortable del mundo. Un monumento genuino del cual la capital de España se sentirá justamente orgullosa. Disfrutemos. Disfrutemos del Palace. Y no para alojarnos, que no nos llega el dinero, sí para tomar el té o para acercarnos a comer a su brasa. Serí o para participar en alguno de sus bailes, incluso para ver una velada de boxeo. Terrible guerra esta que está enfrentando hermanos contra hermanos. Una guerra civil que a todos nos está pasando factura. Por los pasillos del Palace resuenan todavía las voces y las carreras de los niños que aquí pasaron los inicios del enfrentamiento, muchos de ellos ya huérfanos. Pero ahora todo es ya dolor. Hoy, 4 de noviembre de 1936, el gobierno ha instalado aquí el hospital de base Cirilo Fernández.

0: de los ríos.
1: Y todo se ha transformado en sangre y dolor, gemidos y no gritos de dolor. Se opera como se puede y si falla la luz, la gran cúpula del Palace hace de inmensa claraboya. En eso se ha ganado y mucho al traer aquí este hospital desde Carabanchel. Ya no quedan huéspedes, apenas 90 nombres habrá en los libros de registro desde que se iniciara el conflicto y empleados, unos 50 con sus familias, eso sí. Aquí residen y aquí se han convertido también en improvisados camilleros y auxiliares sanitarios. Imagen dantesca la que vemos, pero desgraciadamente cada vez nos vamos a acostumbrar más a esta terrible realidad.
0: Realidad que a lo mejor llega a su fin. Tenemos noticia en Burgos, señal que nos llega desde Radio Nacional de España.
2: Parte oficial de guerra, correspondiente al día de hoy, 1 de abril de 1939. En el día de hoy, cautivo y desarmado el ejército rojo, han alcanzado las tropas nacionales sus últimos objetivos militares. La guerra ha terminado. El generalísimo Franco.
0: 1 de abril de 1939, apuntamos la fecha. Va a ser fundamental en la historia de este país. La guerra ha terminado. Toca reconstruir, toca empezar de nuevo en todos los ámbitos de la vida. Y el Hotel Palace no iba a ser menos. Y George Marquette ha recuperado finalmente la propiedad de su hotel, Valentina Bernaldo de Quirós.
3: Se ha puesto manos a la obra rápidamente, mucho por hacer, en un edificio seriamente dañado por los bombardeos y por su uso como hospital de campaña. Del interior tan solo se salvó parte de la cubertería y algunos objetos de plata guardados por el comité de trabajadores del hotel. Todo lo demás habrá que reponerlo. 4 millones de pesetas es el presupuesto. Y tiene ya en mente la fecha de la reinauguración, el 1 de octubre de 1939.
0: Rápido va a ser, desde luego, el momento de esa reinauguración y seguro que lo consigue, seguro que recupera su esplendor. Ya superó la Gran Guerra y pasó de ser centro de negocios de todo tipo, dejémoslo ahí, al local de moda en los locos años 20, los que todos queríamos olvidar. Y ahora olvidará de nuevo el dolor vivido entre sus paredes para ser el hotel más cosmopolita de Madrid, donde se alojarán las grandes estrellas. Como él, la que se está liando en Madrid, por Dios santo, con la llegada hoy, 31 de mayo de 1948, del gran Jorge Negrete. Viene para grabar junto a una debutante, Carmen Sevilla, la comedia ranchera Jalisco canta en Sevilla. Y claro, la mayor parte de las féminas que se han enterado, pues para allá, que se han ido a la estación del norte, que a estas horas allí es que no entra ni un alfiler. Las fuerzas y cuerpos de seguridad del Estado no pueden contener ya a todo el público congregado. Josefa Pimentel, ¿ha llegado ya el mexicano?
4: A juzgar por los gritos va a ser que sí. El tren al menos lo ha hecho, pero cuesta abrirse un hueco entre tantas seguidoras. Hablamos de unas 3.000 personas que no quieren solo ver, sino también tocar, por lo que ahora mismo hay una gran avalancha humana que se dirige hacia el vagón en el que vemos, ahora sí, salir a Jorge Negrete. Cara de sorpresa, creo que ni él mismo se imaginaba que podría tener ese recibimiento. La policía intenta abrir un pequeño pasillo para que pueda bajar, pero se acaba de romper. Acorralan las mujeres a Negrete, le agarran la chaqueta, vemos incluso a alguien tirar de su corbata con el consiguiente peligro. El gran Jorge que se intenta zafar, pero como no lleguen los agentes, complicado lo vemos. Y sí, finalmente parece que consiguen rescatarle despeinado, descamisado, con el rostro lleno de carmín, pero consigue salir de ese huracán femenino. Hay amores que matan, dicen, y hemos estado a punto de comprobar.
0: Ojiplática, me quedo, menudo recibimiento, vamos a esperar que sea más tranquilita su llegada al Hotel Palace, donde va a pasar los próximos días. Francisca Aguilar de Osuna, ¿han trascendido sus primeras reacciones?
5: Pues ha llegado nervioso, y solo añadir que al carmín del que hablabais se le une también la sangre. ¿Mm? Su madre ha tenido que practicarle los primeros auxilios, y es que nadie se esperaba tan efusivo recibimiento. Pero el galán está bien, y hay que decir que ha decidido relajarse en compañía de unos compatriotas que están pasando estos días también aquí en Madrid, en este Hotel Palace. Hablamos del trío Calavera.
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0: menudos cuatro que se me han juntado. Me da que la fiesta lo mismo se alarga y hasta se van, qué sé yo, a tomar un chocolate con churros por la calle Alcalá. Y conociéndoles, yo creo que lo mismo, hasta se dedican a ir de ronda guitarra en mano por el centro de Madrid. ¿Quién los pillara? Devolvemos la conexión a un siglo XXI en el que en sus habitaciones, las del Palace, se habrán alojado Buster Keaton, Mata Hari, Orson Welles, Ava Gardner, Picasso, Dalí, el Duque de Windsor, el Dalai Lama, Michael Jackson o los Rolling Stone. Un hotel testigo de la historia de Madrid. Centro, por ejemplo, de operaciones el 23F, el 23 de febrero de 1981. Un edificio que consiguió su primer reconocimiento tan solo 2 años después de haberse inaugurado. Se lo entregó precisamente el ayuntamiento y que finalmente fue declarado bien de interés cultural.
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0: Muy buenas tardes o buenos días para los que nos escuchéis por la mañana. Somos Manu del Valle y Laura Van Gorp. Hoy queremos empezar el programa hablando de que cada vez es más difícil encontrar verdades absolutas. Un simple gesto, una mirada o un silencio adquieren sentidos distintos según quien los observe y desde qué experiencia lo haga. En el entorno laboral, esta realidad cobra una importancia especial. La comunicación no depende únicamente de lo que queremos transmitir, sino también de la forma en que nuestro mensaje es recibido e interpretado. Un saludo breve puede parecer cordial para algunos y distante para otros. Por eso, comprender la diversidad de visiones resulta fundamental en cualquier equipo de trabajo. Escuchar, preguntar y evitar los perjuicios favorece relaciones más sanas y productivas. No existen interpretaciones universales ni respuestas únicas. Cada persona aporta su propia visión del mundo y reconocer esa pluralidad es el primer paso para construir espacios laborales más humanos y enriquecedores.
1: Es verdad que tendemos a pensar que ciertos gestos son universales, como aquello de que los ojos no mienten. La realidad es que el contexto lo cambia todo. El mensaje puede ser el mismo, pero ni el emisor ni el receptor van a estar en el mismo punto personal. Y si esto ya genera malentendidos en la oficina, imaginaos cuando salimos de nuestra zona de confort y viajamos. Viajar es una forma maravillosa de aprender sobre otras culturas, pero también exige tener los ojos muy abiertos. Un gesto cotidiano que en España hacemos sin darle la menor importancia, en otro país puede ser una ofensa gravísima que podría conllevar incluso la pena de cárcel. En Tailandia, por ejemplo, el gesto de pisar dinero con el pie porque se te haya caído o por cualquier otro motivo es considerado delito porque el pie se considera la parte más sucia del cuerpo. En todos los billetes y monedas está retratada la cara del rey, por eso se considera un delito de lesa majestad que puede conllevar penas de entre 3 y 15 años de prisión.
0: Esto es Madrid Trabaja y estaremos juntos hasta las 4 de la tarde.

0: Y os preguntaréis qué, por qué hablamos de esto. Y es que el otro día yo me equivoqué porque le hice a Laura el gesto así con los dedos como para que preguntara por financiación en un proyecto.
1: Es que el gesto así, perdona que te interrumpa, es el de el monetario, el que todos chicos, hacemos para representar dinero.
2: Explicarle un poco porque a lo
1: claro,
2: mejor... Claro.
0: Eso en radio significa publicidad.
1: Eso es.
0: Y ha hablado Carolina, que se ha saltado la primera norma de la radio. Hola, buenas tardes, ¿cómo
2: bueno,
0: estás?
2: Buena norma que has aprendido hace poco, Manu, ¿eh?
0: Que no te hemos presentado.
2: Bueno, pues nada, como decías, aquí estamos para aprender. Y yo, por ejemplo, este gesto tampoco lo sabía, ¿eh?
1: Yo sí, el otro día.
2: Y yo he hecho, es decir, he hecho radio en la universidad y luego estuve también en otra radio de prácticas y nunca había visto ese gesto.
1: Es que yo he estado aquí previamente, como he dicho ya muchas veces, y el caso es que el otro día Manu me hizo el signo, el símbolo del dinero, ¿vale? Que es el símbolo del dinero con la mano. Y claro, él me decía que preguntara por financiación. Y yo pensé que nos íbamos a publi. Entonces casi la liamos parda, porque casi metemos publi cuando todavía teníamos que seguir hablando.

0: onda donde es un insulto. Entonces, claro, tú imagínate que vas a uno de esos países y tú haces ese signo tan normal, tan, es decir, como si, no sé, te sale el normal, ¿sabes? Y de repente alguien se lo toma como un insulto.
1: El gesto de sí, no con la cabeza, por ejemplo, en Bulgaria es totalmente lo contrario.
2: Ya lo sé. Sí, sí, sí, es que depende de... Y es que no solamente hay que irse a otro país. O sea, Manu y yo a veces nos ponemos caras que a lo mejor no significan lo que son. Y, pues bueno, lleva lo que lleva.
1: ¿Sabíais que decir que bebé más lindo, por ejemplo, en Vietnam o al grupo étnico Miau es demasiado interés por el niño? Estás demostrando demasiado interés por el niño.
2: Como o sea, que roza la pedofilia.
0: No, como si te lo quisieras llevar, era. Sí. Eso es. Entonces es como si... bueno, claro. A ver, no sé. No sé qué pensáis vosotros.
1: Mirar a los ojos, por ejemplo, en la cultura oriental puede ser entendido también como irrespetuoso,
0: claro,
1: sobre todo
0: que,
1: con las mujeres. Claro,
0: eso sí que es verdad que puede ser un signo un poco como de... Es decir, hay gente que se lo puede... Pero yo creo que eso es más universal. Hay gente que si tú la miras directamente a los ojos se puede sentir muy incómoda.
2: Claro.
0: Hay algunas personas que tú les miras a los ojos y lo conciben como
2: confianza,
0: franqueza, está siendo sincero, etcétera. Pero hay muchas personas, independientemente del país, que lo pueden ver más como amenazante o intimidatorio.
2: Sí, la verdad es que sí.
1: ¿Y sabíais que cruzar los dedos, que aquí se hace para atraer la suerte, en Vietnam es para señalar los genitales femeninos?
2: Sí, no lo sabía. Ni idea.
1: Te has quedado, vamos, de piedra, Laura.
2: Me he quedado, vamos.
1: Si quiere ver tu cara, se puede meter en la web de Madrid Trabaja.
0: Pero escuchadme, a mí el que más me ha llamado la atención es que terminarse el plato, en algunos, por ejemplo, en las Islas Filipinas, lo toman como que estás poniendo en duda su capacidad para saciar tu apetito.
2: Eso ya lo sé.
0: Bueno, yo es que, escúchame, yo no podría. Porque a mí,
2: bueno,
0: yo lo siento, pero yo soy de las que rebaña.
1: Nunca se sacia.
0: Bueno, soy de las que rebaña el plato.
1: Aquí, Carol, donde la veis, come
2: no hablamos,
1: muchísimo.
2: Sí, porque sí, no hablamos de las culturas en las que, a ver, si alguien es susceptible, cuidado que apague la radio, porque en las que eructan para decir que están saciados. O sea, a mí me eructan en la cara y ya se puede ir de mi casa esa persona.
0: No, tú imagínate, claro, que llegas, estás tan normal comiendo en alguno de estos países,
2: claro,
0: tú no sabes este contexto y de repente se ponen todos a eructar y claro, tú vienes de un país en el que... al contrario, es decir, eructar significa como que estás siendo maleducado, por así decirlo.
2: Claro.
0: Entonces a ti te choca. Y yo, por ejemplo, si no lo hubiera sabido, me hubiera chocado un montón. Ahora ya sabiéndolo, cuando vaya, lo entenderé. Pero sin saberlo, yo me quedo de piedra
2: o
0: como Laura.
2: O simplemente que para nosotros es un maleducado y simplemente él tampoco tiene esa cultura.
1: Bueno, si nuestros oyentes quieren comentar más esto, ¿dónde lo pueden hacer, Carol?
0: Pues mira, lo pueden hacer en nuestras redes sociales, ¿vale? Por ejemplo, Facebook, TikTok, LinkedIn, Instagram con el arroba Madrid Trabaja, pero si lo deciden hacerlo en X, que es el antiguo Twitter, tiene que ser en arroba Madrid Trabaja OM. Eso es importante, ¿eh? Ese cambio.
1: Pues vamos ya con las ofertas de empleo. Hay una convocatoria de empleo público en el Ayuntamiento de Coslada para cubrir 17 plazas del Cuerpo de Policía Local.
2: Además de los requisitos habituales, deberás estar en posesión del título de bachiller, técnico o equivalente, tener el carnet de conducir tipo B y declaración jurada de portar armas y utilizarlas en los casos previstos por la ley. El proceso de selección es por concurso oposición y además deberás superar un curso académico obligatorio y un periodo de prácticas en el municipio de 6 meses. El plazo para presentar solicitudes es de 15 días hábiles, contados a partir del día siguiente al de la publicación del anuncio de la convocatoria en el BOE.
1: Se busca profesor de pilates y yoga en Collado Villalba.
0: Ofrecen contrato indefinido a tiempo parcial en turnos de mañana y tarde y salarios según convenio. Los interesados deberán tener el grado en ciencias de la actividad física y del deporte o técnico superior en animación de actividades físicas y deportivas. Es imprescindible tener una actitud positiva, responsabilidad, buen trato con el cliente y capacidad para trabajar en equipo.
1: Buscan auxiliar, enfermero o geriatra en el Álamo.
2: Ofrece un contrato indefinido a tiempo completo y el salario no superará los 20.000 euros anuales. Los turnos serán de mañana de 7 de la mañana a 3 de la tarde o de tarde de 3 de la tarde a 10 de la noche. Aquellas personas interesadas tendrán que tener el título en técnico en cuidados auxiliares de enfermería.
1: Traxatec busca 4 técnicos de laboratorio.
0: Se trata de un contrato de duración inicial de 6 meses con opción de prórroga si procede y según la legislación vigente. La jornada es completa. Brindarás apoyo en la realización de actividades en el área de contaminación atmosférica en la Comunidad de Madrid. Es esencial que dispongas del grado superior en alguna de las siguientes familias profesionales: sanidad, química, industrias alimentarias, seguridad y medio ambiente, agraria pesquería y o marítimo pesquera, además de

0: Carnet de conducir tipo B y disponibilidad para viajar. Tienes hasta el 10 de agosto de 2026 si quieres inscribirte.
1: Oferta de operario de jardinería en Las Rozas.
2: Esta oferta va dirigida a personas con discapacidad y se ofrece jornada completa de contrato que, perdón, y el contrato tendrá una duración de 1 a 6 meses. La categoría profesional requerida es de peón y el salario es el mínimo interprofesional. El horario es en turno de mañana de 7 y media de la mañana a 3 de la tarde. Las funciones a realizar son la de limpieza varia de parques y papeleras con herramienta manual y maquinaria, uso de segadora, sopladora, desbrozadora y cortasetos.
1: Se busca enfermero en Madrid.
0: Ofrecen contrato indefinido y jornada completa. Las personas interesadas deberán tener el certificado de discapacidad igual o superior al 33%. El salario es de 1.535 euros brutos al mes, repartidos en 14 pagas, y el horario es de 8 de la mañana a 5 de la tarde, con sus pausas correspondientes. Se requiere experiencia mínima de 2 años y la diplomatura en enfermería. Las funciones del puesto serán acompañamiento de alumnos con necesidad de apoyo sanitario, gestión de alergias y medicamentos de la comunidad educativa o reportar información al servicio médico y familias, entre otras.
1: Si estás interesado y quieres más información, accede a la web de Madrid Trabaja y ahí tendrás todas las ofertas de empleo de este 4 de agosto. Y ahora vamos a la segunda píldora para saber cómo montar un negocio desde cero con Miguel Muñoz de M&M Consulting.

0: sano. Recibimos una semana más a Miguel Muñoz, nuestro autónomo, para hablar de cómo montar ese negocio. Hola, buenas tardes, ¿cómo estás?
1: Hola, muy buenas tardes. Yo estoy bien, ¿con vosotros cómo andáis?
2: Muy bien, aquí una semana más con calor, pero a la vez con aire acondicionado, porque nos hemos quedado. Hay que ver siempre lo positivo, Miguel.
1: Sí, que sí. Además, hay que las condiciones de trabajo tienen que ser aceptables, si no, se denuncia al jefe rápidamente.
2: Hombre, claro, no. Nosotros no tenemos ninguna queja, la verdad.
1: Y que siga así, que yo no me entere.
0: La piscinita los findes y ya.
1: Ahí está.
2: Pues. Bueno, más que piscinita, haremos alguna escapadita por separado.
0: Lo que nos quedaba ya después de todos los días juntos, madre mía.
2: Dios mío.
0: Acoso.
2: Siempre lo digo, pero somos como un matrimonio.
0: Somos escena de matrimonio.
2: Iba a decir mal avenido, pero.
0: Somos Pepa y Avelino.
2: En fin.
1: Bueno, oye. En fin, exactamente.
2: En esta segunda píldora vamos a hablar de la idea que uno tiene cuando monta un negocio, si es buena, cómo lo puedo saber, ¿no? Todas estas,
1: claro.
2: Es el discernimiento, llamémoslo, de la idea, ¿no?
1: Claro, de saber si eso que yo tengo en mi cabecita, que he pensado, ya sabes, lo que decían, el cuento de la lechera, que empiezo a decir qué voy a hacer, qué hago... Mm. Pues al final es una cosa que solamente está en tu cabeza y que objetivamente no sirve para nada, o al final es una cosa que, bueno, conocemos múltiples ejemplos de negocios totalmente descabellados que luego se han hecho multimillonarios. Entonces,
2: hombre, pues sí.
1: Saber un poco si eso que tienes ahí en la cabeza, pues de qué manera podemos saber si a priori puede ser bueno o no, porque claro, al final no lo sabemos. Ojalá adivinar el futuro, el autónomo todavía no lo sabe. Entonces... vemos qué herramientas tenemos para ver si eso puede ser un negocio o no.
2: Claro.
0: ¿Cómo diferencias sensaciones y datos objetivos de que esa idea puede funcionar?
1: Pues mira, yo hay una premisa que yo suelo recomendar, porque a nosotros al despacho, cuando ya vienen los autónomos, pues es verdad que ya vienen con casi todo guisado y yo suelo ser un poco crítico porque... Hay negocios que a priori no los ves, ¿no? Porque te cuentan un poco la idea y rápidamente tu mente empieza a calcular y a hacer números y no lo ves a priori. Entonces, lo que sí recomiendo es que antes de que ya tomes la decisión de decir, pues voy a montar el negocio, pues hagas una consulta, y parece una tontería, pero sobre todo en tu entorno pues familiar o de amigos, sin ningún tipo de miedo, pues exponer un poco tu idea, decir, oye, mira, se me ha ocurrido este negocio, describirla un poco, y bueno, pues una vez que la expongas, recibir el feedback de todas esas personas que en principio, hombre, unas estarán muy a favor tuya por el tema de la familiar, pero otras serán totalmente objetivas. Y de toda esa información que vas recibiendo, puedes sacar unas conclusiones importantes, porque en función del muestreo que hagas, ¿no?, en función del número de personas que se lo expongas, pues al final puede darse la circunstancia de que lo que tú piensas que es una cosa que puede salir adelante, pues estadísticamente se demuestra que no, porque si ahí la mayoría de la gente te cuenta que eso no tiene ni pies ni cabeza, pues mira, es un disgusto que te ahorras, ¿no?, porque ya no tienes que seguir adelante, o por lo menos... Ya tienes una información totalmente objetiva de que eso pues solamente está en tu cabeza, que a nadie más lo ve de ninguna manera. Entonces, es una tontería, parece que es una prueba pero absurda, pero es una manera de realizar un muestreo para pasar un primer filtro de la idea, lo que es el germen de la idea. Es decir, esto se me ha ocurrido y creo que podía ser un negocio. ¿Vosotros qué opináis? Pues mira, si la inmensa mayoría opina que puede ser una buena posibilidad, pues entonces sigue adelante. Pero ¿y si es al revés? Si resulta que la inmensa mayoría te dice que ellos lo ven como un desastre, pues a lo mejor es el momento de parar y de replantearte. Y eso, pues yo creo que es una buena estrategia, y además muy barata, porque no tienes que contratar a nadie para que te haga el estudio.
2: Claro, Miguel, pero a mí me surge aquí una duda, y es que realmente hay muchísimos negocios que ahora mismo tienen muchísimo éxito, que seguramente el 95% de sus conocidos les han dicho que es una idea descabellada. No tengo que ir más allá que nombrar En el centro de Madrid hay varios gofres, varios sitios donde venden gofres con formas un tanto obscenas que se han hecho muy famosas, ¿eh? Y bueno, que han tenido mucho éxito. A mí me preguntan si eso va a tener éxito y le digo que se le ha ido la olla por completo.
3: ¿Tú nunca lo has probado?
1: Pero al final tú tienes que valorar una idea totalmente objetivo. Es decir, a lo mejor a ti, fabricar un determinado producto con esas formas tan obscenas desde un primer momento, pues te lo repudias y lo ves una cosa totalmente absurda, pero luego tienes que valorarlo desde un punto de vista objetivo. Es decir, ¿tú crees que esto puede tener público para que al final lo compre? Pues oye, pues si empiezas a pensar, ves un poco la gente que se mueve por ese entorno, pues al final pues se puede dar la circunstancia de que hay gente a lo mejor que sí que lo compraría. Por eso te digo que si tú esa idea la expones a un determinado grupo de personas muy heterogénea, pues puede ser la circunstancia de que cada uno dará su punto de opinión, pero al final siempre habrá un resultado final. Es decir, la mayoría dice que sí o la mayoría dice que no. O sea, no en principio tú una idea que parece descabellada, a lo mejor a tu primo pues le puede parecer una buena idea. Por eso digo que hacer ese muestreo así en el círculo más próximo, pues te puede dar una idea de que a priori, bueno, pues o como otro punto de vista más. Lógicamente, hay gente que tiene la idea totalmente en su cabeza, firme, y por mucho que le digan, no van a cejar en el empeño. Pero bueno, si tienes ciertas dudas y eres un poco indeciso o ves que hay una incertidumbre demasiado grande como para que montar ese negocio, pues recibir esa información, positiva o negativa, te puede ayudar a tomar la decisión final de seguir para adelante o parar ya en ese momento.
0: ¿Cómo confías ahora en tu idea, que parece que está todo inventado? ¿Diferenciándote de alguna forma, haciendo algo distinto?
1: Esa es una de las más difíciles, ¿no? Porque lo suyo, no todo el mundo es tan creativo ni tiene esa facultad de que se le ocurra pues una idea que no se le ha ocurrido a nadie. Eso es muy difícil. La mayoría de la gente lo que hace es, pues lo que tú dices, negocios que ya existen, pues
0: añaden algo.
1: Claro, añadirle alguna novedad o alguna innovación. O incluso, bueno, pues hay otro factor que también es importante, que es analizar la competencia. Es decir, oye, yo hay determinada zona geográfica en la que no existen estos negocios. O la concentración de negocios que hay es tan pequeña que no cubre la demanda. Eso también sería una cosa interesante de analizar, que eso, digamos, que se empieza a analizar ya en la siguiente fase, ¿no? Pero es verdad que es cierto que eso, a priori, lo que se hace es que cuando se utiliza un negocio que ya existe, lo que se intenta es buscar de qué manera le puedo dar un valor añadido, porque, claro, desde primero, la concepción de la idea como tal, es decir, yo voy a montar una panadería, lógicamente eso no se le ocurre a nadie, a no ser que digas que has descubierto que en un barrio nuevo no hay ninguna y la pones, vale, pero eso está muy bien. Pero lo que es la generación de la idea, lo que siempre piensa el emprendedor es, voy a montar un negocio que ya existe y voy a ver de qué manera le voy a dar algo que no tenga el resto, porque si no, no tiene sentido montar un negocio que ya existe sin así a buenas a primeras. Entonces,

0: ¿verdad? Que hay que madurar de qué manera pues podemos ofrecer un valor añadido que no da al resto y por supuesto, claro, que sea una cosa que pueda ser vendible, porque yo se me puede ocurrir una excentricidad para innovar, pero luego, claro, ese producto, pues como decíais antes, a lo mejor no me lo compra nadie. Entonces, bueno, pues la innovación siempre dentro de unos parámetros.
1: Eso te iba a decir, porque volviendo al tema de Laura, al final es un gofre con otra forma y ya está.
0: Sí, pero sí, son decisiones arriesgadas, son ideas que son pues son bastante innovadoras, las cosas como son. Pero es verdad que ahí el nivel de incertidumbre es máximo, porque claro, tú no puedes, en la siguiente fase que es en el plan de empresa, no puedes realizar un estudio de mercado de quién te puede comprar ese producto, porque ese producto prácticamente no existe. Sí que existe el gofre normal, pero claro, con formas determinadas, evidentemente lo que va buscando es otro público objetivo, no gente que compre alimentación. Entonces, son decisiones muy arriesgadas. Es verdad que, bueno, o sea, ahí el autónomo pues es un doble o nada. Intenta esa idea, no acepta las críticas negativas, porque está claro que en ese caso cuando haga el muestreo, seguramente que la inmensa mayoría le dirá que no, habrá algunos que le digan que sí, pero él sigue adelante, asume el riesgo, aún sabiendo de que, bueno, puede triunfar o no. O
1: también van buscando una experiencia, ¿no? Más allá de
0: también
1: la,
0: van
1: del
0: buscando una experiencia, sí. A veces se da la circunstancia de que son emprendedores que ya tienen otra línea de negocio o que incluso están trabajando dentro del mismo sector y lo que hacen es arriesgan parte de sus ganancias pues en este tipo de negocios más específicos. O sea, que no son emprendedores que lo hacen de primera, sino que son gente que ya más o menos se mueve y lo que hacen es crear esa línea para ver qué tal funciona. O sea, arriesgar un poco, bueno, como una especie de apuesta, ¿no? Para ver si consiguen, pues eso, asentarla como una nueva línea de negocio o a ver qué tal sale, ¿no? Es un probar a ver qué tal funciona. A veces sale bien y otras veces pues dura un tiempo y luego desaparece, porque todos sabemos, y si hacemos memoria, negocio de este tipo que se han montado y que luego con el paso del tiempo pues funcionan un tiempo y han desaparecido. Otros han triunfado, pero es verdad que este tipo de negocios así tan, pues eso, tan particulares, con un público específico muy reducido, porque no son cosas que digas, jolín, he inventado un producto que es una tontada, pero lo compran muchísima gente. No, son productos que están destinados a un público muy, muy específico y muy reducido, de manera que al final los niveles de ingresos por las ventas hacen que el negocio no sea rentable.
2: Claro, y yo tenía una pregunta, hay ideas que pueden ser muy buenas, productos, ¿no?, en ese sentido, pero que en ese momento no haya hueco en el mercado. ¿Hay manera de adecuar mi producto a un hueco de mercado? No sé si me explico.
0: A ver, cuando tú en la siguiente fase intentas averiguar un poco lo que tú dices, haces un análisis, un poco el estudio de mercado y ves si hay demanda o puede haber una demanda para el producto, claro, ahí lo que pasa es que son tantos los factores que tienes que tener en cuenta que, pues eso, la zona geográfica, el público objetivo, la competencia, puede darse la circunstancia de que no sean el momento ni el lugar para tú meter el producto. Por mucho que quieras, por muy bien que te parezca la idea, pues puede haber una competencia muy férrea o haya una demanda muy escasa, entonces no es el momento de meter el producto, que si lo haces al final la rentabilidad no va a ser suficiente como para que el proyecto progrese. Pero que eso no quiere decir que eso nunca pueda pasar, o sea, simplemente son fases de maduración. Puede ser la circunstancia de que no sea el momento, pero cuando pase un determinado, cambie un poco las circunstancias del entorno o de la competencia, pues sea un poco el momento. O sea, pero tú no puedes, como tú me decías, ¿de qué manera puedo yo forzar para que sea mi producto vendible? Eso es muy muy complicado.
2: Claro que no entra ni con calzador, ¿no?
0: No, lo puedes intentar, pero al final te va a decir que el resultado que se hace, el estudio que se hace a priori te va a decir que no va a ser rentable, porque porque por mucho que tú te empeñes en vender el producto, al final, como comentábamos al principio, uno de los riesgos fundamentales que asume el emprendedor es enfrentarse a su demanda, que no sabe cuál va a ser. Ya. La puede estimar, puede hacer múltiples estudios, pero al final, una vez que tú pones tu producto en la venta, estás expuesto a que la gente te lo compre o no te lo compre.

0: compre, pero no les puedes obligar a que te lo compren diciéndole claro. que es una maravilla y que es estupendo y que es maravilloso, porque entonces
1: claro.
0: eso sería forzar la venta y eso a día de hoy, pues por desgracia, no se puede hacer.
1: Pero lo que sí que podemos vender, Miguel, es que los oyentes vuelvan a escucharte la semana que viene. Muchísimas gracias por acompañarnos hoy.
0: De nada, gracias a vosotros.
2: Buena semana.
1: Buena semana.
0: Igualmente, hasta luego.

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0: Y ahora vamos a viajar en el tiempo a un negocio de 1894 situado en pleno centro, en Plaza Mayor. Hola, Carlos Escobar, dueño de la sombrerería La Favorita, ¿cómo estás?
1: Hola, buenas tardes, ¿qué tal, cómo estáis?
0: Bien, ¿y tú?
1: Muy bien, trabajando un poquito.
2: ¿Trabajando, pero con mucho calor o no?
1: Bueno, a ver, aquí estamos climatizados, es lo bueno que tenemos, ¿eh?
2: ¿Ah,
1: la
2: sí?
1: Verdad, sí, eso es.
0: No hablemos más de aire acondicionado, que trae muchas guerras.
2: Sí.
1: Eso es.
0: Bueno, cuéntanos, ¿quién creó este negocio? ¿Tu bisabuelo, tu tatarabuelo? No sé.
1: A ver, era el bisabuelo de la familia, ¿eh? Entonces el bisabuelo trabajaba en una sombrería anteriormente que se llamaban las 3Bs, y bueno, pues él trabajaba como pues en la tienda, y efectivamente luego le propusieron el que se montara su propio negocio. Entonces él accedió a comprar el negocio y desde entonces estamos aquí, toda la familia.
2: Uh-huh.
1: Ya estamos en quinta generación, además.
2: En quinta generación, madre mía. ¿Y
1: sí.
2: ¿Cuál es el origen del nombre Sombrerería La Favorita?
1: Pues el origen era que el bisabuelo le gustaba mucho la ópera, y entonces hay una ópera que se llama La Favorita, le encantaba, y entonces por eso le puso el nombre de La Favorita.
2: Qué bonito.
0: ¿Y cómo ha evolucionado en estos años?
1: ¿A qué te refieres? ¿A lo que es el producto?
0: El negocio, sí, el producto.
1: El negocio, a ver, el negocio procuramos mantener lo máximo de la esencia del negocio. O sea, de hecho, no cambiamos absolutamente nada. Lo mantenemos, pero no cambiamos nada. Nos adaptamos un poco a la tecnología, ¿no? Con las luces y la maquinaria de lo que es la máquina registradora. Pero el resto lo intentamos mantener lo mismo. Incluso la dinámica de trabajo que nos enseñaron a la hora de trabajar con las gorras y con el producto, pues lo mismo también. O sea, seguimos un poco la misma sintonía.
0: Porque tenéis sombreros, boinas, gorras.
1: Sombreros, boinas, gorras, tenemos algo más turístico, que también es, pues bueno, algo de abanicos y algo también de a nivel de botas de vino. Pero
0: a
1: vamos,
0: mi madre le encantan los abanicos.
1: Fundamental, nosotros somos especialistas en sombreros, gorras y boinas.
2: Uh-huh.
0: Que te decía que a mi madre le encantan los abanicos.
1: Sí.
2: A mí también.
1: Sí, es un producto, pues, eso es, pues lo hemos incorporado un poco pues la demanda del turista, ¿no? Pues bueno, pues dar un poco de servicio, pero vamos. No
0: mi madre compraría ahí.
1: Sí, seguro.
2: Mi abuelo también hubiera comprado ahí sombrero, seguro.
1: Qué sí, bien, sí, pues sí. Oye, aquí estaremos encantados de hacerle nuestros servicios.
2: Gracias. ¿Cómo sobrevive un negocio como el suyo así, en pleno siglo XXI, en el centro de Madrid?
1: Pues a ver, sobrevive con mucho cariño y con mucho esfuerzo y mucho trabajo, sinceramente. Porque no tenemos ningún tipo de ayudas de ningún tipo, ni estatales, ni gubernamentales, ni de ayuntamiento, ni nada. Entonces, ¿qué hacemos? Pues intentar hacer bien nuestro trabajo, con nuestro esfuerzo diario y mimando al cliente, que es lo que nos prime nuestra digamos, nuestro buque insignia mental para la hora de decir, oye, pues el que venga aquí tiene que sentirse lo suficientemente a gusto como para que el día de mañana pues vuelva y repita, ¿no?
2: Claro, eso es lo más importante siempre.
0: Y con un negocio así de más de 100 años, que habéis vivido la historia reciente de España, ¿cómo os ha afectado eso?
1: Pues a ver, nos ha afectado, pues me imagino que como a todo el mundo. Lo más duro que se ha ido aquí, que nosotros tengamos referencia, es la pandemia. Pero ya nos contaban el abuelo, por ejemplo, nos contaba la guerra que hay. Aquí hemos visto nosotros, por ejemplo, nosotros tenemos un almacén debajo de lo que es la tienda, que es justamente todos los soportales de la Plaza Mayor, todos son, digamos, cuevas, que son almacenes.

0: propios negocios. Pues ahí es donde la gente se protegía de los bombardeos de la guerra civil. O sea, imagínate.
1: Se refugiaban ahí.
0: Exacto.
2: Wow, pero ¿siguen activos entonces como almacenes a día de hoy?
0: Sí, al día de hoy sí. Y de hecho,
2: yo no tenía ni idea.
0: Sí, de hecho los restaurantes que hay están reformados y las plantas bajas han hecho, pues bueno, salas pues ampliando un poco la sala de lo que es el restaurante, pero sí, sí. Uh-huh.
2: ¿Y cuáles son los clientes más conocidos que pueden pasar por vuestra tienda?
0: A ver, es que han venido muchísima gente, actores, actrices, directores de cine, es que muchísima gente. Sí. De pronto te encuentras aquí a, sí, eso es, o sea, a cualquiera te diría.
2: Pues mira, nosotros desde, perdón.
0: Sí, o sea, yo que sé, incluso gente, no sé, cómo decirte, o sea, es que de todo tipo, o sea, sí, la verdad es que es curioso porque te encuentras con ellos y bueno, pues te sorprendes, ¿no? Bueno, periodistas, yo que sé, es que, a ver, de todo tipo.
2: Nosotros desde el gremio periodístico nos hemos fijado específicamente en Arturo Pérez Reverte, cómo no, y sí, también en cantantes como Joaquín Sabina.
0: Sí,
2: ¿no?
0: Por ejemplo, sí. Eso es. Carlos Herrera vino el año pasado también.
2: Carlos Herrera también. ¿Y qué tipo de sombreros se llevan?
0: Pues a ver, el que requiera su necesidad en ese momento. No sé, tampoco es decirte un algo específico, pero pues el que él necesite, o intentamos darle lo que crea que le puede venir mejor. A ver, Arturo Pérez Reverte sí que es un clásico. Lleva el clásico sombrero de ala ancha de fieltro en invierno y un panamá en verano, ahí no le sacas. Pero sí que cambia un poco de color en invierno, pues a lo mejor en gris, o te vas al marrón, o te vas al tostado, y en verano pues un panamá.
1: ¿Y los habéis visto en algún acto, en algún concierto con vuestros productos?
0: Sí, claro, sí, sí. Y en eventos, o sea, de pronto, pues yo que sé, algún artista que quiera hacer un vídeo musical o que tiene que hacer un concierto, pues realmente vienen incluso su representante a comprar el sombrero. O sea,
1: os habrá hecho ilusión, entiendo.
0: Sí, claro que sí.
2: Yo tengo una duda. ¿Con el sombrero se puede ver la personalidad de una persona?
0: A ver, más que se pueda ver, ya estás diciendo mucho de tu persona. Yo creo que ya estás diciendo algo. Estás diciendo algo que es importante, creo yo, vamos. A la hora, primero que te estás protegiendo, y luego que quieres dar un toque de distinción también, hoy día.
2: Claro.
0: Pero básicamente, pues bueno, pues que eres una persona, primero que tienes personalidad, porque hoy día es verdad que igual a la gente le sigue costando, cada vez menos le cuesta a la gente el llevarlo. Pero es verdad que se puede, vamos, te denota que, bueno, pues que te gusta el estilo, que quieres tener algo diferencial, no sé. En ese sentido sí que es verdad que últimamente la gente quiere ser un poco diferencial a nivel de colores y de estilos también, ¿no? Te viene cualquier persona un poco normal, dijéramos, y siempre lo primero que te dicen, no, es que quiero algo especial, quiero algo diferente, o sea, como muy colorido y muy tal, o sea, que
2: claro,
0: sí que dice de ti, evidentemente.
2: Eso quería preguntar yo, porque me imagino que habrá gente que entre y no sepa qué comprar, y cuando
0: pues sí,
2: os dicen, por ejemplo, pues yo qué sé, ¿cuál me puede quedar mejor? ¿Cuál es vuestro truco para ver al segundo qué le puede pegar a la cara?
0: A ver, la experiencia hace mucho, ¿no? Pero es verdad que tienes que ir un poco jugando con el cliente, tampoco ni mucho menos imponer tu criterio, pero sí que, pues bueno, por sus facciones, por su estilo, por lo que él quiere expresar en ese sentido también, pues bueno, y poco a poco pues vas moldeando y vas jugando hasta que llegas a un resultado, ¿no? Hay veces que te cuesta más, hay veces que te cuesta menos, pero en general solemos dar con la tecla, la verdad.
2: Uh-huh.
0: Es poner un poquito, como te decía antes, un poquito de cariño y tiempo y nada más, no hay más.
1: En la ropa, por ejemplo, se habla mucho del color, que te viene mejor o peor, pero por ejemplo aquí también es el material y la forma, ¿no? Gorro, sombrero...
0: Pero tiene que ver con el material, la forma, incluso con el color, ¿eh? Muchas veces el color, la tez de la persona, pues si tienes una piel más morenita o menos morenita, pues también hace que te exprese y que te diga algo más o no, ¿eh? Pero siempre valorando el criterio del cliente, ¿eh? Yo creo que es algo que aunque tú veas que a ti te puede gustar más, tienes que decirle, oye, pues mira, tienes que decirlo tú, pero yo creo que te siente un poquito mejor este, ¿no? Pues simplemente por el color, que te está dando más vida, ¿no?
1: Y la forma de la cara también influirá
0: la
1: mucho.
0: La forma de la cara también, indudablemente. Y la propia talla también, imagínate. Porque una talla que es pequeñita, pues también tampoco te puede ser un sombrero desproporcionado en grande tampoco. O sea, tienes que un poco jugar con las proporciones de la persona también un poco.
2: Claro. ¿Cuál es un modelo que nunca pasa de moda?
0: Pues un modelo, un sombrero clásico de fieltro nunca pasa de moda, un panamá nunca pasa de moda, la gorra clásica de siempre tampoco pasa de moda, la boina no pasa de moda, son artículos que no pasan de moda, el bombín, la chistera tampoco pasan de moda.
2: Esto siempre me gusta preguntarlo.
0: El cordobés también, que no se nos olvide, que es un sombrero muy español y muy muy característico nuestro,
1: de mi tierra.
0: Y es verdad que se vende muchísimo también.
1: Sí. Andalucía.
2: Y me gusta. Me gustaría preguntarle si hay alguna historia así que se pueda contar, que suelen contar.

0: dar en la familia, yo qué sé, en una cena de Navidad. Me gusta mucho preguntar esto porque al final son historias muy interesantes. ¿Hay así alguna historia como la que nos ha contado de los sótanos, pero pues que tenga más que ver con la familia, el negocio en este caso?
1: Tampoco algo significativo. Digamos que a lo mejor, pues si te ha pasado algo especial con algún cliente, pues sí que cuentas algo especial, ¿no? Pues yo qué sé. Te puedo contar una anécdota que a mí me pasó particularmente, de un chico que se iba a operar. Me dijo, mira, necesito un sombrero porque mañana me van a hacer una operación que me van a cortar la cabeza así a ras, como un árbol, chas. Digo, ¿qué dices? Dice, sí, sí. Y dice, necesito un sombrero. Y entonces se me ocurrió decirle, mira, pues no te preocupes, que este sombrero te va a dar suerte, ¿vale? Y es que, joder, me emociona contarlo porque es increíble. Bueno, pues el chaval se fue de esto y le hicieron la operación y tal. Y luego a los meses vino con la familia encantado a agradecerme que le había dado suerte el sombrero, joder. O
2: sea, no. Es
1: que
2: qué bonito.
1: Te lo juro que pues ese tipo de cosas son las que te llegan, que dices, qué maravilla, ¿no? Que no cuesta nada el hecho de decir, joder, pues te va a dar suerte. Y mira, pues el chico le dio suerte, ¿no? Que todo fue fenomenal y la operación le fue fantástico. O sea que, se imagínate.
0: Es que esto son cosas para emocionarse. Yo si es me tengo que operar un día, iré.
1: No puedo pensar, o sea, es que me emociono porque es que fue increíble. O sea, yo creo que ha sido lo más increíble que me ha podido pasar. Me han pasado cosas así también, increíbles, ¿no? Pero eso es de las que más, te diría.
2: Oye, y con esta empresa tan importante, supongo que muchas series y películas habrán contactado con vosotros, ¿no?
1: Sí, con esas series tan famosas que hay ahora de época. Pues mira, pues contactaron con nosotros casualmente la serie de La Favorita de Telecinco.
2: Eso te iba a decir, es que digo, el nombre también.
1: Contactaron un año antes y nos compraron unos cuantos sombreros y nos cambiamos para qué. Dijeron, no es una serie que se va a hacer en Telecinco y tal y cual. Y luego nos enteramos que era La Favorita también. Dijimos, mira qué casualidad.
2: Casualidad del nombre.
1: Sí, o sea, que imagínate así.
0: ¿Hay alguna gorra o sombrero en la tienda que lleve décadas o desde el principio y que se siga vendiendo tal cual se hizo el primer día?
1: Pues yo creo que, a ver, ¿cómo te diría? ¿Qué gorra? Pues a ver, gorras clásicas, es que las gorras clásicas de siempre son las de siempre.
0: Sin cambiar ni un detalle.
1: Siempre que las hacen exactamente igual que las han hecho siempre. Pues una gorra de paño, imagínate, de lana, de invierno, de un color oscuro, grisáceo. Pues eso es una gorra básica de siempre, de toda la vida, por ejemplo. La gorra de chulapo, por ejemplo, pues lo mismo, fabricante que la hace exactamente igual que siempre, con las mismas telas, todo igual, el cuadrito es el mismo, o sea, todo igual. Y los sombreros de fieltro prácticamente igual, es que ha modificado muy poco, o sea, igual ha modificado un poco las copas, porque las copas antiguamente sí que se hacían un poco más altas y ya de un tiempo a esta parte se hacían un poquito más bajas y las cintas un poquito más estrechas, que antiguamente también se hacían más anchas, pero vamos, que tampoco te crees que ha evolucionado tanto, ¿eh?
2: Eso es como los Bolivic, ¿no? Que un buen diseño nunca cambia de moda.
1: Es que es eso, si lo que funciona no hay que cambiarlo, créeme, es así.
0: Pues nada, Carlos, muchísimas gracias por acompañarnos, por contarnos,
1: no, siempre,
0: por contarnos esta historia tan bonita. Sí. Les deseamos muchísima suerte en este viaje tan largo que es un negocio.
1: Sí, gracias.
2: Y a por 100 años sabemos, más.
0: Ya, eso es.
1: Eso es, vamos a por ello.
0: Que vaya muy bien,
2: gracias.
0: Carlos.
1: Sí, señor. Muchas gracias. Un abrazo.
0: Un abrazo.

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0: Y ahora recibimos a Celia Ferrero, vicepresidenta nacional de ATA, la Asociación de Trabajadores Autónomos. Buenas tardes, ¿cómo estás?
1: Muy bien, ¿qué tal? ¿Cómo estáis vosotros?
0: Bien, ¿y tú?
1: Muy bien, aquí intentando desconectar, pero no del todo.
2: Por gente como nosotros.
1: Bueno, con vosotros sí
2: lo hemos entendido,
1: o sea que no hay problema.
0: Queríamos hablar de esas ayudas, tanto de la Seguridad Social como de la Comunidad de Madrid, a los afectados por los incendios.
1: Sí, a ver, aquí se establecen dos tipos de ayudas. Por una parte, las ayudas estatales, que básicamente, como ya pasó en el COVID o como pasó con la DANA, etcétera, es la prestación por cese de actividad extraordinaria, que al final es el 70% de la base reguladora y se establece con un máximo de 4 meses. ¿Vale? Se puede solicitar de forma retroactiva, es decir, desde el momento en que se produce la emergencia.
0: Vale.
1: Eso lo que nos va a hacer es una prestación como si fuese para todos aquellos autónomos en los municipios afectados que no puedan, que sus comercios hayan sido afectados o bien que no puedan realizar su actividad porque están confinados, etcétera. Todos esos autónomos van a poder reclamar a través de su mutua esta prestación, que como digo es un 70% de la base que por la que hayas venido cotizando, ¿vale? Y
0: vale.
1: Además, luego están las ayudas de la Comunidad de Madrid, que esas se solicitarán a partir de septiembre.
0: ¿Que es 1 millón de euros?
1: Efectivamente, que son de 1 millón de euros, que corresponden 5.000 euros a cada autónomo para todo el tema de rehabilitación, reformas, etcétera, de sus comercios, ¿vale? Y luego hay una ayuda suplementaria de 1.798 euros, creo recordar, ¿vale? Cerca de 1.800 euros, que viene a cubrir los 6 meses de cuota a la Seguridad Social de autónomos.
0: ¿Y son compatibles?
1: Y son compatibles. ¿Vale? Son totalmente compatibles porque son cosas directamente, son distintas. Unas proceden del gobierno que viene para todo lo que son daños,
0: ¿vale?
1: Y también para cubrir esa cuota de la Seguridad Social, pero es una ayuda directa. Y la otra es directamente a la Seguridad Social, que se solicita a través de las mutuas y que son las prestaciones que ya muchos autónomos conocen porque son las mismas prestaciones extraordinarias que se solicitaron durante el COVID. ¿Vale? Para solicitarla no hace falta ni haber tenido periodo de carencia previo, es decir, no tienes por qué haber cotizado los 12 meses que es exigible la prestación por cese de actividad normal. Y además no consume derechos, es decir, si tengo acumulado derecho de prestación por cese de actividad, no me los va a consumir, solo que es la fórmula por la que se solicita. Y se puede solicitar desde ya a través de las mutuas colaboradoras de la Seguridad Social. Si no estamos inscritas en alguna, pues hay que inscribirse, pero normalmente ya todo el mundo está en una mutua.
0: Vale. También han salido ahora los datos de afiliación, ¿no?
1: Sí, han salido los datos de afiliación, que, a ver, son negativos en la Comunidad de Madrid, pero no son sorprendentes porque siempre suele suceder. Es decir, que descenden los autónomos en 1.549 autónomos, creo que son, 1.500 y algo. Ahora mismo no me acuerdo de la cifra exacta, pero son 1.500 autónomos. Y esto viene, como siempre, pues porque hay muchos sectores, como puede ser la educación, como puede ser también aquí las actividades que están relacionadas con el cuidado doméstico, etcétera, porque los familiares suelen pues acoger a sus familiares y a sus dependientes durante los meses de verano, y entonces vemos ahí también un descenso. En comercio vemos un cierto descenso, pero bueno, en términos generales es una pérdida bastante normal, vamos a decirlo así, que son 1.500 autónomos. Lo que vemos es que de enero a julio se han creado casi 4.000, se han generado 4.000 autónomos en la Comunidad de Madrid y 10.000 en interanual, lo que es un quinto de todo el crecimiento de autónomos en España. Con lo cual, la Comunidad de Madrid se ve que las políticas que están poniendo en marcha, las tarifas ceros, las ayudas a los autónomos, están funcionando, porque si bien hay pérdida de autónomos en seis comunidades, lo que estamos viendo es que efectivamente el desarrollo del emprendimiento en la Comunidad de Madrid sigue siendo muy activo.
2: Pues nada, eso son muy buenas noticias. Muchas gracias, Celia, por acompañarnos.
1: Nada, un placer.
2: Que vaya muy bien. A ver si ahora sí
1: hasta
2: puedes
1: luego
2: desconectar.
1: Sí, intentaré un poquito. Gracias.
2: Un abrazo.
1: Hasta luego.
0: Y como cada martes, vamos con Sota, Caballo y Reina, de Carolina Sánchez.

0: Manu, Laura, hoy os vengo a traer un dato. Antes de empezar, quiero traeros un dato, ¿vale?
1: Me encantan.
0: Según el último informe de la Organización Mundial del Transporte, el porcentaje de mujeres conductoras de

0: camión en España es del 3,6%. Es decir, es muy escaso. De esto vengo a hablaros hoy porque hoy tenemos a Sonia Brañas. Ella es transportista autónoma. Sonia, ¿qué tal? ¿Me escuchas?
1: Buenas tardes, te escucho perfectamente.
0: ¿Qué tal, Sonia?
1: Bueno, pues bien. Mira, cruzando Burdeos.
0: Ah, ¿te pillamos en el camión?
1: Me pillas en el camión.
0: Con mucho cuidado, por favor. Sí, sí.
1: Sí, sí, sí. Acabamos de hacer el cambio del conductor y ahora voy en el otro asiento. ¿Cuánto? Por eso puedo hablar tranquilamente.
0: Eso te iba a decir. ¿Cuánto tiempo llevas conduciendo hoy?
1: A ver.
0: ¿Cuánto tiempo llevas conduciendo hoy? ¿Me oyes?
1: Hoy, pues mira, hemos empezado a las 6:30 de la mañana. Ajá. O así.
0: Y vas haciendo el cambio con tu marido, ¿no?
1: Exacto, exacto. Al ir dos conductores nos permite ir haciendo los cambios y poder llegar más lejos.
0: Sonia, ¿desde hace cuánto que eres transportista?
1: Pues mira, transportista, aquel que es el que tiene la empresa de transportes, uh-huh, en diciembre hará 29 años.
0: ¿Y camionera?
1: Y camionera desde 2010.
0: Bueno, como hemos comentado, no sé qué te parece ese porcentaje que hemos hecho al principio del 3,6%.
1: Es un porcentaje muy real, muy, muy real. Somos muy pocas mujeres las que estamos conduciendo un camión. En las labores administrativas hay más mujeres. Uh-huh. En departamentos de logística, que también era muy masculinizado, también va habiendo más mujeres. Encima del camión, desde hace 15 años o 16, uh-huh, que yo empecé a conducir, que no a ir en un camión, que yo montada en un camión llevo desde que tenía 20 años más o menos, uh-huh, poco a poco se va viendo más mujeres y afortunadamente más jóvenes. Uh-huh.
0: ¿Siempre has querido ser camionera o fue algo que surgió?
2: Esa pregunta tenía yo también.
1: Bueno, pues no es que siempre haya querido ser camionera, ¿vale? Tengo que decirte que el primero que me montó en un camión fue mi padre. Entonces, ajá, esto es algo que en mi casa siempre ha habido. Pero no es un sector al que yo hubiese pensado dedicarme, ni muchísimo menos. Lo que pasa es que cuando yo empecé con el que hoy es mi marido, que, uh-huh, entonces era mi novio, pues él ya estaba vinculado en este mundo. Entonces, en 1997, sí, dimos el paso, nos compramos nuestro, uh-huh, camión y ahí estamos los dos. Entonces, no es algo que yo hubiese pensado. Si tú a los 15 años me preguntas qué vas a hacer, yo nunca te hubiese dicho qué camionera. O sea, eso es así.
2: ¿Y cómo lleváis trabajar y vivir juntos todas las horas del día?
1: Pues en diciembre hace 29 años que tenemos nuestra empresa y 32 años que estamos casados. Así que creo que te contesto que lo llevamos bien.
0: Hombre, totalmente. Pues sí. Sonia, entonces siempre, por lo que nos cuentas, siempre has tenido apoyo a la hora de dedicarte a esto.
1: Sí, la verdad es que sí. Primero por mi marido, porque, uh-huh, si él no me hubiese apoyado, yo no hubiese estado aquí encima del camión, igual que en su momento le apoyé yo a él comprándose la empresa y tirando para adelante. Eso está claro. Después, a la hora de ser madre y conciliar, en este trabajo es dificilísimo. Difícil no, dificilísimo.
0: Claro.
1: Entonces, si ahí, cuando mis hijos han sido pequeños, uh-huh, no hubiese tenido la ayuda de mis padres, de mis suegros, de la familia al final, pues tampoco lo hubiese podido hacer.
0: ¿Cómo se concilia? Es decir, porque claro, entiendo que al final para ser camionera, y encima si tu marido también lo es, tienes que echar muchas horas en la carretera.
1: Pues estás muchas horas en la carretera, estás muchas horas fuera de casa, porque ya no solamente son los tiempos que tú estás en la carretera conduciendo, uh-huh, es que transporte hay mil maneras de hacerlo, y la manera que nosotros, que es transporte de larga distancia o internacional, como me has pillado ahora, uh-huh, ya no solo es la cantidad de horas que estás en el camión, es la cantidad de horas que estás fuera de casa, porque no llegas a tu casa, claro, a dormir todos los días.
0: Claro,
1: entonces la conciliación es muy, muy difícil. Cuando los niños eran pequeños, pues un montón de veces haciendo tareas por teléfono. Otro montón de veces, pues yo me tenía que quedar en casa porque mis niños así lo requerían, porque mi casa sí lo necesitaba y era mi marido el que se iba solo. Pero es dura, la conciliación encima de un camión es dura, ¿eh?
3: O sea que cuando es nacional entiendo que sí que podéis a veces volver, ir y volver en el mismo día, ¿no?
1: Cuando haces rutas nacionales, para poder ir y venir en el día, tienes que hacer un transporte de corta distancia. Si tú haces un transporte de larga distancia, uh-huh, pues entonces tampoco te da para volver a casa. Tú piensas que, como norma general, podemos conducir un máximo de 9 horas.
3: ¿Con cuántos descansos? tres.
1: De cada 4 horas y media.

0: 4 horas y media, obligatoriamente tienes que hacer uno de 45 minutos mínimo.
1: Hombre, Sonia, entonces...
0: Entonces tampoco te da a mucho tiempo a irte muy lejos. Pues para poder volver a casa tienes que hacer corta distancia.
1: Claro. Para que nos hagamos una idea, ¿cómo sería un día a día de una camionera?
0: Pues mira, por ejemplo, hoy es martes. Yo ayer salí de mi casa, ¿vale? Fui a cargar a Valladolid. De Valladolid cogimos rumbo a Nantes, donde hemos descargado esta mañana en Nantes. Hemos bajado a cargar a Burdeos y de Burdeos volvemos a España. Todo esto teniendo en cuenta esas 4 horas y media máximas de conducción, que no podemos pasarnos de 4 horas y media de conducción, y luego nuestras paradas. Entonces, lo bueno de nuestro trabajo es que tú sabes a qué hora tienes que estar en un sitio, entonces te puedes organizar. Te puedes organizar, hoy puedo hacer dos paradas y no hago la tirada tan larga de 4 horas y media. Es una de las ventajas que tiene esto, que tú eres el dueño un poco de tu tiempo. Pero ese es nuestro día a día. Comes donde puedes, cenas donde puedes y así va esto.
2: ¿Cuál es el punto más lejano al que has conducido?
0: Pues mira, conduciendo con el volante en la mano a Viena, de distancia a Londres.
1: Wow.
0: Es que claro, Londres como embarcas, pues claro, son menos kilómetros, ¿no? Claro. Y menos horas de carretera, pero bueno, ahí estaría. No sé, tendría que mirarte, el norte de Alemania también hemos estado, en el puerto ahí en Travemünde, pues por ahí, esos tres puntos, así quizás sean los que más lejos hemos estado.
1: ¿Sueles,
0: en kilómetros.
1: ¿Sueles encontrarte con muchas mujeres camioneras en tu día a día?
0: No, tienes que tener en cuenta que somos muy pocas, entonces te vas a encontrar con muy pocas. ¿Alguna vez? Pero lo que es encontrarte muy pocas. De hecho, hay muchas veces que nos pasa que cuando dos mujeres que vamos conduciendo nos encontramos, hasta nos saludamos como diciendo, sí, mira, otra como yo.
1: Qué hace ilusión también, imagino,
0: claro,
1: ¿no?
0: Claro,
1: que cada vez se puedan ver más mujeres en esto.
0: Sí, la verdad es que sí. Me hace ilusión que cada vez haya más mujeres porque se le está perdiendo el miedo a este mundo que parece ser que es de hombres. Y me hace más ilusión todavía que sea gente joven. Porque eso quiere decir que tenemos continuidad.
2: Que hay relevo generacional.
0: Que hay relevo generacional, exacto.
2: Eso te quería preguntar, porque en España hay muchísima demanda de camioneros, imagino que más de camioneras.
0: No es que haya más demanda de camioneras o de camioneros. Tú date cuenta que cuando una empresa lanza una oferta, normalmente no dice quiero una camionera o quiero un camionero. Lo que quieren es un conductor. Es un conductor.
1: Claro.
0: Entonces, conductores en España, pues faltan. Igual que faltan en el resto de Europa, ¿eh? Que ya te digo que ahora estoy cruzando Francia y se ve exactamente igual cuando hablas con los cargadores o las empresas a donde vas. Entonces, una empresa que lanza una oferta de trabajo no la pone género. Lo que quiere es un conductor. Ahora, es verdad que conductoras, mujeres, somos muy pocas. Y ahí quizás puede haber un nicho más grande de mercado de decir... Si no atraemos a los chicos, vamos a ver qué podemos hacer para que vengan chicas. Entonces, quizá por ahí deberían de dar una vuelta a este sector.
1: Y Sonia, una cosa, tú cuando llegas a una empresa y ven que eres una mujer, ¿qué te dicen? Porque el otro día nosotras hablábamos por teléfono y me comentaste que hiciste una entrega y como que desconfiaron un poquito.
0: No era desconfianza. Cuando yo hablé contigo y me preguntaste, digo, justo me acaba de pasar. No era desconfianza. Cuando tú llegas a una empresa,
1: que les chocó,
0: pues
1: sorpresa,
0: entonces,
1: más bien.
0: Claro, vas al vigilante. Y en este caso, el vigilante dijo, como tú aquí no has venido nunca, pásate por la oficina. El vigilante no me estaba viendo, solamente me estaba oyendo hablar por un telefonillo. Con lo cual, a esa empresa, a mí me consta que mujeres conductoras no habían ido antes, porque...
1: Claro.
0: Él a mí no me había visto, no sabía que era Sonia, pero sí sabía que era una voz de mujer, con lo cual ya sé yo que en esa empresa mujeres no habían ido nunca, por ejemplo, eso el lunes pasado. Hace unos meses una empresa de Granada, ponemos el camión en báscula, pongo el camión en la báscula, te bajas a la oficina para hacer los papeles y me estaban oyendo hablar con el personal de la báscula. Y veo que se asoma una persona y me dice, me he asomado porque he oído una mujer y aquí nunca hemos visto mujeres.
1: Claro, que les choca, es decir...
0: Bueno, estas cosas todavía pasan.
1: ¿Y has sentido...

0: alguna vez que quizás por ser mujer y dedicarte a esto que estamos hablando, que está más asociado, bueno, que mucha gente se piensa que es un trabajo de hombres, la gente puede dudar de tu capacidad para ser camionera?
1: Yo no me lo he encontrado. Que lo hayan pensado y no me lo hayan dicho, seguro, pero seguro,
0: pero no te lo dicen.
1: Pero a la cara no te lo dicen, hombre, sí que es verdad que te miran. Te miran rara como diciendo, madre mía.
0: Claro.
1: Me han dicho, pero estás loca cogiendo eso. Y qué valiente eres, también me lo han dicho, las dos cosas. Y hasta Guardia Civil. En un control en Mérida me paran y dicen, pero si es una mujer. O sea que al final es verdad que sorprendes cada vez menos, pero sigue sorprendiendo una mujer en uno de estos vehículos.
0: Y una pregunta, ¿qué es lo que más les sorprende, sobre todo cuando tú dices a lo que te dedicas? Dentro de tu trabajo, cuando tú dices, oye, soy camionera, ¿qué es lo que más les sorprende cuando a la gente cuando se lo comentas?
1: Pues sobre todo con lo que hemos empezado a hablar, con el tema de las distancias. Porque no es igual hacer transporte y hacer viajes cortos o de cercanías que tú vuelves a tu casa todos los días al tipo de trabajo que yo hago, que yo estoy fuera de casa 2, 3 días, una semana o dos. Donde esa parte es la que más sorprende, porque también es donde hay más dificultades en la seguridad, en los parkings, que ahí hay un trabajo grandísimo por hacer, en las horas de espera, en las cargas y las descargas, en condiciones a la hora de hacer nuestras paradas, tener unos lugares adecuados, a la hora de asearte por las mañanas, pues también es complicado. Entonces, toda esa parte de mi trabajo en la que yo no vuelvo a casa es lo que más sorprende.
0: ¿Dirías que todo, es decir, justo lo que me estás haciendo de los accesos a los parking, todo ese tema de la seguridad, etcétera, dirías que todo está facilitado para camioneros, hombres, y que quizás hace más falta que se adapte este puesto también para lo que estamos hablando, para las mujeres?
1: Aquí te voy a ser muy, muy sincera. El problema de seguridad es tanto para ellos como para nosotras.
0: Es un problema general.
1: Vale. Es un problema general. Es verdad que ellos, a la hora de ir al aseo, tienen más facilidades que nosotras, pero quizás sea lo único, porque todos los problemas que te he contado los tienen igual ellos que nosotras. La conciliación, las distancias, el tiempo fuera de casa, los parkings no vigilados, los tiempos de espera, es que son los mismos para todos. Los mismos para todos. Los problemas aquí no tienen tanto género, ¿eh?
2: Y Sonia, hemos enfocado solo prácticamente lo negativo. ¿Qué dirías tú que es lo mejor de ser camionera?
1: Pues mira, tengo que decirte, bueno, de hecho ya ves la cantidad de años que llevo yo en esto, con lo cual algo tiene que tener el sector. El sector es muy bonito. Aunque se ha perdido parte del compañerismo, pero la vida en la carretera a las personas nos hace ser de otra manera. Nos hace ser de otra manera. Eres el dueño de tu tiempo, eres el dueño de tu destino. Los paisajes que tengo yo en mi oficina son, imagínate cómo, maravillosos.
0: Claro, sí, sí.
1: Es un sector que te tiene que atrapar. Y como te atrape, es para siempre.
0: Claro, Sonia, dirías que, aunque no fue tu idea principal, pero se podría decir que ahora es tu pasión.
1: Es mi pasión. No sé si lo transmito o no, pero es mi pasión.
0: ¿Eh? Aquí estamos todos pensando justo eso.
1: Oye, pues venga, naceos camioneros, que nos hace mucha falta.
2: Es que esa pasión que tú tienes por ser camionera la tenemos nosotros por ser periodistas.
0: Justo. Es decir, nosotros tenemos otra vocación, pero...
1: Claro.
0: Claro, pero mira, justo hablando de vocaciones, pasiones, etcétera, Sonia, si una chica ahora mismo que nos esté escuchando nunca se ha planteado ser camionera, porque a lo mejor pues piensa que no es para ella o algo por el estilo, ¿tú qué le dirías?
1: Que adelante, que las únicas barreras se las va a poner ella. Los únicos impedimentos se los va a poner ellos. Va a tener que convencer sobre todo a la familia, que probablemente no lo entiendan si el sector no le conoce. Dirá, otra loca más que se quiere ir por ahí al mundo. Pero bienvenidas, porque las locas somos fantásticas también.
0: Pues muchísimas gracias, Sonia. Un placer hablar contigo y conocer tu historia.
1: Gracias a vosotros por dejarme contar lo bonito que es esto.
3: Gracias.
2: Gracias.
3: Pues mañana mucho más en Madrid Trabaja, y ahora Carolina Sánchez se despide de vosotros con esta canción.
0: Que es mi favorita, por eso la he escogido, chicos.

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1: ¿Qué tal? Muy buenas tardes. El ministro de Interior, Grande Marlaska, cifra en 72.000 los migrantes que entraron en Ceuta y asegura que 70.000 ya han regresado a Marruecos con sus homólogos europeos para analizar esta crisis migratoria. Un encuentro en el que la Unión Europea, según el ministro, ha mostrado su solidaridad con nuestro país y ha pedido reforzar la prevención tras la crisis. Grande Marlaska ha negado también que los servicios secretos alertaran al gobierno.
2: No hubo ningún informe, y tendré que utilizar también la palabra, ni aviso que nada parecido a lo que ha acontecido pudiera pasar, pero no nada parecido a lo que ha acontecido, nada parecido a lo que sucedió en 2021 cuando entraron de una forma irregular 10.000 personas y sabéis el impacto social evidente que aquella situación causó.
1: Desde el Partido Popular exigen de nuevo responsabilidades. Escuchamos al secretario general del Partido Popular, Miguel Tellado.
3: Esto no tiene nada que ver con una crisis migratoria. Esto es un problema de seguridad nacional. El gobierno no puede decir que Ceuta ha vuelto a la normalidad. Sánchez debe asumir las responsabilidades, debe depurar responsabilidades dentro de su gobierno y es evidente que el ministro Marlaska y la señora Margarita Robles no deben seguir en sus puestos. Son responsables de todo lo que ha sucedido.
1: Más cosas. Madrid encabeza el número de afiliados en alta procedentes del proceso de regularización, casi el 20% del total en España. 3.822 personas se sumaron a las listas del paro en un aumento del 1,4% respecto al mes de junio, que deja la cifra total de 273.000 desempleados. En términos de afiliación, nuestra comunidad perdió 25.800 cotizantes. No obstante, redes sociales, la presidenta regional, Isabel Díaz Ayuso, destacaba que Madrid continúa siendo la región que más empleo crea en términos absolutos. También lo hacía el consejero portavoz Miguel Ángel García.
4: Tenemos el mayor número de personas trabajando de la historia de la Comunidad de Madrid. Tenemos 3,9 millones de afiliados a la Seguridad Social. Seguimos siendo el motor de la economía, pero lo más importante, seguimos siendo el motor del empleo en nuestro país. Uno de cada cinco puestos de trabajo que se crean en nuestra región. Y por darles un dato, solo en el último año se han creado en nuestra región un total de 132.000 nuevos puestos de trabajo, es decir, 362 nuevos empleos al día.
1: Para los sindicatos la lectura no es tan positiva. UGT Madrid avisa de que el empleo creado es temporal, a tiempo parcial y discriminatorio y pide inversión en industria. Escuchamos también a Miguel Ángel Ruiz de Comisiones Obreras.
5: Seguimos valorando con preocupación estos datos que siguen poniendo en evidencia las carencias estructurales de nuestro mercado de trabajo, que son la brecha entre la contratación de hombres y mujeres, el gran porcentaje de contratación a tiempo parcial.
1: Y son muchas las críticas y las quejas de la afición del Rayo en el primer día que el club ha permitido el acceso al estadio de Vallecas. Ahora los técnicos de la Comunidad de Madrid tendrán que evaluar el estado de las instalaciones para abordar una serie de obras urgentes e imprescindibles para el uso del recinto en condiciones de seguridad. La incertidumbre es máxima y los rayistas se quejan.
6: La cabeza pensante que se vaya, cuanto antes mejor.
7: No sabes ni cuándo ni dónde, entonces estás renovando un poco pues por mantener tu número de socio.
8: Y me encuentro con que el sistema no funciona, ya ni me sorprende y al final me voy porque llevo aquí media hora esperando y todavía dicen que queda un rato más.
7: Parece que nos ponen trabas en vez de ayudas.
8: Tienes esa incertidumbre de no saber qué va a pasar, si vas a jugar en Burgos, en Leganés.
6: ¿Cómo te vas a ir a Burgos? ¿A comer morcilla allí?
9: ¿Cómo vas a coger a gente como yo, que tengo 72 años?
6: El precio vete ya, eso ya se queda corto.
9: ¿Cómo coño vamos a poder ir allí? Eso es imposible.
1: Echamos un vistazo a las carreteras de la región, nos vamos a la DGT. Alejandro Martínez.

0: ¿qué tal? Muy buenas tardes.
1: ¿Qué tal? Muy buenas tardes. Hasta ahora, especial precaución por el incendio de un vehículo que complica la entrada a Madrid. Es la 5 en el entorno de Arroyo Molinos. Está generando hasta un kilómetro de tráfico lento, así que mucha precaución en este tramo.

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1: 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Se ofrece jornada completa para mecánico para el mantenimiento del parque de maquinaria de una empresa. Piden al menos 2 años de experiencia previa en el sector, permiso de conducir tipo B y coche propio. El salario será de 1.590 euros brutos al mes con 14 pagas.
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6: Hola, muy buenas tardes a todos. Aquí estamos como siempre en el 101.3, 106 de la FM Madrid Directo, en Onda Madrid. Las temperaturas hoy llegarán a máximas de 33, 35 grados. Los cielos están despejados, los vientos soplan a 20 kilómetros hora. Mañana subirán más los termómetros, rozando ya los 37 grados. Seguimos muy pendientes de la situación que se está viviendo en Ceuta. Hoy, tensa reunión de ministros de Interior europeos de forma telemática. Según el ministro Fernández Grande Marlaska, ha sido constructiva y la Unión Europea se ha comprometido a mejorar los sistemas de detección y alerta. Además, se ha respaldado, dice Marlaska, el trabajo de España ante esta crisis. Ha dicho que Italia ha actuado por intereses partidistas. En cuanto a la bronca interna en el gobierno entre Interior y Defensa, Grande Marlaska ha mostrado su total confianza en el CNI, que ya saben depende de Defensa, de Robles, pero insiste en que no hubo informe previo ni avisos de posible avalancha de migrantes a Ceuta. Asegura que no sabe a quién avisó el gobierno marroquín. Es que Marruecos asegura que avisó a España, en concreto al Ministerio de Exteriores, de que había movimientos tras la reciente sentencia del Tribunal Supremo. Dice Marruecos que fue un efecto llamada alentado en redes sociales por las mafias. Es más, Marruecos informa a sus embajadas y legaciones diplomáticas de que la avalancha fue movida por su vecino, por Argelia. El cese de la funcionaria militar de Seguridad Nacional, que es la jefa de prensa, depende de Presidencia, es la primera víctima política de lo ocurrido. Al parecer fue la primera en comunicar que 49.000 inmigrantes habían entrado en Ceuta, y esto parece que no gustó en Moncloa. El documento era interno, acabó en los medios de comunicación. El cese se le ha comunicado por teléfono al estar de vacaciones. Mientras, el secretario general del PP, Miguel Tellado, arremete contra Pedro Sánchez. Ha lanzado el PP una ofensiva parlamentaria para pedir explicaciones en las Cortes al presidente del Gobierno y a los ministros Grande Marlaska y Margarita Robles. El PP pide la dimisión de ambos. En cuanto a la foto de la ciudad en estos momentos, tenemos 75 personas fallecidas según el gobierno central, 91 según Ceuta, viendo los cadáveres que hay en la macromorgue, que son 91. Según Marlaska, fueron 72.000 los inmigrantes que entraron en la ciudad autónoma y 70.000 los que han regresado ya a Marruecos. Recordemos que Ceuta dice que entraron 80.000. Según las autoridades ceutíes, todavía continúan en la ciudad 5.000 migrantes, de ellos 1.000 menores. Mientras, el Ministerio de Juventud, Infancia

0: Francia realiza una transferencia de 25 millones de euros a Ceuta para la atención de urgencia de niños, niñas y adolescentes migrantes no acompañados que están en la ciudad vagando. Atención también porque en redes sociales se ha detectado de nuevo movimientos que citan a los marroquíes a una llegada masiva hacia Ceuta en torno al 15 de agosto. El paro sube en casi 20.000 personas en el mes de julio, primera vez que esto ocurre desde el 22, a pesar de que estamos en pleno periodo veraniego en el que supuestamente se incrementan las contrataciones. La cifra total de desempleados supera los 2.300.000. En estas cifras hay que contabilizar a los inmigrantes regularizados que incrementan el colectivo sin empleo anterior. Sin embargo, en cuanto a la afiliación a la Seguridad Social, tenemos nuevo récord. En julio se apuntaron a esta estadística 42.000 ocupados, más con lo que se superan los 20 millones y medio de cotizantes. Los migrantes aportaron 66.000 afiliados y se superan los 3 millones y medio de ocupados extranjeros, es decir, el 15% del total. El presidente del gobierno, Pedro Sánchez, en redes sociales ha celebrado todos estos datos. La patronal COE, en un comunicado, pide cautela precisamente respecto a la afiliación de los extranjeros. En cuanto a Madrid, la comunidad encabeza el número de afiliados en alta procedente del proceso de regularización, casi el 20% del total de España. La presidenta de la comunidad, Díaz Ayuso, asegura en redes sociales que nuestra región es la que más empleo está creando en términos absolutos. Y también Madrid bate marcas en el turismo internacional. En junio ha alcanzado el mayor número de viajeros alojados en hoteles en este mes desde que existen registros oficiales. Recordemos, tuvimos los 10 conciertos seguidos de Bad Bunny y, como no, la visita del Papa León XIV. Mientras, otro récord histórico, este en la bolsa. El IBEX 35 en la sesión de hoy ya supera los 20.000 puntos con todos los valores prácticamente al alza. Hoy en Baleares, el rey Felipe VI, la reina Leticia y sus hijas, la princesa Leonor y la infanta Sofía, celebran la tradicional recepción a la sociedad balear en el Palacio de Marivén. Desde hoy ya están a la venta las camisetas oficiales de la selección de España con las dos estrellas. Ya hay tallas que se han agotado, las colas son tremendas. Los que quieren adquirirla tendrán que pagar 100 euros. De momento solo se vende la equipación roja. Más adelante se llegará a la blanca, que tanto éxito de ventas ha tenido. En los europeos de natación, Iris Tió oro en los europeos en solo técnico con una rutina con música de Rosalía. Son ya 6 las medallas que ha cosechado España. Y en unos minutos puede que tengamos la segunda. En un ratito van a participar, vamos, en unos minutos ya mismo. Acaban de empezar las españolas, el equipo español. Veremos cómo se le dan. Son 3 las terceras y son 10 equipos los que participan, así que en un ratito, en cuanto tengamos la medalla, que seguro que la vamos a tener, se lo vamos a contar. Bueno, pues con el tradicional pregón se inician las fiestas más castizas de nuestro Madrid, verbenas de San Cayetano, de San Lorenzo, de la Virgen de la Paloma. Abre los festejos San Cayetano, el pregón corre a cargo de quienes nos protegen y nos ayudan, del SAMUR Protección Civil. Por cierto, que hoy aquí en Madrid Directo les hablaremos del espectáculo de ópera y zarzuela Dreams en el Teatro Rialto. Estará con nosotros su director, Álvaro Sáez de Heredia. A los mandos técnicos tenemos a Jorge Gutiérrez y saludamos ya a nuestros contertulios. Carmen Tomás, ¿qué tal?
1: Buenas tardes.
0: Y Cristian Campos, ¿qué tal?
2: Buenas tardes. ¿Cómo estás?
0: Estamos pendientes de esa buenísima noticia que seguro que en unos minutos nos va a llegar, ¿no? Por lo menos alegrarnos algo con una buena noticia, ¿no?
3: Son buenísimas, son tremendas.
0: Sí, sí. Adrià Fuentes, la seleccionadora.
3: Se la merecen.
0: Sí, sí. La verdad, ese trabajo constante que tienen, son chicos y chicas muy jóvenes. Están ahí entrenando diariamente. Pero bueno, vamos a estar pendientes de lo que ocurra esta tarde. Así que, si os parece, vamos a empezar ya con lo que se está viviendo en Ceuta. Hoy, en el aspecto político, tenemos que los ministros europeos de Interior se han reunido a petición de España para coordinar una respuesta común a la llegada de irregulares en Ceuta. A ver, Pilar Rivera, cuéntanos cómo ha ido la situación.
4: Pues han sido casi 4 horas de videoconferencia, como dice, solicitada de urgencia por nuestro país. España tenía el respaldo de Bruselas, pero enfrente estaba la gran mayoría de países encabezados por Italia. Muchos otros habían criticado abiertamente la política migratoria española. Hoy, sin embargo, el ministro Marlaska, tras, eso sí, exigir al gobierno italiano recuperar Schengen, ha destacado, por una parte, el tono edificante de la reunión, por otro, el apoyo de Europa a su respuesta ante la avalancha.
5: Todas las intervenciones de todos los Estados miembros, también de los Estados asociados a Schengen, así como de las agencias de la Unión

0: Europea ha sido en un tono absolutamente constructivo, en un tono donde se ha reconocido igualmente el trabajo extraordinario, la respuesta eficaz e inmediata de las autoridades españolas ante una crisis de tal entidad. Todos ellos lo han puesto en valor y han reconocido la misma.
1: Respecto al rifirrafe entre Interior y Defensa por la falta de informes para anticipar esta crisis en Ceuta, Marlaska ha mostrado su confianza en el CNI y ha asegurado que no recibió ningún aviso. Reconoce que el verano y el proceso de regularización influyen en el movimiento irregular de migrantes.
0: Entenderéis que si hubiera habido alguna posibilidad de que algo así pudiera pasar, no digo lo que definitivamente pasó, sino algo parecido incluso al 2021, se hubiera o constaría un informe, un aviso, una comunicación a las más altas instancias y al conjunto. Creo que con eso lo digo todo. La información que había es la que se ha reseñado y han dicho otros miembros del Gobierno de España. Como ocurre en otros MOM, una elevación de las entradas irregulares por la circunstancia temporal estival, y en este caso que se podían igualmente ver fomentadas por la sentencia del Tribunal Supremo.
1: Extremo este en el que insiste Marruecos. Dicen sus autoridades que avisaron a España de que la decisión del Supremo sobre las devoluciones podía afectar al control migratorio. Por su parte, el exdirector del CNI, embajador en Marruecos, Jorge Dezcayar, muestra sus dudas, apunta a la pasividad de Marruecos y que no se trata, dice, de un hecho aislado. En declaraciones,
2: a mí me extrañaría mucho, sinceramente. Si hay un país que el CNI conoce bien es Marruecos, y lo dejo ahí. Que suceda una vez puede ser incluso comprensible, que suceda dos veces no lo es. Y si no tomamos medidas, sucederá más veces. Por eso yo creo que esto hay que tomárselo muy en serio, lo que ha ocurrido, porque no es un problema migratorio. No lo miren ustedes como problema migratorio. Es un problema que afecta a la integridad territorial y a la soberanía de España.
1: Decíamos declaraciones en Televisión Española del exdirector del CNI. Los ministros europeos, por su parte, han destacado la necesidad de fortalecer las fronteras exteriores, desarrollando aún más los sistemas de alerta temprana y el seguimiento de las redes sociales.
3: Bueno, Pilar, crisis migratoria principalmente para los menores no acompañados, que sigue centrando también el choque político. Hoy se han vuelto a dar.
1: Sí, hoy se han vuelto a dar. El Ejecutivo Central mantiene, eso sí, que nadie le avisó de una crisis de esta magnitud, como estamos escuchando. Hemos escuchado al ministro del Interior, la portavoz Elma Saiz, ha vuelto a reiterar que no dispuso nunca de un informe que los advirtiera, sí de un repunte de irregulares propio del verano.
4: Mire, en ningún momento no había constancia, ningún informe que alertara de, bueno, pues de esta magnitud, de este hecho inédito que hemos vivido. Es un hecho sin precedentes al que, por cierto, se le ha dado una respuesta también inédita, que no solamente quiero compartir y poner en valor y destacar, sino que la propia presidenta de la Comisión Europea, la señora von der Leyen, aplaudía y alababa y ponía en valor la buena gestión hecha con el Gobierno de España, que no hubiera sido posible sin la colaboración de Marruecos. Y en ese sentido, bueno, pues desde luego, indudablemente, bueno, pues destacar ese buen trabajo que se ha realizado para dar, insisto, respuesta a algo sin precedentes y de una manera también sin precedentes la respuesta que se ha dado por parte del Gobierno de España.
1: El Partido Popular sigue exigiendo responsabilidades, pide la destitución inmediata de los ministros Marlaska y Robles. Desde Vitoria, declaraciones del secretario general popular, de Miguel Tellado.
5: Esto no tiene nada que ver con una crisis migratoria, esto es un problema de seguridad nacional. El Gobierno no puede decir que Ceuta ha vuelto a la normalidad. Sánchez debe asumir las responsabilidades, debe depurar responsabilidades dentro de su gobierno, y es evidente que el ministro Marlaska y la señora Margarita Robles no deben seguir en sus puestos. Son responsables de todo lo que ha sucedido.
1: Vox ha registrado este martes en el Congreso de los Diputados una pregunta dirigida a Pedro Sánchez para conocer las verdaderas intenciones, dicen, del Ejecutivo en su propuesta de devolución de inmigrantes. Desde el exterior, críticas del presidente argentino, de Javier Milei, en declaraciones al diario La Nación, también de Donald Trump.
6: Esto, digamos, es una política deliberada, digamos, planteada por la Unión Europea, que se llama el multiculturalismo. Sánchez los usa, esos inmigrantes, para nacionalizarlos y que voten por él. Y, digamos, perpetuar su tiranía.
7: Pero al ver lo ocurrido en España dije, ya sabes, tuvimos una versión de eso. Podrías decir que mucho peor. Permitimos a 25 millones de personas bajo Joe Biden. Los demócratas abrieron nuestras fronteras y países de todo el mundo. Casi todos ellos enviaron a personas no deseadas a nuestro país.
8: into our country.
1: El Partido Popular Europeo, por su parte, ha enviado

0: Una carta a todos los eurodiputados explicando su visión de la crisis. Los populares recuerdan que entre el 1 de enero y el 15 de julio de este año se registraron 2.991 llegadas irregulares a Ceuta y Melilla, lo que significa, lo que supone un 140% más que en el mismo periodo del año anterior.
1: Pues parece que ha bajado un poquito el diapasón, ¿no? Con esa reunión, Carmen, de los ministros del Interior, todo lo hemos hecho bien.
2: Bueno, a mí me gustaría empezar a escuchar, vamos a ver si empiezan a hablar los ministros del Interior de los otros países, porque aquí nos ha hecho un resumen Marlaska de lo que piensan, lo que han dicho, no sé qué, que bueno, habrá que ver. Yo ya no me fío de nada, no me creo nada de lo que dicen, y la prueba es que ya, oye, si es que ayer ya el CNI reconoció que os había avisado, o sea, que sigas hoy, que nos engañes a nosotros, que ya es... un modus operandi, pero es que también que vayas allí a Europa ante 22 socios y que son los que te han afeado y les digas la misma mentira, o sea, es que ya te digo que yo en las próximas horas espero a ver qué están diciendo o qué van a decir los ministros del Interior. No es que me sorprenda, pero es que, o sea, decirnos hoy todavía, lo bien que se ha portado Marruecos, lo bien que ha colaborado, que todo está normal, que ya eso ya es un episodio, que ya no hay que hablar más de ello, que es lo que les gustaría. Y Sánchez, que ya han dicho que no va a ir al Congreso, ¿cómo va a partir sus vacaciones? ¿Para ir a dónde? ¿A qué? ¿Qué es eso? Si está todo arreglado, si lo hemos hecho fenomenal. Y entonces, pues bueno, ¿qué pasará? Pues que si no se repite, pues algo parecido va a pasar, porque encima Marruecos sigue utilizando también, pues si lo utiliza el gobierno de España no lo va a utilizar Marruecos, que si la sentencia del Supremo, que si las mafias, que si no sé qué, pero mientras tanto tenían dos espías, satélites espías, vigilando todo ese movimiento de personas. Y nosotros mirando para Pamplona, no vaya a ser que se mosquee aquí el mar moroco parisino, porque hay que decir que también
3: el rey, sí.
2: El rey tiene
1: Mohamed VI.
2: Tiene mucho que hablar, pero bueno, por lo menos ha llamado al primer ministro y le ha dicho, oye, venga, ¿qué haces tú ahí en Mallorca de vacaciones? Vente para acá, por lo menos disimula un poco.
1: Ya, Cristian, ¿cómo lo ves tú?
2: Si no, es que me sigo.
1: Te enervas.
3: A mí me llama la atención que Marlaska diga con todo su morro que la gestión ha sido muy eficaz, ¿no? Cuando la gente, reconocido por ellos mismos, la gente que entró en Ceuta se ha ido por su propio pie y los que no se han querido ir continúan en Ceuta, con lo cual, ¿cuál es la gestión? Es decir, ¿qué han hecho si la gente se ha ido voluntariamente? A mí me fascina, yo tampoco me creo nada, ningún resumen que diga Marlaska o que haga Álvarez, porque, nosotros hablamos con nuestros corresponsales en Bruselas y nos dicen que el enfado en otros países europeos, en otros gobiernos, es tremendo. Otra cosa es lo que de cara a la galería digan delante de la prensa, porque, bueno, ahí, en fin, la diplomacia va como va. Y todo se matiza, todo se suaviza, pero por dentro el enfado es tremendo. Y no ya por el asalto a Ceuta, sino por la regularización masiva, que es la que ha provocado el efecto llamada, evidentemente. Sin la regularización, pues en vez de haber entrado 90.000 personas, 80.000 o las que sean en Ceuta, pues habrían entrado 10.000, que es una barbaridad, pero bueno, pero te habrías ahorrado unos cuantos. El enfado es tremendo y ahora podrán decir lo que quieran en el gobierno, pero la Unión Europea, está bastante enfadada. Von der Leyen no. Von der Leyen continúa enamorada de Pedro Sánchez.
2: No sé qué le da, pero...
3: Pero los ministros del Interior de los otros países europeos, el enfado es... Y la petición de que nos saquen de Schengen es real, es decir, lo tienen en la cabeza. Otra cosa es que lo vayan a hacer o no lo vayan a hacer.
2: Bueno,
3: pero desde
2: Italia
3: luego
2: ya
3: les
2: hecho,
3: gustaría.
2: ¿Eh? Porque hay gente ya que ha ido a Italia y ya lo ha notado, o sea, que hay un exceso de Italia. Además,
1: nos tratan como inmigrantes al llegar allí, irregulares, además, te piden el pasaporte.
2: El pasaporte, claro. Que a mucha gente le ha pillado de...
1: Porque, como el DNI solo, claro.
2: Con su DNI ya tenía el viaje y tal, pero a mí todas estas... Sí, muy bien. Pero este gobierno que farda siempre, ¿no?, está con la humanidad que tiene, porque es que la fachosfera de todo el mundo internacional, la fachosfera internacional se ha puesto aquí a decir cosas y tal. Y sobre los niños que están durmiendo en la calle...
1: Ahora vamos a ir con eso.
2: Los pequeños durmiendo en la calle, ¿eso no te da a ti? Y los casi 100 muertos... Eso, nada, eso es Sánchez ahí tomando el sol con su gorrita, haciéndose fotos y tal, y tan tranquilo que está. Ahora,

0: Los inhumanos y los que tal, los que decimos, oye, que es que dice la policía y la Guardia Civil que han entrado alrededor de 1.000 delincuentes que tienen causas pendientes en Marruecos. Bueno, vale, que me está diciendo, le piso a todos. Sí,
1: vamos a ir paso a paso, que te calientas. Sí, decías tú que no te ibas a enervar. Cristian, ¿y del lío este interno de defensa interior, exteriores, no había informe, no había avisos, y encima voy y bueno, en fin? No sé.
2: Pero no viene de ahora. Ahora evidentemente,
1: Robles y Marlaska no se llevan, creo.
2: Los jueces no se llevan de nunca. Claro. Nunca ha habido buen rollo. Marlaska es el ministro más cercano a Pedro Sánchez. Cena con él muy, muy habitualmente, casi cada semana. Y es el ministro más cercano a Pedro Sánchez. Y Margarita Robles es dentro de, en fin, de que Margarita Robles, pues bueno. Pues,
0: la pájara.
2: Exacto.
1: Ay, es verdad, digo, porque sí, la llama la pájara, me acordaba al momento. En las grabaciones, ahí estaba, sí.
2: Robles no va a hacer ni decir nada que pueda perjudicar a Pedro Sánchez, pero digamos que no pertenece al círculo interno más
1: cercano
2: a Pedro Sánchez. Entonces la pelea es de toda la vida y ahora se están echando la culpa el uno al otro porque ya están en un gobierno cadavérico y agónico, y entonces, pues bueno, ahora ya es un sálvase quien pueda. Y bueno, pues no hubo informes, nosotros, además, es que da igual, porque hubiera informe o no hubiera informe, aquí han de dimitir todos, porque si hubo informe y no hicieron caso, han de dimitir. Y si no hubo informe, pues también han de dimitir, porque no se dieron cuenta de que se te ponían 90.000 tíos en la frontera para asaltar la frontera. Entonces, es que en cualquier país europeo sería inconcebible que los ministros del Interior, de Exterior y de Defensa continuaran en sus puestos después de lo que ha ocurrido.
0: Y hay una pregunta clave, que es la siguiente. O sea, si ustedes han llegado a un acuerdo con Francia que devuelven a todo el que, ¿no? Hay un acuerdo de reciprocidad y tal. ¿Por qué? La pregunta es, ¿por qué no se puede llegar a un acuerdo semejante con Marruecos? ¿Qué esconde el gobierno de España con Marruecos? ¿Qué está pasando ahí? No nos han dicho nada desde lo del Sáhara, no sabemos nada, el móvil, el Pegasus, el no sé qué, sí, todos son elucubraciones, pero no sabemos realmente lo atado que tienen por el cuello a Pedro Sánchez los marroquíes. No lo sabemos, porque si no, no tiene sentido. Porque llegaron 90.000 de golpe, pero es que ya venía un goteo incesante de varios miles, o sea, no de tres, de cuatro, de una paterilla, avisaba, de una no sé qué, no. Y luego, por cierto, no sé si luego lo va a contar, si lo va a contar, me callo ya. Nuestra compañera.
1: Chus Galán calentando motores.
0: Los 17 muertos que han llegado en una... Bueno, no han llegado los muertos porque
1: los de Baleares,
0: que,
1: la
0: los dos
1: de
0: que
1: hoy
0: han vivido, han dicho que los tiraban al mar según se iban muriendo, pero es que venían muchas varias pateras. Entonces, ¿qué es esto? O sea, ¿por qué tenemos que soportar que llegando a nuestras costas lleguen 17 personas menos? O sea,
1: bueno,
0: ya que
1: si os parece, vamos a ir con esa fotografía de Ceuta, cómo está ahora mismo la ciudad autónoma, cuántos menores están acogidos, cuántas personas quedan por devolver, cómo están los vecinos en estos momentos y cómo está la frontera del Tarajal. Así que, Chus, prepárate y respóndenos a todas las preguntas.
3: Buenas tardes.
1: A ver si hay respuesta. Muy buenas.
0: Bueno, pues dejen nada, que luego...
3: Vamos a empezar por la frontera del Tarajal, si me deja Carmen.
1: Si te deja Carmen, eso es. Cristian, pongo un poco de orden.
0: Pero si
1: yo
0: es
1: también.
0: Si es un cariño que le he lanzado.
3: Que sí, hombre. Bueno, vamos pues allá. Esta mañana parece que ha amanecido con tranquilidad, que ya prácticamente no se registran nuevos intentos de entrada. Según fuentes policiales, no llegan a la decena los jóvenes que han intentado entrar a nado en las últimas horas. Y eso a pesar de que las boyas instaladas hace dos días ya sufren importantes daños.
1: ¿Qué tienen agujeros?
3: Puesto que se ha partido por la parte superior. Pero desde la delegación del gobierno dicen que no se preocupan porque está asegurada la eficacia igualmente, porque la parte sumergida sigue intacta.
1: Vaya.
3: Bueno, de todas formas, por si acaso ya han puesto un parche para que solucionar el problema. Pero bueno, igualmente se han reducido los retornos a Marruecos, igual que tampoco entran, tampoco salen. Hasta el momento han regresado, según la cifra que ha dado el ministro de Interior, Fernando Grande Marlaska, 70.000 han regresado de los 72.000 que entraron. Ayer eran 73.500, hoy estamos en estas cifras, pero bueno, es lo que dice el gobierno. Y los que permanecen en Ceuta, entre 3.000 y 5.000, según la ciudad autónoma, 2.500, según el delegado del gobierno, pues no quieren regresar de manera voluntaria. Manuel Díaz, portavoz de la Federación de Asociaciones de Vecinos.
4: Seguimos teniendo la ciudad invadida por más de 2.000 o 3.000 personas que andan por la ciudad libremente. Es verdad que en las zonas más céntricas, bueno, pues parece ser que hay menos gente, pero en los extrarradios Entonces

0: En la playa de Benítez está plagado de personas ahí esperando y en otras zonas de la ciudad también hay bastante gente. Por lo tanto, bueno, ese retorno completo no se ha logrado todavía y a la espera de que se pueda lograr.
1: Bueno, pues muchos de los que no quieren regresar a Marruecos o a sus países de origen se esconden, como decía este vecino, en las zonas del monte o en asentamientos ilegales en las barriadas periféricas y entre ellos se están buscando, como decía antes Carmen, a delincuentes que en su día ya fueron expulsados. Escuchamos a Laura García, la portavoz del Jupol Ceuta.
2: En su día, estas personas fueron detenidas, condenadas y expulsadas a Marruecos por delitos vinculados con el terrorismo yihadista. Pues bien, estas mismas personas pueden encontrarse ahora mismo en Ceuta, por lo que se está haciendo todo lo posible para localizarlas, bien sobre el terreno, con la visualización de vídeos o cámaras de vigilancia para proceder a su detención.
1: Pues nos lo explican más detalladamente la Asociación Unificada de los Guardias Civiles, Olaya Salardón, que es la portavoz, concretamente.
3: Los servicios de información están revisando grabaciones y trabajando sobre el terreno para identificar a posibles elementos radicales o con antecedentes criminales que pudieran haber sido mezclados entre la multitud. Ese trabajo se está haciendo ahora, a posteriori, y con mucha dificultad.
1: Bueno, los migrantes que se dejan ver, es decir, presumiblemente no problemáticos, han sido desplazados a la playa del Trampolín, que está situada apenas a 500 metros del CETI, el Centro de Estancia Temporal de Inmigrantes, con la intención de que no se produzcan incidentes entre las personas que están dentro y las que están fuera del recinto. Unos 2.000 migrantes están allí por la zona, se encuentran vigilados por patrullas de la Policía Nacional, mientras que Cruz Roja y otras ONGs o incluso el Banco de Alimentos les está repartiendo de forma ordenada nada víveres como pan, leche, galletas, agua, latas de atún y productos de bollería. Todos, la mayoría de origen subsahariano, por cierto, recibieron la misma cantidad de productos. Mientras, la ciudad intenta celebrar los actos en honor a la Virgen de África, previstos para hoy 4 de agosto y mañana 5. Pero dada la situación excepcional, pues únicamente se van a celebrar la tradicional ofrenda floral a la patrona de Ceuta hoy y mañana miércoles la procesión por las calles de la ciudad. A pesar de todo, la población todavía no se siente ni cómoda ni segura.
4: Menores, mujeres, niños, desde can inhumano y fatal, fatal.
5: Aquí estamos vendidos en esta ciudad, ¿vale? Y esta es la realidad que estamos viviendo aquí en Ceuta.
6: Es una invasión en toda regla. No hay derecho que los españoles estemos aquí metidos en una casa 4 días que yo he salido hoy el primer día a la calle. Y esta gente dando bandazos por las calles.
7: Tuvimos que cerrar la puerta de los trabajos, tuvimos que salir corriendo, todas asustadas, todos asustadas. O sea, esto era impresionante, por las calles no podíamos andar. Hemos estado 2 días encerrados, debajo de nuestro barrio han habido millones, hemos estado dándoles agua, hemos estado dándoles comida humanitariamente, hemos hecho todo lo que hemos podido por ellos. No podemos más, señor Sánchez, llévese a ustedes a la puerta de su casa, me da igual, es que no sé lo que decir ya. Y este problema no es de nosotros solo, es de toda España, porque si esto lo han hecho con nosotros, prepararon los de arriba.
1: Bueno, y atención porque parece que en redes se prepara una segunda avalancha para el 15 de agosto. Hablaba así de esa situación Melchor León, que es el vicepresidente de Ceuta.
8: A ver, nosotros tenemos constancia, como cualquier ciudadano, de los mensajes que se están produciendo en las redes sociales. Pero lo que queremos transmitir tanto desde el gobierno de Ceuta como desde la Asamblea es tranquilidad a los ciudadanos.
9: Pues les hemos escuchado y lo de la tranquilidad es complicado, ¿eh, Cristian? Fíjate la situación. Y a día de hoy, ¿cómo la tenemos, no? Con los menores, que ahora hablaremos en concreto de cómo están las cosas, y toda esa gente que las han llevado a una playa, que les están atendiendo. Es que no es normal.
10: Es que Ceuta es una ciudad de 80.000 habitantes, han entrado el prácticamente el mismo número de personas.
1: O incluso más
10: que los que hay, quiero decir. O sea, es que me parece la reacción de esa mujer que decía, prepararlos de arriba, es que tiene toda la razón del mundo. A veces la verdad sale, en fin, en momentos de muchos nervios, ¿no? Es que tiene toda la razón del mundo. Y yo aquí, no sé, voy a hacer un poco de villano y me alegro de que esté Carmen Tomás, porque igual si hubiera otra persona, pues me reñiría, ¿no? Pero pediría las sales, pero es que yo creo que no tenemos no tenemos por qué quedarnos con los menores de ningún país. Son menores y tienen que estar con sus familias. Y nosotros, o sea, ¿qué derecho tenemos a decir, no, espera, como es menor, nos lo quedamos? ¿Tú te crees que si nos encontramos aquí a un menor, no sé, rubio con los ojos azules de Dinamarca y nos lo encontramos tirado por la calle, vamos a decir, no, espera, nos lo quedamos? Lo metemos en un centro con chavales que no se sabe de dónde son, lo vamos a tener aquí, en fin, metido hasta los 18 años y no vamos a hacer nada más. No buscaríamos a sus padres, no iría, llamaríamos a la embajada, es lo que se hace, ¿no? Porque con los menores marroquíes decimos, no, asumimos nosotros la carga que debería asumir el gobierno de Marruecos. Oye, es un país que va a preparar el Mundial, se van a gastar miles de millones en el estadio para la final del Mundial, en el mejor estadio del planeta. ¿De verdad no pueden hacerse cargo de sus menores? Nos hemos de hacer cargo nosotros. Es que yo no le veo el sentido.
11: Y han hecho una autovía que se llama Donald Trump. Y les hemos dado dinero para que arreglen sus ferrocarriles, para que arreglen su carretera. O sea, ¿pero qué me estás contando? O sea, ahora también tenemos que asumir todos estos menores, porque asumiendo que todos eran marroquíes, ¿no? Pues está fácil. O sea, antes podías decir, es que, ¿de dónde serán? O sea, no sabíamos, porque todos tiraban los pasaportes, te decía la Guardia Civil, no, si aquí hay como 35.000 que tenemos que expulsar, pero como no sabemos de dónde son, pues no los podemos expulsar. Luego todos han encontrado los papeles cuando ha empezado la regularización, casualidad. Todos sabían a qué sitio tenían que ir, cuál era su consulado, su embajada, su no sé qué. Hombre,
9: fijaros lo que ha contado la policía y la Guardia Civil, que son los que verdaderamente están lidiando con la situación, más los militares que hay también, que hablan de todas esas personas expulsadas ya en su día con delitos.
11: Bueno, pues claro.
9: los yihadistas, ojo a eso, ¿eh?
11: Y delincuentes de todo tipo. O sea, estamos un poco más preocupados porque hay yihadismo, pero hay delincuencia total, y lo ha dejado entrever la persona que habéis entrevistado. O sea, no solamente yihadistas, hay auténticos delincuentes. Me acuerdo un día en Antena 3, así, la cogieron a uno y dije, ¿tú qué tal? No, yo es que en Holanda tenía problemas. ¿Pero qué problema? Dice, no, que es que o me metían en la cárcel o me iba para mi puerto, para mi pueblo. ¿Y cuál es tu pueblo? ¿Y qué haces aquí? Dice, no, es que yo como viví no sé qué en España y tal, pues me he venido aquí. O sea, un tío que le querían meter en la cárcel en Holanda. Y nosotros entrevistándole y allí no pasa nada. O sea, a saber dónde está.
10: No, y él diciéndolo. Había este vídeo y luego había otro vídeo de uno que decía que es que había matado a un amigo, ¿no? Es que el amigo decía cosas malas de mí, ¿no? Y entonces, bueno, dicen que lo maté, ¿no? Pero lo decía delante, o sea, al micrófono de una cámara. O sea, ¿pero qué persona entra en otro país diciendo, no, me he venido aquí porque mi país me quiere meter a la cárcel porque es que he matado a un amigo?
11: ¿Qué seguridad tendrán? Porque hay que recordar que era el día del trono. Y el
9: 27
11: día de
9: entronización de Mohamed.
11: Exacto.
9: Sexto.
11: Y el señor Mohamed tiene por costumbre abrir las cárceles y amnistiar a tal. Entonces, no digo yo que la amnistía no será para los que están fuera de la cárcel, será para los que están cumpliendo prisión por ser delincuentes. O sea, ya se han abierto las cárceles y todos esos han venido aquí. Eso seguro, vamos.
9: Y ojo a las redes sociales otra vez, que ya se están detectando movimientos para nuevas avalanchas.
11: A mí que avisen del día me mosquea un poco. Yo creo que es un... Pero ojo, que eso no quiere decir que en cualquier momento, cuando estemos todos esperando el día 15, a ver si el 13 o el 12... lo vuelven a hacer.
9: El 12 que tenemos el eclipse, fíjate.
11: Bueno, pues con el eclipse. Con el eclipse.
9: Uy, razón de gas, madre mía. Bueno, vamos a ir a los datos concretos de la situación de los 1.000 menores. ¿Qué pasa con ellos, Chus?
12: Pues es la cifra que ofrece el gobierno de Ceuta, 1.000 menores, en una ciudad, por cierto, que solo debería acoger a 29. ¿Sabéis por cuánto tenemos que multiplicar? Pues casi por 3.000. Bueno, el portavoz del gobierno local, Alejandro Ramírez, de todas maneras ha puntualizado que no es todavía posible ofrecer una cifra exacta porque hay un proceso de localización e incorporación de los menores al sistema que todavía sigue en marcha. Son ahora mismo los agentes de la policía local quienes localizan a los menores, los trasladan a los recursos habilitados y ahí se inicia el proceso de identificación y se les hacen las pruebas necesarias para determinar su edad y los ponen a disposición del área de menores o, en su caso, los derivan a los recursos de adultos. Y para hacer frente a la demanda de menores, el área de menores, precisamente de la ciudad autónoma, ha comenzado a acondicionar dos naves más destinadas a su atención. Estas dos naves se suman ya a las que se reabrieron la semana pasada y desde el gobierno desde el Gobierno Central, la portavoz Elma Sáez también ha anunciado una partida destinada a esos menores.
13: Estos 25 millones de partida extraordinaria se suman a los 5,5 millones también que se repartieron en conferencia sectorial el pasado mes de julio, en la conferencia sectorial de infancia, donde se distribuyeron 35 millones para el conjunto de las comunidades autónomas y que a Ceuta iban dirigidos 5,5. Esa es buena prueba del compromiso, de que el Gobierno de España está acompañando

0: acompañando a Ceuta y, por supuesto, también, indudablemente, poniendo especial énfasis en...
1: Y bueno, y si les faltaba algo, pues la ministra de Juventud e Infancia, Sira Rego, que por cierto va a viajar a Ceuta en los próximos días, pues ha dado orden de abrir dos colegios para acoger también a parte de estos menores. Menores que desde las ONG pidan que se les devuelva, pero con garantías, a sus propias familias. Escuchamos a José Miguel Morales, que es portavoz de la ONG Federación Sur Acoge.
2: ¿Cuántos vuelven a Marruecos porque pueden volver con sus familias? ¿Vale? Que eso, insistimos, sería lo ideal, que la inmensa mayoría vuelvan con sus familias, porque donde mejor puede estar un niño o una niña es con su familia. Siempre y cuando se garantice que de verdad vuelve con su familia y que esa familia tiene unas condiciones de atención.
3: Bueno, pues además el mar continúa devolviendo cadáveres, se empiezan a conocer identidades de desaparecidos y además se ha conocido la primera víctima política de la crisis.
1: Pues sí, hoy el mar ha devuelto 3 cadáveres más, 75 ya contabiliza el gobierno, 91 se diría en el Ejecutivo Ceutí, puesto que eran 88 más 3, 91, que hay en la morgue a la espera de ser identificados. Y precisamente para conseguirlo es importante que haya denuncias sobre desapariciones. Por eso la Guardia Civil ha abierto una oficina en Ceuta, concretamente en las dependencias aduaneras del Tarajal, donde se pueden denunciar esas desapariciones. De momento, según fuentes policiales, al menos 44 personas, principalmente jóvenes y menores, se encuentran en paradero desconocido y los buscan sus familias. Entre ellos están un niño de 9 años que se llama Mohamed Afasi, una menor de 14, Nadia Alshiba, otra menor de 15, Marian, otra de 16 y otro de 17. Y además de todo esto, hoy se ha conocido el cese, como decía Pilar, de una funcionaria del Departamento de Seguridad Nacional encargada de la página web de este organismo, que forma parte del Ministerio de la Presidencia. El Gobierno, si recordáis, no dio cifras oficiales de cuántos migrantes habían entrado el viernes a las 2 de la tarde, dio ya esas cifras. Pero, sin embargo, por la mañana, la web sí que publicó que alrededor de 49.000 personas eran las que habían entrado en Ceuta en un solo día, constituyendo o provocando la crisis migratoria más grave desde el año 21. Y así lo ha valorado el secretario general del Partido Popular, Miguel Tellado.
4: Hemos conocido que el Gobierno ha cesado a una responsable de comunicación del Departamento de Seguridad por haber hecho público un dato, y era la cifra de inmigrantes que en aquel momento habían accedido de forma ilegal a Ceuta, 40.000. Pero qué miedo tiene este Gobierno a la información, qué miedo tiene este Gobierno a la transparencia, qué miedo tiene este Gobierno a la verdad. Es realmente inadmisible. En vez de cesar a esa responsable de comunicación, un presidente del Gobierno digno de tal nombre debiera haber cesado al ministro Marlaska y a la señora Margarita Robles, porque ninguno de los dos ha estado a la altura de las circunstancias.
1: Bueno, y un último dato, que se está instalando también un elemento de contención en el mar de Melilla, al igual que se ha hecho con Ceuta. La barrera está flotante, a ver si dura más en Melilla que en Ceuta.
3: Que preparen el parche.
1: Sí, y eso sí, adaptándola a las necesidades y a la realidad de Melilla.
3: Bueno, Cristian, la primera víctima del caso, la de comunicación, que coloca en la web, que son 49.000.
1: La que comunica bien, a esa me la cargamos.
5: Esto sí que es matar al mensajero,
1: sí,
5: ¿no?
1: Sí, sí.
5: Además, el mensaje es fascinante, porque es una funcionaria que estaba de vacaciones.
3: Que es militar,
5: que decidió ponerse a trabajar a pesar de que no tenía por qué, porque estaba de vacaciones. Decidió ponerse a trabajar cuando vio que había una crisis nacional y que tenía que informar a los españoles, como era su obligación. Lo hace, dice la verdad, y a la persona que dice la verdad van y la cesan. O sea, no cesa el ministro, la ministra de Defensa, el ministro de Exteriores o el de Interior. No, cesan a la funcionaria que ha dicho la verdad y que ha informado a los ciudadanos, que se supone que es lo que debería hacer un gobierno transparente. Es que me parece fascinante. Y solo un apunte
3: respecto al tema de
5: los muertos. En febrero de 2014, si os acordáis, hubo un asalto a la valla muchísimo menor que el de este fin de semana, y murieron 15 personas. La izquierda en aquel momento gobernaba el PP, gobernaba Mariano Rajoy, y la izquierda salió a hablar de masacre, de asesinato, y pidió el procesamiento de los guardias civiles que habían estado en la valla en ese momento. Y fueron procesados y fueron absueltos, por suerte. Y ahora mismo, con 100 muertos, es decir, con 9 veces más muertos, resulta que no pasa nada. Y el presidente está de vacaciones, la ministra de Sanidad, que también debería estar en Ceuta porque tienen una emergencia sanitaria también, pues, y ella es la responsable en Ceuta, también está de vacaciones, desaparecida en combate. Es decir, ¿de qué estamos hablando? O sea, ¿cuál, qué es este doble rasero de que cuando a Rajoy le entran 100 es una hecatombe y cuando a ellos les entran 90.000 con 100 muertos, pues me voy de vacaciones? Es que es indignante.
6: Carmen. Por cierto, Ceuta, es que estaba buscando Ceuta, sí. es una ciudad autónoma, que por ejemplo la sanidad y la severo depende del gobierno. Bueno, en Ceuta, de los el año 2025, el INE, o sea, no me estoy inventando nada, a partir de la encuesta de condiciones de vida, más del 40%, exactamente el 42,2% de la población se encuentra en riesgo de pobreza o exclusión social. Es decir, que de los 85.000 habitantes, 36.000, imagínate los niños que habrá ahí, y ahora resulta que no haces ni caso a Vida de Ceuta. La sanidad, o sea, han estado los médicos, ojo con esto, han estado los médicos atendiendo a la gente por la calle, y todavía creo que ha dicho la ministra del ramo que bueno, que se ha actuado fenomenal, que cómo se han portado de bien los médicos, pero se han estado trabajando en la calle, que estaba indignado uno de los médicos.
7: Y triplicando turnos.
6: O sea, no doblando, triplicando. Un desastre absoluto, todo pobre en Ceuta. La pobreza, la sanidad, la educación, bueno, horrible. Y encima ahora les viene esto y esto se ponen a mirar para Cuenca. O sea, es alucinante. Y los niños que están durmiendo por las calles, porque no todos los niños están en eso. Es que yo no me creo lo de 1.000. Yo no me creo lo de mil.
7: Ya lo han dicho, que no os lo pueden cifrar porque todavía están buscando.
6: Claro, exactamente.
7: E identificando.
6: Están por ahí durmiendo en las calles porque lo ha dicho gente que vive allí, lo está comunicando, y además la policía y la Guardia Civil están diciendo que hay niños durmiendo por la calle y no se les cae la cara de vergüenza a los humanos estos. Seres humanos que dicen que son y que nosotros somos aquí la fachosfera, que no pensamos nada más que en seguridad y en que la inmigración, no sé qué, porque yo me niego a lo de la migración, porque la migración lo hacen las aves. Estamos hablando de personas que son inmigrantes y entonces, vamos a ver qué hacemos, porque la gente está desamparada todavía a día de hoy.
3: Y situación normal en Ceuta, desde luego, no la hay.
6: Pues
3: 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Aquí seguimos en Madrid Directo.
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0: Son las 5 menos 10, aquí continuamos en nuestra tertulia con Carmen Tomás, con Cristian Campos, hablando hasta estos momentos de la situación que se vive en Ceuta. Por cierto, hoy, Carmen, hemos tenido las cifras de...
1: Otro cambio climático que en Castellón.
0: Sí, sí, sí.
1: Otro cambio climático que ha sido provocado también.
0: El incendio de Castellón, sí, el de la Val d'Uso y demás. Carmen, las cifras del paro, que también otra vez tiene algo que ver también con la inmigración.
1: Bueno, pero si tuviera que ver con la inmigración tan exactamente...
0: Las cuentas, los números.
1: No decían, ya, pero ya te digo yo. O sea, el relato era los 500.000 que vamos a regularizar, que ya son 1.200.000 y vaya usted a saber dónde acaba. No, si ya viven aquí... Si ya trabajan aquí, entonces resulta que ahora porque el paro es el peor dato de la serie histórica en un mes de julio,
0: Hay contrataciones veraniegas, ¿no?
1: Vamos, digo yo, no sé, o sea, los bares y los restaurantes y todo eso está todo abierto y resulta que ahora la culpa de que haya más paro es

0: también de la inmigración, que es que no se han apuntado, si se han dejado de apuntar, que si es una cosa provisional, porque esto el mes que viene, ya verás tú el mes que viene lo que va a haber es mucho más paro, porque si se están apuntando los que se apunten, porque si de 500.000 solo se han apuntado 40 y tantos mil, se han conseguido un empleo, pero ¿qué empleo? Si no estaban aquí ya y empleados y de todo y estaban prácticamente entre nosotros, estaban pagando las pensiones. O sea, es que los relatos se les caen, pero vamos, en cuanto sale un dato y lo analizas mínimamente, claro, si te dedicas a copiar su nota o a escuchar lo que te dicen, pues no llegas a las conclusiones. Pero la conclusión es esta, o sea, primero, no eran 500.000, no estaban aquí los 500.000 ni trabajando, ni cotizando, ni nos estaban pagando las pensiones, ni nada que se le parezca. Y el mes que viene, si algunos más se apuntan a trabajar, pues la cosa será que no son afiliados, son afiliaciones, porque hay montones de gente que está duplicada. Léase, por ejemplo, yo siempre me pongo de ejemplo, yo todos los meses soy 20 afiliadas, yo. Soy 20 afiliadas, o sea, no fastidies.
1: ¿A ti te salen las cuentas, Cristian? Oye, digo no, yo porque vamos una tarde de cuentas hoy.
2: No me salen, pero me gustaría preguntarle a Carmen, ¿por qué 20 afiliadas? O sea, en concepto.
0: Porque yo todo, a mí me dan de alta y cuando de baja, voy a los programas.
2: Claro. Es verdad,
0: claro. No en todos, pero claro, en muchos sí, te dan de alta y te dan de baja. Claro. Luego yo, cada vez, ese mes he
1: una
0: sido...
1: Una nueva afiliación, claro.
0: He sido, porque si es que como no se leen ni sus propios papeles, en un papel de Ministerio de Trabajo explicaba claramente que no es lo mismo afiliado que afiliaciones, porque afiliaciones son situaciones. Afiliado es una persona que está afiliada y cotiza. Afiliaciones son situaciones diferentes, como por ejemplo la mía, o los que tienen 3 trabajos y 2 trabajos, que cada vez hay más.
1: Gente, sí.
0: Y por supuesto, a todos a tiempo parcial, y vamos, aquí para hacer un contrato fijo de los de toda la vida, eso ya, vamos, los tienes que buscar con, en lo que va de año, el 15% de los contratos que se han firmado, que son millones, son indefinidos a tiempo completo. O sea, imagínate, o sea, el 15%. Y yo, por ejemplo, entonces, y muchos compañeros nuestros, vamos a una tertulia, nos dan de alta y nos dan de baja. Yo soy afiliada ese día. Eso es lunes. Pues el jueves otra vez soy afiliada. Entonces, acaba el del mes, soy 8 o 10 Cármenes o tal y cual, pero no soy Carmen ni nada, soy afiliada.
2: Pues también es mi caso entonces, claro, vas a tertulias y...
0: Pues tú,
2: claro,
0: pues por eso claro, les sale lo que les sale.
2: Y te dan de baja
0: por eso les sale
2: día,
0: lo claro, que les sale, porque claro, cuentan aquí a todo Kiski, todas las afiliaciones las cuentan. Por ejemplo, por eso hay que distinguir que acuérdate que hace unos meses Cuerpo tuvo que rectificar un tuit, porque ya le daba vergüenza ya a Cuerpo, porque el presidente del gobierno puso un tuit con lo de afiliados. Entonces, no son 22 millones de afiliados, son 22 millones de afiliaciones.
1: El matiz, eso es lo importante.
0: No, claro. Y luego el paro ya, ni te cuento, el paro ya con los 800.000 fijos discontinuos inactivos, eso no se lo cree. Vamos, no se lo cree ni la Unión Europea, que nos pone un asterisco Eurostat.
2: Pues yo no había caído en eso, la cama no tirará sin saber algo más. Así
1: no, fíjate.
0: Oye, le voy a mandar el párrafo.
2: Yo no había caído en eso.
0: Porque yo lo cuento.
1: Vamos a seguir hablando de cuentas y de números, pero estas son más sustanciosas, yo creo. Tira la música. Bueno, Óscar Martínez, ¿qué tal? Muy buenas.
3: Muy buenas, ¿qué tal?
1: Que desde hoy se puede comprar ya la camiseta de España con las 2 estrellas.
0: Bueno,
1: vaya colas. Carmen, ya estás tardando, ¿eh? Mira por ella, ¿eh?
0: 100 pavos.
1: Sí. Colas. Y hay tallas ya agotadas. Bueno, cuéntanos, Óscar.
3: Sí, ya oficialmente está a la venta esa equipación de campeones del mundo de España 2026. Se puede comprar ya desde hoy, aunque únicamente en la tienda oficial de Adidas de momento. Ya he visto que hay otras páginas como Décimas que la tienen ya la pre-reserva o esa reserva para comprarla, pero de momento solo en Adidas. Es decir, la camiseta oficial de momento en ninguna tienda más.
1: Vaya por Dios, ¿cuánto cuesta?
3: 100 euros. 100 euros la de adultos, la de niños 75, ahora contaremos las tallas. Y un matiz importante, Pilar, tanto para adultos como para niños, solo está disponible la primera equipación, que es la roja, la que hemos llevado toda la vida. La blanca todavía no está disponible con las 2 estrellas.
1: ¿Y qué tiene de especial esta camiseta?
3: Bueno, esas 2 estrellitas, que claro, es verdad que te sacan una sonrisa solo de mencionarlo, porque es que ya somos doble campeón del mundo. Incluye el escudo de la Real Federación Española de Fútbol,

0: con esas dos estrellas y luego el emblema del Mundial de Estados Unidos, México y Canadá que va en el pecho.
1: Que no caben más, ¿eh? No caben más. Bueno, disponible...
2: Sí, caben.
1: Espérate, para el próximo Mundial que veremos cómo acabamos. Bueno, ¿está disponible en todas las tallas o no? A ver.
0: A ver, hay dos tipos de camisetas según las tallas, dos modelos, digamos. Está el modelo de adulto, que es el que os decía, que vale 100 euros, cuyas tallas van desde la XS hasta la XXL, y vale 100 euros, como digo. Y luego está la versión infantil, que va desde los 128 hasta los 176 centímetros y se puede comprar por 75 euros. Así que, bueno, 25 euros más barata la de niños.
1: Ya. Fíjate, uno con una familia, la abuela y el abuelo se pueden arruinar si empiezan a regalar camisetas.
0: Yo creo que se tienen que sacrificar ellos por no comprársela. Luego la prenda también tiene un corte slim fit, que es un tipo de corte que hace que la prenda vaya más ajustada al cuerpo.
1: Ah, esto nos gusta, marcando ahí, sí.
0: Sí, sí, sí. Y, bueno, eso es un pequeño detalle. Y luego, por último, decir que la camiseta no incluye la serigrafía de los nombres ni los dorsales, es decir, el que quiera ponerle un nombre a un dorsal tiene que pagar un poquito más de dinero, aparte de los 100, por si nos están escuchando nuestros oyentes, que sepan que no viene incluido la serigrafía.
1: O sea, que te tienes que rascar el bolsillo para poner Lamín, o para poner Oyarzábal, o Ferran Torres.
0: O el nombre que te dé la gana.
1: Claro,
0: eso
1: claro.
0: También,
1: o
0: eso,
1: de tu tío,
0: claro,
1: Paco.
0: Carmen, eso por lo menos está bien.
2: De la Leti, de Carmen Tomás.
1: Ahí estamos, ahí estamos. Bueno, pero es que además de la oficia, hay otras camisetas a la venta también.
0: Sí,
1: en la
0: he estado
1: página.
0: Bicheando ahí en la página web de Adidas y he encontrado que aparte de esa equipación, también Adidas ha lanzado dos modelos de camisetas conmemorativas, que no son las camisetas de jugar, sino que son unas de celebración, no son tela de jugador, sino más tela de vestir, uh-huh. Y hay una de color rojo y otra de color azul, y yo os recomiendo que, por lo menos por curiosidad, a todo el que quiera mirar las camisetas, que se meta en la página de Adidas y le eche un vistazo, porque la verdad es que valen 35 euros, son... bastante menos de dinero,
1: claro.
0: Y luego también están muy chulas y son de campeones con el logo de la Copa del Mundo, las estrellas, así que todo el que quiera mirarlo que se meta en la página de Adidas y biche un poquito.
1: Yo me voy a comprar la camiseta, ¿qué queréis que os diga? Es que esto es histórico del mundo mundial.
2: Yo primero,
1: ¿eh?
2: Se la voy a comprar a mi nieta primero.
1: Ahí estamos, oh. Esa tallita.
2: Porque tiene la roja con una estrella, ahora necesita la blanca con dos estrellas.
1: Cuando todavía no está la blanca.
2: Bueno, pues por
1: cuando
2: eso,
1: salga,
2: no tengo prisa.
1: Que saldrá. ¿Y
2: hasta
1: tú,
2: que vaya,
1: Cristian,
2: otra vez?
3: Yo nunca en la vida me había puesto una camiseta de un equipo, de ninguno, ni de la selección, ni de nada. Nunca jamás. Yo era
1: eres
3: de esos
1: un seta,
3: que
1: eras un seta.
3: Sí, un poco, no, es que yo soy más especial y tal. Y este
1: yo
3: año
1: que
3: he dicho,
1: soy más intelectual.
3: Voy a ser, claro, y este año he dicho, voy a ser normal, voy a ser una persona normal. Y he sido mucho más feliz, me he comprado una camiseta y la blanca con las dos estrellas va a caer en cuanto salga.
1: Es que
3: wow,
1: esa camiseta...
2: Me dejas boquiabierta.
3: He descubierto que ser normal mola.
2: Me dejas boquiabierta.
3: Sí. No hace falta ser especial.
1: Ay, qué bueno, qué bueno. Eso me ha gustado, fíjate, este de Barcelona, como ha hecho.
3: Hombre, claro.
1: Nos ha encantado. ¿Tú eras de quién? ¿De quién eras al final? ¿De club o no?
3: Bueno, yo es que he cambiado ya al principio de Barcelona.
1: He cambiado, porque... atención, Carmen.
3: No, claro, yo era del Barcelona porque me lo creía todo, pero cuando vine a Madrid dije, no, me han engañado toda la vida, entonces me hice del Real Madrid. Y ahora soy del Real Madrid, espero que no me vea mi padre porque me deshereda. Pero,
1: ay.
3: Claro, pero
1: lo vas a pillar,
3: ahora soy del Real Madrid.
2: No sé si te voy a perdonar.
1: Ay.
2: Porque pero... te podías haber hecho del Atleti.
3: También es verdad.
2: ¿Qué más te daba?
3: También
2: ya que
3: es
2: estás en Madrid, no tenías así tal, los del
3: Atleti. Del Atleti, así tenemos un poco de
1: debate. Para compensar.
3: Claro.
2: Pero nosotros sí que somos normales. Los
1: pero
2: del Madrid tampoco son normales.
1: Carmen, Cristian, ¿cómo van a ser esos vestuarios para el año que viene? El del Madrid va a ser un festival con ese Cucurella, con Mbappé, con Vinicius, veremos si sigue. Y además eso va a ser un festival, ¿no?
3: Fantástico.
1: Y bueno, tú, Julián Álvarez, te lo quedas, ¿no?
2: Hombre, se nos
1: Julián Álvarez, te lo quedas.
0: Y Rodri, que dicen que Rodri a lo mejor se va al Madrid.
2: Sí.
0: Está sonando.
2: Están pidiendo mucha pasta por él, más de lo que quería pagar Florentino, pero bueno.
1: Ah, y harán ahí un esfuerzo. Pero ¿cómo es esto del fútbol? ¿Cómo nos une? Por Dios, las camisetas, qué auténtica maravilla. Yo apostaré también por la blanca, que es la que me gusta.
2: No, yo ya...
1: Que ha sido un éxito de diseño y de todo, ¿eh? Por
2: yo
1: lo
2: ya que
1: yo...
2: Cristian se haya puesto la camiseta del... España, ya.
1: Ya, eso ya es.
2: Me ha
1: el titular del día de hoy. La camiseta.
2: Me arrodillo,
1: de
2: mira.
1: Qué bueno. Carmen Tomás, Cristian Campos, gracias.
2: Venga,
1: por analizar la actualidad.
2: Por ponerle
1: de
2: un poquito
1: día
2: de chispa.
1: Claro que sí, hay que darle alegría.
2: Lloramos.
1: Si no nos da algo, claro que sí. Bueno, repasamos ya las noticias de última hora con los servicios informativos de Onda Madrid con Baito López. Gracias.
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0: ¿Qué tal? Muy buenas tardes. La delegación del Gobierno en Ceuta eleva a 75 los migrantes muertos. La Guardia Civil también ha habilitado una oficina en la frontera del Tarajal para recabar información sobre los desaparecidos, al menos 44. Son sobre todo jóvenes y menores. De hecho, hay familiares que se acercan a la frontera buscando a sus seres queridos. Es la opción preferible, según ha explicado Mauricio Valientes, director de la Comisión Española de Ayuda al Refugiado.
1: Hay que intentar cumplir la normativa, aunque sea una situación tan excepcional, de manera escrupulosa, ¿no? Pero la verdad es que en este momento los abogados que nosotros tenemos trabajando sobre el terreno en el CETI no han detectado este tipo de situaciones, y yo creo que eso es importante decirlo.
0: Se refiere a que se hayan producido devoluciones forzosas a Marruecos. 1 millar de menores, según las cifras que maneja el Ministerio del Interior, podrían continuar solos en Ceuta, y el número puede seguir creciendo hasta desbordar la capacidad de acogida de la ciudad. El Gobierno ha anunciado que va a destinar 25 millones para atender a menores migrantes solos. Desde el Partido Popular, su secretario general, Miguel Tellado, ha asegurado que las comunidades autónomas del Partido Popular no asumirán el traslado ni la acogida de los menores migrantes no acompañados.
2: Que esto no tiene nada que ver con una crisis migratoria, esto es un problema de seguridad nacional. Han entrado una avalancha de entre 60.000, 70.000, 80.000 personas a la ciudad autónoma de Ceuta, y que el gobierno es el que es responsable de que por donde han entrado vuelvan a salir.
0: En Baleares se ha rescatado una patera con 17 personas muertas y solo 2 supervivientes, que han sido trasladados al hospital de Mallorca. Y hasta la zona cero de los incendios se ha trasladado esta mañana la portavoz del Partido Socialista en la Asamblea de Madrid, Mar Espinar. Ha visitado varios municipios afectados de la Sierra Oeste, acompañado de varios concejales socialistas.
3: Estamos en una comunidad que tenemos una presidenta negacionista que minimiza el problema y que tiene el cuajo de decir que lo está pasando muy mal. Pues hay que recordarle que quien lo está pasando muy mal es quien ha perdido sus casas, quien ha perdido sus negocios, los bomberos forestales de la Comunidad de Madrid, que llevan 3 años reivindicando unas condiciones laborales dignas, y lo que tenemos es una presidenta que, además de decir que lo pasa muy mal, no hace absolutamente nada. Ha ejecutado el menor presupuesto en prevención de incendios y venimos de un año pasado catastrófico.
0: Ayudas de hasta 10.000 euros para negocios, avales gratuitos y bonificaciones del 80% en el canal de Isabel II son algunas de las medidas que incluye el Servicio de Asesoramiento Laboral. Madrid presta asesoramiento laboral a los empresarios, a los trabajadores y a los autónomos afectados por los incendios. Escuchamos al consejero de Presidencia anunciarlo en Cadalso de los Vidrios.
4: Está dirigido a trabajadores, a profesionales autónomos, también a empresarios, a pequeños empresarios de esta zona que se han visto afectados por el incendio y que, lógicamente, tienen que resolver dudas de carácter laboral y también del ámbito de la seguridad social. Este servicio ya se está prestando, de hecho, en horario de mañana, desde las 10 de la mañana hasta las 2 de la tarde, de manera presencial en las distintas oficinas municipales que han habilitado los ayuntamientos, pero también de manera telefónica a través de teléfonos gratuitos que podrán ser accesibles a través del teléfono 012 de la Comunidad de Madrid.
0: La plataforma de trabajadores en red denuncia el colapso en el servicio de urgencias del Hospital Universitario La Paz tras el cierre de camas en el mes de agosto, y anuncia que los profesionales celebrarán una asamblea la próxima semana para decidir si convocan finalmente una huelga. La Consejería de Sanidad niega que haya este colapso en las urgencias del hospital y dice que las cifras de usuarios se encuentran dentro de la normalidad. Y escuchamos a los vecinos de Peña Gorbea, en Vallecas. Denuncian el deterioro de la zona que achaca a un repunte de los toxicómanos. Aseguran que las imágenes diarias le recuerda a lo peor de la droga en la década de los 80.
5: Gente desnuda, gente pegándose, botellazos en la cabeza, tirar botellas a los vecinos en las ventanas, amenazarte en la calle.
6: La droga. Yo tenía 2 casas y ahora estoy durmiendo en la calle, con un cartón.
0: Y hablamos de ayudas. El Ayuntamiento de Madrid ha otorgado 5.960 ayudas de 500 euros por el nacimiento o la adopción del primer hijo de la familia, otras 2.967 ayudas de 750 euros por el segundo hijo y finalmente 883 ayudas de 1.000 euros por el tercer hijo o los siguientes. Las ayudas han sido detalladas por el delegado de Políticas Sociales, Familia e Igualdad, José Fernández.
7: Son medidas que queremos enmarcar dentro de una política que va mucho más allá de las cifras, sino también de fomento de uno de los problemas más graves, que es actualmente la situación demográfica que se encuentra nuestra ciudad, nuestro país y en general toda Europa.
0: Vistazo a las carreteras, nos vamos hasta la DGT. José Antonio Pedrosa, ¿qué tal? Muy buenas tardes.
8: ¿Qué tal? Muy buenas tardes. Pues hasta ahora, situación ya normalizada en las carreteras de la comunidad, con tráfico por el momento bastante fluido y cómodo y sin grandes incidencias. Tan solo a esta hora de la tarde van a encontrar ligeras complicaciones ya a causa de esas obras que complican la 5 en Alcorcón, ya de salida de la capital madrileña. Pero al margen de ello, en el resto de carreteras, situación bastante tranquila.
0: Gracias. Aquí nos detenemos.

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4: Son ya las 5 y 8 minutos de la tarde, sintonía de Onda Madrid. Aquí continuamos en Madrid Directo. ¿Qué les vamos a preguntar hoy a ustedes? Pues vean, es el aniversario del nacimiento de Louis Armstrong, el gran trompetista, el gran hombre del jazz. Así que queremos que nos digan, ¿quiénes son los artistas de todos los tiempos que han dejado huella? En los que ustedes dicen, caramba, hizo música, ha trascendido porque sus composiciones o porque su puesta en escena. O sea, aquí caben grupos, caben mujeres, caben hombres, caben internacionales, caben españoles, caben todos esos artistas que nos han dejado huella. Pueden enviarnos mensajes a nuestro WhatsApp al 619-66-9387, 619-66-9387, o llamadas a nuestro teléfono gratuito 910-3063, 910-3063. Y ahora quiero que escuchen esta música.

0: La verbena de la Paloma. Hoy empiezan las tradicionales fiestas de verbenas en Madrid, San Cayetano, San Lorenzo y la Virgen de la Paloma, cómo no. Así que hoy en Madrid Directo hemos decidido traer aquí un espectáculo fantástico de ópera y zarzuela. Ópera y zarzuela Dreams, en el Teatro Rialto. Y está con nosotros su director Álvaro Sáenz de Heredia. Álvaro, ¿qué tal? Buenas tardes.
1: Buenas tardes, muy, muy
0: bueno,
1: buenas tardes.
0: Bueno, presentar a Álvaro es como presentar a la historia del audiovisual en este país. Porque Álvaro, ¿quién es Álvaro? ¿Quién es Álvaro? Pues Álvaro es director, guionista, productor, publicista. Muchos de los anuncios que ustedes recuerdan llevan su mano, llevan su sello. Seguimos funcionando fenomenal con todos estos espectáculos, ¿no? Sigues ahí, llevas 3 años con este espectáculo.
1: Sí, es la tercera temporada que estamos en el Rialto. Sí, sí, muy bien. Mm. Muy, muy contentos porque el público lo disfruta mucho. Está, mm. Es algo novedoso. Uh-huh. Y está, bueno, de cara a la lírica, pues estamos rompiendo lanzas, porque si no, este es un arte, un género que está a punto de desaparecer, porque la media de los espectadores tiene una edad de 50, 60 años, y bueno, dentro de dos teatros 30, como no se renueve, está fuera.
0: Pero para eso estás tú y tu trabajo y la gente con la que funcionas, Álvaro, porque para acercar precisamente la lírica, en especial la zarzuela, a nuestros jóvenes.

0: Tú tiras de recursos y herramientas. Ese pedazo de pantalla que tienes, Escena, cuéntanos.
1: Digo, sí, porque la compré. La compré a los chinos, que son los que mejor hacen las pantallas LED. Una pantalla de 11 metros por 4 donde reproduzco los fondos de 20 áreas diferentes. Y entonces, claro, estamos presentando para el público pues lo mejor de la zarzuela y lo mejor de la ópera. Entonces, claro, la gente puede ir el purista y le va a sorprender porque dice, nunca he visto la Bohème con este fondo y esta forma. Y les gusta. Pero claro, el neófito que no ha ido nunca a una zarzuela o a una ópera, de repente dice, y me lo iba a perder.
0: Claro. Pero ahí está vuestra habilidad, ¿no? El conquistar a la gente de todo tipo y condición, sobre todo a los jóvenes, que es importante conquistar a los jóvenes en música que es muy nuestra.
1: Muy nuestra y bueno, y muy de la humanidad, pero que está a punto de desaparecer si no se renueva el público. Entonces, claro, hay que echar una mano y pido a las... Pues a todo el mundo, a todos los políticos.
0: A quien haya que pedir.
1: Claro, que echen una mano porque es que estamos jugando con fuego. Es importante que se presente la lírica en todo su atractivo, que es enorme. Porque claro, cuando ven ópera y zarzuela Dreams, la gente joven, por ejemplo, dije, no me lo esperaba. Estoy encantado de haber visto esto y me lo iba a perder. O sea, no, salen emocionados. También se ríen mucho porque lo he presentado de una forma que entre aria y aria, los mismos cantantes cuentan un poco lo que van a ver, como dan un poco de información. No es meter música por meterla. No, se explica quién era Madame Butterfly y qué es lo que le pasaba y por qué estaba esperando que viniera el barco, todo eso. Pero lo que pasa es que aquí ves al barco que viene. Entonces, claro, normalmente en un teatro es difícil ver a un barco o meter una noria en la verbena de la paloma o, qué sé yo, o fusilar a un señor delante del Tíber en Tosca. Entonces, claro, todo eso es muy atractivo y la gente lo agradece.
0: Uh-huh. ¿Con qué se sorprende más la gente? ¿Con la historia que es un área, digamos, de una zarzuela española, del género chico? Chico no porque sea inferior, sino porque es más corto.
1: Correcto.
0: Esto hay que aclararlo siempre.
1: Correcto.
0: No es que piensen que es chico de manera de despreciarlo y no, todo lo contrario. ¿Con qué se sorprenden más? ¿Con esas historias completas que narran estos temas, estas canciones, o con la puesta en escena? ¿Qué es lo que más les gusta?
1: Me alegro que me hayas hecho esta pregunta.
0: ¡Ay, me encanta eso! Esto es todo un clásico, la pregunta y la respuesta repreguntada.
1: Es que es cierto, la gente dice, he llorado. Me he reído, se me han puesto los pelos de punta y ¿qué más puedo pedir en 2 horas? Tal como está, con la que está cayendo, el decir, le garantizo que si usted viene aquí, además de estar bien fresquito, porque el aire acondicionado en
0: es
1: el teatro es muy bueno, además va a estar 2 horas que se va a olvidar usted de todos los problemas y va a disfrutar mucho. Y va a descubrir seguramente una sensibilidad que a lo mejor estaba dormida porque no había tenido la oportunidad de florecer. Y sin embargo, aquí se encuentra usted a sí mismo o a sí misma. Entonces, claro, eso, bueno, me han dicho mucha gente, que Dios le bendiga. Nunca me ha pasado con ninguna de las películas que he hecho muchas comedias y la gente se lo ha pasado muy bien. Pero esto, tenemos cerca de 900 críticas, digamos, de 5 estrellas, que son impresionantes lo que nos dicen.
0: Es que Álvaro es uno de los magos del audiovisual, decíamos, en este país. Porque si hablamos de Aquí huele a muerto, el robobo de la joya. Aquí llega Condemor con El gran chiquito, Drácula Condemor 2, Papá Piquillo. Madre mía, qué bueno y qué bonito es hacer reír y sonreír a la gente.
1: Hombre, es que la risa es lo que nos diferencia realmente del resto de los géneros animales. Tenemos un sentido del humor. Hay algunos monos que también se ríen, pero muy poquitos. Y los perros mueven el rabo. Pero claro, reírte es que es un ejercicio para el alma muy importante. La persona que está seria todo el día tiene muchas probabilidades de que coja algo malo.
0: Y se ponga enfermo, ¿no? Y le pase algo.
1: Claro, y se va para el otro barrio, como decía Chiquito, sin venir a qué.
0: Sin venir aquí, esa es buena. Álvaro, ¿es difícil hacer humor para conquistar a la gente? Porque muchas veces dicen, no, es que es muy gracioso.

0: y por eso nos reímos, ¿a que no es así?
1: Hacer humor es mucho más difícil que hacer drama. Porque el drama, la gente no sabe si está llorando, si está serio o no lo está, si le ha llegado o no le ha llegado. El humor, si tú cuentas un chiste y la gente no se ríe, hay un bache. Y es tremendo. Entonces, claro, dicen, bueno, es que cuando se ríen, pues sí, claro, pues es que se trata de eso, de que se oiga que se están riendo, porque es la forma de expresar el público y de participar en el espectáculo. En ópera y zarzuela Dreams el público participa muchísimo, porque es una tertulia de cantantes.
0: Claro, ese es el planteamiento inicial de la gente, de esos 10 magníficos cantantes que se suben a escena,
1: sí,
0: y empiezan a charlar, ¿no?
1: Absolutamente.
0: ¿Y cómo es ese diálogo?
1: Pues el diálogo es, pues, en muchos aspectos es improvisado, en muchos momentos. Yo les dejo que sean ellos.
0: ¿Todos los días?
1: Todos los días.
0: Qué bueno, eso a lo mejor te lo marca el público también, ¿no?
1: El público te lo marca. Y a mí, como me gusta ir a verlo, no me gusta ver siempre la misma obra. Y entonces, bueno, de momento, claro, tenemos varios elencos, porque claro, tú no puedes forzar a una garganta a cantar todos los días porque se puede parar.
0: ¿Porque el espectáculo es toda la semana?
1: Toda la semana. Y el sábado tenemos incluso dos representaciones.
0: Uy, qué paliza, ahí cambiaréis de elencos, ¿no?
1: Claro, tenemos dos elencos y entonces se van turnando y un día canta Menganito y luego, claro, los cantantes son, después de todo, son seres humanos. Y un día cantan muy bien y otro día cantan menos bien. Y un día están acatarrados y otro día están fenomenales. Entonces es como los futbolistas. Sí, tienes al mejor del mundo, pero a lo mejor ese día no mete goles. Y entonces, claro, tú vas un poco a ver lo que pasa ese día. Y por eso hay mucha gente que ha ido a verla 2, 3 y 4 veces.
0: O sea, son contumaces y repiten.
1: Absolutamente. No me ha pasado en ninguna película de todas las que he mencionado que han tenido mucho éxito, no sé cuál. No me ha pasado nunca. Dije, yo es la cuarta vez que vengo. Yo, bueno, la quinta, tienes invitación.
0: Álvaro, con esa energía que tú tienes, con unos cuantos años que tienes, ¿qué dicen en casa cuando te ven con esta febril actividad fantástica?
1: Pues en casa están encantados porque tengo a todo el mundo metido en la obra.
0: ¡Ay, mi madre! Todo queda en casa.
1: Todo queda en casa. Lo cual es muy positivo. También es tremendo porque no me hacen caso.
0: Pero algo mandaremos, ¿no?
1: Sí, pero tiene que... Pero es que es muy difícil. Trabajar con la familia...
0: Difícil, eso dicen.
1: Porque, claro, hay momentos en que dicen, te llaman papá y otros te dicen padre.
0: Uy, ahí ya vamos mal. O cuando le llamas a uno por el nombre completo y es tu hijo o es tu nieto, ¿no?
1: Ah, sí, efectivamente. Te adjudican todo, la paternidad, la maternidad, de todo. No, yo creo que tiene más cosas positivas que negativas. Porque, desde luego, yo no hubiera sido capaz sin ellos. Alberto, Alejandro, mi mujer Sonia, en fin, Andrés.
0: ¿Nietos también tenemos?
1: No, nietos no tengo de momento ninguno.
0: Anda.
1: De momento ninguno, lo cual, por un lado, me entristece un poco, pero por otro lado, les da más posibilidades
0: de disposición para estar contigo.
1: Claro, porque una obra como Ópera y zarzuela Dreams necesita muy de cerca a los que lo han parido.
0: Claro.
1: Por lo que te estaba contando antes, porque de repente te empieza a contar un cantante una historia y dice, pero ¿y este de dónde se ha sacado eso? Y el público lo percibe que está repentizando ese actor. Entonces, claro, tiene la sensación que realmente es una tertulia. Y a veces uno dice, pero ¿qué tontería estás diciendo al otro? Y claro, y todo eso, pues claro, y a veces preguntan al público, ¿qué opinan? Que sí, que no, tal... Es decir, no tiene la rigidez que uno esperaría, es decir, la lírica, ¿va? La bohème, tal.
0: Un poco más contundente, más serio, más...
1: Todo más, sí, más tristón. En cambio, esto les hace coparticipar. Y entonces eso les divierte mucho, tanto al público como a los artistas o bailarines, que también tienen muchísimo que hacer. Porque yo tengo bailarines en escena que bailan junto con otros 40 bailarines
0: en las pantallas.
1: En pantalla. Claro.
0: Me imagino, el efecto es maravilloso porque estás viendo, yo que sé, el número que tengas de bailarines y detrás ves en la pantalla otros 100, por ejemplo.
1: Sí, sí, y además todos sincronizados y todos bailan exactamente igual y todos lo viven igual. Y entonces es muy difícil definir dónde está la pantalla y dónde está en la escena. Forman un todo. Y eso es el efecto cinematográfico.
0: Es que de casta le viene al galgo. Luis Sánchez Heredia, ¿no?
1: Sáenz
0: de Heredia, eso es, sí, porque le he puesto Sánchez, no sé en qué estaría pensando.
1: No, pero ¿sabes lo que pasa? Que efectivamente es eso que...

0: Que un poco, al haber tenido mucha experiencia, digamos, de producciones
1: Claro.
0: cinematográficas, tanto publicitarias como cortometrajes, como largos, tal, televisión, Ana y los Siete,
1: Ana y los siete también de él.
0: de todo. Es decir, de repente dices, ¿qué es lo que pasa en el teatro? ¿Por qué los jóvenes
1: Les cuesta.
0: les cuesta? Y es que, claro, las puestas en escena no tienen la grandiosidad, el atractivo. Y claro, yo meto ahí 20, no
1: Pero
0: tres o
1: necesitas
0: cuatro.
1: engancharles, claro.
0: Claro, 20 diferentes y a cuál más atractiva. Y entonces, claro, los jóvenes vienen y dicen, oye, que me ha parecido corto, 2 horas.
1: 2 horas.
0: Me ha parecido corto.
1: Fíjate que cuesta mucho que retengan la atención durante tanto tiempo, que
0: Ahí
1: son dos
0: está.
1: horas, de
0: Ahí
1: espectáculo.
0: está, porque claro, ellos están acostumbrados a un ritmo de
1: Rápido con
0: comunicación.
1: los teléfonos, rápido
0: Claro,
1: los vídeos, los reels y todo
0: cuentan
1: eso.
0: los segundos. Y entonces, claro, en nuestro espectáculo, los segundos cuentan. Y entonces, claro, tú tienes que tener una media de 2, 3 minutos por área, más luego una introducción de 1 minuto y medio, y ya estás en otro mundo, que puede ser jocoso o puede ser tristísimo, como puede ser Madame Butterfly o Tosca, que te pegan un tiro, en fin. Es
1: Poco
0: decir,
1: más drama, sí.
0: y lo bonito es que, claro, vas haciendo un zigzag en el espíritu y en el corazón del espectador, que está evolucionando constantemente. Y esa experiencia, la gente, sobre todo la gente que tiene una cierta edad, lo agradece muchísimo, muchísimo. Así que estamos muy contentos con el proyecto. Yo creo que ya se han acabado, pues, la venida del Papa, el incendio, el otro,
1: Y entonces la gente va a todas
0: claro,
1: a
0: el
1: las
0: Mundial,
1: funciones.
0: es que este año,
1: Hombre, es que lo tenemos todo.
0: no nos ha, vamos, cada día era una gorda. Cada día era una gorda. Y entonces uno dice, bueno, ¿será posible que todo se puede juntar? Pues es que, hombre, si se hubiera juntado, pues todavía, que el Papa hubiera ido al fútbol, no sé, muy bien. Pero no, aquí ha sido una, otra, otra y
1: Sin
0: otra.
1: solución de continuidad, todo hilado.
0: Y entonces,
1: Claro.
0: Carlos dice, ¿qué tenemos que hacer para mantener? Y bueno, la verdad es que, según tenemos los datos, no nos podemos quejar porque somos de los que más estamos facturando este
1: Quita,
0: verano.
1: quita, vamos a escuchar Fiste Fígaro.
0: Venga.

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1: Claro, esto apoyado con la escenografía. Con la escenografía pues resulta fantástico porque claro, no estás viendo a un señor ahí solo cantando con su mismidad y ya está, ¿no? Porque es toda la escenificación.
2: Efectivamente, yo he tratado, me he tomado algunas licencias.
1: Me imagino, para eso sois los creadores, para eso estáis y los artistas.
2: No, yo creo que si se lo hubiera consultado a los grandes, Gini, al otro, me hubieran dicho, me parece muy bien. Porque claro, si tú coges a Madame Butterfly y está esperando que su marido venga, el americano, en un barco, que luego resulta que intenta llevarse a su hijo, pero bueno, de momento ya está suspirando porque venga, y no ves el barco, que normalmente no se ve el barco.
1: No te haces idea del drama o de lo que sea que tenga esta mujer.
2: Claro, ahora si tú ves a Madame Butterfly en la playa junto al mar y el barco que está viniendo durante 3 minutos a puerto y ella esperando tal... Esto no lo han visto nunca en un teatro, ni en el Real, ni en el Liceo de Barcelona, ni en ningún sitio. Porque claro, yo estoy aportando lo que la cinematografía puede aportar.
1: Si es que eres un enamorado del cine, ¿qué cine se está haciendo en nuestro país ahora? Aquí, pues, hasta donde quieras llegar. Hasta donde quieras llegar. Tú que eres el experto y el veterano en estas
2: cosas. Pues no te voy a decir mucho, porque la verdad es que me he pasado al teatro.
1: O sea, ¿ya te has olvidado del cine? O sea, ¿no tienes ningún proyecto ahí o te hacer alguna cosa?
2: Mira, yo tengo 84 castañas.
1: No, vamos, que las tiene, pero quiero decir que está estupendísimo.
2: las tengo. Pero claro, yo meterme en una producción de cine siendo el productor...
1: Uy, eso es mucho riesgo, ¿no?
2: Hombre, muchísimo, es que cambia muchísimo. Porque claro, tú, cuando tiras,
1: te juegas tus cuartos.
2: Claro. Que yo siempre me he jugado a mis cuartos, no he tenido ningún patrocinio de nada. Pero claro, si tiras con pólvora del rey, es más fácil.
1: Claro.
2: Pero si tú tiras con tu propia pólvora, cuentas los cartuchos y dices, tengo que volver con 3 conejos. ¿Por qué? Porque tengo 3 cartuchos. Entonces, claro, la tensión, la presión...

0: Y muy importantes. Y yo ya creo que sí, eso me lo puedo permitir, que en teatro, naturalmente que en teatro te la juegas también, pero es que el teatro es mucho más tangible. El cine, tú haces algo, echas el resto durante 8 semanas o 4 semanas o lo que sea, pero luego, claro, ya no tienes nada más que ver.
1: Ahora aquí tienes adrenalina con el teatro porque es un día casi empiezas de cero todos los días.
0: Absolutamente.
1: Con no sabes qué público va a traer y cómo vas a tener a los cantantes ese día.
0: Mira, en ópera y zarzuela Dreams nos han ocurrido de todos los colores.
1: Ya me imagino, ¿no?
0: De venir un cantante y un cuarto de hora antes venir con una muleta.
1: Bien.
0: Y si no puedo andar.
1: y es el que se tenía que mover más en escena.
0: Por supuesto, tenía que bailar incluso.
1: Uy, uy, uy.
0: Y entonces repartir, decir, bueno, a ver quién puede, tú puedes cantar esta, tú puedes cantar esta otra, y que funciona, y funcionó. Y, o por ejemplo, oye, que me falta una bailarina, no, es que está en la ambulancia porque se ha tomado un pastel de almendras y resulta que es alérgica.
1: Alérgica, ay, ay, ay.
0: Y entonces, ¿y qué haces? Entonces, pues, te dan ganas de decir, bueno, pues salgo yo.
1: Salgo yo de bailarina y lo que haga falta.
0: Es decir, que tienes razón cuando dices que cada día es una vuelta interesante, en la que no te aburres.
1: Eso te mantiene súper activo y ahí pendiente y, vamos, que tienes que estar ahí controlándolo todo.
0: Es que es absolutamente cierto lo que estás diciendo. Y eso se puede aplicar a esto, a lo tuyo, que tú mientras estés ahí al lado del micrófono, estás viva.
1: Correcto.
0: En el momento que te digan...
1: Y sabiendo que tenemos detrás a los oyentes, que esto es importante, y tú, el público, que lo tienes delante.
0: Importantísimo. En el momento que te digan, pase usted a la sala de espera...
1: Uy,
0: tienes que decir, no,
1: ya no estás.
0: No, yo me quedo en el pasillo.
1: Claro.
0: Si hace falta. No entres en la sala de espera nunca. Y eso de que ya es la hora de que descanses. No. Yo al pie del cañón. Y con gusto, sin miedo a nada. Pero adelante a tu trabajo.
1: Pero supongo que en el día a día habrá momentos duritos, que esto no es tan fácil, ¿no? Porque tú lo cuentas y te motivas y requete motivas, pero seguro que el día a día no es tan sencillo, ¿no?
0: El día a día,
1: pasan,
0: claro,
1: cosas.
0: El día a día tienes que pedalear como si estuvieras arrancando. Y bueno, si tienes esa mentalidad un poco deportiva, pues te funciona muy bien. Ahora, como empieces a sumar, es que Menganito me ha hecho esto, entonces te vas para abajo. No hay que irse para abajo. De un problema tienes que sacar una oportunidad. Y si vas con esa mentalidad, por muchos toros que te suelten, no te van a coger.
1: Ah, buena mentalidad, claro que sí, buenos principios. Una curiosidad, ya que te tengo aquí, que has hecho cientos y cientos de anuncios. ¿Cómo es la publicidad española?
0: Pues una de las mejores del mundo.
1: ¿A que sí?
0: Sí.
1: Unos creativos fantásticos.
0: Fantásticos,
1: ¿no?
0: Sí. El otro día vinieron a verme creativos de la época nuestra, de cuando teníamos 20 años. Yo llevo en esto desde los 19.
1: Claro.
0: Y tengo 84, y he visto de todo. Y hemos tenido siempre muy buenos, vamos, yo tengo premios de publicidad, montones, de Iberoamérica, de Europa. Yo trabajaba en una compañía multinacional, muy bien. Bueno, es que España es un país muy creativo porque estamos en un cruce de continentes, no ya de carreteras, de continentes. Y claro, tenemos mucha savia de diferentes nacionalidades. Y claro, cuando ves en ópera y zarzuela Dreams, ves lo que son las influencias de los diferentes países en un objetivo que es la voz humana, la lírica, y dices, qué maravilloso. Pues a nosotros nos ha pasado a nivel creativo, en pintura, en música, en arquitectura.
1: En deporte.
0: Bueno, en deporte,
1: por favor.
0: Sí, claro, no, es que somos un país que tiene mucha riqueza dentro. Y lo que pasa es que somos muy, muy belicosos. Y enseguida nos enfadamos.
1: ¿Tenemos mucho genio o qué? ¿Mucho carácter?
0: Sí, mucho carácter, sí.
1: Bueno, eso a lo mejor es que hay mucha competencia también, ¿no?
0: Hombre, por supuesto, claro. Si te vas a Finlandia, pues no sé, habrá menos competencia, porque entre los ciervos y los otros que pasan...
1: Son más fríos en el norte, ¿no? Eso dicen.
0: Hombre,
1: eso dicen.
0: Es claro.
1: Nosotros somos, entre comillas, mediterráneos y muy jacarandosos, ¿no?
0: Si es que aquí es donde se empezó la humanidad... Pasaron de África, los neandertales están ahí todos. Están todos. Y claro, pues yo creo que eso queda en los genes y en la forma de ser, en la forma de pensar. A mí no me ha costado demasiado el llegar a esta... Porque este formato de ópera, vamos, de este formato de teatro y cine, Este me lo he sacado de la manga, literalmente. Hice antes un musical que se llamaba Mi Princesa Roja.

0: la que ya empecé a utilizar un poquito las pantallas, pero claro, muy de forma artesanal. Y he dicho, pero bueno, si esto lo hacemos en grande, en vez de una pantalla de 3 metros, tengo una pantalla de 11 metros, y, que es como un cine. Y entonces, claro, y tengo todo el mundo delante y todo el mundo detrás, pues yo creo que esto puede tener un efecto. Dicho y hecho. Y entonces la gente ha dicho, oye, nunca he visto un espectáculo así.
1: Qué bueno. La fuerza de los musicales en este momento en nuestro país, ese Madrid, esa Gran Vía, ¿cómo está? Llena de musicales y la gente va. Y la gente va.
0: Y la gente va y la gente viene para verlo.
1: Claro, viene de fuera de Madrid.
0: Absolutamente. Tanto es así que yo estoy, por ejemplo, yo creo que más de la mitad de los cantantes que tengo son iberoamericanos. Uh-huh. Más de la mitad. Cubanos, argentinos, mexicanos, de todo. Cantantes fantásticos que vienen a España. Porque España se ha transformado, en concreto Madrid, Barcelona un poquito también, pero Madrid sobre todo, en un trampolín para Europa. Claro, si no, los sajones pues lo controlan desde Londres muy bien. ¿Y qué te voy a decir ya de los americanos desde Nueva York? Pues la lírica la tienen cogida. Y luego los... Claro, tienen la ventaja de que tienen países que tienen cultura lírica. Austria, Alemania,
1: Italia,
0: tal, que es lo que tienen. Y aquí, pues claro, yo estoy haciendo una especie de mercado test con España, que no es el país ideal para decir voy a hacer ópera y zarzuela Dreams. Lo estoy haciendo, y si está funcionando aquí, el día que la saque para Italia o para Alemania, pues me la van a quitar de las manos.
1: Seguro, porque ellos siempre están pensando en sus géneros operísticos, líricos y demás, y yo creo que cuando alguna vez ven zarzuela, nuestro género chico estupendo, se quedan un poco alucinados diciendo, Dios mío, pero esto qué maravilla es, ¿no? Y lo descubren y dicen, y estos españoles que no terminan de rentabilizarlo o que no terminan de ponerlo y sacarlo a flote, ¿no?
0: Sí, y además porque es que son inyecciones muy positivas. Mira, las óperas en general son preciosas, líricamente son maravillosas, pero tienen unas historias tan sumamente tristes.
1: Y a veces, hay mucho drama ahí,
0: Mucho drama, mucho llanto. En cambio, cuando dices, ahora vamos a pasarlo bien, venga, una zarzuela española, y le pones la verbena de la paloma, o los nardos, o Morena te quiero, la gente sonríe, aplaude y se suben otra vez para arriba.
1: Qué bueno.
0: Son inyecciones que por eso el rey que los puso dijo, un poquito más cortas que las italianas, que son muy largas, y por supuesto...
1: Eso se llama visión comercial.
0: Bueno, la tuvo, por supuesto. Claro, dijo, no, que la gente se ría, que la gente hable, porque en las óperas no se habla, se canta.
1: Se canta, es verdad.
0: Aquí tienen que, en el género chico, bueno, o sea, hay muchísimo diálogo, y a veces, claro, tienes oportunidades de poner unos diálogos divertidísimos.
1: Sí, ahí la gente se engancha, claro que sí. Bueno, pues Álvaro Sáez de Heredia, un millón de gracias por estar aquí. Recomendamos a nuestros oyentes de lunes a domingo, ¿a qué hora es la función en el Rialto?
0: A las 7 de la tarde.
1: Una hora estupenda, hasta las 9, luego puedes irte por ahí a cenar o tomar algo.
0: Sí,
1: claro.
0: Y además el sábado tenemos dos funciones.
1: ¿Dos? ¿A qué horas son las del sábado?
0: Pues si me acuerdo bien, una es a las 5:30 o a las 5. Uh-huh. Y la otra es a las 8:30.
1: 8:30, bien, en sábado.
0: Sí, sí.
1: Buena jornada, claro que sí.
0: Sí.
1: Pues Álvaro, muchísima suerte y a seguir funcionando. 84 años maravillosos. Claro que sí, hasta pronto. Gracias y suerte.
0: Gracias a ti y a todos vosotros.

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5: Son las 6 menos 20 de la tarde. Chus Galán, ¿qué tal? Muy buenas.
6: Hola de nuevo.
5: ¿Habemos medalla?
6: Tenemos buenas noticias, sí, medalla de plata.
5: ¿De plata? Uy, las
6: queríamos
5: rusas.
6: Queríamos oro, íbamos a por él. Es verdad que íbamos en este campeonato de Europa de deportes acuáticos, sí. Pues en esta final técnica, es verdad que llevábamos el ejercicio el cuarto de menos nota respecto a los décimos, o sea, al cuarto, uh-huh. De menos dificultad, digamos, ¿no? En esa presentación. Y bueno, hemos sido plata al final, ¿no? Rusia ha sido la campeona, tercera ha sido Italia. Y bueno, Rusia nos había copiado.
5: Habido un poquito de espionaje. Nos lo ha contado Iris Tió, la gran nadadora, sí. Maravillosa de la sincronizada. Qué buena esta chica. ¿Cuántas medallas? Lleva 5, creo, ¿no?
6: Este
5: europeo.
6: Llevamos 7 España.
5: Sí, 7 España. Y de ellas 5 son de ella, pues, claro, en equipo y individual.
6: Pues nos ha copiado. Rusia nos había copiado el ejercicio. Vaya. Teníamos muchas ganas de tal. Porque España es verdad que ya ha pasado de ese tipo de ejercicio que ha hecho Rusia, eso sí, ha hecho una acrobacia sensacional.
5: Sí.
6: Y entonces, es verdad que España ahora hace ejercicios, pues yendo a lo que es el futuro de la natación sincronizada, vamos a llamarla por su nombre, aunque ya no se la llame así, ¿no? Tiene menos apneas, tiene más transiciones fuertes, entonces. Y Rusia todavía sigue conservando el modelo tradicional. Ese modelo tradicional, copiándonos en algunas cositas y con una acrobacia espectacular, pues ha hecho que nos sacara 10 puntos y que se llevara la medalla de oro.
5: Bueno, tenemos una
6: que
5: plata.
6: No es Rusia.
5: Ya, ya, claro.
6: Porque compiten bajo.
5: ¿Puede ser?
6: No, bajo bandera neutral.
5: Ah, claro, es verdad que claro, no podían participar, no puede, efectivamente, por sanciones.
6: Claro, sí, entonces, es el equipo
5: por el
6: neutral.
5: Tema Ucrania, claro.
6: Claro, yo de hecho, digo, ¿Athletic Neutral? Digo, ¿qué es esto?
5: Athletic Neutral.
6: Claro, pues eso, es el Neutral Athletic, es el que ha ganado la medalla de oro, que bueno, traducido, todos sabemos que corresponde a Rusia, pero no compiten bajo la bandera rusa, sino que compiten bajo una bandera neutral.
5: De las sanciones deportivas por el tema de Ucrania.
6: Efectivamente. Claro,
5: bueno, contentas, medalla de plata.
6: Llevábamos Hope en el...
5: lo he visto,
6: en
5: Esperanza,
6: el bañador,
5: Hope,
6: Esperanza,
5: sí,
6: en inglés.
5: Bueno.
6: Así que, bueno, no...
5: Qué gran trabajo está haciendo Andrea Fuentes, ¿eh? La seleccionadora, es que tenemos nadadoras muy jóvenes y nadadores muy jóvenes y es una auténtica delicia el verlas. Pues nada, Chus, a seguir recopilando medallas. Todavía creo que queda todavía alguna que otra opción. Así que, fenomenal.
6: Veremos, a ver.

0: Bueno, claro que sí. Gracias,
1: te dejo
0: Chus.
1: Muy bien acompañada.
0: Sí, sí, sí. Guillermo Gómez Fuentes, muy buenas. ¿Cómo está usted, caballero?
2: ¿Qué tal,
0: ¿está
2: Pilar?
0: Bien?
2: ¿Cómo estás? ¿Está perfectamente, estamos muy bien hoy.
0: Haciendo sí, sí. deporte y atletismo aquí por las por los estudios, los sí, controles sí, sí. y todo.
2: Perdiendo calorías aquí, sí.
0: Que si estás estupendo, no te hace falta perder, por favor. Oye, en Washington, a ver cómo tenemos de calorías y demás a nuestro Roberto Macedonio. Roberto, hola, ¿qué tal?
3: ¿Qué tal? Muy buenas tardes. Pues hace un día de mucho calor, así que...
0: ¿Has ido al gimnasio hoy o no?
3: Sí, ya he hecho cinta, he estado una hora corriendo.
0: Claro,
3: una hora.
0: Lo necesitamos, ¿verdad? Lo necesitamos con todo lo que pasa. Oye, pues mira, Roberto, hoy vamos a recordar el nacimiento de uno de los músicos más grandes y más influyentes de todos los tiempos. Su trompeta, su voz rasgada, su sonrisa cambiaron la historia del jazz. Hablamos de Louis Armstrong, cuéntanos, Robert.
3: ¿Cómo olvidarlo? ¿Cómo olvidarlo? Nació el 4 de agosto de 1901 en Nueva Orleans. Y esa histórica ciudad de Estados Unidos, en Luisiana, famosa por el barrio francés, la música jazz, el festival Mardi Gras, le vio crecer, así que vamos allá.

0: Bueno, háblanos de esa infancia de Louis Armstrong.
1: Fue dura, Pilar, fue una infancia muy dura porque creció además, bueno, pues de un origen muy humilde, creció en uno de los barrios más pobres de Nueva Orleans y con solo 11 años, fue enviado a un reformatorio después de un accidente familiar. Escucha este sonido. ¡Ay! Disparó al aire la pistola de su padrastro durante la Nochevieja.
0: Vaya.
1: Y nada, la madre dijo, al reformatorio. Paradójicamente, aquel que pudo ser un episodio que cambiara su vida para mal, lo hizo para bien, porque allí en el reformatorio aprendió a tocar la corneta y después la trompeta. Es donde descubrió su verdadera vocación, el jazz. Ahí empezó todo, su afición por el jazz en aquel reformatorio. Y nada, en los años 20 empezó a revolucionar esta música. Hasta entonces, el jazz daba más importancia a la música en su conjunto, pero Armstrong convirtió el solo improvisado, es decir, la improvisación del jazz, en una auténtica obra de arte. Muchos historiadores aseguran que el jazz moderno no se entendería sin él. Así tocaba la trompeta, grabación en directo. Ahí se está preparando.

0: Vaya talento, Robert.
1: Vaya talento, ya empezaba ahí a improvisar, no podía evitarlo. Ese talento le valió el apodo Satchmo, que es una abreviatura de Satchel Mouth, algo así como boca de bolsa. Y le llamaban así por su peculiar forma de tocar la trompeta. Su carrera está llena de récords, Pilar. Grabó más de 300 canciones, participó en decenas de películas y recorrió los 5 continentes. En el 1964, consiguió otro hito histórico. Su canción Hello Dolly alcanzó el número 1 en Estados Unidos, desbancando a los Beatles en plena Beatlemanía. Escuchémosla. Esta canción fue todo un éxito, una locura aquí.
0: Era un joven veterano en ese momento, ¿no?
1: Exacto, sí, tenía 62 años cuando consiguió su mayor éxito. Nunca es tarde para triunfar y se convirtió en el artista de más edad en lograr ese récord hasta el momento. Además fue un embajador cultural de Estados Unidos, porque durante la Guerra Fría el gobierno lo envió a giras por África, Europa, Asia, América Latina, para llevar el jazz a todos los rincones del mundo y para presumir de la cultura de Estados Unidos. Por eso, la prensa lo bautizó como el embajador del jazz. Pero hay una canción, Pilar, que le hizo eterno. What a Wonderful World. Curiosamente, cuando se publicó en el 67, no tuvo gran éxito en Estados Unidos. Pero años más tarde, y gracias al cine, a la televisión, se convirtió en uno de los himnos más queridos del siglo XX. Aquí está. ¡Qué bonita!

0: ¡Ay, qué recorrido más fantástico por la vida, obra y milagros, desde luego, de Louis Armstrong! ¿Podemos contar contigo hasta las 6? ¿Robert, o tienes
1: claro
0: faena?
1: Sí, aquí me tienes, a la
0: muy
1: orden.
0: Bien, muy bien. Pues fíjate, después de esta trayectoria tan estupenda, aniversario del nacimiento de Louis Armstrong, digamos que hay artistas que triunfan durante unos años y otros que consiguen que sus canciones sigan sonando décadas después, o que no tienen éxito en el momento y luego más tarde, como le pasó a Louis Armstrong, ¿no, Guillermo?
2: Hombre, por supuesto, hemos tenido gente que ha trascendido mucho en el mundo de la cultura y la música. Por ejemplo, el gran Elvis Presley, el famoso rey del rock, que revolucionó la música en los años 50 y tiene muchas curiosidades este personaje. A pesar de ser una estrella mundial, nunca tuvo fuera de Norteamérica, solo dio conciertos en Estados Unidos y algunos en Canadá. Y esto tiene explicación, y es porque su manager era un inmigrante holandés que entró de forma ilegal en Estados Unidos en aquella época y le daba mucho miedo irse y no poder volver por alguna gira o lo que fuese. Y por eso nunca dio ningún concierto a una estrella mundial fuera del territorio suyo y muy cerquita a Canadá. Y aquí tenemos a la canción del cierre de sus conciertos, ya que hablamos de este pedazo de artista, Can't Help Falling in Love.

0: Ay, qué bonita, que de verdad. Grupos que han marcado generaciones, cuéntanos.
1: Pues, por ejemplo, los Beatles. Hablaba antes Robert de que Luis Astro les quitó un poco
0: les
1: la
0: quitó
1: la
0: número uno.
1: Y el número uno, sí. Pero estos revolucionaron la música pop y siguen siendo el número uno en muchas listas, sobre todo el país británico. Y un dato curioso es que antes de triunfar, una discografía les rechazó asegurándolos que los grupos de guitarras estaban pasados de moda.
0: Mira esa qué ojo comercial y clínico, sí.
1: No, yo creo que se arrepentirán de por vida de haber tomado esa decisión de rechazar a un grupo como los Beatles. Y la historia demostró exactamente lo contrario con éxitos como este Here Comes the Sun.

0: Pero también tenemos aquí artistas que han dejado huella de los nuestros.
1: Eso es, que, ¿verdad?, se han hecho conocer fuera de nuestras fronteras. Por ejemplo, Julio Iglesias, que sus canciones han dado la vuelta al mundo entero con giras en muchos países. También tenemos a la más grande, Rocío Jurado, la gaditana que cantó en la Casa Blanca unas coplas a Reagan en los 80 y cuyas canciones también han trascendido en el tiempo, como la de todos estos artistas de los que hablábamos. Y como una ola, esta artista llegó a ser la número uno en las listas de muchos países también. Como

0: Uy, pues vamos a seguir saltando en el tiempo porque ahora te vas casi al mundo del espectáculo, ¿no?
1: Eso es. Tenemos, por ejemplo, el nombre de Michael Jackson, wow, que obviamente tiene que aparecer en esta lista, y sus videoclips marcaron un antes y un después con presupuestos casi de películas como el de Thriller, que continúa siendo además ese álbum el más vendido de la historia. Y luego también patentó un sistema especial de zapatos que le permitía realizar la famosa inclinación de 45 grados en el videoclip de Smooth Criminal. Era también prácticamente un director de cine, el cantante, sí, de escena. Y también tiene canciones muy buenas como Billie Jean, que se la dedicaba a una de sus groupies.

0: Dirán que somos unos clásicos, pero es que nos encantan todos, los nuestros y los de fuera. Así que vamos a preguntarles a nuestros oyentes. Charo, ¿qué tal? Buenas tardes.
1: Hola, muy buenas tardes a todos, que estoy desde León.
0: Anda, mira qué bien, qué bueno, qué envidia, qué estupendo.
1: Bueno, pues yo tengo frío ahora, dime.
0: Qué envidia.
2: ¿Quién pudiera?
0: Oye, Charo, artistas que han dejado huella para ti, ¿quiénes?
1: Pues mira.

0: mira, a ver, hay uno que no habéis nombrado. Bueno, me ha gustado el Rocío Jurado, Julio Iglesias. Para mí Julio Iglesias, más que un gran cantante, ha sido un gran... bueno, ahora ya está un poco así que no se prodiga mucho. Ha sido un gran intérprete. La forma de interpretar las canciones... Claro. De Julio es lo que enganchaba, la forma de hablar, de moverse, un hombre carismático, pero más que una gran voz. Entonces, luego también Rocío Jurado ha sido un mito, una voz, un chorro de voz, una voz impresionante. Aunque no es tampoco de, digamos, el estilo que a mí me gusta, pero hay una cosa que yo quiero comentar que no la habéis nombrado, que para mí es un mito y ha sido lo mejor de lo mejor, y ha sido el desaparecido Nino Bravo.
1: Nino, que cumpliría años este lunes, ayer hubiera cumplido 82 años, fíjate.
0: Pues, Nino, que estamos hablando, y Nino, una gran voz, un hombre además de con una ilusión por vivir con su familia y después fue truncado por un fatal accidente.
1: Pues sí.
0: Y ha sido un mito, y la voz de Nino para mí es de las voces mejores que ha dado al panorama nacional español de la música.
1: Claro que sí. Pues Charo, un abrazo muy fuerte y sigue disfrutando de ese león tan fresquito. Oye, pues, hasta luego.
0: Hasta luego, gracias.
1: Gracias. Roberto, que no hemos dicho nada, ¿y para ti?
2: Pues mira, yo me quedo con un amigo de Nino Bravo y de Julio Iglesias, Camilo VI. Camilo VI.
1: Ay, bien.
2: También.
1: Claro que sí. Todos mediterráneos, ¿eh? Ojo, qué bueno.
2: Todos. Camilo de tu tierra.
1: Sí. Oye, Guillermo, más mujeres que también cambiaron la música para siempre.
3: Bueno, hay muchísimas. Tenemos el caso, por ejemplo, de Madonna, de Whitney Houston o de Dolly Parton. Pero no se nos puede olvidar Aretha Franklin. ¿Y por qué? Porque fue la primera mujer en ingresar en el Salón de la Fama del Rock and Roll. Un reconocimiento que hasta la fecha estaba solo reservado para grandes leyendas de la música y ella se hizo un hueco ahí entre los más grandes. Y como curiosidad, aprendió, por ejemplo, a tocar el piano sin saber leer partituras siquiera. Tenía un talento para la música. Aquí escuchamos Respect.

0: Regino, hola, buenas tardes. ¿Regino? ¿Regino? Hola, Regino. Uy, se nos ha cortado. Creo que va conduciendo y hay que atender a la conducción, eso desde luego. Pero bueno, seguimos repasando artistas y las grandes voces. Ya echaba yo en falta esta, a ver.
1: Hablamos de la voz,
0: la
1: ¿no?
0: La voz.
1: El gran Frank Sinatra, que fue el primer artista en superar el millón de copias vendidas en un álbum. Además, también, hablando de números, grabó más de 1.300 canciones a lo largo de su carrera, que se extendió durante más de medio siglo, una carrera muy longeva. Y con canciones versionadas en mil estilos como My Way, uno de sus himnos, que tiene curiosidad porque es que la propia obra viene de una melodía también versionada que compró a los autores que eran franceses. Y son así.

0: Vamos ya ahora con Alfonso. Alfonso, ¿qué tal? Buenas tardes.
1: Hola, ¿qué tal? Buenas tardes.
0: Muy bien, muy bien. ¿Qué tal se está llevando el verano? ¿Bien?
1: Bien, bien. Aquí en Madrid, bastidito, pero muy bien, muy bien.
0: Qué bueno. Bueno, ¿artistas que hayan dejado huella para ti?
1: Pues, hombre, te debería hablar del gran Freddie Mercury, la verdad. O, yo qué sé, o otros... O llevado más a lo patrio, pues, yo qué sé, Camarón o a Robert de Extremoduro.
2: Bien. Bueno.
0: Qué bueno.
1: Y bueno, pues sí, también Billy Joe Armstrong de Green Day. Y pues así, ese, yo qué sé, Johnny Cash también, por ejemplo.
0: Qué bueno. Qué bueno.
1: Grandes artistas de la música internacional, la verdad.
0: Qué bueno, el panorama completo de aquí y de allá, claro que sí. Pues Alfonso, Alfonso, que no pases muchos calores, ¿vale?
1: Muchas gracias.
0: Gracias a ti.
1: Igualmente, chao. Bueno.
2: Muchas gracias.
0: Regino, hola, ¿qué tal? Buenas tardes.
3: Buenas tardes.
0: Ahora te has parado con el coche, ¿no?
3: Sí, es que voy subiendo por una zona que hay poca cobertura.
0: Ay, madre. Bueno, pues para no perder tiempo, ¿artistas que han dejado huella para ti?
3: Bueno, a mí que han dejado huella, Bruce Springsteen.
0: Bien, el boss, claro que sí.
3: El boss.
0: Qué
3: sí,
0: bueno.
3: Sí, a nivel internacional y a nivel nacional de aquí, pues Julio Iglesias, Nino Bravo.
0: Bien, qué bueno, qué bueno.
3: Alejandro Sanz.
0: Muy ah, bueno, también, Alejandro, sí, sí. Claro, claro, claro, claro que sí. Oye, Regino, que te agradecemos que hayas parado, que es importante que uno vaya conduciendo y vaya controlando lo que tiene que hacer. Un abrazo fuerte, gracias.
3: Chao, un abrazo.
0: Hasta luego.
3: Gracias.
0: Bueno, en España ahora mismo, Guillermo, tenemos a gente que está,
2: sí, sí, sí.
0: Vamos, que está dejando huella ya mismo, ¿no?
2: Sí, voy a hacer una pequeña presentación a ver si la adivinamos.
0: A ver.
2: Mira, se trata de una cantante catalana que ya desde adolescente se dio a conocer en algunos programas de televisión como Tú sí que vales.
0: Y le dijeron que no valía.
2: Y, exactamente, y no valió en ese momento para los jurados. Y que actualmente ha roto récords como el álbum más escuchado en 24 horas de un artista hispanohablante con más de 40 millones de escuchas. El álbum se llama Lux, estoy dando ya una pista buena. Y luego tiene un Guinness por cantar 13 idiomas en un mismo disco, además de ser la número uno en muchos países. ¿Lo hemos adivinado ya?
0: Hombre, Rosalía.
2: Rosalía.

0: Uy, qué repaso más fantástico estamos haciendo. Roberto, en Estados Unidos, además de Ferran Torres en los últimos días, Rosalía también ha sido personaje en todas las televisiones, ¿no?
1: Sí, sí, sí, es un fenómeno. Aquí la gente la quiere mucho, ha dado conciertos y además es bastante famosa, pues está en NBC, ha dado entrevistas a Jimmy Fallon. Es un personaje que ha conquistado Estados Unidos. ¡Qué alegría!
0: Qué
1: talento
0: bueno,
1: español.
0: Bueno. Eso es, talento Totalmente. Español, claro que se marca España. Oye, ¿qué es lo que nos están contando, Guillermo, los oyentes?
2: Pues mira, tenemos a Pilar que nos dice que ella se queda con Serrat, que lo escucha habitualmente y que le gusta muchísimo. Aquí también nos gusta mucho Serrat. Luego, por ejemplo, Fabiana nos contaba que ella, Tony Bennett, que fue un gran cantante y que ayer hubiese cumplido 100 años.
0: Y fíjate que grabó con Amy Winehouse y con Lady Gaga.
2: Qué bueno. Sí. Ángeles se suma al team de Rocío Dúrcal. A ella le gusta mucho, también una de las grandes. Y Rosa decía que los que hemos dicho todos, también Alfredo Kraus, Pavarotti, se va más hacia el terreno de la ópera, Tina Turner, Lola Flores, Rocío Dúrcal también. Dice que le encantan todos esos. Muy melómana Rosa. Y luego tenemos también a Pedro que dice para él nadie ha dejado más huella que Julio Iglesias, que sus canciones han dado la vuelta al mundo.
0: Fíjate, Julio Iglesias, de los más mencionados esta tarde.
2: Totalmente.
0: Y este señor que canta, cuéntanos.
2: Sí, que hay voces que solo necesitan una palabra para ser reconocidas. Freddie Mercury es uno de ellos y su capacidad vocal era tan extraordinaria, pero hay una curiosidad que muchos desconocen y es que tenía 4 dientes de más.
0: Anda.
2: Salía en su película en Bohemian Rhapsody y cuenta la historia. Y él creía que eso contribuía a la potencia de su voz, por lo que nunca quiso corregirlo ni ir al dentista a que le arreglasen ahí la boca. Y menos mal, porque mira qué bien suena que hay One to Break Free.
0: Vinculado, como siempre ustedes saben, a Barcelona con ese himno majestuoso con Montserrat Caballé en los Juegos Olímpicos de el 92.
2: Otra canción que dio también la vuelta al mundo.
0: Hombre, y tanto, y la seguimos recordando porque la potencia de voz de los dos, la generosidad que tuvo Montserrat con él y él con ella, claro que sí. Bueno, pues Robert, a seguir currando. No pases calor,
1: ¿eh? A seguir trabajando. Un abrazo.
0: Un abrazo muy fuerte. ¿Algún mensaje más tenemos?
2: Sí, mira, tenemos a Javier que, igual que Alfonso, dice que él se queda con Camarón de la Isla, que revolucionó el flamenco y sigue siendo un referente en la música y en el flamenco.
0: Claro que sí, ese gran Camarón. Volando voy, volando vengo.
2: Si no, muy bien ahora en veranito, sí.
0: Qué bueno, pues seguimos aquí en Madrid Directo y nos quedamos con Freddie Mercury.

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1: ¿Qué tal? Muy buenas tardes. Lo que comenzó como una crisis migratoria en Ceuta se ha convertido en una crisis política en la Unión Europea, que muestra su solidaridad con España y pide reforzar la prevención tras la crisis en Ceuta. Son muchas las reacciones que se han sucedido a lo largo de la tarde. Alemania asegura que la situación refleja volatilidad y pide fortalecer las fronteras. Irlanda ha elogiado la respuesta española a la crisis. Portugal ha criticado las políticas migratorias que tienen un efecto llamada. Y Francia... Escuchamos al ministro de Interior francés, Laurence Núñez, que asegura que todos los Estados miembros han deplorado el uso que pudo haberse hecho de estas imágenes para dividir a la Unión Europea. Una crisis, la de Ceuta, que también salpica a la ciudad vecina de Melilla. El Ministerio del Interior anuncia que se van a instalar también barreras fronterizas marítimas. Sabrina Mont Abdelkader es delegada del Gobierno en Melilla.
2: Ya estamos en ello, lo que pasa es que, como decía, la situación y las condiciones son distintas. Estamos trabajando en elementos de contención adaptados a nuestras necesidades y a nuestra realidad.
1: En julio el desempleo registrado ha subido en 19.500 personas y ha vuelto a superar los 2,3 millones. Los datos de afiliación, dice la ministra Elma Sainz, son una buena noticia. Demuestra, dice, el éxito de las políticas del Gobierno.
3: Y son unos datazos en materia de afiliación. Como saben, hemos superado la barrera de los 22 millones y medio de afiliados y afiliadas a la Seguridad Social, afiliación media. Y un dato que es espectacular, en el último año hay 642.000 nuevos afiliados.
1: Y tras tres noches consecutivas sin reactivaciones, los bomberos continúan con las labores de refresco y vigilancia en la Sierra Oeste de Madrid. La fibra óptica ya ha sido restablecida en la región, salvo en Navas del Rey y Chapinería. La carretera M957 permanece cortada al tráfico y se mantiene la prohibición de baño en el pantano de San Juan. Y desde hoy arrancan las fiestas de San Cayetano y lo hacen con un dispositivo de seguridad formado por más de 240 agentes municipales. José Fernández, delegado de Políticas Sociales, Familia e Igualdad.
4: Yo llamo a la responsabilidad durante todos los días que se desarrollan las fiestas. Son unas fiestas muy prolongadas porque llegan hasta el 15 de agosto. Va a haber un dispositivo de policía de 240 efectivos. Además, va a estar también acompañado del servicio aéreo de drones, que va a estar funcionando también en estas fiestas. La unidad central de policía será la del sur, la centro-sur, la que le corresponda, e irá apoyada por otras unidades del resto de la ciudad.
1: Y esta tarde, en un ratito, el pregón. Facua Consumidores en Acción celebra la multa de 320.000 euros impuesta por el Ministerio de Consumo al Reggaeton Beach Festival al considerarlo que supone un precedente contra las prácticas abusivas habituales en el sector, como es el cobro de gastos de gestión en las entradas, prohibir acceder con comida y bebida al recinto o cobro adicional por salir y entrar. Rubén Sánchez, portavoz de Facua, apunta a las administraciones como cómplices de estos fraudes.
5: Porque sin el papel de los ayuntamientos y las comunidades autónomas, que incluso firman convenios con estas empresas para cederles gratuitamente espacio público y que miran hacia otro lado, ante los fraudes que cometen, pues si no fuera por el papel que tienen alcaldes y presidentes autonómicos, estos fraudes no se estarían perpetrando.
1: Vistazo a las carreteras, nos vamos hasta la Dirección General de Tráfico. José Antonio Pedrosa, ¿qué tal? Muy buenas tardes.
6: ¿Qué tal? Muy buenas tardes. Pues hasta ahora se sigue manteniendo la tranquilidad en las carreteras de la comunidad, con tan solo ligeras complicaciones de salida por la 5 en Alcorcón, así como de entrada por la 6 ya en el entorno de Las Rozas, justo en el enlace con la M50, ya también en la zona de La Chopera. Al margen de ello, en el resto de carreteras, situación bastante tranquila y sin grandes incidencias.
1: Gracias. De momento es todo. Continúan escuchando a Pilar Vicente y a todo el equipo de Madrid Directo.
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7: Se busca técnico de calidad en una empresa de frutas ubicada en Mercamadrid. El salario es de 17.400 euros brutos anuales en 12 pagas en jornada de martes a sábado en turno de mañana. Requieren incorporación inmediata. Se encargará de la inspección de mercancía como frutas y verduras, registros del resultado de la inspección con emisión de informes a proveedores y comerciales en caso necesario y tareas de mantenimiento. mantenimiento, entre otras. Piden el título de técnico superior en proceso y calidad en la industria alimentaria. Es imprescindible 3 meses de experiencia como técnico de calidad en industria alimentaria y valoran carne de conducir.
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0: dejado huella a ti, a ver.
1: Bueno, yo he echado en falta a Rafael.
0: Ay, Rafael, es sí. verdad.
1: A mí me parece que Rafael...
0: Pero fíjate, Julio Iglesias, queda adeptos, sí. De todo tipo de edades.
1: Julio Iglesias, yo encantado con Julio. Whitney Houston a mí me encanta. Louis Armstrong me encanta. Pero Rafael es un... A lo mejor porque yo lo conocí hace muchísimos años y es un hombre emblemático, es un embajador, ha sido un embajador.
0: Igual en que países Rafael, que nunca ningún español actuaba, ¿eh?
1: Claro, por eso.
0: En Rusia, por ejemplo.
1: Por eso tiene...
0: La antigua Unión Soviética.
1: Y además, bueno, Julio Iglesias tiene su voz. No tiene una gran voz, es un gran intérprete, como bien se ha dicho, pero Rafael tiene una voz espectacular, ¿no? Bueno, me encanta escuchar a Rafael. Pero bueno, yo he disfrutado con vuestro repaso, que habéis hecho un repaso.
0: Bueno, y
1: se me ha quedado cortito, ¿eh?
0: Se me ha quedado cortito. Sí, pues. Si no te dejamos sin sección, fíjate.
1: Bueno, pues fíjate, a lo mejor hasta podía cambiar o prestar unos minutos, porque es que lo habéis hecho tan bien, tan dinámico, tan
0: Gracias.
1: Alegre. Es que no me extraña que los
0: oyentes trabaja muy bien el equipo,
1: se enganchen.
0: Sí.
1: Tienes un equipo maravilloso,
0: claro que sí.
1: A todos
0: claro
1: enhorabuena.
0: Que sí, aquí en Madrid Directo. Bueno,
1: sí,
0: hoy vamos a hablar de un tema peliagudo para el verano. ¿Cómo prevenir las muertes en verano? Y no solo por ola de calor, ¿no?
1: No, claro, es que todo el mundo cuando se habla de las muertes en verano piensan en las insolaciones, las olas de calor. ¿Viene la cuarta ola de calor? Pues habrá más muertes. Pues oiga, entre la tercera y cuarta también ha habido más muertes. Y ahora que se acaba la cuarta seguirá habiendo más muertes, por desgracia. No solamente son los golpes de calor, las insolaciones. Hay muchísimas más causas de muerte que ahora algunas las recordaremos porque la mayor parte de ellas son evitables, sobre todo modificando los hábitos de vida, ¿no? Fíjate, las personas que tienen enfermedades cardiovasculares, crónicas, bueno, personas que tienen enfermedades del corazón, en las que el corazón no funciona como debería de funcionar y no pasa nada. Antes todos estos enfermos morían, pero afortunadamente gracias a las nuevas técnicas diagnósticas y medicamentos pueden vivir hasta los 90, 100 años y estar en la boda de los nietos. Pero estas personas que el corazón no les funciona al 100%, pues claro, cuando llegan el calor y el frío, y sobre todo estos cambios tan bruscos de temperatura.
0: Y los aires acondicionados.
1: Claro, claro, estar en un sitio con mucho calor, pasar a un sitio con mucho frío, que esto es la manía de todas las superficies comerciales, los cines, los teatros. Bueno, pues estos cambios son cambios bruscos de presión atmosférica. Y claro, la presión atmosférica es la que te hace respirar bien o respirar peor. Esto, aunque no tengamos una enfermedad de corazón, aunque nuestros oyentes no tengan una enfermedad de corazón ni respiratoria, se habrá dado cuenta muchas veces que cuando hace tanto calor parece como que te cuesta trabajo respirar. Y es por la presión atmosférica. Estos cambios de presión atmosférica, claro que pueden provocar disminuciones de la tensión arterial, fallos cardíacos. Esta es una de las causas, pero también no podemos olvidar las deshidrataciones tan frecuentes, sobre todo en las personas mayores.
0: ¿Que se olvidan de beber?
1: Hombre, claro, porque el reflejo de la sed, vamos a ver, tú bebes porque tienes el reflejo de la sed. Nosotros estamos aquí con una botella de agua porque nos dedicamos a la voz y sabemos que tenemos que beber agua continuamente. Bien, pero esto es una obligación por nuestro trabajo. Pero los que no tienen ese trabajo dicen, pues tengo sed. Y entonces vas y te tomas un refresco, te tomas agua. No conviene que sea un agua con mucho hielo, porque se provoca las itis del verano, la faringitis, por ejemplo. Bueno, pero tienes tu reflejo de la sed. Los niños pequeñines no tienen reflejo de la sed porque todavía no se les ha formado. Entonces tenemos a un niño de 6 meses, 1 año, 2 años, que no bebe agua porque no se la están dando, pero él la necesita.
0: Claro.
1: Y entonces hay que mirar bien la sequedad de la boca, de la lengua, para ver que este niño necesita agua. Pues igual ocurre con los mayores. Los mayores, a partir de que cumplimos 65, 70 años, disminuye también el reflejo de la sed. Entonces estas personas mayores son las que tienen más peligro de deshidratación. Son estas personas mayores, son nuestros abuelos, que están por la tarde pues, viendo la tele, están viendo la película de Telemadrid, está viendo un programa de Telemadrid, que bueno, no sé, aquí siempre es recomendable, Telemadrid y Onda
0: Madrid,
1: claro,
0: siempre.
1: Y se ha quedado dormido en el sofá. Se ha quedado dormido. No se ha quedado dormido. Está con una bajada de tensión porque le falta agua y bueno, puede llegar a fallecer. Y muchas de estas personas que viven solas, además, fallecen como consecuencia de la falta de agua. Cuando llegan los nietos, llegan los hijos, le ven, se preocupan, se asustan, le llevan a urgencias. Y en urgencias lo único que le hacen es hacer el diagnóstico, le ponen un suero y empiezan a florecer como las plantas. ¿Has visto cuando las plantas están agachadas, les echas agua porque les falta el agua?
0: Y remontan,
1: claro,
0: sí.
1: Ellos no piden agua porque les falta el reflejo de la sed. Las deshidrataciones, por tanto, las

0: Intoxicaciones alimentarias.
1: Hoy esto es un clásico en verano,
0: ¿eh? Claro, claro, claro, las altas temperaturas, la humedad, la mala manipulación de los alimentos, pero bueno, qué decirte de las personas que tienen problemas respiratorios como el asma, que les falta el aire con esas presiones atmosféricas, que tienen que estar continuamente llevando. Yo, mi recomendación es que lleven siempre ese nebulizador de rescate, ese spray de rescate, para cuando se encuentren un poquito raros, antes de que se encuentren mal, se pongan esas pulverizaciones o los ahogamientos. En fin, yo creo que un día deberíamos hacer algún programa específico de los accidentes del agua, que no solamente son acaban en ahogamientos, afortunadamente. Y también, hombre, se ha hablado tantos años, se llega hablando del síndrome de la clase turista. Yo tengo que decirles, pues eso de que se mueren las personas después de hacer un viaje, esto es lo que estaba publicado con la ciencia médica cuando no sabíamos mucho. Viajes largos, 10 o 12 horas viajando en clase turista, como no puedes mover las piernas, cuando te levantas, pues un pequeño trombo ha provocado la muerte, ¿no? Síndrome de la clase turista. Ya, hablaremos de ello, pero ya les adelanto que no es de la clase turista, eso es mentira, todo lo que vean.
1: Les pasa a todo el mundo, ¿no?
0: Claro, le pasa al camionero que no para cada dos horas, le pasa al taxista, le pasa a usted, que se ha ido de vacaciones Madrid-Benidorm y dice, lo he hecho en 4 horas. Bueno, pues muy mal hecho, porque debería usted haber parado, evidentemente, porque hay que mover las piernas para evitar esa retención venosa y, por tanto, que esa retención pueda provocar pequeños coágulos. Tú fíjate si hay causas. Y luego ya que decirte de las muertes por aquellos que se dedican a hacer deporte en verano, no han hecho
1: a deshora.
0: No han hecho deporte en todo el año y ahora llega el verano y a las 3 de la tarde se meten un partido de baloncesto, de tenis, de squash. Bueno, eso es una barbaridad. Y que provoca, claro que sí, en muchas ocasiones la muerte súbita.
1: Pues se incorpora ya aquí, claro que sí, son muchas las causas, hay que estar pendientes ahí con la prevención siempre. Se incorpora también a nuestra mesa ahora mismo con los testimonios Óscar Martínez. ¿Qué tal, Óscar?
2: Muy buenas. ¿Cómo
0: estás? Qué buenos, Óscar, muchas gracias.
2: Sí. Escuchando, como siempre.
0: Muchas gracias.
2: Atento como.
1: Y aprendiendo, claro que sí. Bueno, vamos a hablar de ahogamientos. Tenemos el caso de alguien que casi se muere, ¿no? Cuéntanos.
2: Sí, el caso de Sebastián Quintana, que cuenta cómo se ahogó en la playa y cómo.
1: Bueno, no cuenta cómo se ahogó, si no, no lo contaría.
2: Claro, claro. Es que bueno, tiene tela el caso. Ahora lo vais a escuchar.
0: Para él se ahogó, ¿no?
2: Claro, para él se ahogó.
1: Ah, bueno.
2: Vamos a escucharlo, a ver.
1: A ver qué cuenta.
3: Así a pie, iba caminando. El suelo, evidentemente, no es llano, no es liso. Y en un momento, a la hora de pisar, pues me hundo, no así a pie. Comienzo a ahogarme. Pasaron alrededor de 2 minutos. Yo comienzo a sentir una sensación de sufrimiento, de dolor. Nunca la había experimentado. Y con 8 años fui consciente de la muerte, de que me moría, que ya no podía aguantar más y me abandoné. E instantes después despierto, abro los ojos, vomito agua.
1: Uf.
3: Y veo una cara de un joven de 18 años que me había hecho la respiración cardiopulmonar, me estaba haciendo el boca a boca y pude recuperarme.
1: Madre mía, el testimonio.
0: Ah, pero como dice Óscar, que él sintió que se moría.
1: Que se ahogaba, claro.
0: Y además cuando este testimonio, que es buenísimo, Óscar, es muy frecuente. No tan frecuente en un niño de 8 años, afortunadamente, pero es muy frecuente. Cuando ya ven que no puedes hacer nada,
1: que se abandona.
0: Te dejas llevar, ¿no? Pero este testimonio tiene tantos datos que podríamos estar mucho tiempo hablando de ello, porque ha dicho, caminaba y de vez en cuando vi que me hundía. Bueno, es que esto me ha pasado a mí también, quizás a alguno de nuestros oyentes. Claro, si no conoces el mar donde te estás metiendo, pues a lo mejor hay un hundimiento de la superficie y caes, ¿no? Bueno, o las grandes corrientes.
1: Claro, que no dominas.
0: Las corrientes, claro, que no sabes, no lo entiendes. Yo creo que esto de las corrientes debería estar anunciado en todas las playas, ¿no? Igual que ponen la bandera roja, amarilla, tal, pues que en esta playa hay muchas corrientes, porque claro, empiezas, ya habrá pasado, estás nadando, estás jugando en la playa con los amigos o con una, estás en una de estas balsas que inflas.
2: Un flotador, ¿no?
0: Un flotador. Y acabas a los 10 minutos, estás acabando en otro sitio. Esta es la razón por la que muchos niños se pierden en la playa, porque aparecen en un sitio que es diferente donde están. Esas corrientes, claro que te pueden llevar a tener que hacer un esfuerzo
1: si
0: físico importante.
1: Jesús,
0: ¿no?
1: Esa sensación de que te estás ahogando, ¿cómo reaccionas?
0: Bueno, los expertos dicen que aquí lo más importante es cuando tú ves que ya no, que las olas te están metiendo para adentro. Y que tú estás chapoteando en el agua, haciendo esfuerzos que te llevan a no respirar bien, porque claro, estás esforzándote y te falta el aire, y claro, es que en estas respiraciones que te falta el aire, lo que estás haciendo es entrar al agua y te estás ahogando poco a poco. Y los expertos dicen que lo mejor es guardar la calma. Claro, esto es muy difícil, pero es verdad que por lo menos debes

0: Debemos pensarlo si nos ocurre en algún momento y guardar esa calma y dejarnos tranquilamente hundir en el agua, coger aire cuando estás arriba y dejarte hundir un poquito y abajo empiezas a bucear o a nadar debajo del agua y subes y la misma ola te va a llevar hacia la superficie. Esto sería lo mejor. ¿Qué es lo peor? Lo peor es luchar contra el agua.
1: Claro,
0: luchar porque entonces pierdes la fuerza, pierdes la respiración y acaba el ahogamiento. Y luego, hombre, es que es tan importante este tema que yo creo que yo he hecho en falta siempre, hace ya muchos años, desde que era joven, he hecho en falta que en las playas haya cursos, que no haya cursos de socorrismo, de primeros auxilios. Tenemos ahí a los socorristas aburridos.
1: Fíjate que podía ser una manera de entretener a los chavales, a los niños, para que aprendan.
0: Pero claro, yo estuve a punto de conseguirlo con una alcaldesa hace muchos años en Gandía, pero al final los cambios políticos hicieron que no fuera posible. Ves a los socorristas, yo hablo mucho con los socorristas, antes hablaba mucho más, y sí, están ojo a visor para ver si pasa algo, pero están aburridos. Entonces, bueno, pues como hay dos o tres, uno está ojo a visor, veis que van cambiando, los habéis visto en la playa, que van caminando hacia un lado, el otro hacia el otro lado, se cruzan, es como si se diera la guardia. Bueno, ¿y por qué no hay un sitio en las playas donde se pueda hacer de forma muy barata, cursos de primeros auxilios, de socorrismo? ¿Qué hacer ante una picadura, una mordedura, un rozamiento de las medusas, de los erizos de mar, pincharte en el pie? O, bueno, enseñar a hacer esas maniobras de resucitación, que fíjate, claro, este ángel de la guarda salvó a este niño, y lo primero que este niño vio, y no olvidará jamás, aunque sea mayor, es la cara de ese ángel, porque es lo primero que vio cuando volvió a la vida.
1: Vamos ahora con testimonios de otra cosa que suele ser bastante habitual en verano, las intoxicaciones alimenticias.
2: Sí, voy a contar el caso de Nico Clauston, ¿vale?, y sus 16 amigos, que sufrieron una intoxicación alimenticia por comer unas tortillas en mal estado en un festival de verano. Vamos a escucharlo.
3: Desde el primer día, ya desde el domingo, náuseas y vómitos, sin motivo aparente. Al principio puedes pensar que es una insolación porque hizo mucho calor o una simple resaca por el festival, pero no, ya luego cuando vimos que empezamos con retortijones, con diarrea, con fiebre sobre todo, pues ya nos dimos cuenta que era algo más grave.
2: También Nico nos cuenta cómo eran esos síntomas de la salmonerosis.
3: Desde el primer día, ya desde el domingo, náuseas y vómitos, sin motivo aparente. Al principio puedes pensar que es una insolación porque hizo mucho calor o una simple resaca por el festival, pero no, ya luego cuando vimos que empezamos con retortijones, con diarrea, con fiebre sobre todo, pues ya nos dimos cuenta que era algo más grave.
0: Claro, fíjate, algo más grave. Estamos hablando de una persona joven, pero imagínate esto de una persona mayor. Es decir, lo que está ocurriendo con esa intoxicación alimentaria, que son muy frecuentes en
1: restaurantes,
0: claro,
1: bodas,
0: claro,
1: vas a comer.
0: Y bueno, pero bueno, en un restaurante te puedes fiar más o menos. Y puede ser algo accidental, pero no, estos festivales de verano, por favor.
1: Con tantísima gente.
0: Bueno, que la gente tenga cuidado con lo que come, y menos tortillas en un festival de verano. Fíjate tú en un festival de verano.
1: El huevo, casaber.
0: Claro, ¿cómo pueden estar conservadas las tortillas si se han hecho con huevina, con huevo? No, esto es muy peligroso. Efectivamente, estamos hablando de jóvenes, tienen diarreas, tienen vómitos, se pueden deshidratar con el antibiótico y aquí paz y después gloria. Pero esto en un niño de 6 meses, en un niño de 1 año, 2 años, con los biberones que están en malas condiciones por la culpa de las altas temperaturas y por no llevar esa neverita de viaje donde podemos tener guardados los yogures, los biberones, la leche, etcétera. O en los mayores, con 75, 80, 85 años, claro que sí, esta intoxicación alimentaria con vómitos y diarrea provoca una pérdida de líquidos y de electrolitos, sobre todo de potasio. Uh-huh. El potasio es fundamental para que funcione el corazón, y el potasio está muy presente en las secreciones del estómago y en la eliminación por la diarrea, si perdemos ese, y puede acabar en un shock y en una muerte por fracaso del multiorgánico. Claro, por una cosa como esta, empieza a fallar el riñón, tenemos una insuficiencia renal, empieza a fallar el corazón, empieza a fallar todo nuestro sistema orgánico porque le falta líquido. Vuelvo a decir, fíjate la importancia que tiene

0: el líquido. Evidentemente, ante una intoxicación alimentaria y una deshidratación, hay que dar ese suero oral para recuperar esas sales que se han perdido conjuntamente con el agua.
1: Como hemos dejado a nuestro amigo Nico, ¿qué tratamiento le dieron en el hospital precisamente?
2: Pues justo Nico nos va a contar cómo le trataron esa enfermedad y qué tratamiento recibió en el hospital.
3: Y nada, desde la primera noche, bueno, la primera noche en concreto no me recetaron suero, pero a partir de la mañana siguiente sí que mucho suero y muchos calmantes, antibiótico una vez al día y demás para poder llevarlo mejor. Sobre todo le doy mucha importancia a estos calmantes porque es horrible la sensación. No, hacía tiempo que no lo sentía. Es como una gastroenteritis, pero el triple de intensa. No te permite estar en una postura cómoda. Si bebes, te duele. Si te mueves, te duele. Es una sensación horrible.
1: Fíjate, Jesús, le tuvieron que meter absolutamente de todo, ¿eh?
0: Claro, pero es que también tenemos la costumbre. Vamos a ver. Yo siempre digo, si tú vas caminando, Óscar, te caes, te tropiezas, te das en la rodilla, te duele la rodilla, cuando llegas a tu casa te juegas un partido de squash, de tenis, o te quedas en el sofá con la pierna en reposo.
2: Lo segundo.
0: Claro, todo el mundo. Y sin embargo la gente tiene una gastroenteritis y bueno, pues siempre están los abuelos, siempre están los padres, siempre está la pareja la que te dice, bueno, tómate esta tortillita francesa, tómate este poquito de jabón de yodo. Señores, 24 horas, y si puede ser 26 mejor, dieta absoluta. Tenemos que dejar nuestro aparato digestivo en reposo, como tú has dicho que dejarías a la rodilla. Esto es muy importante. Y cuando empieza una intoxicación alimentaria con vómitos y con diarrea, no se puede dar absolutamente nada, solamente líquidos. Bebidas isotónicas, o bien esa limonada alcalina con agua hervida, zumo de dos limones, un poquito de bicarbonato, bueno, que ya lo venden en las farmacias, te compras el suero oral y tú lo haces en tu casa. Pero imagínate que estás fuera de España, estás en un sitio, a mí me ha pasado, donde las farmacias no son nada recomendables, pues agua mineral o agua hervida con un chorrito, un poquito de sal, el zumo de dos limones, una cucharadita de bicarbonato y una cucharadita de azúcar. Todo esto lo remueves y esto es un suero. Es el mismo suero que le pusieron a nuestro querido Oriente y que empezó a vivir. Esto es muy importante porque estas intoxicaciones con vómitos y con diarrea, como decía antes, puede llegar a provocar una deshidratación. ¿Qué significa? Que perdemos agua. Perdemos electrolitos, el cloro, el sodio, pero sobre todo el potasio. Y aparecen unas calambres. Cuando usted tenga una intoxicación alimentaria, si empieza a notar, o la persona que está con usted dice que tiene calambres en las piernas, este es uno de los primeros datos que nos pueden dar de que está existiendo un serio problema de deshidratación. ¿Qué está ocurriendo? Como perdemos agua, el organismo es muy inteligente. Tenemos que ahorrar. No podemos seguir perdiendo agua. Entonces, ¿cómo ahorramos? ¿Por dónde eliminamos nosotros el agua cuando no tenemos esa intoxicación? Por la orina. Pues entonces nuestro organismo, que es muy inteligente, dice, che, quieto, hay que ahorrar el agua. Y disminuye la orina. Y esa orina, al disminuir la cantidad, aumenta la concentración. Esa orina está más oscura. ¿Y qué ocurre cuando eliminamos menos orina? Pues que eliminamos menos tóxicos. Y esos tóxicos se quedan en nuestro organismo. Provocan fatiga, mareos, somnolencia e incluso a veces la pérdida de conciencia, el shock y la muerte. Por una intoxicación alimentaria, que normalmente es benigna, se puede provocar la muerte en verano, pero podemos evitarlo conociendo los datos que les estoy dando.
1: Claro que sí, sean prudentes y sigan nuestros buenos consejos con el profesor Jesús Sánchez Martos. Gracias, Jesús. La semana que viene abrimos otra vez consulta.
0: Pues aquí estaré, me voy a estudiar, ¿eh?
1: Sí.
0: Oye, pero
1: Óscar, gracias.
2: Muchas gracias a vosotros.
0: Estudiar, pero ten cuidado con el aire acondicionado, ¿eh?
1: Eso es importante.
0: Que provoca las itis del verano, la conjuntivitis, las otitis, las faringitis, la laringitis. Si os parece...
1: Ay, que lo vamos a pillar todo.
0: Mira, hablaremos de las itis del verano y cómo prevenirlas. Muchas gracias, Pilar.
1: Gracias. Seguimos en Madrid Directo.

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0: Ay, cómo nos gusta esto, dónde nos va a llevar Pilar Rivera ahora, porque les proponemos disfrutar aquí en Madrid Directo de uno de los postres más tradicionales y nutritivos del verano, para chuparse los dedos a cualquier hora del día. Nos hemos acercado a una de las numerosas y maravillosas heladerías que hay en Madrid para comprobar cuáles son este año los sabores más demandados. Por favor, que se nos hace la boca agua. Pilar, cuéntanos, ¿dónde estás? Hola.
1: ¿Qué tal? Muy buenas tardes. Bueno, con la asistencia técnica de Emilio Jiménez, heladería Viví e Vivó, en la calle Alcalá 144, estoy envuelta de multicolor. Multicolor y multisabor, artesanal del auténtico helado italiano, y así como decías tú, para ir abriendo boca, pues yo te podría ofrecer una avellana a la italiana, un pistacho de la isla, un vainilla con toque cítrico.
0: Tráenos.
1: Una stracciatella de chocolate, por ejemplo. Wow. Una variadísima y amplísima oferta. Mar, propietaria de esta heladería, ¿qué tal? Buenas tardes.
2: Buenas tardes, Pilar.
1: Imagino que cuando uno entra a la heladería, los clientes se pasan minutos decidiendo qué tomar, ¿no? Porque todos son muy apetitosos.
2: Sí, sí, la verdad es que sí. Nosotros es verdad que tenemos una clientela fiel y son muy graciosos porque vienen como muy directos al sabor que les gusta. Pero sí, sí, la oferta es grande y la decisión toma unos minutos.
1: Y todo muy artesanal, todo artesanal, porque en esto estriba el secreto y el éxito de un buen helado.
2: Para nosotros 100%. Nosotros todo lo hacemos en nuestro obrador del norte de Madrid, en Manoteras. Y efectivamente, como dices, esto va de tener unos buenos ingredientes, de hacer el producto artesanalmente, y entonces el resultado es bueno y está rico.
1: Bueno, y bien lo sabe esta clienta que está aquí esta tarde disfrutando de su helado. Buenas tardes.
3: Buenas tardes.
1: ¿De qué lo ha pedido?
3: De café y chocolate.
1: Y riquísimo, ¿no?
3: Riquísimo, sí.
1: Ya ha repetido en este local otras veces.
3: Invierno y ahí, aquí ahora también, sí.
1: Porque el helado es un postre típicamente de verano, pero se puede comer todo el año, ¿no?
3: Sí, bien. El servicio, todo magnífico y todo.
1: ¿De qué otros sabores ha probado?
3: De todos los sabores. Me gusta probar de todos los sabores, sí. No, todos son ricos, todos, sí, para qué vamos, sí.
1: Bueno, pues que lo disfrute muchísimo, Mar, porque fíjate, Pilar, es que, claro, este local donde nos encontramos tiene una historia. Esto, aquí hay mucho amor, hay helado con amor. ¿Qué historia, Mar?
2: Sí, total, no. Pues mira, nosotros empezamos este proyecto porque yo me casé con un italiano, nos fuimos a vivir a Bolonia y la verdad que el helado allí es que estaba riquísimo. Y entonces, pues en un momento dado nos volvimos a España y yo le decía a Stefano, a mi marido, oye, pero ¿cómo es posible que aquí en España no encontremos un helado tan rico? Y dijimos, pues vamos a aprender a hacerlo. Y entonces nos fuimos los dos a Toscana, hicimos un curso, conocimos un profe, que es nuestro socio ahora, que se llama Palmiro, y al que estamos agradecidísimos, y es amigo, y nos enseñó a hacer estos helados maravillosos con auténtica receta italiana.

0: con este cariño, que es lo que nosotros ponemos como ingrediente diferencial. Y efectivamente, pues de ahí hemos ido creciendo con el reconocimiento de nuestros clientes, que saben diferenciar un helado rico, que sabe a lo que tiene que saber y que nos animan cada día.
1: Porque aquí el helado de mango lleva mucho más mango que cualquier otro ingrediente.
0: Claro, de hecho ese es el secreto, es tener un mango bueno que nosotros compramos además de una determinada variedad, con una calidad homogénea, y básicamente es poner mango al helado. Y entonces sabe a mango y estás tomando fruta, estás tomando un helado que es nutritivo, pero que notas en el sabor que es mango.
1: Sí. Tanto es así el amor de Mar y de Estefano por los helados, Pilar, que ahora son vuestros hijos, que estudiaron otra cosa nada relacionado con la heladería, los que se están haciendo cargo de las nada menos que 5 heladerías que tenéis en Madrid capital, de las dos más que tenéis en municipios como Majadahonda y Las Rozas, y también una en Barcelona.
0: Eso es, o sea, Carlos y Sofía, nuestros hijos, que tenían sus recorridos, pues Sofía estudió ingeniería y Carlos historia del arte, empezaron a trabajar pues ayudando de cara al público, y luego decidieron que les hacía ilusión hacer grande el proyecto, y ahora son los dos ellos los que se están encargando de llevar a cabo el proyecto, Sofía en la gestión y Carlos en la producción.
1: ¿Qué dice Carlos cuando se mete en el, no sé cómo lo llamáis, obrador?
0: Obrador.
1: En el obrador, igual que cualquier otro local de repostería o de restaurantes, y se pone a cocinar?
0: Bueno, Carlos ha sacado esta vena artística, la ha sacado creativa en el obrador. A él le encantaría estar todo el rato desarrollando fórmulas y haciendo experimentos. Le encanta trabajar con materia prima fresca y de calidad. Pero bueno, todo es un reto, y la verdad que le divierte un montón desarrollar producto nuevo, que creo que es parte también de nuestra identidad, porque siempre estamos inquietos pensando qué es la siguiente cosa que vamos a hacer para sorprender a nuestros clientes. Entonces, eso a él le apasiona.
1: Los clientes que están aquí decidiendo, qué tal, buenas tardes, en directo para Onda Madrid.
2: Buenas.
1: Decidiendo qué sabor elige.
2: Sí, sí, sí.
1: ¿Por cuál se decanta?
2: Pues mira, me gusta el de coco.
1: Y además es un coco especial, porque es un coco verde. ¿Qué es el coco verde, Mar?
0: Bueno, es coco, lo va a probar y sabe a coco. Es una variedad de coco, pero vamos, lo puedo probar, que seguro que no, él le va a dar un poquito para que lo pruebe y lo disfrute.
1: Porque, Mar, además es que, claro, los helados tienen, además de ese componente sentimental y emocional que os unen a vosotros con la heladería, claro, todo nos recuerda a nuestra niñez.
0: No, totalmente. Mira, nosotros tenemos algunos sabores. Por ejemplo, hacemos un helado de palmeritas. ¿Sabes las palmeritas de hojaldre?
1: ¡Qué ricas!
0: O yo qué sé, de arroz con leche, que te recuerda un poco a esos postres que tomabas en casa. En Navidad hacemos de panetone. O sea, que al final es verdad que el componente es emocional, de que estás en un momento del año, o en Semana Santa la torrija. Pues al final el helado es tan versátil que efectivamente te permite hacer helado de cualquier cosa, y te evoca ese momento como emocional, como dices tú, porque en el fondo es disfrute, y el disfrute tiene una componente súper emocional.
1: Y disfrute también para nuestras mascotas, porque tenéis helados para perros.
0: Tenemos, porque nos dimos cuenta de que muchos clientes tenían el hábito de darles así el resto de la tarrina, y no nos gustaba mucho que el perrete tomara azúcar, y entonces hemos hecho un pequeño heladito con 4 ingredientes que le sientan fenomenal a los perritos, y así pues cuando viene alguien con una mascota, se toma a la persona su helado, se toma el perrito su heladito, y todo es fenomenal y todos disfrutando.
1: Vamos a acercarnos, a ver si podemos acercarnos a una mesa donde también hay una persona que está disfrutando con el helado. Buenas tardes, ¿de qué es tu helado?
3: De pistacho.
1: ¿Qué tal? ¿Cómo está?
3: Muy delicioso.
1: ¿Sí? ¿Lo habías probado alguna vez igual de bueno?
3: No, primera vez. Bueno, desde que lo he probado aquí, no lo había probado así, la verdad.
1: ¿Y ya no vas a ningún otro sitio?
3: No, solo aquí.
1: Bueno, así da gusto, Mar, ¿eh?
0: Es ideal. La verdad que es buenísima esta clienta.
1: Porque el helado es como, no sé, en otras cosas, ¿no? Como la tortilla, con cebolla o sin cebolla. ¿Qué es lo más curioso que os han pedido los clientes?
0: Bueno, la verdad que como la gente sí que se da cuenta, nosotros tenemos el sello este gigante en todos sitios, porque estamos súper orgullosos de que todo lo hacemos nosotros, pues ha venido, yo qué sé, gente. Me acuerdo de un señor peruano que vino un día a la heladería con una lúcuma, que es una fruta peruana, y nos dijo, oye, ¿te puedo dejar esta fruta y me haces un helado? O sea, que luego la gente efectivamente piensa, estas personas son capaces de hacer ese helado que a mí me hace ilusión. Y de hecho se lo hicimos. O sea, que nosotros podemos hacer el helado de lo que la gente pues nos pida.
1: O sea, que nuestros oyentes pueden perfectamente hacer una propuesta.
0: Y nosotros...
1: Y sería helado Madrid Directo de Onda Madrid.
0: Exactamente, eso es. Exactamente. Ahí lo hacemos y le ponemos este nombre y allí que va a la vitrina con el helado, helado de Onda Madrid. Claro,
1: te escucha Mar, Pilar, te escucha.
4: Sí, sí. Mar, ¿qué tal? Buenas
0: sí,
4: tardes.
0: Hola, buenas
4: bueno,
0: tardes.
4: Bueno, nos estamos poniendo malísimos o buenísimos escuchándonos, de verdad. Oye, y sabores clásicos, ¿cuáles son los más demandados?
0: Pues mira, nosotros que tenemos todo este afán de hacer sabores diferentes, al final resulta que a la gente le encanta el... En nuestra heladería, fijaros, el top es el lo que nosotros llamamos chocolate del bueno, chocolate con leche.
4: Ay, qué rico.
0: Ese es el top. Vendemos muchísimo pistacho, como decía esta chica, que no es un helado que normalmente sea top venta, pero en nuestra heladería es tan especial que vendemos, es uno de los top. Vendemos mucho yogur, se vende mucho mango. O sea, fíjate que incluso los sí. top sellers no son los clásicos.
4: Fíjate,
0: sino que
4: ¿tenéis
0: son
4: alguna?
0: Un poquito más,
4: qué bueno. Más, ¿tenéis alguna receta mágica de esas familiar que dices, esta no la revelamos bajo ningún concepto, por si acaso?
0: Bueno, en realidad todas nuestras recetas, porque todas tienen ese componente de cariño y de haber trabajado mucho estas recetas para que realmente tengan esa estructura, esa cremosidad, esa intensidad de sabor. Entonces, para nosotros todas nuestras recetas están muy trabajadas. O sea que, en principio, las custodiamos bien, ¿eh?
4: Ah, qué
1: los
4: bien.
1: Helados también, pero también, Pilar, el producto estrella que es el tiramisú, Mar.
4: ¡Ay, sí. qué rico, por favor,
0: bueno,
4: no puedo!
0: Esto para nosotros es increíble. Yo creo que el público madrileño y español lo está descubriendo. Creo que ha habido ahí mucho boom con otros postres, que tarta de queso y tal. Pero yo creo que lo están descubriendo y como además también es muy versátil porque podemos hacerlo de pistacho, de lotus, de lo hacemos con Baileys, o sea, hacemos un montón de variedad y creo que es un postre que tiene muchísimo, muchísimo atractivo para el público español y realmente de verdad que os animo a que lo probéis porque es
4: qué rico, qué rico todo, Mar. Pilar, muchísimas gracias y la verdad que vamos a ir corriendo inmediatamente.
1: Heladería Viví e Vivó.
4: Claro que sí, un beso muy fuerte. Gracias, Mar. Buenas tardes.
0: Gracias a vosotros, un beso.
4: Continuamos aquí en Madrid Directo.

0: ¿Cómo nos gusta llegar siempre todas las semanas a este momento del mundo del viaje con nuestro particular turista viajero, con César Sar? Hola, César.
1: ¿Qué tal, Pilar? ¿Cómo estamos?
0: Bien. Es que nos das unas opciones y unas oportunidades maravillosas.
1: Eso es que nos gusta, que nos gusta viajar a todos.
0: Hombre, que sí nos gusta, pero a veces nos despistamos y caemos en lo típico tópico. Dice, pues vamos a ir a tal, vamos a ir a cual, no quiero dar nombres por si acaso. Pero hay algunos tesoros escondidos. Por ejemplo, hoy le hemos propuesto a César, o él nos ha sugerido, que hablemos de capitales interesantes pero desconocidas.
1: Sí.
0: Por ejemplo, ¿dónde nos vas a llevar? Porque he visto que la selección, a lo mejor la mayoría de nuestros oyentes seguro que ni se lo habían planteado, pero a partir de hoy puede que sí. A ver, me apuntas por aquí, en Bután. ¿Timpu se llama?
1: Timpu, como lo quieras decir, cualquiera de las dos maneras, vale.
0: ¿Y qué nos podemos encontrar ahí?
1: La capital de Bután, que es un reino pequeñito metido en los Himalayas, es un lugar tranquilo, es un lugar que fue famoso durante mucho tiempo por no tener ni siquiera un semáforo, para que nos hagamos una idea, ¿vale? La gente dice,
0: Todo virgen.
1: Recomiéndame un lugar tranquilo, sosegado, sin prisas, la capital de Bután. Además, sabes que allí la riqueza no la miden en dinero, en Bután lo miden en felicidad, tienen el Ministerio de la Felicidad. La gente en general no es que vayas por la calle y estén de fiesta, no ese es el tema. El tema es que son una gente tranquila, sosegada. Y bueno, es un lugar, ya te digo, donde la gente vive tranquila.

0: Chile, estamos ahí a los pies de los Himalayas, de montañas espectaculares, de una naturaleza prácticamente virgen. No es fácil llegar, hay vuelos, no directos desde España, ni muchísimo menos. Podemos llegar, por ejemplo, volando desde India, o volando desde Nepal, o volando desde Bangladesh, o volando desde China, pero hay que pagar una tasa turística cara. Pero la ciudad es una ciudad tranquila y muchos turistas que van a hacer montaña, a ver montaña, aunque en Bután está prohibido hacer cumbre en las montañas, porque para ellos las montañas son sagradas. Durante muchos años las montañas de Bután estaban cerradas a los montañeros, ahora lo han abierto como a los senderistas. Puede usted caminar por nuestras montañas, pero no subir a la parte alta de las montañas. O sea, no te dejan hacer cumbre.
1: Ahora entiendo lo de las tasas y los impuestos.
0: Eso.
1: Ahora lo entiendo, sí, porque la protección es máxima.
0: Máxima.
1: Claro.
0: Eso sí, es una ciudad sin rascacielos. Es una ciudad con casas bajas, y es una ciudad que, ya te digo, mucha gente que va no les termina de dar la oportunidad a la capital, y a veces vamos rápido, aterrizamos allí y seguimos al resto de Bután, pero quería traerlo como, oye, como una alternativa. Si vas a Bután, para en Thimphu y dedícale un par de días a la ida o a la vuelta. Yo te diría más que a la vuelta de las actividades, fíjate.
1: A lo mejor hay compensas después de todo lo que hayas hecho antes, y encuentras ese remanso de paz.
0: Buen sitio para comer, sitios, unos momos para comer, que son esos paquetitos tradicionales que se comen en el Himalaya, que son unos paquetitos hechos con arroz y dentro le ponen alguna carnita. Generalmente ahí se come mucha carne de yak. Del yak creo que alguna vez hemos hablado, que es ese animal más grande que una vaca, pero más feo que una cabra, que tiene...
1: Qué bueno.
0: Que tiene un pelo enorme que parece que se pisa el pelo, y es un animal feillo, la verdad. Tú lo miras, yo ya le he pillado el cariño.
1: Pero está rico.
0: Está rico,
1: pues
0: la carne está buena y da una leche además también muy rica, muy cremosa, muy, muy sabrosa, con bastante grasa, y da una leche muy dulce, con una textura muy dulce. Entonces, cuando bebes leche de yak o comes carne de yak y ese picadito de carne picadita con yak en esos momos, es una delicia. Mojadito con un poco de salsa soja. Oye, Pilar, que eso vale... Ni un euro un plato de momos con carne de yak.
1: Hay que ir a Thimphu. Bueno, se ha incorporado con nosotros Guillermo Gómez Fuentes. ¿Qué tal, Guillermo?
2: ¿Qué tal, Pilar?
1: ¿Te has quedado fascinado?
2: Y a mí, sobre todo, lo del Ministerio de la Felicidad me ha dejado alucinado, ¿eh?
1: Sí. Para toda la locura en la que siempre estamos metidos, pues ahora enseguida vamos a ir con buena música. Pegamos un salto en la geografía y nos vamos a Bolivia, a Sucre. Esta ciudad ya nos suena un poquito más, pero háblanos de ella.
0: Nos suena un poquito más. De nuevo, es una de esas ciudades que muchos turistas y viajeros pasan un poco por alto cuando hacen un viaje. Claro, a Bolivia le pasa un poco como a España, entre comillas, ¿no? Hay tantas cosas que ver que hay que elegir entre todo lo que hay. Sin embargo, mucha gente no va a Sucre, pero hay que decir un par de cosas. Una, que es conocida como la Ciudad Blanca, ¿vale? Que conserva uno de los conjuntos coloniales más importantes de América. Que el casco histórico es patrimonio de la humanidad, que tiene conventos, iglesias barrocas, unas placitas súper elegantes, ¿vale? Y que precisamente fue en Sucre donde se proclamó la independencia de Bolivia en 1825. Y como pasa en toda Bolivia, cuando vas allí y dices que eres español, pues hay más cercanía.
1: Más como, empatía,
0: más
1: ¿no?
0: empatía,
1: como
0: ¿no?
1: cariño,
0: bueno,
1: incluso.
0: Nos pasa,
1: ¿no?,
0: igual nosotros. Es decir, nosotros tenemos aquí una comunidad de personas de muchos países de América Latina y hacemos match con ellos, porque es una cultura muy parecida, ¿no? Pues nos cuesta mucho más, yo qué sé, conectar con un australiano, que no es nuestra cultura, con una persona que es de Bolivia, que seguro que hay un montón de gente de Bolivia escuchando el programa, pues hacemos más match, ¿no? Y pasa lo mismo cuando vas al otro lado. Y tiene un encanto tan particular Sucre, con esas calles adoquinadas, con ese planeamiento urbanístico tan cuadriculado, tan bien hecho. Los conventos que tiene Sucre son una auténtica maravilla. Claro, son todos dejados allí por la época española, ¿no? Pero han sabido aprovechar muy bien toda esa herencia. Tienen una universidad, tienen una población muy joven. Es un sitio para pasear, para disfrutarlo. Está un poquito congestionada, tiene un poquito extra de tráfico, tiene un poquito de polución, también hay que decirlo.
1: Un poquito de todo eso.
0: Pero eso podríamos decir que está más bien fuera del casco histórico.
1: Ay, pues seguimos saltando en la geografía y ahora el concepto es completamente distinto. Nos vamos a Kazajstán, Astana. Que nos suena mucho por los equipos deportivos de fútbol y de baloncesto.
0: Ah, mira, es verdad.
1: Entre otras cosas.
0: Que estás ahí muy al día, ¿eh? en el deporte. Sí, es verdad. Sí. Pues mira, este es un concepto completamente diferente, como bien decías, Pilar, porque esto no es una capital histórica. Es decir, Astana es como el símbolo de la Kazajistán moderna, ¿no? Kazajistán es un país inmerso, inabarcable. Esto hasta finales del siglo XX...
1: Antigua República Soviética.
0: Correcto, una antigua República Soviética. Y hasta hace 4 días, es decir, hasta finales del siglo pasado, Astana, como la queramos decir, en español, en inglés, en kazajo, como la queramos decir, era un pueblo pequeñito y la convirtieron en capital y se transformó en una ciudad.

0: ciudad gigantesca, repleta de proyectos urbanísticos súper ambiciosos. Entonces, hay pocas ciudades del mundo donde podamos ver tanta arquitectura tan variada y tan moderna, tan futurista. Hay edificios que flipas desde la gran torre que tienen, el Palacio de la Paz, la Plaza de la Reconciliación. Estamos hablando de una pirámide diseñada por Norman Foster, que hacemos todos cola para ver la cúpula del Reichstag en Berlín, ¿no? La gran cúpula de cristal del Palacio del Parlamento alemán. Pero, sin embargo, ahí hay una pirámide en Norman Foster que tú dices, hola, hello, ¿cómo es que no hay aquí un millón de turistas, ¿no? Y eso es Astana, la capital de Kazajistán, que ejemplos como esos tiene un montón, porque fue una capital planificada desde cero a partir de un pequeño pueblo y es un gusto urbanísticamente hablando y arquitectónicamente es una fantasía de ciudad en Asia Central.
1: Esto es muy futurista, ¿no? Pero vamos a algo más histórico también por la zona, entre comillas, en Armenia, Ereván.
0: Sí, también. En Armenia, Ereván, este es otro de los sitios. Aquí Ereván no habría que medirlo. La historia hay que medirla aquí en siglos, ¿no? Lo digo porque fue una capital que presume de haber estado habitada continuamente 3.000 años. Y no hay tantas ciudades y pueblos del mundo que pueden presumir de haber mantenido un lugar habitado, urbanísticamente ya organizado, 3.000 años. Es una de las ciudades más antiguas del mundo. Muchas veces la gente me dice, Sar, yo es que ya no viajo a Europa porque está masificada. Digo, hombre, vete a Armenia, vete a Ereván, que es una locura. Es muy bonita, muy bien conservada. Tiene ese color rosado de sus edificios, muy característico, porque utilizan una piedra volcánica en la construcción de la ciudad. Tiene una cascada también allí, monumental. Tiene unos jardines muy bonitos, muy cuidados. Es muy económico. Está cerca y es una de las capitales menos visitadas de Europa. La tenemos relativamente cerca, ahí tirando para el este. Y ya te digo, es un sitio que no va mucha gente, pero es precioso. Apunte cultural también. Hay que ir a ver el Museo del Genocidio Armenio. Yo sé que a veces los turistas estas cosas les cuesta un poco, en plan, ya, pero yo es que
1: pero
0: no
1: es
0: quiero,
1: la historia y es conocer la ciudad.
0: Correcto.
1: Claro, claro que sí.
0: Cual.
1: Bueno, fíjate, Guillermo, qué tipo de recorrido estamos haciendo, todo tipo de ciudades futuristas, históricas, la del Ministerio de la Felicidad, que yo sé que te ha dejado impactada, pero yo creo que es momento de que nos pongas buena música,
2: sí,
1: ¿no?
2: Vamos a escuchar un poquito de música. Hoy hablamos de capitales y, por ende, de ciudades. Y claro, las ciudades albergan todo tipo de maravillas, como nos contaba César, pero también requieren cierta adaptación si uno quiere vivir en ellas. Y hablando de esto, imposible olvidarnos de Sabina y su famosa Peces de Ciudad.

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1: Qué bueno, Joaquín Sabina, el poeta del viaje, qué maravilla,
2: Madre mía, Joaquín Sabina, es que es insuperable. Sí.
1: Pero fíjate cómo...
2: A todas las generaciones nos gusta Sabina.
1: A todas, ¿no? Fíjate aquí la diferencia de generaciones que tenemos con Guillermo aquí.
3: Somos jóvenes los tres.
1: Ah, qué bien. Así da gusto, así da gusto. Qué ánimos para seguir funcionando. Bueno, nos vamos ahora a Malawi, a Lilongwe, ¿se llama?
2: Correcto, sí, Lilongwe. Es que al final todos esos sitios los puedes decir con o sin acento, porque todos llevan como versión española, versión inglesa, y la dicen de diferentes maneras. Nos vamos a Malawi, que está ahí al sur. De hecho, yo siempre digo a la gente, ¿no? Malawi, estamos como al sur de África, pero no tan al sur. No. Lo tenemos aquí, ¿veis? Está aquí como en medio, debajo del lago Malawi. Estoy mostrando un poquito el mapa, porque estamos como de mitad para abajo de África, pero no tan abajo. Y hay un montón de gente que la pasa por alto. Y es una de las capitales más tranquilas del continente. No está con rascacielos como Johannesburgo, ni es una ciudad tan dinámica como Nairobi en Kenia. Es un sitio tranquilo, con encanto, pausado, amable, cercano, y está dividida entre la zona moderna, con edificios oficiales, etcétera, y la zona antigua, repleta de mercados, de comercios. Muchas veces nos da miedo ir a visitar ciudades africanas porque nos parece que son inseguras, y yo reconozco que hay muchas ciudades y capitales africanas que son muy inseguras, porque hay muchos países en África que son como un poco estado fallidos, ¿no? No hay un gobierno muy estable, hay guerra de guerrillas, nos da cosita, y solemos ir a África, pues eso, a safaris o a lugares muy conocidos, ¿no? Pero para esa gente que busca una África como auténtica, sin tantos turistas, pero sabiendo que vas a un lugar seguro,

0: yo te propongo la capital de Malawi, ¿no? Que tienes además cerca el centro de vida silvestre de la capital, que es un pequeño santuario con recuperación de animales, rescatados, por cierto, del tráfico ilegal, porque durante muchos años la gente iba a Malawi a comprar animales. Eso es algo que en Europa no lo vemos mucho, pero, por ejemplo, lamentablemente hubo históricamente mucho turismo estadounidense que iba a África a comprar animales. Y no es que fuesen traficantes de animales, eran familias que tenían una casa en Idaho y se iban a África a comprarse un mono y se lo traían.
1: ¿Por qué siempre tienen la casa en Idaho? Fíjate, esto es como lo de las universidades. Oye, seguimos viajando por África. Venga. Y tenemos dos ciudades, una en Botswana y otra en Namibia.
0: Correcto. Una es la capital de Botswana, Gaborone, que estamos hablando de que está en el delta del Okavango y a las puertas del desierto del Kalahari, por lo tanto, merece muchísimo la pena ver. Recordar que el delta del Okavango se forma porque el río Okavango desemboca en el desierto del Kalahari. Es una de esas rarezas que no se dan mucho en el mundo, en el que un río desemboca directamente en un desierto. Se desparrama en un desierto, claro. Al principio del desparrame se forma un delta muy frondoso, con agua, con mucha vegetación, con mucha vida, con muchos animales. Y a medida que vamos adentrándonos en el desierto, menos agua, menos vegetación, hasta que encontramos un desierto puro y duro, que es el desierto
2: como
0: del Kalahari.
2: A gran escala,
0: ¿no?
2: Sería.
0: A gran escala, claro. Esto es enorme. Yo no sabría decirte el acabando cómo de grande será, pero será como, no sé, como media España, ¿no? Sí. Y ahí tenemos la capital de Botswana, que de nuevo hay mucha gente que la pasa por alto, no presume de tener grandes monumentos de ninguna de las maneras, pero sin embargo es de nuevo una de las ciudades africanas mejor ordenadas, más tranquilas, el mejor punto de partida para el delta del Okavango. Y precisamente por haber hecho yo alguna promoción en su día también por la zona, siempre me dice la gente de aquel lugar: oye, Sar, un poquito de cariño también a la capital de Botswana, porque parece que por aquí no pasa nadie y nosotros también tenemos muchas
1: para
0: cosas
1: para eso estás
0: que
1: tú aquí.
0: Y aquí,
1: fíjate,
0: estamos. Gracias.
1: Que decíamos otra ciudad en Namibia, ¿no? Windhoek.
0: Exacto, Windhoek en Namibia, que de nuevo le pasa algo muy parecido. Namibia es uno de los países más desarrollados de toda África. Es una ciudad que está a 1.700 metros de altura. Para aquellas personas que piensan que ciudades africanas, calor, imposible, tal, la mejor época para visitarla sería precisamente ahora, que es invierno. Estamos hablando del hemisferio sur. Si te metes en una ciudad del hemisferio sur en África a 1.700 metros, lo que necesitas es una chaquetita, ¿vale? Está rodeada de colinas suaves. Es, de nuevo, una ciudad súper limpia. Es una ciudad buena para recorrerlo. Tiene mucha historia porque fue colonia alemana durante muchos años y fue un punto clave durante la Primera Guerra Mundial. Tiene unas iglesias luteranas brutales. De hecho, tiene una iglesia luterana de 1910, que es como el icono más fotografiado de la ciudad. Y luego, no sé por qué, si es que, bueno, ahí hay un grupo, una comunidad muy importante de namibios blancos, ¿no? No namibios negros, sino namibios blancos. Y luego tienen una oferta gastronómica brutal.
1: Esto ya sabes que aquí nos gusta mucho, en Madrid Directo, el mundo de la comida.
0: Se come súper bien, hasta el punto que yo decía, no entiendo por qué aquí hay tan buena restauración. Y sería un buen sitio para alquilar un jeep, para luego hacer una ruta por la famosa Ruta de los Esqueletos, el desierto del Namib, que es uno de los desiertos más bonitos del mundo, es uno de los dos desiertos más antiguos del mundo. Como siempre contamos, los desiertos podemos identificar si son jóvenes o viejos por el color de su arena, ¿no? El desierto del Namib, rojo intenso, con una arena muy fina, miles, millones de años de erosión, de oxidación, se ha oxidado la tierra y por eso es muy roja, intensa y muy fina. Otro ejemplo, en Wadi Rum. Y luego los desiertos jóvenes, como el del Sáhara.
1: Madre mía, pero qué viajes más maravillosos todos. Y distintos, todos súper distintos. Pues vamos a rematar ya, Guillermo, ¿con qué música?
2: Pues mira, esta canción tiene un título de capital, es verdad que es bastante conocida, pero nos quedamos sobre todo con el significado, porque la letra nos habla de fluir y dejarse llevar. Y básicamente es lo que hacemos cuando uno viaja. Así que Vetusta Morla la dio en el clavo con Copenhague, si hablamos de dejarnos ir.
1: Yo creo que es un poco la filosofía, ¿no, César? Dejarse llevar cuando uno viaja.
0: Sí, sí. Me pasa mucho cuando...
1: Y adaptarse,
0: tal,
1: ¿no?
0: Tal cual. Mira, me pasa... Claro, conozco mucha gente que le gusta viajar. Viajo con mucha gente de grupos que yo hago con mi comunidad. Y me ponía alguien el otro día de la comunidad: mira, César, he preparado un PDF detallado del viaje que nos has preparado y he puesto más cosas. Y digo, ¡ah! Yo no puedo viajar con un Excel en el que cada minuto de mi día en un viaje ya esté previsto. Yo necesito dejarse llevar. O sea, llegar a un sitio...
1: Y que te sorprenda.
0: Y me sorprenda. Me gusta buscar un poco de info, pero no en profundidad.
1: Qué bueno. Pues César, que la semana que viene vamos a seguir recorriendo lugares.

0: Maravillosos y estupendos.
1: Pues era un placer.
0: Aquí en Madrid Directo. Y vamos a despedir ya hoy nuestro programa, así que nuestros oyentes sabemos que estamos con ellos a partir de las 4 de la tarde todos los días. Mañana nos oímos y nos vemos aquí en Madrid Directo.

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0: ¿Qué tal? Muy buenas tardes. El ministro del Interior, Grande Marlaska, asegura que han vuelto 70.000 de las 72.000 personas que entraron en Ceuta y recalca que no hubo ningún aviso del CNI.
1: No hubo ningún informe, y tendré que utilizar también la palabra, ni aviso, que nada parecido a lo que ha acontecido pudiera pasar, pero no nada parecido a lo que ha acontecido, nada parecido a lo que sucedió en 2021 cuando entraron de una forma irregular 10.000 personas y sabéis el impacto social evidente que aquella situación causó.
0: La Unión Europea ha mostrado su solidaridad con España, ha pedido reforzar la prevención tras la crisis en Ceuta. El gobierno destinará 25 millones adicionales a Ceuta para la acogida de menores migrantes que podría superar el millar. Desde el Partido Popular, su secretario general, Miguel Tellado, ha asegurado que las comunidades autónomas del Partido Popular no asumirán el traslado ni tampoco la acogida de los menores migrantes no acompañados.
2: Que esto no tiene nada que ver con una crisis migratoria. Esto es un problema de seguridad nacional. Han entrado una avalancha de entre 60.000, 70.000, 80.000 personas a la ciudad autónoma de Ceuta y que el gobierno es el que es responsable de que por donde han entrado vuelvan a salir.
0: Interior instalará las barreras fronterizas marítimas también en Melilla. Sobre empleo, la regularización impulsa la afiliación hasta un nuevo récord de 22,5 millones de ocupados. En redes sociales, la presidenta regional Isabel Díaz Ayuso destacaba que Madrid continúa siendo la región que más empleo crea en términos absolutos y también lo hacía el consejero portavoz Miguel Ángel García.
3: Tenemos el mayor número de personas trabajando de la historia de la Comunidad de Madrid, tenemos 3,9 millones de afiliados a la Seguridad Social. Seguimos siendo el motor de la economía, pero lo más importante, seguimos siendo el motor del empleo en nuestro país. Uno de cada cinco puestos de trabajo que se crean en nuestra región. Y por darles un dato, solo en el último año se han creado en nuestra región un total de 132.000 nuevos puestos de trabajo, es decir, 362 nuevos empleos al día.
0: Castilla y León investiga posibles reactivaciones intencionadas del incendio de Burgondo, mientras aquí el incendio de la Sierra Oeste se da por controlado y entra en fase de extinción, permitiendo la vuelta de todos los vecinos. Hasta la zona cero de los incendios se ha trasladado esta mañana la portavoz del Partido Socialista en la Asamblea de Madrid, Marés Pinar. Ha visitado varios municipios afectados de la Sierra Oeste, acompañada de varios concejales socialistas.
4: Estamos en una comunidad que tenemos una presidenta negacionista que minimiza el problema y que tiene el cuajo de decir que lo está pasando muy mal. Pues hay que recordarle que quien lo está pasando muy mal es quien ha perdido sus casas, quien ha perdido sus negocios, los bomberos forestales de la Comunidad de Madrid que llevan 3 años reivindicando unas condiciones laborales dignas.
0: Y son muchas las críticas y las quejas de la afición del Rayo en el primer día que el club ha permitido el acceso al estadio de Vallecas. Ahora los técnicos de la Comunidad de Madrid tendrán que evaluar el estado de las instalaciones para abordar una serie de obras urgentes e imprescindibles para el uso del recinto en condiciones de seguridad. La incertidumbre es máxima y los rayistas se quejan.
5: La cabeza pensante que se vaya, cuanto antes, mejor.
6: No sabes ni cuándo ni dónde, entonces estás renovando un poco pues, por mantener tu número de socio.
7: Y me encuentro con que el sistema no funciona, ya ni me sorprende y al final me voy porque llevo aquí media hora esperando y todavía dicen que queda un rato más.
6: Parece que nos ponen trabas en vez de ayudas.
7: Tienes esa incertidumbre de no saber qué va a pasar, si vas a jugar en Burgos, en Leganés.
5: ¿Cómo te vas a ir a Burgos? ¿A comer morcilla allí?
8: ¿Cómo vas a coger a gente como yo, que tengo 72 años?
5: El precio vete ya, eso ya se queda corto.
8: ¿Cómo coño vamos a poder ir allí? Eso es imposible.
0: Y la verbena de San Cayetano que da el pistoletazo de salida de las fiestas de agosto en Madrid. Esta tarde en la Plaza Vara del Rey, pregón, el ayuntamiento llama a la responsabilidad en las celebraciones y hasta allí nos vamos. Pablo Núñez, cuéntanos.
9: Todo preparado para celebrar desde hoy y hasta el viernes 7 de agosto las fiestas patronales en honor a San Cayetano, que se celebran desde hace 46 años. El ayuntamiento ha preparado un programa para disfrutar en familia y con amigos y allí vamos a encontrar música, campeonatos, tradición, actuaciones castizas, actividades infantiles, procesiones, rutas de tapas, reparto de limonada, charangas. El epicentro va a ser donde me encuentro ahora mismo, en la Plaza General Vara de Rey, pero también en la calle Rivera de Curti, Calle del Oso y Plaza Cascorro. Hoy empezamos a las 7:30 con exhibición de gigantes y cabezudos. y a las 8, lectura del pregón a cargo de Samur Protección Civil.
0: Gracias, Pablo. Y luego llega San Lorenzo y La Paloma, así que cojan fuerzas. Y antes de continuar, vamos a echar un vistazo a las carreteras. DGT, José Antonio Pedrosa, ¿qué tal? Muy buenas tardes.
10: ¿Qué tal? Muy buenas tardes. Pues hasta ahora sigue la tranquilidad en las carreteras de la comunidad, con tan solo complicaciones en la M50, ya en el entorno entre Getafe y Parla, en este caso ya en incorporación a la A4. Al margen de ello, en el resto de carreteras, como decía, ya prima la tranquilidad. No registramos afortunadamente ninguna incidencia, pero como siempre les pedimos precaución al volante.
0: Y nos falta todavía la previsión del tiempo, Ainhoa González.
11: Pues hoy, aunque la sensación térmica haya sido superior, hemos seguido en esa tregua de calor. Las temperaturas han vuelto a alcanzar valores parecidos a los de ayer, 32, 33 grados en muchos puntos, 34 en algunas localidades del extremo sur, incluso 35 en Alcalá de Henares. Pero a partir de mañana se acaba esta tregua térmica. Vuelve a subir el termómetro. Mañana los 35 se van a alcanzar en más localidades y se podrán rebasar en puntos sobre todo del este y el sur de la comunidad. Hoy hemos tenido Estamos disfrutando de una jornada de martes estable con mucho sol. Bueno, pues mañana también, pero por la tarde podría ir apareciendo algo de nubosidad en el entorno de la sierra y el viento de suroeste nos volverá a dejar rachas moderadas, sobre todo en las horas centrales de la jornada.
0: Gracias. Y el IBEX 35, que ha marcado un nuevo récord y ha cerrado por primera vez por encima de los 20.000 puntos. Es todo de momento. La información vuelve en media hora. Continúan escuchando los deportes aquí en El Enfoque.

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1: Bienvenidos al Enfoque del Deporte. Les habla Miguel Fernández. A veces, cuando menos te lo esperas, la vida te sorprende y te regala un sueño que ya no esperabas cumplir. Esto es lo que le ha pasado a un tipo portugués de 31 años, llamado Bernardo Silva, que tras ganar prácticamente todo en Inglaterra, se encuentra con la oportunidad de jugar en el club más grande de todos los tiempos, el Real Madrid.
2: Bueno, muy especial, muy feliz de estar aquí. Hablar de este club no es necesario porque toda su historia habla por sí y estoy muy feliz por empezar, por intentar ayudar a este club, a este equipo, a seguir ganando, que es lo que este club sabe hacer, el ganar, ganar y ganar. Y hoy y yo uno más para ayudar y para intentar seguir ese camino de victoria de este club espectacular.
1: Pocos tipos había ayer tan felices como Bernardo Silva, que a los 31 años recibió la llamada del Real Madrid y de su compatriota, José Mourinho. Está tan feliz que hoy ha sido el primero en llegar a Valdebebas a eso de las 8 y 12 de la mañana. Y ayer, tras su primera sesión de entrenamiento, lógicamente estaba muy cansado, pero también muy, pero que muy feliz.
2: Bueno, cansado, ha sido duro el primer entrenamiento, pero muy feliz de conocer a toda esta gente, de conocer a mis compañeros, algunos ya conozco bastante bien porque jugué contra ellos muchas veces. La gente está con muy buena intensidad y la verdad es que este lugar se siente como una casa y entonces muy, muy contento de estar aquí. Hemos sido rivales algunas veces y ahora estamos del mismo lado y muy feliz. Es un entrenador que significa mucho para el fútbol portugués, que desde pequeño, que creciendo, lo mirábamos mucho en sus equipos y siempre poniendo el nombre de Portugal al nivel más alto. Y entonces muy feliz de poder empezar con él también y de aprender con él. Soy un jugador de equipo, soy un jugador de trabajo, de intentar hacer los que están a mi lado mejores. Y después siempre intento estar disponible en varias posiciones para intentar ahí ayudar al equipo. Soy un jugador que puede encajar en muchos lados y entonces estaré preparado para todo, para lo que el Real Madrid necesite. Luka Modric es sin duda un jugador que ha sido una referencia muy grande para mí, un ejemplo no solo de cómo estar en el campo, pero también fuera, y lo conozco ahora bien también de hablar algunas veces, y es una referencia muy grande. Y como has dicho, Zidane yo creo que tal vez sea top 5 mejores jugadores de la historia del fútbol. Entonces, de ser más o menos de mi posición cuando yo era pequeño, de mirar la forma como controlaba el balón, cómo jugaba, sin duda que es una de las referencias en el fútbol para mí. De haber jugado muchas veces también contra el Real Madrid, se siente la importancia del club, se siente el grande que es estar aquí, el grande que es jugar en el Bernabéu, que es un estadio muy, muy imponente. Y la verdad es que cuando apareció el Madrid ha sido imposible no decir que sí. Entonces no he pensado dos veces. De estar también al lado de mi familia, muy, muy cerca de Portugal, en una cultura España-Portugal que es muy parecida, ayuda, claro, pero el sueño de jugar en el mejor club de la historia del fútbol, porque sus títulos dicen eso al final, es un privilegio y estoy de verdad muy feliz. Y estoy muy feliz por empezar, por intentar ayudar a este club, a este equipo, a seguir ganando, que es lo que este club sabe hacer, el ganar, ganar y ganar.
1: Ganar, ganar y ganar, dice Bernardo. Unos llegan, otros no quieren irse, como es el caso de Vinicius Junior. Ya sabemos que el brasileño quiere quedarse y que el club, lógicamente, quiere que se quede. Pero para eso hay que llegar a un acuerdo económico, Alejandro.
3: Así es, Miguel. Si Vinicius no ha renovado todavía con el Madrid, es por un tema económico. ¿Qué pasa? Que el jugador quiere cobrar cerca de los 30 millones por temporada. El Madrid, pues, no está dispuesto a eso. La solución que quiere encontrar Vinicius es cobrar una prima por renovar, cosa que el Madrid también se niega de forma rotunda.

0: y otra de las opciones es quedarse con la mayor parte de los ingresos sobre sus derechos de imagen. Cosa también muy complicada, y es por todo esto por lo que, si a mí me preguntas ahora mismo, pues diría que las negociaciones están en torno al 50-50. El jugador se reunirá con el Madrid esta semana para buscar una solución que en los próximos 10 días el club ya habrá tomado. Si no llega a un acuerdo, Vinicius se pondrá en venta. En ese caso, el Madrid espera sacar por el futbolista brasileño más de 150 millones. Y entre todo este revuelo ha aparecido el Arsenal y, sobre todo, Mikel Arteta. El español quiere a Vinicius en su equipo. Ya ha hablado con el brasileño para informarle de que sería la estrella y el jugador en torno al que giraría el proyecto de los Gunners. Un Arteta que hace unos días fue preguntado precisamente por Vinicius y dijo esto.
1: Estamos muy activos, tratando de mejorar y hacer evolucionar el equipo, eso está claro. Esperamos que haya movimientos en las próximas semanas, obviamente porque queremos mejorar. Y basta con observar el mercado de fichajes y a nuestros rivales para ver lo que estamos haciendo. No nos vamos a quedar de brazos cruzados porque somos muy ambiciosos.
0: Arsenal o Madrid, lo cierto es que Vini no tiene prisa por renovar, pese a que quiera seguir en el Real Madrid. Sabe que ahora mismo tiene la sartén por el mango en el tema de la negociación. Y de hecho su entorno ya empieza a presionar al conjunto blanco. El presidente de Roc Nation, su agencia de representación, Michael Jorgmar, el presidente, ha subido en su Instagram dos publicaciones en el aeropuerto. Una de ellas ponía Londres, allá voy. Y en la otra, feliz martes, estamos de vuelta, se vienen cosas grandes. Pese a esto, lo cierto es que Vinicius se quiere quedar en el Madrid. Hoy, de hecho, ha concedido una entrevista para Real Madrid Televisión en la que habla de Mourinho y de la próxima temporada en el conjunto blanco.
2: Muy bien, conociendo el nuevo entrenador, los nuevos jugadores y entrenando muy fuerte. Quiere que sea como siempre he sido, feliz, alegre. Y haciendo mi fútbol. Creo que preparar físicamente para que durante la temporada tengamos menos lesiones y así podemos contar con todo durante la temporada. Hoy ha sido un poco de gimnasio, que al final solo trabajo corto para cargar más las piernas, y creo que ha sido un buen entrenamiento. Todos hemos salido muy cansados, pero ahora toca descansar para mañana, que la pretemporada es así y tenemos que estar preparados.
0: Lo lógico es que ambas partes finalmente pues acaben entendiéndose, ya que ambas quieren el mismo resultado.
3: Efectivamente, eso sería un poco lo lógico, ¿no, Alejandro? Bueno, por lo que nosotros hemos podido saber, límite 72 horas en el caso Vinicius. Entre hoy y mañana se reunirán con su representante. Van a ser varias reuniones en las que se va a tratar este tema de la renovación. En 10 días, el Real Madrid espera tenerlo solucionado. Vinicius está ajeno a las negociaciones. Vinicius ha dejado todo en manos de su representante y que sea él quien se encargue de negociar con el club. El brasileño está dispuesto a aceptar 20 millones de euros por temporada, pero con una prima de renovación entre 80 y 100 millones de euros. Quiere además el 80% de sus derechos de imagen, que ahora mismo tiene el 50%, y el Real Madrid está dispuesto a ofrecerle hasta un 60%. Si Vinicius acepta, firmará una renovación por 6 años más con el Real Madrid. El Madrid mantiene que nadie está por encima del club, como ya vimos con Cristiano Ronaldo o con Sergio Ramos, y de no haber un acuerdo, lógicamente, escucharán la oferta del Arsenal. Verano, 4 de agosto, Real Madrid. Lógicamente, el tema es el mercado de fichajes, las llegadas, las salidas. ¿Cómo van las operaciones de Diomandé, de Rodri, o la salida en forma de cesión de Mastantuono, Alejandro?
0: Semana movidita la que espera en Valdebebas. Empezamos por Diomandé, el que ahora mismo más cerca está de unirse al Real Madrid. Estas 24 horas van a ser claves. El Madrid se reunirá con el Leipzig para tratar de cerrar la negociación, que ya está muy avanzada, por lo que es cosa de días el anuncio del fichaje que se hará oficial. El acuerdo con el futbolista es total, saldría de Alemania por unos 120 millones de euros y con su llegada el Madrid completa las 25 fichas permitidas de la primera plantilla. Por lo que si llega Rodri, tiene que haber salidas. En cuanto a lo de Rodri, todo sigue prácticamente igual. El Manchester City está a la espera de escuchar más ofertas. Con Rodri, el acuerdo es total. El jugador está deseando que los clubes lleguen a un acuerdo. para poder vestir de blanco. El problema, el Manchester City pide en torno a 70-75 millones por el futbolista. El Madrid espera sacar a Rodri por unos 40-50, ya que tan solo le queda un año de contrato y también si le sumamos la edad, que tiene 30, consideran que esto debería de abaratar su coste. El City también está a la espera de que confirmen el fichaje de Boadi, que viene a ser el sustituto de Rodri. La negociación pues sigue avanzando y en cuanto se haga oficial lo de Rodri se acelerará. Y en cuanto a Mastantuono, pues lo último que sabemos es que el jugador hoy ha trabajado en el gimnasio esperando a que se resuelva su futuro. El argentino saldrá este verano en calidad de cedido y sin opción a compra. La Fiorentina es la que más cerca está de hacerse con la cesión del argentino. Mastantuono vería con buenos ojos una marcha a Italia para adaptarse al fútbol europeo y Madrid y Fiorentina ya negocian para llegar a un acuerdo que parece inminente.
3: Y más salidas, estas ya confirmadas por ambos clubes, por el Real Madrid y por el Fulham, porque Gonzalo García y César Palacios ponen rumbo al equipo inglés.
0: Sí, era algo que tan solo faltaba la oficialidad del traspaso y ayer por la noche finalmente se hizo. Gonzalo deja 40 millones más 2 en variables por el 70% de los derechos del futbolista. El Madrid se guarda ese 30%. El futbolista firma por 5 temporadas más una opcional. Palacios se marcha por 10 millones. El Madrid tampoco pierde de vista al futbolista porque se guarda el 30% del pase. Y el futbolista firma hasta 2031. En ambos futbolistas, el Madrid se guarda una cláusula de recompra que se activa desde que comience la segunda temporada de los canteranos en el equipo inglés. En lo que llevamos de 2026, el Madrid ha obtenido 188 millones y medio en venta de jugadores salidos de la cantera. Una auténtica locura. Pero es que puede que no sean los únicos madridistas en el Fulham y es que Arbeloa quiere a Thiago Pitarch para su equipo. El mediocentro que fue la irrupción de la fábrica la temporada pasada, gracias en parte a Arbeloa, que fue el entrenador que le dio la confianza, puede aterrizar en Inglaterra. Thiago no vería con malos ojos salir del Madrid esta temporada, ya que sabe que en el Madrid jugaría muy pocos minutos, así que es probable que veamos antes del verano salir al futbolista en busca de esos minutos.
3: De Madrid continúan trabajando también, cómo no, en esa operación salida. Y el primero que parece que va a salir es Ruggeri, ¿no, Pablo?
4: Pues el italiano es el principal candidato a abandonar el Atlético para dejar dinero en las arcas del club. Matteo Ruggeri está estudiando la propuesta del Aston Villa de Unai Emery después de que sus representantes pasaran este lunes por el Cerro del Espino. Una operación que podría resolverse en las próximas horas. Sus agentes, Tulio Tinti y Manuel Montipó, estuvieron en las instalaciones rojiblancas tras mantener una reunión con Matteo Alemany, un movimiento que invita a pensar que la salida del lateral está cada vez más cerca. Además, hay detalles que apuntan en esa dirección. Ruggeri había formado parte de los últimos once del Cholo, que venía ensayando en los entrenamientos, pero ayer desapareció del equipo titular de las pruebas, dejando su sitio al canterano Arnau Solá. Y esta mañana se ha repetido la imagen, mientras el resto del grupo trabajaba sobre el césped, el italiano se ejercitó al margen, realizando bicicleta estática. No es la primera vez que su nombre aparece en el mercado. Juventus y Roma ya mostraron interés hace unas semanas, aunque su representante llegó a asegurar públicamente que Ruggeri seguiría en el Atlético. Ahora el escenario ha cambiado, la oferta del Aston Villa está sobre la mesa y será el propio futbolista quien decida si acepta el proyecto inglés. Él tiene la última palabra sobre su futuro.
3: Y también parece que puede salir el otro lateral de la banda contraria, Nahuel Molina. Parece que hay una oferta de la Roma, pero de momento no satisface al Atlético de Madrid. Eso en cuanto al mercado. Y en cuanto a lo deportivo, buenas noticias en la sesión de esta mañana, ¿no?
4: Pues sí, Pablo Barrios y Johnny Cardoso han completado con normalidad el entrenamiento de esta mañana junto al resto del grupo. Todo apunta a que ambos han dejado atrás sus molestias y estarán disponibles para viajar a Corea, donde el Atleti se medirá este domingo al Manchester City. Allí les espera Kang In Lee, que sigue siendo uno de los protagonistas de la gira. Escuchamos a Kang In muy ilusionado de incorporarse al Atleti.
5: Muy contento, muy feliz de unirme a este gran club, con muchas ganas de todo, ¿no? De conocer a mis compañeros, conocer al club, conocer al míster, conocer a todo el cuerpo técnico y luego conocer a fans que me han dicho que son los mejores del mundo y bueno, con muchas ganas de poder empezar ya, con la ansia de empezar y bueno, quedan pocos días. Soy un jugador y soy una persona con la mentalidad ganadora, siempre con la ambición, siempre con muchas ganas de conseguir, de mejorar. Creo que lo primero es, para mí siempre ha sido ayudar al equipo esté donde esté y con muchas ganas de cumplir esos objetivos que tengo y que tenemos todo el equipo.
3: Todos se quieren poner a punto y tanto es así que pasa algo poco habitual. Y es que alguno vuelve antes de vacaciones, como es el caso de Juliano.
4: Juliano ya está de vuelta en Majadahonda, al igual que hizo ayer Alexander Sorlot. Ambos permanecerán en la capital para seguir con su puesta a punto, mientras el resto de la plantilla pone rumbo mañana a Corea.
6: Trata de que las puertas del estadio estén abiertas a su legítimo titular, que es la Comunidad de Madrid, que el club abandone su atrincheramiento y que desde este momento se empiece una lógica colaboración, sobre todo por parte del club hacia la administración, para poder conseguir lo que todos queremos, que es que el Rayo Vallecano tenga el mejor estadio de Vallecas.
3: Esto decía ayer Mariano de Paco Serrano, consejero de Cultura, Turismo y Deporte de la Comunidad de Madrid, sobre la situación del estadio de Vallecas, además de considerar una falta de respeto la actitud del Rayo Vallecano.
6: Yo he dicho desde el primer momento que a mí me parece esta situación una falta de respeto por parte del club y una falta también de responsabilidad. Yo entiendo que han faltado al respeto a la institución, pero también a la afición. Este proceso se podría haber acortado casi en 2 meses si el club hubiese mandado la documentación que se le solicitó en los plazos preceptivos administrativos en su momento. El club hizo oídos sordos.
3: Decía también el consejero que desde el club se comprometen a abrir las puertas y así ha sido. En la mañana de hoy, a eso de las 12 menos cuarto, han abierto las puertas y los 5 técnicos de la Comunidad de Madrid han entrado y han estado más de una hora dentro del estadio. Se antoja prácticamente imposible que el estadio de Vallecas esté disponible para el día 20 en ese primer duelo de liga frente al Alavés. El consejero insiste en instar al club a llegar a un acuerdo con el Leganés, la opción más lógica en esa cesión de Butarque, e incluso ofrece una ayuda desde la comunidad al club vallecano.
6: Hemos insistido en que hagan todo lo posible porque si fuera necesario tener el estadio cerrado y no se pudiese disputar el primer partido de la competición, que el Rayo Vallecano pueda jugar en Madrid. Hemos insistido que vuelvan a intentar la opción de Leganés y hemos ofrecido nuestro apoyo económico, incluso si fuera necesario, para que el equipo pueda jugar en la Comunidad de Madrid, y nos parece que Leganés sería un sitio muy adecuado.
3: Es importante destacar que esa ayuda sería solo para el primer partido, es decir, el partido frente al Alavés.
7: Hola gente, soy Saba Sazonov, estoy muy contento de estar aquí.
3: Bueno, ya lo ha dicho él, ¿no? Es Saba Sáfonov, el nuevo fichaje del Getafe, Pablo.
4: Así es, el Getafe ya tiene nuevo refuerzo para su defensa. De hecho, en la tarde de hoy se ha entrenado con el grupo. El conjunto azulón ha cerrado la incorporación del central georgiano Saba Sáfonov, que llega para apuntalar la zaga de Bordalás de cara a esta temporada. El anuncio del club únicamente hace referencia a la presente campaña, por lo que todo apunta a que el acuerdo será por un año. A sus 24 años, Sáfonov llega con el reto de recuperar su mejor nivel después de un largo periodo de inactividad. Y es que el central no juega un partido oficial desde octubre de 2024, cuando sufrió una grave lesión de ligamento cruzado. Desde entonces no ha podido volver a competir, por lo que habrá que ver en qué estado físico reaparece y qué rendimiento puede ofrecer en el eje de la zaga de la defensa.
3: Y de Getafe damos un saltito a los vecinos, a Leganés, donde ahora mismo el Lega está disputando su séptimo, atención, van bastantes ya, amistoso de la temporada, Pablo.
4: Así es, séptimo amistoso de la pretemporada para el Leganés. Se está jugando en la ciudad deportiva del Leganés, en el campo número 1, esa puerta cerrada, y en el minuto 22, Leganés 0 al Rayán 0.
3: En tenis ayer estuvimos muy pendientes, como no, de Rafa Jodar. Se le escapó al final la final frente a Fritz, ¿verdad, Miguel?
8: Rafa Jodar no pudo contra el americano Fritz y perdió en 2 sets por 7-6 y 6-4 la final del torneo de Washington. El madrileño no pudo contener a un Fritz que se mostró muy poderoso en el saque. A pesar de la derrota, puso en valor su desempeño en el torneo y cree que es la línea a seguir.
9: Creo que he hecho un gran trabajo esta semana. Creo que he jugado 5 grandes partidos contra 5 grandes oponentes. Si hago cosas bien y con mentalidad positiva, me ayudará a ser consistente y hacer un buen papel también en los próximos torneos.
10: And hopefully do well in the next tournaments as well.
8: También su rival tuvo palabras de reconocimiento hacia el joven de 19 años, que en la última temporada ha protagonizado una progresión meteórica.
10: Eres tan joven y vas a ser cada vez mejor. Yo solo me voy a volver más viejo, así que gracias por dejarme ganar el título. Es increíble lo que estás haciendo este año.
8: Casi al final del partido, el español dio el susto doliéndose de su muñeca.

0: solicitó la atención médica, pero pudo seguir jugando. Le preguntaron después del partido y confía en que no sea nada grave, por lo que espera estar mañana en su debut en el Masters 1000 de Montreal contra el francés Corentin Moutet, número 59 del mundo.
1: Y en ciclismo, ayer contábamos la noticia de que Pogacar, Tadej Pogacar, el esloveno, participará en la Vuelta a España y eso, lógicamente, ha provocado una alegría tremenda, Miguel.
0: Inmensa alegría en el ciclismo español por la participación de Pogacar en la Vuelta. El director de la competición, Javier Guillén, se mostraba muy feliz.
2: Notición, vamos, la alegría del verano, diría yo. La verdad es que era una noticia que esperábamos con muchísimas ganas. Llevábamos varios años, desde el año 2019, esperando la presencia de Tadej Pogacar. Además viene en un grandísimo momento, tanto por lo que representa para el corredor como para las expectativas propias de la carrera. Y desde luego, vamos, hoy ha sido un día de muchísima alegría para nosotros.
0: La española es la única gran vuelta que le queda por ganar a Pogacar, que ya ganó el Giro en el 24 y el Tour hasta en 5 ocasiones, la última hace unas semanas. La vuelta arrancará el próximo sábado 22 de agosto en Mónaco, lugar donde, por cierto, reside el ciclista esloveno, con una contrarreloj individual de 9 kilómetros, y finalizará el 13 de septiembre en Granada.
1: Y continúan las buenas noticias en el Campeonato de Europa de Natación Sincronizada. Medalla de oro esta mañana para Iris Tió en el solo técnico y la medalla de plata esta tarde en la final directa de equipo técnico. Ya son 6 las medallas para España en este europeo y mañana podría llegar una más en la final de la rutina acrobática. La nota solidaria del día la ha puesto Leo Messi. Sí, Leo Messi, que ha donado 80.000 euros para reconstruir la Sierra Oeste de Madrid tras los graves incendios que han asolado nuestra comunidad. Y hasta aquí toda la información deportiva del día de hoy. Se quedan con toda la actualidad en El Enfoque, presentado por Jesús Clemente. Hasta mañana.

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0: ¿Qué tal? Muy buenas tardes, bienvenidos a Onda Madrid, bienvenidos a El Enfoque y a la actualidad de este martes 4 de agosto, un día en que Europa ha revisado el trabajo del gobierno español en plena crisis migratoria en Ceuta. Asegura el Ejecutivo que todos los ministros de Interior han dado por buenas las labores del gobierno, pero la oposición ha corrido a contarles otra cosa a los eurodiputados, vía carta, vía misiva del Partido Popular. Y otra cosa es también lo que ha dicho el ministro de Interior de puertas para adentro, el nuestro, el español, Fernando Grande Marlaska, que ha negado, no sé si la mayor, pero sí a su compañera de gabinete dentro del gobierno, de Consejo de Ministros, la titular de Defensa, Margarita Robles. ¿Qué dice Marlaska? ¿Qué reitera Marlaska? ¿En qué insiste Marlaska? En que no hubo aviso del CNI.
1: No hubo ningún informe, y tendré que utilizar también la palabra, ni aviso, que nada parecido a lo que ha acontecido pudiera pasar, pero no nada parecido a lo que ha acontecido, nada parecido a lo que sucedió en 2021 cuando entraron de una forma irregular 10.000 personas y sabéis el impacto social evidente que aquella situación causó.
0: Repasaremos la situación actual de Ceuta. Por cierto, aquella situación, si se ha desdicho en algo el propio Marlaska, a sí mismo, y es en el número.

0: número de inmigrantes que entraron, que ya saben que el gobierno empezó hablando de 20.000, luego subió a aquello de 40, 50.000, de ahí no se querían mover. Incluso cuando decían las autoridades que el gobierno había devuelto o habían pasado de vuelta a Marruecos 53.000 migrantes, el gobierno seguía hablando de 40.000 o de 50.000. Hoy ya la subida a 77.000, Marlaska. Vamos a repasar la situación actual de Ceuta, como les decía, también las medidas para reforzar la vigilancia y seguridad. Una cosa es curar y otra prevenir. Y en esa materia, en la prevención, hay que actuar. Y en el ámbito madrileño hablaremos de los incendios de la Sierra Oeste. Situación cero, según el plan de Infoma. Por fin tregua para unos vecinos que esperan ser realojados en el mejor de los casos. Ya veremos, porque ahora tocan labores de reconstrucción, de reencontrarse y ver el estado de las cosas y, por supuesto, de ayudarlos, de ayudar a los que, quién sabe, lo han perdido todo, salvo afortunadamente la vida. Los de otro incendio, los de Chamberí, podrían empezar a volver a sus casas el próximo viernes. Y hoy también estamos de celebración, y qué celebración. ¡Viva San Cayetano!, se grita ya en las calles de Madrid, en la zona de Majadores, toca. Es la primera de las tres grandes verbenas de la capital durante este verano, durante todos los veranos. ¿Y saben quién no se va a perder ninguna de ellas? Pablo Núñez, ¿qué tal? Buenas tardes.
1: ¿Qué tal, Jesús? Pues por supuesto que no, porque ¿qué sería de Madrid sin sus tradicionales verbenas? Pues ha llegado ese momento del año en que aquí, en la capital, tenemos tres de ellas que además se celebran de forma consecutiva, sí, y además en barrios contiguos. Primero, tenemos las de San Cayetano del 4 al 7 de agosto en la zona del Rastro y de Embajadores. Después vamos a tener las de San Lorenzo del 8 al 11 de agosto en Lavapiés. Y finalmente, la más multitudinaria, diría yo, la de La Paloma del 13 al 16 de agosto en La Latina. Son las celebraciones más tradicionales, el Madrid más auténtico, más vecinal, más sencillo, más castizo. Hoy estoy en la Plaza General Vara del Rey, que va a ser el epicentro de estas celebraciones. Los bares han sacado las barras a la calle, todo el mundo está expectante. Acaba de empezar el desfile de gigantes y cabezudos. A las 8 es la lectura del pregón de fiestas a cargo de Samur Protección Civil, que vaya si se lo han merecido con el año que llevamos.
0: Vaya.
1: Así que a lo largo del programa de hoy te voy a ir contando lo que vaya sucediendo por aquí y las actividades que hay planeadas para estos días.
0: Sí, luego hablamos también de los personajes, que decías, esta verbena, es verdad que la multitudinaria es la verbena de La Paloma, pero esta es la más canalla, tiene a los personajes estos castizos, que alguno de ellos es muy canalla, y también hoy hablaremos de ello, de ese pregón y de cómo transcurren las fiestas. Gracias, Pablo. Hay otras noticias destacadas de esta jornada, se las contamos en titulares y lo hacemos con Lucía Díaz. El Partido Popular exige, por ejemplo, la comparecencia del director de gabinete de Sánchez por la destitución de una funcionaria de Seguridad Nacional.
2: Diego Rubio habría cesado a la trabajadora por publicar los primeros datos de entrada ilegal de migrantes en Ceuta antes de que el gobierno diera su balance oficial. Desde el PSOE sostienen que la encargada de la web habría difundido una información no verificada sobre un asunto muy sensible. El PP afirma que el gobierno tiene miedo a la verdad y exigen explicaciones.
0: Consumo multa con 320.000 euros a Reggaeton Beach Festival por prácticas abusivas.
2: Por hasta cuatro infracciones graves en contra de los derechos de los consumidores. Entre ellas, prohibían entrar con comida y bebida del exterior, reservándose el derecho de registro. También cobraban una cuantía extra para el reacceso de los asistentes al recinto del festival. Y la última es el incumplimiento del plazo del reembolso del dinero no gastado en las pulseras cashless. RBF ya ha admitido la responsabilidad por las infracciones y está obligado a rectificar y eliminar estas condiciones.
0: Todos los años. Todos los años ocurre algo con este festival y todos los años la organizadora reconoce esos algo, reconoce esas carencias, paga sus sanciones y a seguir. El verano 2026 es el más cálido en España desde 1961.
2: Así lo ha confirmado la ministra para la Transición Ecológica y el reto demográfico, Sara Aegesen, señalando que la temperatura media entre junio y julio ha sido de 24 grados, lo que supone casi un grado más que los bimestres de junio y julio más cálidos hasta ahora, que fueron 2025 y 2022, que estaban empatados. Además, supera en más de 2,9 grados Celsius el promedio normal.
0: Casi 10.000 familias han recibido ya las nuevas ayudas de Madrid por el nacimiento de hijos.
2: El ayuntamiento ya ha aprobado 1.810 ayudas en la primera convocatoria de esta prestación. Las cuantías van desde los 500 euros por el primer hijo, 750 por el segundo y hasta 1.000 euros por el tercero. La ayuda es universal, sin límite de renta ni edad, aunque exige 5 años

0: de empadronamiento en Madrid y residencia legal en España a los progenitores. El plazo para solicitarla sigue abierto hasta el 31 de agosto, hasta a través de la sede electrónica.
1: Dos detenidos por vender distintivos falsos de VTC en Ciudad Lineal.
0: La actuación tuvo lugar el pasado 12 de julio, tras una investigación iniciada por la propia Policía Municipal al detectar la existencia de este presunto negocio fraudulento. Como resultado de la intervención, los agentes localizaron y retiraron hasta 26 distintivos, que eran vendidos para simular que los vehículos contaban con autorización como VTC. Los arrestados han pasado a disposición judicial por un delito de falsedad documental.
1: Y la policía detiene a un hombre acusado de quemar 7 vehículos en Vallecas.
0: La investigación arrancó a raíz del incendio de 4 turismos en la madrugada del 20 de febrero entre las calles de Gerardo Diego y Carlos Solé, y el trabajo policial consiguió relacionar estos sucesos con otro ocurrido el 23 de marzo en la calle Escritor. El último de ellos se produjo el 29 de julio cuando ardieron 2 motocicletas en la avenida Pablo Neruda. El arrestado, de 44 años y con antecedentes por hechos similares, ya ha pasado a disposición judicial.
1: 7:38 de la tarde, información de servicio. Pronóstico del tiempo, Aina González, ¿qué tal? Buenas tardes.
2: Poco nos queda ya de esa tregua de calor, de esas temperaturas que han vuelto a ser hoy muy parecidas a las de ayer, en general por debajo de los 35 grados. Bueno, en la capital hemos alcanzado los 33, en algunas localidades del sur, como Aranjuez, se han visto 34, incluso 35, en algunos puntos, sobre todo del este de la comunidad. Un día de sol, ambiente muy estable, ayer tuvimos más nubes por la mañana, hoy en cambio el cielo se ha mostrado abierto desde primeras horas y de nuevo ese viento del suroeste, bueno, pues nos ha dejado superiores a 30 kilómetros por hora, sobre todo soplando con más intensidad en las horas centrales del día. De cara a mañana, ya decíamos que hoy nos hemos mantenido todavía con ese alivio térmico. A partir de mañana vuelve a subir el termómetro. Ya mañana esperamos rebasar los 35 grados en bastantes puntos. Se podrán alcanzar esos 35 de máxima, pues en la capital, pero se podrían ver hasta 36, 37 en puntos del este, el sur de la comunidad, en la comarca de Las Vegas, hacia el corredor del Henares. Y mañana también tendremos ambiente estable, pero más nubosidad en el norte de la comunidad, hacia el entorno de la sierra. Nada, algo de nubosidad, sobre todo de evolución de cara a la tarde. Y seguiremos también notando ese viento de componente sur o de oeste en la zona de la sierra y suroeste, especialmente en el suroeste de la comunidad, valga la redundancia, y dejándose sentir con más intensidad en las horas centrales del día. Si mañana recuperamos ya grados, jueves y viernes seguiremos sumando.
1: Circulación a esta hora en las carreteras de la región. José Antonio Pedrosa, DGT, buenas tardes.
3: ¿Qué tal? Muy buenas tardes. Pues hasta ahora van a encontrar complicada la salida de Madrid por la A3 en Rivas, al mismo tiempo que también dificultades en dos puntos de la M50. Por un lado, en la zona ya entre Getafe y Parla en dirección A4, como también se complica ya la zona entre Villaviciosa de Odón y también Boadilla.

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0: 7:41 de la tarde, comenzamos el repaso a la actualidad en Europa. En la reunión de ministros de Interior de la Unión Europea para analizar lo ocurrido en Ceuta, así como para ver qué próximos pasos vamos a dar en la estrategia migratoria. El gobierno asegura que todos aún han reconocido su esfuerzo, su trabajo, durante la entrada masiva de inmigrantes. El comisario europeo de Interior incluso ha afirmado que la Unión Europea ha superado la prueba, la Unión Europea. Pero el Partido Popular ha dado una versión bien distinta de la reacción de Sánchez y su equipo en la carta enviada a los eurodiputados. Noelia Ontoria.
1: El gobierno español ahuyenta los temores europeos.
2: Se ha reconocido el trabajo extraordinario, la respuesta eficaz e inmediata de las autoridades españolas.
1: El ministro Fernando Grande Marlaska sale satisfecho de la reunión porque los 27 han expresado su solidaridad, aunque Italia mantiene la suspensión del espacio Schengen con España.
3: Absolutamente carente de necesidad y de proporcionalidad. Pido y solicito se levanten esos controles.
1: El comisario europeo de Migraciones, Magnus Brunner, constataba que no se ha producido permeabilidad en la frontera.
4: People did not cross from Ceuta into mainland Spain. The integrity of the Schengen area was preserved.
1: Los inmigrantes no han cruzado desde Ceuta al continente. La integridad del espacio Schengen se ha preservado, subrayaba el comisario. Sin embargo, Italia se mantiene en sus 13 y el ministro de Exteriores, Antonio Tajani, criticaba que España no hubiese consultado a la Unión una regularización extraordinaria de migrantes. Desde Francia, su ministro del Interior, Logan Núñez, insistía en que todos los Estados miembros han defendido el espacio Schengen como la solución. Hemos acordado que Schengen no es el problema, sino más bien la solución, subrayaba Núñez. Desde el PP, su secretario general Miguel Tellado seguía hoy apuntando a un problema de política exterior.
5: Hoy todo el mundo sabe que las fronteras de España son porosas.
1: El Partido Popular Español en Europa ha enviado una carta a todos los eurodiputados denunciando la inacción del Ejecutivo de Pedro Sánchez en Ceuta.
0: Reunión en la que ha estado Italia, muy señalada por España por su decisión respecto al espacio Schengen y que hoy ha aprobado un nuevo decreto para desplegar más policía en la frontera. Corresponsal en Roma, Manuel Tori, buenas tardes.
6: Buenas tardes. El gobierno italiano de Giorgia Meloni a esta hora está a punto de publicar un nuevo decreto con el que va a sumar 500 nuevos policías del país para reforzar la vigilancia de sus fronteras. Estamos a la espera aquí en Roma de tener más información acerca de dónde serán desplegados concretamente dichos agentes, porque además desde el sábado pasado Italia ha suspendido la frontera Schengen con España tras lo ocurrido en Ceuta y actualmente hechos se están produciendo colas en diferentes aeropuertos italianos en los vuelos procedentes desde España, aunque los controles tienen como objetivo comprobar la documentación no de los ciudadanos europeos sino de los ciudadanos de terceros países del área Schengen. 500 policías italianos más

0: Holanda, Uganda y Ghana, siguiendo el modelo que Italia ha aplicado en Albania, aunque por el momento este no haya funcionado. El ejecutivo de Meloni, además, en las últimas horas ha confirmado que la suspensión de Schengen no es una medida contra España. Y de hecho, Meloni ya había confirmado en los últimos días su colaboración para ayudar a las instituciones españolas para afrontar el fenómeno migratorio.
1: De puertas para adentro, Marlaska ha sido contundente, negando la mayor y también las palabras de su homóloga de defensa, Margarita Robles. El CNI no avisó de lo que se nos venía encima.
2: No hubo ningún informe, y tendré que utilizar también la palabra, ni aviso, que nada parecido a lo que ha acontecido pudiera pasar, pero no nada parecido a lo que ha acontecido, nada parecido a lo que sucedió en 2021, cuando entraron de una forma irregular 10.000 personas.

0: y sabéis el impacto social evidente que aquella situación causó.
1: Pero no nos podemos detener solo en el discurso político. Toca trabajar para evitar en el futuro una nueva crisis y por eso se han puesto en marcha o anunciado medidas para reforzar la frontera. Gonzalo Buj.
2: La barrera flotante de Ceuta, instalada hace apenas unos días, ya ha sufrido un primer desprendimiento que ya ha sido reparado. El gobierno mantiene su apuesta por este sistema y ya prevé instalar otro similar en Melilla. Sabrina Mo es la delegada del gobierno en la ciudad autónoma.
3: Ya estamos en ello, lo que pasa es que, como decía, la situación y las condiciones son distintas. Estamos trabajando en elementos de contención adaptados a nuestras necesidades y a nuestra realidad.
2: Rabat, mientras, intenta rebajar la presión diplomática. Su Ministerio de Exteriores asegura que España estaba avisada de las consecuencias de la sentencia del Supremo y niega cualquier chantaje. Aunque traslada ahora a embajadas informes en los que desvincula a Marruecos y señala a Argelia como responsable, una situación difícil de creer para el exdirector del CNI y exembajador en Marruecos, Jorge Dezcayer.
4: El gobierno no tuvo más remedio que decir que agradecía la cooperación con Marruecos porque efectivamente la necesitaba para la repatriación de todos aquellos que habían entrado previamente antes en Ceuta con la negligencia, por lo menos, de las autoridades marroquíes.
2: Según publica The Objective, Marruecos desplegó sobre el estrecho sus satélites espía Mohamed VI A y B durante la crisis. El primero, de hecho, se encontraba en la vertical de la ciudad ceutí durante la crisis. Una crisis que ya tiene consecuencias. El gobierno español ha destituido a la responsable de comunicación del Departamento de Seguridad Nacional tras difundirse la primera cifra oficial de entradas irregulares.
1: Toda medida es poca para evitar las peligrosas derivadas de una llegada masiva e incontrolada. Les apuntamos una más, relacionada con el drama humano de la pérdida. Es cierto que el gobierno ha destinado 25 millones de euros para los menores que aún siguen deambulando con sus familias por las calles ceutíes, pero ¿qué hay de los fallecidos? Bueno, con sus familias y sin sus familias, ¿eh? ¿Pero qué hay de los fallecidos? ¿Qué hay también de los 5.000 inmigrantes que se niegan a abandonar Ceuta? Entre ellos podría haber, dicen nuestras autoridades, una decena de inmigrantes con vínculos yihadistas o con antecedentes penales. Nos lo cuenta Paloma Nolasco.
5: Preocupación por la presencia de inmigrantes yihadistas condenados y expulsados a Marruecos en su día. Laura García, portavoz del sindicato Jupol de Policía Nacional.
6: Estas mismas personas pueden encontrarse ahora mismo en Ceuta, por lo que se está haciendo todo lo posible para localizarlas, bien sobre el terreno, con la visualización de vídeos o cámaras de vigilancia para proceder a su detención.
5: Habilitada una oficina para recabar información sobre desaparecidos, al menos 44, sobre todo jóvenes y menores. Hay familiares que se acercan a la frontera buscando a sus hijos. Es la opción preferible, según José Miguel Morales, de la ONG Suracoge.
7: Que la inmensa mayoría hablan con sus familias, porque donde mejor puede estar un niño o una niña es con su familia. Siempre y cuando se garantice que de verdad vuelve con su familia y que esa familia tiene unas condiciones de atención.
5: El centro de estancia temporal está colapsado. Su capacidad es para 29, cuando ya se cifra en un millar el número de menores. Se han habilitado dos naves más para atenderlos. Después llegará su distribución por las comunidades autónomas. Susana Hidalgo es portavoz de UNICEF.
8: No se puede tomar ninguna medida en torno a los niños y a la niña que no venga de una evaluación de su interés superior previa.
5: Distintas organizaciones como Cruz Roja han comenzado a repartir pan, conservas y agua. Es el primer reparto de víveres desde que estalló la crisis y que los ceutíes viven con desesperación.
9: Aquí estamos vendidos en esta ciudad, ¿vale? Y esta es la realidad.
10: Es una invasión en toda regla.
11: Hemos estado dándole comida humanitariamente, hemos hecho todo lo que hemos podido por ello. Señor Sánchez, llévesela a ustedes a la puerta de su casa. Me da igual, es que no sé lo que decir ya. Y este problema no es de nosotros solo, es de toda España, porque si esto lo han hecho con nosotros, prepararos los de arriba.
5: Preocupación también por el anuncio que se difunde por las redes sociales sobre un nuevo asalto masivo previsto para el 15 de agosto. Melchor León, vicepresidente de la Asamblea de Ceuta.
12: A ver, nosotros tenemos constancia, como cualquier ciudadano, de los mensajes que se están produciendo en las redes sociales, pero lo que queremos transmitir tanto desde el gobierno de Ceuta como desde la Asamblea, es tranquilidad a los ciudadanos.
5: Son varios perfiles de gran influencia en Marruecos los que están dando las instrucciones para preparar la nueva invasión.
1: Precisamente ante esas posibles próximas incursiones de inmigrantes marroquíes, Vox se ha personado como acusación popular en la Audiencia Nacional para pedir medidas cautelares urgentes de aumento de fuerzas armadas y de control marítimo. Un drama humano que ha centrado precisamente la crítica de esta formación de Vox, que denuncia que Sánchez y Marruecos son culpables de que el hospital militar de Ceuta se haya convertido en una morgue improvisada. María García Fuster.
13: Una morgue improvisada, esta es la otra cara de la invasión migratoria. Cientos, decenas de personas, desconocemos el número exacto, que han muerto intentando alcanzar la costa ceutí. personas que han muerto como consecuencia de del empuje del gobierno de Marruecos y de las políticas migratorias y de las políticas efecto llamada del Partido Socialista. Ellos son los verdaderos responsables que ahora mismo el hospital militar esté lleno de cadáveres.
1: En la crónica económica, datos del paro. Subió en julio también la cifra de afiliados a la Seguridad Social debido al proceso de regularización. Eva Prat.
5: La regularización extraordinaria de migrantes empujó la afiliación hasta los 22 millones y medio de ocupados, un récord que supera en casi 42.000 trabajadores otro máximo alcanzado el mes pasado. De hecho, un 15% de los cotizantes fueron extranjeros. Elma Sainz, ministra de Seguridad Social.
14: Y son unos datazos en materia de afiliación. Hemos superado la barrera de los 22 millones y medio de afiliados y afiliadas a la Seguridad Social. Y un dato que es espectacular, en el último año hay 642.000 nuevos afiliados. Es una prueba de que llevamos 66 meses ininterrumpidos creando empleo.
5: Los sindicatos también reconocen el impacto laboral positivo del proceso de regularización. Fernando Luján, UGT.
15: Era un proceso absolutamente necesario, fortaleciendo nuestro sistema de protección social y reduciendo la economía sumergida.
5: Los empresarios cuestionan ese efecto. Luis Méndez, director de Asuntos Laborales de CEIM.
16: Explica el incremento de paro de extranjeros en este mes, dado que la regularización no se ligó a contratos de trabajo.
5: El paro aumentó en 19.000 personas en julio hasta un total de 2.300.000 desempleados. Aún así, la cifra más baja para un mes de julio desde el año 2007.
1: Paro que sube también de manera ligera en Madrid, aunque en esta ocasión se pierden afiliados. Eva Prat.
5: En Madrid se registraron 3.822 parados más. Es un aumento del 1,4% respecto a junio y deja una cifra total de 273.000 personas desempleadas. Sin embargo, nuestra región lideró la creación de empleo en España a nivel anual. Lo destacaba en redes sociales la presidenta regional Isabel Díaz Ayuso y también en declaraciones a los medios el consejero portavoz Miguel Ángel García.
17: Tenemos el mayor número de personas trabajando de la historia de la Comunidad de Madrid, tenemos 3,9 millones de afiliados a la Seguridad Social. Seguimos siendo el motor de la economía, pero lo más importante, seguimos siendo el motor del empleo en nuestro país. Uno de cada cinco puestos de trabajo que se crean en nuestra región. Y por darles un dato, solo en el último año se han creado en nuestra región un total de 132.000 nuevos puestos de trabajo, es decir, 362 nuevos empleos al día.
5: También aplaudía estos datos desde CEIM su director de Asuntos Laborales, Luis Méndez.
16: Los datos de afiliación interanual indican que el 20% de los puestos de trabajo de nuestro país se han creado en Madrid.
5: Los sindicatos insisten en la brecha de género. Miguel Ángel Ruiz, Comisiones Obreras.
18: Prácticamente el 15% de los contratos que se realizan son a tiempo parcial y que esos contratos, más del 70% está ocupado por mujeres.
5: La región alcanzó los 445.000 trabajadores autónomos, el segundo dato más alto de toda la serie.
1: Más claves económicas que analizaremos a partir de las 9 de la tarde y que pasan esta vez sí por un IBEX que rebasa una nueva barrera, otrora inimaginable. Marian González.
19: Jornada histórica en la bolsa española. El IBEX 35 cierra cerca de los 20.000 puntos, en concreto cierra con 20.023 enteros, con una ganancia de 0,2. Es su segunda jornada consecutiva que marca máximos históricos. El valor que mejor se ha comportado ha sido ArcelorMittal, ganando un 4%, y el peor, el farolillo rojo de la sesión, ha sido Acciona, que se deja un 7% después de que los entrecanales francos hayan desprendido de un 3% del capital social de la compañía. Es la segunda sesión consecutiva que la compañía cierra en rojo. En general, ha sido una jornada de subidas en las bolsas europeas. Destaca la de Milán con un crecimiento del 1,2%. También Wall Street abría en positivo, rozando máximos históricos. De hecho, los inversores están pendientes de esas negociaciones de paz entre Estados Unidos e Irán en un día en el que el precio del petróleo cae de nuevo, se sitúa por debajo de los $80.
1: Una más de economía pasa por la venta de camisetas de la selección, camisetas de fútbol con la segunda estrella. Ha costado tanto ganarla como hacerse con una equipación con el dichoso símbolo, Julio César Cobos.
20: Muchos desconocían el precio, 100 euros vale la nueva camiseta de la selección con la segunda estrella. Se ha empezado a vender en tiendas oficiales, la espera de 16 años merecía la pena para recordar la final frente a Argentina.
21: Muchísima ilusión, esto es la segunda estrella, la llevábamos esperando 16 años, apoteósico.
0: casi morimos de infarto. Estábamos yo en casa con unos amigos y ¡buah! Explotamos de ilusión cuando marcó Ferran.
21: Con muchas ganas, porque llevábamos mucho tiempo esperando. Fue mi regalo de cumpleaños.
22: Yo vi el Mundial del 2010. Tengo

0: 23 años ahora mismo y lo vi con 9 años. Y nada, entusiasmada de verla en persona y con ganas de comprármela.
1: Se las llevaban a pares, el regalo esperado, han volado a México, a Suiza. Eso sí, con el nombre de un jugador, sube el precio a los 120 euros.
2: Rodri. La de Pedri.
3: Pero ¿por qué?
4: Yo soy del Madrid, pero me voy a poner a Ferran.
1: Todos reconocen que hay hueco para inscribir una nueva estrella.
5: Tengo fe que vamos a ganar una tercera.
6: Sí, tercera queda, en 2030 encima va a ser aquí supuestamente la final, así que la vamos a ganar aquí en Madrid la tercera.
1: Falta que llegue a las tiendas La Blanca, sigue siendo muy deseada.
7: Del ámbito internacional, Estados Unidos, Irán y los incendios centran la actualidad. Rafael Cerro.
8: La guerra de Israel y Estados Unidos contra Irán, impopular, según muchos estadounidenses, no ha culminado en victoria ni en derrota. Parece estar congelada, pero es una congelación que está muy lejos de la paz. Tras matar al líder supremo iraní en los primeros ataques, ha habido varios altos al fuego rotos, promesas lo mismo, y un estrecho de Hormuz que se cierra y que se abre. Las secuelas para los votantes entrevistados por The Guardian se sienten en el surtidor de la gasolina, en la factura de la compra. Lo que estamos es dando la información a la gente sobre cómo le afecta al estadounidense, cómo le afecta la guerra, claro. Y también en una llamada telefónica donde un cónyuge recibe el aviso de incorporación a filas con un día de antelación. Jesús, te llaman y vas mañana. El coste económico de los incendios desencadenados este verano en Europa supera los 3.000 millones de euros. Con olas de calor constantes, Europa hace frente a una de las peores temporadas de incendios forestales de los últimos años. Los países más afectados, España y Francia. España con cerca de 80.000 hectáreas quemadas por los últimos fuegos. Y Francia, donde solo en Gironda, en el suroeste del país, las llamas han arrasado más de 42.000 hectáreas. Además, comienza el tendido del cable submarino para la interconexión eléctrica entre España y Francia desde Vizcaya. Son cuatro los cables realmente, cuatro cables submarinos, además de otros de fibra óptica para la operación de la infraestructura, los que discurrirán de forma paralela. La ejecución de la obra en este momento es del 60%, fecha de puesta en servicio prevista para 2028. ¿Qué cambiará? Pues esto que tienes aquí, la capacidad de intercambio eléctrico entre España y Francia pasará de 2.800 a 5.000 megavatios. Y una cuarta noticia, al menos 12 muertos en varios ataques con drones ucranianos en la región de Moscú.
7: Una más que nos lleva fuera de nuestras fronteras. Si tienen programado o aún están pensando viajar por vacaciones más allá de España, tengan en cuenta las recomendaciones sanitarias que el gobierno, que las instituciones siempre plantean en época estival y que ahora reúne Coral Marín.
9: Llegada del verano, muchos aprovechan unos días fuera para desconectar y hacer un viaje. Los países que presentan más riesgos son los destinos tropicales. Por ello, es fundamental prestar atención a factores como la duración de la estancia, el tipo de alojamiento en el que nos vamos a quedar y las actividades que vamos a realizar. También, antes de viajar, es recomendable contratar un seguro de viaje que incluya los gastos de enfermedad y repatriación urgente en caso de necesidad. Y recomendable llevar un botiquín con la medicación específica en función del riesgo de la zona a la que se viaje. Álvaro Irigoyen, microbiólogo del Hospital Gregorio Marañón.
10: Las vacunas que vas a necesitar van a depender del destino, la duración, el tipo de viaje, porque no es lo mismo un viaje de cooperación que un viaje por placer y, por supuesto, de tu estado de salud.
9: Cuando estemos en el destino nos tenemos que preocupar por saber qué vamos a comer y qué vamos a beber. Y ya cuando volvamos de las vacaciones hay que estar muy atentos por si tenemos algún tipo de síntoma e ir corriendo al médico para ver si estamos bien o si hemos contraído alguna enfermedad.
7: Pues eso, que disfrutemos las vacaciones y no las padezcamos. Gracias, Coral Marín, a punto de llegar a las 8 de la tarde. Ocho de la tarde, segunda hora del enfoque en Onda Madrid, actualidad local y regional.

0: Actualidad que pasa por la primera de las tres citas del verano verbenero madrileño. San Cayetano, el nuestro, no es santo, pero casi. Pablo Núñez, volvemos contigo. Buenas tardes.
1: Dista mucho de ser santo, Jesús. ¿Qué tal? Buenas tardes desde la Plaza General Vara de Rey. Está todo preparado, esos cabezudos, esos gigantes...

0: Qué cosa más castiza, qué maravilla, han hecho su recorrido por esta plaza. Se han detenido delante del escenario que está en la plaza. Está todo preparado para que, en teoría a las 8, vamos a ver cuánto tarda en empezar, de inicio ese pregón, y el encargado de los encargados de darlo van a ser diferentes efectivos del SAMUR Protección Civil. Ya está todo preparado para celebrar esas fiestas patronales en honor a San Cayetano, que se celebran en Madrid desde hace 46 años. Y bueno, el ayuntamiento ha preparado un programa para disfrutar en familia, con amigos, y vamos a encontrar un poquito de todo. Vamos a encontrar música, va a haber campeonatos de cartas, va a haber tradiciones, va a haber actuaciones castizas, va a haber actividades para niños también, va a haber procesiones, rutas de tapa, reparto de limonada, charangas, va a haber de todo. Enfrente mía hay personas repartiendo claveles, otra de las tradiciones que no pueden faltar.
1: Claro.
0: Delante de mí tengo el clásico puestecito de venta de barquillos, mucho chulapo, mucha chulapa. Hay un ambientazo tremendo en esta plaza General Vara de Rey, pero que nadie se olvide de que no solamente va a ser aquí, también cerquita, en la calle Ribera de Curtidores. Eso en la es. Calle del Oso y en la plaza Cascorro, desde ahora, en unos segundos, en unos minutos, que va a empezar ese pregón, hasta el día 7 de agosto, todos los madrileños, todos los visitantes que quieran acercarse, aquí, fiestas de San Cayetano. Así que vamos a ver si da comienzo ese pregón para que puedan empezar las fiestas de San Cayetano, Jesús.
1: Y ahora intentaremos conectar con él, claro que sí. Limonada no, que estás de servicio, pero bueno, entre hijos, gallinejas, algo puede caer o ha caído ya, ¿no, Pablo?
0: Algo puede caer, pues todavía no ha caído nada, pero es que están, claro, esos puestos, la verdad que sí, soy un ejemplo, están esos puestos con sus bocadillos, con su parrilla de carne, con sus bebidas, y la verdad es que es una dura prueba la que me pones un día más, Jesús.
1: Nos lo has contado tú y nos estás sometiendo a nosotros y a los oyentes a una prueba. No nos queremos imaginar estar enfrente de ello. Así que bueno, a ver si la superas, a ver si comienza ese pregón, y ahora volvemos contigo. Pablo, gracias.
0: Hasta luego.
1: Hasta ahora. Y fíjense que hoy es un día de buenas noticias también, también para los afectados, dentro obviamente de todo lo que ha ocurrido, ¿eh? No nos olvidamos de ello. Pero también para los afectados por los incendios en la Sierra Oeste madrileña. Por supuesto, toca ahora revisar toda la asistencia gratuita, jurídica, ayudas que se le puede dar a los vecinos, atenderlos también psicológicamente. Pero al menos hoy podemos decir por fin que la situación operativa de los fuegos en la zona baja a nivel cero, Coral.
2: Sí, esta decisión se ha tomado porque los incendios que han afectado a 17 municipios de la Sierra Oeste ya están controlados y en fase de extinción. Por seguridad, sigue prohibido el baño y las actividades acuáticas en el pantano de San Juan y en la playa del Alberche. Además, los bomberos forestales y agentes forestales continúan desplegados en la zona realizando tareas de remate y vigilancia. Los vecinos de las urbanizaciones de Pelayos de la Presa y San Martín de Valdeiglesias, que estaban desalojados, también ya podrán volver a sus casas, y la Comunidad de Madrid sigue facilitando esa vuelta de todos los afectados con el servicio de asesoramiento laboral, en el que ya han participado más de 200 personas. Escuchamos al consejero de Presidencia, Miguel Ángel García.
3: Está dirigido a trabajadores, a profesionales autónomos, también a empresarios, a pequeños empresarios de esta zona que se han visto afectados por el incendio y que lógicamente tienen que resolver dudas de carácter laboral y también del ámbito de la seguridad social. Este servicio ya se está prestando, de hecho, en horario de mañana, desde las 10 de la mañana hasta las 2 de la tarde, de manera presencial en las distintas oficinas municipales que han habilitado los ayuntamientos, pero también de manera telefónica a través de teléfonos gratuitos que podrán ser accesibles a través del teléfono 012 de la Comunidad de Madrid.
2: Ayudas de hasta 10.000 euros que no son suficientes para la oposición, que califica a la presidenta de negacionista. Mar Espinar, portavoz del PSOE en la Asamblea de Madrid.
4: Estamos en una comunidad que tenemos una presidenta negacionista que minimiza el problema y que tiene el cuajo de decir que lo está pasando muy mal. Pues hay que recordarle que quien lo está pasando muy mal es quien ha perdido sus casas, quien ha perdido sus negocios, los bomberos forestales de la Comunidad de Madrid, que llevan 3 años reivindicando unas condiciones laborales dignas, y lo que tenemos es una presidenta que, además de decir que lo pasa muy mal, no hace absolutamente nada. Ha ejecutado el menor presupuesto en prevención de incendios y venimos de un año pasado catastrófico.
2: Y justo hoy, la presidenta Isabel Díaz Ayuso ha compartido en su cuenta de X que el futbolista de la selección argentina Leo Messi ha donado 80.000 euros para la reconstrucción de la Sierra Oeste de Madrid.
1: Pues bien por él. Oye, que lava un poco y limpia un poquito también la imagen que nos llevamos tras el Mundial, y este tipo de cosas, pues sin duda ennoblecen a cualquiera y también a un futbolista. Luego dirán, no, es que tiene muchísimo, ya podía haber donado más, ya. Pues pregúntense cuánto han dado ustedes antes de criticar. Gracias, Coral. Más cosas. A la tercera fue la vencida y el Rayo Vallecano, nos quedamos hablando de fútbol. Esta vez sí que ha dejado pasar a los técnicos de la Comunidad de Madrid para evaluar el estado de las instalaciones. El informe, ya les digo yo, que promete Carlos Sánchez Blas.
5: 90 minutos, como un partido de fútbol, ha durado la inspección de 5 funcionarios y técnicos del gobierno regional que han sido recibidos en las instalaciones del Estadio de Vallecas por 2 empleados de mantenimiento del Rayo Vallecano y el abogado de la entidad franjirroja. Una situación que sirve como paso previo para las obras urgentes que permitan albergar partidos de primera división en el santuario del fútbol de barrio. A partir de ahí, ya más a medio plazo, la reforma integral que va a arrancar en la estación de otoño del año 2027. Una situación anómala para los aficionados del Rayo Vallecano. Algunos han renovado su abono para la presente temporada sin saber dónde va a jugar su equipo de fútbol. Hemos preguntado en el Estadio de Vallecas.
6: No sabes ni cuándo ni dónde. Entonces estás renovando un poco, pues, por mantener tu número de socio.
7: Tienes esa incertidumbre de no saber qué va a pasar, si vas a jugar en Burgos, en Leganés.
8: ¿Cómo te vas a ir a Burgos? ¿A comer morcilla allí?
9: ¿Cómo vas a coger a gente como yo, que tengo 72 años?
8: El precio vete ya, eso ya se queda corto.
9: ¿Cómo coño vamos a poder ir allí? Eso es imposible.
5: Se aproxima el estreno del Rayo como local, 20 de agosto, frente al Deportivo Alavés. No se jugará en Vallecas, según orden de la comunidad. El club negocia el plantío de Burgos, el gobierno regional pelea para que sea en la Comunidad de Madrid, concretamente en el Estadio Municipal de Butarque. La noticia

0: Culturales, actividades que nos detalla Raquel Ruiz.
1: Cerca de 600 niños participan en el programa Centros Abiertos Especiales. Son campamentos de verano para menores y jóvenes entre los 3 y los 21 años con actividades pensadas en favorecer su desarrollo y su autonomía. El delegado de Políticas Sociales, José Fernández, ha visitado uno de estos campamentos.
2: En este caso se encuentran en este centro 50 niños y niñas, y además hay que tener en cuenta que es un monitor por cada dos, que yo creo que es otro dato muy importante a tener en cuenta para de alguna manera realizar la mejor atención a estos niños y jóvenes con necesidades especiales.
1: La oferta del ayuntamiento incluye un total de 41.000 plazas durante todo el año y el objetivo, según explica el delegado, es facilitar a los madrileños la conciliación.
2: El poder conciliar la vida laboral y familiar es muy importante y por tanto, por eso nosotros nos centramos tanto en las actividades extraescolares como nos centramos también en esto de los campamentos. Por eso pusimos en marcha esa primera semana de septiembre, que no la había, y nuestra idea es ir ampliando.
1: El delegado de Políticas Sociales ha informado además de que en este mes de agosto se ha completado el pago de las ayudas por natalidad. En esta primera convocatoria se han atendido un total de 9.810 ayudas por un importe de más de 6 millones de euros.
0: 8:09 de la tarde. Hay más asuntos a lo largo y ancho de la región. Preguntamos por ellos, como siempre, a los corresponsales de Onda Madrid. Nos vamos de ronda.
3: En Móstoles, un circuito de 32 carriles permanecerá en actividad durante un día entero para recrear una de las pruebas de resistencia más famosas del automovilismo. La ciudad acoge este fin de semana la vigésima edición de las 24 horas Master Slot, con 40 equipos y más de 200 participantes llegados de diferentes puntos de Europa. La competición, disputada con coches eléctricos a escala, exigirá relevos constantes, estrategia y 6 cambios obligatorios de neumáticos antes de completar unas 5.000 vueltas. Para el alcalde Manuel Bautista, el campeonato refuerza la proyección deportiva de Móstoles y su capacidad para atraer visitantes.
4: Durante los días 7, 8 y 9 de agosto recibiremos a más de 200 participantes de los mejores equipos europeos en una competición que recrea las míticas 24 horas de Le Mans. Como Ciudad Europea del Deporte 2026, seguimos apostando por traer a nuestra ciudad grandes eventos que atraen visitantes, generan actividad y acercan nuevas disciplinas deportivas a todos los vecinos.
3: La carrera comenzará el sábado a las 10 de la mañana y finalizará el domingo. Además de seguirla desde el pabellón, los aficionados podrán verla por internet gracias a la retransmisión prevista por la organización.
5: En San Fernando de Henares, el ayuntamiento exige a la Comunidad de Madrid que asuma su responsabilidad y garantice una solución para las familias afectadas por la línea 7B de metro. Lo hace tras detectar importantes afecciones en 3 nuevos inmuebles cuyos vecinos han tenido que abandonar sus casas. Javier Corpa, alcalde de San Fernando.
6: Vamos a luchar por tierra, mar y aire, porque lo que no puede ser es que el gobierno regional haya decidido invertir más de 10 millones de euros en la construcción de un parque y que esté dejando sistemáticamente a familias de nuestra ciudad tiradas.
5: Por su parte, la Comunidad de Madrid atribuye los daños a la rotura en una tubería, pero el ayuntamiento asegura que los hechos demuestran lo contrario, ya que esta zona ha sido objeto de diversas actuaciones en relación a los problemas causados por el metro.
7: En el norte de Madrid, Tres Cantos suma 900.000 euros del plan de inversión regional para continuar con la mejora de sus colegios públicos. La principal actuación será la climatización de los centros educativos, con una inversión de más de 400.000 euros. Por otro lado, San Sebastián de los Reyes se ha adherido a la Red Española de Capitales de la Cultura, un organismo formado por municipios españoles que destacan en el ámbito de la cultura y que trabajan de forma conjunta para reforzar el impulso cultural municipal y para reforzar también la cooperación territorial en este ámbito. Carlos Turita, concejal de Cultura en Sanse.
8: Una red que lo que viene es a intentar convertirse en el gran foro de colaboración municipal en materia cultural, capaz de compartir experiencias de éxito, promover proyectos conjuntos, facilitar el acceso a nuevas líneas de financiación.
7: Esta red es dependiente de la Federación Española de Municipios y Provincias y desde ahora suma también a San Sebastián de los Reyes, que se define como uno de los municipios de referencia en España en el ámbito de la cultura.
0: Y terminamos esta ronda de nuevo en la capital, de nuevo en la Plaza Vara del Rey. Ahí continúa el inicio de las fiestas de San Cayetano. No hay pregón, pero ¿qué tenemos en estos momentos, Pablo Núñez?
9: Pues tenemos ahora mismo la elección de personajes. El pregón me da a mí que se ha cambiado el orden de las dos actividades. ¿Y qué es esta elección de personajes? Pues son los personajes representativos castizos de esta festividad. Tenemos a la Casta, a la Susana, a la Maja de Lavapiés, a Don Hilarión, a...

0: el Julián y a la Señá Rita. ¿Y en qué consiste esto? Pues el que vaya mejor indumentado, el que se adecue más a las características de cada uno de esos personajes típicos, pues va a recibir una banda y un premio en metálico, y va a ser ese personaje a lo largo de esta festividad de San Cayetano. Y ahora mismo sobre el escenario se está procediendo a la elección de esos personajes, un montón de personas con ganas de ser ese personaje, claro, claro, impecablemente vestidos, así que vamos a ver cuál es el resultado en un ratito.
1: Vamos a ver quién tiene el honor de ser Susana, la maja de Lavapiés, la Señá Rita, el Julián y, por supuesto, Don Hilarión. Enseguida más noticias, enseguida nos ponemos en marcha, bloque de seguridad vial con Rafael Cerro. Una pausa y seguimos.
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1: En marcha en realidad ha sido siempre con mucha más gente, con todos los compañeros del equipo y especialmente con Mario Arnaldo. Si les digo cuándo comenzamos a hacer esto da un poco de vértigo, porque era la primavera del año 1985, lo cual indica que llevamos 41 años hablando de seguridad vial, de derechos de los automovilistas, de coches, lo cual indica que tenemos una cierta edad. Bien llevada, Mario, ¿no? Bienvenido.
2: Encantado de estar con todos los amigos de En Marcha. Y en este sentido, Rafa, pues efectivamente hay que recordar que son muchos los años que hemos estado compartiendo pues importantes momentos de la historia, de la historia del automovilismo en España y en el mundo. Y desde luego yo estoy encantado, aunque sea con más años y con un poco menos de pelo.
1: A mí me gusta mucho recordar siempre también a Paco Costas, porque también fue uno de los primeros, incluso entonces yo tenía 19 años, incluso antes que nosotros, de los primeros a los que se les ocurrió que hablar del automóvil podía traducirse en salvar vidas, que era importante, más que importante, era lo más importante que podíamos hacer.
2: Sí, bueno, y además incluso el papel de los medios de comunicación ha tenido una importancia que quizá no se ha reconocido todo el mérito que ha tenido. Y lo digo porque si ha habido un éxito, el milagro de reducir los accidentes de tráfico en España, pues ha sido en gran medida a los medios de comunicación que han promovido el que se hable, el que se sensibilice sobre el grave problema de los accidentes de tráfico, y han fomentado y han permitido que haya una mayor cultura de la seguridad vial.
1: Sí, los ya sesentones que recordamos cosas como que, por ejemplo, es una nada más, pero que, por ejemplo, en el capó, que era delantero de un Gordini, había que poner peso, sacos de cemento, ladrillos o lo que uno tuviera, porque el coche se iba mucho de delante, no pisaba nada firme. Ni habíamos soñado tampoco con los reposacabezas, pero bueno, ni nada parecido,
2: Ni con el cinturón de seguridad, que ha sido uno de los inventos más importantes en la historia del automóvil y que ha permitido salvar la vida de millones de personas. Ahora

0: hay muchos mecanismos, ya todos los vehículos pues incorporan sistemas de, con ayudas a la conducción, pero hay elementos tan importantes como el cinturón de seguridad que han permitido precisamente el, por lo menos minimizar las consecuencias lesivas ante un accidente. Digo eso, como digo también el, los cristales de seguridad. Antes, ante un frenazo, cualquier automovilista que no llevaba puesto el cinturón pues se estrellaba contra el cristal y rompía, ¿no? Bueno, pues son elementos que han posibilitado. Y en ese sentido yo recuerdo pues precisamente el cambio en materia de seguridad vial que se produjo en, especialmente en Estados Unidos y que vino desde Estados Unidos con un abogado norteamericano, Ralph Nader, que fue cuando, a raíz de un libro que publicó en los años 70, fue cuando empezó a sensibilizar que los fabricantes de coche tenían que estar involucrados en que si vendían un producto, ese producto tenía que servir no para provocar muertes, sino para proteger la vida, ¿no? Y en ese sentido se empezaron a incorporar a raíz de responsabilidad al fabricante de un automóvil, es decir, usted si fabrica un producto, tiene que conseguir que sea un producto seguro.
1: A algunos, quiero decir, ingenieros, habría que rendirles homenaje. Hoy tenemos coches que no atropellan a un peatón ni aunque se despiste el conductor. El coche ve el peatón delante, identifica que es peatón y para. Tenemos cosas absolutamente increíbles hace pocos años.
0: Sí, pero fíjate que hay una cosa, y esto ha sido un avance y una evolución importantísima, ¿eh? Pero mientras no llegue el vehículo totalmente autónomo, lo que no puede sustituir la realidad virtual es a la realidad. Y lo digo porque muchas veces si no confiamos en que los sistemas de ayuda a la conducción, las HADAS famosas, van a suplir el comportamiento del conductor. Y es verdad que son sistemas para permitir ayudar a corregir el fallo humano, pero no lo sustituyen, nunca todavía va a sustituir a la conducción. Por eso es importante que el automovilista, mientras sea siendo responsable del mando y esté al mando de un vehículo, tenga la conciencia y esta cultura de seguridad vial, sea para utilizar el coche 5 minutos o apenas un recorrido de 100 metros, que para hacer un recorrido largo de ahora, de cara a las vacaciones, de 700 kilómetros.
1: ¿Hasta dónde crees que ha cambiado nuestra mentalidad? Y con ese nuestro no quiero decir nada cercanamente posesivo, no el de los que nos dedicamos a esto de la seguridad vial, sino el del español medio, el estar mentalizado de determinadas cosas no puedo hacerlas. Si hablamos de que empezábamos hace 41 años, espero que algo hayan cambiado las cosas en mentalidad.
0: Sí, hombre, ha habido una mayor conciencia de seguridad vial, empezando por ya convertirse en un hábito el ponerse el cinturón cuando te montas en un coche o utilizar los sistemas de retención infantil si vas con niños o incluso el llevar bien sujetos a los animales para protegerlos en caso de una de un frenazo para que no se hagan daño. Eso con respecto a los sistemas de seguridad pasiva, pero también con respecto a la mentalidad hay un cambio importante con respecto al consumo de alcohol o el consumo de drogas, que en ese sentido el consumo de alcohol sí hay una mayor conciencia de que es incompatible el consumo de sustancias de alcohol con la conducción. En el tema de las drogas, aquí quizá estamos teniendo un retroceso porque desgraciadamente estamos observando que no hay una conciencia de que también el consumo de esas sustancias pueden alterar y pueden poner en riesgo la conducción, o incluso el consumo de medicamentos, ¿no? Que muchas veces, y desgraciadamente ahora se toman bastante, y muchas veces, si no pueden alterar la percepción del conductor, pueden provocar somnolencia.

0: tanto, yo creo que en ese sentido ha habido un cambio en estos dos aspectos muy importantes en cuanto a la mentalidad de los usuarios.
1: Por cierto, y nuestra culpa, culpa de muchísimos, de todos nosotros o de muchísimos, aunque creo que efectivamente hemos alcanzado un punto más civilizado en lo del alcohol, yo conozco a muchísima gente a la que ni en broma le podrías decir que ahora puede coger el coche, ni en broma. Antes, hace 40 años, el tema era, no, pero yo controlo, yo no controlo nada, yo he bebido y me cojo un VTC y a tomar por ahí. Te quiero decir, da igual, no voy a conducir habiendo probado una sola gota de alcohol. Pero no hemos sustituido ese peligro precisamente por el del teléfono que tú citabas. Es
0: Sin
1: que me
0: duda.
1: parece que la gente no lo utiliza si le estás mirando o si ve que hay una gente cerca o tal, pero si puede hacer la golfada, pues en un momento dado sí que hace una llamadita. E incluso veo que tocan la pantalla, o sea que es que teclean en unas teclas diminutas del teléfono.
0: Sí, la distracción, la desatención es la principal causa de accidentalidad en España y en Europa, ¿eh? Porque esto no es propio de nuestro país. Y es verdad que los coches están siendo más sofisticados y muchas veces hemos convertido el habitáculo de un automóvil en un apéndice de nuestra casa, en un apéndice que utilizamos muchas veces como oficina, para mandar mensajes, en el atasco, en la llegada y salida al centro de trabajo, dice, bueno, no voy a perder, y estás mandando mensajes, mensajes de WhatsApp o mail, ¿no? Y en ese sentido es un riesgo porque la conducción es una actividad arriesgada que requiere de nuestra máxima atención, nuestra máxima concentración y nuestras mejores condiciones psicofísicas, ¿no? Y en ese sentido, es verdad que los vehículos van cada vez con sistemas que provocan distracción. Los habitáculos de los vehículos tienen unas pantallas gigantes que sin duda provocan distracción y desatención. Y ya no es un problema solamente de utilizar un sistema a manos libres, que no es un problema de tener la mano ocupada o no. Hay personas que pueden conducir faltándole un brazo, puede conducir perfectamente. Pero es un problema de distracción, de desatención, que muchas veces en un instante puedes perder el control del vehículo. Y en ese sentido, pues sí es verdad. Y de hecho, fíjate que muchos de las el Consorcio Europeo de Seguridad, con las pruebas Euroncape, que son las pruebas de choque para medir la seguridad de los coches, han dado en cierta manera un giro en el sentido de valorar con más estrellas aquellos coches que tengan sistemas no tan automatizados, no con tanta lucecita, sino sistemas manuales,
1: Claro,
0: precisamente.
1: porque si yo lo que quiero es cambiar el volumen de la radio, lo que deseo es no desviar la vista de la carretera. No quiero maravillas ni que aparezca en la pantalla, ni abriendo una segunda pantalla en la tercera, ni nada parecido, ni 18 maneras distintas de cambiar el tono y el volumen de la emisión. Solo quiero subir el volumen o quiero bajar el volumen, pero lo que deseo es llevar la mano a donde sé dónde está, sigo conduciendo exactamente igual, sigo mirando al coche de delante exactamente igual, y como ese potenciómetro, que es como se llama el botoncito que da vueltas, como ese potenciómetro tiene relieve, pues lo encuentro sin mirar. Es que no hacían falta tantos botoncitos, digamos, virtuales y maravillosos de colorines en la pantalla de cada coche. Eso no, eso, con eso no hemos ganado nada.
0: Claro, eso es lo que se está verificando, es decir, hay una evolución en cuanto a los sistemas. La ergonomía de los automóviles, del interior de un automóvil, pues está evolucionando a marchas forzadas y hay veces que esa evolución puede provocar una regresión, ¿no? Y en ese sentido pasa un poco como los teléfonos móviles. Y eso lo saben los fabricantes de teléfonos, para a lo mejor las personas de mayor edad, pues ya hacen teléfonos con unas teclas más grandes porque hay más y con menos complicaciones, es decir, uno de encendido y otro de
1: Y
0: apagado.
1: de pronto aparece la abuela con el teléfono que le has regalado, de botones grandes y

0: con volumen y aparece feliz, porque ahora ya no tiene problema para marcar, ni siquiera sin las gafas de cerca. Sencillamente puede marcar el teléfono y manejarlo como ella quiere y está tan contenta la mujer.
1: Claro, claro. Por eso digo que hay una evolución y que es verdad que y ya no está muy lejos, porque la tecnología así lo permite, el coche autónomo, pues, insisto, llegará un momento en que sustituya al conductor. Tendrá que plenamente todas las funciones tendrán que ser usadas por el propio vehículo con criterios de seguridad, ¿no? Pero mientras eso llegue, insisto, tenemos que adaptarnos a la tecnología, tenemos que adaptarnos a utilizar el vehículo con criterios de seguridad, como ocurre, por ejemplo, llegará un momento en que ya, y yo lo he escrito en varios libros, en varios estudios, que en el futuro será la tecnología y no las multas las que contribuyan a reducir los accidentes de tráfico, porque los sistemas dispositivos alcolock impedirán que un conductor ebrio pueda arrancar un coche, porque incluso el propio coche, como ocurre en la Fórmula 1 cuando entran a boxes, aunque tú aceleres y quieras ir más rápido, no te lo va a permitir, las balizas de entrada no te van a permitir que tú puedas ir a mayor velocidad de la permitida. Porque no te van a permitir que tú puedas adelantar en un lugar prohibido cuando se está aproximando un vehículo en sentido contrario. Es decir, la tecnología, afortunadamente, y en ese sentido yo creo que hay que hacer también un reconocimiento, así como yo decía que era necesario el reconocimiento a los medios de comunicación, porque han sido un pilar muy importante en la reducción de los accidentes, también en la industria del automóvil, en las innovaciones tecnológicas, son las que han contribuido a reducir los accidentes de tráfico. Y a la industria del automóvil hay que reconocerle ese mérito también.
0: Automovilistas Europeos Asociados, Mario Arnaldo, ya más de 4 décadas cuidando de ustedes, de nosotros, de todos. Sin falta, la semana que viene nos hablas de cómo ha evolucionado la recaudación. Somos Onda Madrid, pues de la ciudad de Madrid, con los radares, cómo han cambiado esas cifras. Creo que algunos de ustedes se van a quedar con la boca abierta. Un abrazo muy fuerte, querido amigo.
1: Un cordial saludo.
2: Gracias, Mario Arnaldo, gracias a Rafael Cerro. Sin duda la labor mediática es fundamental para todo en general, pero en este caso para la dimensión informativa que atañe a la seguridad vial. Y Mario Arnaldo, que se ha sacudido en un alarde de humildad todo su papel, porque en esa labor mediática él ha estado tremendamente presente y sigue estándolo, claro que sí. 8:31 de la tarde, dejamos el asfalto, nos metemos de lleno en los dineros, en la economía bien enfocada.
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0: 8 y 32 minutos de la tarde, economía bien enfocada. Enseguida saludamos a Íñigo de Barrón y a Susana Burgos. Antes, claves, María González.
1: Fotografía del mercado laboral que nos deja el mes de julio. Nuevo récord de afiliación, sumando 42.000 ocupados. Se superan por primera vez los 22 millones y medio de cotizantes. La campaña de verano pesa en las cifras, pero también lo hace y muy especialmente el proceso de regularización extraordinario de inmigrantes, que ha aportado 66.000 afiliados. Se supera así los 3 millones y medio de ocupados extranjeros, representando el 15% del total. El paro sube también en 19.500 personas y supera de nuevo los 2,3 millones de desempleados. En estas cifras también han tenido que ver los inmigrantes regularizados, que incrementan el colectivo sin empleo ante

0: Los empresarios no ven de forma tan positiva el proceso de regularización. Joaquín Pérez Rey, secretario de Estado de Trabajo, y Luis Méndez, director de Asuntos Laborales de CIM.
1: Estamos bastante convencidos que ese tránsito de estas 15.000 personas este mes por el paro registrado va a ser un tránsito técnico, administrativo, el prolegómeno de su inserción en el mercado de trabajo.
2: Nos encontramos en un contexto, además de un fuerte impacto de la regularización extraordinaria de extranjeros, lo que explica el incremento de paro de extranjeros en este mes, dado que la regularización no se ligó a contratos de trabajo.
0: Por comunidades, el paro baja en Andalucía, Extremadura y Cantabria, sube en el resto con Cataluña a la cabeza. En Madrid, 3.822 personas se sumaron a las listas del paro, es un aumento del 1,4% respecto al mes de junio, dejando la cifra total en 273.000 desempleados. En términos de afiliación, nuestra comunidad perdió 25.800 cotizantes. No obstante, en redes sociales, la presidenta regional Isabel Díaz Ayuso destaca que Madrid continúa siendo la región que más empleo crea en términos absolutos, aunque para los sindicatos la lectura no es tan positiva. Miguel Ángel Ruiz, Comisiones Obreras.
3: Seguimos valorando con preocupación estos datos que siguen poniendo en evidencia las carencias estructurales de nuestro mercado de trabajo, que son la brecha entre la contratación de hombres y mujeres, el gran porcentaje de contratación a tiempo parcial.
0: Un último apunte. Madrid encabeza el número de afiliados en alta procedentes de ese proceso de regularización, casi el 20% del total en España. Segunda jornada consecutiva que el IBEX 35 marca cifras récord. De hecho, por primera vez supera ya los 20.000 puntos. En concreto, cierra con 20.023 enteros, con una ganancia de 2 décimas. Jornada de subidas en las bolsas europeas. Destaca la de Milán con un crecimiento del 1,2%. También Wall Street abría en positivo su sesión, rozando máximos históricos. De hecho, los inversores están pendientes de esas negociaciones de paz entre Estados Unidos e Irán, en un día en el que el precio del petróleo cae de nuevo. Se sitúa por debajo de los $80. Hoy mismo se ha abierto el plazo para solicitar el programa AutoMás, dotado con 400 millones de euros y con carácter retroactivo desde el pasado 1 de enero. Los particulares tienen de plazo hasta el 31 de diciembre para pedir estas subvenciones, que alcanzan los 4.500 euros para turismos y hasta los 5.000 para furgonetas. En el caso de los autónomos y microempresas, las cuantías pueden llegar hasta los 12.000 euros. Como requisito principal, ser mayor de edad y estar al corriente con Hacienda. El trámite se realiza de forma telemática a través de la web del Ministerio de Industria, directamente o a través del propio concesionario, adjuntando la factura, la ITV y el permiso de circulación, una medida que busca agilizar los pagos y acelerar la transición hacia la movilidad eléctrica. Falta solo una semana para el eclipse solar total del próximo 12 de agosto, un fenómeno histórico que no se veía en la península desde hace más de un siglo. Y más allá de la astronomía, la economía local ya nota el efecto eclipse. Las reservas hoteleras están por las nubes en los puntos de mejor visibilidad, con subidas del 260% en A Coruña, un 170% en León y un 120% en Burgos. El impacto también se traslada al bolsillo particular y al mercado de segunda mano. Según datos de la plataforma Mil Anuncios, el interés por adaptar terrazas y jardines se ha disparado. También ha crecido la demanda de tiendas de campaña y las sillas de camping.
4: El interés por este fenómeno astronómico también se refleja en la demanda de equipamiento para la acampada y el turismo de naturaleza. Según los datos de Mil Anuncios, la búsqueda de tiendas de campaña, por ejemplo, registra un aumento del 96% en comparación con el resto del año, y la búsqueda de sillas de camping de segunda mano se ha incrementado en un 63%.
0: Y ojo, porque la Federación Española de Campings confirma un adelanto histórico en las reservas para esa semana. Entre los mejores puntos para ver el eclipse destacan Asturias, Galicia, Castilla y León, Comunidad Valenciana y aquí en nuestra región.
5: Aquí en nuestra región y aquí en nuestro estudio, que seguiremos el eclipse, Mariam, porque nos pilla a la hora punta, nos pilla aquí a los del enfoque, pues preparando el segundo tramo informativo de las 8 de la tarde. Así que bueno, ya nos diste las recomendaciones ayer, hoy nos has dicho los sitios a los que algunos afortunados se irán. Ayer hablamos con Paula Chouza, que estaba allí por Galicia, así que fíjate, se va a ver un eclipse muy bueno y al día

0: siguiente un partido de por Real Madrid hay, con lo cual tremendas las vacaciones de algunos. Gracias, María González. Susana Burgos, ¿qué tal? ¿Cómo estás? Buenas tardes.
1: Muy buenas, hola.
0: Pues ¿estás aquí preparada para el eclipse, Susana Burgos?
1: Aquí andamos, sí, ya expectantes, madre mía, pero a ver, si es que hay una locura, hay una eclipse manía, si se puede decir así, que como para no ser partícipe.
0: Oye, hablamos
1: hay
0: el
1: que
0: otro
1: ser
0: día,
1: extraterrestre, ¿no?
0: Hablamos para... el otro día con una experta sobre ello, que nos dio las recomendaciones y nos dijo algo básico. Las gafas, por favor, que están económicas, además,
1: claro,
0: en las ópticas.
1: Claro.
0: Creo que 2-3 euros, decían.
1: Y que se están regalando también la propia comunidad de Madrid.
0: A mí ayer,
1: mira, en una gasolinera, en la gasolinera en la que no es cuestión hacer publicidad, pero en la gasolinera en la que normalmente lleno el depósito, me regalaron 2.
0: Ah, fíjate.
1: Sí, por tener esto de la tarjeta de fidelización y demás.
0: Muy bien.
1: Y a todos los que teníamos la tarjeta o la aplicación, pues nos daba un par de gafitas.
0: Yo todavía no tengo, mira, pero me voy a hacer con ellas porque, hombre, quiero decir, es una ocasión única, son unas gafas que luego no las utilicen para nada más, porque es que, vamos, no se puede hacer nada con ellas. Están tan filtradas que obviamente están preparadas para lo que es.
1: Oscurísimas.
0: Sí, sí, sí. Pero hay ganas de verlo. Fíjate, al principio cuando dimos la primera noticia, hace ya 3 meses, oye, el eclipse el 12 de agosto, decíamos, bueno, luego llegará. Pero ahora que llega, de tanto comentarlo, a uno le apetece verlo,
1: pues claro,
0: ver eso. Y además verlo en buena compañía.
1: Es que es un fenómeno único y hay que ir al sitio adecuado, con la gente adecuada.
0: Íñigo
1: y organizar un plan, claro.
0: ¿Estás en un sitio de buena visibilidad del eclipse, sí o no? Buenas tardes.
2: Mira, no sé, según el ayuntamiento de este pueblo, sí. Es un sitio buenísimo.
1: Ah, bueno, muy bien.
0: Claro, y... no te va a decir el ayuntamiento que te vayas al de al lado, claro. Te dice,
2: claro,
0: aquí,
2: efectivamente,
0: quédate aquí.
2: Eso es lo que yo también he creído, porque
0: claro.
2: Lo ha puesto todo tan bonito que he dicho yo, hombre, pues no sé si será tanto, pero sí, que dicen que sí, que en las zonas altas de monte que rodean el pueblo, pues que se va a ver muy bien y tal. Pero bueno, estoy un poco con Susana, que hay como un poco de eclipsemanía,
0: sí,
2: ¿no? Un poco de sobresaturación de esta historia,
0: que luego creo
2: que va a durar poco, ¿no? O sea, un minuto el completo, ¿no? Luego veremos... A mí me resulta curioso qué van a hacer los animales, los pájaros, los peces, ¿no?
0: Es verdad.
2: Porque tienen que ser algo muy sorprendente para ellos, de repente que se vaya la luz, ¿no? De esta manera, ¿no? No,
0: sí,
2: no sé si va a hacer un poquito más de frío, por ejemplo... Si es un momento de calor y se va a notar en las temperaturas, no lo sé.
0: Algunos que yo conozco, colaboradores de este programa, como Emilio del Río y Fernando Rodríguez Lafuente, desearían que el eclipse total durase como 40 días o 50 de verano y así ya que se marche el verano y se quede la buena temperatura, porque es verdad que imagino que al taparse el sol, pues hombre, algún gradito perdemos. Es un minuto, no da tiempo, pero...
2: Eso esperemos.
0: Claro, claro, pero sí, ¿verdad? Esperemos que ocurra así. Bueno, pues todos preparados para el eclipse. ¿Estaban preparados Gobierno Nacional y Regional para estos datos de paro, Susana? Que al final ha subido el paro, es verdad que ha subido los afiliados en el ámbito nacional, en Madrid ha bajado la afiliación. ¿Cómo lo ves? ¿Se lo esperaban?
1: A ver, los datos, yo lo siento mucho, se ponga como se ponga el Ministerio de Trabajo, que nos ha vendido con un gran triunfalismo las cifras del mes de julio, pues no dejan de ser malos, ¿no? Porque están basados en el corto plazo, se nota que hay un perjuicio sobre la estructura económica en el medio y en el largo, porque al final, claro, en términos intermensuales, el paro registrado aumenta, pese a estar todavía en la temporada de verano, es que estamos hablando del mes de julio, ¿no? Es el peor dato intermensual de un mes en los últimos 14 ejercicios, pero bueno, claro, cuando se quiere ver la botella siempre llena, llenísima, pues claro, por el lado de la afiliación, pues evidentemente ya es otro cantar. Lo que ocurre es que, claro, se debe mucho a la regularización de inmigrantes, ¿no? Entonces, bueno, pues hay que, como no puede ser de otra forma, el términos interanuales, tengo por aquí, ¿no? El impulso de la afiliación se debe sobre todo a que Madrid, y lo decías tú, lidera la creación con 132.000 nuevos afiliados. El último día, fíjate, del mes de julio se perdieron 241.600. En fin, que... A ver, lo cojas, los datos están ahí, y luego lo que decimos siempre con la economía, ¿no? Que hay otras cosas en las que a lo mejor se puede engañar a la población, pero la gente sabe lo que tiene en casa, y yo creo que no son buenas estadísticas por mucho que te puedas fijar en lo que te conviene políticamente, que yo creo que es lo que ha pasado muy especialmente este mes de julio, ¿no?
0: Sí. Íñigo.
2: Bueno, pues yo un poco como comenta la presidenta,

0: De la Comunidad de Madrid, que ha dicho las buenas cifras que son en la comunidad, pues por ende lo son también en el resto del país. Al margen de que Madrid esté entre las tres o cuatro comunidades que están liderando la creación de empleo, también las cifras de empleo, ahí discrepo con Susana, y si se ven los datos que están, que miras un poco los datos de los seis, siete meses ya, pues hay 93.000 parados menos en lo que vamos de año. Bueno, hay 41.700 personas más cotizando a la Seguridad Social, y si ves en 12 meses hay una creación de empleo de 642.500 personas, que es un 2,9 más de afiliados a la Seguridad Social. Lo cual me parece que habrá pocos países en Europa, sobre todo de las grandes economías, que puedan dar unos datos parecidos, ¿no? Que vayan a este ritmo tan alto de recuperación, ¿no? Y luego se ve también que la regularización extraordinaria, algo muy demandado por los empresarios, por otro lado, también está creando empleo. Porque mientras que hay 19.500 personas de inmigrantes que han ido al paro, por contra, hay casi 70.000 que ya están trabajando. Y además, y si contamos todos los inmigrantes, son 160.000. Entonces, entre los que cotizan y los que van al paro hay una diferencia enorme, ¿no? Y sobre todo hay un dato muy importante, que es que el 77% de los inmigrantes regularizados ya tienen contrato indefinido. Entonces, esto yo creo que quiere decir que estamos en una recuperación estable, no una recuperación que sea por el eclipse o por algo así, ¿no? Sino algo más estable, que es un poco también lo que dicen también las autoridades de la Comunidad de Madrid. O sea que yo creo que ahí sigue la línea de Madrid es la misma línea que sigue España, ¿no?
1: La regularización sirve para inflar las cifras de la Seguridad Social y también sirve para que haya una invasión sobre Ceuta como la que se ha vivido y seguimos viviendo, pero bueno, no me voy a meter en eso. Es verdad, estoy de acuerdo contigo, Íñigo, por supuesto que los empresarios venían demandando, pero vamos a ver, tú te coges los contratos que han retomado la senda bajista, han caído un 0,12% en tasa interanual, si se compara el mes de julio de este año con el del 25, son 10,3 puntos peor, además, que en junio, y ahí me voy a la intermensual. Y luego, claro, el paro ha subido en todos los sectores, ¿no? En servicios un 8,22, en construcción un 2,4, en industria, en agricultura.
0: Bueno, el paro ha subido en 19.500 personas, Susana. En 19.500. Lo podemos dividir en todos los sectores que tú quieras, pero sigue siendo...
1: No, en los que dicen las estadísticas.
0: 19.500. Y luego hay un verbo curioso, este de inflar. ¿Por qué dices que los inmigrantes inflan cifras de la Seguridad Social? No sé, porque las cifras son las que son, pero no se inflan.
1: Sí, bueno, pero como tú sabes perfectamente, igual que yo mejor, pues ya sabes que desde hace bastante tiempo las cifras de Eurostat pues nos ponen asterisco en el dato del paro, porque no les cuadran algunas cosas. Entonces, bueno, pues yo creo que hay que poner ese matiz también sobre la mesa, pero son dos formas de verlo. Ahí están los datos, tú miras, pones la lupa en unos y yo pongo la lupa en otros, y así el oyente ya lo ve todo.
0: Los datos globales son los que son.
2: Sí.
0: La caída del paro es la que son 93.000 personas en lo que va de año.
1: Y la subida en el mes de julio también es la que es, claro.
0: ¿Cuál?
1: La subida en el mes de julio también es la que es.
0: Sí, por eso lo he dicho, 19.000.
1: Claro.
0: 19.000 frente a 42.000 que se han afiliado. Eso es, la mitad.
1: Bueno,
0: efectivamente.
1: Y luego estamos de acuerdo los dos perfectamente en que la Comunidad de Madrid...
0: Las cifras no las voy a discutir.
1: No,
0: pero aquí,
1: ni yo.
0: Inflar es un verbo que no sé qué significa.
1: Que no te ha gustado. Ya te he explicado
0: inflar,
1: por qué.
0: Inflar
1: por
0: significa lo de como que es algo falso.
1: Por la oficina estadística... Bueno, a ver, la oficina estadística de la Unión Europea pues nos pone asterisco porque no termina de entender los datos.
0: No, pero si fuese un problema mayor, de causa mayor, la oficina estadística... haría una nota en la que tumbaría las cifras españolas, cosa que no ha ocurrido nunca.
1: Bueno, o sea, afortunadamente esperemos que no llegue la sangre al río, pero el asterisco no me lo estoy inventando. Y en lo que estamos absolutamente de acuerdo es que la Comunidad de Madrid, pues con esos dos...

0: 273.000 desempleados en julio, pues arroja la cifra más baja, ¿no?, para este mes desde el año 2008, y es el 28º consecutivo por debajo
1: de los 300.000 desempleados. Pero sí, exacto. Y si va bien Madrid, es porque va también bien el resto de España, porque Madrid tiene las mismas condiciones parecidas que el resto de España. No puede ir bien Madrid y mal el resto de España, o mal las cifras de toda España, pero muy buenas las de Madrid.
0: También bien Andalucía, por cierto, también bien Andalucía, está también bastante, bastante arriba, sí, ¿no?, entre sí, las comunidades que más puestos de trabajo generan.
2: Andalucía, Extremadura y Cantabria, de la donde más ha, ha bajado.
1: Y luego, sí, y luego Madrid también destaca por ser uno de los sitios en donde hay más dualidad y más desigualdad entre los grandes salarios y los bajos salarios. Mm. Y en donde el corredor de Henares o Madrid Sur tiene mucho peores salarios que el norte. O sea, que sí tiene un problema de desigualdades dentro del territorio que es muy importante y que también se debería intentar atajar con más formación. Mm. Pero bueno, esto es, como digo, lo que pasa en Madrid pasa también en el resto de España, o sea que...
0: Y la desigualdad, por ende, también en cualquier región, también hay diferencias entre Cáceres y Badajoz, y hay diferencias entre Almería y Málaga, claro, pues claro.
2: Sí, sí, sí, sí, esas diferencias también las vemos y las podemos extrapolar nacionalmente. Yo voy a hacer una pregunta que llevo formulando desde creo que noviembre o octubre del año pasado. ¿Cuál es el techo del IBEX? ¿Cuándo va a dejar de crecer esto, Susana?
0: Bueno, a ver, a mí me parece una grandísima noticia.
2: A mí me parece una noticia excelente.
0: Que haya tocado los 20.000 puntos, que es algo que no había ocurrido. Tú me habías preguntado, llevamos meses, ¿eh? Susana, ¿cuándo va a llegar el IBEX?
2: Sí, sí, sí.
0: Y Mardomingo, cuando hago, Javier Mardomingo, cuando hago por la mañana los lunes el resumen de prensa económica, también me pregunta
2: claro,
0: siempre,
2: claro,
0: ¿no? ¿Y cuándo vamos a llegar? Y decían los analistas, esto está a tiro de piedra, está a tiro de piedra, si no lo estropea Trump y si la geopolítica no nos juega una mala pasada. Y bueno, pues ha pasado, ya estamos por encima de esa barrera histórica de los 20.000, ha cerrado hoy en los 20.023,6, y si hacemos el sumatorio, ¿no?, y hacemos el conjunto de la revalorización desde enero, pues estamos en un 15,69%, ¿no? Así que, bueno, pues claro, evidentemente es una gran noticia. Por supuesto,
2: es que es una noticia.
0: La bolsa descuenta expectativas.
2: Eso
0: y
2: es.
0: En este caso hay que decir, porque es indiscutible que las expectativas para los inversores son positivas. Y hay muchos factores que alimentan eso, ¿no? Los resultados de las empresas, como hemos hablado tantas veces, las empresas estadounidenses, ¿no? Y no solamente las estadounidenses. Y bueno, pues mientras no tengamos nuevos disgustos en el estrecho de Hormuz, que al final es lo que nos está marcando la pauta en los últimos tiempos, pues eso, cada vez que Trump dice una cosa a la contraria, pues el mercado es muy sensible a ello. Y bueno, pues ahora mismo los inversores optan por el optimismo. También la OPEP anunció el pasado domingo que va a aumentar en septiembre la producción diaria de crudo en 188.000 millones de barriles diarios, y eso también ayuda, claro, eso también genera un clima positivo, ¿no? Porque los mercados, como decimos siempre, pues son algo holístico, ¿no? No puedes mirar solo la renta variable y no tener en cuenta lo que hacen las materias primas, lo que hace la deuda, lo que hacen las divisas. Y nada, yo estoy muy contenta porque la verdad es que no sabía cuándo iba a pasar, bueno, como todos, ¿no? Y bueno, esto será antes de verano, después de verano, bueno, pues hoy ya podemos decir que se ha batido esa cota psicológica de los 20.000.
2: Íñigo.
1: Bueno, yo creo que, por supuesto, aquí nadie tiene la bola de cristal, porque entonces seríamos ricos y no estaríamos aquí.
2: Es que fijaos, mira, ahora que lo dices, te interrumpo un momento, Íñigo, porque recuerdo que allá por noviembre y demás se decía en esta mesa, oye, bueno, vamos a ver, esto no puede crecer indefinidamente, esto en algún momento el año que viene ya veréis cómo va a haber, no un batacazo, pero sí, se va a estancar, se va a regular, se va a normalizar y no vamos a llegar, bueno, los 20.000 se veían todavía lejanos, pero se veía un ascenso, una tendencia muy, muy positiva. Y yo creo que también como tenemos este, vamos a decir, todavía complejo en España, que no nos queremos creer las cosas, pues oye, no nos queríamos creer que esto fuera posible. Y con un conflicto de vaivenes entre medias, hemos llegado a los 20.000.
1: Sí, yo creo que aquí, bueno, leyendo por ejemplo hoy había un artículo en el Financial Times que recordaba razones por las que a España le está ocurriendo esto, ¿no? Y esas razones las atribuía, entre otras, a su buen comportamiento de las empresas. Y por eso también creo que tiene relación con la anterior noticia, con el tema del empleo. España está mejorando el empleo, sus empresas están ganando más dinero Y eso es lo que gusta a los inversores, no ya por otras razones europeas, sino en este caso estamos hablando de las razones españolas. Mm. Y las razones españolas es, por ejemplo, BlackRock, que es uno de los mayores grupos de inversión del mundo,
2: sí,
1: ha dicho que España es su mercado favorito en todo el mundo, el primer mercado favorito. Luego, también en el artículo de Financial Times se decía que es un... que España tiene un sector en bolsa muy distribuido en el que hay muy poca IA. Solo decía que Indra es prácticamente la única empresa que está relacionada con la inteligencia artificial, y eso viene bien porque hay muchos inversores que no quieren tanta inteligencia artificial en sus carteras porque ya la tienen por Estados Unidos, por Wall Street, que está teniendo muchísima... El empuje de la IA es prácticamente todo lo que está subiendo el índice, ¿no? Entonces aquí hablaban de lo que está mejor distribuido en los bancos, en las petroleras como Repsol, que tiene el beneficio del petróleo del que hablabais, y también de la situación de Venezuela. Y luego decía que era un país en el que la subida del petróleo estaba dañando menos que otros a la economía porque tenía renovables y tenía más capacidad, por ejemplo, que el Reino Unido y que otros grandes países de Europa. Gracias a esto. Y decía además que a medio y largo plazo España sigue siendo atractivo para que se instalen las grandes empresas tecnológicas que ahora no están, por la energía más barata gracias a estas renovables. Y por último decía también el tema del turismo, ¿no? Que sigue con una subida del 5%, ¿no? En el primer semestre.
2: Sí, sí.
1: O sea, que sigue siendo estable. Así que esas eran un poco las razones de Financial Times desde Londres y de BlackRock desde Nueva York. Así que ahora, ¿cuánto va a seguir? Hombre, lo que dicen es que no hay razones para un gran cataclismo.
2: O sea, eso es lo que estoy viendo, que se puede, sí, se puede paralizar o puede dejar de crecer tanto, pero que desde luego ninguna razón apunta a que de repente descienda o tenga o encadene grandes descensos.
1: No, porque decían, por eso también la economía va al 2,7 y lo destacaban ellos, y es también pues lo mismo que hemos estado hablando antes, porque es una economía que está creciendo, ¿no? Más allá de los momentos puntuales, ¿no?
0: No, es muy importante lo que comenta ese artículo, lo que están comentando en general los analistas, sean nacionales o sean internacionales, ¿no? Eso que decías es importante, Íñigo, ¿no? Lo de que cotizadas que resisten especialmente, resisten bien, ¿no? Que son muy resilientes en un contexto internacional volátil, y ahí tienes, claro, valores ligados al ciclo económico, como el turístico o la construcción. Y luego, claro, está el crecimiento explosivo, ¿no? El crecimiento más efervescente de sectores como el tecnológico, que benefician también, a su vez, indirectamente a compañías como ACS o Merlin, ¿no? Entonces, bueno, pues al final es una tormenta perfecta en este sentido positiva, ¿no? Un círculo no vicioso, sino virtuoso que nos está, bueno, que nos está beneficiando, y que bueno, que ojalá dure, ¿no? Ojalá dure, aunque sabemos que cuando la bolsa sube, pues se produce la lógica realización de beneficios, la lógica recogida de ganancias, y más quizá en esta época veraniega, ¿no? Que me decía un analista esta mañana que bueno, que claro, como estamos en verano, pues a lo mejor se acentúa un poquito ese proceso, pero en todo caso será una corrección, pero la línea general y la tendencia es la que estamos diciendo, es positiva, ¿no?
2: Bueno, tenemos un minuto, por cierto, BlackRock, si quiere apostar también por el enfoque, nosotros tenemos 5 horas, ¿eh? Podemos convertirnos en su nuevo espacio favorito dentro de su país favorito, que es España. No tenemos, yo creo que esta casa no pondría peros a ello, claro que no. Tenemos un minuto para el nuevo programa de vehículos eléctricos, que bueno, lo que busca es lo que creo que llevan pidiendo concesionarios y usuarios desde el plan MOVES antiguo, desde el 1, el 2 y el 3, que es agilizar los pagos. Es decir, oiga, venga con la ITV, con el permiso de circulación de lo que se acaba de comprar y la factura, lo registra todo telemáticamente y tendrá su ayuda.
0: Es una, claro, evidentemente es una de las noticias económicas del día, ¿no? Tal y como ha publicado el BOE, Industria abre hoy ese plazo, ha abierto ya esta mañana, de hecho, ese plazo para que los particulares soliciten las ayudas de la línea 1 del programa Auto Plus, y esto, bueno, pues son 350 millones de euros la dotación de la convocatoria, ¿no? Para personas físicas, permitirá pedir las ayudas para todos aquellos vehículos comprados entre el 1 de enero de este año, gracias al carácter retroactivo del programa, que también era una demanda, importante tema. Cierto. Ese, pero claro, siempre que hablamos de coche eléctrico, siempre hay que pensar pensar y siempre hay que recordar que el número de puntos de recarga eléctrica en España, pues estando avanzando como sucede, pero no lo hace al ritmo deseado, ¿no? Para ponernos a la altura de lo que reclama Europa, para cumplir sobre todo con las normativas de emisiones, ¿no? En el último barómetro de electromovilidad de ANFAC, lo tengo por aquí, pues al cierre del primer semestre del año se contabilizan 56.600 puntos de recarga de acceso público operativos y eso es solamente un 2,9% más, es muy poquito, no llega al 3% de incremento respecto al barómetro del primer trimestre del año. Así que tenemos que seguir, bueno, pues incrementando el parque de electrolineras y de puntos de recarga eléctrica para que una cosa vaya compasada con la otra, claro.
2: Íñigo, te diría que tienes 20 segundos, pero es que no te va el tiempo.
1: Yo estoy completamente de acuerdo con Susana, que aquí la clave, y yo lo que he hecho siempre en falta, es que no haya unas promociones más de enchufes, que creo que es lo que falta.
0: Claro, claro.
1: Buscar el sistema que hay en algún sitio ahí de farolas con enchufes, que no sé si en España se podría hacer, pero ojalá,
2: pues sí.
1: Me parece de lo mejor.
2: Nos...
1: Y que, bueno, que siempre es una alegría que haya coches que no contaminen, y que se renueve el parque, además. O sea que...
2: Así es, así es. Pues sí, nunca diría que en una sección económica íbamos a terminar diciendo que en España faltan enchufes. Pero fijaos, así terminamos. Así es el enfoque y así es la economía. Íñigo de Barrón, gracias como siempre, amigo. Un abrazo.
1: Un abrazo.
2: Y buen eclipse, ¿eh? Adiós, adiós. Susana Burgos, gracias como siempre.
0: Abrazo grande, adiós a todos.
2: Adiós, adiós y ánimo, ¿eh? Con todo lo de Ceuta, claro que sí.
0: Gracias, gracias.
2: Llegamos en 30 segundos a las 9 de la noche, a la tercera hora del enfoque en Onda Madrid.
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0: Hemos llegado a las 9 de la tarde todavía, tercera hora del enfoque en Onda Madrid. Hemos dejado la economía atrás, nos metemos de lleno con la actualidad, con un breve repaso antes de analizarla con ayuda que ya está por aquí, entre otros de Fernando Jauregui. Le voy a saludar. Fernando, ¿qué tal? ¿Cómo estás? Buenas tardes.
1: Le voy a saludar.
0: Claro, le voy a saludar,
1: como
0: hombre.
1: Haciéndome un favor, como haciéndome un favor.
0: Antes de entrar con el repaso, ¿qué tal estás, Fernando?
1: Pues bien, bien, dentro de lo que cabe, bien.
0: Oye,
1: accidentado para variar, pero...
0: Ya te veo. Yo no te quería decir nada, pero es que, de verdad, ustedes, fíjense, les voy a decir una cosa. Ustedes, cuando vayan a acudir a algún sitio que pueda pasar algo, por ejemplo, se sabe que van a ir a un sitio de naturaleza que hay un avispero cerca. O, por ejemplo, se van a ir a un barco en el que a veces pues hay camarotes que salen malos. Ustedes váyanse a todos estos sitios con Fernando Jauregui, porque a usted no le va a ocurrir nada. Le va a ocurrir todo a Fernando Jauregui. Con lo cual, ¿qué te ha pasado, alma de Dios?
1: Pues a un barco voy a ir ahora.
0: ¿Qué me dices?
1: A ver el eclipse desde un barco, claro.
0: Oye, qué bonito. Eso lo hace también Pablo López, el subdirector.
1: Pero creo que os habéis olvidado de que el eclipse se va a ver muy bien en Cantabria. Habéis citado media España, pero no habéis citado.
0: No, hemos dicho Cantabria. Sí, te iba a decir tu querida tierra Cantabria, además.
1: No habéis citado Cantabria. ¿Cómo no? Asturias, Galicia.
0: Sí, se lo he dicho a Javier Jorrín también el otro día, que sigue siempre.
1: Se lo has dicho a Javier Jorrín, pero se os ha olvidado Cantabria.
0: Qué bonita la cornisa cantábrica, ¿eh? Hasta para ver un buen eclipse. ¿Lo vas a ver allí? Ah, no, en un barco has dicho.
1: En un barco, sí.
0: ¿En el Mediterráneo?
1: No, allí en la...
0: Pero bueno.
1: En la bahía de Santoña.
0: Perdóname, claro, que no sabía yo. Yo creía que hablabas de crucero, no de barco particular ahí en...
1: Uy, barco particular.
0: En el puerto, de yate. No sabía que era un yate.
1: Se alquilan a esas cosas.
0: Hay mucho que analizar, que no lo iba a decir a nosotros en pleno verano, ¿eh?
1: ¿Quién nos iba a decir hace una semana?
0: Sí.
1: Cuando el señor presidente del gobierno salió a decir lo bien que iba todo. ¿No te acuerdas que iba

0: Pues qué maravilla.
1: Cuando ya estaban, un balance
0: España
1: de
0: se
1: año
0: estaba quemando.
1: Extraordinario.
0: ¿Quién nos iba a decir que iba a ocurrir esto?
1: Sí, sí.
0: Y yo te voy a decir una cosa. Estoy, fíjate que llevo años en la profesión, fíjate que llevo años viendo cosas. Nunca creo, no estoy haciendo visión retrospectiva, creo que nunca se ha dado una situación parecida a esta. Oye, que al final, creo que estaban muy chocados los ministros de Interior de toda Europa, por lo visto, con esto. Que al final, con todo lo que ha pasado, y está pasando, y está pasando, el señor presidente del gobierno se nos largue de vacaciones, después de recomendarnos en TikTok varias canciones para el verano,
1: es que
0: le manda en las narices, vamos.
1: Sí. La prensa europea ahí se ha puesto de uña.
0: ¿Pero cómo se va a poner? Es que no tiene ningún sentido.
1: Sí.
0: ¿Cómo se va a poner?
1: Ahora lo analizamos junto con el resto de la actualidad que va a repasar Coral. Marín, ¿qué tal, Coral? ¿Cómo estás? Buenas tardes.
2: ¿Qué tal? Buenas tardes. Los ministros de Interior de la Unión Europea muestran su solidaridad con España y han coincidido en reforzar las fronteras y la capacidad de anticipación ante futuras crisis migratorias. El Ministerio de Interior asegura que han devuelto 70.000 de las 72.000 personas que entraron a Ceuta y recalca que no hubo ningún aviso del CNI.
3: No hubo ningún informe, y tendré que utilizar también la palabra, ni aviso, que nada parecido a lo que ha acontecido pudiera pasar, pero no nada parecido a lo que ha acontecido, nada parecido a lo que sucedió en 2021 cuando entraron de una forma irregular 10.000 personas y sabéis el impacto social evidente que aquella situación causó.
2: El gobierno destinará 25 millones adicionales a Ceuta para la acogida de menores migrantes y confirma que se instalarán barreras fronterizas en Melilla. Desde el Partido Popular continúan pidiendo al gobierno exigir responsabilidades. Miguel Tellado asegura que las comunidades autónomas del PP no asumirán ni el traslado ni la acogida de los menores migrantes.
4: El gobierno no puede decir que Ceuta ha vuelto a la normalidad. Y por lo tanto creo que Sánchez debe asumir las responsabilidades, debe depurar responsabilidades dentro de su gobierno y es evidente que el ministro Marlaska y la señora Margarita Robles no deben seguir en sus puestos. Son responsables de todo lo que ha sucedido y desde luego si Sánchez sigue siendo aún presidente del gobierno debiera asumir algún tipo de responsabilidad sobre todo lo que...
2: Y el Partido Popular exige la comparecencia del director de gabinete de Sánchez por la destitución de una funcionaria de Seguridad Nacional. Diego Rubio habría cesado a la trabajadora por publicar los primeros datos de la entrada ilegal de migrantes en Ceuta antes de que el gobierno diera su balance oficial. Y en lo económico, este martes hemos conocido que el paro ha subido en julio. Subió en 19.500 personas que hacen superar de nuevo los 2,3 millones de desempleados. Y también han subido los afiliados a la Seguridad Social gracias a la regularización extraordinaria de inmigrantes. Se superan por primera vez los 22 millones y medio de cotizantes. En Madrid también ha habido un aumento del 1,4% del paro respecto a junio, que deja la cifra total en 273.000 desempleados. En términos de afiliación, nuestra comunidad perdió 25.800 cotizantes. No obstante, en redes sociales, la presidenta destacaba que Madrid continúa siendo la región con más empleos en términos absolutos y también lo hacía el consejero Miguel Ángel García.
5: Tenemos el mayor número de personas trabajando de la historia de la Comunidad de Madrid, tenemos 3,9 millones de afiliados a la Seguridad Social. Seguimos siendo el motor de la economía, pero lo más importante, seguimos siendo el motor del empleo en nuestro país. Uno de cada cinco puestos de trabajo que se crean en nuestra región. Y por darles un dato, solo en el último año se han creado en nuestra región un total de 132.000 nuevos puestos de trabajo, es decir, 362 nuevos empleos al día.
2: Y el incendio de la Sierra Oeste de Madrid baja a nivel cero. El fuego ya está controlado y en fase de extinción. Los vecinos de las urbanizaciones de Pelayo de la Presa y San Martín de Valdeiglesias, que estaban desalojados, ya pueden volver a sus casas. También continúa prohibido el baño y las actividades acuáticas en el pantano de San Juan y la playa del Alberche. La Comunidad de Madrid sigue facilitando la vuelta de todos los afectados con el servicio de asesoramiento laboral. E Izquierda Unida pide al gobierno que explique dentro de sus competencias si ha controlado

O permitido que la Comunidad de Madrid estuviera pendiente o no de evitar la degradación del campo del Rayo. Los técnicos de la Comunidad de Madrid han podido acceder finalmente al estadio del Rayo hoy,

0: Dicen que queda un rato más.
1: Parece que nos ponen trabas en medio de ayudas.
0: Tienes esa incertidumbre de no saber qué va a pasar, si vas a jugar en Burgos, en Leganés.
2: ¿Cómo te vas a ir a Burgos? ¿A comer morcilla allí?
3: ¿Cómo vas a coger a gente como yo, que tengo 72 años?
2: El precio de vete ya, eso ya se queda corto.
3: ¿Cómo coño vamos a poder ir allí? Eso es imposible.
4: Y les contamos una última hora, y es que está cortada la circulación de cercanías entre Orcasitas y Atocha por un incendio de pastos en el barrio de Legazpi. Y la verbena de San Cayetano da el pistoletazo de salida a las fiestas de agosto en Madrid. Esta tarde se ha celebrado el pregón en la Plaza Vara de Rey y por delante quedan muchos días de fiesta. La comunidad ha puesto en marcha un gran dispositivo de seguridad.
5: Yo llamo a la responsabilidad durante todos los días que se desarrollan las fiestas. Son unas fiestas muy prolongadas porque llegan hasta el 15 de agosto. Va a haber un dispositivo de policía de 240 efectivos. Además, vas también acompañado del servicio aéreo de drones que va a estar funcionando también en estas fiestas. La unidad central de policía será la del sur, la centro-sur, la que le corresponda, e irá apoyada por otras unidades del resto de la ciudad.
4: Por delante quedan semanas de fiesta porque luego llegan las fiestas de San Lorenzo y La Paloma. Y esto es todo por el momento.
6: Esto es todo por el momento en lo que se refiere al dispositivo de seguridad. Pero vamos a buscar el color de esas fiestas de San Cayetano. Volvemos a la Plaza Vara del Rey, donde ha tenido lugar el pregón, donde ahora lo que tiene lugar, claro, es la fiesta. Y lo que dé de sí la noche. Pablo Núñez, ¿qué tal? Cuéntanos.
7: Hola Jesús, pues el pregón no ha tenido lugar, pero va a tener lugar dentro de muy poquito porque han estado los efectivos de Protección Civil en el escenario.
6: ¿Sí?
7: Se han bajado, yo creo que va a empezar dentro de muy poquito.
6: O sea, con una hora y diez de retraso, ¿no?
7: Sí, es que de hecho han cambiado el orden, han elegido a los personajes primero. Bueno, sí, les han presentado, la elección es más tarde. Pero mientras empieza el pregón, fíjate, estamos aquí con Julián. Julián, buenas tardes.
8: Hola, buenas tardes.
7: Julián tiene uno de esos míticos puestos, pero muy mítico puesto. Cuéntame, Julián, ¿qué producto típico y castizo estamos vendiendo hoy?
8: Pues yo vendo barquillos, soy el barquillero de Madrid.
7: Está. Cuéntanos, ¿cuál es el secreto, cuál es el truco para hacer un buen barquillo?
8: Pues lleva 5 generaciones, como llevamos nosotros.
7: Claro. Y a la gente, yo no paro de ver gente en dirección a la plaza, que está todo el mundo con su barquillo. A la gente le encanta el barquillo y por más tiempo que pase, el barquillo y las fiestas castizas de Madrid siempre están ahí.
8: Es que es una tradición, entonces la gente sigue la tradición. Lo importante, si no, no estaríamos aquí. Pero este barquillo lo fabricamos nosotros hace ya 5 generaciones y es un barquillo especial. No es un barquillo cualquiera, es un barquillo típico madrileño.
7: Típico madrileño, y tiene, aquí hay unos con chocolate, cuénteme, ¿cuáles son las diferentes variedades?
8: Los tengo de vainilla, que es una maravilla, los tengo de coco, que te vuelve loco, los tengo de menta, que te alimenta, los tengo de limón, que mola mogollón y son buenos para la tensión, y los tengo de chocolate, que late como el tomate.
7: ¡Qué maravilla! Pues ya para terminar, ¿qué le decimos a los madrileños que aún no se han acercado a estas fiestas de San Cayetano? ¿Cómo les animamos a venir a vivir este ambiente, a disfrutar de estos barquillos y de estas fiestas que tenemos estos días en Madrid?
8: Pues que se animen, que son las fiestas de nuestro Madrid. Hay que disfrutar y pasarse un ratito bueno por aquí con una limonada y un barquillito de canela.
7: Efectivamente. Muy bien, Julián. Oye, muchas gracias. Dime.
6: Pablo, decías, ¿se llama Julián al que has entrevistado?
7: Así es.
6: Pero no es Julián Cañas, ¿no?
7: Tal vez lo sea.
6: Ah, digo, que no estás con él ya.
7: Sí, estoy.
6: Ah, pregúntaselo, por favor.
7: Me pregunta Jesús si es usted Julián Cañas.
8: Julián Cañas, efectivamente. En España.
6: Claro, es que Julián Cañas, junto ya a su hijo José Luis, es cuarta y quinta generación de los barquilleros más famosos de Lavapiés. Así
7: mira,
6: que le puedes...
7: Le paso los cascos y
6: sí,
7: la...
6: Sí, por favor.
7: Mira, a ver, ahí va. ¿Oye bien?
8: Sí, hola.
6: Hola, Julián, ¿qué tal? Buenas tardes. Le saludamos desde El Enfoque. Jesús Clemente, ¿qué tal? ¿Cómo está?
8: Muy bien, aquí la verbena.
6: A ver, es que le hemos escuchado los versos, que han sido maravillosos, y digo yo, pero vamos a ver, a este hombre yo lo he escuchado más veces, claro, es que usted, es que no se puede ser tan humilde, Julián, es que dice generaciones, claro, quinta generación con su hijo José Luis, si no me equivoco.
8: Efectivamente, con mi hijo José Luis, sí.
6: Claro, es que
8: lo barquillero... la tradición de hace 5 generaciones.
6: Correcto, es que barquillero Julián Cañas, en Lavapiés, en Lavapiés y fuera de Lavapiés le conoce absolutamente todo el mundo. Y usted decía, sí. Se tiran los mejores barquillos. Es que el auténtico barquillo es este y lo demás son copias.
8: Efectivamente, yo lo creo así. Este es un barquillo que se ha hecho toda la vida y que se sigue haciendo igual. Y lo otro, pues ya sabes, todo automatizado. Pues no es lo mismo.
6: El bombo, la barquillera, vamos, el bidón cilíndrico rojo para que nos

0: Entiendan los oyentes, ¿esto también funciona como el primer día? ¿Han ido renovando? ¿Cómo va eso?
1: No, ya no funciona igual, porque ahí se jugaban los barquillos.
0: Claro.
1: Pagaban la tirada y tú tirabas y te tocaban barquillos según el número que sacabas.
0: Eso es.
1: Eran unos barquillos chiquititos de encañar que se iban dentro,
0: sí,
1: pero
0: señor.
1: Van sueltos, no van empaquetados. Y ahora Sanidad no te dejan llevar los barquillos sueltos. Y entonces tú tienes que tener una cantidad de barquillos siempre sueltos para poder dar. Si te salen dos, pues tienes que dar dos. Si son diez, diez. Y tú no puedes tener empaquetados uno a uno y dar cada paquete, cada barquillo empaquetado a una persona, porque si no saldría carísimo esto.
0: Buenísimo, tremendo. Julián Cañas, que yo me quedo con el de Coco, que siempre estaba un poco loco y me ha gustado.
1: El de Coco que te vuelve loco.
0: Así que claro que sí.
1: A mí me gusta Venta que te alimenta.
0: Ese siempre. Bueno, yo creo que todos alimentan en lo suyo, pero bueno, el de Venta todavía más. Julián Cañas, un verdadero placer saludarle en el enfoque.
1: Venga, adiós.
0: Adiós, adiós. Pablo Núñez.
2: Bueno, Jesús, pues
0: ¿sí?
2: Un grande Julián, ¿eh?
0: Sí, hombre, un referente. Es que cuando lo has dicho y ya le he escuchado, digo yo, a este le hemos tenido más en esta casa en Onda Madrid. A él y bueno, y a los que estuvieron antes que él y a los que vienen después de él, con lo cual, genial.
2: Mira, ¿te parece si preguntamos a algunas de las personas que han venido a esta plaza?
0: Venga, una preguntita rápida a alguien, venga, que tenemos venga. Aquí la tertulia y deportes y muchas cosas por delante.
2: Pero esto es importante, Jesús.
0: Hombre, es fundamental, crucial.
2: ¿Qué tal? Buenas tardes.
3: Buenas tardes.
2: San Cayetano, una fiesta castiza más en Madrid. Oye, hay muchas. Se pasa muy bien esta ciudad. ¿Qué tal? ¿Cómo están los ánimos? ¿Cómo lo estamos pasando?
3: Muy bien. La verdad que para empezar San Cayetano un martes, el ambiente es espectacular. La gente se está divirtiendo muchísimo. Hay muchísima gente en la calle, así que muy divertido.
4: Divertidísimo, de hecho, vamos. Es que ahora empieza la ronda. San Cayetano, San Lorenzo, La Paloma...
0: Muy bien.
2: Y luego otros sitios de Madrid. Es que esto es una ciudad increíble, de verdad, Jesús.
0: Sí,
2: además,
0: sí.
2: Lo que decía, toda la razón. Hay un ambiente tremendo y no solo esta calle, sino las calles aledañas que van a tener, donde va a tener lugar toda la fiesta de San Cayetano desde hoy hasta el día 7. Así que ya lo ha dicho Julián. Un hombre que sabe del tema,
0: ¿sí?
2: Así que todo el que nos esté escuchando venga, que se está aquí estupendamente, además hace un tiempo divino, así que yo creo que nadie se lo debe perder.
0: Disfruta el pregón, amigo Pablo Núñez, y disfruta que ya dejas de estar de servicio, disfruta también la limonada y nos cuentas pasado mañana qué tal se ha dado esta noche. Un abrazo.
2: Un abrazo, Jesús.
0: Adiós. 9:16 de la tarde. Este es uno de los planazos para los días que están por delante, San Cayetano. Hay más. Nos los trae en la agenda Lucía Díaz.
5: Últimas semanas en Madrid de estas obras de teatro. La ópera se pone del revés con De óperas locos. 5 cantantes excéntricos se suben al escenario para interpretar grandes piezas del repertorio clásico. Pero entre aria y aria afloran las pasiones ocultas, los enredos y los giros más inesperados. El resultado es un espectáculo cómico y muy original, donde la ópera se mezcla con otros estilos musicales bajo el sello de Illana. Podrá disfrutarse hasta el 29 de agosto en el Gran Teatro CaixaBank Príncipe Pío. Y también hay sitio para la comedia más afilada en el Teatro Maravillas, con Las que gritan hasta el 30 de agosto. 3 hermanas y una madre se embarcan en un fin de semana que promete ser un retiro, pero acaba convirtiéndose en una montaña rusa de emociones, discusiones y verdades dichas a medias. La obra juega con el desorden de las relaciones familiares para provocar carcajadas y alguna que otra reflexión. Y la cuenta atrás para el eclipse total de sol del 12 de agosto ya está en marcha. Iberia ha querido llevar la experiencia un paso más allá. La aerolínea ha organizado un vuelo especial para contemplar el fenómeno desde más de 10.000 metros de altitud y retransmitirlo en directo a través de sus redes sociales. El avión, que llevará el código IB-1473 en homenaje al astrónomo Nicolás Copérnico, promete ofrecer una misión que combina aviación, divulgación e investigación. Y la capital también se mira a sí misma en Madrid en construcción, donde la Sala San Cristóbal Portillo acoge una exposición que recorre la transformación de la ciudad desde 1940. Fotografías de Juan Pando Barrero o Martín Santos Llubero construyen un relato visual sobre una ciudad que pasó de las ruinas y los descampados al hormigón, la expansión y la modernidad, con entrada gratuita hasta el 22 de septiembre. Señor. Y para cerrar, una propuesta pensada para los más nostálgicos. Candlelight vuelve con una edición especial dedicada a Disney. Bajo el título Canciones de Amor, el Four Seasons Hotel Madrid acogerá varias fechas entre agosto y octubre con un concierto de cuarteto de cuerda iluminado por miles de velas. Sonarán temas tan conocidos y románticos como Un Mundo Ideal, Recuérdame o Dos Oruguitas, en un emotivo concierto que celebra el amor, la amistad y la familia. Y con uno de los himnos de Walt Disney, os dejamos.
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0: Bueno, mientras unos deciden cómo vivir sin nadie que lo impida, nosotros preguntamos a Julio César Cobos por la crónica deportiva de hoy. Venga.
7: Hola, buenas tardes, Jesús. El Estadio Metropolitano acogerá el partido España-Inglaterra el domingo 15 de noviembre, en la última jornada de esa liguilla de la Liga de las Naciones. Lo ha hecho oficial hoy la Federación Española de Fútbol. El primer partido de la Roja, tras conquistar el Mundial, será precisamente contra el conjunto inglés en Wembley. Eso será el 26 de septiembre. Será la puesta de largo de nuestros internacionales con la segunda estrella, la camiseta que se ha empezado ya a vender en todas las tiendas oficiales. Había colas para adquirir esa prenda con dos estrellas en el pecho.
8: Calentita, recién salida del horno.
9: Muchísima ilusión. Esto de la segunda estrella es apoteósico. Casi morimos de infarto. Estamos yo en casa con unos amigos y ¡buah! Explotamos de ilusión cuando marcó Ferran.
8: Con muchas ganas, porque llevábamos mucho tiempo esperando. Fue mi regalo de cumpleaños.
7: 100 euros vale la camiseta que ha volado a muchos países. Todos reconocen que hay hueco para una nueva estrella.
10: Tengo fe que vamos a ganar una tercera.
11: Sí, tercera queda en 2030. Encima va a ser aquí supuestamente la final, así que la vamos a ganar aquí en Madrid la tercera.
7: La actualidad del Real Madrid sigue pasando por el futuro de Vinicius. 10 días le ha dado de plazo Florentino Pérez al brasileño para que decida si renueva con el Real Madrid. Quiere seguir percibiendo en torno a los 25 millones netos por temporada. Quien se ha mostrado muy motivado en el medio Real Madrid Televisión es Bernardo Silva. Destaca su polivalencia, su veteranía. Un jugador necesario en una temporada muy larga.
12: Cuando apareció el Madrid ha sido imposible no decir que sí. El sueño de jugar en el mejor club de la historia del fútbol es un privilegio. Soy un jugador que puede encajar en muchos lados y entonces estaré preparado para todo, para lo que el Real Madrid necesite.
13: Hablar de este club no es necesario porque toda su historia habla, lo que este club sabe hacer, el ganar, ganar y ganar.
12: De haber jugado muchas veces también contra el Real Madrid, se siente la importancia del club.
7: Se ha confirmado la marcha de Gonzalo al Fulham, Mastantuno parece que irá cedido a la Fiorentina y sigue el club esperando cerrar el fichaje de Diomandé. La operación de Rodri ahora mismo está entorpecida por el Manchester City, que quiere sacar por el internacional español en torno a los 70 millones de euros. En el estadio del Rayo ha habido esta mañana entrada y salida de 5 operarios de la Comunidad de Madrid. Durante 90 minutos han estado viendo las medidas de seguridad que hay que acometer con urgencia. Han estado presentes el presidente Martín Presa, abogados del Club Rayista. Se han visitado diferentes dependencias. Se ha probado la megafonía del estadio, pero no se aclara dónde va a jugar el Rayo su primer partido de liga. Los aficionados siguen muy descontentos.
14: El campo está hecho una mierda. Los asientos sucios, pero eso llevamos años y años y años.
15: Cabeza pensante que se vaya, cuanto antes mejor.
14: Si es que este señor se tenía que dar cuenta que tiene una de las mejores aficiones de España, joder, ni limpieza ni nada, no hace absolutamente nada.
15: La pregunta, pero ¿para qué vas a decir más cosas? El precio vete ya, eso ya se queda corto.
7: Les hablamos ahora del Atlético, ha llegado Giuliano Simeone, han entrenado Barrios y Cardoso, dejan atrás molestias de la pretemporada y viajarán a la gira por Seúl, donde les espera Kangji Lee, quien va a lucir el dorsal número 7 de Griezmann. El surcoreano nos sigue sorprendiendo con su perfecto castellano.
16: Muy contento, muy feliz de unirme a este gran club, con muchas ganas de todo, ¿no? De conocer a mis compañeros, conocer al club, conocer al míster, conocer a todo el cuerpo técnico y luego conocer a fans que me han dicho que son los mejores del mundo y bueno, con muchas ganas de poder empezar ya, con la ansia de empezar y bueno, quedan pocos días.
7: El domingo se enfrenta a los colchoneros, al Manchester City allá en Seúl y nos vamos, Jesús, con el fichaje del Getafe, un central georgiano, Sabas Sazonov, llega libre del Torino.
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1: Cuatro minutos de la tarde, que ya coge tintes de noche. Hora perfecta para iniciar el análisis de la actualidad, una actualidad que hoy nos ha llevado a ese análisis un poquito más tarde, porque San Cayetano manda la primera de las verbenas, que le gusta mucho, y lo sé yo, a Fernando Jauregui, que ya le he saludado y lo vuelvo a hacer. Fernando, ¿eres verbenero? Hombre, claro, ¿ves? Sabía yo.
2: Estamos de una vez.
1: Pero ¿y luego enlazas, empalmas con las otras dos, con Lorenzo y con La Paloma, o no?
2: Yo Lorenzo lo suelo ver en la playa.
1: Con otro Lorenzo estás en la playa, estás con otro Lorenzo.
2: Las estrellas.
1: Gaby Sanz, ¿cómo estás? Buenas tardes.
3: Muy buenas noches, muy buenas noches. Yo también soy verbenero, lo que pasa es que no estoy allí viendo a San Cayetano.
1: Bueno, ya lo sé yo.
3: Me he ido unos días a... Bueno, a ver las cosas con distancia, pero vamos, que escuchando al de los barquillos me ha entrado el gusanillo.
1: ¿Verdad?
3: ¿Qué creas tú que...?
1: Estas cosas nuestras, hombre, yo creo que las tenemos... Sí, las tenemos en el ADN, nos mencionan, hombre, estas cosas castizas y enseguida dices, joder, lo que nos gusta una verbena.
3: Es marca España, es marca España. Aparte de marca Madrid, por supuesto, es marca España.
1: Fíjate, voy a empezar por ahí, Gaby, contigo, que decías, viendo un poco las cosas desde fuera. ¿Cómo están viendo desde fuera las cosas de aquí? Gaby, ¿qué opinas
3: pues
1: tú,
3: mira,
1: después de la reunión de hoy?
3: Yo creo que se ven... Se ven mal, es que no hay otra forma de verlo, ¿no? Hoy hemos tenido la famosa cumbre europea en la que, bueno, pues... el gobierno ha conseguido, o lo intenta, sacar la cabeza, vamos a decir así. Pero es que es muy complicado después de lo que hemos vivido en la última semana, ¿eh? Es muy complicado porque las imágenes son más rotundas que cualquier discurso y que cualquier relato político de la factoría Moncloa, de la factoría Ferraz, o todo lo que se quiera decir, incluso poner paños calientes y tal. Es decir, bueno, la sensación de que la frontera es un coladero ha permeado, y ha permeado incluso entre los socios europeos, que... Particularmente a mí me parece más grave el enfrentamiento con los socios europeos, sobre todo con los más al norte, que el de Donald Trump con España, o de España, o del presidente Sánchez con Donald Trump, o Netanyahu, o los supuestos apoyos que tiene Mohamed VI en su cruzada para reivindicar las ciudades de Ceuta y Melilla, antes el Sáhara, y vete a saber si pasado mañana Canarias, ¿no? Yo creo que es preocupante porque nos distancia de esa Europa en la que llevamos 40 años y en la que siempre hemos querido estar, hombre. Y en esto ocurre un poco como en el chiste, ¿no? El chiste famoso, Jesús, ese del señor que va escuchando la radio y anuncian por la radio. Hay un loco que va por la autopista en dirección contraria y dice, joder, uno, hay cientos. Bueno, sí. Pues yo creo que España es el loco que va por la autopista en dirección contraria. ¿Qué es lo que hay que hacer? ¿Hay que militarizar la frontera de Ceuta con Marruecos? Pues no lo sé, pero algo parecido a eso habrá que hacer. Porque si tú sigues aplicando la doctrina del apaciguamiento, que no solo la ha aplicado Pedro Sánchez, aunque Pedro Sánchez la está aplicando con fruición, yo creo que los resultados están a la vista, ¿no? ¿De qué nos ha servido reconocerle a Marruecos la soberanía sobre el Sáhara? Hace 5 años, después de la primera intentona de aquel asalto de 8.000 marroquíes que llegaron a la frontera y la asaltaron desde Castillejos. Pues creo que de nada, ¿no? Y yo creo que los hechos cantan.
1: Fernando, un primer vistazo.
2: Yo aquí aprecio fallos de enorme magnitud que aconsejarían cambiar el gobierno urgentemente. El gobierno simplemente ha dejado de funcionar. Y además te reconocen que han sido incapaces de gestionar los incendios por una parte y la llegada masiva de marroquíes por otra. A mí me parece que aquí hay unos factores gravísimos. Primero, estamos instalados en el no pasa nada. O eso fue la primera reacción, el no pasa nada. Normalidad, bueno, sí, es normal. Total, entran 70.000. Luego nos hemos enterado que son 70.000. En realidad, al principio eran 40.000, luego 60.000. Segundo, el viva Marruecos. No, Marruecos ha ayudado.

0: ¿Cómo puede usted insultar nuestra inteligencia de esta manera, señor presidente del Gobierno? Tercero, el señor presidente del Gobierno, después de la rueda de prensa triunfalista, aquella que nos dio la semana pasada, ¿os acordáis? Que era una maravilla. Se ha ido fuera. Se ha ido fuera, no sin recomendarnos unas cuantas canciones en TikTok para pasar el verano, que también tiene narices. Luego está el dichoso tema del CNI, es gravísimo que dos ministros estén peleando públicamente por eso. Por cierto, hay un tercer ministro que está muy callado, que es el que de verdad sabe del CNI, que es el que de verdad sabe de espionaje en Marruecos, que se llama Luis Planas, que estuvo a punto de ser el director general del CSID en su momento, luego salió otro, pero estuvo a punto de serlo, y que ha sido embajador en Marruecos, y que sabe perfectamente cómo está la red de espionaje española en Marruecos y marroquí en España, que es tupidísima, tupidísima. Luego está el cese de la funcionaria, que eso quiero comentarlo aparte, porque es casi de hazme reír el cese de la funcionaria. Y bueno, y luego pues está todo el conjunto de despropósitos que significa que el señor presidente de Ceuta, que es el que sabe de esto, llama a la Moncloa, no se le pone a Moncloa, se le pone el jefe de gabinete, que es un señor que yo le tenía muy considerado hasta ahora, Diego Rubio, y dice, bueno, sí, bien, no pasa nada, y no le hace ni puñetero caso. Todo eso constituye un panorama como para cesar a un gobierno entero.
1: ¿No sabemos el motivo del cese de la funcionaria?
0: Sí, lo sabemos, que dijo la verdad.
1: Sí,
0: la
1: sí.
0: Funcionaria era pobre.
1: Me refiero que la versión oficial de hoy, además, que ha subrayado el gobierno, ha sido que incurrió en algo grave.
0: Bueno, algo grave que fue decir una cosa. Cuando se está produciendo una crisis de carácter internacional, casi con el tema de Ceuta,
1: lo es,
0: funcionaria cuya misión en esta vida es informar, por cierto, porque es jefa de información de la seguridad, de la dirección de seguridad, la funcionaria contó que había 40.000, no sé qué. Le quitaron inmediatamente ese ticket de la web y la cesaron. Y todavía hoy, haciendo honor a la transparencia que nos distingue a este país y a este gobierno, todavía hoy no sabemos cómo se llama la funcionaria. ¿Y sabes por qué no sabemos cómo se llama la funcionaria? Para que no la entrevistemos y para que no dé su versión. Porque la funcionaria, en el fondo, tiene toda la razón. Fijaos, a mí me parece un escándalo.
1: Vuelvo a ti, Gaby, porque hablábamos de la imagen y ha mencionado ahora Fernando la cuestión Ministerio de Defensa contra Ministerio de Interior, Ministra de Defensa contra Ministro, mejor dicho, porque ya esto es tremendamente personal. ¿Qué imagen transmitimos a Europa cuando el Ministro de Interior dice, por un lado, que han elogiado su trabajo, y por otro, deja los pies de los caballos a los servicios de inteligencia diciendo que el CNI no advirtió ni alertó de nada?
2: Pero es que yo creo que, vamos a ver, lo sorprendente de esto es que el ministro del Interior intente dejar al servicio secreto a los pies de los caballos cuando el propio presidente de la autonomía de Ceuta, que como bien ha dicho Fernando, es probablemente de los que más sabe.
0: Hombre, solo lleva 35 años de nada, ¿sabes?
2: Le dijo al presidente 3 días antes de los hechos, presidente, aquí va a pasar esto. Bueno, intentó decírselo, se lo comunicó al director de gabinete. Y el otro, el director de gabinete, no lo ninguneó, pero dijo, bueno, tampoco será para tanto. Es decir, no hacía falta que el CNI le dijera nada al presidente del gobierno, que está en su obligación, que para eso les pagamos una tupida red de informantes para saber exactamente qué pasa al sur de Ceuta y Melilla. Es que la lógica indica que hubo un informe del CNI, me imagino que hubo otro de los servicios de información de la policía y otro de la Guardia Civil, me imagino que hubo imágenes satelitales que empezaron a ver cómo se formaban masas humanas hasta llegar a 60.000, y me imagino todo lo que nos imaginamos. Con lo cual, a toro pasado, que el gobierno siga defendiendo que Marruecos ha actuado de forma absolutamente cabal, que aquí no ha pasado nada, que es un socio magnífico, es absolutamente ridículo. Y quienes quedan en evidencia son primero el ministro Marlaska y luego el presidente del gobierno. Con esto, lo comentaba antes, parece la broma, pero no lo es. Esto de que el presidente del gobierno, después de aparecer con cara de espanto en la famosa rueda de prensa que ofreció en la Asamblea de Ceuta, porque solo se puede estar espantado después de lo que ocurrió, meterse en un podcast de Instagram a decir, bueno, y ahora os recomiendo, chicos, unas canciones de... Es que es como una distopía.
1: Sí, dices, como vivir al margen de la realidad.
2: Oiga,
1: completamente. Sí,
2: que
1: sí.
2: Es que usted es el presidente del gobierno de un país cuyas imágenes están corriendo como la pólvora en el mundo entero, como ejemplo de lo que no debe ser la protección de las fronteras. Un país que no sabe proteger sus fronteras. Luego se protegen como se tengan que proteger. Eso ya, la cuestión técnica se la dejo a los técnicos.

0: los técnicos de defensa, los especialistas, etcétera. Un país que no es capaz de hacer eso es un país que va camino de ser un Estado fallido. Y ese es el problema. Si el adversario o el vecino incómodo te coge la medida, date por fastidiado, claro, por Marruecos, no otro verbo, porque estamos todavía en el horario infantil.
1: Marruecos nos tiene cogida la medida hace tiempo ya, Gaby.
0: Bueno, claro, pero te tiene cogida la medida y tú no haces sino ceder para no se sabe muy bien qué.
1: Hombre, tiene que estar no partido de risa. El primo Mohamed, por cierto, el papel del rey, caray. Luego, si queréis, lo tratamos, lo que ha pasado con el rey aquí, que también tiene sus perendengues. Pero el primo Mohamed se debe estar partiendo de risa. Encima ha tenido una actuación ejemplar.
0: Fernando, el rey Felipe VI sacó una nota verbal, para dejar patente su indignación con lo que estaba ocurriendo. Porque no le queda otra, porque está transmitiendo lo que se habla en los cuarteles.
1: Ese es el gran tema. Ese es el gran tema, Gaby, que es que además hemos puesto en solfa al rey. Aquí no hemos dejado nada, ni al rey, ni al CNI, ni los servicios de seguridad, ni el Ministerio del Interior, ni exteriores, ni defensa, ni los militares.
0: Nos hemos cargado todo en este ámbito. En la vida, tú sabes que es muy difícil llevarse bien con todo el mundo, porque la vida es como es. Pero igual de difícil es llevarse mal con todo el mundo. Somos un país aislado, en cierta medida, solo atado a ciertas alianzas de orden ideológico de izquierdas, como puede ser Lula, Petro y cuatro más, Sheinbaum, pero el orden occidental que representa Estados Unidos, independientemente de que hoy esté Trump en la Casa Blanca, por la parte israelí, Netanyahu, y todo lo que representa Israel al margen de las barbaridades que ha hecho Netanyahu en el tema de la guerra de Gaza. Y el resto de la Unión Europea, que 22 países han pedido una videoconferencia hoy para poner verde a España, para decir
1: que la verdad es que lo pidió España, Gaby.
2: Se dio la dualidad.
0: A mí me ha llegado.
2: Hay 21 estados que pidieron. Hay 21 estados que pidieron
1: España.
2: Que pidieron esta reunión.
1: Y luego están encantados de la vida en la Moncloa, porque dicen hemos frenado la hecatombe europea. Bueno,
0: pero no la han frenado. ¿Pero cómo que hemos frenado la hecatombe? ¿Pero qué hecatombe han frenado? Es que yo, perdóname,
1: hombre,
0: que
1: hoy, compañero... Podía haber sido terrorífico.
2: Pero están juzgando el papel de la Unión Europea como entidad, y eso es muy tibio, es muy tibia. Pero luego, nación por nación, tú vas a ir preguntando y van a seguir diciendo lo mismo. Bueno, Meloni, después de la reunión, ya lo ha vuelto a soltar.
1: En Italia están que se salen, ¿eh? Ya te lo digo, porque he hablado con gente allí, con corresponsales, y la verdad es que las cosas que se están leyendo en Italia sobre España son terroríficas. Esa es la verdad.
0: Mira, decía Ortega y Gasset aquello, la frase famosa de en España, no sé si era Ortega y Gasset o Salvador de Madariaga, en España no está nadie en su sitio. El problema de España es que nadie está en su sitio. Y yo creo que hoy ese es uno de los principales problemas de la España de 2026. Nadie está en su sitio. Todo está descoyuntado, vamos a decir así. Todo está excesivamente polarizado. Con un enfrentamiento vital, incluso agónico, con una legislatura que no funciona, con un Mohamed VI que, si de algo sabe, es de probar las debilidades del vecino del norte. Pues claro, él no tiene un régimen de opinión pública como si tiene Pedro Sánchez y todos los presidentes del gobierno democráticos que han sido. Entonces, él puede permitirse el lujo de que 100 ciudadanos de su país mueran en el agua.
1: O 200.
0: Y no pasa nada.
1: O 200.
0: Y no pasa nada. Entonces, nosotros, como país, yo creo que no estamos sabiendo, pero no solo en la época de Pedro Sánchez, que lleva 8 años, llevamos 50 años sin dar con la tecla de cómo hacer frente a un vecino del sur que se comporta de esa manera, que lo hizo ya en el 76, cuando la Marcha Verde de Hassan II forzó a un débil Juan Carlos I, que acababa de llegar al trono, a entregarle el Sáhara, y lo van a intentar en esta ocasión, que es la segunda, y habrá una tercera y una cuarta y una quinta, si no se pone en pies en pared, con Ceuta y Melilla. Pero si es que es tan evidente como que estamos tú y yo hablando aquí ahora, Fernando.
1: Pero Gaby,
0: es que no hay debate.
1: Gaby, el tema es que esto de Ceuta y Melilla que estamos comentando aquí es una conversación normal, ya. Ya nadie se extraña de que Ceuta y Melilla esté ahí al albur de lo que sea. Los propios ceutíes, no sé si has hablado con alguno últimamente,
0: he hablado con
1: un amigo que tengo allí y que están horrorizados porque es que están con, bueno, todas las tiendas están cerradas, los restaurantes cerrados, todo cerrado, porque claro, sino que... Y además no es verdad que de los 72.000 se hayan ido ya, solo queden 2.000. No es verdad.

0: Ahora mismo en Ceuta hay muchos más de 2.000 personas andando por la calle. Te lo dice cualquiera. Es que, pero bueno, es que ya no nos pueden seguir tratando así. El gobierno no ha hecho más que el pendejo, dicho sea de paso, y con toda la indignación y con toda la tristeza, lo digo porque es mi gobierno, no ha hecho más que el pendejo. El señor presidente del gobierno, en lugar de dar una rueda de prensa, el Parlamento, en lugar de hacer una reunión de urgencia, me da igual que estén fuera de periodo de sesiones, las instituciones, en lugar de reaccionar de una manera, el único que ha reaccionado de verdad, como tú has dicho antes, Gaby, es el rey, que bastante, es que, bastante prudentemente...
1: Vamos, perdona, vamos a ver, en términos diplomáticos hay una escala de graduación, como bien dice Fernando, que debería haber llevado inexorablemente a llamar a consultas al embajador español en Rabat y llamar al embajador marroquí, marroquí en España. Era el día del trono y tal, cuando
0: ocurrió... Ha llamado al italiano.
1: Pero claro, es que la gran paradoja es que ha llamado al italiano a Tajani porque se quejaba.
2: Con todos, excepto con Marruecos. Vosotros repasad. Contundencia ha habido con todos, con la Argentina en su momento, con el episodio de Milei, con Israel. Bueno, Israel es que ni están ahí a la espera, ya han bajado.
0: Ahora, Jesús, te voy a decir una cosa. No se han atrevido, la Moncloa no se ha atrevido. La Moncloa está absolutamente desnortada ahora mismo y siento mucho decirlo porque Diego Rubio me parece un tipo bastante importante que no ha sabido cumplir con su deber aquí. Pero ahora mismo no son capaces ya ni de culpar a los medios, porque los medios naturalmente se están lanzando de cuello, ¿cómo no? Y te voy a decir una cosa, los medios españoles, hasta donde yo estoy viendo, están siendo muchísimo más moderados y muchísimo más
2: que la prensa europea.
0: Que la prensa europea.
2: Muchísimo
0: eso
2: más.
0: Es,
2: la prensa europea, muchísimo más.
0: Eso es completamente la verdad en estos momentos.
1: He hablado con un compañero hoy alemán, que le conozco hace tiempo. Entonces, lo que no se entiende, ojo, y en Alemania, digamos, el perfil está siendo más bajo de lo que está siendo, por ejemplo, Italia, Dinamarca y otros países. Lo que no se entiende,
0: Gran Bretaña, no
1: es,
0: te lo pierdas. Uf,
1: no es la actitud de Marruecos. Todos saben cómo es Marruecos, que es un vecino incómodo, que es la puerta de la inmigración africana a Europa, que hay que tener pues un tacto bien. Lo que no se entiende es la posición española.
2: Claro,
1: la respuesta. No se entiende la posición española.
2: O sea,
1: la dejadez, no sé cómo explicarlo, es una cosa extrañísima.
2: Vamos a ver, Gaby, ni una sola petición por parte del gobierno, porque es que me llevo todos los audios, salvo Margarita Robles, pero... Permitidme que la saque del gobierno en esto, porque el propio gobierno se está encargando de ello, de sacarla de esto.
1: Bueno, claro, pero vamos a ver.
2: Ni una sola petición, Marruecos,
1: Jesús,
2: de...
1: Vamos a hacer un juego de trivial. Si el rey está fuera de la ecuación, porque ya ha mostrado su indignación, si Margarita Robles está fuera de la ecuación, no solo porque tiene que defender al CNI, sino porque sabe lo que se piensa en los cuarteles. Si la gran mayoría de la población opina lo que opina, exactamente porque el gobierno está manteniendo la actitud que está manteniendo.
2: Claro,
1: pues esta es la gran pregunta.
0: Pues por la misma,
1: hasta ahora,
0: Gaby,
1: 4 o 5 días.
0: Gaby, perdona, por la mismísima razón por la que el señor presidente del gobierno hace una semana, te recuerdo, una semana, salía ante los medios en esa comparecencia de dar rendición de cuentas, a decir que este era el mejor de los mundos, que todo iba estupendo, que el gobierno lo iba estupendamente, y ya el gobierno se estaba peleando, ya el gobierno era incapaz de atender al mismo tiempo a los incendios, que por cierto se podían haber hecho de otra manera mucho mejor, y de esto yo sé, ya he aprendido desgraciadamente mucho.
2: Y ya habían llegado 1.500 personas en los últimos 10 días.
0: Y ya habían llegado 1.500 personas, y ya había avisado el señor Vivas, el señor presidente de Ceuta, ya había avisado angustiadamente al gobierno, cuyo presidente no se le puso al teléfono. Todo esto, yo creo que, insisto, hace que nos tengamos que plantear si realmente estamos en buenas manos.
2: Mira, creo
0: y
2: que
0: no,
2: habéis,
0: no estamos en buenas
2: creo
0: manos.
2: Creo que habéis dado en una clave, Fernando y tú, Gaby, con lo que decías del movimiento de Marruecos, que yo creo que lo que ha venido a hacer, más allá de que vengan tantos, vuelvan tal, es ya dejar claro, o sea, lo que ha dejado claro Marruecos al mundo, primero a España, es que en cualquier momento, cuando ellos quieran, pueden. Esto lo han dejado claro con este gobierno. Pero es que al mundo lo que le han dicho es, oiga, no sé si podríamos nosotros o no, lo que tengo claro es que España no me va a parar.
1: Básicamente lo
2: que ha ocurrido.
1: Esa
2: es la lectura que ha quedado en el mundo.
1: Básicamente lo que ha ocurrido es más a largo plazo. A ver,
2: claro.
1: Mohamed VI le ha cogido la medida al señor presidente del gobierno. Pedro Sánchez ha querido utilizar la política exterior para hacer política interior, para erigirse, digamos, en el reverso de lo que es Donald Trump.
2: Es verdad.
1: Y ante el mundo entero. Y el reverso de lo que puede representar...
2: Era lo que le quedaba, agarrarse algo de fuera. Ya de dentro,
1: bien,
2: claro.
1: Bien, eso, cuando ocurría y en las calles españolas se decía, no, es maravilloso y tal, porque estamos en el lado correcto de la historia y todas estas historias, yo decía, bueno, Estados Unidos es una nación que tiene 250 años. Con Israel pasa

0: algo parecido, es decir, tienen memoria de elefante y te acabarán pasando factura. Y no ha tardado mucho en pasar factura, porque Estados Unidos está del lado de Marruecos por el viejo principio o el viejo adagio de que el enemigo de mi enemigo es mi amigo. O sea, no es que estén a favor de Mohamed VI y de las tesis marroquíes, es que
1: sí lo están,
0: ellos han aprovechado que Mohamed VI está en unas tesis que pueden debilitar a Pedro Sánchez para sumarse al carro. Es un win-win para los dos, para Mohamed VI, para Marruecos, para Trump y para Netanyahu. Y en términos históricos se ha producido en las últimas semanas una aceleración de los tiempos en el que hemos pasado de que Ceuta y Melilla era un asunto, vamos a decir así, contenido, la típica reivindicación histórica, cierto, a que ahora aparecen los papeles del Congreso de los Estados Unidos, la reivindicación de Mohamed VI. A ver cómo le das tú la vuelta a eso. Bueno, a ver cómo el próximo gobierno le puede dar la vuelta
1: a eso. Gaby, una cosa que primeramente se tenía que haber hecho ya hace tiempo es que el rey hubiese pisado Ceuta y Melilla, que no lo pisa.
2: Sí, eso es verdad, que todavía no ha ido.
1: Les da mucho miedo que vaya. En esta crisis el rey tenía que haber ido, y yo creo que incluso...
0: Pero también
1: no es por quitarle
0: culpas a Pedro Sánchez y al actual gobierno.
1: El rey
0: Juan Carlos tampoco lo pisó porque se determinó que era política de Estado, no enfadar a Marruecos.
1: Perdóname un instante, el rey Juan Carlos sí lo pisó en determinado momento, aparte que el rey Juan Carlos tenía una relación con Hassan II, que no es la relación que tiene Felipe VI.
0: No, por supuesto.
1: Quinto, ni mucho
0: por
1: menos.
0: Supuesto. Por
1: en todo
0: supuesto.
1: Caso, me da igual si se irrita o no se irrita Marruecos. Yo, sinceramente, estoy en el espíritu de Perejil. Yo, a Marruecos hay que ser muy firme con ellos porque hay que serlo. Y segundo, oye, todavía no se ha creado una comisión interministerial que de alguna manera dilucide qué es lo que está pasando aquí y que coordine la acción de ministerios que están absolutamente enfrentados, porque estamos hablando de interior y defensa, podemos hablar de exteriores también, y podemos hablar incluso de agricultura, que os insisto, Luis Planas es un señor que sabe mucho más de lo que parece de todo esto. Esa personalidad, Luis Planas debería haber sido el ministro de Asuntos Exteriores de España hace mucho tiempo, pero bueno. Y este gobierno tiene que caer entero, tiene que hacer una remodelación de gobierno cuando menos, pero muy completita, si es que esto no funciona.
0: Bueno, pero yo fíjate, para los meses basura que quedan de la legislatura, sinceramente, Fernando, esto no lo veo. Yo sí creo que
1: pero
0: puede
1: que no
0: acelerar...
1: podemos estar en estas manos.
0: Pero puede acelerar, lo que puede ocurrir ya, llegados a este punto,
1: que nos puede
0: es
1: pasar
0: que puede acelerar
1: cosa.
0: El deterioro de la legislatura total, final, digamos así.
1: Pero qué deterioro, si ya no va a estar más deteriorada.
0: Bueno, ya, pero quiero decir, a ver, ¿qué va a hacer Pedro Sánchez? ¿Una remodelación de gobierno para nombrar ministro del Interior en 4 meses o 5?
1: Pues sí.
0: Que va a durar al cargo fulanito, quien sea, o fulanita.
1: Pero Gaby, porque mientras tanto yo no quiero ser catastrofista ni alarmista, no lo quiero ser, nunca lo he sido y no lo quiero ser. Pero perdóname, mientras tanto se puede producir cualquier cosa, porque en estos momentos es que no están dando pie con bola. Gaby,
0: no,
1: empezando por el presidente del gobierno, no están dando pie con bola. Es la situación alarmante.
2: Lo malo es que la remodelación de gobierno, a lo mejor la que hace falta, no la puede acometer Pedro Sánchez.
1: Bueno, pero a mí que toda la reacción hasta ahora haya sido despedir a una funcionaria.
2: Nada, no ha habido
1: una funcionaria
2: reacción.
1: De tercer nivel. Porque ha contado la verdad, porque ha dado
0: o sea,
1: los datos.
0: Si hacemos un recuento de las acciones o las reacciones del gobierno, más allá de la rueda de prensa del presidente, que es llamar a Tajani, a llamar al embajador de Italia porque Tajani había dicho lo que había dicho, echar a la funcionaria por irse de la lengua, decir que se habían ido 40.000 y anunciar el presidente que tiene en Instagram que a él le gustan mucho determinados cantantes y que hoy
1: españoles, más gordo,
0: que
2: llamar egoístas a algunos países europeos.
1: Bueno, llamar a egoístas.
2: Llamar egoístas a algunos países europeos.
1: Bueno, y llamar héroe a Marruecos, todo eso.
2: Y agradecer la colaboración de Marruecos.
0: Yo sinceramente, hablando con este periodista compañero esta mañana, me decía, es que es una situación muy extraña, y me insistía en esta idea, es decir, oye, si tú te pones firme no quiero decir, no digo militarista, ni decir vamos a llevar a la legión allí, firme es,
2: oye, las palabras
0: vamos a defender nuestra soberanía, nuestro territorio, ponemos las boyas, ponemos la Guardia Civil, ponemos la policía, ponemos los satélites, ponemos todo, y oye, y aquí no se mueve nadie, bien, perfecto, pero cuando tú ves que estás dispuesto a defender a alguien, digo desde Europa, y ese alguien se muestra timorato, igual que si no hubiera pasado nada, o a más que dicen en Cataluña, dice que el agresor no le ha agredido, Es decir, que está a punto de decir, perdona la expresión, que no es que le estén meando encima, que es que llueve, y dices, oiga, pues no me pida usted solidaridad, es que no entiendo nada.
2: Aquí tuvimos el día de la llegada masiva, tuvimos a un portavoz de Jucil. Y entonces nos dijo, nosotros llevamos más de 10 días detectando, dentro de lo que ya tenemos normalizado en cuanto a flujo, detectando que el goteo incesante dejaba paso a una llegada mayor y que esto era una tendencia creciente, y lo comunicamos. ¿Y qué se os decía? Aguantad.
1: Ya, pero ¿sabes?
2: Esto es lo que se les decía. Un segundo. Esto durante 10 días, durante 8 días, pues goteo, y ya 100, y ya 400, y ya 600, y ya 700. Y digo, ¿entonces cuál sería la solución? Y me dijo, si en ese momento el gobierno envía al ejército, 1.500 claro. personas, se le da la vuelta fácilmente, con contundencia con el ejército, sin, por supuesto, ninguna gran acción de disparo ni nada de eso, que nadie se piense nada de esto, simplemente presencia y disuasión.
0: Claro, disuasión.
2: Digo, es decir, y si es ahora enviamos todo el ejército del mundo, dice, contra 80.000 personas ya puedes enviar todo el ejército de España, que ya no se puede hacer nada.
0: Bueno, pero vamos, claro, porque ahora ya solo queda, digamos,
2: no, porque con los 80.000 ya se puede dar la mano
0: y devolviéndolos con civismo y con, evidentemente, lamentando la muerte de 100 personas y tratando humanitariamente a los menores.
1: Gaby, te repito,
0: esto va de suyo.
1: O 200, Gaby, te repito.
0: ¿El qué, perdona?
1: 100 o 200.
2: Por cierto, ya se han practicado 77 autopsias de los 79 fallecidos.
0: No lo sabemos. Bueno, pero que te quiero decir. A ver, lo que tú no puedes asumir como país es que el problema que tiene Marruecos es tuyo. No. El problema lo tiene Marruecos. Mm. No puedes abrir la verja para que automáticamente el problema sea tuyo. Oh. Y cuando digo abrir la verja, me refiero no poner las medidas, dejar que haya hubiera solo 55 guardias civiles en turnos para atender una avalancha de 70, 60.000 personas, en vez de haber miles de militares y todas las boyas del mundo, etcétera, para dar sensación, enseñar los dientes de que por aquí no iba a entrar nadie. Y en ese momento, las personas que iban a entrar, pues muchos dirían, bueno, pues me doy la vuelta. Y el problema sería de Mohamed VI. Mm. El problema es que hemos asumido en primera persona que los problemas internos de Mohamed VI y las reivindicaciones de la monarquía expansionista marroquí la tenemos que pagar los de nosotros.
2: Y si dices que es un problema, te llaman xenófobo. Y si dices que es un problema, te llaman xenófobo. Hoy he leído un análisis.
0: Es un problema de xenofobia. Es un problema de que. Pero vamos a ver, se lo toleraríamos a los franceses.
2: Ahí voy yo.
0: ¿Toleraríamos que por Irún entraran 8.000 franceses?
2: He leído hoy un análisis muy bueno de la portada esta famosa de hoy del soldado de la Legión con un niño marroquí, que le está abrazando, como diciendo, no me quiero ir de aquí, ¿no? Entonces decía, ante esta fotografía tenemos dos interpretaciones, y la que más se sigue dando en nuestro país es la siguiente, que es que nos carmentamos, que es,
0: no,
2: pobrecillo,
0: claro,
2: el niño, ¿cómo no le vamos a dejar en Ceuta? No, a lo mejor pobrecillo el niño que no quiere volver a su país, ¿qué estará pasando en su país para que no quiera volver ahí? A lo mejor pobrecillos estos que merecen otro país.
1: ¿Sabes, Jesús, cuál es la siguiente fotografía? Que se ha publicado también, pero menos. Mm. El soldado tapándole la cara al niño.
2: Sí.
1: Toda la protección que hemos hecho de ese niño ha sido taparle la cara. Y te voy a decir una cosa. Un magistrado amigo me dijo que había trasladado al Ministerio de Justicia del señor Bolaños, cuando el Tribunal Supremo dio aquella resolución según la cual el que llegase nadando podía entrar, para simplificar, avisó, mire usted, van a entrar, porque es que Marruecos esto lo inmediatamente lo verbaliza. Y segundo, si eso coincide con la normalización de relaciones con Argelia, como pasó, con ese acercamiento a Argelia, era seguro, absolutamente seguro, que algo iba a hacer Marruecos. Absolutamente
0: pero vamos
1: seguro.
0: A ver, es que no podemos poner el foco en el Tribunal Supremo. El Tribunal Supremo,
1: en torno a la ley, no estoy poniendo el foco en el Tribunal Supremo, estoy diciendo, claro, que alguien avisó al que el gobierno no estaba desavisado, que no estaba ignorante.
0: Pero vamos a ver. El Tribunal Supremo, en torno o en base a la ley que tenemos, ha dicho, no se puede hacer esto, no se puede hacer una devolución en caliente de menores.
1: No estoy culpando al Supremo, Gaby, que no estoy culpando al Supremo, que no estoy diciendo eso.
0: Que no digo que estemos
1: culpando. Estoy diciendo que el gobierno estaba avisado, nada más.
2: No, pero España,
0: el gobierno está avisado y el gobierno tiene la obligación de adelantarse, anticiparse a los acontecimientos,
2: claro.
0: Y si tú prevés que el auto del Supremo o el fallo del Supremo va a derivar en una determinada acción o hay riesgo de que eso ocurra, como te estaba diciendo Ibas, tú tienes que poner las boyas inmediatamente, en 10 minutos como las has puesto después del lío.
2: Sí.
0: Así de claro.
1: Y los militares, claro. Y los militares inmediatamente, en menos de 10 minutos.
0: Pues claro. Esta es la historia. Pero el gobierno está por uvas.
2: Este un día más es el asunto en la noticia del día, pero el día también nos deja una historia. Y esa nos la trae Rafael Cerro.

0: Rafael Cerro, ¿qué tal? Buenas noches.
1: ¿Qué tal? Buenas noches.
0: Cuéntanos.
1: Historia de un martes 4 de agosto. Tengo algo bastante duro que traerte, sobre todo porque no es literatura. Sería literatura de terror, pero es realidad de terror. Un niño muy pequeño, una aglomeración, de eso a este cuento, que no es un cuento, es verdad, y un rey que utilizaba a sus ciudadanos como proyectiles, al que le valía tirar al agua a cualquiera con tal de él salir a flote y ser todavía más ricos. Muchos niños muy pequeños. Una señora ha dicho esta tarde en Ceuta, niños, veo niños de 10 a 12 años que están pidiendo por favor que les prestemos el teléfono para hablar con sus padres, porque al otro lado, los marroquíes adultos, que también son seres humanos, muchos de ellos están buscando a los críos. No saben dónde han caído o qué ha podido pasar. Atención, pregunta. ¿Cuántos años tiene el menor de los marroquíes que han logrado pasar a Ceuta? Y tiene dos, Jesús. Había otro bastante, todavía mucho más pequeño, si es que a los dos meses, a los dos años de edad, alguien puede ser mucho más pequeño que tú, pero había un recién nacido y ese falleció. Este niño, el de los dos años, ha llegado dentro de un flotador de los pequeñitos, porque he estado haciendo comparaciones y calculando dimensiones, y si lo hubieran sentado en uno de los grandes se habría caído por el agujero. Ha entrado en uno de esos flotadores y ha llegado a Ceuta, donde las cosas están como están. Al principio nos contaron había 29 plazas para menores inmigrantes. Ahora nos ha dado por la tontería esa de migrantes. No es mí, es inmigrantes para ellos, seguro que hacen ellos, o emigrantes para nosotros, que los vemos cambiar de país, de uno a otro, pero informamos mejor hablando bien. Inmigrantes, este era inmigrante. El niño probablemente no habla como para escribir un diario, lo digo con ironía, claro está. Por cierto, un niño lo que hace a los dos años es caminar y correr, veo, camina con total estabilidad y comienza a correr con mayor fluidez. Motricidad fina, construye torres de cuatro o más bloques, copia líneas rectas o círculos simples y usa una mano ya claramente más que la otra. Conoce los nombres de objetos cotidianos, puede entender frases tan largas como, con dos acciones, como recoge el juguete y dáselo a papá, y señala para mostrar. Bien, lo dejamos aquí. Un bebé de tan solo dos meses de edad ha sido el menor más pequeño rescatado con vida. Llegó solo. Entiendo que quien lo acompañaba con ese flotador se ha debido ahogar o lo han devuelto a Marruecos. Pero el más pequeño rescatado con vida en la costa ceutí tras llegar solo a la deriva a bordo, repito, de un flotador. Si tuviera esas otras habilidades como escribir, seguramente escribiría. Querido diario, mamá no está. Estoy perdido en un sitio en el que hay muchísima agua.
2: Y este es el drama humano detrás de todo el ruido político, detrás de los dimes, de los diretes, de interior, contradefensa, etcétera, etcétera, etcétera. Vamos a intentar terminar con una buena nueva, venga. Y la buena nueva es que hace días ya supimos que los incendios de la Sierra Oeste estaban controlados, estabilizado el perímetro, poco a poco todo dejaba de avanzar y deja de ser noticia en algunas casas, en la mayoría, afortunadamente. Pero la de los que cada día han seguido yendo allí a ayudar en el fuego, a ayudar en labores psicológicas, a la gente que lo ha perdido todo, excepto la vida, afortunadamente, esos son los que han conseguido que hoy ya lleguemos a nivel cero de linfoma. Esto ya es casi, casi que está todo extinguido. Ahora queda una larga labor por delante de reconstrucción y, como digo, de ayuda humana al margen de la material. Estamos hablando de incendios que en sus picos, en los incendios forestales, alcanzan 700 grados centígrados. Obviamente ni se les puede acercar a esa temperatura bomberos forestales, porque ni siquiera los trajes, los EPI, aguantan eso. Soportan en picos de poca duración hasta 500 grados, pero normalmente se puede trabajar a 200, 250 grados. Imaginen trabajar frente a una pantalla que parece no sofocarse nunca de fuego a una temperatura de 200, 250 grados durante horas, con temperaturas corporales de hasta 40 grados. Estrés térmico alcanzan algunos bomberos, por eso se tienen que relevar con tanta urgencia. Y mientras, con el impacto psicológico de tener a los vecinos detrás diciendo hagan lo posible que no quiero perderlo todo, o hagan lo posible por encontrar a según quién. Esto es lo que no hay que olvidar. Y nosotros intentamos informarles de todo y también de esto. Detrás de este nivel cero está el trabajo de toda esa gente que aún ahora, aún a esta hora, siguen en el terreno. Fernando Jauregui, gracias como siempre.
3: Pero ¿sabes por qué?
2: ¿Por qué?
3: Porque ya no queda nada por quemar.
2: Claro.
3: No, pero esto es así.
2: Sí, es así.
3: Es así. Por ejemplo, el Orense, que se quema todos los años.
2: A ver si no nos olvidamos en septiembre, octubre de los incendios.
3: Sí, bueno.
2: Gaby Sanz, gracias como siempre, amigo. Un abrazo.
4: Un abrazo fuerte a los dos.
2: Y a ustedes. Adiós. Regresamos mañana a partir de las 7 de la tarde. Hasta entonces, sonrían y descansen. Buenas noches.

0: Señoras, señores, ya estamos todos.
1: Señorita,
0: bueno,
1: si no le
0: señorita
1: importa.
0: También. Comienza la terraza de Onda Madrid Todo Música en aproximadamente 9 minutos, 8 o 9 minutos aquí en esta noche de verano de Onda Madrid. Tenemos...
1: La señora de los sombreros de paja,
0: sí,
1: está.
0: También.
1: El chico ese que se deprime y no quiere salir por la noche en verano.
0: Aquí.
1: El hombre ese que le gusta,
0: sí,
1: desaparecer.
0: Y muchos más.
1: Pues
0: y muchos más.
1: Todos.
0: En nada, abrimos terraza de verano aquí en Onda Madrid.
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0: me deja hablar un poquito más.
1: Hoy sí, ¿no? Hoy sí quiere.
0: Lo importante muchas veces es participar.
1: Bueno, me alegro, pero eso será en unos minutos, porque comenzamos repasando la actualidad musical de este verano 2026.
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1: El presente que nos deja en esta noche con Tú y Yo contra los Demás. ¡Viva Suecia! Novedades y actualidad musical de este verano 2026 en nuestra terraza.

0: piensan bueno, mal, que me entran ganas de fumar, que si esto es que si
1: ya, un día bueno, es una canción, sí, pero es algo negativa la letra.
0: ¿Te parece al chico ese que dice que no quiere salir de casa, que no quiere...?
1: Bueno, vamos a continuar en nuestra terraza.
2: Pues a mí en verano me gusta encerrarme en casa, enchufar el aire acondicionado y no saber nada de nadie.
0: Es el que decía yo, que no quiere salir de
1: casa.
0: Bueno,
1: y el momento de viajar a uno de nuestros veranos...
0: ¿No ha venido el señor ese que desaparece?
3: A mí en verano lo que me gusta, de verdad, es desaparecer.
0: Ya estamos todos.
1: Bueno, ahora agarre pistola y apunte para viajar a un año.
0: De uno que desaparece, bueno, la otra que tiene ganas de fumar y el que no sale de casa...
1: A ver a qué año viajamos.
0: Venga, vamos allá. Mire usted, era en el año 1994.
1: Pues viajamos al verano de 1994.
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1: Es en el verano de 1994, bien sumergidos en aquella famosa ruta, el Sister Conde Her de América volvía por Spanish.

0: ¿Qué hace? No, no diga... ¿Qué hace? ¿Qué está haciendo?
1: Pues mire usted, poniéndome en ambiente.
0: Bueno, sí salgo de Heart de América en el verano de 1994, pero también volvía el Give It Up por parte de Alex de la Nuez, transformado en Dame Más.

0: Bueno, mire usted, esta sí era nueva, no era una versión.
1: Bueno, no está del todo claro, ¿eh?
0: Pero esta no era...
1: Leticia Sabater se enfadó porque decía que la canción era suya y ella la había llamado Primer Amor.
0: ¿Qué me está contando?
1: Y atención, tenemos la canción de Leticia Sabater. Comparamos.

0: es curioso porque esta faceta musical de Leticia Sabater no se conocía. Ella discutía que la canción de Laura Pausini era suya. Leticia Sabater, que en aquel año 1994 estaba de locutora de radio.
1: ¿Qué me está contando también?
0: Presentaba la lista Super Minis en la ya emisora desaparecida Onda Mini para público infantil y allí estrenó este primer amor que dijo que era suyo y no de Laura Pausini.
1: Pues mire usted, un estilo muy diferente al del Letirá y una pena que no hubiera continuado por ahí.
0: Sorprende un poquito. Bueno, nosotros continuamos. En unos segundos escuchamos la canción, digamos, oficial del verano de 1994, que también fue otro regreso.
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último regreso en el verano de 1994. Elton John no junto a Kiki Dee en los 70, sino en el 94 con RuPaul y este Don't Go Breaking My Heart. Seguimos viajando otros veranos en la terraza de Onda Madrid Todo Música.

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1: Pues ¿sabéis qué? Que yo me compré mi sombrero de paja este verano otra vez, pero este sombrero mucho más guay porque he visto a la P en el Mundial y yo he dicho, yo quiero mi sombrero de paja. Y además me he comprado un abanico a juego, porque el verano es para mí.

0: es la original de Madonna, sino la de Madhouse. Versionaban canciones de Madonna.
1: Lo que está poniendo usted son canciones rehechas.
0: Pues tiene más ritmo.
1: Así, como falsas.
0: Versionaban canciones de Madonna ya por el año 2002. El nombre Madhouse y esto era Like a Prayer. Y ahora nos quedamos con la Lola de Café Quijano.
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3: Se llama Lola y tiene historia, aunque más que historia sea un poema.

0: otro viaje en el tiempo. Team Deluxe, verano de 2002. Y enseguida nuestra pista 90, homenaje a la ruta y a aquellas discotecas.
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0: Buenas noches, Madrid. Esto es Onda Madrid, todo
1: buenas
0: música.
1: Buenas noches, buenas noches.
2: Y el momento de viajar a la década de los 90. Rutas que se formaban en los 90 en aquellas pistas de baile que recordamos en nuestra sesión de casi un cuarto de
1: buenas
2: hora.
1: Buenas noches, ¿qué he dicho? Buenas noches.
2: Buenas noches, otra vez.
0: Alucina, vecina. Pillamos el Wallman. Comprobamos las pilas. Le damos al play. Aquí comienza nuestra pista 90.
2: Sesión de pista 90 que comienza con Shash y este Ecuador.
3: ¡Y venga conmigo! ¡Vámonos al viaje para buscar los sonidos mágicos de Ecuador!
0: Dígamelo. Efectivamente, Wonder. Estás en la pista

0: sonaban las pistas de los 90. Sonido da pute. Ok, Mackey, estás en la terraza de Onda Madrid Todo Música.
1: Bum diggy diggy diggy bum diggy bang, y Mackey salían de Spanish and the

Nos vamos de ruta. Estás en la pista de los 90. 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
2: Y con la señorita productora.
3: Ah, ya no es señora, ahora es señorita. ¿Cómo es eso?
2: Pues mire usted, porque lo de señorita es así como más joven.
3: Ah, no sabía.
2: Claro, y yo lo claro.
3: Vamos a jugar a nuestra máquina de palabras para... Tranquila, vamos a jugar a nuestra máquina de palabras para saber con qué canción finalizaremos luego el programa esta noche.
0: Bienvenido, bienvenida a la máquina de palabras de nuestra terraza de verano. Por favor, inserte monedas y pulse Enter. Le rogamos espere unos segundos. Estamos resolviendo. La palabra de hoy es...
3: Y la palabra de esta noche que ha salido en la máquina...
2: Mire usted, hoy luna, parece más fácil, ¿no? Digo
3: luna,
2: yo.
3: Luna, sí, parece más fácil. Pues finalizaremos el programa con una canción que hable de luna. Antes, ahora mismo, escuchamos uno de los éxitos que hablan de nuestra ciudad de Madrid.
0: Desde Onda Madrid Todo Música, te ofrecemos una de las canciones que tienen a nuestra ciudad como protagonista. Éxitos de la historia de la música que hablan de nuestro Madrid.
3: Y es que nos vamos al Cerro del Tío Pío con Revólver.

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1: Canciones que hablan de Madrid en la terraza de Onda Madrid, todo música. Y Jamie Home, ahora con Sofía Lesvestor, nos lleva al verano del año 2001.

0: verano son las verbenas, el gin tonic, echar dos bailes y buscar algo de frío, pero sobre todo por la noche. Por el día no salgo a la calle.
1: A mí las noches de verano me encanta ir a cenar con mis amigas a una terracita y tomarme un buen tinto de verano.
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3: Y señora productora, ¿de quién hablamos en esta noche?
4: Pues mire usted, de uno de los reyes del verano de toda la vida. Hoy hablamos de Georgie Dan.

0: Georgie Dan.
1: El chiringuito, usted iba a llamar así el programa.
0: No, la idea era llamarlo el Granizado Onda Madrid Todo Música. También estaba esa idea ya por 2019. Pero se quedó en la terraza. ¿Qué nos

0: gustaba mucho la natación. Al final se convirtió en uno de los reyes del verano. Las canciones de él solo sonaban en verano, pero durante todo el verano entero.
1: Y cada verano repetía.
2: ¡Ah!

0: nosotros nos vamos ahora a quedar con el grupo Calle París. Sus hijos, Patricia y Paul, allá por el año 2009, lanzaban un disco, ¿eh? Esto ahí en familia.
1: Es que en asuntos familiares no me meto, sabe usted, la vida viene, de los bien. Demás, como que no.
0: Con esta canción, Yo te esperaré, que escuchamos en unos segundos en la terraza de Onda Madrid Todo Música.
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0: y caballeros, comienza nuestra pista de oro. Veranos de los 60. Veranos de los 70. Veranos de los 80.
1: Veranos de los 60, veranos de los 70, veranos de los 80 y cambiamos el estilo porque si hemos escuchado durante la noche a Enrique Iglesias, ahora le toca a él, al padre Julio Iglesias.

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0: Y hasta aquí nuestra pista de oro con Julio Iglesias. Me va con el Sugar Sugar y voy a mil desde los 80 con Vicky Lerrat dentro de Olé Olé. Continuamos en la terraza de Onda Madrid Todo Música.
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0: verano por las noches me vuelvo loca con la música, los amigos, algo fresquito. Es que el verano se apodera de mí.
1: A mí el verano, por lo que más me gusta, es por la rutina que tengo por las noches, que es cenar en el jardín, fresquito, y luego pegarme un bañito en la piscina antes de dormir.
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3: Y seguimos avanzando en esta noche de verano desde la terraza de Onda Madrid Todo Música. En unos minutos descubriremos la canción con la que despediremos el programa. Hoy la palabra era... Señora productora.
4: No me grite, usted no me grite. A ver, la palabra
3: Acérquese.
4: Era... Ya voy. La palabra era luna.
3: En unos minutos la descubrimos.
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0: volvemos a rescatar el momento de nuestra máquina de palabras que nos seleccionaba una palabra para finalizar el programa con una canción que contenga esa palabra. Canción de verano, señora productora.
1: Pues efectivamente, la palabra de hoy ha sido luna.
2: Bienvenido, bienvenida a la máquina de palabras de nuestra terraza de verano. Por favor, inserte...

0: monedas y pulse Enter. Le rogamos espere unos segundos. Estamos resolviendo. La palabra de hoy es...
1: Al inicio de esta hora, seleccionaba la palabra luna nuestra máquina de palabras.
2: Y mire usted, si los hombres han llegado hasta la luna, de siempre así.
1: Con esta nos vamos. Hasta la próxima terraza.

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0: Hola, hola, hola, hola, hola, hola. ¿Qué pasa? ¿Qué tal? ¿Cómo estamos? ¿Qué haces?
1: Wow. ¿Eh?
0: ¿Qué tal? ¿Qué tal, bandido? Sí, todo bien. Fenomenal, yo me alegro mucho por la banda. Aquí estamos hoy en el Pesca de Monte Carmelo.
2: Donde los marqueses.
0: Efectivamente, en este lugar maravilloso del Grupo El Peregrino. Ya sabéis, un restaurante de tecnología punta en cuanto a la gastronomía. Una cosa de locos, realmente. ¿Sabéis que nos encontráis en el 101.3 y en el 106 de la FMM, ¿vale? Telemadrid.es, marianomariano.com y arroba Mentes FM, todo lo que tiene que ver con las redes sociales.
1: Oh, yeah.
0: Y lejos de todos estos datos que os estoy dando, que sepáis que tenemos un número de WhatsApp. El 601-604-470, voy a repetirlo. Que sepáis que aparte de estos datos y todo esto que os digo, también tenemos un número de WhatsApp, ¿vale? Estos son las mentes peligrosas. Soy Mariano Mariano. ¿Qué pasa, audiencia bonita?

0: solo que le estaba saliendo. Vaya. Vale, Emilio, ya. Que yo no tengo la culpa.
1: Venga, ya, ya. Si te buscas una musiquilla.
0: Emilio, por favor. Vale.

0: Señoras y señores, queridos niños, me pongo de pie hoy para presentaros a este grupo que es un referente para mucha gente y que lo trae nuestro querido Paco G. Paco.
1: Buenas noches, Mariano. Buenas noches, mentes peligrosas. Hoy empezamos fuerte con Pink Floyd.
0: Sí,
1: la traducción, el Floyd Rosa.
0: Eso es.

0: Estamos en el laboratorio de cuatro visionarios que decidieron que la música no era para bailar, sino para expandir los límites del universo.
1: Wow.
0: El lado hipnótico de las frecuencias bajas. Y esto va dedicado a nuestro amigo Armando Muros de Vallecas. Va por ti, Armando. Hemos empezado con un primer tema, se llama Time, Tiempo. Y Mariano, anécdota del colapso, un aplauso. Para crear la mítica introducción de esta pista, el ingeniero de sonido Alan Parsons, un grande, se recorrió decenas de relojerías antiguas en Londres, grabando de incógnito, qué pillín, el sonido de las alarmas. El colapso llegó a la mesa de mezclas analógica. Las cintas magnéticas de los relojes eran tan largas y pesadas que amenazaban con enredarse y romperse. ¡Fua!
2: Tengo miedo que tú te rompas un día o te atragantes, tío. Tranquilo, Paco.
0: Es que luego se queja Hugo.
2: Ya, no te preocupes.
0: Vale, pues el equipo técnico entró en pánico absoluto al darse cuenta que si ponían en marcha el motor de la reproducción, las agujas, cuidadito, podían saltar y borrar el máster original. ¿Qué hicieron? Dijeron, vamos a sujetar las cintas manualmente con reglas de plástico y lápices de IKEA mientras rodaban. Así que, al final, el riesgo extremo mereció la pena. El caos de las campanas sonando al unísono se convirtió en la apertura más icónica y asambleada de la historia de la radiofonía.

0: del colapso al aplauso. Roger Waters compuso esta ácida crítica al capitalismo usando un compás del 7-4, que eso estaba prohibido. No sé lo que es, pero estaba prohibido si quería sonar en la red de fórmulas americanas.
1: 7x4 es.
0: 7x4. Claro,
1: 28.
0: El verdadero colapso en el estudio ocurrió porque en los años 70 no existían los samples digitales. No. Emilio, que no, tío. Y para meter el sonido de las monedas y las cajas registradoras, ¿qué tuvieron que hacer, Mariano? Pues cortar trozos de cinta real con cuchillas y pegarlos con celo en el suelo del estudio.
1: Sí.
0: Los directivos de la discográfica hicieron algo que Víctor y yo no podemos. Se tiraron de los pelos.
1: Sí. Los directivos de la discográfica son medio tarados.
0: Sí, pues se tiran de los pelos. Un día, a ver si hay alguno que sea calvo y a ver qué hace. Asegurando así que nadie iba a comprar esta canción del rock porque empezaba con ruidos de metal chocando. Dice, esto es metal, quítale hierro al asunto. Y el susto se evaporó cuando los locutores de los se enamoraron de este ritmo y convirtieron en el primer gran éxito masivo del grupo a nivel internacional.

0: Que es uno de los que la gente que ha querido tocar la guitarra alguna vez ha tocado, era de los primeros temas, este y Escalera al Cielo, que eran dos de los temas que siempre se hacían cuando tú tenías una guitarra, ¿no? Eso y el riff de Smoke on the Water eran los clásicos que tú aprendías, lo primero que aprendías a tocar, ¿no? Y este era uno de los temas más reconocidos para la gente que queríamos ser músicos en algún momento. Pink Floyd fue toda una leyenda.
1: ¡Wow! Del colapso al aplauso. Pues la banda Mariano grababa este tema hundido en una crisis emocional y con una parálisis creativa, claro, por la presión del éxito anterior. El colapso total ocurrió cuando un hombre calvo, gordo y sin cejas, ya me están describiendo, entró en la sala de control sin avisar, tardando horas en darse cuenta de que era su antiguo líder, Sid, S-I-D, Barrett. Devastado por sus problemas mentales, me están describiendo. El impacto fue tan demoledor que los miembros del grupo rompieron a llorar en el estudio, incapaces de seguir tocando. Para salvar la sesión, Gilmour decidió simular que la guitarra inicial se sintonizaba desde la radio del coche de Sid. El aplauso fue eterno. Esa catarsis emocional convirtió el tema en un himno a la amistad, a la pérdida más floreada del planeta. ¡Vamos a Pink Floyd!

0: colapso al aplauso. Esta canción, Mariano, tenemos que decir que estuvo a puntito de no existir, debido a que había una guerra interna entre Roger Waters y David Gilmour. Quienes, ellos llegaron a las manos, cuidado, en el estudio discutiendo, que esto es muy fuerte. El Small Ford, dicen en mallorquín, ¿eh?
1: Wow.
0: Si estaban discutiendo si el tema debería ser puramente acústico u orquestal.
1: Sí.
0: Pero ¿qué pasó? Que el colapso técnico obligó al productor Bob Ezrin a hacer un montaje de emergencia. Dijo, venga, mitad de la pista de Waters con la mitad de Gilmour. Ni para ti ni para mí, 50-50, a espaldas de la banda. Temiendo que si se descubría el engaño, se disolviera el grupo al instante. Flípalo. El pánico desapareció cuando Gilmour se colgó esa Fender Stratocaster y grabó el solo final en una sola toma improvisada. ¡Ra, ra, ra, ra, ra, ra! El aplauso de la crítica fue unánime, transformando esa tensión destructiva en pieza central de sus giras mundiales en los estadios del mundo mundial.

desde el colapso al aplauso. Mariano, Roger Waters concibió este tema como una pista corta de apenas un minuto y medio con una sola estrofa. Aquí el colapso estalla cuando el productor, que buscaba un éxito de Radio Fórmula, mandó, ojo, a un ingeniero a un colegio público de Londres a grabar en secreto a 23 niños para duplicar la canción con un coro infantil. ¿Cómo lo ves? Y le añadió un ritmo bailable inspirado en la música disco de la época. Al estrenarse, Waters sufrió un ataque de furia monumental. Dijo: ¡esto es basura comercial! ¡Esto va a traicionar el espíritu del rock progresivo! ¿Qué estáis haciendo, chavales, paparruchas? Y el pánico de la discográfica cesó cuando decidieron escuchar el resultado final. Esa combinación hizo que esto catapulte el éxito que todo el planeta ha estado disfrutando años y años de esta

0: Y hasta aquí, Mariano, este viaje intergaláctico dedicado a los eternos Pink Floyd. Armando, esperamos que los cimientos de Vallecas hayan vibrado con la potencia de estos arquitectos del sonido. Va por ti, Armando Guros, y el segundo apellido será Paredes, digo yo.
1: Bueno, sí, pero bueno, Armando, ahí tienes a los Pink Floyd, tío, madre mía. Pero mira, tengo que deciros que en España hubo una banda muy reconocida a nivel internacional, a pesar de que, bueno, pues mucha gente no lo dice, pero que era lo que llamaban el Pink Floyd español. Y era esta banda que escucháis ahora.

0: Los Incombustibles, Triana. Este grupo que marcó una época en España y que a nivel internacional fue quizás mucho más reconocido, incluso que en España, porque ese grupo que montaron Tele, Eduardo y el cantante, por supuesto.
1: Despiertas al tiempo y al amor.
0: Don Jesús de la Rosa.

0: Y como digo, un grupo en el que, bueno, se ve reflejado la influencia que tenían de Pink Floyd, lógicamente, ¿no? Y bueno, pues eso. Haremos un homenaje grande, grande, grande a Adriana, porque se lo merece, en cualquiera de los momentos en que consigamos. Estoy intentando conseguir a alguien muy importante que quiero que venga al programa para hablar de esa reunión de Triana, ¿vale? Bien, dicho esto, chicos, que nuestro querido amigo Javi Víctor, que bueno...
1: ¿Qué pasa, Mariana? ¿Cómo estamos?
0: Puede ser Víctor Javier.
1: Víctor Javier, sí,
0: puede
1: bueno.
0: Ser, justamente,
1: como tú quieras.
0: ¿Tú qué conclusiones
1: pues
0: sacas
1: es que
0: de las
1: mí,
0: letras?
1: Pink Floyd me recuerda a algo que hoy me va a poner un poquito más tierno incluso que de costumbre.
0: Bien, se te admite.
1: Se me admite, vale, me recuerda a una de las cosas más bonitas que se han inventado.
0: ¿Qué es?
1: Los abuelos.
0: ¡Qué bonito!
2: Wow.
0: Ah. Los abuelos que se merecen todo.
1: Sí, sí. Tengo que reconocer que, como diría Pink Floyd, dicen que ser rico es tener tiempo y dinero.
0: Eso es.
2: Wow.
1: Pues no, para mí ser rico sería poder decirle a alguno de mis abuelos, ojalá estuvieras aquí.
0: Eso es.
1: Y que me viera aquí con vosotros.
3: Trabajando
1: con vosotros.
3: Está viendo, ¿vale?
1: Sería, ya. Bueno, claro. Claro.
3: Claro.
1: Pues me alegro. Claro.
0: Álvaro Ramos,
1: mira,
0: Álvaro da fe, Ramos, da fe, sí,
1: correcto,
0: de ellos.
1: Correcto. Pues mira, pues mero, lo voy a decir con más alegría. Que estaba yo claro. Ahí un poquito más triste, pues lo voy a decir con... Ojalá estuvierais aquí, que estéis aquí al lado, como me dice
0: claro que sí.
1: Álvaro. El amor hacia los abuelos es algo inolvidable, porque un abuelo te perdona todo.
0: Sí.
1: Un abuelo te da todo, te permite todo y hasta te da de comer todo tres veces más de lo que...
0: Wow, bueno, lo que quieras.
1: Tres cucharadas más, tú le decías, sí. Abuelo, ya, abuela, no. Y siempre te echaba más.
0: Hay una cosa que es importante, tú aprendes mucho de los padres, evidentemente, sí. Pero... Lo que aprendes de los abuelos sí. No se te olvida nunca en la vida. Jamás.
1: Sí, sí. Yo hace poco te conté una anécdota de mi abuela, además, sí, de la sí, guerra sí, y tal, acuerdo, de, sí, del fumar y estas cosas. Bueno, pues esto va a ser un poquito más triste, ¿vale? Porque, bueno, hay una de las clases que... una de las canciones de Pink Floyd, que es la última imagen que tengo yo de ellos, que es como si... la de verlos confortablemente adormecidos. ¿Vale? Yo creo que hasta en ese momento ellos nos quieren transmitir paz y wow. Alegría y bueno.
4: Oye, tú sabes que mi nombre artístico es el de mi abuelo, ¿sabes? Me estás tocando
1: ¿Ah, sí?
4: La fibra.
1: Ah, tío. No lo sabía.
0: Paco.
4: Sí, pues yo quería honrar a mi abuelo.
0: Vale, Paco.
1: Vaya.
4: Le puse...
0: Es que es cierto,
4: el nombre, o sea, de él, que yo me llamo Juan Carlos.
0: Paco ¿Ah, se sí? llama Juan Carlos.
4: Está Paco, que es mi abuelo.
0: Pero no digas Juan Carlos porque no atiende. O sea, no. Quiero decir, tiene tan incorporado el nombre de Paco.
1: Me siento mal y todo, Juan
0: pero,
1: Carlos.
0: No, él lleva el nombre de su abuelo.
1: Qué bonito. Pues no creo que no hay nada más bonito como vamos.
0: Es que es un homenaje que le ha hecho a su abuelo.
1: Madre mía.
4: Es que mañana no puedo con eso, Mariano.
0: Ah, Paco,
4: no
3: ya,
4: puedo,
3: Paco,
4: Mariano.
3: Venga, Paquito, va,
4: no.
3: Va.
0: Oye, que la gente se va a pensar que es coña, tío.
4: No, qué coña, Mariano.
1: Paco, venga, que termino ya.
4: Es que no, pues mira.
0: Vale, ya, tranquilo, Paco, por favor.
1: Que esto es algo bonito, Paco. O sea, además están aquí, ya
4: no
1: lo he dicho, Álvaro.
4: No sé.
3: Lo he dicho yo, hombre, te están viendo.
4: Bueno, no sé,
1: voy a terminar rápido, Paco.
0: Están con nosotros.
1: Ya termina. Joder, madre mía.
3: Es que, Víctor, vaya tema que has traído, macho.
1: Bueno, pues ya, mira, acabo rapidito.
3: No, ya que estás en el ajo, dale.
1: Bueno, Pink Floyd tampoco es que sean súper animados, porque madre mía.
4: A mí la gente mirando por tu
0: mira, perdonad, me llena mucho esto que dice Álvaro Ramos, que sabe de esto. Y que Hugo Mantero supongo que también es partidario.
5: Hola, Mariano. Hola, mentes peligrosas.
0: Sí. Te puedes ahorrar el chascarrillo del comienzo, tío. No, métete en la conversación ya directamente.
5: No, bueno. Es que estaba ya preocupado porque el otro día Álvaro se quejó que no entraba en el minuto 22. Y mira, yo he entrado en el minuto 25.
1: Madre mía.
3: Pero, buscando rima, ¿eh? Buscando
1: sí, rima. Sí, está, me voy a callar.
0: Tú no vienes aquí porque sí.
5: Qué barbaridad.
0: Tú no vienes a cazar.
3: Vale, más, tío. Estábamos hablando de los abuelos y tú tranquilamente mirando ahí al techo, tío. Si te hemos visto.
1: Pero porque parece un abuelo.
5: Pero eso es que... tiene una explicación psicológica. Es una forma de evasión que yo tengo, sí. Porque a mí también me pone muy triste el tema. Mira, yo tenía cuatro, ¿eh?

0: Otro abuelo.
1: Otro abuelo.
2: Claro. Eva ha sido.
3: A mí no me queda ni uno tampoco, ¿eh?
2: Ya. Y de los cuatro, pues ya ninguno.
0: La claro, pero todos hemos tenido cuatro abuelos, ¿no?
2: No. Y bueno, bueno.
1: Hay gente que tiene más.
2: Exacto.
0: Ah, bueno.
2: Hay casos y
1: hay
2: casos.
1: Gente que tiene más abuelos.
0: ¿Sí?
3: Bueno, yo tuve realmente mi abuelo, no ves? mi abuelo postizo. A mis abuelos originarios no los conocí, murieron antes de que naciera. Claro. Entonces, al siguiente, que para mí era mi abuelo, claro. En sí no lo era.
1: Pero te digo porque bueno, puede haber matrimonios posteriores al fallecimiento de alguno de los abuelos, claro, y también de tu abuelo, por supuesto.
3: Claro.
1: Bueno, he dicho esto, tengo que decir, yo, por ejemplo, a mí me encanta que los abuelos estén conmigo. Y tal y todo eso, pero no lo digáis porque luego uno duerme solo de vez en cuando
0: y se...
1: ¿vale? Y empieza a pensar, si viene ahora mi abuelo yo me cago.
3: Perdón, pero sabes una cosa, perdón, si el abuelo eres tú ahora.
1: Sí, no, el abuelo soy yo, por claro. supuesto, por supuesto, pero ahora me dices también, no sé. Su abuelo está con nosotros. Tú imagínate que yo estoy.
3: Te están viendo, he dicho.
1: Claro, te están viendo. Vosotros. Pero el tema es que lo veía yo a él.
3: Sí, bueno, pues claro, si lo ves, ¿qué pasa? Pues salúdale, dale un abrazo.
1: Sí, sí, claro, de un abrazo.
3: Tu abuelo,
1: sí, claro,
3: macho,
1: yo
3: abuelo.
1: Me acojono. Déjate de historias.
3: Madre mía.
0: Bueno, voy a contar la última historia de la última canción, por
2: sí,
0: favor.
2: No se ha dado abuelo, por favor.
0: No se ha dado abuelo. Es muy bonito, ¿vale? Porque ¿qué es la vida? La vida es construir, construirnos a nosotros,
2: sí.
0: ¿Vale? Y yo tengo que agradecer que los cimientos de mi vida tienen cuatro nombres, que son, sí, como dice la canción, otro ladrillo en el muro cada vez que uno fallecía. Pues yo en mi muro, Manuel, Manuela, Miguel y Consuelo,
1: bueno, sí,
0: gracias por
1: sí,
0: ser sí, parte de mis cimientos.
1: Muy bien.
3: Muy bien, muy filosófico,
1: maravilloso,
3: muy bonito.
1: Maravilloso.
0: Y ahora ya decir tonterías.
1: Y tengo que decir, con respecto a Pink Floyd, que fue un grupo que hizo de mí, por ejemplo, tener unos sueños. Yo clavé en uno de los muros de mi habitación clavé el disco de Uma Luma, que es uno de los discos de Uma Guma, se llama, de Pink Floyd, ¿vale?
0: Wow.
1: En la carátula habían desplegado todos los instrumentos que utiliza Pink Floyd, todos. Y entonces estaban las baquetas, un gong, había bueno, guitarras, amplificadores, de todo. Y era la época en que uno tenía una guitarra española que le ponía cuerdas de acero para que sonara como una acústica y le ponía una pastilla de aquellas que vendían, que la colocabas en la madera. Ajá. Para que sonara en el amplificador y sonaba la pastilla, Paco.
2: Qué bueno. El grupo tributo de Pink Floyd también.
1: Tenías tú, ¿no?
2: Sí, sí, vale.
0: Yo una vez también pinché en mi habitación también.
1: No, yo digo que yo miraba esa foto de ese disco, tú pinchaste, ¿no? Vale. Yo veía en esa historia, yo veía perfectamente en la habitación, miraba hacia allí y veía perfectamente todo el arsenal que tenían para tocar. Y yo decía, joder, ¿cuándo tendré yo algunas cosas de estas, ¿no? Pues yo veía una batería, yo monté la primera batería que yo tuve, fue una especie de pues no sé, iba recogiendo cachos de baterías de y monté una batería al final.
0: Y ahora
1: hasta que conseguí comprarme una Honsui. Eso ya era una cosa. Honsui se llamaba la batería. Sí,
0: eso está bien dicho.
2: Eso es sushi.
1: No, Honsui es una marca española tampoco.
0: Ah. Wow. Yo tengo una
1: color plata era mi batería.
0: Yo tengo una batería Tefal.
2: Sí.
0: Que es también así.
1: Sí, sí. Vale. Festival del humor.
3: Festival del humor.
1: Festival del humor, festival
2: del humor. Se le va la olla.
1: Se le va la olla. Perfectamente.
0: Artenazo,
1: señoras y señores, queridos niños, tenemos que ir a las horarias indefectiblemente porque cuando llega el tiempo llega y ya está. Así que vamos a volver desde aquí, de donde estamos, en el Pesca de Monte Carmelo.
2: Donde los marqueses.
1: Eso es, este lugar maravilloso, estupendo, la mejor terraza de Monte Carmelo y yo creo que de prácticamente Madrid Norte.
0: ¡Wow!
1: Bueno, la mejor terraza, por supuesto, un ambiente y la gastronomía que tiene
0: ¿y
1: aquí.
0: ¿Cómo se come?
1: Nos han dado ahora mismo unas cositas.
0: Unas hamburguesitas.
1: Que, pues, madre mía, qué cosa más rica.
2: Y
0: las croquetas.
2: Y el mago de los fines de semana. Cuidado,
1: ¿eh? Bien, volvemos en un pispás, ni un mobile. Por favor, hasta ahora mismo.

0: ¡Oh, mola esa batería, eh! Somos los de antes. Seguimos aquí en el Pesca, haciendo radio para la calle. Marqueses. Sí, señor. Con la gente a nuestro alrededor, coches que pasan y van y vienen. Y motos y, bueno, patinetes que pasan un montón por aquí a una velocidad. De darse un piñazo en cualquier momento. Pero, bueno, no lo ven venir, ¿vale? Luego la dirán, ah, que así sin, que, sin querer. ¡Ay, madre mía! En fin, hay que ir con cuidado, ¿eh? Y nosotros hoy tenemos una petición de mi querido Hugo Matera,
1: Mariano,
0: que me dice...
1: Como hemos estado escuchando la música presentada por Paquito hoy, esta vez de tratando con Pink Floyd, yo quería pues presentarte una versión de un grupo español.
0: Que lo mismo la conozco, ¿eh?
1: Seguramente.
0: Vale.
1: Es un grupo
0: mira que yo soy mucho de versiones.
1: Es un grupo de Cádiz, un grupo gaditano.
0: Si es gaditano, más.
1: Ah, pues mira, los Guachis.
0: Hombre, Guachis, tío.
1: ¿Ah, sí?
0: Los Guachis.
1: Ah, pues mira, entonces...
0: Vale, un grupazo, ¿eh?
1: Entonces me vas a permitir poner esta versión de Another Brick in the Wall.
0: Del muro,
1: El muro, la conozco.

0: Qué maravilla los guachis. A los que le mandamos un abrazo grandote, qué gente más...
1: Y está amarrado con lo que decías de lo de los patinetes.
0: Claro, claro. Estaba muy bien traído, Hugo.
1: ¡Hombre!
0: Ahí has tenido una lucidez.
2: Sí, sí.
0: Realmente...
1: Preclara.
2: Ha estado guacho.
0: No, pero yo diría más que no muy habitual.
1: ¿Va?
2: No, para oye, ser me, él, ha estado bien.
1: Me he sorprendido hasta yo.
0: No, es una broma, Hugo. Muy bien, tío. Muy bien.
3: Mira.

0: qué bonito. De verdad, los guachi.
1: ¿Puedo hacer una propuesta?
0: Puedes proponer lo que quieras.
1: ¿Por qué no va esto a Eurovisión?
0: Ah, bueno, pues no sé.
1: Es que esto...
0: Ahí ya, es que no me he negociado.
2: Primero
0: yo
2: tendríamos
0: no...
2: que regresar a participar.
1: Sí, bueno, ya. ¿Sí? Es verdad que no hemos participado este año.
0: Vamos a hacer... Mira, yo tengo una canción. Una canción...
1: No, por lo de...
0: Tengo una canción de un amigo mío, Blesa, que hizo una canción que se llama Yo te quiero un huevo. Es una canción de amor.
1: Bonito.
0: ¿Vale? Y a lo mejor, yo qué sé, por ahí la presentamos en el FES este que va a haber. Aunque creo que este año no vamos a Eurovisión, ¿no?
3: No lo tengo claro, yo me enteré por el Hugo, ¿no?
0: Fue el año pasado que dijeron lo que los políticos.
1: ¿Y si hacemos una nosotros y cantamos? Tú que cantas como Los Ángeles.
0: Bueno, Los Ángeles ya retirados un poco.
2: Bueno,
1: los Ángeles de Charlie.
0: Charlie, sí.
1: Pero yo me imagino a Paco con los globos.
0: Sí, bueno, montamos a un pollo que lo vea. Bueno, además, creo que pueden ir solamente cinco.
1: ¿Cinco?
0: Sí.
1: ¿Cuántos?
0: A ver quién tiene Pelendengue, porque no entra dentro del grupo, ya lo digo.
1: Ya.
0: Pueden ir cinco. Va el cantante, pueden ir luego tres de coros o cuatro. Que puede ser un dúo y tres.
2: Bueno, Mariano, tú dijiste que tú tocabas la pandereta.
0: Yo toco la pandereta.
2: Así que yo me animo por ser el
1: cantante. Molaría que fuera Emilio también.
0: El que cante, ¿no?
2: El que cante.
0: ¿Sí? Vale, pero tendrás que dar unas clases de afinación.
2: Vale,
0: tío,
2: yo
0: estás
2: recibo
0: en 4:39
2: todavía. Sí, sí, me queda.
3: Y también arreglarte un poco la estética, ¿no?
0: Eso sí.
2: No, es que...
0: Porque la voz no le va con la... Eso. No. Hay una señora que lo ha dicho.
2: Es verdad. Oye, pero ¿ves? Emilio... No,
1: Emilio de los coros.
4: Pero Emilio no tiene mucho decoro. Emilio no podría ir.
0: No tiene mucho decoro.
2: Oye, una cosa...
0: Vale, vale. A ver, queridos, tengo que hacer aquí hincapié.
2: Hincapié, qué bonita palabra.
4: Como yo. Es un futbolista.
0: Los que descubrieron a los incas hicieron hincapié.
1: ¡Anda!
0: A ver, vamos a ir ahora a la sección que me han pedido de una forma de cienes y cienes de mensajes.
3: Sí.
0: Hablando de que ayer nuestro querido Álvaro Ramos hizo una sección sobre Hitler. Que ha interesado muchísimo a mucha gente, ¿vale? Y sí. Me han escrito, me han dicho, darle un poquito más de tiempo porque nos interesa mucho. Así que, señoras y señores, queridos niños, la sección tuya también, Hugo. Me
2: vale.
0: Está mirando ya torcido, tío.
2: Aparte que venimos con cambios, ¿eh?
0: Vale, bueno, ha venido con cambios, bien, perfecto.
4: Yo te, pues, se he suelto.
0: Vale, si me permitís, voy a dar paso a la sección de Álvaro Ramos.
5: 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A continuación, la sección inconfundible del maestro arcano. Álvaro Ramos. Interesante. Misterio. Sexo. Sí, mucho sexo y ardiente. ¡Álvaro Ramos!
0: Álvaro, me gustaría que antes de comenzar tu sección dijeras, hicieras un poco de publicidad de tu canal, que cada vez tiene más visualizaciones y que
3: es muy
0: interesante.
3: Sí, cada vez estamos más para arriba.
0: Efectivamente.
3: A ver, mi canal se llama, como bien dice, esta maravillosa intro que nos ha puesto aquí el maldito, se llama No hay miedo, ¿sale?
0: No hay miedo y eso en YouTube, te metes y es gratis.
3: Eso en YouTube, no hay miedo, es gratis. Te puedes suscribir, vale. Dale a la campanita, de todo. Sí. ¿Qué trato ahí? Pues temas paranormales, temas
0: Joder, Paco, qué susto, por Dios, macho.
4: Pero, Mariano, macho. Si no hay miedo, no hay miedo. Ahora no me digáis.
0: Me van a saltar
3: me cago en todo ya,
0: Paco, me van a saltar los empastes, tío.
1: Perdón, para esta gente no va a hacer los temas, ¿no? Pues si es paranormales.
3: No, para ellos no, vale, efectivamente.
0: Vale. No, quería decir que yo he puesto tu sección de YouTube. He visto varios vídeos y me sale mucha publicidad de vigoréxicos. O sea, de tema de gente, cremas, de afeitarse el pecho.
3: Eso se encarga YouTube. Pubis, yo he de decirte que soy anticremas, ¿vale? O sea,
0: vale,
3: eso
0: vale.
3: Para
0: bueno,
3: empezar.
0: Pero te digo, bravo, yo te digo porque está ahí, no sé si tú lo has visto, pero salen publicidades.
3: A mí lo que veo
0: dice,
3: ahí.
0: ¿Quiere usted probar un mes sin anuncio?
3: Sí,
0: y digo, si le doy que sí, lo mismo, están dando el collazo después. Y tal, así que he dicho que no. Pero
3: bueno. Esos anuncios son como para gente como Hugo, por ejemplo,
0: vale,
3: ¿no? Que son más
0: metrosexuales,
3: ¿no? Más...
0: Hugo es un hombre que se cuida el cuerpo y él mantiene lo de cuerpo sano, mente sana, ¿no?
2: Así es, sí.
3: Yo el cuerpo se lo veo un poco chuchurrío. Se le llama bien por la barbita.
2: Es que estoy de vacaciones.
0: Se le ha caído un poco el pecho.
3: En vacaciones, cuando tienes que estar más vistoso para que te vea la gente, te pones chuchurrío. Claro. ¿No? Es que no tiene sentido ninguno.
0: Que los actores sufren una metamorfosis dependiendo de los papeles que estén haciendo en el momento. Él ahora está haciendo un tema de un hombre talludito ya que tiene una familia y le pega viajes a la cerveza, viajes descomunales. El estómago caído un poco.
2: Tú sabes que yo tengo una coña con eso, que digo, estoy preparando un personaje.
0: Sí, sí, ya.
3: Bueno, pero vamos a hablar ya de mi sección.
0: Adelante, Hugo.
3: Venga, vamos. Fíjate cómo se deja un poquito para los chascarrillos,
0: Hugo,
3: y eso, ¿vale?
0: Ya está, venga.
2: Vale.
0: Adelante.
3: Vamos a ver, ayer hablamos de una persona históricamente muy conocida, que era Hitler. Y no me ha entrado el efecto. Mira que le he dado tiempo, para que metiera el efecto.
1: Un tío tranquilo.
0: ¿Cómo era lo de...?
3: Vamos a ver. Vamos a hablar de una persona que acojona muchísimo, yo solo con el nombre, que se llama Hitler.
0: ¡Hi, Chicles!
3: Bueno, me ha parecido.
2: Ha estado bueno.
3: Sí. Ayer hablamos ya bastante, dijimos que este personaje histórico, con todas las cosas horribles que ha hecho, también era un tío muy estudioso y que buscaba sobre todo temas de ocultismo.
0: Tú dijiste ayer que era muy listo.
3: También, he dicho
0: que era listo.
3: Se lo dije a Hugo. Vale. Con esa despectiva se lo
2: dije a Hugo.
3: Pero
2: también dijiste
0: Vamos a intentar avanzar.
3: Vamos a avanzar. Estoy haciendo el recopilatorio de que este hombre buscó la lanza del destino, el santo griar, el arca de la alianza. Todo esto no por venga voy a buscarlo, sino para conseguir poder.
0: Poder.
3: ¿Bien?
0: Sí, hay que ser.
3: Sí, efectivamente. Pero nos quedamos en la parte más interesante, y es que este hombre tenía todo un círculo de mediums, que contactaban con seres extradimensionales.
0: Sí.
3: Los cuales, muy bien ahí metido, cuando lo hace José viene aquí.
1: Cuando lo mete bien, ¿verdad?
3: Efectivamente. Los cuales, supuestamente, podríamos llegar a decir, me aventuro a decir esto, que toda la política, digamos, que llevó Hitler a favor de la raza aria, venía de estos contactos con estos extraterrestres, que realmente sería la raza aria verdadera. ¿Bien?
1: Lo de Haaland,
3: pero Haaland está aquí, pero bueno, debe tener...
0: Digamos que eran extraterrestres, pero de la NBA.
3: Grandes, 2 y pico metros, eso. Vale. Pero ¿qué pasó? Que no solo le decía, digamos, la política que debía llevar, sino que le daba nada más que conocimientos para tener un montón de, digamos, aparatos tecnológicos, ¿vale? Incluso armamentísticos.
1: Wow. Vale.
3: Por eso se dice, pero realmente es muy sabido, que llegó a construir platillos volantes. ¿Bien? Y tenía un dispositivo que se llamaba la campana, la cual, aparte de poder levitar, para que lo entendierais, también podía hacer viajes en el tiempo.
0: La campana hacía viajes.
3: No me estáis haciendo ni puto caso.
0: No,
3: me
0: voy a
3: cagar
0: todo
3: lo que se me ve aquí.
2: Viajes en el tiempo.
3: ¿Cómo se llamaba el dispositivo? ¿Cómo se llamaba?
2: La campana.
3: Vale.
0: Esa lengua.
3: ¿Qué he dicho mal?
0: Para mejorar, campana. Campana. Pero lo has dicho muy mal. O sea, se puede decir campana dentro de un contexto, pero
3: vale, macho, es que vamos a ver. Estoy aquí contando todo esto, súper interesante. El otro subiéndose el tanga. El otro mirando ahí a
1: Ferrari, que está pasando ahora por la calle.
2: Yo te he estado mirando interesadamente. Vale, y por favor, date prisa que me toca hablar. Wow.
0: Es un F1,
1: es espectacular.
3: Vale. No solo eso, sino que tenía armamento en proceso, lo cual quiere decir que si esta guerra hubiera durado 2 o 3 años más, quizás el resultado hubiera sido diferente.
0: Dios no lo quiera, por favor.
3: No, ya está pasado, no lo vengamos abajo, pero bueno, es lo que tiene.
2: Hombre, si era una máquina del tiempo, por ahí que regresa.
3: Claro, no solo eso, sino que al tener una máquina que viajaba en el tiempo, lo mismo han estado fastidiando por ahí en otros tiempos constantemente.
0: A apuntarme por ahí el tema de la máquina en el tiempo, porque quiero proponerlo como tertulia para el próximo día o cuando sea menester. Y preguntaros qué haríais vosotros si tuvierais una máquina del tiempo, ¿vale? ¿Cómo la utilizaríais?
3: Bien.
0: Adelante,
3: bien.
0: Perdona, ¿eh?
3: No, tranquilo, es un aporte interesante. En este caso se puede poner.
1: Como el defensa de Madrid, aporte.
3: ¿Del Madrid?
1: Uy, de España.
3: Vale, de España sí. No solo esto, sino que se supone, bueno, no se supone, es que se sabe realmente, solo que nadie lo reconoce, que los alemanes llegaron a contactar con esa civilización que está dentro de la Tierra.
1: Wow.
0: Sí. Ah, es que eso no son extraterrestres, son intraterrestres.
3: Eso es, intraterrestres, intraterrena, la Tierra, porque abajo ahí, supuestamente por las entradas que están en los polos,
0: sí,
3: no solo es que, digamos, son cavernas y tal, sino que ahí adentro tienen su propio sol.
1: ¿Estás diciendo que los Fraggles son de verdad?
3: Sprocket es sí, de verdad, sí, tío.
4: ¿Y mi cuñado?
1: ¿En serio?
0: Sprocket no, y te está hablando, te está hablando, ojo, que ahí el centro en calor tampoco hace mucho.
4: ¿Y
0: no,
4: mi cuñado está ahí?
3: Vale. No, pero es que además estás en la Antártida, es todo helado, sí, pero claro, cuando entras por entra la puerta calorcito, hay una vida totalmente ahí con calorcito, selva tropical,
2: depende
3: todo
2: de qué lado.
0: Y playas, sí, sí, sí. Y me han dicho que había playas.
3: Había playas, hay sol, sí, hay de todo, macho. Hay
1: o sea
3: de todo,
1: que es como Marinador, pero ahí.
0: Exacto.
3: Sí, claro, efectivamente. Guay, Marinador está, es como Walking Dead ahora mismo, Marinador.
1: Sí, ¿no?
3: Bueno, la última vez que fui, ¿vale? Bueno, y efectivamente, la Tierra Hueca, o sea, realmente lo que os quiero plantear con todo esto es que le deis al coco, porque Hitler, primero, no puede estar muerto, ¿vale? Segundo, wow, puede
0: espera,
3: haber...
0: Espera, ¿qué edad tendría Hitler ahora, tío?
3: Bueno, a ver, a lo mejor ya por edad, pero claro, y se ha conseguido... Si y se ha conseguido el Santo Grial, y ha conseguido la vida eterna.
0: Bueno, eso también lo persiguen bueno, muchos políticos. Sí, Emilio, sí, ya lo sé.
3: Pero
0: ya
3: no
0: lo
3: es solo
0: yo
3: eso.
0: Tampoco lo creo.
3: No es solo eso. Y si ha contactado con la civilización esa intraterrena que tenemos, se ha hecho el buenecito.
0: Sí.
3: Se ha hecho el buenecito y le están ayudando a tener armamento, a tener sí, nuevas naves y todo,
0: ¿y
3: digamos...
0: ¿Y si de verdad se pegó un tiro allí en el búnker?
3: No, pero si no, no lo encontraron, el cadáver, Mariano. No, ya, no lo encontraron, bueno, nunca.

0: Nunca. Yo sé que prefieres que pasara eso.
1: O sí, lo escondieron para que dijeran, no, pues puede estar
0: el vivo. Cadáver de Hitler nunca apareció. Ya. Yo no digo que no lo mataron, ¿no? Como todo el mundo.
1: Pero mira, tío, mira, el Kim Jong-un este, hablan de que no hace caca.
2: ¿Quién? ¿Hitler?
1: Kim Jong-un.
2: ¿Que no hace caca?
1: Wow. No hace caca.
2: ¿Pero qué mierda es esa?
1: Perdóname un momento.
0: Está estreñido.
1: Perdóname un momento. No está estreñido, no. Es que él no hace caca,
3: chicos,
1: porque en su esencia.
3: Mi sección, por favor.
1: Espera un momento, tío. Estamos hablando de Kim Jong-un.
0: Vamos a ver, para cuatro tonterías que te ejercieras.
4: Estamos hablando de cosas importantes.
1: En Corea del Norte, el líder supremo, que es Kim Jong-un, tiene tal adoración la gente que piensa que es un ser superior. Sí. Y que, claro, un ser superior no puede hacer caca porque eso es. Eso huele. Eso,
0: ¿y pedillos de eso?
1: Tampoco, nada. Nada.
4: ¡No!
1: ¿Vale? Y él, lo que pasa es que está gordo por eso, porque no, no va.
0: Claro, claro.
2: En el planeta de los simios, ¿sabéis que el que hacía de Kim Jong-un era Kim con un?
1: Kim con un. Ah, claro. Ah, sí.
0: Estás ahí, te queda una tercera oportunidad.
4: Oye, bueno, quien con un niño se acuesta,
1: volviendo, retomando la sección de Álvaro. Álvaro me dice que estamos hablando de intraterrestres,
0: intraterrenos,
1: están dentro de la Tierra, y que ahí tienen desde playas, complejos.
0: Bueno, a ver, yo no he estado. Tampoco.
1: Por la publicidad que tú hayas visto.
0: Yo no lo sé. Lo que sé es que tienen un sol, tienen montañas, tienen praderas, tienen animales.
2: Y está más barato que aquí, dice una semana.
0: El aire está carito entrar en la Antártida, pero no tienes que pasar por
1: el aire. El aire es bueno, es, digamos, el aire saludable. Es bueno,
0: Mejor que aquí, fíjate. Porque esa civilización está bastante evolucionada y no tiene fastidiado el medio ambiente.
1: Supongo que habrán creado un equipo para que produzca un aire puro.
0: No, directamente, no lo fastidian y ya está.
2: ¿Hay mosquitos?
0: O sea, viven en comunión con la naturaleza, habrá más grandes.
3: Aviones seguro no tienen, entonces ahí tienen menos contaminación.
2: Sí. Gran metro.
0: Las naves que ellos tienen no van con combustibles fósiles, chicos. Va todo por vibración, el éter. ¿Sabéis lo que es el éter?
1: El éter, sí.
0: El éter es la energía que está por alrededor nuestro y que se puede utilizar como energía para mover vehículos.
1: Yo conozco al éter.
2: Yo conozco el del éter. Que están en el...
3: Vale, chicos, venga.
1: ¿Esto quién me lo ha escrito? Me lo he dicho yo, lo del éter.
0: No sé, a mí me ha parecido extraño también, pero...
3: Yo no conozco el éter, pero te he dicho que sí, para que continúes y termines.
0: Vamos a ver, pero aquí ¿quién es el jefe?
3: Pero es que hay un guión.
0: El Mariano...
1: Aquí es responsable. Jefe se lo tienen los que quieren tenerlo y ya está.
0: Eso, responsable. Bueno, pues como total, si os da igual lo que os diga, pues que pase ya luego a la tontería.
4: No,
0: hasta...
4: Lo que pasa es que es verdad que a mí me han dicho que a Hitler lo habían visto en Bariloche.
0: ¿Eso dónde queda? En Argentina. Sí. Hay una foto por ahí rondando de que hay un tío igual,
1: En Bariloche hace un frío que te cagas también, Te voy a decir.
0: Más frío haría en el búnker ese que se lo querían cargar, ¿no? Pues me voy para allá.
1: Hace un frío.
0: A ver, total, acostumbrado a la Antártida, que estaban allí en la base esta militar, pues imagínate, ¿vale? La cuestión es que no quiero que os hagáis caquitas, pero este hombre puede estar vivo, puede estar preparando todo
1: Hitler
0: un batallón
1: puede estar
0: con nuevos...
1: vivo y puede estar con Jesús Gil.
4: Tiene dos opciones.
2: Es su mano derecha, creo.
0: Es que no sé la de Jesús Gil, no me sé la historia real, no me sé. Dicen que está vivo.
1: Elvis, con Elvis, también con Elvis, puede estar con Elvis.
2: El de Queen.
0: No sé. Jesús Gil con... ¿Cómo estaba?
1: Mercury
0: no lo
2: Freddie Mercury.
0: Sí, wow. Elvis sí que lo dicen, ¿eh? Elvis sí que lo dicen porque supuestamente la muerte de Elvis fue dicha, digamos, siendo mentira, para tapar no sé qué escándalo había en ese momento y que la gente no hablara. Es que no me acuerdo.
1: Bueno, vamos a dejar ese tema porque es que ahí yo con lo de los muertos...
0: Joder, macho, pues si hablamos de algo paranormal...
1: Vamos a hablar de algo normal, que es la sección de Hugo Mantero. Mira.
2: Este sí que es normal.

0: Adelante, querido amigo. Ah, no, que está ahí. Espera.
1: Mariano.
0: Perdona, perdona.
2: Peruano.
3: Qué bonito, por favor.
1: Amigo qué bonito, peruano, con el guitarrón al final, mexicano. Debería ser peruano. Hay que hablar ahí para
4: bueno,
1: que...
4: Date prisa, que quiero contar un chiste, tío.
1: Vale, ahora.
4: Es la cuatro.
1: Ahora el otro. Bueno, vamos
4: rápido,
1: a hacer
4: rápido,
1: un
4: rápido.
1: Cambio. Todos
4: dale,
1: saben,
4: dale.
0: Un cambio, quiero hacer.
1: Todos sabemos que mi sección es que yo digo cinco noticias, una eso de ellas es falsa y ustedes tienen que adivinar. Ahora el cambio que quiero hacer...
0: Bien.
1: Exacto. Ahora el cambio es que ustedes me propongan alguna historia y que yo con mi amplio criterio y conocimiento...
0: determine si es falsa.
1: Está escrito.
3: El chiste está hecho.
1: Está escrito en el guión, Paco. No, no lo estoy diciendo
0: el chiste
1: yo.
0: Está hecho. Ya está.
1: Yo lo estoy leyendo en el guión. Adivine. Lo que ustedes, si es que lo que ustedes están diciendo es cierto o no.
0: Vale, de acuerdo. ¿Por quién empezamos?
1: ¿Quién quiere? No sé.
3: Yo puedo contar una.
1: Ahí va uno. Siempre hay un voluntario. A ver, Javi.
0: Empieza Javi.
3: Joder, con el Javi. Fíjate, me quedo con el Javi. Estaba yo, es que hay cosas muy increíbles en esta historia. Estaba yo con mi mejor amigo a las 2 de la mañana. Se había comprado una tablet cuando empezaron a salir las tablets. Y nos pusimos a jugar a las damas.
0: Claro, a las 2 de la mañana ya era hora de salir por ahí.
3: Es que era veranito y hacía buen tiempo. Y lo más increíble.
1: Tú y tu amigo jugando a damas.
3: Sí, sí, flipa. Sin ellas, además. Y
5: no puede ser una historia sexual, ¿vale?
3: No.
1: Ah, vale.
3: Fuimos a un chino y aquí viene la parte menos creíble y fuimos a comprar una botella de agua. Cuando esas, lo normal es que tuviéramos una cerveza, no. Pues de repente, todo el cielo se puso azul como esa botella que está ahí.
0: Y la de agua.
3: Se puso completamente azul.
6: Wow.
3: Y nos quedamos los dos flipando. Y dijimos, vamos a empezar. Era cuando empezábamos a tener internet y estas cosas. Y era para ver si alguien más lo había visto. Nadie dijo nada. Bueno, sí, decían en Vallecas, en otros sitios tal, que habían visto algo azul. Y al día siguiente yo estuve mirando en la tele a ver si había esa noticia.
0: Sí.
3: Digo, esto tiene que... Pues nunca no salió nada. Al mes salió una noticia de... hace un mes pasó una esfera, o sea, un meteorito,
1: platillo,
3: tal,
1: ah,
3: no sé qué, un meteorito.
0: Lo que fuera, sí.
3: Era azul, se puso todo el cielo azul pitufo, de verdad. Vale. Y es un meteorito... Yo creo que no lo hago.
1: Vale, yo tengo que decir, entonces yo voy a decir que esa noticia, eso es verdadero.
3: Ahora, Hugo, joder,
0: es verdad.
3: Pues es completamente verdad. Y al mes empezaron a decir las noticias que había pasado, hace un mes pasó un tal, si eso pasa... Tendrá que decirlo al día
5: siguiente, yo sé,
3: ¿no?
5: Que a ti esto te ha afectado, wow. Pero para mí esto es una mierda de historia, con perdón. Y mira que me dedico a esto, pero que...
3: Creo que es lo más emocionante de mi vida.
1: Vale, Álvaro, no importa. No. Acá no hemos venido a criticar.
5: Oye, escúchame,
1: a
5: mí eso solo me lo dice Mariano, ¿eh?
1: Escuchamos y no jugamos. Es que queda poco tiempo, vale, y yo quiero escuchar la historia de todos.
5: Vale, ¿quién va ahora?
1: Cuéntame, ya que estás hablando, pues continúa.
5: Vale, ¿y si te dijera que existe un juego de mesa, ¿vale? El cual se creó en 1982, ¿bien? Que trata de cómo poder gobernar el mundo. Se llama Illuminati New World Order.
6: ¡Wow!
5: Este juego tiene un montón de cartas, ¿vale? Y en las cartas te dicen, digamos, tips para poder gobernar el mundo. ¿Qué ha pasado? Que con el paso del tiempo, varias de estas cartas se han convertido en auténticas premoniciones, teniendo las cartas dibujos exactos, por ejemplo, como el atentado de las Torres Gemelas o el atentado al Pentágono. La cosa está tan cruda que pasados los años, el propio FBI se fue a las instalaciones donde crearon este juego para desmantelarlo por completo y para ver qué tenía Steve Jackson, que supuestamente es el creador, si no me lo estoy inventando, y revisar todo lo que tenía en información.
1: Vale, pues yo voy a decir entonces que la historia que tú, Álvaro Ramos, acaba de contar es... verdadera.
0: Ahí va.
5: No es solo verdadera, sino que yo tengo gran parte de esas cartas en casa guardadas, compradas, que me costaron una pasta.
1: Ah, pues yo las quiero ver, ¿eh?
5: Wow. Las traeré un día.
1: No, un día no, la próxima.
5: Perdona,
1: claro.
5: Respétame, ¿vale?
1: Vale, venga. Vamos con Paco, a ver.
4: Y si yo te dijera a ti que un familiar mío que ha fallecido...
0: A ver.
4: Falleció. Estuvo fallecido unos minutos.
1: Vale, ¿cuántas veces falleció?
4: Varias veces. Es verdad. Tiene el certificado como que falleció. Y al rato le dijo al médico, que yo me voy. Me salgo de la UCI, no se puede ir, sí. Dice que me voy, yo no me quedo aquí. O me deja ir o arranco todo esto y me voy. Dijo, fírmeme un papel como que usted se va voluntariamente. Y se fue. Y luego ya volvió a fallecer y ya no...
1: Vale, pues yo conociendo a Paquito diría que esa que acaba de contar es verdadero.
4: Es verdad.
3: Vaya mierda de historia.
2: Ahora me toca a mí, ¿no?
4: Ah, verdad, Mariano, sí.
2: Bueno, pues tengo un amigo de mi amigo, yo conozco allí en Badajoz.
6: ¿Dónde los cortes?
2: Sí, bueno, él es ciego, ¿vale? Entonces, la gente le tiene mucha fe porque él está en su casa, vive en una casa solariega, tiene una especie de patio allí muy bonito y tal. Y entonces la gente le lleva burros y perros. Entonces él los toca, entonces reflexiona durante un ratito y dice...

0: Este perro es blanco.
1: Hostia.
0: Sí. Viene otro con un perro, por ejemplo, da, toca el perro, le toca el lomo, ¿no? Ajá. Y dice, este perro es negro. Ni más. Viene alguien con un burro, por ejemplo, y entonces dice, este burro es bayo.
1: Bayo.
0: Bueno, bayo, sí, sí. Viene con otro, dice, este es marrón. Este es... ¿Tú crees que esto es cierto o es verdadero o es...?
2: Yo diría que la historia que está
3: contando... Espera,
2: es falsa.
0: ¿Falsa?
2: ¿No?
0: ¿Falsa?
1: ¿Te acierta?
0: ¿Qué va a acertar si he dicho que es ciego? Coño, es una historia verdadera. Verdadera, tío.
2: Pues mira, no saben mentir. Bueno, menos Mariano.
0: Vale, tío, yo he dicho una historia que es verdad, es verdadera.
2: Todas las noticias han sido verdaderas.
0: Pasa que el hombre pues no acierta. Alguna vez a lo mejor, quizás, pero vamos.
1: Yo pensaba que la de él era falsa. Porque claro, en el 82 no existían los tips.
2: Claro. Otro chiste.
3: Sí, es verdad, sí, es verdad. Pero...
0: Sí, sí, sí, se ha ganado un dato ahí.
1: Sí. Había tips, digo, yo creo que es que yo nací en el 82, sí. Aunque no lo aparente, que parezco.
3: Yo en el 81.
1: Ah, ¿sí? Pues tú aparentas.
0: Eres un crío, eres un crío, Javi.
2: Como Donald Trump.
1: Al final me van a llamar Javi en casa.
0: Claro.
1: Ya verás cómo me
2: Javi, Donald Trump también, porque es naranjito.
1: Efectivamente.
2: Es del 82.
1: Es del 82. ¡Oh!
2: Nada, bueno, no creo que sea del 82, pero algo importante debe haber pasado en su vida en el 82.
0: Sí, lo del Mundial, que fue una decepción terrible.
2: Ah, pues mira,
3: igual que
2: porque quedó Donald Trump sea del 82.
1: ¿De qué año eres tú?
2: 7-2.
1: 7-2. ¿Sí? Ah, no, pues aparentaban más, ¿eh?
2: Sí. Además, a la gente no le importa, pero somos del mismo día, eso es importante.
1: Efectivamente, pues no estamos hablando el otro día y resulta que los dos somos del 30 de diciembre.
2: Oye.
0: Perdonad, Ezequiel es de 1930.
2: Joder. ¿Vosotros?
1: ¿Ezequiel?
0: Sí, el que viene aquí a contar los chistes.
2: ¿Ezequiel? Sí.
0: Ah,
2: Ezequiel Vargas.
1: Ezequiel Vargas. Ah.
2: Oye, ¿vosotros sois del mismo día?
1: Sí, del 30.
2: Álvaro y yo somos del mismo Mercadona.
3: Sí, compramos en el mismo, sí.
1: Qué
3: sí.
1: Bueno, el mismo día, además.
3: Sí,
1: compráis.
3: Mismo día.
1: Sí. Qué fuerte.
3: De hecho, le conocí allí.
1: ¿Ah, sí?
2: Sí, compráis. Los precios son precios en inglés.
1: ¿Te compras los globos?
2: Los traigo de internet. Bueno, ahora voy al chino. Y se rompen.
1: Oriental, se dice.
2: Sí, oriental.
1: El otro día os cuento lo que me pasó enfrente de mi casa, que esto es verídico, muy rápido. Están haciendo una obra en el terreno que hay enfrente, ¿vale? Y voy a salir de mi casa y aparece un señor, pues chino. ¿Cómo se dice los chinos?
2: Oriental.
1: Chino, sí, no, chino.
3: Asiático.
1: Y me pregunta, dice, ¿tú sabes lo que van a hacer ahí enfrente? Y digo, pues una tienda de estas grandes que se vende de todo. Y me dice, tío, un bazar, digo... Eso.
2: Oye, perdona, antes de marchar, quería decir una cosa, que hemos empezado esta segunda parte hablando de motos, con la canción de la moto. ¿Qué pasa si juntamos una moto con una broma? Que sale una Yamaha.
3: Ese ya no me ha congratulado.
1: Hostia.
0: Hombre, yo no lo he pillado.
2: Yamaha. Era por el de la moto y la broma.
3: Mejor no vamos.
1: Entonces
2: lo sigue contando
1: Hugo. Tú sabes que los Terians.
0: Voy a pedir perdón por estos últimos minutos.
2: Sí, Paco.
0: En la parte en la que a mí me atañe, pero en realidad es por todos nosotros. Muchas gracias por haber estado ahí. El tiempo ha llegado al final. Desde aquí, desde el Pesca, de Monte Carmelo.
2: Donde los marqueses.
0: Donde estamos haciendo radio para la calle, nos saluda la gente. Y ahora vamos a atender a varios de los que han venido. Gracias a todos, ha sido un placer. Mañana más.
2: Gracias.
0: Adiós.
3: Adiós.
4: Adiós.
3: Con
4: la moto.
1: ¿Cómo? Había tico y col.
3: Había tico y col y coles.

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1: Buenas noches, bienvenidos a un capítulo nuevo de La Factoría aquí en Onda Madrid. Mi nombre es Wally López y comenzamos el capítulo de hoy, el 1452 en nuestra historia, el 1012 en Onda Madrid. Martes 4 de agosto, madrugada del miércoles 5, como siempre lo mejor de la música electrónica y durante todo este mes de agosto dentro del movimiento Trash Wally. He seleccionado dentro de los selected, valga la redundancia, a varios para que sean nuestros residentes del mes de agosto. Llega desde Toledo, se llama Willem y mezcla así de bien aquí en La Factoría.
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Si te acabas de conectar, bienvenido, bienvenida a la Factoría Radio Show. Mi nombre es Wally López y ya sabes, de lunes a viernes de 1 a 2 de la mañana, como siempre, con lo mejor de la música electrónica. Ahora mismo, mezclando para nosotros, Willem. La Factoría.

Church.

uno de los elegidos, de los selected DJs de Trasual, ya sabes, ese movimiento donde somos el altavoz de un montón de DJs con un gran talento. También dentro del club, donde hacemos mentorías y ayudamos a la gente a seguir definiendo y prosperando en sus carreras de DJs y productores, y él es uno de los top dentro del club. Se llama Willem, llega desde Toledo y sigue mezclando así de bien aquí en La Factoría.

0: lo de hoy, el 1452 de la Factoría, el 1012 en Onda Madrid. Martes 4 de agosto, madrugada del miércoles 5. Hasta aquí la sesión de Willem. Gracias, amigo. Y bueno, te seguiremos escuchando durante este mes de agosto. Y yo, si Dios quiere, mañana vuelvo a la una, como siempre, con lo mejor de la música electrónica. Soy Wally López. Te quiero. Chao.
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3: Buenas noches, desde Onda Madrid, Todo Música, comienza nuestra madrugada de canciones, nuestra madrugada de recuerdos, de vivencias, porque es al fin y al cabo a las diferentes vivencias donde nos lleva cada canción, y de compañía, a través de la radio, a través de la red, ya sabes, música casi, casi hasta el amanecer, y fechas, muchas fechas.